cámara central. Y tú dijiste al inicio, invité al pastor Emmanuel para esta entrevista y nunca volteaste ni a verme, ni me hiciste ni una pregunta, exacto, ni me tomaste en cuenta. Eso hace la gente con el Espíritu Santo. Amigo, 24 años prediqué, enseñé, indagué, estudié, profundicé del Espíritu Santo y apenas lo conozco hace 2 años. Mm.

0: voy a mi lugar secreto, no se me anda escondiendo.
1: Claro.
0: Llegas con otra mentalidad totalmente
1: total,
0: distinta.
1: Total.
0: No, vengo a encontrarme. Yo le digo a la gente, porque todos me preguntan, pastor, ¿y qué hiciste para que sucediera este avivamiento? Le dije, no, más bien pregúntame qué dejé de hacer.
1: ¿Qué dejé de hacer?
0: Sí, porque si tú me preguntas, yo, ¿qué es lo que por lo regular de respuestas? Hay una 8 días, hora 8 horas, y ves el fruto de esas personas y pareciera ser que en lugar de estar más cerca, están más lejos. Entonces no se trata de eso.
1: ¿Sabes qué es lo que se me viene ahorita, Emmanuel? Que avivamiento debe ser la normalidad de la iglesia, no algo extraño que sucede cada 100 años, sino debe ser lo regular en una iglesia donde está el Espíritu Santo.
0: Totalmente. O sea, es manifestándolo a Él. Es como... esperas los milagros de afuera y los traes adentro.
1: Sí.
0: Esperas las señales afuera y los traes adentro. O sea, amigo, todas las religiones que no creen en Jesús están haciendo tantas actividades porque un día tienen la esperanza de ver al Dios en el que han creído.
1: Uh-huh.
0: Porque los va a llevar a un lugar especial.
1: Claro.
0: Les han prometido paraíso, el nombre que tú quieras.
1: Sí.
0: Amigo, a nosotros se nos metió adentro. O sea, tú... piensa un poquito en eso.
1: Sí, sí, sí.
0: El Dios en el que nosotros creemos, lo traemos
1: dentro.
0: Dios mío. Somos el templo del Espíritu Santo. El domingo compartía algo. Qué impresionante, amigo. Que la Biblia no dice, derramaré de mi espíritu sobre todo espíritu, o sobre toda alma.
1: Uh-huh.
0: Tú puedes imaginar allá el Padre, el Hijo y el Espíritu Santo diciendo, a ver, Jesucristo, a ti te toca ir a morir por ellos.
1: Uh-huh.
0: Y una vez que mueras, resucites, el Espíritu Santo va a ir. ¿Dónde va a estar ahí abajo? ¿Dónde te vas a derramar?
1: Uh-huh.
0: ¿En el alma, en el espíritu o en el cuerpo? Y dice, derramaré de mi espíritu sobre toda carne.
1: Carne, sí.
0: O sea, tú te puedes imaginar que esto fue lo que en la eternidad se decidió que ahí iba a habitar el Espíritu
1: Santo. El depósito.
0: El depósito. Dios mío. O sea, cada vez que veas a cristianos caminando en la calle o en tu iglesia, son depósitos de la persona más importante,
1: sí, claro,
0: que es el Espíritu Santo.
1: Total. Vasijas de barro.
0: Sí. Qué poderoso.
1: Sí, no. Impresionante. Me gustaría volver, ¿sabes, Emmanuel? Sí. Porque... tocamos un tema que creo que es importante terminar de aterrizar, uh-huh, y es lo de poder y potencia.
0: Y potencia.
1: La Biblia habla de este famoso versículo, esta famosa promesa, diría, uh-huh, yo, de Juan 1:8, van a recibir al Espíritu Santo y van a recibir poder.
0: Sí.
1: Pero la Biblia también en el libro de Hechos nos habla acerca de cómo los discípulos se movían con poder. Potencia.
0: Con potencia.
1: En otras palabras, manifestaban ese poder que traían dentro de ellos. Cuéntanos un poquito de eso.
0: Es que lo difícil está en creer. O sea, cuando decimos Hechos 1:8 y recibiréis poder cuando haya venido sobre vosotros el Espíritu Santo, lo espiritualizamos,
1: uh-huh,
0: y no lo llevamos a lo tangible, a lo evidente, a la evidencia, a que puede ser palpable, que lo puedo tocar. Y los apóstoles lo vivieron palpablemente. Acuérdate que una vez al apóstol se le prendió una serpiente.
1: Una víbora, sí.
0: No, fue un demonio, no fue algo espiritual, era real.
1: Sí, total.
0: Sí. Y en transcurso del libro de los Hechos vemos que ellos afrontaron cosas que eran tangibles, eran reales, pero...
1: Pero déjame ver, porque me la dejaste picando y... Dijiste hace unos minutos, las señales y los prodigios son para la salvación.
0: Ajá.
1: Se le prende la víbora.
0: Ajá.
1: Estaban ahí los aldeanos,
0: sí,
1: los isleños en este, sí, caso. Y al ver que Pablo se sacude la víbora y no le sucede nada, van, corren la voz y la Biblia dice que toda la isla fue evangelizada. O sea, el prodigio y la señal no solamente fue de que Pablo
0: no
1: salió
0: murió
1: ileso, ajá, sino que muchos en, sí, la isla creyeron
0: en Jesús
1: gracias a esa señal.
0: Sí. Esa es una manifestación de lo que él portaba.
1: Exacto.
0: Sí. Entonces, volvemos al punto. Por favor, se los ruego, ya no pidan poder. Lo traen adentro.

0: sea, no, no. Qué impresionante el versículo que dice en Juan. Que el Espíritu no nos ha sido dado en medidas.
1: Mm.
0: Es que está poderoso.
1: La fe sí.
0: A la fe sí. La unción. Se te da por la gloria. Pero el Espíritu Santo no se te fue, o sea, no metió el pie y luego la, no, no, no, no, no. Él se te metió y está ahí. El poder lo traes. Que haya grados de manifestación, eso es otra cosa. Uh-huh. ¿Sí? Entonces, el poder lo tengo. Potencia. Escuchen esto. La palabra potencia en el original significa exhibición del poder.
1: Uh-huh.
0: Entonces, si yo ya tengo el poder, yo no debo de orar por más poder, debo de orar para exhibir más uh-huh. el poder que ya tengo adentro.
1: Sí, porque además no importa cuánto poder tienes si no lo manifiestas.
0: Es como tener un carro de lujo arriba de 4 bloques.
1: Claro, no, o es tener un carro de 4 cilindros, de 6 cilindros o de 8 cilindros. No interesa cuántos cilindros tienes si no los usas.
0: Si no los usas. Es correcto. Ahora, vuelvo a lo mismo. No caigamos en el engaño del diablo de creer a lo que Dios hizo y no creer a lo que Dios hace. Si creo en lo que Dios hace, me paro y digo, Dios va a hacer esto. Dios... Mira, mi esposa me ha dicho...
1: Que lo que Dios hizo nos ayude a creer que Dios lo puede volver a hacer.
0: Lo puede volver a hacer. Ahí va. Vamos a aterrizar algo bíblico. Ahorita voy a comentar algo que me decía mi esposa. Porque es bueno que comente esto. Llega Jesús y teníamos a un muerto. Y le dice a Marta, Marta, ¿tú crees que tu hermano va a resucitar? Y dice, creo. ¿Qué dijo?
1: Creo.
0: Creo. Ya, palomita, cree. Dice, check. En el día postrero, en la resurrección de los muertos, ¿para dónde se fue lo que creía?
1: Para
0: hacia
1: futuro.
0: El futuro. Y luego, versículo más adelante, quiten la piedra. No, hace 4 días que murió, hiede ya. Entonces, ¿el cristiano dónde vive? ¿En el futuro? Y en,
1: o en el pasado.
0: Pero Jesús decía, no, hoy va a resucitar.
1: Hoy va a llover.
0: Hoy va a llover, sí. Entonces, el desafío es que le creas a Dios por señales, por prodigios, por milagros, por sanidades, hoy. Cuando me paraba enfrente, amigo, y decía, hoy va a pasar esto, porque después se te desata una locura de creerle a Dios que es hoy. Entonces, mi esposa decía, literalmente mi esposa se tapaba. Y decía, es que de verdad, Emmanuel, yo no quería ver si no pasaba.
1: Claro, claro, me imagino.
0: Eran cosas muy fuertes. Entonces... ¿me dejas contar un testimonio?
1: Sí, claro, por favor.
0: Hay un testimonio que me impactó mucho, que después lo procesé. Dije, wow. Me pasan, era una carpa enorme. Era un evento de salvación y milagros. Había mucha gente en silla de ruedas. Y el pastor, cuando me presentan, dice, vamos a dejar el lugar al uh-huh. pastor que hace llover.
1: Uf. ¿Qué tal presentación?
0: No, Dios mío. Entonces, cuando paso...
1: El Elías del siglo XXI.
0: Sí, así, ¿ah? Date cuenta. Entonces, paso y digo, a ver, no, quiero corregir y con mucho respeto la presentación que acaban de hacer, pero yo no soy el pastor que hace llover, soy el pastor que le crea al Dios que hace llover. Eso lo cambia todo.
1: Total.
0: Sí. Entonces, ese día, empieza la celebración y comienza a llover. Pero lo más loco, amigo, porque así son las señales y los prodigios. De verdad, las señales y los prodigios son cardíacas. O sea, sí. Son cosas que dices, te va a reventar la lógica y los sesos. Comienza a llover dentro de la carpa. O sea, no afuera, adentro. Amigo, te voy a ser sincero.
1: Y afuera no estaba lloviendo.
0: Afuera no estaba lloviendo. Te voy a decir algo. O sea, y lo digo con mucho respeto, perdón, y si no, pues lo cortan. Pero estaba a punto de hacerme pipí, yo.
1: Claro.
0: O sea, fue una impresión
1: no,
0: muy
1: me
0: grande.
1: Imagino.
0: O sea, yo me quedo, ¿qué rollo con esto? O sea, claro. ¿Qué está pasando, Dios mío? Lloviendo adentro. Entonces la gente salía, ponía la mano y afuera no estaba lloviendo. Metían la mano y adentro estaba lloviendo. La gente que estaba en la silla de ruedas se levantó. No oramos por ellos.
1: Y esto lo tienes, me imagino, documentado.
0: Ah, no, eso está en videos. Mira, si alguien quiere ver cosas locas, métase a la página de Pastor Emmanuel y vais hasta abajo, busque videos.
1: Ajá.
0: Ahí, ahorita hay muchos que ya no están, pero hay muchos que te van a dejar así de que, ¿qué rollo
1: claro.
0: con esto que está pasando? Se termina el evento, y comienza a llover afuera.
1: Impresionante.
0: Sí, esas son de las cosas que...
1: Bueno, yo he sido testigo, Emanuel, sí, sí. Para no ir lejos. Yo puedo dar fe porque he sido testigo, y no solamente en un lugar, sino en varios lugares donde hemos coincidido, donde hemos predicado sí. juntos, donde realmente se han manifestado las señales y prodigios, y he visto no solamente milagros de sanidades, sino también los prodigios de que a las personas le aparezcan diamantes, oro en polvo, aceite, y la verdad que he visto también cómo Dios te está usando, pero me encantó que diste en el clavo cuando dijiste, esto tiene un propósito.
0: Sí.
1: Y recuerdo hace un par de semanas atrás nomás que estábamos en México, que a una mujer le sale el aceite de la mano, pero yo bromeaba y decía, yo pensé que era sudor, pero luego comenzó a literalmente chorrear el aceite de la mano de la persona y no era sudor.
0: No.
1: Pero en ese momento dijiste, y acá hay otra persona que está teniendo un problema de cáncer.
0: De cáncer.
1: Y pasó esa persona y en ese momento conectaste y dijiste, este aceite es para sanar, ¿no? Y ahí está el propósito. Sí. Porque esto no es un show,
0: no
1: es un espectáculo, esto no son fuegos artificiales. Detrás de todo prodigio, de toda señal, aún de toda maravilla, hay un propósito. Dios quiere hacer algo.
0: Dios está promoviendo.
1: Mm.
0: Yo creo que esas manifestaciones están promoviendo el nombre de Jesús.
1: Amén.
0: Están promoviéndolo a Él, se trata de Él.
1: ¿Sabes qué? Además de verte y compartir la plataforma contigo, he visto también varios videos donde vemos grandes milagros, sanidades, sí. Milagros inclusive creativos. Pero me gustaría ir más personal.
0: Sí.
1: ¿Qué milagro has visto tú en tu vida? Porque una cosa es ver los milagros en la iglesia, los milagros en las campañas, los milagros en el equipo. Pero tú puedes dar fe de que esto ha también impactado tu vida. ¿Has visto algún milagro, alguna señal, algún prodigio en tu propia vida?
0: Creo que ha sido uno de los testimonios que puedo contar, el ver que alguien desconocido e improbable, Dios le plació usarme para esto. Reconozco que es Dios quien lo hace y que Él es quien está usando mi vida y que ha sido una, como Dios diciendo, mira, yo lo puedo hacer con alguien que nadie tenía en el radar. Alguien desconocido e improbable. Amigo, no había probabilidad. Si yo te preguntara...
1: Me encanta, el Dios de los improbables.
0: El Dios de los improbables. De hecho, cuando Dios le dice a Samuel, hey, yo no veo la apariencia y todo lo que sabemos. Yo digo que ahí Dios preparó la mente y el corazón de Samuel para decirle, aunque no dice así la Biblia, pero puedes deducir que fue así, porque le dice, hey, yo miro el corazón, yo no miro la apariencia, lo externo. En otras palabras, lo que vas a ver entrar por esa puerta te va a parecer lo más improbable.
1: Exacto.
0: Para ser el próximo rey. Vas a ungir a alguien que es desconocido e improbable. Y ese quien yo voy a levantar. Entonces, si me permites decirlo de esta manera, amigo, creo, lo digo de verdad, sin ningún afán de ponerme una etiqueta, Dios me libre de eso, porque todo el mérito es del Espíritu Santo. Creo que Dios está levantando una generación, y me incluyo, para representar a los desconocidos improbables.
1: Qué lindo, qué lindo. Emanuel, sí. Me encantaría, si puedes orar, sé que muchas personas están viendo este mensaje o lo van a ver, y quizás hoy hemos tocado un tema que rompe moldes, que nos quita también algunos velos que teníamos, y creo que muchos hoy caen en cuenta acerca de esta gran verdad. El poder ya está dentro de mí. El Espíritu Santo ya está dentro de mí. Pero me encantaría que puedas orar para que esa potencia para que ese poder sea revelado y que más personas en su día a día, en su caminar con Dios, pero también más líderes y pastores en sus iglesias y ministerios, puedan ver no solamente el poder de Dios que está en ellos, sino la potencia de Dios manifiesta en ellos. Sí.
0: Vamos a orar. Quiero también comentar que es bien importante saber esto, a lo que se van a afrontar. Uh-huh. Se van a afrontar a dos cosas que lo decimos a la ligera, pero que tienen un significado muy diferente. De hecho, quiero decirles que las señales y los prodigios no compiten con la palabra.
1: La respaldan.
0: Son la confirmación a la palabra. Hay que estudiar la palabra. Hay que, si tú te fijas, siempre estoy hablando de lo que dice en el original.
1: Sí, total.
0: Me gusta estudiar mucho la Biblia. Me gusta mucho estudiar la palabra para tener respuestas.
1: Y tampoco reemplaza la palabra.
0: No. Jamás. Son el testimonio a la palabra. Las señales y los prodigios no compiten con la palabra. Son el testimonio a la palabra. Entonces, el que alguien esté... La gente dice que el que experimenta señales y prodigios es ignorante de la palabra. Es todo lo contrario. Quien experimenta señales y prodigios es porque tiene una relación contundente con la palabra. Entonces, hay dos palabras que pareciera ser que son lo mismo, pero no. Una palabra es la duda y otra cosa es la incredulidad. La duda radica en la incertidumbre y la incredulidad en la certidumbre. Mm. Porque la duda radica en cuando no has visto algo y tú dices, ¿será o no será? ¿Podrá pasar o no podrá pasar? Pero cuando se manifiesta la incredulidad es cuando ya hubo algo manifiesto.
1: Y a pesar de eso evidente, no crees.
0: A pesar de eso, a pesar de la evidencia, tú no crees. Entonces, a eso se afrontan las personas. Entonces, vamos a orar creyéndole a Dios y no te vayas a asustar ni impactar por lo que va a suceder, porque creo con todo mi corazón que allí donde estás ahorita, Él se va a manifestar con señales y prodigios. Él va a hacer que aparezca aceite en tus manos, polvo de oro en tus manos, piedras preciosas, plumas, está atento a lo que está sucediendo, fuego, porque eso también lo acabamos de ver, fuego, literalmente fuego. Podemos creer que Dios se le apareció a Moisés a través de una zarza ardiendo, pero no podemos creer que Dios lo puede hacer ahí en tu casa. Él lo puede hacer. Así que atento a lo que Dios va a hacer. Espíritu Santo, hoy creo con todo mi corazón.
1: Sí, Señor.
0: Que allí en los hogares, en la oficina, en el auto, donde quiera que estén, en un cuarto de hospital, en el nombre poderoso de Jesús, hay una manifestación del poder tuyo, una exhibición evidente, tangible, que se va a poder oler, probar, tocar.
1: Gracias, Señor.
0: En el nombre poderoso de Jesús, señales sobrenaturales, prodigios sobrenaturales que impactan lo natural. Así que las leyes de la naturaleza hoy se someten a las leyes de Dios. La ley de la gravedad, la ley del tiempo, la ley de la materia se someten en este momento a la ley de Dios a favor de sus hijos. Y por el poder de la palabra, también creo que si estás enfermo, no tienes un riñón,
1: sí, Señor,
0: no tienes una parte de tu cuerpo, el prodigio que puede crear lo que ahora no existe se manifiesta poderosamente en este preciso momento.
1: En el nombre de Jesús.
0: En el nombre de nuestro Señor Jesucristo. Y también oramos por los pastores, los evangelistas,
1: sí,
0: los
1: Señor,
0: profetas, los líderes de grupo, de los grupos de conexión,
1: sí, Señor,
0: que haya una impartición en el nombre
1: en
0: poderoso
1: el nombre de
0: mi
1: Jesús.
0: Señor Jesucristo, para que en las calles, en los hospitales, en los hogares, en las iglesias, la gloria de Dios se manifieste, la potencia de su gloria venga a dar una exhibición del Dios todopoderoso en el que creemos. En el nombre de nuestro Señor Jesucristo. Amén.
1: Amén, amén. Amigo, ha sido un gustazo. Qué bueno tenerte por primera vez en Lima, Perú. Y ahora sí, a comernos un buen ceviche.
0: ¡Ah! Gracias, amigo.
1: Amigo, será hasta un próximo podcast. Muchas gracias por conectarse.
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2: Estamos en el libro de los Hechos de los Apóstoles, en el capítulo 15, el versículo 7. Trataremos de compartir hoy algo histórico que tiene una implicación hasta nuestros días y va más allá, hasta la venida del Señor. Y en medio de ello está la gracia del Señor Jesucristo. Capítulo 15, Hechos capítulo 15, versículo 7. Y dice la palabra: y después de mucha discusión, Pedro se levantó y les dijo: varones hermanos, vosotros sabéis cómo ya hace algún tiempo que Dios escogió que los gentiles oyesen por mi boca la palabra del Evangelio y creyesen. Y Dios, que conoce los corazones, les dio testimonio, dándoles el Espíritu Santo, lo mismo que a nosotros. Y ninguna diferencia hizo entre nosotros y ellos, purificando por la fe sus corazones. Ahora pues, ¿por qué tentáis a Dios poniendo sobre la cerviz de los discípulos un yugo que ni nuestros padres ni nosotros hemos podido llevar? Antes, creemos que por la gracia del Señor Jesús seremos salvos de igual modo que ellos. Ese es el discurso que Pedro pronuncia en medio de lo que se ha conocido como el Concilio de Jerusalén. Diga: el Concilio de Jerusalén. Siempre que usted viene y aprende algunas cosas, hoy vamos a aprender de esto, del Concilio de Jerusalén. Para poder hablar de eso, tengo que decir que este concilio, o esta congregación, o esta reunión, o este cónclave, fue convocado por causa de un grave problema que existía en la iglesia y que se estaba extendiendo por todo el área donde hasta ese momento la iglesia había llegado. Antes de que se siente, quiero decirle que Dios no nos ha prometido que todo en la vida será color de rosas. El color de rosa puede ser el cabello de moda que algunas hermanas tienen, pero eso no es una promesa de Dios. Tampoco Dios nos ha prometido que cada día será un día de complacencia, risas, quetes. La historia de la iglesia inicial, lo que se ha llamado como la iglesia primitiva, narrada en el libro de los Hechos de los Apóstoles, es el registro de la conquista de un problema tras otro problema tras otro problema. Y los problemas en nuestra vida aparecerán por múltiples causas y razones. Estoy hablando de gente que no es espiritual, que está en otro lugar, que tiene problemas o se le presentan problemas. Y cuando tenemos un problema en el campo evangélico pentecostal, siempre que hay un problema, la culpa la tiene el diablo. Siempre le achacamos a Satanás la raíz, la causa de todos nuestros problemas. Pero muchas veces los problemas pueden ser el producto del crecimiento, producto de la expansión. También puede ser el producto del desarrollo y los choques en las relaciones humanas provocadas sencillamente por el avance. Incluso las bendiciones más adelante pueden acarrear problemas. Entonces yo no quiero bendición. No, yo sí quiero bendición. Pero tengo que estar consciente de que esa bendición puede provocar envidia, puede provocar celos, puede provocar que yo necesite más recursos de Dios por causa de la bendición, etc. Usted no tenía hijo, oró al Señor, clamó, después de 10 años Dios le dio un hijo. Bueno, el niño va y de pronto se cae, se quiebra una pierna. Bueno, si no hubiera tenido hijo, no hubiera tenido ese problema. Bueno, el capítulo 15 del libro de los Hechos es el cofre que guarda las joyas de la solución de los conflictos internos y de los problemas, tanto en la vida como en la iglesia. Así que si usted quiere abrir ese cofre y sacar los tesoros que allí están, que nos ayuden a enfrentar los problemas y a resolver los conflictos, abra su corazón, porque aquí está la palabra de Dios. Amén. Entonces, los que están de pie pueden sentarse y los que están sentados pueden acostarse. Amén. Muy bien. Este problema, ¿qué problema, pastor? El problema del que vamos a explicar. Comienza con la expansión de la iglesia. Recordemos que la iglesia se inicia en el campo judío, que luego de la persecución que hubo en los días de Esteban, los discípulos son esparcidos y donde van predican el evangelio, pero solo a los judíos. Recordemos que les dije que por primera vez se unieron los judíos con los gentiles en la ciudad de Antioquía. Allí se le llamó a los discípulos cristianos por primera vez. Y allí comenzó el Señor a expandir la iglesia a través del movimiento misionero, el llamado de Pablo y Bernabé, del que hemos estado hablando todas las últimas semanas, para conquistar todo el imperio romano. Sucede que durante ese primer viaje misionero de Pablo y Bernabé, y luego del regreso de Pablo y Bernabé a Antioquía, han descendido de Jerusalén, donde comenzó la iglesia, a Antioquía, algunos judíos convertidos, mayormente judíos fariseos convertidos a Jesucristo. Y estos judíos fariseos le decían a los gentiles, ¿quiénes son los gentiles? Los que no somos judíos. Usted es un gentil. Le decían a los gentiles, tienen que circuncidarse y tienen que guardar la ley. Por ejemplo, dígame, ¿qué sería guardar la ley? El sábado tienen que ni siquiera prender un fósforo. ¿Qué más sería guardar la ley? No comer cerdo, no comer langosta, no comer langostino. Imagínate lo que nos querían imponer. Guardar todas las ceremonias, guardar todas las fiestas, o sea, andar con la cosita aquí, hacer todo lo que hace un judío. Entonces, tú sabes que hay hermanos que lo que oyen, por ahí van. Por eso usted necesita un pastor. Porque hay gente que lo que tienen es comezón de oír o sencillamente son tan crédulos que lo que les llegue en las redes sociales, por ahí se van. Entonces, Pablo y Bernabé contendieron con aquellos judíos convertidos a Jesucristo, pero que decían, si no se circuncidan, no son salvos. Añadieron a la obra de Jesucristo la necesidad de guardar todos los principios de la ley. ¿Está con el pastor? Entonces se presenta este problema en la iglesia y dice que hay una discusión entre Pablo y Bernabé y aquellos judíos, dice, no pequeña. O sea que fue una cosa acalorada. Yo no creo que hubo palabras sucias ni nada de eso, no, no. Pero era una cosa ferviente, ardiente, cada uno en su punto de vista. Hechos 15:1 dice, entonces algunos que venían de Judea enseñaban a los hermanos, si no os circuncidáis conforme al rito de Moisés, no podéis ser salvos. Y luego añade que Pablo y Bernabé se les oponen, como Pablo y Bernabé tuviesen una discusión y contienda. Discusión y contienda. Yo no creo que fue puño, pero bien acalorada. Y quieren decir que era por varios días. Se dispuso que subiesen Pablo y Bernabé a Jerusalén y algunos otros de ellos a los apóstoles y a los ancianos para tratar esta cuestión. Entonces, el liderazgo de la iglesia de Antioquía le dice, Pablo y Bernabé, y ustedes, los fariseos, vayan a Jerusalén y que sean los apóstoles que están en Jerusalén, los que anduvieron con Jesucristo, los que recibieron por primera vez el Espíritu Santo, los que son nuestra autoridad, los que decidan esto. Esto no lo podemos decidir nosotros. Se presenta entonces el conflicto, la contienda, el problema. Y Pablo y Bernabé, con los fariseos, suben a Jerusalén para ver cómo se resuelve este tema. Allá en Jerusalén encuentran que Pedro tiene una posición, los fariseos tienen otra posición y los apóstoles tienen que tomar una decisión. Después de muchos días de discutir, Jacobo, que era el que presidía a los apóstoles, dice, esta es la decisión que hemos tomado. Esa reunión para discutir esto es lo que se llama el Concilio de Jerusalén, que está en Hechos capítulo 15. Y el concilio se reúne para tratar un desacuerdo, un conflicto, una contienda, una discusión, un problema. Y cuando Pedro toma la palabra, dice, mas yo estoy convencido que por la gracia de Dios, nosotros seremos salvos así como ellos. Pedro dice, la gracia de Dios nos traerá la solución a este problema. ¿Alguien está aquí para oír palabra de Dios? Entonces, quiero utilizar esto para fundamentar que todo conflicto en la vida, todo problema en la vida, si lo presentamos a Dios, la gracia de Dios nos dará solución al problema. Deberían los gentiles convertidos a Jesucristo ser obligados a cumplir estrictamente las ordenanzas de la ley de Moisés, tal como lo hacen los judíos. Hoy sabemos que no, pero en aquellos días no se sabía si sí o si no. Sabiamente, pues, el liderazgo de la iglesia de Antioquía dispuso que Pablo y Bernabé subieran a Jerusalén con algunos otros hermanos, incluidos los judíos convertidos, para solucionar el asunto ante los apóstoles y autoridades de la iglesia. Y esto encierra una gran cantidad de lecciones. Ya en Jerusalén se reunieron los apóstoles y los ancianos para conocer este tema, este asunto, este conflicto. Esta reunión es lo que se conoce como el Concilio de Jerusalén. Y lo que allí se resuelve estableció los fundamentos que rigen a la iglesia hasta que Cristo venga. Y dice la Biblia, lo va a encontrar en Hechos 15:5-6. Después de mucha discusión, comillas, estoy entre comillas, después de mucha discusión, cierro comillas, expresión con la que Lucas nos quiere transmitir las diferentes corrientes de pensamiento y posiciones teológicas y prácticas. Entonces, Pedro toma la palabra, ¿dónde? En el Concilio de Jerusalén. Y del discurso de Pedro es que sacamos esta enseñanza de hoy. Porque Pedro dice, pero yo creo, yo estoy convencido que por la gracia de Dios hay una solución para los judíos, nosotros, y para ellos también. Después, Pablo y Bernabé también presentan su posición y testifican cómo Dios abrió la puerta de la fe a los gentiles con señales y con prodigios. Y finalmente entonces Jacobo resume todo lo que se ha dado y presenta la conclusión. Pablo y Bernabé dicen, contaban cuán grandes cosas, señales y maravillas había hecho Dios por medio de ellos entre los gentiles. Así que vamos a ver, cuando se nos presenten problemas en la vida o conflictos, tal vez algún día haya un conflicto en su casa. Tal vez algún día la mujer no esté de acuerdo con algo. Tal vez el hijo no esté de acuerdo con algo que se plantee en la casa. Entonces, vamos a ver, no la conclusión, porque ya sabemos cuál fue la conclusión, sino las lecciones que nos da, cómo enfrentar los problemas, los conflictos, en la vida, en el trabajo, en la familia, en la salud, en cuantas otras cosas. Así que resumo las conclusiones que presentó el concilio. Dice, nada de idolatría, nada de pecados sexuales, nada de comer sangre, ni nada de esas cosas, y nada de animales que hayan muerto con la sangre adentro. Eso es todo lo que nos pidieron. Por lo demás, quédate con tu langostino, quédate con tu langosta. Acá nosotros no comemos eso, pero Dios no les va a poner eso a ustedes. Acá no comemos lechón, pero yo sé que ustedes en Navidad no pueden perder el lechón. Así que vamos a ver entonces rápidamente algunas lecciones sobre esto. Lección número uno. Dios, por su gracia, la gracia de Jesucristo, tiene solución para cada problema de la vida. Dígame un amén, por favor. La gracia de Jesucristo encuentra una solución para todo problema. Esto comenzó con un grave problema, con una tremenda contienda, con una gran discusión, con una amenaza de división. con una gran confusión, pero no terminó así, porque la gracia aplica la sabiduría de Dios para solucionar todo conflicto. Dígame un amén, por favor. Dígame, lo estoy creyendo, pastor. Dios me sacará de este problema en que me encuentro. Dios sacará a mi familia de este problema en que se encuentra. Aleluya, porque la gracia aplica la sabiduría de Dios para solucionar todo conflicto. Permítame decirle, Pedro dijo, pero sabemos que por la gracia del Señor Jesucristo. Note esto, no es mi gracia, porque cada uno tiene su gracia. Todos tenemos algo de gracia. Y ya lo decía el himno, más vale caer en gracia que ser gracioso. Algo de gracia tenemos, pero no es esta gracia, es la gracia del Señor Jesucristo. Es la gracia del Señor Jesucristo. Si la gracia del Señor Jesucristo opera, todo problema tendrá solución en Dios. Pedro, que caminó 3 años y medio con Jesucristo, aprendió que Jesús resolvía los problemas y que cada problema o conflicto que enfrentaba terminaba con una solución. Y si yo soy seguidor de Jesucristo, también todo problema o conflicto o lucha o batalla o dificultad que enfrente, la gracia del Señor Jesucristo hará que esto termine en una solución. Aleluya, gloria al Señor. Miremos algunas cosas del Señor Jesucristo. Le trajeron, por ejemplo, a la mujer sorprendida en adulterio. ¿Y qué le preguntan? La ley dice, hay que apedrearla. ¿Qué dices tú? ¿Cómo enfrentó Jesús ese problema? Dice, escribiendo en el suelo, y cuando se incorporó dijo, el que de vosotros esté sin pecado, dice el original griego, da a entender, el que de ustedes no haya pecado con ella, sea el primero en tirar la piedra. Era un problema complicado. Si decían apedréala, ¿qué iban a decir? Tú que predicas el amor, mandas a apedrearla. Si decían no la apedreen, ¿qué iban a decir? Estás violando la ley. Cualquiera de las dos cosas que dijera estaba mal. Sin embargo, la sabiduría se aplica para enfrentar los problemas de la vida. Y la gracia del Señor le dio una respuesta. Mire, y eso quiero decírtelo a ti, pero a alguien que crea. Yo no le voy a decir esto a cualquiera. Se lo voy a decir solo a alguien que crea. A alguien que cree que el problema que está enfrentando tiene una respuesta por la gracia de Jesucristo. Ese problema no te meterá en una encrucijada, no te dejará sin salida. Aunque la ciencia médica no la tenga, aunque el banco no la tenga, aunque la sabiduría humana no la tenga, la gracia del Señor Jesucristo te dará una respuesta. Hermano, los discípulos recogían espigas en el día de reposo, las restregaban con las manos y comían de ella. ¿Y qué dijeron? Mira lo que hacen tus discípulos. Hacen lo que no se debe hacer en el día de reposo. Cuando el Señor sanó a la mujer encorvada en el día de reposo, ¿qué dijeron? Se enojaron. Imagínate, se enojan porque Dios hace un milagro. Porque lo hizo en día de reposo. Y vinieron al Señor y lo acusaron y dijeron, tus discípulos recogen espigas en el día de reposo. ¿Y qué dijo el Señor? Cuando le acusaron de haber violado la ley porque sanó a la mujer en día de reposo, o levantó al paralítico de Betesda en el día de reposo, o le dio la vista al ciego, Jesús dijo, hipócritas, cada uno de vosotros, si su asno se cae en un pozo en el día de reposo, ¿lo dejan que se muera en el pozo? No, porque la ley se los permite. Bueno, yo quiero decirle que el Dios de Abraham, de Isaac y de Israel no podía libertar a esta hija de Abraham porque era día de reposo. Yo les quiero decir, aquí hay uno mayor que el día de reposo. Amén. Y le dijo algo más. El día de reposo fue hecho por causa del hombre, y no el hombre por causa del día de reposo. Y fue a la palabra, lo solucionó con la palabra. ¿No han leído que los sacerdotes el día de reposo se comen el pan del templo y son sin culpa? Pues aquí hay uno mayor que el día de reposo y uno mayor que el templo. Pedro sabía que para cada problema que Jesús enfrentó, encontró una solución. Y cuando le traen la moneda, ¿qué moneda, pastor? La moneda. ¿Qué le preguntan? ¿Daremos tributo a César o no daremos? ¿Pagaremos el impuesto o no pagaremos? ¿Qué dijo Jesús? Muéstrame la inscripción, muéstrame la moneda. Y le dice, ¿de quién es la inscripción? ¿De quién es la señal? Y ellos dijeron, de César. ¿Cuál fue la respuesta del Señor? Dad pues a César lo que es de César y a Dios lo que es de Dios. Para cada circunstancia de la vida, para cada problema, para cada dificultad, para cada conflicto, Jesús tuvo una respuesta. Y cuando le traen a la mujer, dice, bueno, ya vimos la mujer sorprendida en adulterio, pero hay otro caso. Dijeron, Señor, hubo una mujer que se casó con un hombre y el hombre murió. Y vino su hermano por la ley del levirato y se casó con ella y también murió. Y vino su otro hermano, se casó con ella y también murió. Ya yo les dije una vez que esa mujer tenía el hígado blanco. Y vinieron siete y los siete murieron. Eso era para decir, eso de la resurrección que tú hablas, eso no existe. Cuando venga la resurrección, ¿de cuál de los siete maridos será mujer? ¿Cuál fue la respuesta de Jesús? Erráis, ignorando las escrituras y el poder de Dios. Porque en la resurrección ni se casan ni se dan en casamiento, sino que serán como ángeles. Porque Dios no es Dios de muertos, sino de vivos. Alabado sea Dios. Así que no hubo caso en los que Jesús no diera una respuesta. Por eso Pedro dice, por la gracia del Señor Jesucristo. Y yo te vuelvo a decir aquí, no habrá una solución por nuestra sabiduría, capacidad, conocimiento, recursos.

de la vida tiene una respuesta en el Señor. Alabado sea Dios. Entonces, pasemos a lo siguiente. Me parece que con esto es suficiente para decir, hermanos, si cuando vienen, Señor, la hora es avanzada, es muy tarde, mándalos, se van a desmayar por los caminos, están aquí ya hace 3 días con nosotros. Le dice el Señor, despídelos. ¿Qué les dijo Jesús? Dadle vosotros de comer. ¿Cómo? El Señor dice, ¿cuántos panes tenéis? Id y venlo. Y encontraron un niño por ahí que todavía le quedaban 5 panes y 2 peces. Y eso ya está tostado viejo. Sabrá Dios desde cuándo andaba ese pan ahí. Y no lo había vendido. Y usted conoce la historia. Con esos 5 panes y 2 peces comieron 5,000 hombres, sin contar las mujeres y los niños. Hoy te quiero decir, si acaso hubiere alguien que me escucha que está enfrentando un problema o un conflicto, bueno, santo Dios, no veo ninguna mano, pero me alegro, Señor, de que todos estén en una gran victoria. Alabado sea el Señor. Pastor, el único problema es que yo tengo 4 kilos de más. Hasta eso lo resoluciona el Señor. Alabado sea Dios. Sí, lo soluciona el Señor diciendo, entiérrate menos jamonilla tulipa en la mañana con menos salchicha. Bueno, pero vamos a otra cosa. Número 2, la gracia del Señor Jesucristo responde a la iglesia. Oh, santo Dios, la gracia del Señor Jesucristo responde a la iglesia. La gracia del Señor Jesucristo se activa en la iglesia. La gracia del Señor Jesucristo se mueve en la iglesia. Si unimos este punto con el anterior, entonces yo tengo que concluir que cuando tengo un problema, enfrento un conflicto, el diablo me ataca, no sé qué hacer, no sé cómo lo voy a solucionar, ¿qué debo hacer? Preséntalo a la iglesia. Aquí se resuelve todo. Yo dije, aquí se resuelve todo. ¿Tú crees que por qué vienen los solteros a la iglesia? No se quieren casar con una mundana. Aprovecha hoy, hermana, santo Dios, que tal vez la solución de tu problema está por ahí mismo cerca, en una silla cerquita a la tuya. Y si no, charle, póngase de pie y diga, aquí estoy yo. Santo Dios. Amén. Jovencito. Mire, amado hermano, la iglesia es un agente de la gracia del Señor Jesús. Toda la gracia de Dios se mueve en la iglesia. Este es un problema que se dio en la iglesia. Pero ¿qué hizo la iglesia? La iglesia comisionó a Pablo, a Bernabé y a otros de los fariseos convertidos. ¿Y a dónde los envió? A la iglesia madre. No lo mandó a donde los rabinos de Jerusalén, ni a la sinagoga más importante, ni a ver qué le respondía Gamaliel. Gamaliel todavía estaba vivo y había sido el maestro de Pablo. No, vayan a la iglesia. Yo le digo la franca verdad. Todos mis problemas se han resuelto aquí en la iglesia. La iglesia de Antioquía abordó el conflicto presentándolo a las autoridades de la iglesia de Jerusalén. Y así debemos hacer nosotros. Pablo, el apóstol Pablo, dice que Dios le ha dado tal poder, tal sabiduría y tal gracia a la iglesia
Casimiro, bendito sea Dios. Atento a la palabra, santo, hasta que le brilla la cabeza de sabiduría. Gloria al Señor. Amén. Ustedes no conocieron el bullying. Mire, Pablo dice que nosotros juzgaremos cosas mayores. Escribiéndole a los corintios, Pablo dice: osa alguno de vosotros, cuando tiene algo contra otro, ir a juicio delante de los injustos y no delante de los santos. Estoy leyendo 1 Corintios 6, 1 ahora 2. ¿O no sabéis que los santos, quiénes son los santos? Nosotros. No son los que están en una pared por allá. Esos son madera, ídolo, lo que sea. ¿O no sabéis que los santos han de juzgar el mundo? Imagínate, un día nosotros vamos a juzgar el mundo. Vamos a juzgar a Satanás. Vamos a juzgar a los ángeles caídos. Y si el mundo ha de ser juzgado por vosotros, ¿sois indignos de juzgar cosas muy pequeñas? Y Pablo dice: ¿O no sabéis que hemos de juzgar a los ángeles? ¿Cuánto más las cosas de esta vida? Y Pablo dice: si pues tenéis juicio sobre cosas de esta vida, ponéis para juzgar a los que son de menor estima en la iglesia. Y Pablo va más allá. Dice: algunos se van para que sean los incrédulos los que decidan el problema que ellos tienen. Dice: no es suficiente ya con haber tenido el problema y de esa manera causar un mal testimonio, que tienen que ir a los incrédulos para que sean los incrédulos que se burlen de lo que pasa entre nosotros. No, es que no me paga. ¡Fua! Juzgado de circuito. Y llegan allá con Biblia en mano. Uno con Biblia y otro con Biblia. Los dos. No, hermano. Le digo esto. Cualquier problema que se le presente, busque el consejo de las autoridades de la iglesia para solucionar ese conflicto. Porque si nosotros un día juzgaremos a los ángeles, no es nosotros, es la gracia del Señor Jesucristo que operará por medio de la autoridad para darle un consejo sabio para solucionar ese problema, para resolver ese conflicto. Y algo más, si no podemos hacer nada, si usted viene a mí, le están quitando la casa y todo, y usted viene a mí pensando: el pastor me va a liberar y va a pagar la hipoteca, y yo, porque él ha dicho hoy todo problema se resuelve en la iglesia, así que yo no pago más carro ni más nada, el día que tenga un problema a la iglesia. Ahora ya sé cómo librarme de la paliza que me da mi mujer todo el tiempo. Voy a la iglesia, que la pongan en cintura. Hermanos, Dios ha dado autoridad delegada a sus ministros para atender y resolver problemas. Es más, yo puedo decir esto y estoy seguro que algunos van a decir: a mí me pasó. Yo quería hablar con el pastor, pero el pastor Aurelio nunca tiene tiempo. Es más fácil hablar con Donald Trump que con mi pastor. Y yo quería hablar, presentar mi problema, pero mire, en un mensaje, en una predicación, ahí sentado medio bravo y medio alegre, ahí sentado, de pronto el pastor comienza a hablar y decir todo lo que está pasando y me ha dicho la solución, lo que debo hacer. Yo no sé si habrá alguien aquí que le ha pasado eso. Amén. Porque tenemos autoridad de Dios. Tenemos autoridad sobre demonios,
sobre principados, sobre potestades. Tenemos autoridad sobre brujería, hechicería, santería, lo que te ha venido, los ataques del diablo, los dardos de fuego del maligno. Y si al final, hermano, si al final no podemos hacer nada, la iglesia tiene el recurso más poderoso para resolver cualquier problema. Dígame cuál es. La oración. Venga y oraremos por usted. Pase al frente. Al momento que yo digo vamos a orar, los pastores siempre vienen. Bueno, yo creo, le espero. Y ponen manos y oran y creen. Y el pastor al frente orando, creyendo. Los demonios tiemblan a la presencia del Señor. La oración de fe sana al enfermo. El Señor lo levanta. Envió su palabra y lo sanó y lo libró de su ruina. Dios comunica bendición. La bendición de Jehová enriquece y no añade tristeza con ella. Una sola bendición de la iglesia es poderosa para eliminar tus problemas. Y si no hay más nada que hacer, si no queda otra cosa, pues ven y arrodíllate y clama. Porque Dios ha dado a la iglesia la potestad para abrirte camino, para darte sabiduría, para sanar tu cuerpo, para bendecir tu familia, para hacer que las ventanas de los cielos se abren. Aleluya. Así que tenemos número uno, principio número uno. Dios tiene una respuesta. La gracia del Señor Jesucristo conoce una solución para tu problema. Número dos, la gracia del Señor Jesucristo se activa en la iglesia. Tus problemas tienen solución

0: La gracia de Jesucristo. ¡Oye esto! La gracia de Jesucristo utiliza nuestras experiencias personales para alinear nuestro futuro.
1: Again, repeat.
0: Con calma, despacio y buena letra. La gracia de Jesucristo utiliza nuestras experiencias personales para alinear nuestro futuro. Lo que voy a decir es esto: tus experiencias de ayer, tus experiencias con la gracia de Dios, tus experiencias con el Señor te ayudan hoy. Y tus experiencias de hoy te ayudarán mañana. Por eso yo cantaba: solo tú conoces mi camino.

anotas tus experiencias. Cuando Pedro está predicando, ¿dónde está predicando Pedro, pastor? En el concilio de Jerusalén. Está exponiendo su posición. Pedro alude a una experiencia personal de él. Comillas, Pedro dice: vosotros sabéis cómo hace ya algún tiempo Dios escogió que los gentiles oyesen por mi boca el evangelio de Jesucristo. ¿A qué se estaba refiriendo Pedro? Santo Dios. Pedro se estaba refiriendo a lo que él vivió en el capítulo 10 del libro de los Hechos. Pedro está en Jope. Tiene hambre, así como ustedes, santo Dios. Mientras le preparan algo de comer, sube a la azotea a orar. Mientras está orando, le sobreviene un éxtasis. En el éxtasis ve un lienzo tomado de las cuatro puntas que baja del cielo. Y ve el cielo abierto. Y en el lienzo ve toda clase de animales, cuadrúpedos, reptiles, todo. Y el Señor le dice, una voz, el Señor le dice: Simón, mata y come. Eso se hizo tres veces y el lienzo fue tomado al cielo. Eso se llama una experiencia, una visión. Y mientras Pedro no entiende la visión, piensa qué significa, el Espíritu Santo le dice: allí abajo hay tres hombres, no dudes de ir con ellos porque yo los he enviado. Entonces Pedro baja, se come los espaguetis con gallina de patio que le habían preparado, con una chicha de saril, y arranca. Y dice Sensei que puso en el lonche un poco de chicheme y una carne asada con arroz con poroto, por si acaso. Santo Dios, pastor. Y se fue. Esos que vinieron a buscar a Pedro eran dos soldados romanos y un criado de un centurión romano, que el día antes había tenido una visión y un ángel le dijo: envía a Job y llama a Simón Pedro, él te dirá lo que debes hacer. Y Pedro llega a la casa de Cornelio y le dice: vosotros sabéis

0: cuán abominable es para un judío entrar a la casa de un gentil y comer con él. Pero Dios me ha mostrado a mí que a ninguno llame común o inmundo. Y les comienza a predicar cómo Dios ungió con el Espíritu Santo a Jesús de Nazaret. Cómo este anduvo haciendo bienes y sanando a todos los oprimidos por el diablo, porque Dios estaba con él. Y les habla de Jesucristo. Y dice la Biblia que mientras Pedro predicaba, los que estaban allí, ni uno judío, todos gentiles, ni hizo llamado. Mientras Pedro predicaba, el Espíritu Santo cayó sobre ellos. Y hablaban en lenguas y magnificaban a Dios. Entonces Pedro dice, ¿quién puede impedir que sean bautizados en agua si ya el Espíritu Santo cayó sobre ellos? Esa fue una experiencia que Pedro tuvo. Pasaron los años, tal vez 8 años, tal vez más. Ahora se presenta este problema y esa experiencia viene a la mente de Pedro para decirle, no fue algo nada más que ocurrió allí. Eso lo necesitabas para enfrentar el problema que tienes hoy. Y eso le dio a Pedro la sabiduría para decir, a estos gentiles no hay que imponerle todo lo que nosotros los judíos practicamos. Es suficiente que la sangre de Jesucristo los haya limpiado. Porque Dios ha sellado esta palabra dándoles el Espíritu Santo. Mis amados hermanos, esta experiencia ayudó a Pedro para enfrentar el problema. Santo Dios, el problema que se le presentó un tiempo. Y yo quiero decirle que la mayoría de los que estamos aquí, en algún momento tuvimos una experiencia que marcó nuestra vida. Eso será un fundamento para ayudarnos a entender que el problema que enfrentamos hoy, el que nos ayudó en el día de ayer, el que nos ayudó hace 5 años, el que nos ayudó hace 10 años, volverá a ayudarnos en el día de hoy. Yo quiero que usted recuerde lo que dijo David cuando le dijeron, tú eres muy joven, tú eres muy muchacho, tú no puedes enfrentar a Goliat. ¿Cuál fue la respuesta de David? Dice, sí, es cierto, yo soy joven, soy un muchacho, es cierto que es un gigante, pero no, esta no es mi primera batalla. Cuando el león, cuando el oso enfrentaba a la oveja, yo me paraba y defendía a la oveja. Fuese león, fuese oso, quedaba muerto. Y este filisteo incircunciso no es más que un león o que un oso. Si Dios me dio la victoria frente a aquella fiera, me volverá a dar la victoria en esta situación. Aleluya. Pedro reconoció haber obedecido a un mandato divino. Yo no quería ir a la casa de Cornelio. Yo me oponía, pero el Espíritu Santo me ordenó que fuera. Y esa experiencia me indica que este problema tiene una solución. Y si Él rompió mis prejuicios para que yo predicase, y si el Espíritu Santo cayó mientras yo predicaba, aquí vendrá la sabiduría para solucionar este problema. Póngase de pie, por favor. Porque la experiencia de ayer te ayudará a enfrentar tu problema de hoy. Y lo que Dios haga contigo hoy te ayudará a enfrentar una nueva situación que venga el día de mañana. Entonces, la conclusión de Pedro es, Dios me escogió, dice, ustedes saben cómo Dios me escogió para que los gentiles oyesen el Evangelio. Yo no fui allá porque yo quería, yo fui allá porque Dios me ordenó. Entonces, en la vida, Dios nos va a presentar en situaciones. Por ejemplo, aquella madre que no podía tener bebé, 5 años, 6 años, 7 años, y finalmente Dios abre el vientre y le da un embarazo. El día de mañana, Dios guarde, si ese bebé llega a caer, o ese niño o adolescente llega a caer en un hospital, Dios no te dio un niño para volverte a hacer llorar. Dios te dio un niño. A la mujer de Sunem, Dios le dio un bebé cuando ella no podía tener bebé. Y luego en la infancia el niño muere. Pero Eliseo llega y levanta al niño. Porque una experiencia con Cristo, con el Señor, mueve la gracia de Dios para volver a hacer un milagro. Y ese milagro está aquí en este día. Miren, mis amados hermanos, cuando nosotros construimos este santuario, las primeras semanas yo noté algo. Era un peligro cruzar la calle. Son 2 automóviles de una vía y 2 automóviles de otra. Y poníamos hermanos para que ayudaran con el tráfico. Pero usted sabe que hay gente que si no es un policía con toda la de la ley, no respetan. Entonces yo inmediatamente dije, hay que construir un puente. Hicimos todos los trámites. Era un puente que le regalábamos a la ciudad, un puente peatonal. Y con todo eso tuvimos que hacer 1000 cosas. Por fin lo hicimos. Lo construimos. Y gracias a Dios nunca tuvimos un accidente. Nunca nada. Y ahora el paso le sirve a toda la ciudad. Todo el mundo pasa por ahí. Los que van al hospital del Seguro Social. Los que regresan del hospital. Los que bajan de allí para ir al hospital Santo. Bueno, para todos. Pero los dueños de la propiedad del frente, que no viven en Panamá, nos demandaron, nos presentaron una, porque dijeron que le habíamos dañado la fachada de su edificio y que eso perjudicaba la imagen de su edificio. Y bueno, les acorto, me reuní con los abogados y la demanda era: o derriban el puente, lo colocan en otro lugar, o la autoridad determinará que eso será así. Y yo allí sentado solo, les dije, mire, este problema se puede solucionar sin más conflicto. ¿Cómo? Lo van a levantar, lo van a mover y lo van a poner en otro lugar. Dije, no, esto es sin ironía. Esto se puede solucionar si ustedes nos venden la galera que está ahí. Si nosotros nos hacemos dueños de la galera, no, nosotros no tenemos ningún problema con la fachada. Y el jefe de los eran abogados y auditores de la empresa, me dijeron, bueno, hasta allá no tenemos autoridad. Eso no depende de nosotros, pero presentaremos su solución. Y cuando terminó la reunión y todos salimos, yo dije, Señor, ¿qué dije, Padre Celestial? ¿Cómo vamos a comprar eso? Pues bien, el que nos dio este edificio, el que construyó el puente para que nadie tuviera un accidente, tiene poder para darnos ese edificio también. Gloria al Señor. Y así fue. Y allí está Osana Radio, allí está Osana Televisión, allí está el ministerio de nuestras iglesias nacientes, el obispo Scott y su equipo. Y algo más. Ahora se presenta la oportunidad de la otra propiedad. Porque luego compramos el otro edificio donde funciona la universidad. Y viene la nueva propiedad. El que nos dio esa propiedad que ya tenemos. El que nos dio la propiedad de la universidad nos dará también la nueva propiedad. Alabado sea Dios. Porque lo que Dios hizo ya es un fundamento para creer que el problema que enfrentas ahora ya tiene una intervención divina previamente. Así que me dirijo a todo el que me sigue en cualquier lugar, enfrentando un conflicto, teniendo un problema, una situación complicada. El Dios que te salvó hizo lo más grande. Y Pablo dice, el que no escatimó a su propio hijo, sino que lo entregó por todos nosotros, ¿cómo no nos dará también con él todas las cosas? Si te salvó, sanará tu cuerpo. Si te salvó, bendecirá tu matrimonio. Si te salvó, salvará a tus hijos. Porque cree en el Señor Jesucristo y serás salvo tú y tu casa.
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3: Romano capítulo 2, versículo 21. Quiero que leamos hasta el verso 22 lo que dice el apóstol Pablo aquí a personas que enseñaban, pero no eran enseñados. Tú, pues, que enseñas a otro, no te enseñas a ti mismo. Tú que predicas que no se ha de hurtar, hurtas. Tú que dices que no se ha de adulterar, adultera. Dile a alguien, la iglesia de los cocineros. El primer punto a tratar hoy, ¿por qué la iglesia de los cocineros? Cuando yo veo muchas personas, cristianos, predicadores, líderes, tratando de impactar a otros con cosas que todavía a ellos mismos no lo han impactado. La iglesia de los cocineros es la iglesia que trata de traer cambio en alguien, pero que todavía no ha habido cambio en ellos mismos. Gloria a Dios, dile a alguien, la iglesia de los cocineros. El apóstol Pablo habla aquí y nos comienza hablando en romano, diciendo, tú pues que enseña a otro, no te enseñas a ti mismo. Esos son los cristianos que quieren predicar lo que no viven y que quieren imponer en otros lo que ellos mismos no se han impuesto a ellos mismos. Y por eso es importante entender que la efectividad de un cristianismo no consiste en ser maestro si antes no fue enseñado, en tratar de impartir lo que nunca ha recibido. Debemos primero, como dijo Cristo, ser testigo del poder de Dios para poder crear testigo. Y me seré testigo en Samaria y en Jerusalén y hasta lo último de la tierra. Pero para ser testigo, Jesús dijo, ustedes recibirán poder. Tendrán una experiencia con el Espíritu Santo. Tendrán una experiencia con el poder de Dios. Ustedes van a sentir ríos, van a hablar en otras lenguas, van a sentir el poder divino de Dios. Y cuando eso ocurra, entonces ustedes serán testigos. No pueden ser testigos efectivos si no han probado y experimentado el poder del Espíritu Santo. No podemos ser maestro de otros si nosotros mismos no hemos sido enseñados. La iglesia de los cocineros son los cristianos y líderes que quieren enseñar a otro lo que ellos mismos todavía no han aprendido. La iglesia de los cocineros son aquellos cristianos que quieren que otros vivan lo que todavía ellos mismos no han vivido. Es como el restaurante. ¿Cuánto han ido a un restaurante? La comida que tú te comes, la cocinó el chef o el cocinero. Pero muchas veces ese cocinero no se come lo que te está dando a ti. Cuando tú vas a un restaurante, tú pides comida. Y muchas veces el cocinero te cocina la comida, pero él mismo nunca comió de ella. Eso es tratar de cocinar espiritualmente para que alguien coma mientras tú estás pasando hambre. Tú no puedes vivir una vida de victoria para otros si primero tú no la has experimentado. Tú no puedes servir una buena comida si tú primero no la has probado. La iglesia de los cocineros quieren que otro coma lo que ellos mismos no han digerido y nunca han comido. Por ejemplo, en el libro de Hechos 13 nos habla algo interesante. Dice: ministrando esto al Señor y ayunando, dijo el Espíritu Santo: apartarme a Bernabé y a Saulo para la obra a lo que lo he llamado. Entonces, habiendo ayunado y orado, les impusieron las manos y lo despidieron. Cuando leemos estos versos, notará el orden en el reino de Dios. El orden en el reino de Dios es que ellos fueron ministrados primero y luego ministraron a Pablo. Y luego Pablo ministró a las naciones y a los pueblos. Ellos primero recibieron ministración del Espíritu Santo y luego impartieron la ministración al apóstol Pablo. Y el apóstol Pablo luego la suministró a los pueblos y a las aldeas. No puede ministrar a otro lo que todavía no se te ha ministrado a ti. ¿Sigo paro? No puedes dar un consejo de liberación cuando tú mismo estás atado. No puedes hablarle a un matrimonio un consejo de permanecer en un matrimonio sano si el tuyo ya se ha destruido 6 veces y lleva 5 matrimonios. Primero hay que comerse la comida para poderla impartir. Hay que probar primero y experimentar para que tu palabra tenga peso y tenga cambio. Tú no puedes ministrar lo que primero no se te ha ministrado, porque si lo hace, estás operando en ilegalidad. No hay legalidad ni peso espiritual cuando tú tratas de ministrarle a otro lo que a ti no se te ha ministrado. El peligro de ministrar lo que no se te ha ministrado es catastrófico. Y un ejemplo bien notable en las escrituras del peligro de ministrar sin tener quien te ministre a ti primero es un peligro fuerte, porque cuando tú tratas de ministrar fuerza a alguien desde el cansancio, tú no vas a poder ayudarlo. Cuando tú tratas de animar a alguien cuando tú misma estás desanimada, eso no va a funcionar. No puedes dar lo que tú no tienes. No puedes dar lo que tú no has recibido. No puedes impartir a otro lo que tú no has cultivado en tu corazón. No puedes hablar de la presencia de Dios si tú mismo no la has cultivado. Eso es predicar un evangelio falso, un evangelio de hipocresía. Tratar de darle a otro lo que tú no tienes. Querer que otro experimente el poder que tú y yo tal vez no hemos experimentado. El salmista en uno de los salmos dice: avívame y luego invocaré tu nombre. O sea, primero ministrame, impáctame, estremeceme, avívame y yo podré avivar a otro. Otro ejemplo que quiero llamar es el ejemplo de Moisés. En Éxodo capítulo 17, la palabra de Dios nos habla la historia. Cuando los amalecitas se levantan contra los hijos de Israel, y Moisés se va a la cumbre de la montaña y toma la vara en la mano, y levanta la vara hacia arriba, la vara de Dios, la vara de los milagros, Y mientras él sostiene su vara hacia arriba con su brazo, dice que Israel prevalecía contra Amalec. Pero en cuanto él bajaba los brazos porque se le cansaban, prevalecía Amalec contra Israel. Y este es uno de los ejemplos más poderosos. Moisés no podía sostener la victoria en otro si él mismo estaba cansado. Él no podía hacer que otro ganara cuando él estaba perdiendo la batalla por el cansancio. Es ahí donde debe de entender que no va a funcionar en otro lo que primero no funcionó en ti. ¿Cuánto ha visto esa película? Es rara, que el científico se inyecta la cosa para mostrar que funciona. No va a poder tener un impacto en alguien si primero tú mismo no has sido impactado. Cuando Moisés mantenía la vara de Dios en sus manos, en alto Israel prevalecía y sus enemigos se deshacían. Pero cuando la mano de Moisés, el brazo de Moisés se cansaba, prevalecían los enemigos de Israel. Y ahí está la clave. Moisés no podía mantenerse dándole fuerza a otro mientras él estaba debilitado. Cuando él se debilitaba Josué. Cuando él se debilitaban los guerreros. Porque no puedes mantener en fortaleza a alguien si tú estás débil. Primero tiene que fortalecerte tú para luego fortalecer a otro. La palabra de Dios dice: fortaleceo en el Señor y en el poder de su fuerza. Para que podáis resistir en el día malo. El día malo no se resiste desde la debilidad. El día malo no se resiste con una vida cristiana débil, con una vida espiritual enclenque y débil. Aleluya, el día malo y los demonios se resisten primero buscando fortaleza. La iglesia de hoy quieren pelear con el diablo, pero ellos mismos están vacíos y no puede enfrentar fuerzas contrarias si tú estás vacío. La clave para ganar la guerra espiritual contra el diablo no está en saber los nombres de Satanás, está en fortalecerse en el Señor, porque tu fuerza proviene de Dios y no de los hombres. Alguien diga aleluya. Moisés no podía mantener dándole fuerza a otro porque él estaba perdiendo la suya. Y ese es el problema de nosotros, que queremos cocinar para otro sin comer nosotros primero. Queremos fortalecer a alguien cuando nosotros mismos estamos debilitados. En el reino de Dios no funciona así. Primero tiene que estar lleno para que puedas llenar a otro. El orden de la iglesia es el mismo orden de la viuda. Cuando Eliseo le dice a la viuda: toma una vasija llena y busca vasijas vacías. Ese es el orden de la iglesia. Así es que se camina en el reino de Dios. Yo lleno, lleno un vacío. Yo lleno, lleno un vacío. Así es que se camina en el orden de Dios. Yo no puedo estar vacío y orar para que Dios llene a otro, porque es una oración que no es legal. No puede decirle a Dios que llene a otro de lo que tú estás vacío. Por eso el sistema nuevo de crecimiento que viene casa de Dios se llama Isaías 60. Porque lo primero que Dios hace antes de resplandecer a Israel es decirle: sal de la tierra, sal del polvo, levántate primero y luego va a resplandecer. No puede esperar resplandecer para levantarte. Levántate y resplandece, porque ha venido tu luz y la gloria de Dios comienza a moverse sobre tu vida. Vas a salir de aquí lleno para llenar tu casa. Vas a salir de

peleando sus batallas. Ella tenía una vasija llena y con ella llenaba las vasijas. Tú no puedes usar vasijas vacías para llenar vasijas vacías. Primero tú llena tu vasija y luego tu vasija llena, llena a las vasijas. El primero que debe de experimentar a Dios eres tú, antes de anhelar que otro lo experimente. El primero que debe de orar eres tú, antes de pedir a tus hijos que oren. El primero que tiene que ser espiritual eres tú en la casa, antes de pedir a tu familia que sea espiritual. Tú no puedes impartir lo que todavía no has probado. Tú no puedes querer un cambio en tu casa cuando tú no has cambiado. No se trata de cambiar tus paredes, se trata de cambiarte a ti. Dios te está llamando a que experimente tú el cambio, para que luego le diga a Dios que transforme tu casa. Dios quiere que tú seas el primero en recibir fuerza nueva, para que le imparta fuerza a otro. Dios no usa personas vacías, Dios usa personas llenas. Dios usa personas que ya experimentó la frescura del Espíritu Santo. Cuando tú estás encendido, puedes encender a todos los apagados. Pero cuando tú estás apagado, siempre te estás quejando de cultos apagados. Y es posible que ese culto siga apagado porque tú eres el primero apagado. Porque si tú estuvieras encendido, estoy seguro que por lo menos en tu grupito estuvieran encendidos. Tal vez lo de la derecha está en frío, pero como tú que está caliente está a la izquierda, ese grupo está encendido también. No puede levantar a otro desde el piso. Sácate esa idea. No puede querer crecimiento en tu grupo, en tu ministerio, cuando tú dejaste de crecer. Si tu ministerio pastoral o tu ministerio evangelístico, en cualquier ministerio de esta casa que Dios te puso, no está creciendo, la señal es que tú no estás creciendo. Cuando tú dejas de crecer, los demás dejan de crecer. Cuando tú dejas de ser transformado, los demás dejan de ser transformados. Pero cuando tú estás en crecimiento, aleluya, todos los que te rodean van a crecer contigo. Alguien diga aleluya. ¿Cuántos bendicen a Dios? Moisés tuvo que ser sostenido por Ur y Aarón para poder ayudar a su pueblo a ganar la guerra. Moisés tuvo que ser sostenido para sostener a otro. Moisés pudo seguir ministrando porque otros le estaban ayudando y le estaban ministrando. Elías cayó por el cansancio. Se estresó porque durante todo su tiempo de ministrar, nadie le ministró descanso. Elías, Dios lo usó para hacer cosas grandes, pero nadie lo fortaleció a él. Tuvo que venir un ángel del cielo y darle fuerza a Elías para que se vuelva a levantar. Si no somos alimentados, estaremos débiles. Sigo paro. Y no podremos alimentar a los demás. Solo el que está lleno puede llenar a otro. ¿Qué es cocinar para otro y tú mismo pasa hambre? ¿Qué es estar cocinando para otro y tú mismo estás seco? ¿Sabe cuántas personas sirven en la casa pero están secos? Hacen que otro encuentren a Dios en el culto, pero a ellos Dios se les perdió. Ellos hacen que otro experimente la presencia de Dios en el servicio, pero ya ellos la dejaron de experimentar. Ellos están cantando en el coro, pero no experimentan lo que experimenta el que está oyendo. Están tocando, pero no experimentan lo que están oyendo, la música. Porque la relación con Dios debe de ser, no, debe de ser individual, debe de ser personal. Tu comunión con Dios tiene que estar por encima de tu servicio a Dios. Si tu servicio a Dios sustituye tu relación con Dios, lo que haces para Dios terminará drenándote, vaciándote, secándote y confundiéndote y desanimándote. Si lo que haces para Dios está sustituyendo tu relación con Dios, lo que haces para Dios terminará consumiéndote.
terminará secándote. Terminarás cantando, pero no siente lo que cantas. Terminarás sirviendo, pero estarás enojado. Porque por tú estás sustituyendo tu relación con Dios por el servicio a Dios. Y cuando eso pasa, dejas de crecer. Y cuando deja de crecer, deja de ser transformado. Y cuando deja de ser transformado, la naturaleza vieja comienza a gobernar. Hoy le estoy hablando no solo a ustedes, a los miles que están allí. Dios no solo te llamó a ayudar a otro, Dios te llamó a ayudarte a ti primero. Dios no solo te llamó a ministrarle a otro, Dios te llamó a dejarte ministrar por la presencia de Dios. ¿Qué es cocinar para otro? Y tú mismo estás pasando hambre. Cocinar para otro es cuando buscas a Dios para que te use y no para tener una relación, una comunión con Él primero. Hay personas que son líderes cristianos que son como el rey Ciro. Dios los usa, pero ellos no conocen quién lo está usando, porque son simplemente instrumentos. Dios no quiere que sea solo instrumento de Él. Dios quiere que tenga compañerismo con Él. Es tiempo de que entienda que yo no puedo sostener tu relación con Dios. Que esa relación con Dios la tiene que sostener tú, porque es personalizada. Por eso tenemos músicos enojados cantando en el altar. Músico haciendo chiste por la radio y comunicándose con el otro dentro del altar. Yo lo he visto con mis ojos en las redes, que lo captan. Músico haciendo chiste y riéndose mientras está adorando a Dios. Eso no es adoración. Eso es compromiso por un sueldo. Es un negocio. No negocio. Eso es un empleo común. Y servirle a Dios no es un empleo común. Parece un empleo, pero no un empleo común. Porque en este empleo se pide corazón vivo. No corazones muertos. Alguien dígame si está aquí. Yo necesito que alguien entienda que más que

es primero. Antes de ser un predicador, hay que ser un hombre de comunión con Dios. Antes de ser un hombre de milagros. Porque si no, tu servicio a Dios terminará matando tu vida espiritual y llevándote a tomar liviano las cosas santas. Y por eso hay gente que juegan con las cosas santas, porque intercambiaron servicio, intercambiaron relación con Dios por servicio, y te cambiaron espiritualidad por profesionalidad. Y lo que tenemos hoy es un montón de gente profesionales pero no espirituales. Un montón de músicos profesionales pero no espirituales. Un montón

donde tú lo dejaste, recuperando la presencia de Dios. Cocinar para otro es cuando es cuando comienzas a tratar de liberar a otro mientras tú mismo estás atado. Sigo o paro. Cocinar para otro es cuando busca un mensaje de Dios para otro que tú no estás dispuesto a vivir ni tampoco has experimentado. Cocinar para otro es decirle a Google y a las redes sociales: yo quiero predicar un mensaje de fuego, escríbemelo. Pero el mensaje tiene que ser primero revelado. Pero el mensaje no es revelado. El mensaje no es revelado en una vida fría. El mensaje de Dios no es revelado en una vida sin oración. El mensaje no es revelado en una vida de pecado. El mensaje es revelado en una vida espiritualmente intencional. En una vida que se separa con intención, en alguien que espera. Y luego Dios revela y dice: habla del perdón. Y ahí es donde tú puedes buscar todos los instrumentos necesarios. Pero tratar de cocinar para otro es que otro eche los ingredientes. Y tú sabes que hay dos tipos de personas, o tres tipos de personas en el restaurante. Están los que cocinan, pero están las muchachas y los hombres que toman la orden, los meseros. Los meseros te presentan la comida, pero ellos no la cocinaron. Parece que ellos son los que la cocinaron, pero no, ellos solo te la trajeron. Y así hay montones de personas que son los meseros de la iglesia. Nunca tomaron fuego en la cocina, nunca picaron la cebolla, nunca picaron el ají, nunca buscaron los sazones, pero ahora aparecen.

impact. Hay tantos meseros hoy espirituales. Sería otro tema, la iglesia de los meseros. Los que están bien vestidos y tú dices, oh, trajeron la comida, pero los que te cocinaron de verdad tienen 3 horas cogiendo fuego. 3 horas con calor en la cocina. 3 horas que el fuego le está quemando la pestaña. Pero llegan los meseros

pasaron horas en la presencia de Dios. No vienen de un montón de profesionales, vienen de David. David, el que está ungido, el que peleó batalla antes de cantar. Alguien diga amén, si no, alguien diga amén. Por eso lo que David tocaba liberaba, porque sus canciones y sus tonos y sus melodías venían de guerra. Venían de decir: me libró Dios del oso, wow, me libró Dios del león. De ahí surgía el nivel de adoración a Dios. Y cuando un músico toca después de pelear una batalla, no hay diablo que soporte su melodía. Alguien diga amén, y si no, dígame amén. Se me fue el tiempo. Alguien diga amén. Dile a alguien: tienes que estremecerte. La iglesia de la cocina. Cocinan, buscan a Dios por un mensaje, pero no lo han experimentado. Cuando tú lees sobre el profeta Jeremías, antes de Dios enviarlo como profeta, Dios le tocó la boca primero. Hay profetas que hoy en día Dios no le ha puesto la mano en la boca. Por eso están inventando cosas. Pero a Jeremías, cuando tú lees Jeremías 1:9, dice Jeremías: primero su boca fue tocada por la mano de Dios, dice la Biblia, y extendió Jehová su mano y tocó mi boca. Y me dijo:

para que luego sean rendidas a Dios y puedan ser usadas por Dios. Que alguien diga amén. Yo necesito que te avives. No puedes hablar hasta que tu boca no es tocada por el poder de Dios. ¿Y qué hablamos del profeta Ezequiel? Ese fue más loco. Más loco. Porque a Jeremías le tocan la boca con la mano de Dios. Y luego era un profeta. Es que hay gente que quiere profetizar, pero todavía hay áreas que hay que tocársela. Hay que tocarle áreas. Porque mientras esas áreas no han sido quebrantadas, no hay voz de Dios en ello. Lo que hay es falacia, invento. Facebook inventado, buscar nombre. Hay que tocarle la boca. Oh, gloria a Dios. Solo el que se deja tocar por Dios tiene palabra de Dios. Tiene algo que decir. Pero el profeta Ezequiel es más loco de lo que he dicho. Porque antes de Dios enviarlo como profeta, le dijo: cómete el rollo primero. Ezequiel capítulo 3 dice: y me dijo, hijo de hombre, come lo que hayas, come este rollo y ve y habla. Primero come y luego háblame. No venga a hablarme lo que no te ha comido. No venga a enseñarme lo que no aplicaste. No venga a enseñarme lo que tú no te has aplicado a ti mismo. Y me digo: abre tu boca, dice él, y abrí mi boca y me hizo comer aquel rollo. Hay cosas que tiene que comértela primero. Hay procesos que tiene que tragártelo primero y masticarlo. Para que tú me hables de proceso, primero cómete el tuyo. Cuando tú te comes el tuyo, entonces tú me vas a enseñar cómo superar mi temporada inexplicable que estoy viviendo. Alguien diga aleluya, se está aquí. Vamos, diga aleluya. Y me digo, hijo de hombre, alimenta tu vientre y llena tus entrañas de este rollo que yo te doy. Y me lo tuve que comer. Y fue a mi boca dulce como miel. ¿Sabe? Dios le dijo: no hable lo que no hay en tus entrañas. Ahí está el problema. Que queremos hablar desde aquí. No queremos hablar desde aquí. Dios le dice a Ezequiel: para ser un profeta efectivo, tiene que alimentar tus entrañas, tu parte interior, tu espíritu. Es que tú no puedes darle a otro lo que primero no has probado. El problema de muchas personas de esta generación es que quieren que otro coma lo que ellos todavía no han comido. Quieren hablar de presencia que ellos no han experimentado. Quieren hablar de lo sobrenatural cuando todavía no han tenido experiencia personal con lo sobrenatural. Quieren hablar de la unción cuando están llenos de teorías secas y vacío, lleno de falacias. Quieren hablarle a alguien de una gloria que ellos nunca han experimentado. Moisés podía hablar de la gloria de Dios, no por teoría, sino porque la vio, la experimentó, la sintió. Alguien diga aleluya. Dile a alguien: es hasta tus entrañas. Tiene que comerte la palabra hasta tus entrañas. No puedes solo cocinar para otro. Tiene que sentarte a alimentarte tú también. Porque si no, terminará cocinando para otro, ministrando para otro, y tú terminarás desnutrido, sin fuerza espiritual, apagado y sin vida espiritual. Dios primero le dio experiencia a Moisés, y luego Moisés llevó al pueblo a tener experiencia. No es que no cocine para otro, es que no alimente a otro cuando tú tienes hambre. Los buenos cocineros prueban primero y sirven después. Cuando una mujer cocina y no probó, se está arriesgando a cocinar muy salado o muy desabrido. Por más experta que tú seas, tiene que darle tu probadita. Porque si no, va a encontrar que un demonio se metió en el arroz ahora. Todos los cocineros efectivos prueban la comida primero antes de que la sirvan. Porque si no, se están arriesgando a que quede sin sazón. Por eso hay predicadores que no tienen sazón.
Por eso hay pastores desazonados. Esto es una palabra inventada por mí. No tienen sazón. Por eso hay cantantes desabrío. Por eso hay coro desabrío. Por eso hay apóstoles desabrío. Porque están sirviendo lo que no probaron. Y para tú poder dar una buena pupusa, tienes que probarla. Para ver si tú estás envenenando, estás salvando gente. Primero tienes que probar esos tacos. Aleluya. Aleluya. Alguien diga aleluya. Y a veces, para ser más experto y más efectivo, deja que otro pruebe. Porque a veces nada más tú sientes en tu paladar que está bueno. Pero dale a otro que pruebe a ver si es verdad. No puedes impartir sin antes probar. No puedes hablar de la unción si no la experimenta. No puedes hablar de la presencia de Dios si aún no la tienes o no la ha probado. La vida cristiana con fruto comienza en el ser, no en el hacer. ¿Sabe? La gente cree, la gente ha usado el hacer para buscar identidad. Tienen que ser oídos, tienen que brillar, tienen que servir, porque han atado su vida al hacer algo para tener identidad. Y antes de ser, digo John Lay, hay que ser. Primero hay que ser ungido para hablar de unción. Dile a alguien, prepárate, porque los próximos 15 minutos te van a parar de la silla. Dile a alguien, no cocine para otro mientras tiene hambre. No cocine para otro mientras tiene hambre. Primero come primero. Aliméntate. Llénate de su presencia. Llénate de la palabra. Llénate tú primero y luego déjame darle al hambriento.

Quiero que me acompañe por un momento al último capítulo, o mejor, al último libro del Antiguo Testamento. En el último capítulo del último libro del Antiguo Testamento y en los últimos dos versículos, de nuevo, del último libro, el último capítulo del Antiguo Testamento. ¿Por qué estoy haciendo énfasis en esto? Porque en esencia quiero tratar de que recordemos que después de estas palabras hay un silencio de aproximadamente 400 años. No encontramos presencia de ningún hombre de Dios. Es como si hubiese existido un silencio del cielo. Y quiero que tratemos de establecer estos versos como una advertencia, como una promesa, y quizás para muchos en una mañana como esta nos podrá dar el entendimiento de lo que estamos viviendo. Así que Malaquías capítulo 4, versos 5 y 6, dice la palabra de Dios: Yo les envío al profeta Elías antes que venga el día del Señor, día grande y terrible. Nos está hablando de los últimos tiempos, nos está hablando del regreso de nuestro Señor y de nuestro Salvador Jesucristo, el cual deberíamos estar esperando todos con emoción, ¿verdad? Deberíamos tener esa expectativa de su regreso. Y es interesante porque acá hay dos adjetivos. Para algunas personas será un día grande. ¿Para quién va a ser un día grande? ¿Verdad? Pero para otros va a ser un día terrible. Todo depende de la decisión que usted haya tomado y de quién es Jesús para usted. Entonces, el profeta nos está diciendo, antes del regreso de Jesús, hay algo que va a enviar Dios, y él lo llama acá el profeta Elías. Yo considero que es un espíritu, es el espíritu de paternidad, y ya le voy a decir por qué razón. Mire lo que dice el verso 6. Dice, hablando del profeta Elías, dice, él hará volver el corazón de los padres hacia los hijos y el corazón de los hijos hacia los padres. Esta es una hermosa promesa, pero termina este versículo con una advertencia que es extremadamente importante y usted va a entender en unos minutos por qué razón les estoy hablando de esto. Entonces nos dice la palabra de Dios, si no se genera reconciliación entre los padres y los hijos, y los hijos y los padres, mire lo que dice Dios, que ocurrirá. Él hará volver el corazón de los padres hacia los hijos y el corazón de los hijos hacia los padres, no sea que yo venga y hiera la tierra con maldición. Estamos de nuevo en el cierre de esta serie sobre los enemigos de la familia. Y quisiera plantearte, iglesia, que de nuevo, después de estar estudiando, después de ver lo que está sucediendo, quiero decirte que el enemigo, si lo pudiéramos hablar aquí en la tierra, el enemigo más grande que tiene la familia es la ausencia paterna. Voy a volver a repetir eso, la ausencia paterna. Alguien pudiera preguntar, ¿por qué razón dices eso? Quiero hablarte de algunas cosas rápidamente. Hoy día en los Estados Unidos están creciendo 19,7 millones de niños sin un papá en casa. Al estar en México traté de evaluar los números, las estadísticas. Me encontré con 13,3 millones de niños creciendo sin papá en casa. Llego a Colombia y trato de empezar a investigar, a ver qué estudios encuentro. Y me encontré con algo que es de lo más triste, evidentemente, que he encontrado. Y es que Colombia es el líder mundial en abandono paterno. 80% de los niños en Colombia están creciendo sin un papá en casa. Sí, me escuchó bien. 80% de los niños. Y posiblemente para usted, porque para mí lo es, no son estadísticas, son niños que conocemos. O posiblemente estoy hablando de tu historia. Y quiero hablarte qué genera esto. Un informe de Heritage Foundation nos dice que los niños que crecen con un solo progenitor tienen el doble de probabilidades de cometer delitos que terminen en arresto en comparación con quienes crecen con ambos padres biológicos. Esto te estoy hablando de cifras mundiales. Y por favor, si podemos empezar a enlazar la cita que les acabo de leer con estas estadísticas, podemos entender que la tierra está bajo maldición
porque el corazón de los padres y los hijos está totalmente lejos y el corazón de los hijos y los padres no se ha reconciliado. Por eso es que necesitamos proclamar y dar a conocer que hay un Padre Celestial que adopta, que nos recibe, que no nos abandona, que no maltrata y en Él podemos estar totalmente sanos. Alguien debería contestar algo allí. Entiéndame algo. Le hablo a la mamá soltera esta mañana. No estoy maldiciendo a tu hijo, no estoy diciendo que tu hijo va a estar en delincuencia. Lo que te estoy diciendo es que necesitas despertar a la realidad de lo que está sucediendo y pedirle al Espíritu Santo que te dé herramientas sobre todas las cosas, hacer lo que sea necesario para que tu hijito, para que tu hijita tenga la revelación de la paternidad de Dios. Y le hablo en este día de manera particular a los hombres de Presencia Viva. Necesito por el Espíritu Santo pedirles que se despierten a la realidad que hay niños que no tienen una figura paterna, que hay niños que van a la escuela y desde la elemental hasta high school solo encuentran maestras. Vienen a PB Kids y encuentran en su gran mayoría maestras. Hoy celebro los hombres que sirven en PB Kids. Los crían sus abuelas, los crían sus tías, los crían sus mamás. Lo que te estoy diciendo es que los niños promedios no van a encontrar una figura varonil saludable en muchos años de su vida y en algunos casos nunca. Y esta es la maldición de la que estamos hablando. La ausencia de una figura paterna suele estar asociada con mayores niveles de ansiedad, depresión, sentimientos de abandono, afectando profundamente la identidad, autoestima y salud mental. ¿Tú quieres entender por qué la ideología de género ha venido creciendo? Esta es la raíz número uno. La herida paterna, 85% de los trastornos graves de conducta provienen de hogares donde el padre está ausente. La falta de una figura paterna dificulta la aceptación de la autoridad y el manejo de la frustración. Estas son conclusiones científicas. No te estoy diciendo que son simplemente cosas que se me ocurrieron escribir. La ausencia de un modelo paterno saludable puede generar gran confusión en la identidad y en los roles durante la adolescencia. Les he hablado anteriormente de los números. 63% de las adolescentes embarazadas provienen de un hogar sin padre. 85% de los jóvenes que están en prisión en los Estados Unidos vienen de un hogar sin padre. Todos en este día, todos y cada uno de nosotros en este lugar, tiene una huella paterna. Para algunos puede ser un camino seguro, en tanto que para otros es un camino donde hay minas antipersonales. Decirte a ti papá puede significar una herida, decirte a ti papá puede significar una ofensa, para algunos un fantasma, para otros simplemente alguien del cual no quieren saber absolutamente nada. Para algunos de nosotros será un recuerdo hermoso, un recuerdo donde sí existieron cosas difíciles, pero lo único que quiero enfatizar una y otra vez durante este día es que aun si tú piensas que tuviste el mejor padre de la tierra, él no se compara con el Padre perfecto que es el Padre de los cielos. ¿Y por qué es importante que entendamos esto? Porque nuestra visión de Dios está nublada por los fallos de nuestros padres terrenales. Una y otra vez les he predicado, y si usted no me ha escuchado, por favor vaya, busque los videos en YouTube. Mire, mire, o si no, piense simplemente cómo usted se relaciona con el Padre. He estado en muchas iglesias en los últimos días, en conferencias, con personas grandes, pequeñas. Estando en Bogotá hace poco en Televisión Nacional, los tres entrevistadores, cuando empiezo a hablar, empiezan a llorar y se quedó el programa en silencio. Las entrevistas en la radio, exactamente lo mismo, no paraban de llorar. ¿Por qué razón? Porque la herida paterna es muy fuerte. Por favor, entiende, si el 80% de los niños en Colombia está creciendo sin papá, dime.

en la nueva presidencia al respecto. Les decía, por favor, yo sé que el gobierno no es el padre, pero ustedes necesitan crear, generar algún tipo de awareness, de concientización de lo que significa que el hombre tome su verdadera función. En este día, con mucho respeto a las mujeres, les digo, no les estoy diciendo que ustedes tengan un punto inferior, que sean menos, simplemente tenemos funciones total y absolutamente diferentes. Me genera tanta admiración las mujeres que levantan uno, dos, tres niños solitas. Ustedes son dignas de admiración. Amor, otra vez te agradezco porque tú siempre has tenido la iniciativa de cuidar a las madres solteras de esta casa. Gracias por eso. Quizás tú no lo sabes, pero por tu generosidad, hay mamás que todos los meses reciben ofrendas. Gracias por eso. Gracias por eso. Algún día recuerdo, Pastor Fer, Pastora Maigualida, les agradezco. Uno de los momentos más bellos que yo he vivido acá fue un día que todo el salón de PB Kids, el templo de PB Kids, se llenó de carteras, de perfumes, de zapatos, de ropa. Todo nuevo, todo espectacular, lleno. Vinieron las mamás solteras y se les entregaron bolsos y se les dijeron, vayan y compren sin dinero. Ellas entraban a coger todo lo que querían. Eso mueve el corazón de Dios. ¿Y por qué hablo de este tipo de cosas? Porque quiero que sepas lo que causa cuando tú te despiertas a la realidad. Una de ellas me decía, tú no sabes hace cuántos años yo no puedo comprar un pantalón porque primero están las necesidades de mis hijos. Esa es la realidad que mucha gente vive. Y por eso necesitamos tener conciencia, iglesia. La realidad entonces es que la relación que tuvimos con nuestro Padre terrenal determinará en gran manera si tú no sanas como tú ves a tu Padre celestial. Tu papá terrenal te prometió cosas y no cumplió. Tú vienes y lees la Biblia y hay, yo no sé cuántas, 4.000, 5.000, 8.000 promesas y tú dices, eso no es para mí. Hace poco yo entendía por qué razón en mi vida creyente, en mi vida como cristiano, me fue tan difícil tener momentos de intimidad con el Padre Celestial. Y llegaba, por fin, llegaba a la conclusión, nunca tuve una conversación profunda con mi papá. Nunca pude sentarme a hablar, hey, de la vida, de mi futuro, de cosas que fueran importantes. Y de nuevo, amé a mi padre. Fue un buen hombre, levantó hombres de Dios. Algo tuvieron que hacer bien, que cinco hombres levantaron a cuatro pastores que están sirviendo en el reino. Pero lo que te quiero decir es que ni aun él, tratando de hacerlo mejor, pudo llenar el vacío que había en mi corazón, que solo pudo llenar mi Padre Celestial. Al empezar la crianza de mi hija, yo me encontraba luchando tantas veces porque entendiendo lo que significa la imagen de un hombre, yo decía, Dios mío, no estoy cumpliendo correctamente, aquí me equivoqué, faltó esto, esto hace falta. Y el Padre Celestial fue tan hermoso que me dijo, mira, relájate, trata de hacer lo mejor que tú puedas, trata de ser un padre saludable y entiende que aún después de eso, ella tendrá un vacío que solo yo lo voy a llenar, me dijo el Padre Celestial. Y alguien necesita entender en este día que a eso vino Jesús, por eso él dijo, yo soy el camino, la verdad y la vida, nadie va al Padre si no es a través de mí. El destino que tú y yo tenemos es el Padre Celestial, el corazón del Padre y allí es donde tenemos que estar. Quiero decirte que posiblemente estás en este día, en este lugar, escuchando esta enseñanza y tú dices, pero yo sé que soy hijo del Padre. Quizás tú sabes que eres hijo del Padre. La realidad o la pregunta que te haría en este día es si te comportas como hijo y si te sientes hijo. Son dos cosas totalmente diferentes. Absolutamente diferentes. Nací en un hogar cristiano, crecí en la iglesia y me tomó 27 años llegar a entender la revelación de la paternidad de Dios, porque es eso, una revelación. Y hay alguien que en este día necesita entender que desesperadamente hay un vacío que solo llena tu Padre Celestial. Ese vacío, cuando tú te sientes rechazado, cuando tú te sientes que

0: No alcanzas a cumplir con las expectativas, cuando tú te sientes que hay algo que no cuadra, cuando tú te sientes que a las otras personas sí, pero a mí no, quiero decirte, hay una herida paterna. Y solo el Padre Celestial podrá llenar esos vacíos. Hoy quiero anunciarte una vez más lo que Romanos 8, 15 y 16 nos dice. Ustedes no han recibido un espíritu que los esclavice al miedo. En cambio, recibieron el espíritu de Dios cuando Él los adoptó como sus propios hijos. Ahora lo llamamos Abba, Padre, papita, pues, papito, pues su espíritu se une a nuestro espíritu para confirmar que somos hijos de Dios. Diga alguien conmigo, por favor. Yo soy adoptado por el Padre Celestial. Yo no sé, pero la tradición nos ha dejado saber como que los adoptados son de segunda categoría. Pues yo no soy de segunda categoría. El Padre me amó de tal manera que envió a su Hijo Jesús, de tal forma que me dio la fe para creer en Él, me dio la convicción por el Espíritu Santo para recibirlo como mi Señor y mi Salvador. Y el día que hice eso en el cielo se generó un decreto que dijo, a partir de hoy, eres mi Hijo amado. Hoy quiero hablarte, voy a tratar de llegar hasta el final. Hoy quiero hablarte de hombres de la Biblia que posiblemente tú y yo admiramos, que posiblemente los vemos tantas cosas hermosas, tantos modelos hermosos, bellos, posiblemente sus palabras te han levantado en algún instante. Pero hoy quiero darte una perspectiva quizás bastante diferente que posiblemente no has visto. ¿Por qué razón? Porque quiero decirte que tu papá estuvo allá en la Biblia. Quiero decirte que mi papá estuvo allá en la Biblia. Quiero decirte que tú estuviste allá en la Biblia de alguna manera. Y quiero hablarte de cómo los padres de la fe también fueron padres que fallaron. ¿Y cuál es el propósito en este día? Mostrarte que quizás alguno, que quizás Moisés fue como tu papá, pero dejarte saber que el Padre no fue como tu papá ni como Moisés. Hoy le pido al Padre Celestial que el espíritu de adopción invada este lugar, que puedas salir enamorado del Padre con ansias de conocerle mucho más. ¿Me acompañan en este recorrido? Número uno, aquellas personas que fueron abandonadas. Quiero hablarte de Moisés por un momento. Moisés fue el gran libertador, el gran conquistador, aquel que sacó, el libertador sobre todas las cosas, que sacó al pueblo de una esclavitud de más de 400 años. Pero quiero decirte que en tanto Moisés se encargó de liberar al pueblo, abandonó a sus hijos. Éxodo 18, 2 y 4 dice: cuando Moisés despidió a Séfora, a su esposa, Jetro la recibió a ella y a sus dos hijos. Uno de ellos se llamaba Gersón porque Moisés dijo, soy un extranjero en tierra extraña. Y el otro se llamaba Eliezer porque dijo, Dios, mi padre, me ayudó y me salvó de la espada. Moisés, y hoy posiblemente vas a ser ministrado por Dios a través de todo este proceso. Moisés fue un padre que priorizó el hacer sobre el estar. Muchos crecieron con padres que estaban salvando al mundo o trabajando sin descanso, pero no estuvieron en casa. Hay muchos niños que perdieron a sus padres porque sus padres estaban estableciendo el reino, el ministerio. Hay muchos padres, de manera particular, hay muchos hijos de pastores que una herida bastante grande que tienen es que piensan que su padre fue robado por la iglesia. Yo quiero hablarte, ese no es el plan de Dios. El plan de Dios es que tus hijos, tus padres estén contigo. Estaba hablando con una persona en México y fue una de las cosas más dolorosas que escuché. Esta mujer me decía, quiero pedirle si hay niños que puedan llevarlos por un momento a la parte de atrás, ahí hay personas que le pueden acompañar o en PB Kids, por favor. Voy a regresar de nuevo, perdón que me desvié. Estaba en México. Y esta muchacha me dice, llorando, me dice, uno de los momentos de mayor dolor que yo tengo en mi vida fue el instante en el que ordenaron a mi papá como pastor. Y ese día me dijo al frente de mis hermanos, a partir de hoy no me vuelven a decir papá, me tienen que llamar pastor. Es inaudito. No es algo saludable. Es algo que es incorrecto, porque yo quiero decirte algo. Te pueden nombrar pastor, te pueden nombrar presidente, te pueden nombrar lo que quieras, pero eso lo pierdes en un mes, en 2 meses o en cualquier instante. Pero padre, debe ser para toda la vida. Encuentras más adelante en Éxodo 18 que viene a visitarlo el suegro y ves esa ausencia tan grande de Moisés. No estuvo con sus hijos no lo vieron, no lo vieron, no vieron las conquistas ni siquiera. Es más, para ser claros, ¿quién es el sucesor de Moisés? No es ninguno de sus hijos. No sé si alguien me sigue. Este fue un gran hombre que abandonó a sus hijos. Y si acaso tú tuviste una situación como esa, yo quiero decirte que Deuteronomio 31:8 dice: No temas ni te desalientes, porque el propio Señor irá delante de ti. Él estará contigo. No te fallará ni te abandonará. No lo hará. Tu padre no te abandonará. Tu padre no te fallará. Su presencia, escúchame por favor, la presencia de Dios no es un premio por tu buen comportamiento, es una promesa de su naturaleza. Él es un padre que no abandona. Él es un Dios que no está simplemente enfocado en tareas, Él es un Dios relacional. Si alguien quiere leer un poquitito más en Jueces capítulo 18, no voy a entrar porque no tengo tiempo, encontré algo que me impactó. Llega un instante en el que un hombre llamado Micaías quiere contratar a un sacerdote levita para que entonces sea su sacerdote privado y levante oraciones a sus dioses paganos, a ídolos, hiciera brujería. Y entonces se encuentra con un levita y lo contrata. Lo contrata. Los levitas estaban separados para servir a Dios. Y este es un muchacho que viene y le dice, está bien, yo acepto el trabajo, yo soy un sacerdote por la tribu a la que pertenezco. Y le dice, bueno, sí, pero es para levantar ofrendas, sacrificios a dioses paganos. Y dice, no importa, yo soy sacerdote. ¿Tú sabes quién era ese muchacho? El nieto de Moisés. Y lo encontré allí, si usted quiere ver, Jueces 18, el verso 24, 27, 30 y 31, dime. Hasta, mira, dime si el hombre de Dios estuvo tan ausente que no estuvo en la vida de sus hijos, y evidentemente sus hijos ya dejaron que sus propios hijos se desviaran totalmente a tal punto que se convirtieron en sacerdotes paganos. Punto número dos, posiblemente tú sufriste del favoritismo en tu casa. Posiblemente tienes esos recuerdos de por qué no puede ser como su hermano. No ve cómo es fulano. ¿Es que acaso usted no puede ser así? Isaac dejó una huella de favoritismo en sus hijos también. Génesis 25, 28 dice, Isaac quería más a Esaú porque le gustaba comer de lo que él cazaba, pero Rebeca quería más a Jacob. Una familia dividida por el favoritismo. En tanto el uno era el niño de mamá, el otro era el niño de papá. Isaac amó a Esaú por su destreza, y yo quisiera plantearle que eso creó una herida de insuficiencia en Jacob. ¿Alguien me sigue? El favoritismo humano nos enseña que debemos ganarnos el afecto siendo mejores o más fuertes o los más productivos. Pero Dios nos dice algo totalmente diferente. Dios no tiene hijos trofeos, su amor no es una competencia. En su mesa hay lugar para todos y cada uno de sus hijos. Romanos 2:11 dice, pues Dios no es Dios que muestra favoritismo. Tú hoy día no tienes que hacer nada para que Él te ame. Dios te ama porque eres hijo tuyo, hijo suyo. Yo quiero que sepas, evidentemente tendrás beneficios cuando tú te comportas correctamente y tendrás consecuencias cuando te comportas de manera incorrecta. La palabra de Dios lo dice. Sí, Dios es tu padre, pero a la vez es justo. Sí, Dios es tu padre, pero a la vez es santo. Sí, Dios es tu padre, pero a la vez Él no comulga con el pecado. Esa es la realidad. Si acaso en algún instante tú sufriste rechazo de parte de tu padre, ¿sabes algo? Abraham, el padre de la fe, también dejó una herida de rechazo en uno de sus hijos. Abraham echó a Ismael al desierto con un poco de pan y un odre, dejándolo a merced de lo que podría suceder. Génesis 21, 14 dice: Al día siguiente, Abraham se levantó de madrugada, tomó un pan, un recipiente de cuero para agua, se lo dio a Agar, poniéndolo sobre su hombro. Luego entregó al muchacho y la despidió. Agar partió y anduvo errante por el desierto de Beerseba. Yo no sé si alguien ha visto este tipo de heridas en la Biblia. Pero lo que te quiero decir es que el Padre que tenemos, el Padre que nos adoptó, es un Padre perfecto. Eso es lo que quiero enfatizar en este día. ¿Sabe? El rechazo paterno nos hace sentir que somos un error, que somos una carga, que no merecemos absolutamente nada y posiblemente algunos hasta el día de hoy continúan con esa marca. El día que Dios eligió para sanarte es este día. ¿Alguien necesita entender eso en este día? Dios desea sanar esas heridas que tú cargas. Alguien en algún momento tiene que parar y decir, hasta aquí, esto no va a ser perpetuado en mis hijos. Porque son cadenas y cadenas y cadenas que continúan a través de los años. Yo quiero decirte algo, cuando el hombre te despide con poco, Dios te recibe con todo. Cuando Ismael se quedó sin agua, Dios abrió un pozo. ¿Usted puede comprender eso? Dios es el Padre que redime lo que el hombre rechazó. Dios no te ve como un error de cálculo. Dios no te ve como una noche de placer de tu papá. Dios no te ve como una violación. Dios no te ve como una noche de adulterio. Fuiste pensado por Dios siempre. Dios no estaba mirando para otro lado el día que tu mamá te concibió. Y esto tiene que traer sanidad al corazón de alguien en este día. Aunque no hayas conocido a tu papá terrenal, el día de hoy estoy tratando de presentarte a tu Padre Celestial que te amó con amor eterno y por eso extendió su misericordia sobre ti. Por eso Jeremías 31:3 dice, desde hace mucho tiempo se me apareció el Señor y me dijo, con amor eterno te he amado, por eso te he prolongado mi fidelidad. Abrace alguien esa palabra de Dios en este día. Sabes, algunas veces no fue el abandono, algunas veces no fue el rechazo, pero posiblemente creciste bajo el liderazgo de un padre pasivo, un padre complaciente, en algunos casos. Permítame decirlo de esta manera, mudo, que nunca escuchaste palabras de parte de él. ¿Sabes? El sacerdote Elí fue un hombre negligente, que no puso límites ni corrigió a sus hijos. Fue un hombre débil, que no disciplinó. Primera de Samuel 3:13 dice, Dios hablando dice, ya le dije que por la maldad de sus hijos he condenado a su familia para siempre. Él sabía que estaban blasfemando contra Dios y sin embargo no lo refrenó. Este hombre escuchaba y escuchaba y escuchaba todo lo que sus hijos, sacerdotes, hacían. Se robaban las ofrendas, se prostituían allí en el tabernáculo de Dios, una fiesta completa. Y vienen y le hablan a Elí, y Elí va y les dice, hijitos míos, no está bien lo que están haciendo. No es correcto. Estamos viviendo en algo que es muy, diga conmigo, muy peligroso. Y es que a muchos de ustedes los están entrenando las redes sociales para criar a sus hijos y no la palabra de Dios. Entonces escuchas a la psicóloga, a el psicólogo que te dice, por favor no cohibas al niño, nunca le digas que no, nunca le pongas límites, sino póngalo a que respire, a que respire. A que respire entre una varita y la otra como la Biblia dice. ¡Ay, qué violento! Instruye al niño. Dice, ¿cómo dice la Biblia que se sale la rebeldía? Si usted ha sido bendecido en algo con mi vida, yo quiero decirle que acá este par de elementos de mi anatomía recibieron varita. Ah, mire, es que usted tiene que entender que Dios tiene planes perfectos para usted y que el enemigo va sospechando lo que va a pasar. Y el enemigo sabía que Dios iba a levantar a este servidor para educar a la iglesia en el ámbito financiero, para ser un hombre de integridad. Pues sabes que precisamente en el Mundial del 82 se me ocurrió que en el supermercado que tenían mis papás, entonces yo iba a ser el cajero y al ser el cajero entonces devolvía una monedita por allá y otra monedita para acá. ¿Para qué? Para comprar las monitas de Panini. No sé cómo se llaman ahora los stickers. Para aquellos viejos, naranjito. Era el del Mundial del 82. Y entonces mi mamá descubre lo abultado que está mi bolsillo. Y me toma tal cual Dios me trajo al mundo porque estaba saliendo del baño. Y para los colombianos, ella en ese momento utilizó una chancleta que se llamaba caucho sol, que dejaba como una herradura en la nalga. Y me dice, algún día me va a agradecer. ¡Páscate! Porque ustedes saben que las mamás usaban el como punto no de referencia, sino de redacción, ¿verdad? Me va a agradecer. ¡Pá! Tampoco fue así, pero lo que te quiero decir es que mamá me dijo, algún día usted me va a agradecer que yo le esté disciplinando. Usted no sabe cómo empezaron los hombres que están en la cárcel ahora robándose moneditas. ¿Sabe cuándo volví a robar? Nunca. Sé y te, mira, así desde lo más profundo de mi corazón, me importa un pepino si no estás de acuerdo conmigo. Pero es lo que la Biblia dice. Y te puedes ofender aún mucho más porque te dije que no me importa un pepino. Yo no te estoy diciendo que seas violento, que maltrates y que dañes. ¿Sabes qué pasaba? Cada vez que ellos me corregían, yo salía corriendo y les daba gracias. Estos tipos no tuvieron un papá que les dijeran, ¡Ey! No, están deshonrando a Dios. Y ustedes pueden ser muy hijos míos, pero si siguen así, los despido. ¿Hay algunos de ustedes que no han despedido a sus hijos de ciertas cosas que están haciendo en sus organizaciones y debieron haberlo hecho? Se necesita un padre. Mira, yo quiero decirte cómo es Dios. La falta de disciplina, ¿qué causó? Que causó que los hijos de Elí ofendieran a Dios, deshonraran al templo y vivieran en pecado. Un padre blando causa heridas y levanta hijos que pecan y no temen con Dios. ¿Tú qué prefieres? ¿Darle una nalgada o que se pierda en el mundo? Deuteronomio 8:5, reconoce en tu corazón que así como un padre disciplina a un hijo, también Dios te disciplina a ti. Hebreos 12:5, y ya han olvidado por completo las palabras de aliento que como a hijos se les dirige, hijo mío, no tomes a la ligera la disciplina del Señor ni te desanimes cuando te reprenda. Sí, yo hablo del Padre Celestial, hablo de un Padre amoroso, pero Dios, mi papá, no es un blandengue. Dios, mi papá, no va a ser. Tú piensas entonces que, ay, papi me adoptó. Y entonces tú sigues allá fornicando, emborrachándote, robando, y todo está bien. Olvídate. Olvídate. En su naturaleza. Él es padre, pero nuevamente te digo, es santo. Es padre, pero es justo. Es padre, pero él mismo dice, de mí nadie se burla. Todo lo que el hombre siembra, eso va. ¿Alguien me está entendiendo en este día? Posiblemente algunos de ustedes crecieron bajo el liderazgo, la influencia de un padre iracundo. ¿Sabe? Saúl atacó a su hijo Jonatán con violencia y con insultos por ira. Posiblemente muchos crecieron con ese abuso emocional. Un padre que no guiaba, sino que literalmente amenazaba. Mira, por si acaso tú piensas que fue difícil lo que tú viviste, quiero que te compares con un hombre como Jonatán. Primera de Samuel 20:30 dice, entonces Saúl se puso muy furioso con Jonatán, su hijo, y mire las palabras de afirmación, estoy siendo sarcástico, ¿qué le da? Tú estúpido hijo de prostituta, el rey Saúl, a su hijo. Y acá obviamente ustedes comprenderán que la traducción es noble. Lo maldijo. ¿Acaso piensas que no sé que tú quieres que él sea rey en lugar de ti? Para vergüenza tuya y de tu madre. Primera de Samuel 20:33. Entonces Saúl arrojó su lanza a Jonatán con intención de matarlo. Esto es lo que encontramos en la Biblia. Por fin Jonatán se dio cuenta de que su padre realmente había decidido matar a David. Yo creo que ahí sí se, uy, como que si me va a matar a mí, como que por fin le llegó la revelación. Dios no es un padre débil que ignora tu dolor, ni un tirano que busca herirte. Su disciplina es el equilibrio perfecto. Nos corrige porque nos ama y desea nuestro crecimiento. Su voz no es un grito para humillarte como la de Saúl, sino un susurro para guiarte. Recuerda lo que el Padre Celestial le dijo a su hijo. El Espíritu Santo bajó en forma de paloma, Lucas 3:22. Entonces se oyó la voz que desde el cielo le decía, tú eres mi hijo amado, estoy muy complacido contigo. Posiblemente tuviste un padre que fue emocionalmente ausente o quizás nunca te reconoció, quizás nunca te dio ni siquiera su apellido. Isaí, el padre de David, fue ese hombre. Al llegar Samuel a ungir al siguiente rey en Israel, Isaí, el profeta Samuel dice, tráeme a todos tus hijos y trae a todos menos a David. ¿Usted se imagina cómo quedó ese muchacho? Por esa razón, el mismo salmista dice, en pecado fui concebido. Seguramente David era el producto de una sucursal. Al llegar Samuel a ungir al siguiente rey de Israel, Isaí llama a todos sus hijos, excepto a David. La escritura nos muestra a David declarando, Salmo 51:5, he aquí en maldad he sido formado y en pecado me concibió mi madre. Salmo 27:10, hoy quiero dejarte saber lo que el mismo David llegó a comprender, aunque mi padre y mi madre me abandonen, el Señor me mantendrá cerca. Cerrando esta mañana, te digo, la paternidad humana nunca podrá acercarse al perfecto rol de nuestro Padre Celestial. Nunca. Hoy quiero que algunos padres puedan descansar como yo descansé. Simplemente trata de hacerlo mejor. Trata de ser saludable. Esfuérzate por tu vida. Trabaja por tu vida. Haz procesos de sanidad si lo tienes que hacer. Ten las conversaciones que tengas que tener. Cierra ciclos. Cierra maldiciones. Levántate como un hombre de Dios. Ora más que nunca. Ayuna más que nunca. Pide consejo más que nunca. Muchos, muchos hombres tienen una raíz de independencia y de no rendir cuentas porque no tuvieron un papá. Y yo quiero decirte que no hay nada más peligroso que un hombre andando allí por la calle sin autoridad. Siempre le digo a los hombres y de manera particular a los pastores, ¿quién es esa persona que te puede decir no en tu vida aparte de tu esposa? A alguno le llegó la revelación. O pudiera cambiarlo. Cuando te descocotas, cuando estás terco, cuando estás medio loco, ¿a quién puede llamar tu esposa para decirle, ¿sabes qué? Llama cuentas a fulano. Mucho silencio. Hay un principio que es claro, si tú no estás bajo autoridad, no vas a poder ejercer autoridad. Así que si te identificas en este día con ese hijo enviado lejos, como el hijo no preferido, con el hijo rechazado, con el hijo agredido o el no reconocido, hoy es el día de entender, una vez más, que fuiste criado por un hombre que fue una víctima. Me llenó de tanta compasión el día que me senté a hablar con mi papá para preguntarle cómo había sido su relación con su papá. Y la amargura se convirtió en compasión. La rabia se convirtió en misericordia, porque entonces llegué a comprender que había sido Dios el único que había permitido que a pesar de todas las carencias que él había tenido, me hubiera podido dar lo que me dio. El hombre lamentablemente nos da de lo que tiene, de sus miedos, de sus carencias, pero Dios te da de lo que él tiene. Y Él es amor, Él es justicia, Él es provisión, Él es perdón, Él es misericordia, Él es compasión, Él es adopción. Hoy alguien necesita saber que tú no eres el error de tu Padre terrenal, eres el diseño de amor de tu Padre celestial. Él es el Padre que redime, Él es el Padre que sana. David llegó a entender que su vida nunca estuvo fuera del control del Padre Celestial. Él estuvo en todo momento de su existencia y celebra que es una hermosa creación de Dios. Entienda, estoy hablando de aquel que cuando llamaron a todos los hermanos no estaba incluido. Estoy hablando de aquel que sus hermanos le decían, usted es un chismoso, usted lo que quiere venir acá es enterarse qué está pasando. Estoy hablando de aquel que su propia esposa lo humilló diciendo, mira, esto está como un loco ahí danzando delante de Dios. Estoy hablando de aquel que su suegro lo quiso matar. Estoy hablando de aquel que tuvo que huir y hacerse el loco. Dice la Biblia que en sus barbas se llenaba de saliva porque pasaba como un loco para que no lo mataran. Estoy hablando de aquel que la primera iglesia que fundó estaba lleno, como dice la Biblia, la cueva de Adulán, de todos los que estaban deprimidos, endeudados, decepcionados. Tremenda iglesia. Estoy hablando de ese hombre que en uno de los momentos de sanidad más grandes que yo he tenido en mi vida leyendo la Biblia, llegué al Salmo 139, 13. Tú creaste las delicadas partes internas de mi cuerpo y me entretejiste en el vientre de mi madre. Gracias por hacerme tan maravillosamente complejo. Tu fino trabajo es maravilloso, lo sé muy bien. Tú me observabas mientras iba cobrando forma en secreto, mientras se entretejían mis partes en la oscuridad de mi matriz. Me viste antes de que naciera. Cada día de mi vida estaba registrado en tu libro. Cada momento fue diseñado antes de que un solo día pasara. Qué preciosos son tus pensamientos acerca de mí. ¿Pudieras cerrar tus ojitos por un momento y repetir eso? Qué preciosos son tus pensamientos acerca de mí. Oh, le pido al Padre Celestial que te abrace en este mismo instante. Que el espíritu de adopción te permita clamar, Abba, Padre. Qué preciosos son tus pensamientos acerca de mí, oh Dios. No se pueden enumerar. Ni siquiera puedo contarlos. Suman más que los granos de la arena. Y cuando despierto todavía, estás conmigo.
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3: Una expresión muy de nuestro mundo cristiano evangélico. Yo vengo del mundo cristiano evangélico, pentecostal tradicional, de lo cual me enorgullezco. Le agradezco a Dios por esa formación, un poquitico radical, me parece hoy que de pronto era un poquitico fundamentalista, tal vez extremista. No, hoy agradezco a Dios. De ahí viene toda mi formación y seguramente también toda mi deformación, pero agradezco a Dios por esa fundamentación tan fuerte en la que fuimos formados, gracias al Señor. Y en nuestro mundo, la gran comisión, es claro ese término, usted no está familiarizado. En otro mundo, pues, en la política, la gran comisión puede ser el cebollero, ¿no? El Miguelito también come, el cómo voy yo ahí, la gran comisión, sí, lo mío, ¿cierto? Pero en el mundo nuestro tiene una implicación. La Biblia no lo llama así, la Biblia no dice la gran comisión, no, no, no. Pero se le puso ese término para significar el mayor encargo que Cristo le hizo a sus discípulos. Gran comisión, mayor encargo, la máxima recomendación, la principal solicitud. Eso es la gran comisión. Y está ahí en Mateo capítulo 28. El Señor resucita, le avisa a las mujeres que le digan a sus discípulos que Él va delante de ellos a Galilea. ¿Cierto? Y cuando ellos se encuentran con Él en Galilea después de la resurrección, Jesús les dice esto, Mateo 28. Y Jesús se acercó y les habló diciendo: toda potestad me es dada en el cielo y en la tierra. Por tanto, id y haced discípulos a todas las naciones, bautizándolos en el nombre del Padre y del Hijo y del Espíritu Santo, enseñándoles que guarden todas las cosas que os he mandado. Y he aquí, yo estoy con vosotros todos los días hasta el fin del mundo. Amén. Ahí está la orden. La orden. ¿Te acuerdas? Hemos dicho que el Señor manda el mandadito y con una liguita pegado por detrás. ¿Se acuerdan de ese ejemplo? El billetico para hacer el mandado. Para que pueda hacer el mandado. Pero para que puedan hacer este mandado, luego 40 días después, el Señor se encuentra con ellos, no en Galilea, sino en Judea, en el Monte de los Olivos, y el Señor les dice, Hechos 1:8, pero recibiréis poder cuando haya venido sobre vosotros el Espíritu Santo. Y me seréis testigos en Jerusalén, en toda Judea, en Samaria y hasta lo último de la tierra. Por favor, entiéndalo así como les estoy diciendo, como que viene el mandado, ¿cierto? Vayan a todo el mundo y háganla discípulos en todas las naciones, ¿cierto? Y usted dice, ¿pero cómo? Usted voltea el papelito, ahí está una liga y detrás está el billetico doblado. O sea, todo lo que hace falta para el mandado. Para poder ir a ser discípulos a todas las naciones, vamos a recibir el Espíritu Santo, ¿cierto? Para ser testigos en Jerusalén, en Judea, en Samaria. Para eso es el Espíritu Santo, para cumplir eso que llamamos la Gran Comisión. Ser testigos en Jerusalén, que es ahí, ese pequeñito. En Judea, sería Bucaramanga, Santander, más o menos. Samaria son las naciones vecinas. ¿Y hasta dónde? Hasta lo último de la tierra. Esa es la orden que el Señor nos dio. Para eso nos dio el Espíritu Santo. Para ser testigos. Hechos 1:8 dice, y me seréis testigos. Recibiréis poder cuando haya venido sobre vosotros el Espíritu Santo, y esa llenura del Espíritu Santo va a hacer que ahora seáis testigos. Y el término en griego es martereus. ¿A qué le suena martereus? A mártires. O sea, tener el poder de ser incluso mártir por predicar el Evangelio de Jesucristo. ¡Wow! ¡Qué poder tan grande! El Espíritu Santo es para eso, para que las otras personas conozcan a Cristo y poderlos traer a Jesús. Como le digo, yo vengo de un cristianismo mucho más, perdone que lo diga así, mucho más auténtico, de verdad. De pronto, sin tanta revelación teológica, pero muy auténtico, muy, muy radical, más comprometido, muy pentecostal. Y entonces, ¿para qué el Espíritu Santo? El Espíritu Santo, nosotros creíamos que la labor del Espíritu Santo era espantar a los nuevos, para que no volvieran. ¿Sí? Y en nuestras reuniones, pues Pablo mismo lo dijo. Ustedes, lindas esas manifestaciones, pero cuando lo hacen en la reunión pública, ¿qué va a pensar el neófito? El neófito es el nuevo, el que vino ahí, engañado, invitado, seducido, sobornado, pero vino, ¿cierto? Usted logró que viniera por fin y el de al lado empieza a hablarle en lenguas. Y este malo está mirando así. Me tocó al lado un tipo como de Afganistán. Y el otro empieza a remolinear, lo pisa tres veces. La hermana de la panderetica ninja le da 3-4 en la cabeza, se le salen los disquitos balando y él le toca como en Matrix, ¿sí? Para sacarle el quite a los disquitos de la pandereta y el otro brinque y el otro tiene vómito santo y el otro está, bueno, sí, borrachera santa, decían, ¿no? Y el de adelante gira la cabeza 180 grados, se le manifiesta un demonio y le dice, hola. De verdad, nosotros no sé por qué creíamos, ¿cuál es el Espíritu Santo se manifiesta para que los nuevos no vuelvan? Y según Hechos 1:8, al contrario, es una manifestación que le permita a la gente venir a Cristo. Para eso era. Y tú miras el libro de los Hechos, y así se hizo. Para poder hacer discípulos es la manifestación del Espíritu Santo. Todas las demás, menos la de la cabeza volteada, pero todas las demás, es bueno que las tengas en tu vida privada. Paréntesis. En la iglesia en que crecí, la mayoría de los que más manifestaciones sobrenaturales tenían, conviví con ellos en algún tiempo, en su casa, pasé una noche, dos noches, una semana, un día, jamás en privado las tenía. ¿Qué activaba las manifestaciones? La cámara. ¿Sí? Entonces no las considero muy genuinas, ¿cierto? Cuando ocurren en lo íntimo y en lo privado, para eso son. Son muy lindas, ¿sí? No sé, alguien dijo que es el paralelo como con aquellas parejas que el cuchi cuchi, que mi amollito, que está en público, ¿no? Ese romanticismo es válido en lo íntimo, es donde más válido es. Y también nuestra relación con Cristo, en lo íntimo, esas manifestaciones maravillosas, hay que procurarlas, hay que anhelarlas, hay que vivirlas. Hacen parte de nuestra vida íntima con Dios. Pero el Espíritu Santo se manifiesta dándonos el poder de hacer esto. ¿Cómo vamos a hacer para ser testigos en Jerusalén, que es la Meca del judaísmo, y en Judea y en Samaria, que son contrarios a nosotros, y hasta lo último de la tierra, que no tenemos ni cómo ir? Voltea la orden, ahí está el billetico, ahí está el mandamiento, y por detrás el poder del Espíritu para hacerlo, para ser los discípulos. Y cuando entiendes que tú tienes la orden de ir a ser discípulos, entonces a mí me surgió una pregunta muy curiosa: ¿y cómo lo vamos a hacer? Yo vengo también de ese modelo evangélico del que le estoy hablando. No voy a creer que lo digo con desprecio. Yo lo digo con alegría y con orgullo, porque fue muy hermoso. Esta semana, por ejemplo, como Semana Santa, yo pasé muchos años en que todas las Semanas Santas eran campañas evangelísticas, o en mi iglesia o en otras, y cuando me hice predicador no tuve Semanas Santas. Todos sabíamos que empezaba la semana, yo empezaba a predicar en otra ciudad, en otro país, ir a hacer campaña, porque fui predicador evangelístico mucho tiempo. Hasta que mis hijas crecieron y empecé a darme cuenta que es una semana muy valiosa y que estaba alcanzando a otros, pero descuidando a los que Dios me había encargado y por los que me iba a preguntar. Eso cambió un poco. Y entonces empecé a preguntar, bueno, ¿y cómo? Si el Señor me manda a mí a ser discípulos, ¿qué método voy a utilizar para ser discípulos? ¿Puedo abrir procesos de discipulado en las redes, hacer campañas evangelísticas, método evangelístico, persona a persona, uno a uno, evangelismo a fondo, evangelismo explosivo, puerta a puerta, impactos evangelísticos a través de momentos artísticos? Ahí hay un montón de métodos y formas, hasta que me detengo y digo, bueno, listo, Señor, usted me está mandando a mí a que haga discípulos, voy a ver Jesús cómo hacía los de él. ¿No le parece interesante? Si me manda Jesús a ser discípulos, pues voy a mirar cómo hacía Jesús los discípulos de él. Me parece a mí que sería la forma más lógica y más auténtica. Y entonces, cuando miro cómo Jesús hacía a sus discípulos, encuentro que no era necesariamente a través de métodos, campañas y actividades masivas, que las haremos, que las respaldo, que las sigo haciendo, que las amo. Pero los discípulos de Jesús los hizo por algo que, si hay gente aquí experta en la parte de mercadeo, o inclusive en network marketing o multiniveles, ¿sabe el concepto de referidos? Referidos es que llegas con un producto, con una propuesta a una persona, y esa persona lo repite en su mercado natural, en su entorno. Así es como la Escritura nos cuenta que ocurrió. Mira, Juan 1, 40 y 40, al 42 nos dice: Andrés, atención, hermano de Simón Pedro, era uno de los dos que había oído a Juan y había seguido a Jesús. Contexto. Uno de los dos que había seguido a Juan. ¿Cuál Juan? Juan el Bautista. JB. Él estaba bautizando y predicando: el reino de los cielos se ha acercado. Ya el Mesías está en la tierra. Y entonces varios lo seguían, mucha gente lo seguía. Entre esos, Andrés seguía a Juan el Bautista. Y un día Juan el Bautista ve pasar al Señor Jesús y les dice: ese es el Mesías, ese es el Cordero de Dios que quita los pecados del mundo. Él es el Mesías. Y entonces Andrés, emocionado, imagínate, un momento histórico en la humanidad cuando el Mesías vino. Le tocó justo a él estar vivo y estar en el lugar donde el Mesías, el Hijo de Dios, se hizo hombre. Y cuando encontró al Mesías, dice, y habían seguido a Jesús. Mira, la gente me pregunta: pastor, ¿cómo puede estar uno seguro de su salvación? Y yo te voy a dar dos señales claras de que realmente eres una persona salva. La primera es un impulso incontrolable de seguir a Jesús. Aquí no está hablando de seguirlo filosóficamente o en cuanto a sus conceptos. Lo siguieron físicamente porque querían saber dónde vivía, entonces lo siguieron. Pero el impulso de seguir a Jesús, eso que te arrastra todo lo que tenga que ver con Jesús, lo que lees de Jesús, la música de Jesús, todo lo que tenga que ver, la película de David, todo lo que sea simbólicamente hablándonos, mostrándonos a Cristo, nos llama, es una señal. Pero la otra señal está ahí. Mientras él seguía a Jesús, este halló primero a su hermano Simón y le dijo: hemos hallado al Mesías, que traducido es el Cristo. Y le trajo a Jesús. Y mirándole Jesús dijo: tú eres Simón, hijo de Jonás, tú serás llamado Cefas, que quiere decir Pedro. La segunda señal es que quieres que las personas que para ti son relevantes o importantes también conozcan a Cristo. Si no sientes preocupación de que personas que tú dices amar padres, hijos, hermanos, socios, amigos, compañeros. Si no sientes deseos de que ellos sigan a Jesús, pon en duda tu salvación. Porque si estás en un naufragio, inmediatamente en el desespero uno agarrarse de lo que sea, logras agarrarte de algo que flota y logras estar seguro. Una vez te sientes seguros, lo siguiente que viene a tu mente, ¿qué es? El que iba contigo, ¿cierto? Mi hermano, mi amigo, mi esposa, mi compañero, mi amigo. Y tu deseo va a ser que esa persona también sobreviva. Salvar a otro. Eso es lo normal. Bueno, a excepción de la vieja esa del Titanic, que prefirió botarlo para salvarse. Pero lo normal de una persona sana, que demuestra que ya te sientes salvo, es que quieres salvar a otro. Alguien que sea relevante para ti. Mira que de varios discípulos, inclusive de los de Jacobo y Juan, se nos habla del papá y de la mamá. De Simón y Andrés no se nos habla de los papás, se nos habla de la suegra de Pedro. Parece que no tenía los papás. Parece que eran hermanos solamente ellos dos. No se habla de más hermanos de esos dos. Pero escúchame, quiere decir que Andrés encontró a Cristo. Primera señal, quiero seguirlo siempre. Segunda señal, la persona más importante para él, ¿quién sería? Su hermano, ¿no? Parece que no tenía más en el mundo. Y tan pronto sintió que encontró a Jesús, se preocupó para que su hermano también viniera. Dice, y lo trajo y le trajo a Jesús. Esa es una señal clara de la salvación. Él trajo a alguien que decía amar, que era relevante, importante para él, lo trajo para que conociera a Cristo Jesús también. Así fue que llegaron. Ahora, ¿te acuerdas de Felipe, otro de los discípulos? Felipe viene a Cristo Jesús. Posiblemente Felipe también oyó a Juan el Bautista. Y cuando Felipe viene a Jesús, ¿qué hace Felipe? ¿Alguien recuerda? Trae a Natanael para que conozca a Cristo. Y Jesús dijo, es aquí un verdadero israelita. No sé si Jacobo trajo a Juan o Juan a Jacobo porque son dos hermanos. Pero tú lees en la Escritura y encuentras que Jacobo y Juan le testificaron a su padre Zebedeo y a su mamá. ¿No se acuerda que la señora esta metida, la señora esta que dijo que a Jesús que pusiera a los hijos de él, de ella, de primero? ¿Te acuerdas la señora esta? Ah, bueno. Jacobo y Juan conocen a Cristo. ¿Y en quién pensaron inmediatamente? En sus papás. En alcanzar también a otros. Eso es totalmente continuo en el caso de en la Escritura. Mira este otro ejemplo. En Marcos capítulo 6, ocurre un momento de que Jesús toma a los 12 y los envía a predicar. Atención, en este momento, cuando envía a los 12, después envía a los 70 y después nos envía a todos. ¿Entiende la progresión? Envió a 12, envió a 70 y después envió a todos. ¿Está claro? La gran comisión. Cuando envió a los 12 y a los 70, les dijo, no vayan a ciudades de gentiles, ni posen en casas de samaritanos, sino id primero a las ovejas perdidas de la casa de Israel. Cuando envió a los 12, cuando envió a los 70, les dijo, no, yo he sido enviado. Cuando la mujer sirofenicia, sana a mi hija, libérela de ese espíritu que la atormenta. Jesús dijo, no puedo dejar de darle a los hijos para darle a los perrillos. He sido enviado a Israel. Entonces les dijo a los 12, a los 70, vayan a Israel, vayan y prediquen. Dicen que ese, los teólogos que saben, dicen que ese fue el primer momento en que Jesús envía a alguien a predicar, cuando envió a los 12. Después envió a los 70. Y en Mateo 28 nos envió a todos. ¿Estamos de acuerdo? Y si yo te digo que no, que Marcos 6, cuando dice, después llamó a los 12 y comenzó a enviarlos de dos en dos y les dio autoridad sobre los espíritus inmundos. Hay algo que nadie me puede contradecir. Lo que ocurre aquí en Marcos 6, no me pueden discutir que antes de Marcos 6 está Marcos 5. ¿O hay alguien tan terco que quiera discutirme? Ah, bueno. Escuche, ¿qué pasó en Marcos 5? Si en Marcos 6 es la primera vez que Jesús envía a alguien, en Marcos 5 ocurre aquella situación en la que llegan a Gadara, ¿cierto? Llegan a Gadara y un endemoniado que vivía en el cementerio, que lo amarraban con cadenas, estaba desnudo, lo amarraban con cadenas y rompía las cadenas. ¿Se acuerda un mago? Se llamaba David Copperfield. No, mentira. Un tipo que rompía las cadenas y se soltaba de lo que fuera y se escapaba. Era Houdini. Sí, se soltaba de cualquier cadena que le pusieran. Ese hombre endemoniado vino ante Jesús. Jesús echó fuera los demonios que él tenía, los demonios los entraron unos cerdos, una piara, y los cerdos se fueron al mar, se despeñaron y murieron. ¿Recuerdas todo eso? Después, el hombre que había sido endemoniado, ahora viene ante Jesús, ya liberado y transformado. Marcos 5, que está antes de Marcos 6. Marcos 5, 18 dice, al entrar Jesús en la barca, el que había estado endemoniado, el loquito, ahora ya estaba bien. Le rogaba que le dejase estar con él. Mas Jesús no se lo permitió, sino que le dijo, vete a tu casa y a los tuyos y cuéntale cuán grandes cosas el Señor ha hecho contigo y cómo ha tenido misericordia de ti. Y se fue y comenzó a publicar en Decápolis cuán grandes cosas había hecho Jesús con él y todos se maravillaban. Quiero decirte que antes de enviar a los 12, ¿estás entendiendo la progresión, no? Finalmente nos envió a todos, pero antes había enviado a 70 y antes de 70 envió a 12 y yo te digo, y antes de 12 envió a uno. Y casi que al primero que el Señor envía a predicar es al loquito. Bueno, al hermano loquito. Al ex loquito ya. Ya está arreglado y ordenado. Y sobre todo vestido. Qué bueno, ¿no? Ya está libre este hombre. ¿Y a dónde lo manda a predicar Jesús? Vaya, predíquele a los suyos. Vaya, predíquele. Escúcheme. Y dice, y cuéntales cuán grandes cosas ha hecho Dios contigo. Yo diría mejor, muéstrales cuán grandes cosas. Porque, ¿qué tanto tenía que saber de teología el exendemoniado? ¿Qué tantos argumentos? ¿Cuánto estudió? Se fue a un seminario para estudiar evangelismo a fondo, evangelismo explosivo, cuatro verdades básicas. Se fue a estudiar para poderles predicar. ¿Cuál era la mejor predicación del loquito? ¿Cuál? Perdón, del hermano loquito. Él. La familia, los conocidos, desesperados de saber que se había enloquecido, que estaba por allá indigente, que vivía en un cementerio, que andaba desnudo, que era famoso el loquito del cementerio. Y de pronto llega vestido, bañado, organizado a la casa y a la casa de la mamá. Buenas. Mami, ¿cómo estás? Perdón, ¿necesita predicar más que eso? ¿Qué predicación puede ser más buena que esa predicación? Los amigos, ¿y usted qué pasó? Jesús vino a mí y me liberó. Él es el Señor. Echó fuera a los demás. Ya, solo necesita mostrar lo que Dios ha hecho en él. Solo necesita eso. El primer enviado de Jesús lo envió que predicara a los suyos. Que mostrara lo que Dios ha hecho en él. Ahora, también hubo la manifestación, el cumplimiento de la profecía. Recibiréis poder para ser testigos. Hechos 4:33. Y con gran poder, recibiréis poder. Los apóstoles daban testimonio y me seréis testigos. Y de la resurrección del Señor Jesús y abundante gracia era sobre todos ellos. El día de Pentecostés vino el Espíritu Santo sobre ellos y empezaron a hablar en otras lenguas. Y lo que Pedro predicó, personas en casi 14 idiomas diferentes lo estaban oyendo y lo estaban entendiendo. Explíqueme por qué lo que Pedro decía, personas de otros idiomas lo entendían. Porque ocurrió la primera traducción simultánea. Recién lo están inventando ahora, ¿no? Traducción en tiempo real y les parece la maravilla. 2000 años hace el Espíritu Santo lo hizo. Pedro predicó y cada uno le iba hablando en el idioma que el Espíritu le dio. Primera predicación con traducción simultánea a 14 idiomas. Y lo oyeron. ¿Y de dónde salió ese poder para hacer eso? Del Espíritu Santo que da poder para poder testificarle a otros. Fue un hermoso momento en el que muchas personas oyeron la palabra. Escuche, ese día, 3,000 personas se convirtieron a Cristo Jesús. Con la predicación de Pedro, el mismo que no tuvo fortaleza y poder para testificar a Cristo delante de una criada y tres veces lo negó, el mismo que tres veces lo negó ahora, delante de miles de personas, poniendo en peligro su vida, predicó a Cristo y 3,000 se convirtieron. Qué lindo momento, pero si tú buscas a lo largo del libro de los Hechos de los Apóstoles, ¿cuánto más campañas evangelísticas hubo? Una campaña en el estadio, con Gigi Ávila. Una campaña gigante en el parque, en la plaza. Si tú buscas, no encuentras muchos momentos de campañas evangelísticas masivas. ¿Qué encuentras? Encuentras el cumplimiento de la Gran Comisión de otra manera. De esta manera también es válido. Pero encuentra, por ejemplo, este caso. Hay un centurión que vive en Cesarea y es fiel. El Señor, un ángel se le aparece y le dice, Cornelio, tus oraciones y tus limonas han hecho memoria para ti delante de Dios. esto no es para, no vamos a tomar ofrenda, ya la tomamos. Pero nuestras oraciones y nuestras ofrendas hacen memoria para nosotros delante de Dios. Importante eso. Y el ángel le dijo, vaya a Jope y busque a Pedro, a Simón y hágalo venir. Él está alojado en alguien, que, Simón, le dicen el curtidor. Seguro que era un tipo que le hacía bullying a los amigos todo el tiempo, pero le decían el curtidor. No, no, curtidor porque trabajaba con cueros, con pieles. Vaya a la casa de Simón el curtidor y mande llamar a Pedro. Pedro no iba a ir a la casa de un gentil, menos de un centurión romano, menos. ¿Qué iba a querer ir allá voluntariamente? Eso era contaminarse, era juntarse con la chusma. Y estando ayunando Pedro, el Señor hizo bajar del cielo un manto con comida de la que él llamaba inmunda. Le dijo, mata y come. Y Pedro le dijo, respétame. Yo no como esa comida inmunda. Le bajo ahí chicharrón 14 puestos, así grandote. De los que para poder ser uno comer primero toca depilarlo, así es. Y él dijo, no, a comer de eso. El Señor le dijo, no llames inmundo lo que yo he limpiado. Y cuando estaba el Señor hablándole, tocaron a la puerta y le dijeron, que el centurión lo llama que vaya a su casa en Cesarea. Y entonces él entendió, es Dios que me está mandando, y no llamar inmundo lo que ella limpió. Y se fue y llegó a la casa del centurión. Muy amable Pedro, muy cortés, le dijo, el centurión lo mandó a seguir y él le dijo, usted sabe que para mí es una inmundicia entrar a su casa. ¿Sí? Ay, tan amable, tan querido ese Pedro. No es el detalle que quiero fijarme. Quiero fijarme que cuando entraron, en Hechos 10:24, al otro día entraron en Cesarea. Y Cornelio, el centurión gentil, los estaba esperando. Escucha esto. Habiendo convocado a sus parientes y amigos más íntimos. Impresionante. ¿Qué pasó con esos parientes y amigos que él convocó a su casa? Primero que todo, ¿por qué fueron a la casa de Cornelio? A Pedro le costó trabajo ir a la casa de Cornelio. ¿A los amigos y parientes les costaría trabajo ir a la casa de Cornelio? ¿No será que iban todas las semanas? ¿No será que con frecuencia iban a comer, tenían reuniones, había contacto, había razón? ¡Ay, que esta noche toca donde Cornelio! ¡Ah, bueno, allá estaremos! Y llegaron y ahí estaban. Cuando vino Pedro, él tenía a su núcleo cercano reunido. ¿Y qué pasó allí? La Escritura nos dice, Hechos 10, 44 y 45. Mientras aún hablaba Pedro estas palabras, el Espíritu Santo cayó sobre todos los que oían el discurso. Y los fieles de la circuncisión, que habían venido con Pedro, se quedaron atónitos de que también sobre los gentiles se derramase el don del Espíritu Santo. Escuche, ¿no le parece bueno que Cornelio haya invitado a los amigos más íntimos de los familiares? No hubiera pasado esto. No hubiera ocurrido esto. Cuando al otro día Pedro va a contarle a los apóstoles lo que pasó, porque él quedó loco con eso, dijo, yo vi a los gentiles recibir el Espíritu Santo. ¿Cómo así? Yo no me junto con la chusma, yo no me meto con gentiles, pero el Espíritu Santo sí. O sea, el Espíritu Santo, yo soy como más pulcro que el Espíritu Santo. El Espíritu Santo no tuvo problema en entrar en los gentiles y yo tuve problema en entrar a la casa de un gentil. Y el Espíritu Santo tuvo problema en entrar en el cuerpo de un gentil. Y le contó entonces a los otros apóstoles cómo era. Y en Hechos 11 dice él, fuimos a donde Cornelio, quien nos contó cómo había visto en su casa un ángel que se puso en pie y le dijo, envía hombres a Jope y haz venir a Simón, el que tiene por sobrenombre Pedro. Él te hablará palabras por las cuales, diga esto conmigo, serás salvo tú y toda tu casa. ¿Habías oído eso alguna vez? Sí, ¿cierto? ¿Serás salvo tú y toda tu casa? El ángel le dijo a Cornelio, no fue idea de Cornelio, fue idea de Dios. Va a venir alguien a hablarle a usted y a toda su casa. ¿Qué hizo Cornelio entonces? Citó a toda su casa y aún a los amigos. Los invitó, les dijo, venga, esta noche comemos, vamos a ver el partido, comemos una hamburguesa, lo que sea, pero los convidó. Y cuando Pedro vino y les habló, el Espíritu Santo se derramó sobre ellos. Entonces, si tú sigues leyendo el libro de los Hechos están, Hechos 1:8, van a recibir poder para hacer la gran comisión. Y luego Hechos se nos cuenta cómo hicieron la gran comisión. A veces perseguidos, a veces en cárceles, a veces huyendo, pero cumpliendo la gran comisión. Después el apóstol Pablo tuvo una visión en la que un tipo de Macedonia les decía, pasa y ayúdanos. Y entonces fueron a Macedonia con Silas. Pablo fue hasta Macedonia, la primera ciudad de Macedonia es Filipos. Llegaron a Filipos y en Filipos predicaron allá la palabra del Señor, en Filipos. Y allá cuando estaba predicando, entonces una mujer llamada Lidia, es un buen apodo para una mujer, ¿no? Lidia, vendedora de púrpura, o sea, de tintes, de la ciudad de Tiatira, que adoraba a Dios, estaba oyendo y el Señor abrió el corazón de ella para que estuviese atenta a lo que Pablo decía. Y cuando fue bautizada, y su familia nos sigue contando hechos del cumplimiento de la Gran Comisión. De dos formas, con esos eventos masivos grandes, pero sobre todo con esa forma personalizada. Con su familia, nos rogó diciendo, si habéis juzgado que yo sea fiel al Señor, entrad en mi casa, les dijo la señora, y posad, dijo la señora. Y nos obligó a quedarnos, se llama Lidia, ¿quién le discute? Y nos obligó a quedarnos en la casa, esa señora.

siervos del Dios Altísimo que os muestran el camino a la vida eterna, qué tal. Y todos los días, y entonces Pablo se cansó y dijo, ya, dejé la lata y echó fuera ese demonio. Y era un espíritu de adivinación, y a través de la adivinación facturaban, ¿sí? Ya no lloraban, facturaban a esa mujer, adivinaban y entonces facturaban. Y entonces ahora ya no adivinaban ni la fecha, se acabó el negocio. Entonces a ellos los cogieron, los golpearon, los azotaron y los metieron en la cárcel. ¿Recuerda esa historia en Filipos? Cuando estaban en la cárcel adoraron al Señor, cayeron las paredes, se rompieron las cadenas. Y cuando el carcelero vio que se había caído la cárcel, pues obviamente se habían ido los presos. ¿Sabes qué le pasaba a un carcelero si se le escapaban los presos? Moría en vergüenza toda su familia. Y entonces él dijo, como dijo el pastuso, ¿no? Me voy a autosuicidar yo mismo. ¿Sí? Voy a acabar con mi vida. Y ellos le dijeron, no, aquí estamos. Y cuando él vio que estaban ahí, cayó de rodillas y les dijo, varones, ¿qué debo hacer para ser salvo? Dice la Escritura en Hechos 16, 31. Ellos le dijeron, esta no la sabemos, ¿cierto? Cree en el Señor Jesucristo y serás salvo tú y tu casa. Y le hablaron la palabra del Señor a él y a todos los que estaban en su casa. Y él, tomando en aquella misma hora de la noche, les lavó las heridas y enseguida se bautizó él con todos los suyos. Eso ocurrió en Filipos. Después, un judío recalcitrante, extremista, que era el principal ahí en la sinagoga judía, dice la Escritura en Hechos 18, que se llamaba Crispo, dice, y Crispo, el principal de la sinagoga, creyó en el Señor con toda su casa. Y muchos de los corintios, oyendo, creían y eran bautizados. Creyó él con toda su casa. Bueno, ¿todo esto para qué? Entendemos la gran comisión como el proceso a través del cual va a llegar el Señor a toda la tierra. Ese es el final. De hecho, la Escritura dice, y será predicado el Evangelio del Reino a todas las naciones y entonces vendrá el fin. Pero el comienzo, ¿cuál es? ¿Y me seréis testigos dónde? En Jerusalén, en toda Judea, en Samaria y hasta lo último de la tierra. Ahora, escúchame. Siempre que hablamos de misiones, es entendible, siempre que hablamos de misiones, pensamos en una labor misionera yendo lejos, al extremo de la tierra, lo cual está muy bien. Grandes amigos que admiro mucho, Jaime Villarreal, varios evangelistas y misioneros han sido enviados, Manolo Umaña, han sido enviados a diferentes lugares y han llevado el evangelio donde necesitaban ese apoyo para extender el reino de los cielos. Admiro a los misioneros. De hecho, en mi corazón está el anhelo de algún día apoyar a unos misioneros en algún lugar donde haga falta que se lleve el evangelio. Sería un anhelo. Hay, por ejemplo, he estado orando, mirando en el Mediterráneo, en España, en la parte sur, hacia el Mediterráneo hay una playa, con esos nombres españoles típicos, ¿no? Hay una playa que se llama La Porra. Yo he querido mandar a varios. En su momento, yo sé que en su momento habrá la oportunidad, ¿cierto? De también nosotros apoyar a unos misioneros, ¿cierto? Después estaré pidiendo voluntarios. Pero escúchame, eso también puede llegar a malinterpretarse. Porque si bien tengo el privilegio de tener amigos misioneros, cuando yo empecé a ir a la iglesia, mi primer pastor fue el misionero Craig Martin, que fue el misionero que enviaron desde Los Ángeles a que estableciera la iglesia cuadrangular aquí en Colombia. Se establecieron en Bucaramanga y ahí fue donde yo recibí el evangelio. Mi primer pastor fue el misionero. Amo los misioneros. Fui amigo personal de pastor Robert Finke, de la Misión Panamericana. Sé que hizo mucho más que eso, pero en el tiempo en que pude compartir con él, a quien admiro mucho, ya está en la presencia del Señor. En ese año había fundado 600 iglesias en un año. Eso es casi dos diarias, ¿sí? Y uno todo chicanero que plantó una iglesia en 600 años. Y él 600 iglesias en un año. Conozco misioneros de verdad, como también conocí turistas

0: misioneros, que nunca habían traído a alguien a la iglesia, nunca, nunca habían, y habían hecho que se fueran como 20 de la iglesia por culpa del testimonio de ellos. Y lo mandaron por allá lejos. Bueno, la estrategia funcionó porque por lo menos dejaron de ser tropiezo aquí y empezaron a ser tropiezo en otro lado. También puede ser estratégico. Pero un misionero es alguien que trae a las personas a Cristo y ha ganado a sus compañeros, a sus amigos, a sus familiares. Y uno dice, como iglesia vamos a privarnos de este gran ganador de almas y vamos a apoyarlo para que haga esto mismo en un lugar donde necesitan refuerzos, donde necesitan ese ministerio. Entonces vi los extremos y se apareció un turismo misionero curioso en gente que en la iglesia eran tropiezos, que nunca, no servían ni para muertos porque se tragaban las velas, y ahora sí, eran los grandes. Obvio, ¿qué van a querer predicar aquí? Nosotros nos íbamos al Parque Santander, yo iba en bicicleta y me prestaban un megáfono allá a gritar y a predicar. Y predicaba a mediodía, me iba de la universidad y me metían al Hospital González Valencia, se podía entrar fácil en ese tiempo, a predicarle a las personas enfermas el mediodía, mientras almorzaban otros, yo me iba a predicarles ahí. Y en los buses, cuando eso no se subía mucho a vender cosas en los buses. Entonces uno podía recostarse en la registradora y hablar, y en el ratico hablar de Cristo. Hermoso todo eso, es precioso. Y a veces necesita a alguien que lo haga en otro lugar. Pero muchas veces eran personas que simplemente querían ir a viajar. Y obviamente, cuando te dicen Jerusalén, Judea, Samaria, hasta el último de la tierra, pues ¿dónde quiero yo? Usted le dicen vacaciones en San Gil o vacaciones en Dubái. Adivine cuál escoge. Y entonces muchos tenían ese concepto de ir lo más extraño. Imagínate, tomar a un joven, enseñarle Biblia, teología, 5, 6, 7 años, luego mandarlo a un país a que aprenda el idioma, otros 5, 6 años, y que estudie la cultura, y que haga amigos, y que haga contactos para que se relacione. A veces yo prefiero apoyar a alguien que está allá, y que sabe el idioma y la cultura, y que ya tiene amigos, y más bien apoyarlo desde aquí al que ya está allá. Pero creo en la labor misionera, y mi anhelo es también enviar misioneros, no necesariamente a esa misma playa, pero sí enviarlos a que vayan a hacer eso que hacen aquí en la iglesia, eso que hacen aquí de ganar almas, decirle, eso mismo que estás haciendo, ve a hacerlo en algo y te apoyamos. ¿Está claro? Anhelo que eso ocurra también. Pero si tú miras el método de Jesús, fue hacer discípulos, convirtiendo a cada persona que lo conocía en un misionero. ¿En un misionero dónde? ¿En Corea del Norte? ¿En Afganistán? ¿En África? ¿En un misionero dónde? En su casa y en los suyos. Por un momento piensa esto. Yo sé que esto va a golpear tu ego y entonces te hace bien y me hace bien. Cuando el ego es maltratado, nos hacen un favor inmenso. ¿Y si tú no eres el protagonista? ¿Y si el objetivo no eres tú? Hay una pareja que estudiamos, Priscila y Aquila. Priscila y Aquila se encontraron con Pablo porque vendían carpas, como Pablo vendía carpas, entonces se encontraron por allá comprando, en Mil Herrajes, se encontraron comprando unas cebillas, unas cosas allá. ¡Hombre, qué tal, qué yo hago! Se hicieron amigos. Y conocieron a Cristo y fueron salvos Priscila y Aquila. Y muchos hoy, la primera vez que oyen hablar de Priscila y Aquila. Fueron los mentores del apóstol Pablo y del predicador Apolos. Entonces, tal vez el Señor salvó a Priscila y Aquila por Priscila y Aquila, o a través de ellos salvó a Pablo. ¿Por qué? ¿Porque fueran del mismo negocio? A través de ellos mentoreó y apoyó el ministerio inmenso. Tal vez cuando el Señor llama a Andrés, tal vez el propósito ni siquiera era Andrés. Tal vez era Simón, que después fue llamado Pedro. ¿Y quién tuvo mayor relevancia, Pedro o Andrés? Ah, bueno. Entonces, lamento decirte, si no eres tú el objetivo de Dios, si Dios no hizo los cielos y la tierra y el universo y el Evangelio y mandó a su Hijo a morir en la cruz y construyó esta iglesia para usted, y el plan es que Dios lo quiere convertir a usted en un misionero en medio de los suyos para salvar también a otros. Y si el método de hacer campañas masivas, como te digo, yo no tenía Semana Santa porque es un tiempo apropiado para irnos a desde niño nos íbamos a Morro Rico a repartir volantes con enseñanzas bíblicas. íbamos puerta a puerta y gritábamos, y está muy bien, y no se extrañe si lo volvemos a hacer, con mucho gusto lo haremos, claro que sí. Pero mientras eso pasa, quiero decirte que el método de Jesús es primero ir a los suyos. Usted lee Juan, capítulo 1, y en Juan capítulo 1 dice cómo empezó Jesús. A lo suyo vino. Recuerda que le dijo a los apóstoles, no vayan a aldeas de gentiles ni en casas de samaritanos, sino a las ovejas de Israel. A esos mismos después les dijo, ya, tumbaron los límites. Toda potestad me es dada en el cielo y en la tierra. Ya no hay límites. Ahora vayan discípulos en todo el mundo. Pero cuando Jesús vino, vino a lo suyo. ¿Cuál es tu primer ministerio? Ir a los tuyos. Ve y mostrarle lo que Dios ha hecho. Tú dices, pero yo no tengo nada que mostrarles. Entonces empieza por convertirte tú, antes de que ellos se conviertan. Porque si tú te conviertes, va a ocurrir lo que dice en Mateo, el capítulo 5. Así alumbra vuestra luz delante de los hombres, para que vean vuestras buenas obras. ¿Y qué dice la Escritura? Y glorifiquen a vuestro Padre que está en los cielos. El testimonio más eficaz eres tú mismo, con los que te rodean. No tienes que aprender su idioma, ni su cultura, ni hacer contactos dentro de 15 años. Ya, ya. Por un momento piensa esa posibilidad de que Dios te alcanzó a ti y no era para alcanzarte a ti. ¿Quién fue finalmente el que ganó al apóstol Pablo? Pues Cristo desapareció en el camino. Pero ¿dónde aparece la primera vez en la Escritura Saulo de Tarso? El sacrificio de Esteban, que fue apedreado mientras durmió viendo a los cielos abiertos y el hijo del hombre. Y Saulo de Tarso sabía, porque había participado en linchamientos muchas veces que él mismo provocaba. De hecho, este lo organizó él porque cuidó las ropas de los que lo apedrearon. Nunca había visto a alguien que en el momento de muerte no llorara, suplicara, pidiera misericordia y estuviese en desespero cuando lo apedreaban. Y haber visto a alguien que vio los cielos y mientras lo golpeaban, dijo, veo los cielos abiertos y al Hijo del Hombre sentado a la diestra del Padre. Y luego mira a los que le están apedreando y dice, Padre, perdónalos. No saben lo que están haciendo. Señor, perdónalos. Creo que ese es el momento en que Saulo de Tarso fue marcado para ser el apóstol Pablo. Y de Esteban no sabemos gran cosa. Lo que sabemos del Evangelio se lo vemos en gran parte al apóstol Pablo. No sé quién eres tú. No sé quién estará en tu entorno, pero si de verdad has encontrado a Cristo, la gran comisión la cumples ahora mismo, siendo instrumento para que los tuyos y tu casa conozcan a Cristo Jesús también. Esa es tu primera labor. Sí, claro que quieres ir de misionero a Dubái. Claro que sí, te entiendo, te entiendo. Te llama, ¿no te apareció un varón macedónico diciendo, ven a Macedonia, pasa y ayúdanos, no? El tuyo era de Hawái, el tuyo era de Acapulco. El tuyo estaba en el Mundial. Pasa y ayúdanos. Haced discípulos. Ve a la casa y a los tuyos y muéstrales lo que Dios ha hecho contigo. Sí, preferimos ir lejos. Dicen los costeños, es que los burros viejos se venden lejos, donde no sepan qué tan viejos son. Uno predica a lo lejos con el conocimiento, a los cercanos con el comportamiento. Y es más fácil saber que actuar. Y yo quiero tener conocimiento para ir lejos donde no me conozcan y tramarlos a todos y ganarles las discusiones teológicas. Y yo te digo, no. Tú debes ir a los tuyos y mostrarles cuán grandes cosas ha hecho Dios contigo. Y tu luz alumbrará de tal manera que verán los hombres y glorificarán a nuestro Padre que está en los cielos. Hoy, si tengo autoridad, solo Dios lo sabe. Hoy quiero usar mi posición de pastor, ministro ordenado, reconocido por la misión cuadrangular, por el Ministerio del Interior, reconocido, bueno, con muchas organizaciones. Y quiero usar esa autoridad espiritual para ordenarte misionero. Si quieres, ¿no? Si quieres. Ordenarte misionero según las Sagradas Escrituras y decirte, te vas a levantar de aquí con la claridad de que vas a los tuyos a mostrarles las grandes cosas que Cristo ha hecho en tu vida, a mostrarles el amor de Cristo, no cuánto sabes, ni cuán inteligente eres, ni cuán correcto eres tú mientras que los demás están mal y tú estás en lo correcto. No. No sé qué usarás. Algunos los invitarán a un evento, otros los traerán a la iglesia, otros les predicarán. Algunos, me parece muy lindo, toman fotos de nuestras reuniones o parte de la alabanza o de la enseñanza y las postean en sus redes sociales. Y alguien verá y dice, eso tan bonito, ¿cómo es? Y le dan ganas de venir a la gente, en serio. ¿Usted ve esto? ¿Cómo se ve bonito? Claro, después entendí por qué. Es que la foto de allá para acá no se le ve la cara a nadie. Se ve bonito, bonito todo. La pantalla y todo eso. Se ve todo tan bonito. Alguien toma fotos, lo postea, un pedazo de video, lo postea. Y alguien le dijo, ¿eso dónde es? Y usted le dice, no, yo lo recojo el domingo y lo llevo. Cosas tan sencillas como esa. Cosas tan sencillas como ese pariente que está en necesidad. Y puedes ir a repartir panfletos en cualquier sitio esta semana y amargarle el desfile y la procesión a cualquiera. O puedes llevarle un mercadito a ese que está necesitado y decirle, yo antes no era capaz de darle nada a nadie. Él lo conoce a usted y sabe lo amarrado que es. Más amarrado que un tamal. Que usted le llegue con un mercadito al pariente ese, cuando lo vea usted, él le va a llamar, no se imagina quién me regaló algo. Richard vino y dijo, Rich, no, eso lo corre, no invente. Ese man no suelta, usted le pega aquí, abres la boca. Eso, lo del gadareno, vaya y venga, es una bobadita. Lo del tacaño este sí es una, eso solo lo hizo Dios. Fulano que me trataba con desprecio desde que se volvió protestante, usted viera con el cariño que me ha tratado, usted viera con la amabilidad que me ha tratado. Vino, ni siquiera me habló de religión. Me hizo sentir valioso. Estuve enfermo. Y todos los de mi religión, ninguno. Y ese vino y me dijo, ¿me deja orar por usted? Y lo dejé que orara ahí como para que no perdiera la venida. Además me trajo unas manzanitas ahí. Entonces lo dejé que orara ahí por las manzanitas. Mano, y al otro día amanecí como nuevo. Y el otro día decía, ¿dónde venderán esas manzanas? Típico, ¿cierto? Pero hay mucho por hacer. Por eso quiero pedirte que cierres los ojos un momento, por favor, para que la foto sea bonita. Y quiero decirte algo. Vas a imaginarte esto, por favor. Escucha. La Escritura nos dice que cuando estemos en la gloria, el Señor enjugará toda lágrima. Y yo lo creo. Jesús va a secarnos las lágrimas. Amén. ¿Cuál es el requisito para que el Señor nos quite las lágrimas? El principal requisito es que hayan lágrimas. Y usted dice, ¿y cómo van a haber lágrimas si estoy con el Señor en el cielo? En la gloria, en el paraíso, ¿cómo van a haber lágrimas? Y yo sospecho de qué van a ser esas lágrimas. Porque cuando Jesús habló del más allá y nos contó del rico y Lázaro, dijo que el rico estaba preocupado porque sus hermanos iban a ir a condenación con él. Y tal que sea esa lágrima. Si no, ¿por qué va a haber lágrimas? Bueno, yo conozco gente, hay unas señoras que yo sé que allá van a encontrar de qué quejarse. Pero lo normal no sería eso. ¿Sabes qué sospecho yo que son esas lágrimas? Presumo de que a lo largo de mi vida he podido hablarle de Cristo a miles de personas. Y miles de personas se han acercado a Cristo. Presumo. No sé si será cierto o no. Dios quiera que sí. Y cuando esté en su presencia, voy a ver a tantos que me dirán, un video suyo, Richard, el día que habló, el día que me ayudó, el día que dijo, el día que me... usted me presentó a Cristo y yo voy a estar muy feliz. Señor, mire, oiga, otro, vea, señor. Digan duro delante del Señor que oiga. Pero estaré siempre mirando la puerta a ver si entran las personas que yo digo que amo. Porque ¿de qué le sirve al hombre ganar el mundo y perder su alma? Y yo digo, ¿de qué le sirve a una persona ganar a otros y perder su familia? Su esposo, su esposa, su padre, su madre, sus hermanos, sus hijos. Yo sé que usted y yo vamos a estar esperando es que entren los hijos, ¿cierto? Y entra, ay, mire, señor, estos 10,000, 15,000, 20,000 que gané para Cristo. Y usted está esperando, espere, no cierre todavía, espere que no ha entrado mi hijo, mi hija, mi nieto, mi nieta, mi hermano, mi amigo. Tal vez Andrés se hubiera guardado para él el haber encontrado a Cristo y estaría ya en la gloria, en el paraíso, esperando que entre su hermano Simón. y tal vez nunca entró. Y una lágrima caería de sus ojos y el Señor se la quitaría y le limpiaría esa lágrima por aquel que no entró. Afortunadamente Andrés tan pronto sintió la salvación, lo primero que pensó es, esa persona que yo digo que amo, quiero que sea salvo. Si tú aceptas ser enviado misionero, prometo no enviarte a esa playa, pero si aceptas ser enviado misionero, vamos a enviar misioneros hoy. Si tú quieres ser un misionero, te enviamos a los tuyos, a tu casa, a ser instrumento de Dios para alcanzarlos a ellos. Si aceptas ese ministerio, ponte de pie donde estás. Solo si aceptas el ministerio, si no, quédate sentadito, allí estás bien. Pero si aceptas ese llamado, ponte de pie y dile, Señor, sí, y finalmente sí. Y finalmente quiero ser un instrumento. Y deja que el Espíritu Santo ponga ahora personas en tu mente y nómbralos delante del Señor. Nómbralos. Tal vez sea la primera vez que alguien los nombre delante de Dios. Nómbralos, inscríbelos. Señor, te escribo este como alguien que se ha alcanzado por tu salvación. Te pido por mi hermano, por mi amigo, por mi madre, por mi padre, por mi socio, por mi compañero, por mi nieto, por mi hijo. Trae de lejos mis hijos y mis hijas, alcánzalos. Y conviértete en lo que el Señor quiere que seas. Un misionero para llevar el Evangelio. Deja de usar los perdidos que están lejos como excusa. Si es tu llamado, Dios te abrirá camino y allá te tendremos en el nombre del Señor. Pero no lo uses como excusa de no llevar el mensaje de Cristo o el testimonio de Cristo con poder del Espíritu Santo a los que te rodean. Que esa persona que tú amas no sea una lágrima que Jesús tenga que limpiar de tu rostro. Haz tu parte y Dios hará la de él, pero acepta ese llamado. Dile, Señor, estoy listo. Estoy listo. Y digamos como iglesia, estamos listos, Señor. Y digamos como Samuel, Señor, heme aquí. Y digamos como la palabra, habla que tu siervo oye. O digamos como de, Señor, envíame a mí, aquí estoy. Soy la oportunidad de salvación para los míos, para mi familia. Es el momento de ir por ellos. Es la oportunidad de alcanzarlos. Es la oportunidad. Soy portador de la salvación. Tengo con mis manos agarrada la cuerda que me saca de este hoyo cenagoso y puedo extender un poquitico más la cuerda para que la agarre otra persona más. Y podemos juntos subir hasta ser rescatados. Señor, úsame como instrumento. Señor, lléname con tu espíritu para hacer tu obra. En el nombre de Jesús, como iglesia. Los campos están blancos para la siega. El tiempo se ha acercado. Queda poco tiempo, cumplamos nuestra misión, abramos los ojos no solo físicos, sino espirituales.
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2: Isaías 51, de 1 y verso 2. Oídme, los que seguís la justicia. Note que no está hablando con cualquiera, está hablando con gente que sigue la justicia. Los que buscáis a Jehová, mirad a la piedra de donde fuisteis cortados y el hueco de la cantera de donde fuisteis arrancados. Mirad a Abraham vuestro padre y a Sara que os dio a luz, porque cuando no era más que uno, solo lo llamé y lo bendije y lo multipliqué. Y cuando la palabra vino de esta manera por el profeta Isaías, viene para llamar la atención a un pueblo que en el caminar, mientras iba a la tierra prometida y llegaron a la tierra prometida. De pronto llegaron a lo que es la zona de confort, sentirse que están bien. Y por estar bien ya no necesita tanto de el Creador. Este espacio de libre albedrío, que es una riqueza, pero también es un peligro cuando no se sabe usar. Y ellos en su libre albedrío poco a poco se fueron alejando de su origen. Y en la medida que van alejándose del origen, van perdiendo su fuerza del ADN. Esto lo vimos en el día 31. Y de repente en este espacio el peligro aumenta porque va a tocar un punto de inflexión. Y cuando toca ese punto de inflexión, por no tener la fortaleza, la salud espiritual suficiente, no va a poder generar la espiral que los hace ascender, sino más bien quedar plano y o descender y va a buscar la muerte. Así como todo tiene un comienzo, todo también tiene un descenso. Cuando comienza, sube, y cuando desciende, busca el punto de partida, solo que muriendo. En este caso, habíamos hecho una gráfica otro día y lo presentamos en el día 31, creo que usted la vio y la conoció. Guarde estas imágenes, tengan en cuenta lo que fue presentado. Entonces, aquí el llamado de atención es este, de que no pierda el origen, no olvide de dónde saliste. No olvide de dónde saliste, la cantera que fuiste arrancado. Está hablando de Abraham y está hablando también de Sara. Ahora, nosotros en Cristo somos herederos del ADN de Abraham, en Cristo. Y en Cristo fuimos puestos de una manera directa a la naturaleza divina. Y la naturaleza divina nos transformó y nos hizo nuevas criaturas. ¿Lo creen eso? Ok. Entonces, no somos de este mundo. Dije que no somos del mundo. Diga conmigo, no somos del mundo. A ver, otra vez. No somos del mundo. Y hago pausa para insistir. Considere realmente si usted es o no del mundo. Y quizás hay quien pregunte y dice, si no es del mundo, ¿de dónde es? ¿Sí? Ya lo vamos a ver de dónde somos. ¿Sí? Y si usted siente que realmente usted no es de este mundo, pues dígalo para que Satanás lo escuche. Para que los demonios lo escuchen, los oiga. Y diga conmigo, no somos del mundo. Y aquí el mundo no es el globo terráqueo, es el sistema en el cual se gobierna la sociedad. Jesús dijo eso: no son del mundo, como tampoco yo soy del mundo. Ojo, ¿qué está diciendo? Es Jesús. Santifícalos en tu verdad. Es la oración sacerdotal. Tu palabra es verdad. Como tú me enviaste al mundo, así yo los he enviado al mundo. Y por ellos yo me santifico a mí mismo, para que también ellos sean santificados en la verdad. Versículo 20. Mas no ruego solamente por estos, sino también por los que han de creer en mí por la palabra de ellos. Es decir, ya cuando Jesús hace esta oración, lo involucró a usted, me involucró a mí y involucró a los que han de creer en Jesús hacia el futuro, para que todos sean uno, como tú, oh Padre, en mí y yo en ti, que también ellos sean uno en nosotros. ¿Sea qué? Uno, y es plural, en nosotros. ¿Qué es nosotros? Padre, Hijo y el Espíritu Santo, para que el mundo crea que tú me enviaste. Así que esta declaración en la oración sacerdotal nos dará a nosotros suficiente respuesta de nuestro origen y también nos permite ver la obligación que tenemos para mantenernos allí y no alejarnos de él. Cuatro requisitos para permanecer en el origen. Y aquí los que usan la plataforma, que está todo el bosquejo del Centro Cristiano, la plataforma del Centro Cristiano, todo el bosquejo está ahí. Usted puede acompañarme desde, o si no, haga sus notas. Y le digo, una este mensaje con los otros tres mensajes que ya fueron predicados en la semana pasada, miércoles, jueves y viernes, que es el 31 y el de hoy, para que usted tenga una comprensión completa de lo que se está hablando. Felicito a los que tienen mente que no necesita escribir ni anotar nada. Sin embargo, tengo una leve desconfianza de que usted en cualquier momento no va a recordar lo que oyó. Y cuando llegue la hora de presión, la hora de la prueba, si usted no recuerda, usted fatalmente fracasa. Y ya es tarde. Cuando usted quiere buscar, dice, ¿qué fue lo que me dijeron? ¿Qué fue lo que me enseñaron? ¿Cómo es que se hace? ¿De qué manera procede? Y usted no tiene, usted ya está enfrentando una derrota tremenda. Entonces, los requisitos son herramientas para estos grandes momentos que podrá venir. Primero, enfócate hacia una vida de consagración. Enfócate hacia una vida de consagración. Escuche, querida familia, no juegue con la consagración. No minimilícela. No piense que esto no tiene el valor. Consagración es apartarse, es poner la vida alejada de cualquier tipo de idolatría. Y cuando digo idolatría, no importa lo que sea, sálgase de esta actitud, incluyendo a usted mismo como su propio Dios. Hay momentos que las personas se ven a sí mismo tal que piensa que no necesita de nada más y menos de Dios. Esta es una idolatría al ego. Sálgase de ahí. Al dinero, a la familia, al trabajo, a los negocios. Sálgase de ahí. Y ciertamente a los ídolos, no importa qué tamaño sea ni qué color tenga, usted no es un idólatra, usted es un hijo de Dios. Usted tiene a Dios y su vida no está consagrada a otra cosa sino a Dios. Hay algo que está en el mundo religioso y espiritual que está ahí como parte de las famosas prácticas de la meditación trascendental y con ella el yoga. Hablo con las mujeres. Si las mujeres que quiere y piensa que este es el camino, examínelo con cuidado, porque si el bienestar viene por ahí, usted está compartiendo su cuerpo, su mente con algo que Dios no aprueba. Y el no aprobar a Dios, usted se debilita. Usted se va a llegar a un punto de no tener fuerza para responder cuando la prueba toque la puerta de su vida. ¿Sí? No va a poder. Hay cosas que son fascinación, pero no te garantiza lo que viene en el futuro. No te garantiza. ¿Sí? Entonces, y con ello tantas otras prácticas más. Hoy nosotros tenemos una cantidad de información que llega por medio de las redes. Examine con cuidado la procedencia, examínelo. No es por una necesidad de va tomando todo y comiendo todo y poniéndolo todo adentro. Hay veneno que mata rápido y otro que va lento, ¿sí? Va lento hasta que lo hace secar. Así que cuide en ese sentido. Que la vida suya y mía pertenece es a Dios. Yo dije que pertenece a Dios. Usted no necesita nada de nadie más. En Cristo estás completo. Sí. Ahora, el apóstol entonces va hablando del enfoque, pone en Hebreos 12. Puesto los ojos en Jesús. ¿A dónde? En Jesús, el autor y consumador de la fe, el cual por el gozo puesto delante de él sufrió la cruz, menospreciando el oprobio, y se sentó a la diestra del trono de Dios. Jesús es el centro de nuestra mirada. Ahora, yo entiendo que la gente, y me incluyo, tenemos la tendencia de mirar a la derecha, mirar a la izquierda, qué pasó aquí, qué pasó allá, qué dijo aquel, qué dijo el otro, qué. Y si eso te distrae de mirar a Jesús y por lo que los demás haga o diga, te llega a desenfocarte, estás perdiendo. Y no poco, sino mucho. Porque estas voces del entorno y estas miradas de lo defectuoso que hay en las personas, ellas te amarga, te arruina, te saca de la posición correcta a la incorrecta. Por eso me encanta lo que dijo el salmista en el Salmo 116, verso 7. Cada día, cada momento que uno termina estas tremendas luchas que hay, él dice: vuelve, oh alma mía, a tu reposo, porque Jehová te ha hecho bien. No quedo atrapado en la voz de la casa disonante, murmuradora, criticona. ¿Sabe que hay momentos que las personas sin querer se olvidan de todo lo que Dios ha hecho y se centra como que se nunca hubiera recibido nada de Dios? Y comienza a la lucha interna. Y cuando usted ve eso, usted sabe que eso no es lo que el Espíritu Santo espera de usted o de mí. Entonces dice: pone la mira en las cosas de arriba, no en las de la tierra. ¿Por qué no en las de la tierra? ¿Sabe que las de la tierra no tienen valor? Sí, pero ellas no pueden ser primero. Primero es lo que Dios te ha dado a ti y a mí. Y poner las cosas de Dios de primero es consagrar la vida al plan correcto del Señor. No negociéis su consagración. Si venir a un culto le favorece porque se consagra a oír la palabra, orar y está en comunión, disfrútelo, vívalo. La reunión es para eso. Reciba toda la instrucción, aún el llamado de atención, la corrección que la palabra nos pueda dar, es siempre para nuestro beneficio. ¿No lo cree? Por eso los que han participado de los devocionales y de las alboradas, de las vigilias y de los ayunos, gana. Dos, enfócate hacia una vida de santidad. La santidad post consagración es el resultado. Enfócate en este resultado de la santidad. Y es importante tener en cuenta: la santidad no amerita discusión, porque la palabra ser santo no partió ni siquiera de un profeta que, siendo celoso de conocer a Dios y querer más, no, partió del propio Dios. En primera de Pedro capítulo 1 verso 16, Pedro dice: porque escrito está. Escrito está, y está escrito porque Dios lo dijo: sed santos porque yo soy santo. Así que esta orden no es humana, ella es 100% divina. El que quiere que tú y yo seamos santos no es la iglesia como centro religioso, es el Dios creador de la vida. Y la única forma de que una persona pueda vivir conectado con él es cuidando su santidad, cuidando su santidad. Ahora, cuando llegamos a esta comprensión, la santidad nos hace ser como Él es. Ser como Él es significa Cristo. En primera de Juan 4:17 dice: en esto se ha perfeccionado el amor en nosotros, para que tengamos confianza. ¿Cuándo? en el día del juicio. Pues como Él es, como Él es, así somos nosotros en este mundo. No dice que seremos. Seremos es tarde. Ser es hoy, es ahora. Así que la palabra está diciendo que cuando usted y yo nos consagramos y nuestra vida llega a ese nivel de santidad, inmediatamente somos, ni siquiera que nos parecemos, somos como Él es. Así que el nivel que satisface la demanda espiritual no es simplemente parecerse a Cristo, es ser como Él es. Y cada persona, cada persona tiene que revisar eso, si realmente estamos llegando y estamos cumpliendo con este requisito. Ahora, ser como Cristo es tener la mente de Cristo. ¿Cómo piensa Cristo? ¿De qué manera actúa Cristo? En 1 Corintios, Pablo nos dice: porque ¿quién conoció la mente del Señor? ¿Quién le instruirá? Más nosotros, diga conmigo, más nosotros. Nosotros es mucha gente, pero gente que está en Cristo. Tenemos la mente de Cristo. Tenemos, no es que vamos a tener, la tenemos. Tener la mente de Cristo es actuar. Pero ¿cómo se actúa? Se actúa con inteligencia espiritual. Y aquí hay una confrontación entre la mente espiritual con la mente natural. Y la palabra más adelante dice que la mente natural no comprende la del espíritu. Y por eso se choca. Y a chocar los argumentos de la mente natural con la mente espiritual, entonces esta mente espiritual funcionando, ella es la que está dominando la naturaleza que tiene pensamientos naturales. Ahora ella está siendo gobernada por lo espiritual. Y eso es lo que hace que usted no sea de este mundo. Su mente no funciona como el sistema del mundo funciona. Su mente está por encima de. Debe estar por encima de. Por eso, a oír lo que se oye por radio, televisión, comentarios, no importa dónde, hay un filtro dentro de ti. Y hay un procesador en el cual te dice dónde está la mentira, dónde está el engaño, dónde está la sutileza, los argumentos que no son. Y luego separa lo que no es para mostrar lo que es. ¿Aló? Te voy a dar un ejemplo, que ese es un ejemplo difícil de entenderlo, pero al mismo tiempo es lo más práctico que pudo quedar escrito en los evangelios. Pedro respondió una pregunta de Jesús: ¿quién soy yo? ¿Qué dice la gente que soy? Y luego dije: ¿ustedes qué dicen? ¿Ustedes qué dicen? Entonces Pedro respondió: tú eres el Hijo del Dios viviente. Tremenda revelación. Y el Señor lo miró y dijo: muy bien, no te ha revelado sangre y carne, sino el Padre que está en los cielos. Y lo exaltó. Bien. Pasaron algunos momentos y el Señor comienza a decir: voy a Jerusalén, tengo que cumplir unos propósitos que son dados por el Padre y voy a hacer esa tarea. El mismo Pedro se atraviesa delante de él y dice: maestro, no haga eso, no vayas a Jerusalén. En Jerusalén hay peligro, en Jerusalén hay problemas, allá en Jerusalén te quieren matar. ¿Estaba hablando mal o bien? Si yo juzgo con la mente natural, Pedro tiene razón. Pero Jesús se paró y dijo: fuera de mí, Satanás. Lo reprendió. Y Pedro dice: ¿qué hice? estás contrariando el plan. Entonces no eres tú. El único que no quiere que no llegue a Jerusalén, que no cumple el propósito, es Satanás. Y de manera tan sutil lo usó, el mismo que recibió la revelación. Por eso de vez en cuando nosotros vemos contradicción con personas que ora, que ayuna y dice cosas que son maravillosas de Dios y puede en cuestiones de horas o de minutos decir otra cosa. El que tiene la mente espiritual y tiene el discernimiento podrá separar lo que realmente es y lo que no es. ¿Sabe? El peligro que estamos viviendo hoy es eso, que el enemigo está proliferando el ambiente para traer a las personas una mezcla de información que los confunda, de sentimientos que los confunde. Uno puede ser confundido por el bienestar de la vida, amar tanto el bienestar que cuando pierde algo se enoja, se llena de ira, se llena de tristeza, se llena de angustia, se llena de depresión. Ese resultado, ¿quién lo quiere? El enemigo. Entonces ahí es donde usted y yo necesitamos todo el cuidado posible, porque si no tenemos el cuidado, nos perdemos. Dije que nos perdemos. Y la palabra del Señor nos está llamando la atención y está diciendo: tener la mente de Cristo es actuar con inteligencia espiritual. En Colosenses Pablo dice: por lo cual también nosotros, desde el día que lo oímos, no cesamos de orar por vosotros y de pedir que seas lleno del conocimiento de su voluntad en toda sabiduría y inteligencia espiritual. Vivir dignos del Señor, agradándole en todo, llevando fruto en toda buena obra y creciendo en el conocimiento de Dios. Estar fortalecidos con todo poder, según la potencia de su gloria, para toda paciencia y longanimidad. Y estoy dando los textos, usted los tiene ahí, lo puede anotar. Ese Colosenses 1:11. Y en el 12 dice: agradecer al Padre que nos aceptó para participar de la herencia. Nos aceptó. Wow. De que el nivel de santidad nos lleva a ser acepto. Levanta tus manos y diga: el nivel de santidad que me da la palabra y el Espíritu me hace acepto o ser aceptado por el Padre. Y si el Padre me acepta, me da derecho a la herencia. ¿Y qué tipo de herencia? La herencia de los santos. Usted está en el grupo. Gracias por el entusiasmo. Dije que usted está en el grupo. ¿Qué grupo, pastor? En el grupo de los santos. Dice que esta herencia es de los grupos de los santos en luz. ¿Aló? Dice que esta herencia está limpia. No hay contaminación de avaricia. No hay soborno. No hay robo. No hay corrupción. Todo lo que viene como herencia que te enriquece viene a la luz, está abierto y está limpio. Wow, tengo ganas de predicar. Nos libró de la potestad de las tinieblas y nos trasladó ¿a dónde? Al reino de su amado Hijo. No es en cualquier lugar, nos trasladó. Así que no somos de este mundo. No somos del reino del mundo, somos del reino de luz. ¿Lo cree? Del amado Hijo Jesús. En Él tenemos redención por su sangre y el perdón de pecados. Sí, esta es la garantía suya y mía en el origen. Tercero requerimiento: plena comunión con Cristo. ¿Plena qué? Comunión con Cristo. Y cuando llegamos a la comunión con Cristo, hay unos textos que revelan lo que Jesús dijo, que ahí ya tiene que ver con la cena, y dice: este es el pan que descendió, que desciende del cielo, para que el que de él coma, ojo, no muera. Y luego dice: yo soy el pan vivo que descendió del cielo. Si alguno comiere de este pan, vivirá por unos días. ¿Puede notar usted esa diferencia? Vivirá para siempre. Lo que significa que la vida entonces está en dos etapas. La primera, la que está en el cuerpo, y la segunda, que es fuera del cuerpo. El espíritu envuelve a Dios, pero en la resurrección el cuerpo será devuelto en forma gloriosa y volveremos a tener cuerpo igual al de Cristo. Esto es maravilloso. Yo soy el pan vivo que descendió del cielo. Si alguno comiere de este pan, vivirá para siempre. El pan que yo daré es mi carne, el cual yo daré por la vida del mundo. Entonces hubo una discusión. Los judíos contendían con él entre sí, diciendo: ¿cómo puede este darnos a comer su carne? Y mire la respuesta que Jesús les da. Jesús les dijo: de cierto os digo, si no coméis la carne del Hijo del Hombre y bebéis su sangre, no tenéis vida en vosotros. Y aquí hago una advertencia: no participar de la cena por rechazar el valor que tiene el pan, que tiene la copa, es un error y lo lleva a un punto de no retorno, que significa muerte. No puede haber vida si no hay alimento de Cristo. No puede haber vida. Dice: no tenéis vida en vosotros. Entonces, usted va a encontrar un ambiente religioso que niega el valor de la cena, como le niega el valor del bautismo. Y déjeme decir, cuando usted escucha estas cosas, recuerde que su pastor le dijo, la palabra le dice, que la iglesia no es un club, no es una asociación. La iglesia es el cuerpo de Cristo y está compuesta de miembros, gente que se bautizaron en aguas, gente que tiene comunión. El pan está hecho de la harina de trigo, pero después que él es orado y es presentado al Señor, representa el cuerpo de Cristo. El jugo de la uva que estará ahí es simplemente fruta, pero una vez consagrado para ti, para mí, es la sangre del Señor. A Satanás le espanta eso, le atormenta eso, y él quisiera de una o de otra manera apartarte de ahí, porque sabe que en el día que dejes de comer y de beber, muere, porque no hay vida en sí mismo. ¿Qué es el cascarón? ¿Y qué es el cascarón? La religión. Yo voy para un templo, estoy allí, yo participo aquí, yo participo allí. No te equivoques, porque eso, cuando llegue el día, aquel día, no pasa. No pasa. Entonces la palabra del Señor es fuerte: el que come mi carne y bebe mi sangre tiene vida eterna, y yo lo resucita. ¿Qué garantía? Yo lo resucitaré. ¿Cuánto da gloria a Dios por eso? Vamos, levanta tu mano y diga: yo quiero ser parte de la resurrección. Yo quiero ser parte de los que serán arrebatados, transferidos de la tierra al cielo en el día de su venida. Lo quiero. Y el Señor ratifica: porque mi carne es verdadera comida y mi sangre verdadera bebida. El Señor tenía tanto que decirlo que siguió: el que come mi carne y bebe mi sangre en mí permanece. Entonces, estoy en la cantera, estoy en la piedra, en la roca de la cual fui cortado, pero no perdí mi origen, porque me sigo alimentando de él. ¿Sí? Y luego dice, como me envió el Padre viviente, yo vivo por el Padre. Asimismo, el que me come, él también vivirá por mí. Entonces, el año 22 vas a guardar estos requerimientos. No los vas a negociar con nadie. Cuando llegue el día de la cena, te prepararás. No encontrarás excusa. Es que apareció el familiar, que vino el amigo, que vino no sé qué. Invítelo. Si no quiere venir, déjalo en la casa. Pídale permiso. Tengo 3 horas, 4 horas. Yo tengo un compromiso mayor, más grande. Sí. Sí. Yo voy a lo mío. Porque, ojo, en el día de tu partida, ningún pariente te va a ayudar. Lo que puede hacer es llorar, pero más no. Lo que puede hacer es lamentarse después, pero la partida es única y solo. ¿Sabe? La hora de la partida es así. El cuerpo está aquí viendo el entorno, y el espíritu, el alma, ve lo que está al otro lado. Y sabe que va a salir, porque va a salir. Y es cuando la hora de salida, a veces hay quienes duran unos minutos en la batalla, y otros que están plenamente con el Señor, lo que hay en sus expresiones es un gloria a Dios, es un aleluya. Y si hay expresiones, me voy. A la morada eterna. Wow. Eso no tiene precio. Sí. Cuarto, y aquí cierro el mensaje. Enfócate en una vida de derechos, con derecho a la restitución. Es un derecho. Entonces, si yo me consagré, si yo llego al punto de la santidad, el derecho es conferido. Entonces, para lograr eso, mantenerse ahí enfocado, tu mentalidad debe estar enfocada en la restitución y no en las pérdidas. Una trampa. Perdí, me quitaron, me llevaron, no me dejaron. No, Señor, si ya llevaron, si ya quitaron, ya fue. Pasa al otro punto. Eso me será restituido. Yo tengo derecho a la restitución. No, pero que fue millones, me van a restituir. Es que fue la casa, me van a restituir. Es que fue el trabajo, me lo van a restituir. Y hay una serie de cosas que van a pasar para que todo lo que la palabra dice te llegue. Para mantener el derecho a la restitución, necesitas abundancia de conocimiento. ¿De qué? De conocimiento. La falta de conocimiento es igual a abundancia de ignorancia. Y la ignorancia trae como consecuencia lo que dice Oseas 4:6. Mi pueblo perece por falta de conocimiento. Ahora, cuando esto llega a la vida de las personas, consecuencia, enfermedades, pobreza, miseria, fracaso por generaciones. Entonces la persona está atrapada. Mi bisabuelo, tatarabuelo, fue un hombre enfermo, pobre, miserable, fracasado. Mi bisabuelo también, mi abuelo también, mi papá también, yo también. Y luego los hijos, los nietos y bisnietos. Sigue la línea. Eso se corta en Cristo. Esto se corta. Y si el enemigo por algún motivo usó trampa que te lleva a pensar que perdiste eso, agárrate de Cristo. Dije que agárrate de Cristo, porque ya tu herencia no va a depender de papá y de mamá, va a depender de aquel que te salvó. Wow. ¿De qué va a depender? De aquel que te salvó. Dios cuida de que su palabra

0: para asegurar su voluntad. De que tú y yo entendamos y aseguremos la voluntad de Él en nuestras vidas. El profeta Joel lanza estas verdades. Tierra, no temas. Alégrate, gózate, porque Jehová hará grandes cosas. Y note que está hablando con la tierra primero. Luego dice, animales del campo que está en la tierra, que está en cualquier lugar de bosques o desierto, no temáis, porque los pastos del desierto reverdecerán, porque los árboles llevarán su fruto, la higuera y la vid dará sus frutos. Y luego habla a la gente, vosotros también, hijos de Sión, alegraos. No dice entristezcáis, murmuren, no, ¿qué dice? Alegraos y gozaos. ¿En quién? En Jehová, vuestro Dios, porque os ha dado la primera lluvia a su tiempo y hará descender sobre vosotros lluvia temprana y tardía como al principio. Las eras se llenarán de trigo. Los lagares rebosarán de vino y aceite y os restituiré. ¿Y qué es lo que va a restituir? Vamos todos conmigo, lea eso. Restituirá los años que comió la oruga, el saltón, el revoltón y la langosta, mi grande ejército que envió contra vosotros. Comeréis hasta saciaros y alabaréis el nombre de Jehová vuestro Dios, el cual hizo maravillas con vosotros, y nunca jamás, me encanta eso, y nunca jamás será mi pueblo avergonzado. Y viene la palabra final y repite que no habrá vergüenza, y conoceréis que en medio de Israel estoy yo y que yo soy Jehová vuestro Dios y no hay otro, y mi pueblo otra vez nunca jamás será avergonzado. Esto quiere decir que tu futuro está libre de vergüenza. Póngase de pie con las manos levantadas, diga, mi futuro está libre de vergüenza porque Cristo me ha liberado de la vergüenza y me ha dado el derecho a la restitución. Por eso proclame, soy uno con Dios. Antes de proclamar, quiero que tengan en cuenta, Satanás te va a huir. Y a él no le gusta que tú digas que eres uno con Dios. Los demonios que zarandean por todo lugar te va a huir. A ellos no les gusta que digas que eres uno con Dios. Pero los ángeles, los arcángeles, los querubines y los serafines también te va a oír y aplaudirán. El cielo te oye y aplaudirá y creará una protección a tu alrededor, que ninguna fuerza maligna podrá entrar en el campo donde tú estás protegido.
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1: Mateo 9, 35 al 38, leemos: Jesús recorría todos los pueblos y aldeas, enseñando en las sinagogas, anunciando las buenas noticias del reino. ¿Cómo le hubiera encantado a Jesús tener la canción Buenas Nuevas? Anunciaba las buenas noticias del reino y sanando toda enfermedad y toda dolencia. Arbel, al ver las multitudes, tuvo compasión de ellas, porque estaban agobiadas y desamparadas como ovejas sin pastor. La cosecha es abundante, pero son pocos los obreros, dijo a sus discípulos. Por tanto, pidan al Señor de la cosecha que envíe obreros a su campo. Notemos lo que sale de la boca de Jesús. Ve a la gente agobiada, desamparada. Ve la necesidad que hay en la humanidad. Dice: la cosecha es abundante. El campo misionero es enorme. Oren al Señor de la cosecha. Notemos que Dios es el Dios de la cosecha. Y dice: oren por más obreros. No dice: oren por la cosecha. ¿Por qué vamos a orar por algo que ya existe? ¿Por qué vamos a orar por algo que ya está? Él dice: miren, la cosecha es abundante. Oren al Señor de la cosecha para que envíe a más obreros. Y yo leo entre líneas, yo creo que cuando Jesús le está diciendo esto a sus discípulos, le está guiñando el ojo. Ustedes son los obreros. Y junto a otros, ustedes tienen que ir a la cosecha que Dios ya preparó. Como iglesia acá en América Latina, entramos al 2026 con una palabra para nuestro año: el año de multiplicación. Una palabra en base a un texto en Hebreos capítulo 6, donde el autor a los hebreos está recordando a la iglesia que ustedes son herederos de la promesa dada a Abraham. Estaban en tiempos de incertidumbre, estaban siendo perseguidos en tiempos de desafíos, y quería levantar la mirada de la iglesia. Y el autor les recuerda: hey, lo que Dios le dijo a Abraham. ¿Y qué es lo que Dios le dijo a Abraham? Le dijo: ciertamente te bendeciré y multiplicaré tu descendencia. No solamente entregó una promesa, sino que la entregó bajo juramento. Dijo: yo juro que esta promesa se cumplirá. Y está recordando a la iglesia: son herederos de esta promesa, no porque tienen sangre judía, sino porque la sangre de Cristo abrió el espacio para que ustedes operen como hijos de Abraham. ¿Sabes qué? Hay algunos acá que le han llamado hijo de tantas cosas. Hoy quiero decirte: hijo de Abraham, hija de Abraham, por medio de Cristo Jesús, herederos de esta promesa. Y por eso entramos a este año, porque Dios hizo arder esta palabra en mi corazón y nos dio dirección como pastores y líderes para nuestro 2026. Y estamos llenos de fe y de expectativa por la manifestación de esa palabra, por la manifestación de esa promesa, no solamente para nosotros como iglesia a nivel colectivo, sino yo tengo fe por la manifestación de esa palabra, esa promesa de multiplicación en tu familia, en tus finanzas, en tu emprendimiento, con tu llamado, en cada área de tu vida. Ciertamente, dice el Padre, te bendeciré y te multiplicaré. Somos herederos de esa promesa. Pero debemos entender y nunca perder de vista la parte que nosotros tenemos, el rol que nos toca en lo que Dios quiere hacer. Sí, Dios promete. Sí, Dios hace. Pero nos incluye a nosotros y nos quiere usar en lo que Él quiere manifestar. Y entonces el día de hoy es una parte 3 a lo que vinimos hablando sobre nuestro 2026. Parte 1 fue multiplicación. Parte 2 fue el domingo pasado a través de nuestro pastor Phil Dooley, edificando juntos. Y parte 3 le puse como título a este mensaje: mentalidad de cosecha. Mentalidad de cosecha. Vemos en Mateo 9, 35 al 38, varios puntos teológicos revelados. Algunas verdades que lo vemos en el texto. No es difícil de entender. En primer lugar, se revela el corazón de Dios por las personas. Jesús vio la multitud y tuvo compasión. Y dijo: la cosecha es abundante. Quiero decirte el día de hoy que nuestra misión como cristianos nació de la compasión de Jesús. Vio gente rota, desamparada, desconectada, agobiada. Nada ha cambiado. En cada ciudad donde hacemos iglesia hay gente rota, hay gente que necesita restauración, gente perdida, desamparada, sin esperanza. Y nosotros tenemos la respuesta. Y Jesús declaró: veo su necesidad y quiero decirles, discípulos míos, la cosecha es abundante. Vayan como obreros, lleven a más obreros. Nos revela el corazón de Dios por las personas. Número 2, este pasaje nos revela la abundancia de la cosecha. Abundancia. Hay más personas listas para responder a Dios. Personas abiertas a Dios. El mundo está experimentando un despertar a las cosas de Dios. En cada continente Dios está haciendo algo fresco. Desde la mitad del 2025 hasta el día de hoy, en Europa lo han etiquetado como el avivamiento silencioso, donde jóvenes adultos están llegando a la iglesia sin conocer cristianos, sin una invitación, porque Dios está despertando hambre. Tenemos amigos que en Europa sus iglesias están llenando, están viendo conversiones como nunca antes. En Estados Unidos, personas volviendo a los principios de Dios. Altares llenos de personas arrepintiéndose, iglesias quedándose sin lugar por lo que Dios está despertando. En Australia, en Asia, en nuestro continente, hay un despertar espiritual que está sucediendo. Y por eso nunca podemos perder de vista que la cosecha es abundante. Considero que nunca ha sido tan fácil compartir tu fe. Pero tenemos que ver la cosecha. Tenemos que entender que la abundancia de la cosecha fue revelada. Y número 3, lo que vemos revelado es el llamado a levantar obreros. Porque Dios obra a través de personas preparadas y enviadas. Charles Spurgeon lo dijo de esta manera: la mayor necesidad de la iglesia no es más métodos, sino más obreros llenos del Espíritu. ¿Significa que métodos son malos? No. Pero no hagamos de un método un ídolo. ¿Significa que estrategias son malas? No. Pero no hagamos de nuestras estrategias un ídolo. Muchas veces queremos lo último, lo mejor, métodos, estrategia, formas, fórmulas. Pero lo que el mundo necesita son más obreros llenos del Espíritu, que van por la cosecha que es abundante. Porque Dios vio la necesidad del mundo y envió un Salvador. ¿Cuántos me dicen amén? Mentalidad de cosecha. Spurgeon enfatizaba que la cosecha siempre es abundante en el corazón de Dios. Pero la iglesia muchas veces no responde con disponibilidad. Lamentablemente y tristemente, alrededor del mundo la iglesia está llena de espectadores. Tenemos que cambiar eso en nuestra generación. Comentaristas ven este texto como un llamado urgente a levantar obreros, a levantar líderes, a levantar servidores comprometidos y a librar la iglesia de espectadores. Dios obra a través de personas dispuestas, preparadas y enviadas. Y nosotros como iglesia en esta parte del mundo, con la misión que tenemos, con la fe por un año de multiplicación, si vamos a cultivar constantemente un enfoque de cosecha en todo lo que hacemos, debemos entender algunas cosas el día de hoy. Como siempre, te quiero traer 4 puntos prácticos. Soy un predicador práctico. Quiero predicarle a tu miércoles y a tu jueves. Queremos predicar en nuestra iglesia de tal manera que es aplicable. Y si vamos a cultivar una mentalidad de cosecha como miembros de esta casa, debemos entender, número uno, que la cosecha no depende de un evento, depende de una mentalidad. No depende de un evento, sino de una mentalidad. ¿Cuántos cristianos de eventos hay? Van de conferencia en conferencia, de evento en evento, pero después no viven su fe, no viven el cristianismo. Mi amigo, una iglesia no entra en cosecha por un día especial, por un evento. Entra en cosecha cuando desarrolla una mentalidad continua de reino. Y una mentalidad de reino es una mentalidad de cosecha. Los eventos pueden atraer personas. Vamos, hacemos eventos. Pero solo una mentalidad de cosecha puede sostener y multiplicar la cosecha. Como iglesia, si pensamos en progreso este año, en tomar territorio, en edificar juntos, en multiplicación, debemos entender que antes de ver todo eso con nuestros ojos, todo comienza en nuestra mentalidad. Como creyentes y especialmente como líderes. En Juan capítulo 4, versículo 35, otro evangelio que habla de lo mismo que leímos en Mateo 9. Jesús dice: ¿no dicen ustedes, todavía falta 4 meses para la cosecha? Y yo les digo: abran los ojos y miren los campos sembrados. Ya la cosecha está madura. Otra traducción dice: alcen sus ojos y miren los campos. Vean la cosecha. Por favor, escuchen, Jesús no dijo: esperen la cosecha. Dijo: miren la cosecha. Ya llegó, ya está, está lista, es abundante. No esperen algo que ya llegó. ¿Cuántos cristianos viven a la espera? Cristianos de sofá, cristianos de YouTube, cristianos de redes sociales. ¿Cuántos cristianos esperan gritando: Maranata, ven Señor? Yo estoy esperando la segunda venida del Señor, pero no voy a esperar de manera pasiva, voy a esperar de manera expectante, de ganar a más personas, de marcar una mayor diferencia. Jesús no habla de un evento futuro, habló de una realidad constante. La cosecha siempre está disponible para aquellos que tienen ojos para verla. La cosecha, mi amigo, no comienza con un calendario, comienza en la mente, mentalidad de cosecha. No es un día especial, un evento, es una mentalidad continua. Donde hay mentalidad de cosecha, siempre se encontrará más personas para alcanzar. Vas a ver esto en pantalla. Una mentalidad de cosecha no se activa en eventos, sino que vive activada. ¿Puedo desafiar tu perspectiva? No vengas a la iglesia para que Dios te llene. Que Dios te llene en tu casa. Vení a la iglesia ya lleno para celebrar, para glorificar tu nombre, para darle toda honra. Vivamos de manera activa. Una mentalidad de cosecha ve oportunidades de forma constante. Pablo lo escribió en el libro a Timoteo de esta manera, 2 Timoteo 4:2, predica a tiempo y fuera de tiempo. En otras palabras, no esperes el momento adecuado, Viví preparado para predicar, para compartir. Porque la cosecha nos rodea. Hay oportunidades por todas partes para compartir nuestra historia, para compartir un testimonio, para predicar el evangelio, para demostrar el amor de Cristo. Pablo enseña que el reino no se mueve solo en momentos programados. El que tiene mentalidad de cosecha ve oportunidades en todo momento. Y escuchen, escuchen por favor. Quiero atacar algo el día de hoy. Es corazón y alma. Jesús nunca dijo que la cosecha era pequeña. Dijo que es abundante. Entonces, si es abundante, ¿por qué no podemos creer por más? Se ha despertado en esta generación un pensamiento, un espíritu anti-mega iglesia, anti-liderazgo pionero, anti-un espíritu que quiere tomar territorio para la gloria de Dios. Se ha despertado en esta generación una mentalidad que es anti-liderazgo visionario. Que en una mega iglesia esto no es de Dios, eso no es de Dios. Que la verdadera iglesia es un grupo de personitas que se juntan alrededor de una mesa. Pero mayormente ese grupo de personas te cobran para sentarte en la mesa. Y Jesús no dijo la cosecha es pequeña. Dijo la cosecha es abundante. En el libro de los Hechos se juntaban en el templo y en las casas. No es una cosa la otra. Y porque la cosecha es abundante, nunca podemos dejar de creer, de plantar más iglesias, abrir más reuniones, expandir nuestros templos, tomar territorio. Porque Jesús no dijo la cosecha es pequeña, dijo los obreros son pocos. Pero nosotros promocionamos poco obreros para una cosecha abundante. Y no es así, lo tenemos al revés. La cosecha es abundante. Necesitamos más y más obreros. La iglesia debe crecer porque hay más personas para alcanzar. Entonces, mi amigo, la cosecha no depende de un evento, depende de una mentalidad. Número dos, cuando todos contribuyen, la cosecha se multiplica. Entendamos el día de hoy que el problema nunca es falta de cosecha, sino la falta de participación. Como dije, ¿cuántos cristianos hay alrededor del mundo que son nada más que espectadores en la iglesia? Nada más que espectadores en el reino de Dios. Son de aquellos que nunca se pusieron botines, pero desde la gradería del estadio le dicen a Messi cómo debe jugar. Le dice al entrenador cómo debe hacer la formación del equipo. Espectadores que normalmente tienen un título en opinología. Pero nosotros vamos a ver una cosecha multiplicarse a la medida que más obreros se involucran y participan en lo que Dios nos llamó a construir. El domingo pasado nuestro pastor Phil habló un mensaje titulado Edificando Juntos. Hizo referencia a Efesios capítulo 2, versículos 16 en adelante, donde leemos que ya no somos forasteros ni extranjeros. Somos parte de la familia de Dios. Y Él nos está encajando como ladrillos en el templo que Él está edificando. Y Él es el pegamento de esos ladrillos, como la piedra angular que es inamovible. Phil nos recordó que si vamos a entrar a lo que Dios tiene para nosotros, si vamos a experimentar multiplicación, si vamos a entrar a la cosecha, tenemos que participar, tenemos que entender que soy un ladrillo que Dios quiere usar, que Dios quiere colocar, que Dios quiere posicionar para edificar lo que Él quiere edificar. Mi amigo, es por eso que cada cristiano tiene que tomar su lugar en el reino de Dios. Vas a ver en pantalla una iglesia con mentalidad de cosecha, entiende. No somos espectadores, somos colaboradores y todos somos necesarios. Todos somos necesarios. Te lo quiero decir el día de hoy con un corazón pastoral, ojalá te pudiera ver a los ojos. quiero decirte el día de hoy, sos necesaria. Quizá nadie nunca te lo dijo, sos necesario. Somos necesarios porque sos valiosa. Sos valioso. Tu precio fue la sangre de Cristo. Amados por Él. Ladrillos necesarios que Él encaja uno al lado del otro, edificando lo que Él quiere edificar, para que podamos cosechar lo que Él ha preparado. Una humanidad perdida. Sos más que necesario. Sin importar tu trasfondo, tu historia, Dios te amó, Dios te transformó, Dios te perdonó y Dios te posicionó en una iglesia local para que puedas florecer. Entonces, debemos entender que una gran cosecha exige una gran participación de cada miembro del cuerpo de Cristo. ¿En qué área podés participar este año a otro nivel? ¿Cómo podés contribuir este 2026 a lo que Dios nos llamó a construir juntos? Quizá hasta ahora sos un cristiano que simplemente asiste a la iglesia. Qué bueno que asistís. Qué bueno que venís. Quizá hace años que venís asistiendo nomás. Eso produce una mentalidad de consumismo, no de cosecha. Porque Dios nos llamó a participar. Él quiere usarnos como piezas suyas en su plan divino para la humanidad. Y entonces quizá aumentar tu participación este año se ve como no simplemente asistir, sino que este año te vas a sumar a un grupo de conexión. Porque estamos llamados a juntos edificar una iglesia saludable, comunidades saludables. En los grupos de conexión se cultiva comunidad, vas a conocer amigos, tu fe será avivada y animada. Quizás ya vas a un grupo de conexión, pero tu próximo paso este año es no solamente asistir a la iglesia o ir a un grupo de conexión. Quizá tu aumento en tu participación este 2026 es empezar a servir. Porque Dios te ha dado dones y talentos que Él quiere utilizar para bendecir a los demás. Y quizás tu año para empezar a servir, donde no solamente venís a recibir, empezás a dar. Es otro nivel de cristianismo. Quizá tu nivel de participación que tenés que aumentar este año, ya asistís, vas a un grupo, estás sirviendo, quizá para algunos es empezar a diezmar. Porque decimos que Él es el Señor de nuestra vida. Eso tienen que incluir cada área de nuestra vida. Sí, nuestras finanzas también. No por obligación, sino por revelación. Vamos, amigo, no tenés ningún problema ir a ver a tu equipo al estadio y darle tu dinero a tu club de fútbol. No tenemos ningún problema ir a un concierto y alimentar a artistas. No tenemos ningún problema ir a ver a una peli al cine y le damos nuestro dinero al cine. Y no le das tu dinero a Dios. El que sostiene todo en sus manos. Quizá tu próximo paso o aumentar tu nivel de participación se ve como empezar a diezmar. O quizás empezar a liderar. Asistís, servís, estás en un grupo, estás diezmando, pero ya querés este año ir a otro nivel y empezar a liderar. Liderar equipos o liderar un grupo de conexión. Capacitarte para liderar a otros y por ende levantar a más obreros. Quizás este año para vos es empezar a invitar a gente a la iglesia. Establecimos estas peticiones de salvación. Y mucho más que tinta sobre un cartón. O simplemente orar por estas personas perdidas. Quizá a vos te toca agarrar a alguien por la mano e invitarlo a la iglesia y traerlo para decir, vas a encontrar lo que estás buscando. Hemos producido estas tarjetas de invitación, que son mucho más que una tarjetita. Lo veo como un puente de salvación, porque tengo una mentalidad de cosecha. Invitemos a la gente. Seamos puentes de conexión para Dios. este 2026 decidamos ser contribuidores, obreros, para que más personas sean alcanzadas para la gloria de su nombre. Número 3, una mentalidad de cosecha. Entiende que nunca sostendremos una cosecha mayor que la fuerza de nuestra estructura. Nunca sostendremos una cosecha mayor que la fuerza de nuestra estructura. En Isaías 54 leemos en los versículos 2 y 3, ensancha el espacio de tu tienda y despliega las cortinas de tu morada. No te limites, alarga tus cuerdas y refuerza tus estacas. Dios le está diciendo a Israel, crean espacio, tengo más para ustedes. Están exiliados, perdieron su esperanza, crean espacio. Pero mientras crean espacio para que yo haga lo que quiero hacer con ustedes, tienen que reforzar sus bases. Porque sin reforzar sus estructuras, lo que yo quiero hacer por ustedes los puede dañar. Tienen que reforzar las estructuras. Y es por eso que nunca vamos a sostener una cosecha mayor que la fuerza de nuestra estructura. Sí hay que crear espacio, pero también hay que fortalecer las estacas. Soy de aquellos que cree, lo verás en pantalla, Dios llena casas que primero han sido fortalecidas. Proverbios 24, 3 al 4 dice, con sabiduría se construye la casa, con inteligencia se echan los cimientos, con buen juicio se llenan sus cuartos de bellos y extraordinarios tesoros. Mi amigo, esto es una realidad. Antes de la multiplicación, antes de la cosecha, Dios nos llama a reforzar la estructura. Sin una estructura que se fortalece, el crecimiento abruma y la cosecha se pierde. Nosotros tenemos un gran privilegio como iglesia. Cada fin de semana, cientos y cientos de personas reciben la salvación. A nivel continental, cada fin de semana. Y el año pasado hicimos un análisis y nos dimos cuenta de que por cada 10 personas que levantaban la mano para conocer a Cristo, solo 3 después conectaban con la iglesia. Nuestro programa de integración no era bueno, no era sólido. Dijimos, tenemos que fortalecer la estructura. Establecimos un programa llamado Bienvenido a Hillsong, dividido en 4 domingos. Bienvenido a casa, bienvenido a la fe, bienvenido a la comunidad, bienvenido al equipo. Y vimos 3 de 10 personas subir a 7 de 10 personas por una estructura fortalecida. Porque Dios no te va a dar más si no estás preparado para más. Tuvimos que fortalecer y faltan 3 todavía. Vamos a seguir mejorando. Vamos a seguir reforzando la estructura. También en los últimos 15, 16 meses, acá en Buenos Aires en particular, probamos un montón de cosas con la estructura que tenemos en nuestro staff y nuestra manera de operar. Muchas cosas funcionaron, hay otras cosas que tenemos que seguir mejorando. Parte de ese proceso, lo hablamos por mucho tiempo, fue que Eric y Sophie vuelvan de Montevideo a Buenos Aires como pastores de campus y establecimos pastores locales, uruguayos en Montevideo, a cargo de la iglesia. Amo eso. Le pedimos que vuelvan para que Lucy y yo podamos envisionar el futuro a nivel continental y salir de algunos detalles. Y parte de ese viaje fue que creamos una posición, jefe de operaciones, para ayudarnos a probar algunas cosas. Y Kevin Luch ha sido de gran bendición en ese rol acá en Buenos Aires. Venía acá arriba porque estamos transmitiendo. Y lo que queremos hacer este año es lo que funcionó acá y fortalecimos acá. Ahora lo queremos establecer a nivel continental en nuestra iglesia. Por eso hoy Kevin deja de ser el jefe de operaciones en Buenos Aires y entra un nuevo rol como ejecutivo de operaciones a nivel continental. Sí. Y hemos creado ese rol para que nos ayude a que en cada campus se viva lo mismo, se vea lo mismo. Operemos de la misma manera, se hable un idioma. Que nos ayude a Lucy y a mí a cultivar la cultura y de manera operacional asegurarnos que nuestras formas y nuestros métodos se alinean. Para que cuando vayas a Barranquilla digas, ¿sabes cómo estar en Buenos Aires? O cuando vayas a Montevideo, aparte del idioma, digas, es como estar en San Pablo. O cuando vengas a Buenos Aires, decir, es como estar en Sydney. Porque somos una iglesia, una cultura, una visión, una misión, un lenguaje. Entonces, estamos emocionados por este rol, fortaleciendo estructura. Pero también con los nuevos lugares que tenemos en zona leste San Pablo, lo que vamos a abrir en zona sur San Pablo, el templo permanente que tenemos o el edificio permanente que tenemos en Barranquilla este año, a nivel continental, queremos llevar nuestro ministerio de jóvenes a otro nivel. Y en los últimos años acá, con sus desafíos, sin lugares permanentes, nuestro equipo de jóvenes ha usado brillantemente lo que tienen en sus manos ahora. Y nuestro pastor de jóvenes, que es Juan, y con el apoyo de su esposa, ha sido una pieza clave. Ha sido una pieza clave. Y Dios está respirando sobre esta generación. Y este año le hemos pedido a Juani que a nivel continental pueda apoyar a todos nuestros ministerios de jóvenes. Porque estamos fortaleciendo la estructura. Porque la cosecha es abundante. Entonces, Juan iba a trabajar con todos los líderes de jóvenes en todos los campos para establecer lo que queremos ver en jóvenes este año. Porque somos una iglesia que siempre ha creído y siempre va a creer en la próxima generación. Amén. Pueden tomar su lugar. Fortaleciendo estructuras. Se viene un ajuste, un cambio grande en grupos de conexión. Porque estamos fortaleciendo estructura. Necesitamos más obreros. Crear más espacio para más participantes. Porque la cosecha es abundante. Hasta ahora voy a utilizar a Eric como ejemplo. Ponete de pie, por favor. Si Eric en este momento puede liderar un grupo de conexión entre semana y a la misma vez liderar un equipo operacional el fin de semana. Y puede liderar en ambos espacios, un equipo y grupos. Y vimos que en nuestra iglesia el 40% más o menos de nuestros líderes tienen múltiples roles de liderazgo. Pero creemos en una iglesia saludable. Queremos quitar la carga. Queremos crear espacio. Entonces, este año no es algo que va a suceder de forma inmediata. Hay que planear, hay que entrenar, hay que prepararnos. Pero digamos, si Eric es un líder de grupo de conexión, tiene su grupo, lidera, ya no va a poder liderar a un equipo, pero sí puede servir en un equipo. O si Eric quiere quedarse como líder de equipo, ya no puede liderar un grupo de conexión. Pero sí queremos que asista a un grupo de conexión. Para quitar la carga de liderazgo y por ende crear más espacio para que más líderes de equipo se levanten y más líderes de grupo de conexión se levanten. Fortaleciendo la estructura porque la cosecha es abundante. Creo con todo mi corazón que la estructura correcta libera el crecimiento correcto. Y número 4, para concluir el día de hoy, mentalidad de cosecha. Una casa con mentalidad de cosecha siempre ve más territorio por tomar. Lo vemos desde el Antiguo Testamento. Dios hablando a Abraham, a Moisés, Dios hablando a Jacob, Dios hablando a través por cada uno de sus profetas al pueblo de Israel. Tengo territorio preparado para ustedes. Continuamente levanten la mirada de a dónde están. Que miren todo el terreno que sus ojos pueden ver. Yo se los quiero entregar. Desde el comienzo de esta película, Dios es un Dios que ha preparado territorios para sus hijos. Hay territorios para heredar, para poseer, lugares que Él tiene preparado para nosotros. Y mi amigo, esto es una realidad. No ha cambiado en nuestro tiempo, sino que se ve un poco diferente en nuestro mundo moderno. Ahí es donde vemos que Jesús vio la necesidad, tuvo compasión y dijo: la cosecha es abundante. En otras palabras, lenguaje de Antiguo Testamento, hay territorio para conquistar. Hay una diferencia para marcar. Vamos, discípulos, levántense, levanten a otros, vayan a poseer, vayan a marcar una diferencia, vayan a conquistar. Mi amigo, una verdadera mentalidad de cosecha nunca es pasiva. Cuando alguien entiende que hay una cosecha disponible, nace un deseo santo de avanzar, de conquistar, de plantar bandera para la gloria de Dios, de tomar territorio, de marcar una diferencia. Vamos, amigo, quien piensa en mantenimiento nomás quiere proteger lo que tiene. No debemos tener mentalidad de mantenimiento, sino mentalidad de cosecha, porque hay más. Quien piensa en cosecha ve lo que aún no ha sido alcanzado. Y creo con todo mi corazón, Hillsong Buenos Aires y Hillsong Latam, que tomar territorio es una responsabilidad espiritual que Dios nos ha entregado. Por eso no vamos a dejar de plantar iglesias, creer por más. Mi amigo, cuando Dios muestra cosecha, lo verás, también muestra territorio para conquistar. Nuevas personas, nuevas ciudades, nuevas generaciones, nuevos espacios de influencia. Una mentalidad de cosecha es agresivamente esperanzada y expectante. No es pasiva, no es temerosa, no es conservadora. Es una mentalidad que dice: hay más e iremos juntos por más. Es por eso que en estos últimos 10 años que venimos haciendo iglesia en el continente, nunca nos hemos y nunca nos vamos a conformar con lo que estamos viendo, porque creemos que hay más. Comenzamos acá en Buenos Aires hace 10 años atrás, pero teníamos que seguir creyendo por más, y por eso fuimos a San Pablo. Pero sabíamos que había más, y por eso fuimos a Monterrey. Pero también sabíamos que aún había más, y comenzamos en Montevideo. Pero Dios empezó a incomodarnos por el tamaño de la ciudad de San Pablo, y decidimos expandir y comenzar un segundo campus en Zona Leschi. Pero donde hay visión y donde hay una mentalidad de cosecha, uno no puede dejar de creer, uno no puede dejar de confiar, uno no puede dejar de envisionar. Y por eso fuimos a Barranquilla, Colombia. Y hace un tiempo que una vez más, de la misma manera que Dios nos incomodó por el tamaño de la ciudad de San Pablo, Dios empezó a incomodarnos por el tamaño de la ciudad de Buenos Aires. Y este Corazón y Alma 2026, quiero anunciar que este año se viene Hillsong Quilmes.
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1: Hoy quiero tocar uno de los temas más importantes y quiero que me escuchen en esta media hora, por favor. He querido hacer esta reunión porque estamos bajo un ataque, una retaliación diabólica infernal. El diablo no está contento con el avance de la iglesia, con el avance de la fe en la nación, y a mí no me incomoda ni me inquieta que el diablo retalíe o quiera contraatacar. Porque las puertas del Hades no prevalecerán contra la iglesia. Pero la iglesia tiene que estar apercibida. Tiene que estar con la armadura de Dios colocada. Tiene que estar vigilante y ayunante. Les invito en el nombre poderoso de Jesús como apóstol de esta congregación a que devote su vida, especialmente en esta semana, por favor. Porque esta semana, a partir de mañana, va a haber una noticia muy, muy importante. Va a haber yo creo que esta semana, lo que vamos a hacer hoy va a ser tan profético que mañana, en la mañana y todo el día de mañana, se va a reflejar en bendiciones. Usted lo va a ver, pero necesito que la iglesia esté vigilante. El ayuno es importante. Yo necesito convocar a unos 7 a 21 días de ayuno, porque lo que se viene es muy espiritual. Y yo quiero que ustedes entiendan el tema de hoy y por qué lo estoy tocando, por qué estoy hablando de este tema hoy. Hoy quiero hablarte sobre la mesa de los demonios. Quiero que vayamos a 1 Corintios capítulo 10, versículo 21, para que entiendas el contexto del tema de hoy. En este verso 21 dice, no podéis beber la copa del Señor, que es la cena que vamos a celebrar, y la copa de los demonios. Pablo está hablando aquí a la iglesia, no está hablando al mundo, a cristianos, a discípulos, que aparentemente bebían y tomaban la cena del Señor como tú y yo lo vamos a hacer. Y todo el mundo sabe que en esta iglesia, uno de los hitos más grandes, de los puntos más principales, digamos, de las revelaciones más grandes que hemos tenido y que nos convoca siempre hoy a nosotros, es la cena del Señor. Pero el apóstol Pablo estaba tratando, antes de entrar a la Santa Cena, en el capítulo 11 de Corintios, donde le explica con detalle los beneficios y cómo se toma y no se debe tomar, dice que no podéis beber la copa del Señor y la copa de los demonios. Entonces, hay cosas en nuestra vida que de pronto, sabiéndolo o no sabiéndolo, vienes aquí a la cena del Señor, pero tienes una cena de demonios en casa, o con tu celular, o tienes una cena de demonios con tus amigos. Hay muchas mesas donde tú te sientas, la mesa de tu comedor, el comedor donde están los amigos de trabajo, los restaurantes que visitas, los programas de televisión o de celulares que ven. La Biblia dice en el Salmo 1, capítulo 1, el Salmo 1:1 dice, bienaventurado aquel varón que no anduvo en consejo de malos, ni en silla de escarnecedores se ha sentado. Hay silla de escarnecedores, hay sillas donde nos hemos sentado, donde se habla mal, donde se chismea, donde se acaba la reputación de las personas. Y esas, quieras o no,
2: son sesiones de brujería. Cada vez que usted se sienta en una silla, hablar mal de otra persona para que la odien, porque no le gustó una actitud, usted está haciéndole a veces de un brujo. Invitar a alguien a que odie a alguien es un acto de hechicería. Especialmente cuando esa persona es inocente. Por supuesto, el malvado, el inicuo, se merece todo nuestro rechazo. Y no tenemos comunión con eso. Pero a veces, en nuestras frustraciones, comenzamos a hablar mal de personas, de amigos, de vecinos, de pastores, de líderes. Y esas son mesas de demonios. Cada vez que tú hablas mal de una persona y le deseas mal a esa persona, daña su reputación, a un miembro de tu familia que es inocente, a un pastor o a la familia pastoral o los líderes, estás participando en la mesa del demonio, te estás sentando con escarnecedores. Esas son sillas diabólicas. Y los cristianos no le vemos nada mal al chisme, sabiendo que la misma palabra murmurar es la misma palabra diabolos. No hay nada más satánico, más diabólico que murmurar. Murmurar, hablar mal, es desearle algo mal a alguien. Exactamente, eso hace el brujo o la bruja cuando el marido o la amante le lleva las prendas de la esposa a la cual quieren embrujar o hechizar para que muera y se jarte el marido, se vuelva loca y el marido se quede con la querida. Eso es lo mismo que hace. Vamos a hacerle una brujería para que se sienta mal, para que se incomode, para que no le vaya bien, para que se le cierren las puertas. Entonces tú tienes que entender que Dios odia la murmuración. El pueblo de Israel, dice la Biblia en el libro de Números, que 10 veces tentaron a Dios en Cades Barnea. Lo tentaron, diciendo no se puede, Moisés está equivocado, Aarón es no sé qué más cosa, Dios se equivocó, nosotros somos langostas en comparación con ese gigante. Y Dios dice que se hartó tanto porque lo tentaron 10 veces a Dios con murmuraciones, que dijo, todos los espías que fueron a Israel, a Canaán, a Jericó y hablaron mal de la tierra, su generación no verá la tierra prometida. Solo Josué y Caleb, dice la Biblia, porque hablaron bien de mí, esos entrarán en la tierra prometida. Cada vez que usted está en su casa criticando a la iglesia, usted será uno de los que no entra en la tierra prometida. Cada vez que usted está en su casa con sus amigos en el chat, criticando a una maestra Iglequit, criticando a alguien de parqueo, criticándome a mí, a la alabanza, a cualquier cosa, a cualquier otra persona que solo busca el bien de su vida, usted está practicando brujería y hechicería. Sé que no vamos a decir amén, pero yo quiero cortar hoy la lengua de raíz. Muchos de ustedes van a salir mudos hoy para la gloria del Señor Jesucristo. Es importante que entendamos la gravedad, porque aquí hay vida o muerte. Nosotros no podemos hablar y murmurar de los seres queridos. No podemos hablar y murmurar de personas indiscriminadamente. Denle un aplauso al Señor, pues, porque lo veo nervioso. Pero hoy quiero que su hogar sea santificado. Que su hogar sea santificado. Que su hogar sea bendecido. La palabra murmurar en hebreo es motzirá. Significa sacar maldad por la boca. Motzirá, murmurar. Curiosamente viene la misma raíz que el término metzorá, que significa leproso. Lo que quiere decir es que el que habla mal de su prójimo es un leproso espiritual. Dile que está a tu lado, Dios te está hablando fuertemente en tu corazón hoy. Entonces, si leemos el contexto de Corintios, que te voy a enseñar eso hoy, vamos a leer el 1. Porque no quiero, hermanos, que ignoréis que nuestros padres todos estuvieron bajo la nube y todos pasaron el mar. Y todos en Moisés fueron bautizados en la nube y en el mar. Y todos comieron el mismo alimento espiritual. Y todos bebieron la misma bebida espiritual porque bebían de la roca espiritual que los seguía, la roca era Cristo. Pero de las demás cosas no se agradó de ellos, por lo cual quedaron postrados en el desierto. ¿Cómo es posible que cristianos vean milagros, vean prodigios, tengan palabra, tengan maná milagroso y terminen postrados como carcasa, muertos en un desierto. ¿Cómo es posible? Verso 6. Mas estas cosas sucedieron como ejemplo para nosotros. ¿Cuál es el ejemplo? O sea, que hay que ponerle atención a esto. Para que no codiciemos cosas malas, ojo, como ellos codiciaron. Ellos codiciaron cosas malas, ¿verdad? Ni seáis idólatras como algunos de ellos, según está escrito, se sentó el pueblo a comer y a beber y se levantó a jugar. Y eso es lo que está pasando. Y hay muchos cristianos sentados, acomodados, jugando videojuegos, jugando con el pecado, jugando con las tinieblas, jugando con la tentación, coqueteando con chicas en Instagram, ¿verdad? Dando likes, borrando chateo. Este aparatico está separando los matrimonios. Nos está dividiendo las familias. Ya no comemos juntos, no almorzamos juntos. Yo odio este aparato porque yo no sé tomar decisiones con este aparato. Y le dije a mi equipo pastoral, a mi familia, no me pongan a pastorear por WhatsApp. No tomo decisiones por WhatsApp. ¿Quiere usted hablar conmigo, notificarme esto? Hagamos una junta. Yo quiero sentir el corazón. Pero comer y beber y se levantó a jugar, sí, escarnecedores. Ni forniquemos como algunos de ellos fornicaron. Y cayeron en 21 días 23,000. 23,000 en un día cayeron, murieron. Murieron. Moisés se hartó un día, y esto está en la historia, porque se estaban acostando con las cananeas, y un día, en medio del dolor, alguien estaba llevando a una cananea en su propia tienda a tener relaciones sexuales, y fueron lanzadas por un fiel de Moisés para que la plaga se detuviera. 21 días por la fornicación. Ni tentemos al Señor como también algunos de ellos le tentaron y perecieron por la serpiente. Entonces, ¿cómo puede ser que hay gente que muere, que caen muertos por el pecado, que perecen por las serpientes? Cristianos, gente de Dios, ni murmuréis como algunos de ellos murmuraron y perecieron por el destructor. Y estas cosas acontecieron, por ejemplo, y están escritas para amonestarnos a quienes amos hemos alcanzado los finales de los siglos, a ti y a mí. Así que el que piensa estar firme, que mire que qué. Usted no puede decir, esto no me va a pasar a mí. Yo voy a la iglesia. No. Máxime cuando eres líder, máxime cuando eres pastor. No te confíes tanto. No nos ha sobrevivido ninguna tentación que no sea humana. Dios nos da salida para que podamos resistir. Por tanto, amados míos, huid de la idolatría. Como a sensatos hablo, juzgad vosotros lo que digo. La copa de bendición que bendecimos, que es la cena que ahora vamos a tomar, y la unción que vamos a tener, tiene que caer sobre manos santas, sobre cabezas santas. Dice, ¿no es la comunión de la sangre de Cristo? Lo que vamos a hacer ahora es la comunión de la sangre de Jesús. Lo que Él representa es algo sagrado. ¿Alguien me está entendiendo hoy? Es algo sagrado. Y el pan que compartimos, que vamos a compartir ahorita, ¿no es la comunión con el cuerpo de Jesús? Lo es. Pareciera que no, pero lo es. Estamos participando de su sangre y de su cuerpo. Siendo uno solo el pan, nosotros, como ser muchos, somos un cuerpo, pues todos participamos del cuerpo. Mirad a Israel según la carne. Los que comen de los sacrificios no son participantes del altar. ¿Qué digo, pues? Que el ídolo es algo, o que sea algo lo que se sacrifica a los ídolos. Antes digo que lo que a los gentiles sacrifican, a los demonios lo sacrifican, y no a Dios. Y no quiero que vosotros os hagáis partícipe con los demonios. Y ahí viene el verso. No podéis beber de la copa del Señor y la copa de los demonios. No podéis participar de la mesa del Señor y de la mesa de los demonios. Porque vamos a provocar a hacerlo al Señor y no somos más fuertes que Él. Alguien tiene que entender lo que la Biblia nos está completamente diciendo acá. Es importante, mis hermanos, que ustedes entiendan un principio importante. Otra versión dice, lo que esos sacrificios ofrenden a los demonios y no a Dios. Cada vez que usted, en la Biblia, para hablarles del trasfondo cultural, habían comidas que se sacrificaban a los ídolos. A los ídolos. Y los cristianos estaban participando en eso porque era la parte de la cultura. Comerse un buen churrasco, comerse algo que estaba sacrificado a los ídolos. Usted tiene que tener en cuenta qué se sacrifica al diablo y qué no. Entonces se volvió normal que como somos cristianos podemos participar de eso. Entonces el apóstol Pablo está enseñando, mire, si usted sabe que esos alimentos fueron sacrificados a un ídolo, no lo coma. Por ejemplo, yo no como en un restaurante donde ofrezcan prostitución.

La mayoría de la gente es camandulera. La mayoría de la gente tiene pactos diabólicos o tiene hechicería o brujería. En la mayoría. Es tan importante lo que comemos que los hebreos en el libro de Daniel se abstuvieron de la comida del rey porque venía contaminada, por muy rica que sea. Entonces, hay comida que viene con una ideología. Hay comida que viene espiritualizada. Hay mesas, más que la comida, es la mesa donde se sirve, donde se adoran al diablo. El otro día pasé una pena, invité a Cindy Jacob a un restaurante de carnes en el centro y ella fue al baño. Y el baño de ese restaurante de carne había puras fotos de mujeres desnudas. Cindy salió indignada, yo también me indigné. Llamamos al dueño, le dije, mire, mis hermanos, le dije, yo no te voy a traer aquí invitados para que vean pornografía en el baño de tu casa. Pero todo hace parte del juego de atracción, de seducción del creyente, el trago, el whisky. Mi espíritu se inquieta mucho cuando voy a muchos restaurantes. Yo acaso voy a uno o dos, y eso si conozco al chef. Y el chef me conoce a mí. Sabe quién soy yo sé quién es él. ¿Por qué? Porque yo sé que me afecta. Yo soy muy sensible al Espíritu Santo. Y discierno muy bien lo que está sucediendo. Discierno qué se maneja allí. Por eso es que nos manda Dios a orar por los alimentos. Porque usted no sabe de qué carga de brujería y hechicería eso viene. ¿Qué pactos hay ahí? ¿Qué se hizo? Es lo mismo. Cuando yo voy a un hotel, que no me gusta casi en hotel, a menos que los escoja, trato con los nuevos, ahí tú no sabes lo que se hizo ahí en esa cama. Los pactos, las fornicaciones, los adulterios que se han hecho en esa cama. Si ustedes levantaran sus ojos espirituales, le daría asco lo que estoy diciendo. Pero así es, porque uno no puede, ni tampoco uno puede irse a un motel a tener relaciones sexuales con su esposa o a un hotel o que sea de mala clase, porque usted está participando en cosas de pactos que ahí se hicieron, demonios que se invocaron, de espíritus que quedaron. Entonces después los negocios te van mal, te sientes deprimido, te sientes atormentado y no sabes qué es. Le voy a decir algún día, yo tengo el discernimiento muy agudizado, donde yo veo algo yo sé qué es. Raramente me equivoco, raramente. Y los pastores se han dado cuenta que rara vez, por no decir nunca, me equivoco en un discernimiento espiritual. Un día había una mujer, creo que he contado esto muchas veces antes, sufrió de cáncer o de quistes en los ovarios. Nosotros fuimos a orar por ella. Generalmente, yo tengo un don de sanidad y la gente se me sana muy fácil de eso. Pero esta vez no sentía el fluir de Dios. El marido nos llegó, era un tercer piso, una casa pequeña, angosta, de tres pisos con escalera de caracol. Subí allá, la mujer la encontré sentada, reemplazando la mesita anoche de la cama, recién operada. Vamos a orar por ti. Puse un poquito de música alabanza porque no me concentraba, no me hallaba. El marido estaba sentado contra la puerta, ¿verdad? Así. Y yo sentí que algo no fluía, pero hizo el deber. Adoré un ratico, impuse manos y lo oré por ella y bendije. Me sentí incómodo, salí cuando estaba diciendo se acabó el tiempo, salimos para que se recuperara su recién cirugía. Salimos, estábamos bajando la escalera de caracol y entre el piso 3 de la habitación y la sala había una salita intermedia. Mi esposa venía detrás, este hombre venía dirigiéndonos, el esposo venía dirigiéndonos el camino. Y yo le dije, tengo que hablar contigo. Yo miré a mi esposa que tiene el don de interpretación de mirada, entendió, se devolvió con la mujer. Yo me quedé y el tipo se me sienta delante de un sofá. Yo le dije, mira, algo está pasando. Y está pasando esto y esto y esto. Tú te estás acostando con una mujer y están deseando que tu mujer se muera para que tú te puedas casar con esa mujer. Y te puedo decir el nombre y apellido de esa mujer. El hombre me confesó y me dice, pastor, yo sabía que cuando yo me senté aquí usted me iba a decir eso. Pues arrepiéntete. Me confesó. Y me confesó el nombre de con quien se estaba acostando. Era una copastora de una iglesia, una secta, una cosa por ahí. Horrible.

0: Señor me mostró que hoy tenemos que sacar a los demonios de la casa. Cada vez que usted ve televisión y ve pornografía, ese espíritu sale del televisor, atormenta no solamente a usted, lo excita, sino que se va y atormenta a sus hijos y lo excita. Y sus hijos por eso tienen pesadillas en las noches. Si usted tiene muñecos extraños en casa, mesa de demonios, horóscopo, tarot, si usted tiene mallitas, pulseras de aquí y de aquí, lo más seguro es que usted esté atado a un demonio. Y es por eso que no va a prosperar. Todas las personas que tienen estas cosas acá no saben lo que se están poniendo. Esos son atavíos que hay que quitárselo. Las cosas que se ponen aquí, las pulseritas, inocentemente porque están de moda. Los tatuajes son entrada a demonios. Quieran o no, aunque están de moda y muchos cristianos están tatuados, mire, se pueden tatuar todos los pastores del mundo, pero la Biblia lo dice que no imprimirás nada sobre tu cuerpo. Nosotros ya estamos impresos por el Espíritu Santo. Ahora ya es algo que hiciste antes de Cristo sin conocerlo ya bien, pero el cristiano no tiene necesidad. Entonces, todos los libros que usted tiene, las cosas que compran las ferias y las trae, antigüedades, traen demonios a su casa. Todos los bastoncitos, las cosas que usted cuelga sin saber, ni hablar de la mata de sábila, ni hablar de San Gregorio Hernández, ni hablar de tantas cosas, otras cosas. Pero lo que es Pokémon, Yu-Gi-Oh, todas esas cosas que sus niños ven, Harry Potter, todas las películas de terror que usted ve terminan afectando su psiquis. Son espíritus de terror que se meten y alteran su vida completamente. Las películas de extrema violencia también. Entonces nosotros, sin quererlo, en este mundo tan contaminado, nos contaminamos con tantas cosas. Todos los conciertos de música que usted tiene, ¿verdad?, que usted va y que usted escucha, son espíritus de depresión, de nostalgia, de suicidio, que se meten. Si usted todavía escucha música del mundo, tiene una atadura por ahí se mete el diablo. Lo más seguro es que el diablo se mete mira, toda la música del mundo hoy es satanizada. Solo mire los conciertos, solo mire lo uno y lo otro, solo mire cómo están invocando el diablo en los premios Grammy. Tiene que mirar las estampitas, todas estas cosas, los collares que parecen cool. Cuidado con eso. Porque debe ser un impedimento. Y ya la iglesia lo normalizó, porque ya es cool. Pero estamos participando de la mesa de los demonios. Las cartas de sus novios viejos, los cordones umbilicales de su madre que tienen guardados, las cartas románticas que por ahí tiene, los chats guardados y escondidos. Todas esas cosas hacen que usted no prospere. Eso se llama el pecado de Acán. Acán se le dijo bien claro que no tocara Jericó, que Jericó era la primicia y como primicia era ofrendada de Jehová. No tocara. Y este hombre se llevó un manto babilónico, unos lingotes de oro, lo metió bajo su tienda, fueron a luchar contra Ai y por culpa de él, Ai, que era una ciudad pequeña, que significa ruina, no pudieron. Y vengo predicando el domingo que porque hay cristianos en ruina de mucho tiempo, porque hay cristianos depresivos después de mucho tiempo. Sencillamente yo siento el Espíritu Santo y que esta noche es una noche de liberación completa. Que lo que el diablo tenía preparado, ese accidente de tránsito, no va a suceder en tu vida. Vas a aprender a guerrearte, vas a proteger con la sangre. Salte de la mesa del demonio. Deja de hablar mal, deja de ver cosas indebidas, deja de guardar recuerdos, deja de ponerte cosas que no son de Dios simplemente porque tú no sabes lo que te estás colocando. ¿A qué dioses están invocando todo el mundo? Todas las cosas de marca tienen dioses, invocan a dioses. Y usted se está colocando eso, ¿verdad? Balenciaga es Baal, esa adoración satánica. Todo tiene un significado espiritual. Compro mi ropa en almacenes donde el dueño es cristiano y donde en la bolsa donde te entreguen lo que compras hay versículos bíblicos. A esa tienda yo sí voy. Lo demás no me interesa. No tengo nada de marca en mi vida, nada de marca. Usted me ha conocido, porque yo soy el poder que tiene una marca. Todo es basado en un Dios de la antigüedad. Todo es basado con eso. Y entonces, por eso sus hijos tienen depresión, por eso están los jóvenes suicidándose. No se preguntan por qué están los jóvenes suicidándose, están en depresión, se están tirando los edificios de las universidades, se están suicidando. ¿Por qué? Porque hay una presión en la música, en la cultura, en el arte y en lo que comen. Por eso hoy más que nunca tienen que estar ese vigilante. Y hoy abrimos un tiempo de santificación congregacional para sacar al diablo del último rincón. Te voy a enseñar cómo sacar la brujería. Una vez yo estaba sintiéndome muy mal, me llevaron al cardiólogo, la cardióloga se endemonió, ¿sí o no? Se endemonió. Y me dijo, llévenme a un psiquiatra. Yo dije, no voy a ningún psiquiatra, yo sé lo que es. Me vine a la casa, llamé a mi pastor John y le dije, estoy sintiendo algo muy horrible en mi cuarto. Pero una presencia horrible. Y hay veces que tú sientes una presencia horrible en tu cuarto. Y me dijo, si lo que sientes es espeluznante, repréndelo. Eso fue hace unos 37 años. Y lo reprendí. Y cuando lo reprendí, llamé a mi pastor John y yo siento que me está haciendo brujería. Exactamente. Después vine aquí un día al templo cuando esto no estaba y habían tortolitas muertas con un papelito. Me estaban haciendo brujería aquí. Y usted no sabe las experiencias que no puedo contar aquí porque si no me permite contarlas en público de lo que yo he pasado. Los encuentros espirituales que yo he tenido con las fuerzas espirituales, las potestades de esta ciudad. ¿Usted cree que lo que hemos hecho aquí es un logro, es una proeza que solo Dios se lleva la gloria y la honra? Pero hay ataques que te has acomodado en tu vida que deben de salir hoy. Tienes que romper todo pacto con las tinieblas. Tienes que volver a la santidad absoluta en casa. Tienes que destruir los contactos con el pasado, con lo que no conozcas. Si tus hijos están siendo atormentados, si tienes pesadillas, hay una opresión demoníaca. Si hay una enfermedad que no sana, que es recurrente, que es crónica, que se vuelve de oro, que va y viene y no sabe qué es y no los explica, tú no sabes cuántos cristianos hemos liberado, pastores y pastoras cristianas hemos liberado últimamente, la última vez, que le han llevado a todo médico y hoy recibo una noticia desde que oramos por esa mujer en una población de aquí, fue liberada completamente. Esa señora se apagó y se apagó y su esposo se apagó, se apagó, se apagó. Le estaban haciendo brujería. Cristianos metidos en eso también, hablando mal. Por eso nosotros no estamos para maldecirnos los unos a los otros, sino para bendecirnos unos a los otros. Para que tengas bendición. Entonces hoy vas a sacar de tu cuarto, de tu casa, de tus celulares, y te pido, haz un ayuno de esa cosa. Haz un ayuno, porque por ahí el diablo se está metiendo muy fácilmente y está atacando a la gente. Entonces no puedes participar de la mesa de los demonios o la mesa del Señor, porque vamos a provocar a ira al Señor. ¿Están aquí o no están aquí? Y más adelante dice, todo me es lícito, pero no todo me conviene. Todo me es lícito, pero no todo me edifica. Ninguno busque su propio bien, sino el del otro. Hablando de bendecirnos. De todo lo que se vende en la carnicería, comer sin preguntar nada por motivo de conciencia, porque el Señor de la tierra es su plenitud. Si algún incrédulo os invita y queréis, de todo lo que se ponga adelante, comer sin preguntar nada por motivo de conciencia. Más si alguien os dijere, eso fue sacrificado a los hijos, no lo comáis. Por causa de aquel que lo declaró. Mira, hay gente que te invita a comer con una intención errada debajo. El otro día a mí me invitó uno de los personajes con más altos cargos en el país, el más alto cargo del país. Me invitó a su casa a comer. Y cuando estaba comiendo ahí, Dios me dice, ponte cuchillo en tu garganta. Póngame ese verso, por favor, que está en Proverbio. Ponte cuchillo en tu garganta, ora María Paula, saluda comunicaciones y me ayude. Y en esa misma hora, María Paula está conmigo, le dio la revelación al Espíritu Santo lo mismo. Porque en la mesa se hacen pactos. Esa comida era más que una comida, era un acuerdo para hacer daño. en nombre de un supuesto bien. Cuando te sientes a comer con algún señor, importante, eso me pasó a mí, considera bien lo que está delante de ti. Tú no sabes, es que no es la comida, es lo que está detrás del espíritu de la comida, lo que te están ofreciendo. Por eso yo no como con nadie que no conozca. Por eso impude la comunión, porque en la comunión nos conocemos y todos somos santos. Entonces sabemos que lo que estamos comiendo nos va a hacer bien y va a dar la gloria a Dios. Considera bien lo que te están poniendo delante de ti, porque la comida es más espiritual que usted piensa. Verso 2. Y pon cuchillo a tu garganta si tienes gran apetito. Verso 3, creo que consigue algo, ¿verdad? No codices esos manjares delicados, porque es pan engañoso. Verso 4, pan engañoso. Entonces el punto es que hay cosas que se ofrecen, que nos invitan, y sin querernos estamos participando de conversaciones inicuas que no edifican. Yo por eso no salgo a comer todo el mundo. La gente dice que yo soy un malagradecido. Sí, yo que soy antipático. Yo tengo que conocerte muy bien para ver qué es lo que estamos comiendo. Primero tiene que haber una identidad espiritual, una comunión espiritual. Después, comemos lo que tú quieras. Pero no como con cualquiera. Porque no sé qué estoy comiendo, en qué casa estoy comiendo. El Señor hoy nos va a liberar, nos va a bendecir. ¿Cuántos dicen amén a esto? Entonces, ¿cómo sacamos a la hechicería de la casa? En Deuteronomio 18:12 dice así: cualquiera que practique estas costumbres será abominable al Señor. Deuteronomio dice que toda práctica de hechicería, brujería, divinación, espiritismo, consulta a los muertos es abominable. No solo un objeto, es también una tradición, una rebelión espiritual contra el gobierno de Dios. Muchas familias en la costa tienen imágenes, figuras, espejos, usan ritos raros, tienen libros de brujería de nueva era, collares, amuletos, objetos que fueron usados en ceremonia, imágenes de santos, veladoras. Todo esto es territorio permitido para el enemigo y Dios no lo acepta en un hogar que quiere vivir bajo su reino. ¿Alguien me está siguiendo? La brujería no solo se atreve malas cosas, sino que corta la comunión con el Señor. En 1 Samuel 15:23, voy muy rápido porque quiero ministrar, dice: porque la brujería o la rebelión es como pecado de divinación y la desobediencia como idolatría. Cuando hay brujería en el hogar, la oración no surge efecto. Hay conflictos constantes sin razón lógica. Si usted está peleando sin razón lógica, ahí hay brujería. Enfermedades que no se curan, ahí hay brujería. Ansiedad, ¿usted sufre ansiedad? De depresión, sueños pesados, ¿verdad? Terror nocturno. Y una vez estábamos en Chía en un paseo familiar y recuerdo que Valentina, yo me puse a orar, estaba a las 3 de la mañana orando y Valentina se salió porque sentía una presión fuerte. Ella nunca me dijo, pero yo sabía lo que estaba sintiendo. Y yo le dije, ¿está todo bien? Y tímidamente me dijo, ¿estaba todo bien? Pues sabía que no estaba todo bien. Era un ataque fuerte espiritual. Y comenzamos a orar, a reprender. De ahí nació la revelación del tabernáculo, la oración del tabernáculo que yo le di a ustedes, la revelación del Padre Nuestro que se la di a todos ustedes. Pero ¿cómo identificas brujería y hechicería en tu hogar? Si tú tienes en tu casa figuras humanas o de animales que hayan sido usadas en ritos o en cosas horribles, elimínala. Vendas, hilos, pañuelos con símbolo, ten cuidado. Cajas con objetos guardados en los rincones, ten cuidado. Libros de magia, de hechicería, de tantra, ten cuidado. Imágenes de santeros, brujos famosos. La Biblia dice en Hechos 19:19, ojalá lo coloquen, Hechos 19:19, y juntaron todos sus libros de hechicería y los quemaron y computaron su valor y lo hallaron 50,000 piezas de plata. La brujería da mucha plata, por eso hoy hasta los profetas cristianos se han vuelto brujos, muchos, por la plata, por la plata. Dice que cuando Pablo llegó a Éfeso, muchos que habían predicado, que habían practicado brujería, reconoció, sacó y quemó. Eso lo vamos a hacer. Dí conmigo, reconocer, no los oigo, reconocer, sacar y quemar. Todos los libros, reconocer, sacar y destruir. Ahora, ¿cuáles son los patrones o conductas familiares de un espíritu de brujería y hechicería. Conflictos repetitivos entre esposos, entre padres e hijos. Repetitivos, eso es brujería. Están haciendo brujería. Muertes tempranas, brujería. Abortos, brujería. Hijos que no llegaron a crecer. Personas en la familia en la que siempre caen en lo mismo. En ciclo de accidentes, de drogas, de violencia, de enfermedades inexplicables, brujería. Sueños donde aparecen personas oscuras. Estás soñando y tienes personas oscuras. Ritos o fuegos o cadenas. Te sientes con fuegos, con ritos en cadenas. Esto puede ser lazos de sangre. Quiere decir que en una genealogía tuya de lazo de sangre o sanguíneo, hay alguien que practicó cosas horribles. Y todos tenemos un brujo que tenemos que liberarnos de eso. Pero la Biblia dice en Efesios 6:12, porque nuestra lucha no es contra sangre y carne, sino contra principados, contra potestades, contra los gobernadores de las tinieblas de este siglo, contra huestes espirituales de maldad en las regiones celestes. ¿Cómo se sale? Sencillo. El primer paso es arrepentirse, como todos lo hemos hecho, reconocer que no es de Dios decidir cambiar. Y el paso más importante es en Santiago 4:7. Y lo quiero que lo coloque en pantalla. Santiago 4:7 dice: someteos pues a Dios, resistid al diablo y huirá de vosotros. La sumisión a Dios elimina todo ataque y brujería. Usted quédese al abrigo del Altísimo, morando bajo sombra omnipotente. Quédese allí, sométase a Dios en toda área de su vida y el diablo no lo va a tocar. Lo va a resistir y dice la Biblia que huirá de vosotros. Escóndase en Cristo Jesús. Esconda su vida en Cristo Jesús. Amén. Arrepiéntete de tu vida y tu familia de haber permitido objeto de brujería, de ver cosas, películas que son de brujería, conciertos, en fin, cosas de suerte, haz una entrega total, cosas que te atan al pasado, ¿verdad? Tú tienes que decir, di yo al Señor, como el Salmo 91:2 dice, esperanza mía y castillo mío, mi Dios en quien confiaré. No confíes en nada más. Y tienes que declarar, y di conmigo en alta voz, vamos, Jesús, tú eres el Señor de mi casa, de mi hogar. Yo te doy mi vida, mi familia, mi casa. Rompe todo pacto con la brujería, con la hechicería, en el nombre de Jesús. Y el pueblo dice, ya está siendo libre. En este momento los demonios están saliendo de su casa. En este momento están saliendo de su casa. Pero ojo, ojo, ojo, ojo, ojo, no se me emocione. Tiene que hacer este segundo paso. Saca y destruye los objetos de brujería, sácalo. Cuando vayas a casa, haz estas cuatro cosas. Rebusca en tu casa. Una vez, nunca tocas con la mano nada, simplemente con un palo o con algo. Algo que generalmente se esconde en los techos, generalmente en los ductos, generalmente en las esquinas, en los recovecos, en el baño, hay empleadas que hacen brujería y maldicen a los niños. Se tiene que examinar a las empleadas. De hecho, debió traer a su empleada aquí. ¿Para liberarla? Usted no puede dejar que una bruja cuide a su hijo. Usted no sabe lo que significa. Gracias a Dios tengo unos angelitos que santificamos todos los días. Rebusque su casa. Encuentra objeto relacionado con brujería, hechicería, idolatría o algo que te incomoda. Quítalo. Y quítalo por si las moscas también quítalo. Amén. Sácalo fuera de casa sin tocarlo con las manos, sácalo con una pala o con qué sé yo. Quémalos. ¿Qué dije? Quémalos. Sin guardarla, rompe la carta de las novias, el cordoncito del ombligo umbilical de la mamá, la cosa del mal de ojo. Rompa eso. Rompa. Y máxime si usted todavía tiene ídolos, la Virgen María, ídolos en casa. Ojo con eso. Ya te dijo la Biblia que detrás de un ídolo hay un demonio. Cada vez que usted adora a un ídolo, le está dando potestad al demonio para que se le meta encima y haga lo que sea. Por eso, cada vez que hay festividades religiosas, fiesta gay, pared gay, y todos los que se invocan al diablo, Virgen de la Candelaria, hay muertos, accidentes y demás, hay libertinaje. Y todos los espíritus se alborotan porque cuando los adoran, le dan autoridad para que obren. se alborotan los demonios. Y después, porque ocurren las tragedias. Mire Venezuela, adorando a... Ni voy a mencionar a esos hijos, porque no, esos han sido lo horrible, esos demonios. Ya programados. ¿Alguien aquí me está entendiendo? ¿Qué me lo rompa? Eso no es superstición, eso es obediencia espiritual. Dios quiere que limpie físicamente lo que espiritualmente está contaminando tu hogar. En la Biblia, cuando iba a una casa y lo notaban en las paredes que había lepra, algo verdoso, las rayaban, las raspaban, después las limpiaban y 7 días después lo volvían a limpiar. 7 días de santificación. Puedes decir mientras, ¿qué vas a decir hoy cuando llegues a tu casa y vayas a quemar esto? Di esto, ojalá me lo coloquen en pantalla, di esto. En el nombre del Señor Jesús, destruyo toda obra de brujería en mi hogar. No los oigo. Yo no voy a estar en tu hogar, en tu casa cuando salga aquí tú sí. En tu carro también. Mira en la guantera, mira algo, me revisa, todo papelito, todo cosa vieja, bótalo, bótalo. Que no tiene ningún sentido, bótalo. Al marido no, déjalo. A la suegra también, por favor. Usted tiene que decir, di conmigo, en el nombre de Jesús, destruyo toda obra de brujería en el hogar. Todo objeto maldito. Ahora he destruido. Y se para en su casa, como María Paula dijo que ungieras, dijo, Dios, que el poder de Dios limpie mi casa. Mi carro, mi maleta, mi maletín, todo lo limpie. Otra cosa, rompa los lazos de sangre y las maldiciones generacionales. Hay familias con historias de brujería, tías, madres, padres que fueron brujos, santeros, adivinos. Esos lazos tienen que ser rotos. Amén. La Biblia dice que si confesamos nuestro pecado, Él es fiel y justo para perdonar los pecados y limpiarnos de toda maldad. Haz esta oración de ruptura. Di conmigo fuerte, especialmente si tu mamá fue bruja, tu tía es bruja, o lo es o lo fue, di esto ya, ya, de urgencia. Dilo ya. Padre, en el nombre de Jesús, rompo todo lazo de sangre, de brujería en mi familia. Rompo pactos por mis padres, mis abuelos, mis tíos, mis tías, mis antepasados, que fueron brujos, contactaron brujos, que participaron en ritos espirituales. Y cancelo toda maldición, todo lazo espiritual, todo lazo de sangre generacional, con la hechicería, la enfermedad, la muerte y la confusión. Y declaro que mi familia solamente le pertenece a Jesucristo. Otra vez, dígelo. No he terminado. Declaro que mi familia le pertenece a Jesucristo. ¡Aleluya!
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2: Yo crecí toda mi vida en la iglesia cristiana evangélica, desde muy pequeño. Mire, soy quinta generación pastor por lado de mi mamá. Soy tercera generación pastor por lado de mi padrastro, séptima generación por lado de mi papá. En otras palabras, a mí no me quedaban opciones. Iba a ser pastor sí o sí. Yo un día le dije de broma a mi mamá que yo creo que yo nací en el banco de una iglesia por allá en Durango. Me aseguró que no, pero lo que sí sé es que si nací un sábado en la noche, el domingo en la mañana estábamos ahí en el servicio, porque mis papás eran los pastores y a los hijos de pastor no nos quedaban opciones. Éramos esa familia que lloviera, tronara, relampagueara, ahí estábamos nosotros. Nuestro versículo favorito era: donde dos o tres están reunidos en mi nombre. Muchas veces era porque nada más estábamos mi mamá, mi papá, mis hermanos y yo, y se acabó. Amaba la iglesia, amaba ir a ese lugar que llamábamos la iglesia. Amaba escuchar la música. Como no nos dejaban hacer nada más, cantábamos a cada rato. No podíamos ir a los deportes, no podíamos convivir con. Entonces comíamos y cantábamos. Nuestra iglesia estaba llena de cantantes bendecidos. Amaba escuchar las predicaciones, estudiaba a los predicadores. Desde los 8 años de edad, yo llegaba a la iglesia con mi libretita, 8 años, con mi libretita de apuntes, porque apuntaba los versículos, apuntaba los chistes. Sí, yo a cada rato me ando robando los chistes. Aquí llenaría 10 libretas cada semana. Me encantaba estudiar a los predicadores, cómo se movían, cómo enfatizaban. Tengo un abuelo, está en el cielo. Mi abuelo, el papá de mi mamá, cómo predicaba ese hombre. Le gustaba gritar, le gustaba pegar y golpear a la gente. Y entonces mi papá era un gran maestro de la palabra de Dios, y mis papás invitaban a otros evangelistas o pastores o predicadores, y me encantaba. Yo llenaba libretas y libretas. Esas libretas siguen estando entre las cosas que mi mamá dejó cuando se fue al cielo. Era un ambiente muy espiritual y muy fervoroso. Podría hasta decir que era, bordaba con lo emocional. Nos emocionábamos mucho. Yo me acuerdo que había una hermana que cuando sentía la bendición empezaba a temblar y temblaba hasta que se le caían todos los pasadores, y era cuando ella sabía que había entrado en bendición. Usábamos una frase, éramos celosos por las cosas de Dios. Y en ese ambiente crecí, de niño, de joven, rodeado de pura gente que pensábamos todos igual. Y en ese ambiente uno se empieza a sentir como seguro. Nos decían cosas como estas: mientras ustedes sigan viniendo a la iglesia, tienen el cielo asegurado. Y en los oídos de un niño o de un joven, eso te da una cierta clase de comodidad, una cierta clase de seguridad. Si ustedes se van de esta iglesia, se van directamente al infierno, en el nombre de Jesús. Ese era el ambiente en el que yo crecí. Qué lindo, ¿no? Mientras nosotros estábamos haciendo lo que nos decían, pensando como nos decían pensar, hablando como nosotros nos habían enseñado que hablemos, todo estaba asegurado. El cielo, la gloria, tu corona, todo estaba asegurado. Ahora, de adulto, cuando crecí, me daría cuenta que había sido un ambiente bastante rígido. Habían muchísimas reglas, especialmente sobre la vestimenta, y a las pobres damas les fue terrible, porque les ponían cada requisito, les decían cada cosa que tenían a hacer. A nosotros los varones nos ponían menos requisitos, pero nunca olvido que uno de los pero estrictos, tanto en mi iglesia como en mi casa, es que no se podía poner short, porque qué tentación van a ser tus rodillas para alguna señorita cristiana. Reglas, reglas. No hagan esto, no hagan aquello. Nunca olvido a mi papá. Mi papá tenía una regla muy estricta en contra del cine, por ejemplo. Él llamaba el cine el antesala del infierno. Por ahí es donde se entra al infierno, decía mi papá. Jamás fui a un cine. Dicho sea de paso, años después fundé una compañía que se llama Canción Films, que metemos películas a los cines para predicar de Jesús y brillar la luz de Jesucristo. Y mi papá no le gustó mucho esa idea. No teníamos televisión. Yo escuchaba, yo nunca supe quién era el Chavo del Ocho hasta que tenía como 24 años de edad, ya casado, y me di cuenta de lo increíble que era el Chavo del Ocho y todo lo que me perdí, porque nuestro sistema no permitía que viéramos la televisión. La televisión era llamada la caja del diablo. En ese ambiente crecí. Y teníamos también muchas restricciones con quién podíamos platicar y con quién no. No se junten con estos, ellos no tienen sana doctrina. Usábamos esa frase, sana doctrina, de una manera muy arrogante. No les dirijan la mirada, mucho menos la palabra, porque ellos no van a estar en el cielo contigo. A mis 14, 15 años, una compañera de la escuela de música cumplía sus 15 años y me invitó. No era de nuestra iglesia. Y, oye, ay. Entonces yo voy con mi papá y le digo: papá, fíjate que me invitaron a los 15 años de fulana de tal. Me dice: ¿va a haber alcohol? No sé. Y le pregunté a mi amiga: oye, ¿va a haber alcohol? Yo creo que mi amiga estaba, claro que sí iba a haber alcohol. Y mi papá: ¿iba a haber baile? Oye, amiga, ¿va a haber baile? Y me dijo: sí, a las dos cosas, alcohol y baile. No. Mi papá dijo: no, eso es el mundo. Aléjese usted del mundo. Así que yo crecí aislado de toda la sociedad que me rodeaba. Y uno de los problemas de crecer aislado es que, como no tienes contexto para entender cómo vive la sociedad en la que estás, te vuelves el juez de la sociedad. Éramos aislados, pero ¿cómo sabíamos juzgar? Esos no creen igual que nosotros. Inmundos. Esos predican mentiras. Hijos del diablo. Aleluya. Aquellos creen falsas doctrinas. Anatema. Uy, qué fuerte palabra. Anatema. Fuma. Infierno. Bebe alcohol. Infierno. Dice malas palabras. Infierno. Adúltero. Infierno sótano 2. Porque hay niveles, ¿sabe usted? Asiste a River. Infierno sótano 10 al lado de la caldera. Juzgones. ¿Qué? Difícil es ser el juez de toda la creación. Pero esos nos creíamos nosotros, porque vivíamos aislados de una sociedad que no conocíamos. Usábamos versículos, porque siempre que uno tiene una postura muy dramática y muy separatista, tiene que tener un versículo. Y entonces había un par de versículos, uno en Isaías que dice: apártense del mundo, salid de en medio de ellos, no toquen cosa inmunda. Ok, sí está ese versículo, pero en ese contexto no es lo correcto. Había otro versículo en 2 Corintios capítulo 6 que dice: ¿qué comunión tiene las tinieblas con la luz. Pues sí, no tienen comunión porque la luz siempre gana. Está haciendo pausa para efecto. Porque cada texto que se saca de contexto solo sirve para un pretexto. Y así vivíamos. Éramos sinceros, pero aislados y juzgones, pero de buen corazón. Aislados, juzgones, pero teníamos buen corazón. Y le quiero decir algo: se puede ser sincero y también equivocado. Así que estábamos sinceramente equivocados. Según nosotros llegaríamos perfectos e intactos al cielo, y nadie más iba a entrar de los que pensaban diferente a nosotros. Se ha dicho de paso, y yo creo que cuando lleguemos al cielo nos vamos a sorprender de quienes llegaron, y también nos vamos a sorprender de quienes no llegaron. Algunos que llevan años atacándome a mí, qué sorpresa se van a dar cuando yo voy entrando y cuando el salmista David me invita a tocar en la orquesta con él. Sí, señor. ¡Ya llegué! ¿Usted cree que no? No se lo vaya a perder. Va a estar genial. Y entonces la pregunta que quiero contestar la mañana de hoy es: ¿cómo y cuándo empecé a vivir de una manera diferente? ¿Cómo fue? Es decir, ¿cuándo dejé de ser aislado y juzgón? Eso es lo que quiero hablarles esta mañana. Pasarían dos cosas. Primero, la Biblia. Descubrí el entendimiento de algunos versículos que cambiarían mi vida para siempre. Hoy día Mateo 5:16 sigue siendo una de las anclas fundamentales de todo lo que hago, todo lo que digo, todo lo que escribo, todo lo que predico, todo lo que canto. Dice: hagan brillar su luz delante de todos para que puedan ver las buenas obras de ustedes y alaben a su Padre que está en los cielos. ¿Cómo podrá el mundo ver nuestra luz si siempre estamos escondidos en nuestros pequeños grupos cristianos, aislados en nuestros pequeños templos, todo mundo pensando lo mismo? La única manera de que la luz que haya dentro de cada uno de nosotros pueda ser vista en todo el mundo es saliendo de este microcosmo que llamamos iglesia. Hay que salir. Hay que salir. Dios quiere que brillemos en todo lugar, en todo tiempo. En el supermercado, brillar. En la casa, brillar. En el 405, brillar. Hay que brillar en todo tiempo. Porque la luz se tiene que dejar ver. Y también entendí algo muy importante: no existen dos mundos. Teníamos nosotros nuestro mundo de la iglesia, en el que nos sentíamos cómodos, todos hablábamos igual, vestíamos igual, nadie tenía chores, y estábamos nosotros felices en este mundo. Y le tirábamos mucho al mundo secular. Sálganse del mundo secular. Cuando de repente, a través de la palabra de Dios, por eso amo la palabra de Dios, porque tiene respuestas reales a las situaciones en la vida. La palabra de Dios me ayudó a abrir los ojos. Que no son dos mundos. No hay un mundo cristiano y un mundo secular. Es uno solo. Salmo 24 dice: del Señor es la tierra, el mundo y todos los que en él habitan. Hay un solo mundo. Estamos en este mundo y Dios quiere que habitemos su mundo, el único que él tiene, su mundo, y brillar en ese lugar. Luego Leí otro pasaje que se encuentra en Juan 17, verso 15. Esta es la oración de Jesús. Y él dice: Padre, no te pido que los quites del mundo, sino que los protejas del mal. Cuando estudié en la escuela bíblica, uno de mis profesores nos enseñó una herramienta teológica muy interesante que se lo paso al costo, viene incluido. Que usted, si lee algo al revés, se le va a abrir más el entendimiento de lo que acaba de leer. Y entonces, Jesús dice, y esto es lo que está escrito en la Biblia: no te pido que los quites del mundo. Si lo lees al revés, esto es lo que diría: te pido que los dejes en el mundo. Cuando yo leí eso dije: pero si yo tengo toda mi vida diciéndole a mi grupo de jóvenes, cuando yo era pastor de jóvenes, sálganse del mundo. Es en contra de la oración de Jesús. Jesús está diciendo: quédense en el mundo. Y yo estoy acá: sálganse del mundo. ¿Quién va a ganar? Jesús va a ganar. Siempre gana Jesús. Quédense en el mundo. Y uno dice: pero yo entiendo por qué decíamos sálganse del mundo. Lo que estábamos tratando de decir, pero no lo explicábamos bien, es de que no abracen las costumbres del mundo, no piensen como piensan las personas que no tienen conocimiento de Jesucristo. Okay, entiendo todo eso, pero lo que el Señor ahora me ayudó a entender, y es lo que estoy esperando que el Señor me ayude en esta mañana, ayudarle a usted a entender, es: quédese en el mundo, brille todo lo que pueda, y mientras está ahí, Jesús oró: te voy a mandar mi Espíritu Santo para protegerte ahí donde vas a estar. Porque seamos muy sinceros, hay veces que en el mundo se ponen las cosas color de hormiga, o como diríamos en mi rancho, cañón. Se ponen duras las cosas. Y entonces el Señor dice: pero estás protegido. Ok, eso fue lo primero que pasó. Empecé a entender la palabra de Dios. Luego me pasó esto. Ay. Me entró un día una llamada que, sin saberlo en ese momento, me cambiaría la vida entera. Eran aquellos años donde, cuando timbraba un teléfono, había que ir a un lugar y tomarlo. Algunos de ustedes jóvenes ni se acuerdan de eso. Pregúntenle a su abuela de cómo funcionaban esos teléfonos. Y entonces mi esposa Miriam y yo estábamos comiendo una tarde, y no me pregunten por qué me acuerdo que estábamos probando crema de calabaza. No sé por qué me acuerdo de ese detalle, y no viene ni al caso, pero ya se lo conté. Suena el teléfono, me levanto y bueno. Y me dicen: disculpe, usted es Marcos Witt, ¿sí? Le hablamos de aquí, de los premios Ritmo Latino. Es aquí en Los Ángeles. Y yo: ¿en qué le puedo servir? Queremos reconocerlo, queremos regalarle un reconocimiento muy importante por su trayectoria y como pionero en la música cristiana, y queremos que venga a Los Ángeles. Nosotros vamos a cubrir todos los gastos, y usted va a venir acá y vamos a darle un momento para que hable a todo el público. Y ahora, en el contexto que les expliqué de dónde crecí, y que apenas estaba yo empezando a salir de esos pensamientos tan separatistas, vea usted mi respuesta. Les respondí de esta manera: muchas gracias, pero no hace falta. Todo lo que yo hago, lo hago para la honra y la gloria del Señor. Así que muchas gracias, hasta luego. Y les colgué. Usted escucha esa respuesta dentro del contexto en el que yo crecí, y suena muy espiritual, pero imagínese con qué arrogancia soltamos. Hoy se lo cuento y me da pena. Iba a decir pena ajena, pero no, ni eso puedo decir, es pena propia. O sea, todo sea para la honra y la gloria del Señor, amén. Y colgué. Regreso, mi esposa sigue comiendo crema calabaza. Y me senté, y nunca olvido que ni siquiera me volteó a ver. ¿Quién te habló? Unos premios, aleluya. Están. ¿Y qué te dijeron? Ni me volteaba a ver la señora. No, pues de que quieren reconocer mi esfuerzo, y que quieren reconocer mi música, y que en Los Ángeles, no sé qué van a hacer en Los Ángeles. ¿Y qué les dijiste? No me volteaba a ver. Que no, porque todo lo que hago es para la honra y la gloria del Señor. Hiciste mal. ¿Por qué? Le digo, Y ella, sin voltearme a ver, dice: porque yo creo que Dios está tratando de abrirte puertas en lugares para brillar la luz de Jesucristo donde nunca antes habían brillado. Varones, cásense bien. Es una bendición tener mujeres de Dios en nuestra vida. Y entonces mi esposa me dice: ve, diles que sí vas. Y yo dije las tres palabras que todo varón inteligente que quiere tener un matrimonio largo y bueno se las sabe de memoria. Las tres palabras son: sí, mi amor. Me levanté. Todas las mujeres aplaudiendo. Dale, dale. Me encanta. Entonces, ahí voy yo al teléfono. Oigan, dice mi mamá que siempre sí. Y bueno, para hacerles una historia larga más corta, vinimos a Los Ángeles, me recogieron en una limusina. Yo nunca había estado en, es uno de estos carros largos, largos, negros. Un chofer adelante y otro atrás. Eso es broma. Y cuando nos metimos, de repente volteo y ¡santo Dios! Ahí estaba una botella de tequila. Te reprendo en el... Yo nunca había estado tan cerca al tequila en mi vida entera. Esa fue mi primera vez. Y luego cuando llegamos, una alfombra roja y todo el mundo saludando y sacando fotos. Y de repente nos sentaron en la primera fila. Yo estaba en la primera fila porque yo era uno de los que iban a homenajear. Y de repente prenden unas luces. Ahora, recuerde, ni a los 15 años de mi amiga pude ir. Recuerde eso, ok, tenga eso en mente. Porque esta es la primera vez que voy a ver cosas que jamás había visto en mi vida entera. Para empezar, abren unos telones, hay una banda tremenda tocando y la música tremenda, fuerte, que estaba dando, luces que están por todos lados, y de repente entran unas hermanas. Empiezan a mover todo el templo. Y Al ratito yo estoy pensando: no, a lo mejor no son hermanas, porque hay muy poca ropa. Había más algodón en mis calcetines que lo que estaban portando ellas. Y empezaron a dar vuelta y empezaron a ¡uh! Y yo: sangre de Cristo. Yo estoy con la... Nunca olvido este momento por el resto de mi vida. Yo empiezo a contar los azulejos en el piso. Estaba viendo pasar por ahí unas hormiguitas. Y le tengo que ser honesto, me sentí muy incómodo. Mi esposa, como ella no creció en un ambiente tan aislado y juzgón, ella, nunca olvidó, ella estaba sentada aquí a mi izquierda y tenía el pie izquierdo, y yo nomás veía este movimiento. Y viendo con una sonrisa preciosa, y de repente, desde aquí adentro, de lo más profundo, me salió una frustración. Y como estaba muy fuerte la música y yo no estaba viendo allá arriba, yo volteo y le digo a Miriam: ¿qué estoy haciendo aquí? Le grité, porque no se oía por la música, o sea, no por otra razón. Y nunca olvido tres palabras que cambiarían mi vida para siempre. Volté a Miriam con su sonrisa hermosa y me dice esto: brillando, Marcos, brillando. Esas tres palabras cambiaron mi vida para siempre. Esa misma noche, terminando el evento allá atrás, se me acerca un cantante muy famoso, porque en ese lugar había todo el mundo. Ahí estaban los Tigres del Norte. Ahí estaba la Jenny Rivera, que en paz descanse. Ahí estaba Paquita, la del barrio, que en paz descanse. Y me tocaron 3 minutos. Me dijeron que tenía 3 minutos para hablar. Me paré y por 3 minutos, en unos premios que nunca se había mencionado al Señor, brilló la luz de Jesús. en ese lugar. Terminando en la parte de atrás, se me acerca un cantante muy famoso. Si dijera su nombre, algunos de ustedes lo escuchan en Spotify. No le voy a decir su nombre. Ah, mire nada más qué chismoso. Se acerca y me dice: Marcos, estoy en un terrible problema. Y me empezó a contar su problema, un problema personal, matrimonial, muy fuerte, muy difícil. Y pudimos contactarlo con un consejero matrimonial y salvar su matrimonio. Brilló la luz de Jesús porque alguien pisó el espacio. Mi vida cambiaría al saber que estábamos en este mundo para brillar. Y ya había escrito: enciende una luz. Pero en mi mente era: enciende la luz con mi club de hermanos cristianos en mi... No, enciende una luz a la humanidad, al mundo, a todo aquel que cree. Tenemos que llevar la luz de Jesús que tenemos adentro a todos lados. ¿Cómo podemos deshacer con las tinieblas? Simplemente prendiendo una luz. Solo prendiendo una luz. Por eso cantamos: enciende una luz. Piensa en esto: la luz solo brilla a donde nosotros la llevemos. Si nunca vamos, nunca se podrá ver nuestra luz. Desde que entendí eso, siempre busco oportunidades para ir a brillar la luz de Jesús. Y cómo no les gusta eso a los que me atacan. Uno de los que siempre me ataca es cuando voy a los Latin Grammys. Brillando, Marcos, brillando, cambiaría mi vida. Y cuando estoy en los Latin Grammys, no faltan los hermanos de mi antiguo club. ¿Qué anda haciendo Marcos Witt en esa fiesta de Babilonia? Y yo con ganas de decirles: bueno, no es Babilonia, estamos acá en Miami. Y luego tengo ganas de decirles: brillando, hijo de... No, lo pensé, pero no lo escribí. Para brillar más fuerte, les quiero dejar un encargo el día de hoy. Mejoren, mejoremos cómo representamos a Jesús. Porque yo creo, y creo que usted está de acuerdo conmigo, que Jesucristo es la única respuesta a nuestro mundo. No hay otra respuesta. Yo creo que Jesús es la respuesta a todas las condiciones humanas. Y entonces, Romanos capítulo 1, verso 16, dice: no me avergüenzo del Evangelio, porque es poder de Dios para salvación de todos los que creen. No me avergüenzo del Evangelio, es poder de Dios. Pero tampoco quiero ser vergüenza del Evangelio. Estoy haciendo pausa para efecto, para que eso entre a lo más profundo de tu espíritu. No quiero ser vergüenza del Evangelio. Algunos traemos reproche al nombre de Cristo que representamos por la manera en que hacemos las cosas. Aquí mismo en Downtown Los Ángeles, una vez estaba yo llegando con unas motos, con unos amigos que no sirven a Jesús de la misma manera, o que no lo conocen como nosotros lo conocemos. Y entonces estábamos acomodando nuestras motos y oigo a una señora como a una cuadra, hasta grite y grite versículos de la Biblia que reconocí. Dije: ah, es una de mi club. Arrepentidos y bautizados. Y entonces se empieza a acercar a nosotros. Y bueno, yo pensé que me había reconocido porque soy Marcos Witt. Y entonces ella: ese lugar. Se acercó e invadió mi espacio personal. Usted sabe, cuando invaden el espacio personal de alguien, es cuando usted sabe qué fue lo que almorzaron y lo están escupiendo en tu cara. Ella está gritándome: dice la palabra de Dios, y está aquí, y estoy recibiendo cebolla, cilantro, ajo, escupido en mi cabeza. Y mi amigo, que no conocía los versículos, se acerca y dice: señora, no le ande gritando a mi amigo. Y le dije: tranquila, es una prima, la conozco. Pero mi pregunta es esta: ¿quién le dijo a esa señora que esa es la mejor manera de representar a Jesús? ¿Quién le dijo que hay que usar la Biblia para golpear a la gente? Arrepiéntete, pecador. Usamos la Biblia. La Biblia dice que eres un impío. Este ejemplo a mí siempre me duele cuando lo doy. Inmundo. Y usamos. La Biblia dice que te vas a ir al infierno, filisteo. ¿Quién nos enseñó que la Biblia

Cita, ella dijo, había un tiempo que separaban y les llamábamos el tiempo de los testimonios, y muchas veces el tiempo de los testimonios eran como avisos clasificados, hermanos, oren por mí porque tengo una camioneta nueva que estoy tratando de vender y le acabo de poner pintura nueva, tiene llantas nuevas, pero oren para que salga, ¿no? Sí, okay. Entonces separaban los hermanos y contaban, y nunca olvido, la hermana se para y dice, hermano, necesito que oren por mi hijo porque es un adúltero, mujeriego, borracho, y lo traje conmigo, párese mi hijo, párese. Y yo nunca olvido la cara de ese señor así todo avergonzado, su mamá lo acaba de delatar frente a todos nosotros. ¿Quién nos dijo que así es la manera de brillar? Por favor, no. Gracias por su entusiasmo. Por favor, no. La Biblia es la palabra viva de Dios. Es pan de vida. Es agua que sacia la sed. Es la vida misma de Dios. Representemos con altura este hermoso evangelio. La palabra evangelio significa buenas noticias. Llevemos las buenas noticias de buena manera, sin juzgar a los demás, sin enajenar a las personas, sin arrogancia espiritual. Y a ese fin voy a terminar dándoles tres consejitos. ¿Listos? ¿Me los recibirían? Consejo número uno: tengan mejores respuestas. La gente nos pregunta cosas y como no conocemos, les decimos cualquier cosa. No, piense sus respuestas. Pedro nos escribe y nos dice, estén siempre preparados. Esa palabra preparados es muy importante. Hay que prepararnos para tener respuestas, para responder a todo el que les pida la razón de la esperanza que tienen adentro. Preparados, prepárese, o sea, piense sus respuestas. Mire, hay tantas preguntas que nos han hecho. ¿No será que te están lavando el coco en esa iglesia? ¿Cómo vas a responder a eso? Porque sé que a alguien aquí les han preguntado. Ahí está, hubo uno. Gracias. Una buena respuesta puede ser, bueno, no sé si estás por enterado, pero mi coco necesita lavarse bastante porque estoy mal, ¿no? O alguna respuesta, pero que no acuse, que no señale. O esta, ¿ya te cambiaste de religión? Una buena respuesta podría ser, bueno, ojalá no tengo religión porque estoy buscando una relación con Jesucristo. Pero respeto tu religión. ¿Ya no crees en la Virgen? ¿A cuántos les han preguntado esa? ¿Qué, ya no crees en la Virgen? Nunca olvido, una vez estaba yo en un programa de televisión en vivo con una dama elegante, mexicana, allá en la Ciudad de México, no le voy a decir su nombre, y ella, estábamos en vivo al aire, y cuando estábamos hablando de un álbum nuevo, y yo iba a estar cantando en el Auditorio Nacional de la Ciudad de México, y qué sé yo, y cuando fuimos a comerciales, me agarra rápido la mano y me dice, Marcos, cómo me encantan los cristianos. Me encanta su entusiasmo. Siempre tienen una sonrisa. Ay, cómo cantan. Cantan como los ángeles. Me encanta la música. Pero luego me dice, pero ¿qué hago con mi virgencita santa? Y comprendo por qué hace esa pregunta, porque conozco familiares que tiene esta señora, que le han acusado y le han golpeado y le han dicho una cantidad de cosas. Pero el Señor en ese instante me dio una buena respuesta que darse, que darle. Y ustedes quieren saber cuál es, ¿verdad? Claro, claro, por supuesto. Yo le agarré la mano y fíjese la respuesta, piense sus respuestas. Le agarré la mano y dije, ay, fulanita de tal, si tú supieras que la Virgencita solo quiere que tú conozcas a su Hijo Jesucristo. ¿Se dan cuenta? Piense. No la golpeé, no la enajené. Y le di la respuesta. ¿Quién es la respuesta? Jesucristo es la respuesta. Esta pregunta seguro se la dice. Yo creo que en esa iglesia solo quieren tu dinero. Bueno, en River no. En River uno trae el sobre, oran por el sobre,
lo guarda uno de nuevo.

Y al último, oye, ¿y dónde es? Vi algo ahí que le llaman la urna. ¿Dónde es? Y hay uno de los servidores, urna, urna, por acá la urna, urnita. Amo eso de River Arena. Amo eso de River Church. Volteé las preguntas a Jesucristo. Había un gran evangelista que ya está en el cielo, se llama Billy Graham. Él tenía una manera. Una vez estaba viendo yo una entrevista donde le preguntan: ¿usted cree que hay vida extraterrestre? Y él dijo: Dios es lo suficientemente grande como para poder haber hecho vida extraterrestre. Pero qué increíble es que un Dios tan grande quiera ser un Dios personal y quiere habitar en tu corazón a través de Jesucristo, su Hijo. ¡Qué barbaridad! Siempre volteando la mirada a Jesús. Jesús es el único que puede cambiar una vida. Entonces, número uno, consejo número uno, me tengo que apurar. Consejo número uno, tenga mejores respuestas. Número dos, no discuta. ¿Cuánto pleito hay? Y nunca se gana en esas discusiones. Me encanta, el apóstol Pablo le escribe a su hijo Timoteo y dice: evita las discusiones profanas e inútiles. Y en su segunda carta dice: recuérdales estas cosas a todos y ordénales en la presencia de Dios que dejen de pelearse por palabras. Esos altercados son inútiles y pueden destruir a los que lo oyen. Dejen de estarse peleando. No se gana cuando se discute. La gente dice cosas que nosotros queremos corregir, ¿no? Cosas como todas las religiones son buenas. No discuta. Busque una manera de voltear eso a Jesús. Un católico una vez me dijo: bueno, Marcos, tú sabes que todos los caminos llevan a Roma, porque Roma es amor deletreado al revés. Les voy a dar una palabra que uso de comodín que me ayuda mucho. Y nomás le dije: qué interesante. Use esa palabra, qué interesante. Lo que usted tiene que entender es que muchas veces la gente, como los bebés, como no saben qué hablar, los bebés cuando no saben qué hablar dicen, ¿no? Es lo que están diciendo. Todos los caminos llevan a Roma. No le vas a regañar a un bebé porque no sabe hablar. Ámalo, al rato va a saber cómo hablar. Ámalo. Nunca olvido, esta es la más famosa. Esta es la más famosa y todos la hemos oído, ¿verdad? Como dice la Biblia: ayúdate que yo te ayudaré. Eso no viene en la Biblia. Perdón, eso no viene en la Biblia. Un amigo mío en vivo en la televisión: bueno, Marcos, ya sabes cómo dice la Biblia. Y yo por dentro: ay, mijito, me vas a salir con esa. No, prepare buenas respuestas, no discuta. Me da mucha risa, sobre todo en las redes sociales, cómo les gusta pelear, cómo les gusta atacar. Dios mío. Y luego lo atacan a uno y sale alguien a la defensa. ¿Por qué hablan así del hombre de Dios? No, no, no, no, no, no pierda el tiempo. No pierda el tiempo. Es perder el tiempo. Marcos Witt es un hombre de Dios. Dante Gebel es un hombre de Dios. ¿Para qué lo andan a...? Tranquilo, tranquilo. Tenemos al Espíritu Santo que pelea por nosotros. Quédese tranquilo, no pierda el tiempo. Eso le pegó a alguien. Por último, número tres, listo, sea amable. Sea amable. Piense bien sus respuestas. No discuta con la gente. Sea amable. La amabilidad es uno de mis pilares principales en la vida. Un axioma, como dice Dante. Otra palabra que usa Dante: un tótem. Es uno de mis tótem. Yo quiero ser como Dante esta mañana.
Por eso voy a usar otra palabra que él usa. Ergo. No le digan, pero estoy componiendo canciones con estas palabras que él utiliza. Y la canción se llama Danteísmos. Ergo, si es que me siguen invitando a predicar aquí a River, chance después de hoy ya no. Ergo, me van a oír hablar de este tema de la amabilidad muchas veces porque es uno de mis tótem. En un mundo que es cada vez menos amable, la amabilidad brilla para Jesús. Cuando usted es amable con la gente, ellos notan que usted es diferente. Efesios 4:32. Más bien, sean bondadosos y compasivos unos con otros y perdónense mutuamente como Dios los perdonó a ustedes en Cristo. Amigos, regale abrazos. Lo único que necesita para regalar un abrazo es ponerse desodorante. Vamos. Regale abrazos. Regale sonrisas. Lo único que usted necesita para regalar una sonrisa es lavarse bien la boca. Se acabó. Regale perdones. Lo único que usted necesita para regalar un perdón es recordar todo lo que Cristo nos ha perdonado en la cruz del Calvario. Regale perdones. Romanos capítulo 2 verso 4 dice que no te das cuenta. Me encanta que el escritor lo hacen preguntar, que no te das cuenta de lo bondadoso, lo tolerante, lo paciente que es Dios contigo. ¿Acaso eso no significa nada para ti? Que no ves que la bondad de Dios es para guiarte a que te arrepientas y abandones tu pecado. No los bibliazos, ya no lo voy a hacer. La bondad de Dios, no el juicio, no el señalar, no latigazos, no avergonzar públicamente, no, la bondad de Dios. Dios ha sido. ¿Quién compuso esa? Dios ha sido. Él es bueno, mi amigo. Dios es bueno. Dios está enamorado de ti. Dios te ama incontrolablemente. Te ama tanto que dio a su Hijo unigénito en la cruz del Calvario. Es un Dios bueno. Sé bueno.

0: Con mi ser, con cada aliento, yo cantaré de la bondad. Regale esa bondad, regale esa bondad. Le aseguro que la amabilidad le va a abrir puertas para brillar la luz de Jesucristo. Hace poco cantamos Somos el pueblo de Dios. Es otra canción que Dios me regaló a mí en base a Primera de Pedro, capítulo 2, verso 9. Y eso es lo que quiero sembrar en su corazón al terminar esta mañana. Pero ustedes son descendencia escogida. Wow. Sacerdocio regio. Oigan eso. Sacerdocio regio. Nación santa. Pueblo que pertenece a Dios. ¿Para qué? Para que proclamen. Siempre que usted vea en la Biblia un para qué, busque para qué está en la Biblia. Para que proclamen las obras maravillosas de aquel que los llamó de las tinieblas a su luz admirable. Luz admirable.
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2: Hace unos 20 años atrás, 20 y tantos años atrás, Dios me permitió realizar una extensa gira por varios meses en diversos estados de México. No tenía el equipo que tenemos hoy, ni la logística armada que hoy, afortunada y por providencia de Dios, podemos tener. Así que yo llegaba, me acuerdo, desde Argentina, en un avión comercial, obviamente, a lo que entonces era el DF, hoy Ciudad de México. Y luego salíamos de Distrito Federal o Ciudad de México en una pequeña avioneta, y siempre lo hacíamos con el mismo piloto, en una pequeña aeronave llamada Tango. Yo lo he hecho, fui a Coatzacoalcos, lo que me acuerdo, Mérida, México, no sé, tantos sitios, Tijuana, pero lo hacíamos siempre con el avión, porque con la avioneta, porque no había manera, a través de aviones comerciales, de combinar los horarios y hacer 4 o 5 ciudades en una semana. No sé cómo los anfitriones hace 20 años lograron convencerme que volar en ese avioncito era seguro, pero la verdad es que yo decidí confiar mi vida y mi destino en las manos de aquel piloto. Todo dependía de su carácter, de su capacidad. Si está mirándome, le mando un gran saludo, si es que todavía sobrevivió. En nuestro primer vuelo, la primera vez que volaba, nos presentamos y para sacar plática, para sacar charla, le pregunté cómo se ganaba la vida antes y cómo comenzó a pilotear este tipo de avionetas a hélice. Porque el piloto era un hombre tal vez de unos 60 años, 57, 58, casi sexagenario. Yo esperaba que me dijera que su ocupación anterior estaba llena de responsabilidades importantes. No sé, quizá neurocirujano, un astronauta de la NASA que ya no pudo más ir al espacio por cuestiones de edad. Pero supe que estaba en problemas cuando me confesó que había conseguido su licencia para volar hacía menos de un año y que antes de eso conducía un tractor y fertilizaba campos. Con el mayor respeto que me merece cualquier tractorista, ¿no? Pero me dijo que un día estaba conduciendo el tractor en reversa y como ese día había tomado unos tequilas de más porque le gustaba mucho tomar, atropelló una de las vacas de su dueño y lo despidieron de inmediato. Y me dijo, cuando se corre la voz, ya no te vuelven a contratar. Y como se quedó sin empleo, tomó un pequeño curso de vuelo y entonces se dedicó a hacer pequeños vuelos de cabotaje y yo era su primer cliente. De pronto me cayó la moneda que yo era el primer cliente de un tractorista asesino de vacunos que fue despedido por tomar tequilas de más y que ahora piloteaba poco menos de un año. Pero la cosa empeoró, esto lo he contado en otras ocasiones, cuando empezamos a sentir disparos. En ese primer vuelo sentíamos disparos por el aire, se sentía como explosiones. Al principio parecía como una bomba de propano y después nos dimos cuenta que eran disparos. Alguien estaba disparando desde tierra. Entonces él dijo, yo escuchaba, tenía los audífonos, esos que te aísla del ruido, pero puedes escuchar lo que dice la torre de control y lo que dice el piloto. Y él empezó a decir, ¡híjole, no manches! ¿Qué, esto se puso gacho? Aparentemente son narcos, pero tranquilo que no creo que nos estén disparando a nosotros. Tomó el intercomunicador y moduló. Aquí tango, llamando a Torre. Confirme para quién es el plomo. Casi me infarto ahí mismo. Dije, ¿cómo estoy acá? ¿Por qué llegué acá? ¿Por qué acepté la invitación? Si Coatzacoalco puede sobrevivir sin mí. Y el tipo me miró y me dijo, mire, la neta es que no nos vamos a enfrentar a nada con lo que yo no haya lidiado antes. Esto es México, mano. Confíe en mí y disfrute el vuelo. Ah, sí, cómo no. Me dice, haga lo que usted sabe hacer. Haga algo religioso, que yo me dedico a volar. Cuando me dijo haga algo religioso, casi levanto una ofrenda. En un momento así, la gran pregunta se reduce a, ¿yo puedo confiar en el piloto? Porque en ese momento uno tiene que decir, yo confío en este tipo. Independientemente, claro, que uno sabe que está confiando en Dios. Pero, remitiéndome a la historia, yo confío en este piloto. Este tipo sabrá lo que está haciendo. Son todas las cosas que se me cruzaron por la cabeza. ¿Tendrá el carácter y la capacidad para que yo confíe en él? Porque en ningún momento se puso tembloroso o dubitativo. Él siguió piloteando tranquilo como si fuera su tractor. Dijo, ¿qué es lo peor que matar a una vaca? Matarlo al que llevo atrás, ¿no? Entonces, el asunto era que yo no tenía opción. Y si quería llegar a destino, tenía que arriesgarme a volar entre la fe y el temor. Uno tiene fe de que va a llegar, pero temor de que podría no llegar. Y debido a experiencias como estas, que siempre viene a mi memoria, y digo, ¿en qué estaba pensando? No sé si hoy, con la edad que tengo, me arriesgaría, porque uno se vuelve más cauto. Confieso que también más temeroso y timorato, porque uno con la edad se va dando cuenta de los riesgos que cuando joven uno no mide. Hay montañas rusas que yo no me volvería a subir ni con una orden judicial hoy en día. Porque hay un cartelito que dice, si usted sufre del corazón o cree que sufre del corazón, esto no es para que suba. Claro, ¿y cómo uno se entera que sufre del corazón? Allá arriba. Hoy me no podría bajar con ciertos dolores de cuello, con ciertos dolores musculares por algún latigazo que me pega el juego. Entonces yo digo, hoy mido más las cosas, creo que eso nos pasa a todos con edad, que cuando uno tiene 20 y tanto y dice, más sí, voy a probar. Dice que ese Superman se voló 2 carritos la semana pasada. Pero bueno, a lo mejor el mío no se vuela. Y subimos. Pero cuando uno tiene más edad, lo mide. Y yo digo, ¿qué estaba pensando hace un poco más de 20 años atrás? Confiar en un hombre que no conocía, en alguien que tenía su licencia recién sacada, que los anfitriones seguramente lo consiguieron porque cobraba barato, no tengo la menor idea. La cosa es que debido a experiencias como estas, siempre me atrajo la historia de Pedro cuando caminó sobre el agua con Jesús, porque también fue una caminata que tenía los dos ingredientes, la fe y el temor, y los dos aparecen en la historia, ¿no? Una historia que es muy popular. Pedro y sus compañeros se metieron en un pequeño bote para cruzar el mar de Galilea. Jesús quería estar solo, así que se fueron a navegar sin él. Dice, después los alcanzo. Esta vez se desencadena una tormenta, feroz, no fue cualquier aguacero, fue tan violenta que lo único que los discípulos podían hacer era mantenerse vivos, sobreviviendo a flote. Para las 3 de la madrugada, me imagino que ya no estaban preocupados por llegar a la otra orilla, solo querían seguir vivos. Ya era una ganancia seguir vivos. Como cuando uno ve que el helicóptero se está cayendo y uno dice, ya no importa si llego o no llego, lo que quiero es aterrizar lo mejor posible sobre lo que sea. Eso era lo que los discípulos estaban viviendo. Entonces uno de los discípulos nota una sombra en el agua que se mueve en dirección a ellos. En principio creen que es un fantasma, pero después empezó a verse como una figura humana. Los discípulos estaban convencidos, obvio, de que se trataba una aparición fantasmagórica. Así que se aterrorizaron, gritaron con temor, y es interesante observar que los discípulos entraron a la barca originalmente por órdenes de Jesús. Tenían que aprender, al igual que todos nosotros, que la obediencia al Señor no es garantía para evitar la adversidad o las tormentas. De esto yo hablé mucho y voy a insistir con el tema. Hay gente que dice, si esto fuera de Dios, yo no estaría pasando lo que estoy pasando. Si Dios hubiese querido que yo esté en esta relación o en este empleo o en este ministerio, no tendrían los problemas que estoy teniendo. Es como un inconsciente colectivo que nos hace creer de que cuando estamos obedeciendo a Dios, las adversidades se van. Eso viene a raíz de una falacia, de escuchar, Dios nos hará vivir de victoria en victoria. Y uno repite esas palabras, diga conmigo victoria, pero para que haya victoria tiene que haber guerra, tiene que haber lucha, tiene que haber adversidad, tiene que haber tormenta. Sin tormenta no se valora nunca la calma. El sosiego y la marea baja son valorados después que nosotros hayamos atravesado tormentas. No es algo que despierta amenes, no pretendo que me digan amén, pero caramba, que no hay paz si primero no hay tormenta. Estos muchachos tenían que aprender que estaban cerca del piloto y que ese piloto era el que estaba al mando, que aunque no veían al piloto, el piloto estaba al mando y tenían que confiar en él. De eso se trata, el Señor se le aparece y se confían en mí, muchachos. En otras palabras, conocen mi carácter, su destino está en mis manos, nada les va a pasar. Ahora, en esa barca se sentaron 12 discípulos. No sabemos cómo reaccionaron 11 de ellos al darse cuenta que no era un fantasma, sino que era Jesús. Tal vez reaccionaron con admiración o con incredulidad o con ambas, ¿no? Entre la admiración y la incredulidad. Algo como no puede ser que esté pasando esto o sí está ocurriendo. Uno de ellos, Pedro, estaba a punto de convertirse en el primer humano caminante sobre el agua. Él reconoció la presencia de Dios en el lugar más inusual. Otro paréntesis. Reconocer la presencia de Dios en un sitio como este, o mirando a través del streaming, no es un gran descubrimiento, porque decimos, voy a colocar este mensaje para que Dios me hable, voy a la arena para recibir un nutriente espiritual. Reconocer a Dios en lugares inusuales, como puede ser un hospital, los pasillos de un hospital, en el peor de los casos, la cama de hierro de un hospital, la grama recién cortada de un panteón, de un cementerio, reconocer a Dios ahí, reconocer a Dios en la sala de quimioterapia, la sala de diálisis, es una tarea mucho menos frecuente que cuando decimos sentí la presencia de Dios hoy mientras cantábamos. Esto es lo que le está ocurriendo a Pedro. Está reconociendo a Dios en un sitio inusual. Así que se le ocurre una idea y dice, si eres tú, mándame que vaya a ti sobre el agua. Si eres tú, ¿por qué no me hace que yo camine también? ¿Por qué razón Mateo, en este caso la Biblia, incluye este detalle? Que Pedro dice, si eres tú, envíame a caminar contigo. Digo, ¿por qué Pedro simplemente no se zambulló esperando que pudiera caminar sobre el agua? ¿Por qué no se tiró de la barca sin decirle, si eres tú, mándame, dame la orden? ¿Por qué pide una orden? Es Jesús el que está ahí. Yo estoy en la barca, bajo y seguramente voy a caminar como él, o en su defecto no dejará que me hunda. ¿Por qué Pedro está pidiendo una orden? Dame una orden. Y yo creo que esto es por un motivo muy importante. Esta no es una historia de cómo correr riesgos. Se trata, en esencia, de un relato acerca de la obediencia. No de correr riesgos porque sí, de la obediencia. ¿Qué significa? Que tenemos que discernir siempre entre un llamado auténtico y genuino de Dios y lo que puede ser simplemente un necio impulso nuestro o una mera estupidez atrevida. Hay mucha gente que se hunde por bajar de la barca y no se hunde por falta de fe, sino porque nadie le ordenó que bajara de la barca. Y se mandó. Eso se llama estupidez viral o estupidez aprendida. Gente que dice, bueno, yo creí en fe y dejé el trabajo y que Dios me mantenga. Y no te mandó nadie. Esto que te voy a contar ahora, Dios sabe que no es ni un paso de comedia, ni le estoy agregando una cosita para que sea más cómico. Nunca hago esta aclaración, pero ahora es necesaria aclararlo porque después me preguntan, no puede ser. En uno de mis primeros viajes a España, un pastor amigo anfitrión argentino allá, que es presidente de varios pastores, me dice, quiero que me acompañes a visitar al pastor fulano de tal. Preservaré su nombre por cuestiones de ética, buen gusto y porque no procede. Me dice, quiero que vayas a visitar al pastor fulano de tal que está en el hospital. Solo que no te asustes porque está vendado hasta la jeta. Tiene la cara vendada, tiene las dos brazos quebrados, las dos piernas quebradas. Está todo fracturado, no le quedaron costillas. Le digo, ¿pero vive? Me dice, sí, está consciente. Le digo, ¿y qué le pasó? Me dice, que te lo cuente él. Digo, pero adelantame, porque yo no sé qué. No, que te lo cuente él. Es un accidente automovilístico. ¡Oh! ¿Y por qué tanto misterio? Que te lo cuente él. Así que fuimos al hospital. Este pastor argentino, sabiendo lo que iba a ocurrir, me dice, bueno, los dejo solo para que platiquen, para que hablen, y se va. Entonces le digo al pastor, ¿cómo te sientes? Digo, dentro de todo lo que te veo, pobre pastor, era la momia, no se podía mover. Me dice, pues que Dios me ha fallado. Ok. Y bueno, sí, es la pregunta que, el razonamiento, la conclusión a la que uno llega cuando pasan estos infortunios. Me dice, no, pues que me ha fallado de verdad. Mire, yo venía de predicar. Y había predicado en 4 lugares sin parar. Así a lo Dante, como te contó recién. Dice, prediqué martes, prediqué miércoles, prediqué jueves, prediqué viernes. Y viernes prediqué muy lejos y fui con mi auto. Y cuando volví, esto estaba acá tan cansado que si paraba para dormir, no llegaba al servicio el otro día. Entonces solté volante, me puse a dormir y dije, ángeles, manejen. Cayó un barranco, lo tuvieron que sacar casi en pedacitos. Dice, ¿para qué uno tiene ángeles si no les puede ordenar? Ok, dije yo. ¿Y cuándo, pastor, le dijeron los ángeles que iban a manejar? Pues que no es necesario que me digan, yo les he ordenado en el nombre del Señor y estos ángeles vagos no han querido manejar. Pero ni siquiera tiene un Tesla. Así que, y ese día aprendí, le mando un saludo al pastor si me está mirando, creo que no me invitan a España nunca más, pero ese día aprendí que hay órdenes de Dios y hay estupideces. Y cuando uno se baja de la barca o quiere dormir y le dice a los ángeles que manejen sin que esa orden venga de Dios, el resultado es posiblemente 6-7 meses en el hospital en el mejor de los casos. El valor por sí mismo no sirve, el riesgo por sí mismo no sirve si no se hace siempre por obediencia. Y a veces los evangélicos tenemos la costumbre de justificar todo en el nombre del Señor. Oh, Dios no es poderoso. Yo voy a hacer tal cosa. Oh, Dios no es poderoso para sostenerme si quiere. Claro que es poderoso para sostenernos si quiere, pero si no recibimos una orden explícita de Dios, Él no tiene la obligación de sostenernos porque no es el genio de la lámpara. Jesús no busca gente que salte de los puentes, pilotos que vuelen con los ojos vendados o cualquier otro tipo de kamikazes. Entonces, esta no es una historia sobre deportes de riesgos. Es acerca de discipulado obediente. Mándame que yo baje de la barca. Significa que antes que Pedro salga del barco, más vale que esté seguro de que Jesús también piense que es una buena idea. Y lo diré otra vez, antes que te bajes del barco, más vale que estés seguro que Jesús también piensa que es una buena idea bajarte del barco. Si no, no lo hagas. Señor, quiero que me des la orden. Si me das la orden, yo avanzo. Y si me voy a morir, bueno, morí por orden de Dios. Morí bajo lo que se llama militarmente obediencia debida. Vamos a la guerra y por ahí somos carne de cañón para distracción del enemigo y nos matan a todos. Ok, pero estamos siguiendo órdenes. No somos loquitos que salimos como si fuéramos un escuadrón suicida. Entonces Dios no va a bendecir a los suicidas. Va a bendecir a aquellos que siguen una orden. Por eso es que pide con claridad, si eres tú, mándame. La frase más importante no es si eres tú. Creo que los dos ya sabían que era él. La frase más importante es, mándame, dame la orden. Ya era suficientemente difícil tratar de caminar sobre el agua tranquila. Ya es difícil caminar con el agua con marea baja, con un sol brillante y sin viento. Imagínate tratar de caminar aterrado cuando las olas golpean y el viento está en su máxima fuerza y son las 3 de la madrugada, no se ve nada. Ahora, si estuviésemos ahí, en medio de un temporal feroz, ¿qué escogeríamos? ¿El agua o el barco? ¿Qué es lo más lógico? ¿El agua o el barco? Al menos el barco, por ahora, es seguro. No se dio vuelta. Sí, se está moviendo como una cáscara de nuez. Pero hay otros 11 tipos ahí arriba. Por otro lado, el agua es tempestuosa, las olas son altas y no hay ningún tipo en el agua excepto el maestro. Entonces, si salimos del barco, hay una gran probabilidad de ahogarnos. Esa probabilidad nunca desaparece. Si yo voy a predicar a un sitio de México con el piloto Matavacas, lo más probable es que llegue y también hay probabilidades que no llegue. Nunca me subí a un avión, ni siquiera un avión de línea de los más seguros del mundo, que me aseguraran 100% de que yo iba a llegar. Puede pasar cualquier cosa, aun cuando conducimos un automóvil. Ahora, si no salimos, hay una certidumbre garantizada de que nunca caminaremos sobre el agua. Yo puedo evitar volar en avión. Digo, no, yo tengo terror de volar en avión y hay una certidumbre de que hay ciertos sitios a los que solo se llega en avión que nunca voy a llegar. Yo puedo decir, detesto los autos, que maneje otro, como si el otro no fuera a chocar. El chofer del Uber o del taxi o del bus, todos tienen la misma posibilidad que tenemos nosotros de estar al volante. Entonces, este es un principio que nunca falla. Para caminar sobre el agua hay que salir del barco. Si no, no se puede caminar. Pero siempre hay algo dentro nuestro que nos dice que la vida es más que sentarse a navegar en un tranquilo y placentero velero. Hay algo como que en un momento en la vida decimos, tiene que haber algo más. Aún aquellos que decimos, mi sueño es una casita, un autito y nada más. Y una parrillita por ahí para hacer un asado al fondo. Aún los que, o barbecue. Aún los que dicen eso, hay momentos que dicen, no, la vida tiene que ser más que esto. Fuimos hechos para algo más que evitar el fracaso, que evitar las tragedias. Hay como un gen que pone Dios de aventura, de querer crear, de querer hacer, de avanzar. Todos tenemos ese gen, dormido, semidespierto, despierto, pero todos tenemos el gen. Ahora tenemos que preguntarnos, cuando hace tiempo que no corremos ningún riesgo y nos gusta la vida demasiado tranquila, es porque no salimos del barco. ¿Cuál es nuestro barco? Nuestro barco es cualquier cosa que represente seguridad y tranquilidad, además de Dios. Nuestro barco es cualquier cosa que nos represente tranquilidad, además de Dios. Nuestro barco es cualquier cosa que seamos tentados a confiar, especialmente cuando la vida se pone tormentosa. Ese es nuestro barco. Cualquier cosa que nos mantenga cómodos, aun cuando Jesús nos está invitando a caminar con Él sobre las olas. Cuando Jesús nos dice, quiero que te arriesgues, esto conlleva un riesgo y no queremos, es porque todavía no hemos reconocido que hay un barco que nos mantiene seguros. ¿De verdad queremos saber cuál es nuestro barco? Bueno, nuestro temor nos lo va a decir. Yo pensé que no tenía ningún barco, hasta que mi miedo me lo dijo. Todos tenemos un barco. Solo tenemos que preguntarnos, insisto, ¿qué es lo que me produce más temor cuando pienso en dejarlo atrás y caminar hacia adelante en fe? ¿Qué es lo que no podría dejar? ¿Qué es lo que diría, no podría vivir sin eso, no podría vivir sin él, no podría vivir sin ella? O sin ellos, en el caso que sean hijos. Yo conocí un caballero cuyo barco es su oficio, su vocación. No está mal tener un oficio y vocación. Por cierto, es maravilloso. El tema de este caballero es que ese es su barco de seguridad. Y trabajó casi toda la vida en la misma compañía. Y eso tampoco es malo, sino que él siempre, confiesa, sintió una sensación de que Dios lo estaba llamando a hacer algo mayor, a servirle a él. Que no estaba destinado a fabricar lo que fabrica, que él estaba destinado con su capacidad de administrar cosas que tenían que ver con el reino de Dios. Sin embargo, él calló su conciencia durante años, ofrendando grandes cantidades de dinero a la iglesia, pero nunca pudo quitarse de encima el temor de que nunca se atrevió a seguir su llamado y sabe que quizás ahora es tarde. Él sí recibió la orden, baja, y él no quiere obedecer, y algo lo carcome por dentro y ahora dice, soy un tipo grande, pasé la mediana edad y no sé si ahora tengo ganas, con nietos, de correr un riesgo que debía haber corrido antes. Conocí una dama cuyo barco es su relación. Ha estado involucrada durante años con un hombre que nunca tiene la iniciativa de hacer nada. Y está bien que todas las damas tienen cierto instinto maternal. A veces quieren ser un poco hijas, casi como un juego de ese hombre. Hay momentos que necesitan ser contenidas, cuidadas, escuchadas. Y está bien que a veces también le sale el instinto maternal de cuidar y proteger a su hombre, cuando ese hombre no es otra cosa que un niño en un cuerpo de adulto. Pero cuando el patrón es continuo y la esposa, en lugar de tener un hombre, tiene un niño al que criar toda la vida, que si no lo empuja no va a trabajar, que si no lo empuja no va a buscar empleo, que no tiene iniciativa de nada, que evita hablar acerca del futuro y que en todo caso, en el peor de los casos, hace sentir a la dama como un simple objeto que usa cuando tiene ganas, esa dama se empieza a hartar. En este caso ella sabe que no tiene futuro, pero no cree que pueda manejar la situación de perderlo. Y su barco está tambaleándose mucho hace años, pero tiene demasiado miedo para dejarlo, siente que lo peor sería estar sola. De manera que aunque su esposo la engañe y aunque sea el peor, ella va a continuar porque de alguna forma ese es su barco. El barco que le simboliza legalidad en el país, el barco que le tipifica tranquilidad cierta, económica, y se pregunta, ¿y a dónde voy a vivir? No lo sé, pero lo que estás viviendo es un infierno. Un infierno seguro, pero un infierno al fin. Aquello puede que sea un infierno probable o tu salvación. Conocí a un pastor que está al frente de una congregación que está plagada de divisiones y chismes. Por eso dicen pueblo chico, infierno grande. Porque está plagada y siempre se le están dividiendo y siempre están causando problemas. Y en vez de dirigir la iglesia con una visión clara, sus esfuerzos se concentran en aplacar y complacer a los miembros enojados para que no se le vayan de entre esos 30, 40 personas los que le ponen el diezmo. Pero nunca va a cambiar, este hombre nunca va a cambiar porque ese es su barco y ese es su estilo para estar al timón. Aplacar y tener felices a los que están dentro. Si cambia o lo deja, cree que no sabría qué otra cosa hacer. Así que ese es su barco. Sabe que no está produciendo, que no es efectivo, que no está creciendo, pero es su barco, su barquito, su iglesita. Todos los domingos le dicen pastor y una vez al año le festejan el cumpleaños. Es su barquito. Conozco a alguien más cuyo barco es un secreto, la pornografía. Él dice que es una adicción inofensiva, un desahogo, un desfogue. Nada que le haya costado su matrimonio o su trabajo hasta ahora, pero nadie lo sabe. Teme admitirlo. Pero el secreto lo está matando y es su barco, es su refugio. Eso es su barco. El barco de una muchacha que conozco es su madre. Con el objeto de hacerla feliz, ella lo intenta todo. Ella tiene su propia pareja, debería estar mirando por su propio futuro, pero hay una carga, una culpa que su madre supo implantar cual terrorista emocional en los engramas mentales de la neurogénesis de su hija, que ella, la hija, siente que siempre debe complacer a su mamá, que los novios que ella elige deben agradarle a su mamá, que si ella va a seguir una carrera, su mamá debe estar de acuerdo. Y lo irónico es que su mamá está frustrada y nada de lo que ella haga jamás será suficiente para complacerla. Pero el pensamiento de contradecir a su mamá la atemoriza. Esa es su barca. Ella podría estar bajando hacia un futuro, hacia lo que Dios tiene, pero hay una barca que la tiene amarrada. Esto no es lo mejor, no es la vida que soñaba, pero es una vida. Para el joven rico de la Biblia, su barco fue el éxito. En su caso tenía un yate. Navegaba muy bien y le gustaba demasiado como para dejarlo. A veces me pregunto qué pensó el joven rico cuando llegó al final de su vida, cuando ya era un anciano y su cuenta bancaria, su portfolio de acciones y su vitrina de trofeos estaban llenos. Digo, ¿recordaría alguna vez el día en que el propio Jesucristo lo llamó a apostar todo a favor del reino de Dios y él dijo no? Ahora que tiene que irse a la eternidad y tiene que irse desnudo tal como llegó, ¿se habrá preguntado si valió la pena acumular cosas? Porque se olvidó que por la ley de entropía todas las cosas se van a volver pútridas en la gran democracia de la descomposición. Conozco a mucha gente que decide no dejar el barco. Dice, no, yo me quedo en el barquito. Ni siquiera tienen el valor que tenían hace unos años cuando algunos cruzaron la frontera en busca de un futuro mejor. Inmediatamente el sistema los envolvió y hoy lo que están cuidando con locura es el crédito, el auto, el seguro médico, cosas que a lo mejor algunos de nosotros ni teníamos. Y no digo que estén mal implícitamente, digo, no las teníamos y aún así avanzábamos. Yo recuerdo llegar a este país contratado como el pastor hispano en la Catedral de Cristal, donde los anglos manejaban la economía. Y cuando yo decía, quiero evangelizar o queremos estar en televisión para que la iglesia crezca o hacer campañas, me reunían con un tesorero o con un contador y el contador decía, vamos a ver la planilla Excel y vamos a ver qué presupuesto tenemos y en base al presupuesto es lo que podrás hacer. Estos son los Estados Unidos de América. Y yo dije, ok, no vengo acá a implementar mi cultura hispana en la Unión Americana, estoy de acuerdo, pero después de 3-4 meses, donde si no había presupuesto para papel higiénico, no se podía ir al baño, empecé a darme cuenta que Dios no es una planilla Excel, que estuve 40 años en mi Argentina viviendo en fe, sin planilla Excel, sin contadores, confiando en que Dios decía, baja del barco que yo estoy contigo, si yo te envío, yo proveo, si yo te mando, yo sostengo. Dios es un Dios informado que sabe lo que cuesta cuando te manda algo. Conozco a muchísima gente que decide no dejar el barco porque no hay garantías. Este es un maravilloso país para los foráneos y para los inmigrantes. Pero a veces nos juega en contra de que empezamos a tener una mentalidad gringa cuando nosotros en algunas cosas nunca vamos a ser gringos. Así como los gringos nunca van a ser hispanos, ¿no? Pero es cosas que se nos empiezan a implantar y empezamos a pensar en una cajita. Lo que tenemos de bueno nosotros es que, como nuestros países son tan arena movediza desde los gobiernos para abajo, nos hemos acostumbrado a pensar fuera de la caja. Y cualquier cosa que hacemos tenemos plan A, plan B, plan C, hasta plan Z. Tecnología de punta con alambre hispano. Atado con alambre hispano. Y seguimos. Pero en un momento nos empieza a ganar el sistema. Y ese sistema que no logra eyectarnos, pero tampoco logra tragarnos, nos hace pensar que si no hay garantías, no queremos. Yo le cuento a la gente de todo el mundo que estamos en un país que llueve una o dos veces, llueve una o dos veces al año. Y donde el 99,9%, a diferencia de nuestros países, tiene automóvil. Pero los días de lluvia no lo saca para que no se moje. O porque es peligroso andar en el freeway. Nosotros tomábamos 3 buses, 3 camiones, 3 colectivos, le decimos en mi país, 4 para ir a la iglesia, con paraguas, que se nos daban vueltas así. porque hasta la lluvia hispana es distinta. Acá llueve con estilo, allá llueve. ¿O no? Íbamos con las botas, sí, pa, pa, y lo, se te dan vuelta los paraguas. Pero ni loco faltar a la iglesia. Yo le llegaba y decía a mamá, hoy vamos a ir porque llueve. Sí. Es que no tengo ganas. Bueno, vas sin ganas. ¡Listo! ¿Cómo puede ser que la mente nos empiece a cambiar tanto? Bueno, no hay garantía que la vida dentro del barco tampoco es segura y placentera. Y ojalá, si nos quedamos en el barco, nos va bien. Podemos hacernos veganos, evitar los carbohidratos, no beber nunca café, nunca irnos a dormir más allá de las 8 de la noche, no tener suegra, no trasnocharnos, evitar todo tema controversial para no ofender a nadie, gastar solo lo necesario, ahorrar todo lo que podamos y aún así podemos rebalar en la bañera y morir. Estamos así, ¡ah! Y se cayó el que no tiene suegra y se murió igual. Un filósofo de la ciencia, Larry Laudan, estudió durante 10 años todo lo que él llama gestión de riesgos y concluyó que todo en la vida, todo, tiene y conlleva un riesgo. Nada es exento de riesgo. Si buscamos la seguridad total, nos equivocamos de especie. No hay seguridad total en nuestra especie ni de este lado del sol, en nada. Todo puede fallar, desde el Titanic, el barco inhundible, hasta los aviones de última generación, hasta los proyectos de enviar misiles o cohetes o naves espaciales que han estallado en el aire en su despegue. Nada, aunque la NASA esté detrás, es absoluta y completamente seguro. Podemos decir, me voy a quedar la vida sin salir de la cama, pero puede convertirte en uno de ese millón de personas que cada año van a emergencias porque se caen de la cama. Podemos cubrir nuestras ventanas para no mirar el exterior, pero eso puede convertirnos en uno de los 10 personas al año que accidentalmente se ahorcan con los cordones de sus propias persianas. Desde luego, siempre hay peligro cuando salimos del barco, pero también lo hay si permanecemos en el barco. El peligro del pudo haber sido. Yo tengo terror a eso. Mi papá siempre fue un gran carpintero, pero era un nivel más que carpintero, era lo que se llama ebanista. Esos profesionales que pueden ser hacer de la madera obras de arte. Él literalmente hacía plantillas y luego que las dibujaba, él podía fabricar esas sillas o sillones tipo Luis XV, esos sillones casi barrocos que se venden muy caro en el negocio de la madera o de los muebles finos. Y mi papá era un gran ebanista, un gran talento. Y entonces alguien vino y le dijo, mira, Federico, yo te voy a proponer, tú pones tu talento y yo pongo el dinero y vamos a hacer una gran empresa, una gran compañía. Él dijo, no, porque eso me va a demandar más esfuerzo. Y dice, no más, solo que en vez de irte a las 2 de la tarde a dormir la siesta, a veces vas a tener que trabajar hasta las 5. Le estaba pidiendo 3 horas más. Y mi papá dijo, ¿y la siesta? No digo siempre, pero a veces te vas a tener que quedar porque ya no eres empleado, esperando que sean las 2. A veces cuando hay que entregar un lote o hay que entregar una partida, vas a tener que quedarte, es lo único. Pero al principio, después tendremos empleados que aprendan tu oficio. Y él dijo, ok, déjamelo pensar. Finalmente dijo, no, yo prefiero la siesta. Además, es complicado. ¿Y si sale mal? Bueno, el resultado, que este caballero, al ver que mi papá no aceptó, se lo propuso a otro carpintero con mucho menos oficio y mucho menos talento. El resultado que hoy son millonarios, tienen una cadena de carpinterías en todo el mundo, Rallini Furniture, y son millonarios, y sus hijos son millonarios. Entonces, si elegimos crecer, eso implica que va a haber miedo. El temor y el crecimiento van de la mano como las tortillas y los tacos, las suegras y los malos entendidos. Van de la mano. Es un paquete. Pero la mayoría prefiere sumergirse en la comodidad. Hay toda una cultura de vegetar en un sillón mirando tele, tomando una cerveza. Hace poco se hizo viral una entrevista que yo le hice en CNN a Cristian Castro, que decía que él recomienda hacer nada. Yo no hago nada. Y le digo, ¿qué es nada? Nada. Pero que, si yo voy a tu casa, Cristian, y me invitas a hacer nada, ¿qué hacemos? Nada. Pero el nada implica algo, tomar algo. No, no tomamos nada porque eso es hacer algo. ¿Y qué hacemos? Nada. Miramos tele. No, eso es hacer algo. Me encanta no hacer nada. Bueno, explícame cómo no haces nada. Seguí insistiendo. Él dice, por ejemplo, miro esta mesa. ¿Y? Y puedo estar horas así, sin hacer nada. Se hizo viral porque decían la nueva doctrina de Cristian Castro, no hacer nada. Y hay muchos que accedieron. De hecho, se hizo viral porque a todos les gustó. Especialmente a toda una generación dijo, esa es mi vida, quiero no hacer nada. Esa es la toxicomanía de este siglo, el ser barcoadictos, adictos al barco. De hecho, está corroborado que la mayoría de las mujeres le exaspera estar con un hombre que no tiene iniciativa. Las exaspera porque la mujer fue creada por Dios. Cuando dice, bajo la sujeción de, no es para obedecer órdenes, sino para ser contenida bajo los propósitos de ese hombre, bajo la iniciativa de ese hombre. Que no tenga que preocuparse todo el tiempo por la economía, todo el tiempo si mañana les quitarán el techo, todo el tiempo. Hay un momento que la mujer debe tener calma y paz, no porque necesariamente se haya casado con Tony Stark, sino porque el esposo no va a dejar que nada malo ocurra porque tiene iniciativa. Millones de personas en las iglesias de estos días también podrían llamarse asiento adictos. Quieren un poco de comodidad, un mensaje positivo, algo de fe, pero no quieren el riesgo de seguir a Jesús de verdad. Pero Jesús sigue buscando personas que quieran salir del barco. ¿Quieres seguir buscando personas que digan, yo quiero correr el riesgo? Cuando yo era pequeño íbamos a visitar a mi abuela y recuerdo que nadie podría abrir un viejo arcón que tenía, un baúl similar al que usan los que se ven en las películas de los piratas, que estaba en su cuarto, así lleno de herrajes, ¿no? Con una tapa curva. Ella decía que ahí guardaba cosas de muchísimo valor. Y nosotros los nietos, siempre que íbamos a la casa, soñábamos con que algún día se la iba a olvidar abierto, porque pensábamos que había millones o quién sabe qué. Cuando finalmente vendieron aquella casona, mi abuela estuvo obligada a abrir aquel baúl y allí atesoraba un finísimo juego de porcelana. El juego de porcelana era traslúcido, como son los de alta calidad, hecho de caolín y cuarzo, decía, caolín y cuarzo, estilo barroco, serie azul. Debajo de la tetera tenía la siguiente inscripción: Fábrica Real de Porcelana de Philip Rosenthal de Alta Franconia, Alemania. O sea, nos enteramos que la manufactura era la fábrica de porcelana más fina de Europa y en el mundo. ¿Y por qué nunca nadie había visto esa porcelana antes? Bueno, para responder a eso, uno tendría que conocer un poco acerca del carácter de los europeos que sobrevivieron a una guerra. En esa casa, por ejemplo, mi abuela tenía un salón comedor muy fino. Era la habitación más linda de la casa, era el comedor. Pero fuera quien fuera, jamás se comía en la mesa del comedor. Siempre se comía en la mesa de la cocina sobre un mantel de hule, con todo el humo de los ravioles que te intoxicaban. El comedor estaba reservado para huéspedes muy especiales y como nadie era tan especial, jamás se usó el comedor, nunca. En el caso del juego de porcelana, mi abuela lo sacaba de tanto en tanto para limpiarlo y como era muy valioso y si se usaba podía romperse, lo envolvía otra vez con papel fino y lo volvía a meter en el baúl para alguna ocasión especial. Luego nos enteramos que ella de tanto en tanto decía, hoy me toca limpiar la porcelana, y la limpiaba para guardarla, porque nunca llegó la ocasión de usarla. Aparte, mi abuela nunca fue invitada a Buckingham por la reina Isabel, jamás en la vida, para decir, yo llevo mis copas. Así que mi abuela se fue a su tumba sin usar uno de los obsequios más valiosos de su vida. Entonces, cada vez que se nos otorga un regalo o un don, quienes los recibimos debemos elegir una de dos opciones. La primera es pensar que ese regalo y ese don es tan valioso que no conviene ponerlo en riesgo. Entonces suponemos que si sacamos el regalo de su empaque, es posible que las cosas no resulten bien. Es una gran posibilidad. Puede ser mal usado, mal valorado por los demás, hasta puede romperse. Sacarlo de la caja siempre nos expone a un riesgo. Siempre. La segunda decisión es pensar que ese regalo o ese don es tan valioso que justamente por eso debe exponerse al riesgo. Porque si no lo sacamos del empaque, nunca será utilizado. Dejar un don dentro del envoltorio frustra el deseo de quien te lo dio. No hay peor tragedia que un regalo sin abrir. Eso es apreciar más la seguridad que el crecimiento. Y si tenemos que ponerle un nombre al precio que pagamos por no abrir nuestro regalo, es la falta de crecimiento. No se crece sin caídas, sin roturas, sin riesgo. Fuimos hechos para crecer. De hecho, nos encanta ver el crecimiento. Cultivamos jardines, nos encanta ver los árboles con hojas verdes, valoramos las reservas ecológicas. Nos gusta ver crecer a los recién nacidos. Ese bebé apenas lloraba y balbuceaba ayer y hoy se une a las filas de los que pueden hablar. Y los papás nos emocionamos, aunque en años lamentaremos que nunca cierra la jeta, pero nos emocionamos. Hace unos años el templo estaba semivacío y nos conformamos diciendo, bueno, pero está viniendo un grupo lindo, que es la frase que usamos los pastores para justificar la poca gente. Es un grupo lindo. Siempre me pregunté cómo sería un grupo feo. Pero hoy por hoy hay que llegar temprano, hay que conseguir estacionamiento, un buen lugar, hay que hacer fila. Bendita complicación del crecimiento. A su vez, hay pocas cosas más tristes que el estancamiento. Esa es la tragedia de un regalo, de un don sin abrir. Es como si viviéramos la mitad de nuestra vida esperando a que comience la otra mitad, que está más adelante, que nunca empieza. Pero la vida es eso que nos va pasando mientras miramos maratones o series de Netflix o fisgoneamos en Instagram vidas ajenas que apenas conocemos. Eso es la vida. La vida es lo que nos pasa mientras miramos redes sociales. La vida es lo que nos va pasando mientras que perdemos horas en una serie. Y no estoy en contra del entretenimiento, digo que eso es la vida, lo que va pasando mientras. Y para que sirviera de alerta a todos, Jesús relata una historia acerca de un magnate ejecutivo y sus tres empleados, que la historia también es muy popular. La historia aparece en Mateo 5:14 y relata cómo cada uno de ellos se les da una generosa oportunidad de bajar del barco. El patrón reúne a tres empleados, les encargó su

O sea, no era un aguinaldo, dividió sus bienes, su herencia, 15 años de salario. En ese tiempo la gente vivía al día, por lo tanto acumular solo un año completo de salario significaba una riqueza fabulosa. Así que las cifras de las que Jesús habla son siderales y asombrosas. Este magnate era Jeff Bezos, Elon Musk o Mark Zuckerberg. Les encargó su fortuna y luego se fue. Es la ocasión para que todos pongan en práctica la iniciativa, el bajar del barco, gestionar sus habilidades en el mercado. Porque cuando uno recibe una herencia grande y fue un trabajador toda la vida, un empleado que vivía al día, al cheque, cheque, y te dan una fortuna, esa fortuna se puede dilapidar en menos de 3 meses o aprendes a gestionar y cómo se trabaja el dinero. Sé que están pensando, a mí dame dinero y vas a ver cómo sé qué hacer. No. No, si no, no habría ganadores de la lotería que volvieron a la pobreza. Futbolistas, boxeadores que por no tener un manejador del dinero volvieron a ser tan pobres como antes después de haber ganado fortunas. No todos pueden manejar una gran pesca. Este es un acto de generosidad y confianza sin precedente lo que el Señor cuenta. Es una oportunidad vocacional, organizacional y financiera. Y hasta ese momento estos tipos solo recibían órdenes. Vaya para allá, estacionen el caballo, meta la vaca para adentro, corra la gallina, alimente los chanchos. Su vida era rutinaria, predecible, segura, sin autoridad, pocos recursos, responsabilidad limitada. Hay gente que le encanta la responsabilidad limitada. ¡Qué lindo! Yo a las 5 de la tarde me voy y hasta el otro día no me acuerdo del trabajo. Bueno, así va a vivir. Nadie que no sea 24/7 va a tener más dinero del necesario. De repente cambian su destino para siempre esta gente. Tal vez el primer empleado llegó a la mujer y le dijo, ¿gorda? ¡Ah! Oh, nunca estuve vieja en una posición así para planificar nada. Vamos a correr riesgo, ¿entendés? Yo está bien, no teníamos hambre, pero anhelábamos algo más. Y vos sabés que el jefe hoy hizo algo que nunca pensé que hiciera. No sé si porque no tiene hijo, porque se peleó con la mujer, pero me llamó a su oficina. Me hizo un guiño del escritorio y me encargó gran parte de su fortuna. A mí me pareció increíble que tuviera fe en mí. Esta es una oportunidad tremenda. Y la mujer le dice, pero viejo, esto pasa en las películas. Sí, sí, sí, sí. O en la vida real. El primer empleado se percata de que está recibiendo una delicada porcelana de caolín y cuarzo, estilo barroco, serie azul, con la inscripción Fábrica Real de Porcelana de Philip Rosenthal, Alta Franconia, Alemania. Este empleado se da cuenta de que sería una locura permitir que cualquier cosa lo interfiriera. Porque es como que eres soltera y te manda un texto David Beckham o Brad Pitt, no te pones a orar. Brad Pitt dice, salimos, no horas. Si un argentino te ofrece cambiar una pupusa por un asado, no te pones a orar. Larga la pupusa. Bueno, el empleado hace eso, no se pone a orar, se abalanza sobre la oportunidad antes que el patrón reconsidere o cambie de opinión. El tercer empleado no hizo eso, tenía como... Era el típico hispano, no ustedes, no, no, el típico hispano que vive en Estados Unidos, que se hace piqui. Que salía a pelearse en las calles de Tijuana y ahora dice, ay, hay lluvia. Bueno. Ese. Ese recibió el más grande de todos los dones y lo enterró en el campo. ¿Por qué haría algo así? ¿Por qué enterrás el don? Se te está dando dinero para gestionar. ¿Qué hace que alguien desaproveche la oportunidad de su vida? Esto nos lleva a una segunda verdad acerca del amo. Este empleado olvida un hecho muy importante en la vida. Olvida que el Señor del don regresará. Ese día siempre llega. Dice la palabra, después de mucho tiempo volvió el Señor de aquellos siervos y arregló cuentas con ellos. A mí me sorprende lo fácil que olvidamos esto. Hay muchísima gente que tiene reticencia al riesgo, ¿no? Y le echa la culpa a las circunstancias externas. Bueno, bueno, a ver, yo desarrollaría mis dones si no tuviera un jefe o un pastor que siempre me está socavando la iniciativa.
Bueno, yo buscaría otro trabajo, pero

0: pero voy a perder el seguro médico en el proceso. Bueno, yo me dedicaría más completamente a crecer espiritualmente, pero no tengo el tiempo, a mí el día no me alcanza. Yo habría desarrollado mi potencial, pero nadie se interesó en ser mi mentor, nadie me quiso discipular. Y entonces desarrollamos el juego del cuándo y entonces. Cuando me sienta confiado, entonces usaré el don. ¿Cuándo y entonces? Cuando mi líder me apoye, entonces creeré. Cuando mi cónyuge sea más comprensivo, entonces lucharé para ser una mejor compañera. Y esperamos por la llegada de un cuándo que nunca llega. Porque nunca hay un clima ideal para bajar del barco. Por lo general es al revés. Uno quiere bajar porque adentro se hunde seguro. Y el Señor nos preguntará, ¿qué hiciste con lo que te di? No le va a preguntar a nuestro pastor, a nuestra pareja, a nuestros padres, a los amigos. Nos va a preguntar a nosotros. Y no habrá manera de justificar el enterramiento de dones. Cuando el patrón interpeló al tercer empleado, este le ofreció otra racionalización de su pasividad. Dijo, yo sabía que usted es un hombre duro, que cosecha donde no sembró, recoge donde no esparció, así que tuve miedo y escondí su dinero bajo tierra. Pero está ahí, ¿eh? Ojo que está ahí. El tipo quería una promesa de que nada le iba a salir mal, no una orden para hacer lo correcto. El miedo hace que la gente sepulte el tesoro que Dios les da. El miedo hace que la gente desobedezca el llamado del patrón. El miedo nunca llegó a la lista de los 7 pecados capitales, jamás, ¿eh? En la iglesia nadie es sometido a disciplina por tener miedo. Entonces, ¿por qué Dios manda a los seres humanos que dejen de temer con más frecuencia que ninguna otra cosa? El Señor no dijo muchas veces, dejen de pecar. No dijo muchas veces, dejen, ojo con faltar a la iglesia. Pero dijo, no temas tan repetidas veces porque el temor es la razón por la que evitamos hacer lo que Él nos pide. Por eso necesitamos escuchar esa orden todo el tiempo. En la Biblia hay 366 versículos que incluyen la palabra no temas. 366, arbitraria y quirúrgicamente, una para cada día del año, incluyendo el año bisiesto. Una mujer se siente atrapada en un matrimonio lleno de abuso, pero el miedo le impide reconocer la realidad y buscar ayuda. Un muchacho se siente presionado por sus padres para seguir una carrera que no desea, pero por miedo evita hablarlo y es capaz de estudiar una carrera y trabajar de lo que no le gusta toda la vida para que papi esté feliz. Una mujer joven termina comprometida con un hombre que no ama, sabe que no ama a ese hombre. Pero como todo el mundo está esperando que se casen, y todo el mundo le dijo que es un buen muchacho, y todo el mundo dijo que aproveche, que ya no tiene edad, que se le va a ir el último tren, se va a casar, por miedo. Yo admiro enormemente a la gente que lucha de forma genuina contra el temor y en el momento decisivo decide saltar. Porque si nos sentimos invadidos por el miedo, jamás vamos a experimentar el potencial que Dios nos dio. Yo hace poco... hablaba con alguien que fue llamado a hacer grandes cosas, una persona enormemente dotada, con muchos talentos, pero está siendo empleado en un lugar que lo está matando. No puede crecer, no siente ninguna pasión por lo que hace. Levantarse los lunes, no porque sea un flojo, sino que el domingo a la noche es su momento más depresivo porque detesta el lunes para empezar otra vez. No hay peor cosa que arrastrarse toda la semana esperando el sábado o el domingo. Le pregunté, ¿por qué seguís ahí? Y me dice, porque yo no tengo edad para arriesgarme. Pero en realidad tiene temor al fracaso. ¿Qué tal si intenta algo y no le resulta bien? ¿Qué tal si la gente piensa que está haciendo una estupidez? ¿Cómo se lo explica a los demás? Porque parece que más crecemos y más explicaciones queremos dar. En vez de comprar la libertad, compramos esclavitud. ¿Qué tal si resulta que no es tan talentoso como cree que es? Yo creo que en cierta forma extraña le tiene miedo a triunfar. Porque si gana, si triunfa, la gente también va a esperar más de él. Y las apuestas son mayores, la presión aumenta. La gente le exige a Lionel Messi que tiene que ser el mejor de todos los tiempos y jugar. Los argentinos quieren que juegue mejor que Maradona. No basta con que juegue maravilloso, tiene que brillar. Se lo exige el contrato del mejor pagado del mundo, se lo exige la FIFA, las marcas que lo respaldan. Se lo exige una legión de detractores que emplea adjetivos mordaces, destructivos, y ellos no mueven el trasero del sillón. Porque esa presión nunca la vive quien está en el banco de suplentes, nunca. Por eso hay gente que nunca quiere estar bajo los reflectores. A veces no es humildad, es miedo a que le vaya bien. Porque el promedio y la mediocridad es el mejor refugio del miedo. ¿Quién le exige a un mediocre algo? Nunca. Yo me acuerdo que en el colegio teníamos una nerd, hasta me acuerdo el nombre, Silvana Geuna, llamaba la nena, en la primaria. Ella sabía todas las respuestas, era una computadora. ¿Quién sabe lo que fue de su vida? Posiblemente haya triunfado. Pero se le exigía tanto a esa nena que el día que no se acordaba algo decía, ¿pero qué pasa, Geuna? Me extraña. Ahora, cuando me preguntan a mí, nunca les extrañaba, porque yo casi nunca sabía nada. ¿Sabes lo que decía? Ay, Hebel, siempre el mismo, usted en las nubes. ¿Sí? ¡Sí, profesor! Yo estaba ahí y decía, Goebbels, ¿cómo es la respuesta? ¡Ni idea! ¡Ay, Goebbels, no aprende más! Me dejaron de exigir, se aburrieron de exigirme. Desde esa mediocridad uno puede criticar a todo el mundo, porque nadie nos va a pedir a nosotros que demos el ejemplo, pero nunca habremos hecho lo que Dios tenía en mente cuando fuimos creados. Entonces el temor nos costará nuestro destino y eso es pagar un precio muy alto. El temor se transmite de generación en generación. Y eso lo aprendimos de nuestras familias, ¿o no? ¿Qué es lo que las madres nos decían cuando salíamos de casa para ir a la escuela? ¿Quién tuvo una madre que le dijo, arriésgate, hijo? Hazte hombre hoy, madura, date algunos golpes. Aférrate al peligro. Trata de iniciar alguna pelea durante el recreo, lo que sea. Sé resiliente, mijo. Y cuando cruces, mira solo a un lado de la calle cuando cruces, porque eso te da adrenalina, mi amor. ¿Cuál era el consejo maternal? ¡Ay, cuidado, no te me lastimes! ¡No juegues con esa rama que les podés sacar el ojo a alguien! ¿Alguien en toda su existencia conoció a alguien que haya perdido el ojo por jugar con una rama? ¡No! Fuimos criados para tener miedo. Por otro lado, el temor no es la única cosa que se contagia, también la confianza. La fe audaz se contagia. Todo lo que hagamos en fe, nuestros hijos nos imitarán. Pero nos topamos con una gran sorpresa en la historia, cuando el siervo dice que el miedo del patrón lo inhibió, el patrón no lo contradice, no le dice, ¿se acuerdan que le dice? Yo sabía que usted era un hombre duro, que cosecha donde no sembró, por eso lo enterré. Así se excusó. El jefe no le dice, me malinterpretaste, me estás calumniando. No, lo que le responde es, si eso es realmente lo que pensabas, tenías que haber hecho algo mínimo. Habrías podido invertir el dinero y recibido intereses. Jesús apunta al hecho de que esta excusa es una cortina de humo, no una razón seria. Este hombre trata de evadir la multa de tránsito, pero eso no va a pasar, porque el Señor de las cuentas claras nunca puede ser evadido. El miedo nunca es una excusa válida para la tragedia de un regalo que se queda sin abrir. Una de las cosas más interesantes de esta historia es que el empleado no es juzgado para hacer cosas malas, sino por no hacer nada. Bueno, no provocamos el incendio, sí, pero si no hacemos nada por los quienes están quemando, tampoco somos gente buena. Y por años, nuestro evangelio fue la búsqueda de la santidad, evitando pecados de comisión. Y pecamos por omisión, por no hacer. Nos oponemos a todo, pero no proponemos nada. Fuimos viejos piratas egoístas, enterradores de tesoros. El empleado no robó, no malversó, y no defraudó, simplemente fue un sepulturero, un enterrador de talentos. Y Jesús utiliza las palabras malo y perezoso. No ser buenos mayordomos en lo que Dios nos dio es una manera de robarle a Dios. La pereza espiritual no es lo mismo que la flojera física, ¿eh? Porque la pereza espiritual puede coexistir con mucha actividad. Esta es la historia del pecado de un potencial no aprovechado, la tragedia de un regalo que queda sin abrir. Cuando los profesores quieren que los alumnos crezcan, le dan problemas. No le dan soluciones. Y si alguien nos da todas las respuestas, obtenemos buena calificación, pero no habremos crecido. Por eso necesitamos gestionar nuestros dones bajo fuego, para poder crecer, madurar. Yo quiero que usemos nuestra imaginación por un momento e imaginemos que termina nuestra vida y somos conducidos a una habitación pequeña en el cielo. Hay dos sillas, una para nosotros y una para Dios. Y Dios coloca un video titulado Lo que pudo haber sido tu vida. Y vemos lo que Dios pudo haber hecho si se lo permitíamos. Lo que podía haber hecho con nuestros recursos financieros si hubiésemos confiado en la generosidad de Dios. Vemos lo que habríamos hecho con nuestros talentos si hubiésemos confiado en Él como para no correr riesgos. Mira, cuando yo era niño, y a las pruebas me remito, desde que tengo uso de razón, me di cuenta que podía dibujar con facilidad. Vino conmigo, nunca estudié. Cuando Dios me equipó, supe que de alguna forma tendría este don, sin que tuviera que ir a aprender. No es que tampoco soy un Picasso, pero Dios me envió con este fascinante don que yo tuve siempre desde muy chiquito. Y desde pequeño podía yo dibujar lo que quisiera. Se asombraba mi mamá porque decía, no sé por qué, menos mal que no fuiste un tumor y te abortamos, mijo. Dibujaba como si fuera un profesional de la historieta y la caricatura. Como yo siempre cuento que dibujo, yo sé que algunos dicen, pero bueno, ¿será que realmente lo hace? Siempre lo he hecho, toda mi vida, desde muy chiquito. Y simplemente fue mirando gente. Fue el primer talento que recuerdo que yo le entregué al Señor y dije, no sé para qué va a servir, pero se lo entrego a Él. Y con mis flamantes 15 años, le dije al director de un periódico, yo tenía 15 años, le dije, yo quiero que publiques mis dibujos, aunque sean gratis. Y él dijo, ok. Así que lo hice y le gustaron tanto al público que aquel hombre tuvo que contratarme. Se llamaba Juan Manuel Santillán, fue mi primer empleador a mis 15 años. Y más adelante publiqué dos libros de historietas que se vendieron literalmente de a millares. No estoy exagerando y gané mucho dinero siendo muy joven. Y siempre tuve la sensación que las cosas, si se complicaban de algún modo, siempre yo podía volver a dibujar. O sea, nada se podía poner tan complicado que yo no pudiera dibujar. Si perdía el empleo o si algo sucedía, y tuve que aprender a dibujar muchas veces, o dos veces porque mis dedos fueron cortados en la carpintería, así que tuve que hacer mucho ejercicio para recuperar mi mano diestra. Pero siempre supe que de alguna forma era el don y que yo podía dibujar cualquier cosa. No he dejado de dibujar ni un solo día en mi vida, ya sea sobre una servilleta o mientras que hablo por teléfono, porque yo siempre digo, si algún día no me quieren escuchar más, puedo dibujar.
1: El mensaje de hoy se llama Sin Escape. Pero hoy a lo que se refiere esto es esta frase: donde quieres escapar, Dios quiere trabajar. Y di eso conmigo: donde quieres escapar, Dios quiere trabajar. Y este es el espíritu y el corazón de la carta del apóstol Pedro, a quien la escribe a los judíos cristianos expatriados y esparcidos de su tierra. Recuerden que los cristianos que recibieron esta carta no estaban en Jerusalén. Ellos estaban en Asia Menor, lo que hoy es Turquía. Habían abandonado sus ciudades natales por causa del Evangelio. Estaban sufriendo burla, persecución, estaban sufriendo prueba. Y el corazón de la carta de Pedro es el sufrimiento. ¿Es qué? Pero no es el sufrir por sufrir. Pedro les enseña a ellos que el sufrimiento no es un castigo, sino que el sufrimiento es algo que Dios usa para probar nuestra fe, que es más preciosa que el oro. Entonces muchas veces en nuestras vidas aplica que lo que a veces queremos evitar, de donde queremos escapar, es realmente donde Dios quiere que estemos para probar nuestra fe y que nos parezcamos más a Cristo Jesús. ¿Cuántos me dicen amén a eso? Ahora, cuando leemos el capítulo 4, encontramos tres mensajes importantes que quiero que tú lo grabes en tu corazón, y si lo quieres escribir, escriba, fariseo. Y en primer lugar es el sufrimiento que nos libra del pecado. En primer lugar, aquí lo tengo en las pantallas, los tres mensajes centrales distribuidos en todo este capítulo: el sufrimiento que nos libra ¿de qué? del pecado. En segundo lugar, eso es el versículo del 1 al 7. Así yo lo he distribuido, no crean que lo bajé de ChatGPT. Segundo, el sufrimiento por amar y servir a los demás. Wow, este está bueno. El sufrimiento por amar y servir a los demás. Y tercero, el sufrimiento que trae recompensa. Desde el versículo 12 al 19. Quiero que lo leamos todos. 1, 2, 3. Primero, esto es del versículo 1 al versículo 7. Segundo, el sufrimiento por amar y servir a los demás. Versículo 7 al versículo 11. Y el tercero, el sufrimiento que trae recompensa. Empecemos por el primero, el sufrimiento que nos libra del pecado. Versículo 1 dice: por tanto, puesto que Cristo ha padecido en la carne, ármense también con el mismo propósito, pues quien ha padecido en la carne ha terminado con el pecado para vivir el tiempo que le queda en la carne, o lo que se refiere para terminar el tiempo que le queda aquí en esta tierra, en este cuerpo físico, ya no para las pasiones humanas, sino para la voluntad de Dios. Aquí lo que Pedro nos quiere decir a todos nosotros es que Cristo padeció en su cuerpo por amor a nosotros. Cristo literalmente, físicamente, Él padeció en su cuerpo. Él fue lacerado, recibió azotes, corona de espinas, fue golpeado. Y algo tremendo aquí es que Cristo fue limpio en su mente, en su corazón y en su cuerpo. Pero recordemos que Cristo fue el Cordero perfecto entregado en sacrificio por salvación a nosotros. Él no merecía el castigo de su cuerpo, pero por su llaga, su cuerpo se hizo una llaga completa. Nosotros fuimos sanados. Ahora, el hecho de que Cristo sufrió en su cuerpo por nosotros no quiere decir que nosotros no vamos a padecer en nuestro cuerpo. Escúchame bien. A lo que se refiere aquí es que tal vez nosotros no vamos a recibir azotes físicos. No vamos a recibir una corona de espinas física. No vamos a ser escupidos físicamente, pero el creyente que tiene a Cristo azota su carne día a día, y ese padecimiento lo hace más santo. Hello. Y a mí me llama la atención esto, porque cuando vemos al sufrimiento como un enemigo, lo evitamos. Pero cuando vemos que Dios usa las pruebas para purificarnos, entonces cambia totalmente el concepto que tenemos del sufrimiento. Aunque Cristo padeció físicamente y literalmente, muchos de estos cristianos que leyeron esta carta también fueron físicamente lacerados y dañados, y aún hasta muertos, como Cristo lo fue. Pero eso no significa que nosotros no tenemos que ejercer una disciplina donde, a través del sufrimiento y crucificar nuestra carne, nos parecemos más a Cristo. Cuando dice que ha terminado con el pecado, se refiere a que no es que no peca o no se equivoca, escúchame iglesia, sino que el pecado ya no se enseñorea de él. Y a mí me encanta esto, porque una vez somos libres en Cristo, es algo tan maravilloso que sí podemos fallar, pero recordamos que el mismo Espíritu que fortaleció a Cristo y le ayudó en su debilidad, aunque él no pecó, aunque yo peque, el mismo Espíritu Santo me ayuda en mi debilidad, y la sangre de Cristo me libra. Limpia. Y aunque me pueda equivocar, el pecado no tiene poder sobre mi vida, porque estoy aprendiendo a padecer por él. Y quiero decírtelo esto, de esta manera: el sufrimiento te hace más santo. Piensa, el sufrimiento me hace ¿qué? Recuerdo de una película que a mí me bendijo mucho, pero yo sé que creo que hay películas bobas, pero hay películas buenas, especialmente cuando es de la vida real. Esta película se llama Unbroken, no sé si la han visto. Trata acerca de un italiano americano llamado Luis Zamperini. ¿Cuántos han visto esta? Levante la mano, ¿no? Pura Rosa de Guadalupe, lo que las han viendo ustedes, lo que se la pasan viendo ustedes. Este hombre, no sé si tienen la foto, fue un atleta olímpico estadounidense que sobrevivió a la guerra y fue prisionero de guerra en Japón. Este hombre, llamado Zamperini, su misma vida hizo que le hicieran una película llamada Unbroken. Este hombre fue torturado, torturado literal, física, mental y emocionalmente, por uno de sus verdugos más tremendos llamado Mutsuhiro Watanabe. No sé cómo se pronuncia eso. Pero él se le conoce como The Bird, el pájaro. Y este hombre en la película, tú lo ves, cómo lo maltrata, cómo lo humilla. Cómo, en una de las escenas que me sacudió, es que lo pone a uno, pone a Zamperini en una esquina y hace que todos los soldados prisioneros, más de 200, lo golpeen y él termina medio muerto y lo deja tirado en el piso. Cuando yo vi esta película y me acordé de esto, entendí que a veces, escúchame bien, así como le pasó a Zamperini, que esa prueba no lo hizo peor, esa prueba lo hizo más fuerte. Al final del tiempo, este hombre, no me expliquen cómo, pero solo la mano de Jesucristo, porque él conoció a Cristo por esa prueba, pudo perdonar al pájaro amargado. A lo que voy es que muchas veces Dios usará el sufrimiento para perfeccionar algo en nosotros. Ahora, no quiere decir que sufriremos de igual manera de Zamperini, no quiere decir que nos tienen que golpear o que venga, agrédame, insúlteme, no. Pero si acaso ocurre algo así, si nos encontramos en medio de un sufrimiento y en una prueba, recordemos que el proceso de ese dolor nos llevará a una mayor santificación. Si somos más santos, la prueba está valiendo la pena. Alguien tiene que escuchar esto. Si la obra del Espíritu Santo te está santificando, gloria a Dios por esos pájaros que Dios está usando. Gloria a Dios por la prueba que estás viviendo. El propósito de la vida cristiana no es la comodidad, sino la transformación. Te lo digo de esta manera: la comodidad es la hamaca donde duerme el pecado. Y muchos de nosotros venimos a Jesús para que nos acomode de las situaciones que Él mismo quiere trabajar. Donde Dios quiere incomodarte, tú no te puedes dormir. Pero el sufrimiento es la mesa donde el alfarero trabaja su carácter en nosotros. No le tenga miedo. El sufrimiento, no me hable de eso. No, pierda eso, porque eso es lo que el enemigo quiere. Que satanicemos esa palabra sufrimiento. Recuerde que te dije desde el principio, no es pare de sufrir, es aprenda a sufrir. Por Cristo. Lido, el sufrimiento es la mesa donde el alfarero trabaja su carácter en nosotros. ¿Cuántos pueden dar un aplauso al Señor por eso? Piensa en esto. A ver, ¿cuántos de ustedes reconocen que fue por una prueba que ustedes llegaron a los caminos de Jesús? El 98%. Bien. Bienvenido al club para los que no conocen de Jesús. Welcome to the club. Segunda pregunta: ¿cuántos reconocen que si no fuera por las pruebas que has vivido ahora en Cristo, no fueras mejor hoy en día? Entonces la pregunta es: ¿por qué le tienes miedo a la prueba? Gloria a Dios por esas pruebas que Dios está usando para formar en mí el carácter. Pero también es importante mirar el versículo 3. Dice: porque el tiempo ya pasado es suficiente para haber hecho lo que les agrada a los inconversos, habiendo andado en sensualidad, lujurias, borracheras, orgías, embriagueces y cosas abominables como idolatría. Esto me habla de que el sufrimiento también es morir a la carne. Y me llama la atención, en la Reina Valera usa Pedro esta frase: basta ya. Diga conmigo esas dos palabras: basta ya. Lo que él quiere decir es: ya es suficiente. Ya tuviste mucho con practicar la sensualidad, las lujurias, las borracheras, las orgías, las embriagueces y la idolatría. Basta ya. Entiende que el sufrimiento te tiene que hacer santo y que tú digas: basta ya la vida de pecado que he llevado. Y escúchame esto, escucha. Si vives en pecado y aún así estás cómodo, es una señal de que no eres salvo y te espera una vida de tormento. No es que no pequemos, es que no nos sintamos mal cuando pecamos. Yo puedo pecar. Algunos de ustedes son como la Chilindrina. Pecas y pecas y pecas. El tema es que si tú le fallas a Dios y no te sientes mal por el error que has cometido, es una gran señal de que tal vez el Espíritu de Dios o no está en ti o ya lo apagaste completamente. Los que hoy están cómodos, mañana estarán atormentados. Pero los que hoy sufren por amor a Cristo, mañana reirán de alegría. Entonces te tengo esta palabra de esperanza. Escúchame. Si hoy sufres por causa de Cristo, ¿cómo así, David? Sufres en el sentido de que pudieras pecar como antes y la carne te está diciendo, ah, agarra esa cerveza como antes lo hacías, miente como antes lo hacías, y tú estás, Padre, yo someto esta carne. Eso es sufrir. ¿O no crees que la vida cristiana no es, no hay un precio que pagar? ¿Sí o no? Cuando alguien te ofende, te da por un lado así, y tu carne se levanta y te pone roja las orejas, y tú dices, en el nombre del Señor, el evangelio muscular. Pero recuerdas que estás sufriendo por causa de Cristo y crucificas esa carne, es decir, estás sufriendo por amor a Cristo. Hoy a lo mejor estás llorando, pero mañana vendrá una recompensa y reirás de alegría por no dejarte arrastrar por tus pasiones. Vamos, dale un aplauso al Señor si tú recibes esa palabra. Levanta tus manos, Padre, hoy oro para que tu pueblo tenga victorias poderosas por morir a la carne. Y recibe esta palabra. Yo no estoy hablando boberías, estoy hablando lo que la Biblia dice. Bienaventurado el varón que soporta o la mujer que soporta la tentación, porque recibirá la corona de vida. Hay un galardón, hay una recompensa, no solo en los cielos, sino aquí en la tierra, por sufrir por causa de Cristo. Puedes decir amén a eso y darle un aplauso al Señor. Amén. La segunda cosa que Pedro habla aquí, primero habla del sufrimiento, nos da victoria sobre el pecado. Segundo, el sufrimiento, y este es buenísimo porque es la primera vez que lo predico de esta manera. El sufrimiento por amor y servir a los demás. Wow. El amar es sufrir. Y quiero ponértelo de este contexto. Versículo 8 y 10. 8 al 10. Sobre todo, vamos al texto bíblico. ¿Sean qué? A ver, léalo como si hubiera comido una bandeja paisa. 1, 2, 3. Sobre todo, sean fervientes en su amor los unos por los otros. Pues el amor fuerte cubre multitud de pecados. Ojo con esa frase. Sean hospitalarios los unos para con los otros, sin murmuraciones, según cada uno ha recibido un don especial, úselo sirviendo los unos a los otros como buenos administradores de la multiforme gracia de Dios. Di conmigo esto: el amar a mi hermano requiere un precio a pagar. Me llama la atención cómo el apóstol Pedro, inspirado por el Espíritu Santo, conecta el sufrimiento de la carne y el sufrimiento con amar a mi hermano. Wow. Y él dice, sobre todo, lo que les acabo de decir está muy bueno, pero sobre todo, tengan un ferviente amor los unos con los otros. Y luego dice esto, yo no sé por qué lo tiene que decir, pero lo menciona. Pues el amor cubre multitud de pecados. En otras palabras, el amor pasa por alto la ofensa. En este contexto lo dice. Hay gente que piensa así: hermano, mire, yo sufro por Cristo, pero no por este infeliz. No, no hay tal. Recuerden que la cruz de Cristo tiene un palo hacia arriba, mi relación con Dios. Pero esa relación con Dios, ese palo hacia arriba, sostiene un palo horizontal, que es mi relación con mi hermano. Así como yo amo a Dios, tengo que amar a mi hermano. Y muchos están viviendo un evangelio no de cruz, están viviendo un evangelio solo de un palo. Simplemente les importa su relación con Dios. Señor, aquí estoy, Padre, quiero confiar en ti, pero por favor no me pidas jamás en la vida que sufra por este desventurado. Si estás dispuesto a sufrir por Cristo, pero no por tu hermano, estás siguiendo a un Cristo que no es. Voy a decirlo otra vez. Si estás dispuesto a sufrir por Cristo, pero no por tu hermano, estás siguiendo a un Cristo que no es. Un gran teólogo y estudioso de las Escrituras llamado Gruden dijo lo siguiente: cuando el amor abunda en la comunión de los cristianos, muchas ofensas pequeñas e incluso las grandes se pasan por alto y se olvidan fácilmente. Pero cuando el amor falta, escuchen esto, cada palabra es vista como sospecha. Cada acción está sujeta a un malentendido y hay conflicto para el deleite perverso de Satanás. ¿Cuántas veces nos hemos convertido en el show grotesco del diablo, rechazándonos unos a los otros? Y quiero que mires esta imagen, ponla. Ahí está el cachudo ese, con sus popcorns en la mano. Así es Satanás cuando ve a dos hermanos peleando. ¡Miren! ¡Están peleando! ¡Mírenlos, mírenlos, mírenlos! ¡No se soportan! ¡Vengan, demonio! ¡Vengan, vengan! ¡Llegó el time show! Show time. Perdón, es que mi inglés al revés. Y es así. Porque él se deleita en el pleito entre los unos con los otros. Cuando no amas a tu hermano, le pones un sillón a Satanás para que él se acomode en la sala de tu corazón. Pero cuando se sufre amando, superando las ofensas, el diablo sale corriendo de ahí. Piensa esto, piensa esto. Muchos de nosotros echamos fuera demonios. ¡Fuera, espíritu de tristeza! ¡Fuera, espíritu de no sé qué! ¡Fuera, espíritu de no sé qué! ¡Fuera, espíritu de no sé qué! Y el diablo está comiendo palomitas y dices, mientras no perdones, saca y echa fuera todo lo que quieras. Aquí me vas a tener. Mientras no aprendas a sufrir amando a tu hermano, aquí me vas a tener. Yo pienso que la iglesia de hoy necesita obedecer más y reprender menos. Necesita madurar más y gritar menos. A veces hablamos en lenguas, pero ni nos soportamos el uno al otro. A veces profetizamos, pero no podemos ver a los ojos. A veces hablamos y decimos cuanta cosa, pero tenemos odio y amargura en nuestro corazón. No lo digo yo, lo dice el apóstol Pedro. Ámense fervientemente los unos a los otros. Diga amén o haya ya o alguna cosa, pero diga esto: un cristiano sufriente es un cristiano que ama de verdad. Vamos, iglesia Grace, 1, 2, 3. Un cristiano sufriente es un cristiano. Yo recuerdo de una película también, perdón, no crean que no leo la Biblia, obvio que la leo, ¿no? Te manso a hablar de películas, ya predique la Biblia, pues la estoy predicando, solo estoy poniendo como ilustraciones, tranquilo. Tranquilo, calmado, tranquilo. Pero hace muchísimos años, cuando era novio de mi esposa, Padre, perdona esos burlones, Señor. Ayúdame a amarlos. Fuimos a ver una película llamada Titanic. Oh, el hermano. Oh, esa sí me ministra, pastor. No, todavía no me ponga esa escena, no me la ponga. Pero en. Esta chica llamada Rose tenía un novio. Póngame la foto del novio. Ese novio era rico, un tipo bien simpático. No, ese simpático no, el otro, este. ¿Se acuerdan de este? Y el tipo solo le importaba presumir de ella, llevarla a sus cenas. El tipo tenía un amor cómodo. Pero Leonardo DiCaprio representa que nos enamoró a todas. Bueno, a todas ustedes las enamoró, a mí no. Te reprendo. Pero él, no sé si recuerdan, ahora sí ponme la escena. Este es el amor cómodo, pero mira el amor sufriente. ¿Se acuerdan de esa escena? Jack estaba así. Y yo viendo esa película por primera vez. No, Jack, no haga eso. Ahógela también a ella, hombre. No es que se va a casar con otro man. Pero Jack murió ahogado y congelado amando a Rose. ¿Por qué digo esto? No por romantizar el evangelio, simplemente como una ilustración. Muchos aman a su hermano desde la comodidad, pero el llamado de Dios es amar a nuestro hermano desde el sufrimiento. Ponme la foto otra vez, ahí está. Y este es el amor que Cristo hizo por nosotros. Él dio su vida por nosotros. Jamás voy a comparar paralelamente esta escena con la escena de la cruz. Pero el Señor nos enseña a dar la vida los unos por los otros. Diga conmigo, el amor que sufre verdaderamente. Pero mira lo que sigue diciendo Pedro en el versículo 9. ¿Estamos aprendiendo o no? Mira el versículo 9. Sean hospitalarios los unos con los otros. Hasta ahí está hermoso. Él está diciendo, reciban gente en su casa. Recuerde que la palabra hospital está relacionada con hospitalización, sí, pero hospitalidad. Gracias. Él dice, reciban gente en su casa. Y escúchame, y yo quiero confesar que eso es algo que yo he estado aprendiendo con mi esposa, porque nosotros a veces decimos, no, es que en el hogar nadie se mete en la casa, nadie se mete. Y cuando leo ese texto es como que, David, reciba personas. Y hemos recibido llamadas en los últimos meses. Pastor, me recibe en su casa, vengo de otro día. Y el Espíritu Santo, ¡ting!, sea hospitalario. Y hemos empezado a experimentar la bendición. No estoy diciendo que usted tiene que hacerlo de la manera en que yo lo haga. Cada uno, Dios trabaja de una manera diferente. Hay personas que no les importa, abren su casa para todo el mundo y yo los bendigo. Y quiero hacer un paréntesis para honrar a todos los anfitriones de Grupo Conexión. ¿Dónde están los anfitriones que han abierto su casa? Yo les bendigo y los felicito, porque ustedes están cumpliendo lo que el apóstol Pedro nos dice: sean hospitalarios. Pero alguien grite más fuerte, sin murmuraciones. ¡Ay, Virgen Santísima! Aquí se pone bueno. Porque no es solo recibir gente, sino recibirlos con un espíritu correcto. ¿Por qué Pedro conecta la hospitalidad y luego dice, pero sin murmurar? Escúchame, porque es en las casas donde más el diablo trabaja con la murmuración. Algunos de ustedes dirían, ¿para qué vine, pastor? Ya está aquí de malas, ya lo mordió la vaca, tiene que escuchar el resto del mensaje. Escúcheme. Hubo un episodio con el profeta Eliseo y los hijos de los profetas. Ellos convivían juntos. Empezaron a hacer comida. Él dijo, vamos a hacer comida. Y uno de los chicos se fue a buscar verduras y encontró unas calabazas. Él no discernió, no distinguió que eran envenenadas. Y las trajo en su falta de experiencia. Empezó a cocinar y de repente empezaron a meter la mano en la olla, la cuchara, y gritaron, ¡profeta! ¡La olla está envenenada! Y se alarmaron y vino el profeta y puso harina. Y en un acto profético espiritual quitó el veneno que había en la olla. Pero escúchame, en la foto que están viendo en las pantallas, ponla por favor. Esa es la figura de muchos que reciben a gente en su casa con murmuraciones. Comen ollas envenenadas, pero no las disciernen y están felices carcajeándose, comiendo veneno el uno con el otro. Ten la foto, por favor. Quiero hacerte esta pregunta. Si alguien te invita a comer comida bien presentada, pero podrida o envenenada, ¿tú te la comerías? Puedes quitar la foto. ¿Por qué entonces comemos comida sazonada con murmuración? La murmuración es el veneno que condimenta la comida del calumniador, envenenando el corazón de los que están comiendo en la mesa. Yo, David Escarpeta, me he parado de mesas donde la comida es muy buena, pero la conversación es muy mala. Y muchas veces disimulando, permiso, tengo que ir al baño, me voy y no vuelvo. Porque sé que aunque la carne es fina, de la más cara, la conversación está podrida y envenenada. ¿De qué me sirve salir con un buen plato de comida y tres risas si no agradé a Dios en medio de esa conversación? Estoy envenenando a mis invitados. No lo digo yo, el apóstol Pedro nos está hablando. Reciban a gente en su casa, pero sin murmuración. Te reafirmo lo que dice el Salmo 1:1. Bienaventurado el varón que no se ha sentado en silla de escarnecedores. El que ha sido procesado no solamente recibe gente en su casa, sino que tiene un corazón saludable. Y te lo digo de esta manera: sé hospitalario, pero no hables mal de nadie. Te lo digo con autoridad, no porque me creo más, no, yo soy a lo mejor porque ustedes en algunas cosas, pero Dios sabe que yo me he propuesto en mi vida no hablar mal de nadie. Y con autoridad se los digo: no hablen mal de nadie. No, pero pastor, es que usted no sabe. No, ¿y a usted qué le importa? Usted no es Dios, usted no es juez de nadie. No hable mal de la gente. ¿Sabe por qué muchos niños no quieren, cuando crecen, no quieren volver a la iglesia? Porque vieron a sus papás hablar mal de otros en la iglesia. ¿Quieres matar la fe de tus hijos? Murmura. Se cierra, respire profundo. Ya pacho. Dele un aplauso al Señor. Seguimos, la tercera parte. Diga conmigo: el sufrimiento que vence el pecado. El sufrimiento por amar y servir a los demás. Y tercero, el sufrimiento que trae recompensa, el sufrimiento divino. Versículos 12 y 13. Amados, no se sorprendan del fuego de prueba que en medio de ustedes ha venido para probarles, como si alguna cosa extraña les estuviera aconteciendo. Antes bien, en la medida en que comparten los padecimientos de Cristo, alégrense, regocíjense, para que también en la revelación de su gloria, qué hermoso, gracias, se regocijen con gran alegría. Un aplauso a esta promesa tan hermosa. Entonces aquí lo que Pedro está diciendo, después de que les ha dicho: miren, ustedes ustedes pueden vencer el pecado cuando sufren en la carne, así como Cristo padeció, tengan esa mentalidad, ámense los unos a los otros, sirvan los unos a los otros, perdónense las ofensas los unos a los otros. Y luego viene y les dice: no se sorprendan. Quiero que digas eso: no se sorprendan. Pero luego dice: tampoco se avergüencen. Levanta la mano derecha y di: no se sorprendan. Y levanta la izquierda y di: no se avergüencen. Otra vez para que se despierten. 1, 2, 3. No se sorprendan. Me gusta esto porque la palabra sorprender es ver algo como extraño. En el griego original es un extraño. Entonces lo que quiere decir Pedro aquí es: no vean como algo extraño las pruebas que vienen. Y eso le pasa a mucho cristiano. Dice: pero yo no entiendo, pastor. Yo dije: me voy a consagrar al Señor. Y como que el diablo lo escuchó. Y le dijo a los demonios: vamos tras por él. Y mire, pastor, por eso no me consagro, porque el diablo se enoja. Por eso yo no me meto así en el fuego, porque cada vez, no sé quién le ha pasado, que cada vez que usted dice en el nombre del Señor, se levanta el infierno. Se levanta su carne. Hasta la suegra se levanta. Y la que está muerta resucita. Y usted dice: no entiendo por qué me está pasando. No entiendo por qué entre más me consagro, más prueba. Entre más oro, más prueba. Entre más escudriño las escrituras, más prueba. Entre más sirvo al Señor, más prueba. Entre más me comprometo, más prueba. Bueno, Pedro viene y dice: why are you surprised? ¿Qué quiere decir eso? ¿Por qué te sorprendes? No es nuevo. No se sorprendan, no lo miren como algo extraño. No, porque eso es precisamente lo que Dios usará para que lo que dice tu boca se pruebe con tu carácter, para que lo que dice tu resolución sea probado con tu fe. Entonces escúcheme. Espere. ¿Cuántos les ha pasado lo que acabo de decir? Bienvenido, usted también es destinatario de esta carta. Y hoy el Espíritu Santo le dice: ¿por qué te sorprendes? No se sorprendan por el fuego de la prueba que ha venido para probarlos. Para eso, es precisamente para eso. Y a mí me bendice esa frase, porque el fuego de la prueba no es para matarme, eliminarme, quemarme. No es para destruirme. es para hacerme más como Él. Y escucha, pero luego dice, tampoco se avergüence, no te pero tampoco te. ¿Por qué les dijo esto? ¿Por qué les dice eso? Porque, ojo, porque la gente, los impíos que estaban con ellos, ahora los vieron diferentes y empezaron a burlarse. Oiga, venga, compadre, venga. Venga, vamos a hablar usted y yo. Usted antes tomaba con nosotros, viajaba con nosotros. ¿Sabe lo que es viajar, no? Andábamos de vieja en vieja. Chismeaba con nosotros. Y usted tenía plata. Yo recuerdo que usted tenía plata. Andaba esas botas de $1,000, ese sombrero de $1,000. Y ahora andan un Luis 15, Luis maneja y 15 empujan. Anda con unas alpargatas. Mírelo cómo anda. Y todo y que por causa de Cristo. Entonces muchos creyentes que estaban experimentando eso, estaban viviendo persecución de sus amigos, estaban viviendo burlas de sus amigos. Y viene Pedro bajo la unción del Espíritu Santo y les dice: mijo, no te avergüences, no agaches la cabeza. Y muchos ahí hemos caído y fallado. Hoy Pedro te dice: no te avergüences de la prueba que estás viviendo. Si alguien te difama, si alguien se burla, si alguien se ríe, si alguien dice cualquier cosa de ti, levanta la frente y repite lo que Pablo dijo: no me avergüenzo del evangelio, porque es poder de Dios para todo el que crea. Vamos, alguien dé un grito de júbilo. Termino con esto y si el piano puede pasar, póngame ahí. A ver, el pianista ahí, vamos a tocar ahí Moy. ¿Cuánto hay? Pero sigo siendo el rey para levantar este despecho. Escúchame. Escúchame. Un día David, en su razonamiento humano, le preguntó al Señor y le dijo: Señor, no entiendo. ¿Por qué los malos prosperan más que los buenos? ¿Por qué el adúltero le va mejor económicamente? ¿Por qué el que miente, el que engaña, el que maldice anda con una Cybertruck? Y yo que te soy fiel, que el domingo no lo negocio. Que el domingo no lo negocio. Que oro todos los días. Que leo la palabra todos los días. Que te amo. Me acaban de echar del trabajo. No, dígame eso. No entiendo. Y el Señor, de una manera tan amorosa, le dice: mijo, ven acá. No mires el presente de ellos. Mira el final de su vida. Porque van a un despeñadero, como hojas se secarán. Pero para los que me son fieles, porque ancho es el camino que lleva a la perdición y angosto es el camino que lleva a la salvación. Y cuando te digo de un sufrimiento que trae recompensa, es lo que Pablo dice. Escúchame, los que sufren con y por Cristo, cuando Él venga en gloria, cuando Él venga en su regreso, no traerá juicio para los que han sido fieles. Traerá coronas de vida y recompensa para el pueblo que ha sido fiel, aunque no ha entendido. Y déjame decirte esto. Para algunas personas serán recompensadas aquí. Seguro. Yo creo firmemente que Dios ya nos ha bendecido aquí en la tierra y todo lo demás. Pero ¿y qué me dicen de los misioneros que han tenido que morir en las montañas asesinados? Que nunca tuvieron un carro propio, nunca tuvieron una casa, nunca se pusieron unos Gucci, nunca tuvieron la bendición de estar sentados en un edificio tan cómodo como estos. Nunca tuvieron dinero para un lonche con su familia. Murieron asesinados. ¿Qué me dices de los cristianos en el Medio Oriente? que por causa de Cristo fueron degollados y están siendo asesinados. Entonces, ¿qué tú me puedes decir de ellos? No, ellos no están bajo la bendición. Son más bendecidos que nosotros. Porque aunque ellos no experimentaron la bendición aquí en la tierra, el día del tribunal de Cristo, coronas serán puestas sobre su cabeza y el rey les dirá: bien, buen siervo fiel, en lo poco fuiste fiel, en lo mucho te pondré. Hey, hey, hey. Hay cosas que Dios te va a decir no y punto. Padre, Señor, yo te pido no. Nuestra hija Daniela, por más de 25 años, más de 10 cirugías, ha tratado de tener movilidad en sus dedos. Hoy veníamos en el carro, traía un frasquito de jugo de naranja y no lo pudo manipular, y se regó ese frasco y se regó sobre su ropa y sobre la silla del carro. Mi primera reacción, olvidando la lucha que ella lleva, fue como que: mi amor, ¿qué pasó? Se me olvida. No pudiste sostener un frasco. Y el Espíritu Santo me habló y me dijo: si tú tuvieras las mismas situaciones de ella, la entenderías más. Y por ahora el Señor le ha dicho: pero yo he visto que ella, en medio del no, ella a Cristo le ha dicho sí. Hey, hey, escucha. No permitas que los no de Dios hagan que tú también le digas no. Que tu sí a Cristo sea a pesar del no de Cristo a muchas cosas. Porque nuestra recompensa en sombras, alguien diga eso, en sombras, está aquí en la tierra. Pero cuando Él venga en gloria, ya no será en sombras la recompensa. Será un galardón tan poderoso que todo dolor y toda lágrima será secada. Y los que sembraron con llanto recogerán con alegría. Pueden decir amén a eso y ponte de pie, ponte de pie. Vamos, ponte de pie. Dale un aplauso sobre tu cabeza al Rey de Reyes y al Señor de Señores. Vamos, vamos, Él la merece. Y tengo esta promesa bíblica para ti. Recíbela, recíbela. Levanta tus manos, recibe esta palabra. Apocalipsis 22, 12. Aquí yo vengo pronto y mi galardón conmigo, para recompensar a cada uno según su obra. Santiago 1, 12. Bienaventurado el hombre que soporta la tentación, porque recibirá la corona de vida. Apocalipsis 2, 10. Sé fiel hasta la muerte y yo te daré la corona de vida. Segunda Timoteo 4, 8. Me está guardada la corona de justicia a todos los que aman su venida. Primera Corintios 9, 25. Ellos una corona corruptible, pero nosotros recibiremos una corona incorruptible. Primera de Pedro 5:4. Cuando aparezca el príncipe de los pastores, recibiréis la corona incorruptible de gloria. Wow, wow, wow. Gracias, Señor.

¿Cuánto me alegra que me esté acompañando en el estudio de la palabra del Señor y en esta temática tan importante, el aborto? No matarás, la orden divina de defender la vida. Hoy quiero dirigirme a los líderes, a los padres. ¿Cuáles son sus responsabilidades? Inicio con este principio. Los líderes y padres debemos enseñar sobre el pecado llamado aborto. Millones de niños son asesinados por ser considerados una inconveniencia. Muy pocos abortos se realizan porque corre serio riesgo la vida de una madre o porque la mujer ha sido violada. La mayoría son abortos por conveniencia. Los deseos humanos de vivir en forma independiente de nuestro Creador no son nada nuevo. En forma natural, queremos hacer lo que queremos, cuando queremos, con quien queremos, de la forma que queremos. Se requiere un nuevo nacimiento. Necesitamos un nacimiento espiritual, que no lo podemos hacer nosotros. Lo hace Dios y nos permite ingresar a la familia de Dios para poder tener la opción de someternos a la voluntad divina y amar la ética bíblica. Usted no puede amar la ética bíblica si no es un hijo de Dios genuino. Debido a nuestra naturaleza pecaminosa, tiene la habilidad de satisfacer nuestras más grandes pasiones. Por eso no es fácil vivir basados en principios divinos. Pero los hijos de Dios no tenemos otra opción.

a Dios. Esta lucha por hacer nuestra voluntad es tan antigua como antiguo es el hombre. Una mirada al relato que aparece en Génesis capítulo 2, versículos 16 y 17, nos muestra la seria advertencia que Dios hizo a nuestros primeros padres, Adán y Eva. Este es el relato bíblico. Pero el Señor Dios le advirtió: puedes comer libremente del fruto de cualquier árbol del huerto, excepto del árbol del conocimiento del bien y del mal. Si comes de su fruto, sin duda morirás. Así que Satanás utilizó con astucia su poder de convencimiento para que Adán y Eva prefieran actuar con independencia de Dios y que decidan ellos lo que era bueno y lo que era malo. Los convenció que ellos tendrían esa habilidad. Precisamente esa es la mentalidad humanista de hoy. Para ellos no existe Dios, no hay moralidad absoluta, no existe maldad, mucho menos puede existir el pecado. Por lo tanto, es el hombre y solo el hombre quien determina lo que es bueno o malo. Y esa filosofía pecaminosa les dirige a decidir quién va a vivir, quién va a morir, quién tiene derecho a realizar un aborto. Esa es la filosofía humanista, izquierdista, marxista. Esa es la vieja estrategia de Satanás y sigue siendo la misma estrategia del humanismo. Hablemos de acciones necesarias para enfrentar el problema. Los hijos de Dios no tenemos opción. Los líderes y los padres deben adquirir serios compromisos bíblicos. Déjeme darle algunos ejemplos de compromisos que hay que adquirir. Primero, debemos hacer conocer con claridad la realidad del aborto basado en hechos reales que certifican la condición de la humanidad. Tenemos que enseñar a nuestros hijos que existen miles de niños que están siendo asesinados solamente por ser considerados una inconveniencia. Esa es la realidad. No tenga miedo de enseñar esto a sus hijos. No los va a asustar, le va a decir la verdad. Muy pocos niños están siendo abortados porque corre serio riesgo la vida de una madre o porque la mujer ha sido violada. La mayoría son abortos por conveniencia. Esa es la indiscutible realidad. Muchas adolescentes están buscando la salida aparentemente fácil. Su intención es esconder sus escapadas sexuales. Muchos adultos ni siquiera conocen las terribles consecuencias físicas y emocionales que experimentarán por realizar un aborto, y todos los miembros de la familia deben saber que el aborto es un pecado. El señor Francisco Torres, en el portal de ASI Prensa, escribe sobre la situación en España que ilustra lo que ocurre en la mayoría de nuestros países. Él escribe que fue precisamente el partido de gobierno que dice preocuparse de los pobres, pero que odia la ética bíblica, el Partido Socialista Obrero Español, preocupado de los obreros, así. Ellos han sido instrumental para la aprobación del aborto al punto que este partido, dice él, a finales de los 90, por boca de su entonces secretario general Joaquín Almunia, anunciaba que en caso de su futura victoria realizaría la despenalización total del aborto, lo que equivaldría a la autorización del aborto libre en cualquier momento. Note lo que agrega este artículo. Dice: sabemos que los organismos internacionales estiman que cada año 50 millones de niños no llegan a ver la luz por causa del aborto. De ellos, la mitad perece bajo el amparo de las leyes abortivas. El aborto en el mundo causa hoy, en un año, casi tantas víctimas como la Segunda Guerra Mundial. Los datos también indican que unas 20.000 mujeres pueden fallecer en el mundo por las consecuencias negativas que para la salud de la madre se derivan
de esta práctica.

pecaminosa llamada aborto. En Europa se producen anualmente 13 millones de abortos. En España, unos 70.000, dice la información. En España y en Europa, el aborto ha pasado a ser la primera causa de defunción. Tremendo, ¿ah? El artículo agrega algo más. Dice que la despenalización del aborto en España introducía plazos legales con limitación a tres cosas, o tres casos. Terapéutico, en caso de peligro para la salud de la madre. Ético, en caso de violación con denuncia previa. Eugenésico, por malformaciones en el feto. Desde la aprobación de la ley se ha debatido su ampliación mediante la introducción de un nuevo supuesto, el socioeconómico, algo que recoge el programa socialista para el futuro. Si la madre dice no tener dinero para cuidar a su hijo, que lo mate. El escritor agrega, dice que en el 2001 solo había 19 casos sobre 70.000, 14 casos de 50.000 en el 97, 5 casos de 50.000 en el 95 y 9 de 43.000 en 1992. Agrega que según las series estadísticas, mayoritariamente acogiéndose al aborto terapéutico, es decir, por peligro para la salud física o psíquica de la madre. Como los casos de vida o muerte con grave peligro para la vida de la madre son en realidad ínfimos, la inmensa mayoría se acogen a cuestiones psíquicas. ¡Qué tremenda información! No debe sorprendernos esto, pues en el reciente debate presidencial escuchamos a las personas en distintos debates hablar. Escuchamos a candidatos comunistas en mi país que quieren el aborto libre en cualquier momento. Lo mismo Hillary Clinton en los Estados Unidos. Matar al bebé cuando está a los 9 meses de gestación, un día antes de nacer, la persona podría decidir la muerte de su bebé. Es impresionante porque estos candidatos que tienen esta mentalidad liberal moral apoyan a organizaciones como Planned Parenthood, acusada de traficar con órganos y tejidos de bebé abortados en sus instalaciones y de encubrir violaciones sexuales de menores. La verdad es que hay muchas cosas que están cambiando y que en este momento tenemos que tener cuidado a quien damos nuestro voto, nunca a un abortista. Por la acción del gobierno del presidente Trump, la Corte Suprema terminó con esa ley del aborto y el presidente le quitó los fondos a las organizaciones abortistas. Hoy son los estados los que deben decidir. Segundo, debemos hacer conocer lo grave y cuán criminales son los procedimientos abortivos. Los hijos tienen que saber. La cantidad de abortos por violaciones es mínima, pero cuando se permite el aborto por la salud emocional de la mujer, se puede realizar el aborto en cualquier momento. Todos los abortos involucran, esto hay que enseñarlo, el envenenamiento del bebé hasta que muera en el vientre. Pueden succionarlo con una aspiradora especial. Pueden usar forceps para despedazar a un bebé o forzar a un bebé para que tenga un paro cardíaco. Con un espéculo dentro de la vagina, el médico le abrirá. Los dilatadores se insertan en el cuello uterino para dilatarlo y obtener acceso al útero donde reside el feto. Y el abortista luego inserta un tubo de plástico hueco llamado cánula unida al aparato de succión, como una aspiradora. Y los embriones más pequeños pueden salir intactos. Y los fetos salen despedazados y aspiran el útero para que no queden piezas. El abortista debe examinar luego el tejido eliminado para asegurarse de que la placenta y todas las partes del cuerpo, es decir, los dos brazos, las dos piernas, la columna vertebral, el cráneo, hayan salido. Esto tienen que saberlo los hijos. En otros métodos abortistas, el abortista abre la abrazadera ampliamente para agarrar la cabeza y luego aplastarla.
para que se ajuste a través del cuello uterino. Se da cuenta que ha aplastado el cráneo cuando una sustancia blanca del cerebro del feto se filtra a través del cuello uterino. Entonces el abortista luego quita la cabeza comprimida. Es terrible, pero deben saberlo los hijos. La conclusión es que todo método abortivo atenta contra la vida humana y contra el plan de Dios, y no solo es inhumano, sino que bíblicamente es un pecado y tenemos que comunicarlo a nuestros hijos. Tercero, debemos hacer conocer las consecuencias físicas y emocionales y espirituales de estos actos de violencia. Los líderes tienen que enseñar esto en la iglesia. Es imposible ir en contra de las funciones naturales del ser humano y no sufrir consecuencias. Pero no solo existen consecuencias físicas, también emocionales, consecuencias espirituales. Y es obvio que las madres no pueden ir en contra de sus instintos naturales. Aunque la Biblia advierte, recuerda, que en los últimos tiempos habrá hombres, mujeres, amadoras de sí misma. Nos dice también la palabra de Dios que habrá personas sin afecto natural. No le importa matar al bebé. Sin templanza, sin dominio propio. Crueles, enemigos de lo bueno, traidores, amadores de los deleites más que de Dios. Eso es palabra de Dios, queridos. Son excepciones las madres que no tienen afecto natural y que desprecian a sus hijos, que prefieren la muerte que la vida del niño que ella ha engendrado, pero hay muchas. No podemos sembrar el mal y cosechar el bien. Y sin duda existirán más serias consecuencias emocionales para las mujeres que tienen un ápice de amor, un elemental sentimiento de maternidad, pero pueden no experimentar culpa quienes acostumbran a vivir en la maldad. Cuando el sistema ateo, comunista, marxista le dice no existe pecado, no existe maldad, le quitan toda función de la conciencia y la anulan. Está adormecida, muerta. Espiritualmente las consecuencias son inevitables porque el aborto es un acto de rebelión contra el diseño divino de la maternidad y de la vida. Por eso es mi deseo que comprendan el inmenso conflicto espiritual, físico y emocional que tendrán, porque se puede quitar a un niño del vientre, echarlo en un tarro de basura, pero nunca podrán quitar de su mente los recuerdos de un hijo que creció en su vientre. La idea de lo que podría haber sido ese niño y no fue, no se puede echar a la basura. En cada cumpleaños, en muchas ocasiones, sentirá el dolor, la culpa, el arrepentimiento y otras terribles presiones. Algo más para los líderes y los padres. Cuarto, tenemos el deber de explicar que los padres cristianos nunca deben permitir un aborto porque es un pecado y que quienes no son cristianos y desean abortar tienen mejores opciones como entregar en adopción al niño. Esa es una extraordinaria opción. Está bien, no quiere el niño, no tiene dinero, no tiene tiempo, no le gusta. Entrégalo en adopción. Deseo desanimar a quienes enfrentan la decisión de realizar un aborto y animarlos para que decidan la vida. Le puedo garantizar que será duro llevar en su vientre un niño no deseado por 9 meses y luego entregarlo para que sea adoptado. Pero le puedo garantizar que, a menos que usted sea una de las mujeres descritas en la Biblia como sin afecto natural, le puedo garantizar que será mucho más duro vivir toda la vida con la culpa de haberlo asesinado. Sean mujeres pobres o ricas, educadas o no educadas, no existe justificación para asesinar a alguien que no pidió nacer. Por eso quiero desanimar a las señoritas que tuvieron relaciones sexuales a escondidas. Quiero desanimar a las mujeres liberales morales y muchas otras que se encuentran en una situación infeliz, que están siendo tentadas, aún presionadas por un hombre, a resolver el dilema destruyendo la vida del niño en el vientre materno. No lo haga.
Mi deseo es convencer a quienes han decidido abortar que existe una mejor alternativa, y es la entrega de su hijo en adopción. Hay personas esperando para poder adoptar. Por alguna razón no pueden tener hijos. Desean de todo corazón amar a uno de ellos para que pasen un proceso de asesoramiento profesional que los prepare para adoptar a algún niño que ha sido despreciado. ¡Qué linda solución, queridos! Quinto, debemos ofrecer palabras de confrontación, de esperanza y de restauración para quienes han vivido esta tragedia. Nuestro deber es animar y ofrecer consolación y restauración a quienes se arrepienten sinceramente. Todos hemos pecado. No, yo no soy un amargado que intenta destruir a los que destruyeron a sus hijos. Todos cometemos pecados. Yo he cometido pecados. No necesitamos confesar todo aquello, solo a Dios. Creo que se necesita ser confrontado con el error, con el pecado. Pero si se arrepienten y quieren realizar un serio cambio, deben ser perdonados, deben ser consolados, deben ser restaurados. A quienes por ignorancia, error, presión, muchos cometimos pecados por ignorancia. Por cualquier causa, si ya lo realizaron y están sufriendo consecuencias, deseo guiarles para que sepan cómo dar los pasos que Dios exige para que exista un arrepentimiento genuino. Estoy seguro que pueden sanar sus heridas, aunque no es una operación sencilla, ni existe cura fácil. Es imprescindible arrepentirse sinceramente, pues Dios perdona a todos los que sinceramente se arrepienten, y si no puede cambiar su pasado, sí puede ser motivada a volver a elegir el pecado, y no tiene que hacerlo. Si se arrepiente y aún no se casa, debe dejar de jugar al matrimonio practicando la vida sexual fuera del matrimonio. No lo haga, es pecado. Es decir, teniendo una relación que Dios considera pecaminosa, corre el riesgo de volver a quedar embarazada y luego volver a abortar. Todo esto puede evitarlo. Si toma la decisión de vivir en santidad, le irá bien en la vida. Sexto. Debemos motivar a todas las familias cristianas a buscar orientación para conocer muy bien cuál debe ser nuestra posición bíblica sobre este importante tema. Los padres tienen que tener muy clarito, los líderes tienen que enseñar para que los padres tengan muy clarito y esto se enseñen a sus hijos. Mi deseo es motivarlos para que desarrollen un plan serio para adquirir conocimiento, que establezcan su posición bíblica, que eviten la indiferencia y busquen ser entrenados y entrenar a sus hijos. Los líderes de la congregación deben instruir bíblicamente, deben hacerlo. Y los padres deben entrenarse para poder entrenar a sus hijos con la instrucción recibida y en forma responsable. Frente a Dios, nuestra familia, la sociedad, los cristianos, debemos practicar nuestra fe con valentía y sin ningún compromiso con la maldad. Nosotros pertenecíamos a un reino de tinieblas y pecado. Hoy pertenecemos a un reino de la luz, con diferentes leyes y mandamientos de nuestro Rey que nos ordenan que creamos en las verdades divinas que nos indican que todo niño, nacido o no nacido, es una persona que ha sido creada por Dios. Que Dios tiene un plan para ellos y que Dios quiere lo mejor. Y nosotros todos debemos respetarle como ser humano, amarlo como persona desde el momento de la concepción hasta su muerte. Esa es nuestra obligación como hijos de Dios. No hay otra manera de ver este tema. Sé que es fuerte, sé que es doloroso y sé que algunos padres no querrán enseñar, pero tienen la obligación de hacerlo. Mi conclusión es que el deseo de tomar decisiones unilaterales, aunque vayan en contra de la voluntad divina, como el aborto, no es nada nuevo. En esa antigua lucha de convertirnos en dioses y tomar nuestras propias decisiones, solo la ganamos cuando nos sometemos a Dios y vivimos basados en convicciones. Nada más lindo que eso.
por convicción, mantener la vida de un bebé no nacido, que por emoción asesinarlo. El compromiso debe ser: Señor, me comprometo a recibir información bíblica y profesional para tener mi posición bíblica frente al tema del aborto y a enseñar a otros lo que tú exiges. Esta es nuestra obligación, no es nuestra opción.

0: medida que avanzamos más allá de Nicea y la crisis arriana, la iglesia ahora enfrenta una nueva crisis, y la nueva crisis con respecto a la cristología es una crisis en la que la iglesia tiene que pelear una guerra en dos frentes.
1: 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Continuamos con el cuarto capítulo de una serie de enseñanza de 6 lecciones titulada El Misterio de la Trinidad, donde el Dr. Sproul ofrece una visión general de esta importante doctrina, explicando conceptos difíciles, explorando la enseñanza bíblica y definiendo lo que significa el término misterio. Las controversias de los siglos 3, 4 y 5 agudizaron la comprensión y la defensa de la doctrina de la Trinidad por parte de la Iglesia. Fueron momentos dramáticos en la historia de la Iglesia, ya que nuevas corrientes de herejía intentaron distorsionar la verdad sobre la esencia y la naturaleza de la persona de Cristo. Pasemos de nuevo al aula de clases a escuchar al Dr. R.C. Sproul, quien explora el papel fundamental del Concilio de Calcedonia a fin de que la Iglesia aclarara la verdad sobre la cristología ortodoxa.
0: Continuando con nuestro estudio de la Trinidad, estamos viendo un panorama histórico de aquellos desarrollos cruciales en la historia de la Iglesia donde la doctrina de la Trinidad estaba en juego. Como ya he mencionado, durante los primeros 300 años de la historia cristiana, el punto central recaía en el concepto de Juan sobre Logos o el Verbo, quien se hace carne y habita entre nosotros. Vimos la crisis que fue provocada en el siglo III por el modalismo de Sabelio, quien fue condenado en Antioquía en el año 267, y luego una crisis aún mayor de la negación de la plena deidad de Cristo por parte de Arrio en los primeros años del siglo IV, que culminó en el Concilio de Nicea y la redacción del Credo de Nicea en el año 325. En un sentido, el Concilio de Nicea fue un momento decisivo para la Iglesia. Puso fin en su mayor parte, al menos temporalmente, al adopcionismo, pero sin embargo no fue el final de las luchas por la comprensión de la persona de Cristo por parte de la Iglesia. Ahora, se ha dicho que históricamente ha habido 4 siglos en los que la comprensión de la Iglesia de la naturaleza de Cristo, la persona de Cristo, ha sido muy crítica. Y esos 4 siglos en la historia de la Iglesia han sido el siglo IV, que ya hemos visto, el siglo V, que estamos a punto de ver, y luego el siglo XIX y el siglo XX. Menciono esto porque ahora estamos viviendo las secuelas de 200 años de ataques devastadores contra la comprensión ortodoxa de la Iglesia sobre la persona de Cristo. Por eso es tan importante en nuestros días que revisemos todo este concepto de la Trinidad. A medida que avanzamos más allá de Nicea y la crisis arriana, la Iglesia ahora enfrenta una nueva crisis, y la nueva crisis con respecto a la cristología es una crisis en la que la Iglesia tiene que pelear una guerra en dos frentes. He dicho antes en esta serie que la tendencia en la historia de la Iglesia es que una herejía, cuando es descubierta, en los esfuerzos por corregirla, la tendencia es a caerse del caballo por el otro lado, corregir en exceso. En el celo de evitar un punto de vista herético, uno va a los extremos en la otra dirección y se equivoca en ese lado también. Recuerdo haber tenido un curso específico cuando estaba realizando mis estudios de doctorado en Holanda, donde el profesor Berkauer dio todo un año de conferencias sobre la historia de la herejía. Fue un curso extremadamente valioso, porque una de las mejores maneras de aprender ortodoxia es aprendiendo lo que no es. De hecho, la función que tiene la herejía en la historia de la Iglesia es que obliga a la Iglesia a ser precisa, obliga a la Iglesia a definir sus doctrinas y a diferenciar sus verdades de las falsedades y corrupciones presentes que acompañan esa verdad. Ese es uno de los beneficios secundarios de la herejía, uno de los pocos. Pero en todo caso, como dije, la Iglesia ahora está peleando una batalla en dos frentes con respecto a dos herejías distintas. La primera es una herejía desarrollada por un hombre llamado Eutiquio, y el nombre de Eutiquio está relacionado con la herejía histórica conocida como monofisismo o la herejía monofisita, la cual aparece en cada generación. El término monofisita significa literalmente mono, de nuevo, este es el prefijo que seguimos encontrando que significa uno, y la palabra fisita o física que proviene del griego fusis, que significa naturaleza, una naturaleza. Ahora, recuerda la fórmula que la Iglesia ha usado a través de los siglos para definir la Trinidad, que Dios es uno en esencia o ser o naturaleza y tres en persona. Ahora, justo lo contrario se usa con respecto a la confesión de la Iglesia sobre la persona de Cristo. Se confiesa que la persona de Cristo es una sola persona, pero con dos naturalezas. Una naturaleza humana y una naturaleza divina. Y ahora, en este problema con Eutiquio y la herejía monofisita, se enseña en la herejía monofisita que Jesús no tenía dos naturalezas, una naturaleza divina y una naturaleza humana, sino que solo tenía una naturaleza, una persona, una naturaleza. Uno por cliente es lo que obtienes, según Eutiquio. Ahora, su comprensión de esa naturaleza única de Cristo puede describirse como que ve a Jesús como teniendo una sola naturaleza teantrópica. Esa palabra teantrópica no es muy común en nuestro lenguaje habitual, ¿cierto? Filantrópica tal vez. Cuando decimos que hay organizaciones filantrópicas o personas filantrópicas, ¿a qué nos referimos? La palabra antrópico proviene del griego antropos, que significa hombre o humanidad. Estudiamos antropología en la universidad, que es el estudio de las personas, de los seres humanos. La filantropía, ya saben lo que significa. Significa Filadelfia, amor al hermano, la ciudad del amor fraternal. La filantropía es el amor por la humanidad. Entonces, cuando decimos que las personas son filantrópicas, queremos decir que se preocupan y aman a los seres humanos. Ahora, no estamos hablando de filantropía, estamos hablando de teantropía o teantrópico. Algunos de ustedes ya se podrán imaginar el significado del prefijo de esta palabra, thea, porque es una que es común en teología, es la palabra griega para Dios. Lo que tenemos aquí entonces es una palabra que se acuña, que es una especie de palabra mestiza en la que dos palabras diferentes se pegan o se entrelazan para crear una nueva palabra. Ustedes tienen la palabra para hombre y la palabra para Dios puestas juntas. Así que lo que Eutiquio estaba diciendo es que en Cristo hay una sola naturaleza, y es una naturaleza teantrópica, una naturaleza divinamente humana. O bien se podría concebir al revés, una naturaleza humanamente divina. Pero no es como si tuviera dos naturalezas distintas, una divina y otra humana, sino que solo tienes una naturaleza. Y de hecho, lo que tienes en esto, y esto es lo que la Iglesia se dio cuenta en el siglo V, es que tienes un concepto de Cristo donde Él no es ni Dios ni hombre. Él es más que hombre y menos que Dios. Tienes una especie de humanidad deificada o una deidad humanizada. Entonces, la distinción entre humanidad y deidad se oscurece y ofusca en este tipo de pensamiento. Porque lo que está sucediendo aquí en la herejía monofisita es que las dos naturalezas de Jesús están siendo mezcladas o confundidas. Como dije, en Calcedonia, a mediados del siglo V, en el año 451, la iglesia tuvo que luchar no solo contra Eutiquio y su herejía monofisita, sino que tuvo que luchar en esta guerra en dos frentes. Y el frente oriental, si se quiere, fue la herejía gemela del nestorianismo, llamada así por su fundador, Nestorio. Nestorio básicamente dijo que si tienes dos naturalezas, tienes que tener dos personas. Así que en Cristo tenemos una naturaleza divina y una naturaleza humana, pero también tenemos una persona divina y una persona humana coexistiendo. Y lo que está sucediendo aquí es justo lo opuesto a la distorsión monofisita. En la herejía nestoriana, las dos naturalezas de Cristo no solo se distinguen, sino que de hecho están separadas. Me gusta enseñar a mis alumnos de seminario las distinciones porque la teología se trata de hacer distinciones. Es prerrogativa del teólogo hacer distinciones finas. Así ha sido por siglos. Yo les digo, una de las distinciones más importantes que aprenderán a hacer es la distinción entre una distinción y una separación. Decimos de ti que eres una dualidad. Es decir, una unidad en dualidad que como ser humano estás hecho de una dimensión física y de una dimensión no física, lenguaje que la Biblia describe en términos de cuerpo y alma. Ahora, si distingo tu cuerpo de tu alma, no te he hecho daño, pero si separo tu cuerpo de tu alma, te he matado. Por lo tanto, necesitamos entender la diferencia entre distinguir y separar. Con esto nos cruzamos todo el tiempo cuando hablamos de Jesús, donde Jesús, por ejemplo, dice que había cosas que él no sabía. Históricamente decimos, bueno, la naturaleza humana no es omnisciente. La naturaleza humana no lo sabe todo. Ahora, por supuesto, la naturaleza divina es omnisciente, de modo que cuando Jesús habla de algo que no sabe, está manifestando en ese momento las limitaciones de su naturaleza humana. Algunas personas luchan con eso, dicen, espera un minuto, está claro que cuando Jesús suda, cuando Jesús tiene hambre, cuando Jesús tiene su costado traspasado, no creemos que la naturaleza divina está teniendo su costado traspasado porque la naturaleza divina no tiene un cuerpo. La naturaleza divina no suda. La naturaleza divina no tiene hambre. Todas esas son manifestaciones de su humanidad. Por eso decimos que el Dios hombre que tiene dos naturalezas, una naturaleza divina y una naturaleza humana, a veces revela su lado humano, otras veces revela su lado divino. Y estamos distinguiendo los dos sin separarlos. Pero cuando la naturaleza humana suda, esa naturaleza humana todavía está unida a una naturaleza divina que no suda. Eso se vuelve muy importante cuando llegas a la cruz. La naturaleza humana muere, pero la naturaleza divina no muere. Por supuesto. Ahora, la naturaleza divina está unida a un cadáver humano. La unidad sigue ahí, pero el cambio que ha tenido lugar dentro de la naturaleza humana, no en la divina. Es muy importante entender eso. Pero en cualquier caso, el nestorianismo no solo distinguía, sino que separaba las dos naturalezas. Ahora, es en contra de estas herejías gemelas que el Concilio de Calcedonia en el siglo V, en el año 451, se reunió para tratar este problema. Algunas personas sostienen que en toda la historia de la Iglesia, el concilio definitivo de Cristología es Calcedonia. Queriendo decir con eso que que la Iglesia nunca ha sido realmente capaz de ir más allá de las limitaciones establecidas en nuestra comprensión de la persona de Cristo, a partir de lo que se articuló en el Concilio de Calcedonia, y francamente estoy de acuerdo con eso. Es posible teóricamente que se celebre otro concilio en el siglo XXI, en el siglo XXII o en el siglo XXX que nos dé una nueva perspectiva que no tuvimos en el pasado, pero no he visto nada en la historia de la Iglesia que realmente vaya más allá o mejore los límites que se establecen para nuestra reflexión en el Concilio de Calcedonia. Y Calcedonia es famosa por varias cosas. La primera es por la afirmación o confesión de que Cristo es vera Deus, vera homo. Tomemos un segundo y piensen en esto con cuidado. Lo que estos términos gemelos significan es esto, que Jesucristo en la unidad de las dos naturalezas, que la persona de Cristo es verdaderamente Dios y verdaderamente hombre. Que Él tiene una verdadera naturaleza divina y una verdadera naturaleza humana. Déjame decirte cómo escucho esto verbalizado con frecuencia por personas que deberían saberlo mejor. En nuestra propia cultura de hoy, dicen, bueno, lo que la Iglesia confesó en Calcedonia fue que Jesús era completamente Dios y completamente hombre. Ahora sí tienes una contradicción. Si estás diciendo que la persona es completa y totalmente divina, entonces tienes una naturaleza. No puedes tener a una persona que es completamente divina y completamente humana al mismo tiempo y en la misma relación. Eso es absurdo. No, no es eso. Es que él tiene dos naturalezas. Una es divina. Ahora, lo que quiere decir la gente cuando usa la palabra completo o totalmente, aquí es donde nos volvemos sutiles. La naturaleza divina es completamente divina. No es solo semidivina, sino que es completamente divina. La naturaleza divina de Cristo posee todos los atributos de la Deidad. No carece ninguno de ellos. Y al mismo tiempo, la naturaleza humana de Cristo es plenamente humana. No solo verdaderamente humana, sino plenamente humana. Plenamente humana en términos de humanidad creada. Algo que no tiene es que no hay pecado original. Él es como nosotros en todos los aspectos, excepto en el pecado. Pero en ese punto, Él es verdaderamente adánico. Él es tan humano como lo fue Adán en la creación. Todas las fortalezas y todas las limitaciones de la humanidad se encuentran en la naturaleza humana de Jesús. Ahora, la segunda cosa por la que Calcedonia es conocida y quizás la cosa más famosa por la que es conocida son los llamados cuatro negativos. Los cuatro negativos del concilio. Cuando el concilio confesó que hay una unidad perfecta entre dos naturalezas en Cristo, la naturaleza divina y la naturaleza humana, que deben entenderse en esta unión entre lo divino y lo humano como estando unidos, unidos de tal manera que no hay mezcla, confusión, división o separación. Es decir, la Iglesia estableció los límites de la cristología en el siglo V al decir, sea como sea que entendamos el misterio de la encarnación en la persona de Cristo y la relación entre la naturaleza divina y la naturaleza humana, no se puede concebir que la naturaleza humana y la divina estén confundidas o mezcladas entre sí, porque terminarías con una naturaleza humana deificada o una naturaleza divina humanizada. No se pueden mezclar, que es la herejía de los monofisitas. Eran culpables de confundir las dos naturalezas. La idea de Eutiquio de una naturaleza teantrópica, una naturaleza divinamente humana, era una violación de este principio. Confunde las dos naturalezas, ya que la naturaleza humana de Jesús de repente adquiere cualidades divinas. La persona tiene cualidades divinas, pero no la naturaleza humana. Ahora, al mismo tiempo que la herejía monofisita es rechazada por los dos primeros negativos, los siguientes dos negativos tienen a Nestorio en sus filas, que están tratando de rechazar la herejía del nestorianismo diciendo que las dos naturalezas están perfectamente unidas. Se puede distinguir entre ellas, pero no se pueden dividir, no se pueden separar. Así que tienes que caminar por el filo de la navaja entre la confusión y la separación si vas a tener un entendimiento sano de la persona de Cristo. Francamente, creo que algunas de las mentes más grandes en la historia de la Iglesia, incluidos dos de mis teólogos favoritos de todos los tiempos, eran fundamentalmente monofisitas en su comprensión de Cristo. Al menos tenían elementos monofisitas en su pensamiento. Y ustedes quieren que les diga quiénes son. Tomás de Aquino. Y para su total asombro en términos de mis héroes, Martín Lutero. Tengo mis amigos luteranos y teólogos con los que hablo todo el tiempo y siempre me refiero a ellos como mis amigos monofisitas. Ellos se refieren a mí como su amigo nestoriano. Pero les digo, no. Yo no separo las dos naturalezas, yo solo las distingo. Todo eso salió históricamente en gran parte de la controversia sacramental porque tenían el concepto de la comunicación. Esto se remonta a Roma, la comunicación de los atributos divinos a la naturaleza humana, que hace posible que el cuerpo humano de Cristo esté en más de un lugar al mismo tiempo, debido a la ubicación de espacio histórica y filosóficamente siempre se entiende como una de las limitaciones de la humanidad. Una naturaleza humana no puede estar en tres lugares al mismo tiempo. Ahora, se puede unir a una naturaleza que puede estar en tres lugares al mismo tiempo. La naturaleza divina podía estar en Perú, Bolivia y Colombia al mismo tiempo, pero la discusión sacramental históricamente era sobre si el cuerpo físico de Jesús que pertenece a su humanidad, podría estar en tres lugares al mismo tiempo. Y la respuesta de los que sostenían eso era, oh, él podía estar presente porque él recibe la comunicación del atributo divino de la omnipresencia. El atributo divino se comunica a la naturaleza humana. Una cosa es que la naturaleza divina comunique información a la naturaleza humana. Otra cosa es comunicar atributos. Porque si comunicas un atributo divino a una naturaleza humana, acabas de deificarla en ese momento. Ahí es donde las controversias han rugido a través de nuestra iglesia. Esto todavía continúa hoy en día. Y cuando la gente se opone a eso, se les acusa de nestorianismo. Permítanme darles el tercer elemento de este concilio que es tan importante. Y es que después de los cuatro negativos, creo que hay un punto y coma. Puede ser un punto y coma, pueden ser dos puntos. La cláusula final de esto dice: cada naturaleza conserva sus propios atributos. Es decir, en la encarnación, Dios no renuncia a ninguno de sus atributos y tampoco la humanidad renuncia a ninguno de sus atributos en la encarnación. Es por eso que decimos que el cuerpo humano de Jesús, la naturaleza humana de Jesús, todavía está sujeta a límites geográficos. Pero una de las grandes herejías del siglo XIX fue la llamada herejía kenótica, que decía que en la encarnación la deidad renunció a algunos de sus atributos para unirse a esta naturaleza humana, lo cual es una violación de Calcedonia, por cierto. Y tengo que decir esto. Esta semana recibí la segunda carta de alguien que leyó mi libro Renewing Your Mind, Renovando tu Mente, que ya va por su tercer título y su tercera edición, cuya última edición fue realizada por un editor de la casa publicadora, y después que lo hicieron, me la enviaron. Después de que hicieron los cambios, me pidieron que diera las correcciones y pruebas finales, lo cual hice rápido, y me perdí algo que alguien que lo leyó me escribió y dijo: no puedo creer que enseñes la herejía kenótica, porque en una de las páginas de ese libro dice que en la encarnación Jesús dejó a un lado su naturaleza divina. Cuando vi eso, casi me desmayo. Llamé al presidente de la editorial. Dije, esto debe ser mi culpa. No me di cuenta de eso. No diría eso ni en el peor día de mi vida. Le pregunté, ¿qué podemos hacer? ¿Sabes lo que hizo? Sacó de los estantes todos los ejemplares que tenían en inventario y los reimprimió para corregir ese error. Lo que me pareció algo tremendo de parte de la editorial. También recibí una carta de otra persona que leyó lo mismo de esa edición. Lo que quiero decir es que así se cometen esos errores. Es terrible. Aún en nuestros días tenemos estas personas corriendo por ahí diciendo con ligereza que en la encarnación Dios ya no retiene sus atributos divinos. Calcedonia, verdadero Dios, verdadero hombre, sin confusión, mezcla, separación o división. Cada naturaleza retiene sus propios atributos.
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2: Hola, soy Bayless Conley. 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
3: Hola amigo, me alegra que me acompañes. Vamos a leer las Escrituras y algunas verdades maravillosas del libro de Filipenses capítulo 2. Si tienes una Biblia, ve por ella, ábrela y entremos en la palabra en un momento. Y quiero empezar diciéndote que Dios te ve. Él te conoce, no eres una persona sin rostro en la multitud. Él ve los deseos de tu corazón, conoce tus decepciones. Como el rey David dijo: Señor, conoces cuando me siento y cuando me paro, entiendes mis pensamientos desde lejos. Si tomara las alas de la mañana y habitara en las partes más alejadas del mar, allí tu mano me hallaría. Y no puedes escapar de Dios, dijo, si asciendo al cielo o si hago mi cama en el infierno, allí estás. Dios te ve, amigo, no hay nada oculto para Él. Él conoce tus pensamientos, conoce los míos, conoce las intenciones del corazón. Lo mejor es que Él nos ama y quiere ayudarte a ti. No es coincidencia que me escuches ahora. Dios escuchó tu oración, ha visto la desesperación de tu corazón y quiere ayudarte. Necesita saber que Él te ama tanto que envió a su Hijo Jesús para ayudarte. No desesperes, pon tu confianza en Él. Él te acompañará, te dará un paso que dar. Él te ayudará. Nuestro Dios es una ayuda muy presente en tiempos de necesidad. Es un escudo para nosotros, es nuestra torre fuerte. Y aleluya, Él es amor. ¡Qué salvador es Jesús! ¡Qué Dios es nuestro Padre Celestial! ¡Qué bendecidos somos de ser sus hijos! Y quiero retomarlo aquí, en Filipenses capítulo 2. De hecho, he dado algunos mensajes desde aquí. En el versículo 14 del capítulo 2 dice: hagan todo sin murmuraciones ni peleas. Significa murmurar, encontrar defectos, haz todo tu trabajo. Asear la casa o cuidar de tus hijos. Lo que sea que debas hacer, todas las cosas en particular, podemos ver antes en el capítulo y ver las cosas de las que hablaba. Debemos implementarlas sin murmurar, sin pelear. Y luego dijo esto: para que sean irreprensibles y sencillos, hijos de Dios sin mancha, en medio de una generación torcida y perversa, en la cual ustedes resplandecen como luminares en el mundo, Está hablando de un proceso como creyentes. Cuando somos salvos, nuestro espíritu nace de nuevo, somos hechos justos con Dios. No crecemos en justicia, somos hechos justos con la justicia de Cristo. La Biblia dice que la justicia es un don. Mi espíritu renacido fue hecho puro y santo ante Dios y recibí la justicia de Cristo. Él tomó mi pecado y me dio su justicia. Pero como los versículos anteriores decían, debemos ocuparnos de nuestra salvación con temor y temblor. Es decir, necesitamos sacar en nuestro estilo de vida, en nuestro discurso, en nuestras actitudes, en nuestras interacciones con otros. Necesitamos mostrar lo que Dios obró en nosotros. Necesitamos renovar nuestra mente, someter nuestra carne también, y eso es un proceso, dijo, para que sean irreprensibles y sencillos. Sencillo significa sincero. Eso es lo que sabemos de nosotros, es conocer nuestro corazón. Irreprensible es lo que los otros saben de nosotros. Eso tiene que ver con nuestras acciones, nuestra forma de hablar, nuestras interacciones. Sabemos lo que sucede dentro. Otras personas de fuera solo nos conocen por lo que oyen y por lo que ven. Dice, para que seamos así hijos de Dios sin mancha, en medio de una generación torcida y perversa, en la cual ustedes resplandecen como luminares en el mundo, dice en la cual. El aislacionismo nunca fue una idea de Dios y no lo es ahora. Estamos en el mundo, pero no somos de él. Debemos brillar como luces en este mundo roto. Dios no nos ha sacado de este mundo por una razón. Debemos iluminar con el evangelio, debemos vivir vidas transformadas ante las personas, debemos orar con esas cosas. Dios puede llegar a otras personas a través de nosotros. La verdad es que Dios no tiene un plan B para llegar a un mundo perdido y moribundo, solo tiene un plan A, y es a través de su iglesia. Al compartir el mensaje con seres queridos, vecinos y amigos y desconocidos, y al sembrar en el trabajo del evangelio para que los misioneros puedan recorrer el mundo y las buenas nuevas lleguen a cada tribu, a cada lengua y a cada grupo de personas del planeta. Somos el único plan de Dios para llegar a un mundo perdido y moribundo. Y dice que debemos brillar como luces en el mundo. Quiero leerles un versículo de las Escrituras. Esto es de Mateo 5. Jesús dijo esto: ustedes son la luz del mundo. Él también dijo que él era la luz del mundo, pero aquí dijo, ustedes son la luz del mundo. Debemos reflejar su luz. Es Cristo en nosotros, la esperanza de gloria. Su luz brilla en nosotros. Dice, ustedes son la luz del mundo. Una ciudad asentada sobre un monte no puede esconderse. Tampoco se enciende una lámpara para ponerla debajo de un cajón, sino sobre el candelero. Y así alumbra a todos los que están en la casa. Así alumbre su luz delante de los hombres, de modo que vean sus buenas obras y glorifiquen a su Padre que está en los cielos. Las personas deben poder ver nuestro estilo de vida y escuchar nuestras palabras. Nuestras vidas deberían ser un sermón, deberían ser un mensaje que los haga saber que existe un Dios que cambia vidas y transforma a las personas. Me encanta lo que Jesús dijo aquí. La primera analogía es una ciudad sobre una colina. Imagina una noche oscura, sin luna, y hay una ciudad en la colina y hay luces. Toda la ciudad se ve desde lejos, no puedes evitarlo. Y ese es nuestro testimonio para los de afuera. Pero luego lo trajo adentro. Dijo, nadie enciende una lámpara para ponerla bajo una cesta, sino en un candelabro que ilumina a todos en la casa. Debemos brillar para nuestras familias, en nuestros hogares, y no solo para un mundo perdido afuera. Algunas personas quieren proclamar el evangelio al mundo, pero viven una vida diferente en su propia casa. Debes ser un ejemplo para tu esposa y tus hijos. Necesitas vivir una vida santa y santificada en tu casa. Y las personas necesitan ver la luz del evangelio por cómo hablas, cómo vives y las actitudes que adoptas en tu propio hogar, además de ser la ciudad en una colina. De nuevo, cuando nuestra luz brilla ante los hombres, se ven nuestras buenas obras y glorificarán a nuestro Padre, que está en los cielos. Ahora, dijo que estamos en medio de una perversa y corrupta generación. La mejor manera de probar que un palo está torcido no es predicar sobre lo torcido que está. Algunos predicadores, me parece, dedican toda su energía en predicar sobre lo torcido que el mundo está, lo desajustado que está y lo malvado que es. Escuchen, la mejor forma de demostrar que un palo está torcido es poner uno recto al lado. Deja que tu vida, que tus palabras y que tu ejemplo muestre al mundo que está torcido. Tienes que brillar como luz en el mundo. Y nosotros, esto fue hace muchos años, teníamos un empleado. Su trabajo en la iglesia era importante, pero necesitaba aumentar su nivel de habilidad para llevar a cabo lo que necesitábamos. Era dotado, pero había mucho conocimiento que necesitaba. Hablamos con él, dijimos, escucha, vamos a seguir pagándote el sueldo y te enviaremos a la escuela. Ajustamos su horario y le pagamos para que fuera a clases nocturnas. Era un curso que duraba un mes, para que pudiera aprender las habilidades que necesitaba para hacer su trabajo, y le pagamos para que estudiara y adquiriera habilidades. Y estuvo allí como 3 veces y luego le pregunté qué tal va la escuela. Él dijo, la dejé. Pensé, ¿qué? ¿Le pagamos para que vaya a la escuela? ¿Cómo que la dejaste? Dijo, bueno, el instructor dijo palabrotas una noche. No voy a sentarme ante eso a escuchar a alguien grosero. Y pensé, ¿qué esperabas que hiciera? ¿Que abriera una librería con Biblias? Lo más probable es que no sea salvo y tal vez la única luz salió del edificio cuando te fuiste. Después de un tiempo tuvimos que pasarlo a otra área porque no podía hacer el trabajo que necesitábamos. Pero a veces los cristianos vienen a verme y me dicen, ora para que consiga otro trabajo. Y digo, ¿por qué? El que tienes no paga bien, pero no estoy rodeado de cristianos. Quiero un trabajo en el que esté rodeado de cristianos. No, vas a brillar como una luz en una generación corrupta y perversa. Eres la luz en tu escuela, eres la luz de tu vecindario, eres la luz de tu lugar de trabajo. Me encanta esto, dice, en la cual ustedes resplandecen como luminares en el mundo, reteniendo la palabra de vida. Así yo podré gloriarme en el día de Cristo de que no he corrido en vano ni trabajado en vano. Ahora, dijo que podemos retener la palabra de vida. Eso también se traduce como entregar la palabra de vida. Se puede traducir de ambas formas, como entregar a la palabra de vida o retener la palabra de vida. De hecho, en griego clásico, la misma expresión se usa para describir a alguien que ofrece un regalo a alguien o para describir a alguien en un banquete que ofrece a otra persona una copa de vino. Entonces, sí, debemos aferrarnos a la palabra de vida en esta generación corrupta y perversa, pero también debemos ofrecer la palabra de vida y ofrecerla a otros. Debemos predicar con nuestras vidas, pero también predicar con los labios. Y entregar la palabra de vida, necesitamos ofrecer el mensaje de salvación a otros. Necesitamos contarle a alguien sobre Jesucristo. Tenía un amigo y nosotros no éramos salvos juntos. Luego él se movió a Medio Oriente y vivió en aquel país. Mientras tanto yo fui salvo. Fui salvo radicalmente. Mi vida cambió. Después de tal vez 2 años volvió y vivimos aquí en California en ese tiempo. Entonces me buscó y me llamó. Bailes, ¿podemos vernos? Le dije sí. Fuimos a comer pizza en un lugarcito. Pensaba todo el tiempo, debo compartir a Cristo con él. Él lo inició, he oído que te volviste cristiano, y le dije sí. Y así es, entregué mi vida a Jesús y estábamos comiendo y solo intentaba hacer lo que llamo evangelización encubierta. Solo dejaba caer indirectas en la conversación, decía algo y me echaba atrás. O hacía una insinuación, algo sobre el evangelio, pero no lo decía abiertamente. Fue una comida agradable, salimos y estábamos en el estacionamiento. Él me miró y dijo, Bailes, ¿qué tengo que hacer para ser salvo?

compartir un mensaje evangélico sencillo con él. Dije, bueno, la Biblia dice, si crees en tu corazón que Dios resucitó a Jesús de los muertos, y si lo confiesas con tu boca como Señor, serás salvo. Murió en la cruz por nuestros pecados. Si crees que Dios lo resucitó, haz de él el Señor de tu vida. Justo ahí en el estacionamiento. Dijo, ok, alzó las manos. Y había personas cerca de ahí, en voz alta, miró al cielo y dijo, creo que Jesús es el Hijo de Dios. Creo que murió en la cruz y resucitó de los muertos. Jesús, te confieso como Señor. Fue salvo en el estacionamiento. Pero no habría pasado si no me hubiera forzado a entregarle la palabra de vida. Y quiero animarte. Debemos aferrarnos a la palabra de vida, pero debemos entregarla también. Aferrarse con fuerza tiene que ver con vivir la palabra. Entregarla tiene que ver con compartir la palabra con otros. Y Pablo dijo, para que pudiera saber que no había corrido mi carrera en vano o que no había trabajado en vano. De hecho, escucha este versículo, porque se refiere a algo de lo que he hablado muchas veces. Dijo, reteniendo la palabra de vida, así yo podré gloriarme en el día de Cristo, de que no he corrido ni trabajado en vano. Habla del día de Cristo, y es el día en que Cristo volverá. Todos los creyentes se presentarán ante el tribunal de Cristo. Seremos juzgados, no por nuestra salvación, eso ya está hecho, pero seremos juzgados por nuestras obras, nuestra obediencia a Cristo, por haber cumplido la gran comisión, por las actitudes que tuvimos y las cosas que Él nos mandó a hacer, si las hicimos o no las hicimos. Cuando el apóstol Pablo habló de estar ante el tribunal de Cristo, dijo, conociendo por tanto el terror del Señor. El tribunal de Cristo incluso ponía nervioso al apóstol Pablo, al parecer. Y Pablo habla de esto, dijo, quiero saber que no he perdido mi tiempo y que no he trabajado en vano. Esto es, de hecho, solo el capítulo 2 del verso 16. Esta es la cuarta referencia que ya ha hecho desde el capítulo 1 y versículo 1 de este día venidero de Cristo al tribunal de Cristo, por así decirlo. Era lo más importante en su mente. Y luego Pablo continúa en el versículo 17 y dice, al contrario, aunque haya de ser derramado como ofrenda líquida sobre el sacrificio y servicio de su fe, me gozo y me regocijo con todos ustedes. De igual modo, gócense también ustedes y regocíjense conmigo. Ahora, Pablo consideraba a la iglesia algo digno de dar su vida por ella. Estoy de acuerdo. Pablo les dice que si su vida se gasta o sacrificia en el servicio de ayudarlos, deberían alegrarse. Después de todo, dijo en el capítulo 1, versículo 21, vivir es Cristo y morir es ganancia. Y pasar la vida al servicio de la iglesia, esa es una forma digna de pasar tu vida. Jesús ama a la iglesia, se entregó por la iglesia para que existiera una iglesia. La iglesia es llamada su esposa, y Jesús ama a su esposa. Y mientras está hablando de cuidarlos, él menciona a un joven llamado Timoteo. Es uno de los hijos de Pablo en la fe. De hecho, tuvo muchos otros hijos en la fe. Fundó muchas iglesias, pero solo hay tres personas en el Nuevo Testamento a las que Pablo se refiere como sus hijos. Son Tito, Timoteo y Onésimo. Timoteo es uno de sus hijos. Escuchen lo que tiene que decir de él en el versículo 19. Dice, espero en el Señor Jesús enviarles pronto a Timoteo para que yo también me reanime al saber de su estado. Pues no tengo a nadie que con tanto ánimo se interese por ustedes con sinceridad. Quiero hablar de esos versículos porque de hecho son importantes. Timoteo ya había estado con Pablo en Filipos, lo conocían. Pablo tenía plena confianza en su hijo en la fe. Enviaba a Timoteo con ellos, tanto para recopilar noticias sobre cómo estaban, para averiguar si lo que oía era cierto o cómo estaban espiritualmente, y para ministrarles. Dijo,

0: o no tengo a nadie que se interese por ustedes con sinceridad. Esa palabra sinceridad, según Matthew Henry, el gran comentarista bíblico, dice que significa naturalmente. Aquello que brota de la composición de una persona o su naturaleza. No hay nadie más que naturalmente se preocupe por su estado. En todos hay cosas que parecen estar integradas en nosotros y forman parte de nuestro cableado interno de Dios. Nos llegan tan naturalmente como respirar. Escuchen este versículo, es del Salmo 33 y versículo 14. Hablando de Dios, dice, desde el lugar de su morada, observa a todos los habitantes de la tierra. Eso de ahí es increíble. Dios ve a todos a la vez. Él me ve, conoce mis pensamientos, no hay ni una palabra en mi boca, pero Él lo sabe, ya sabe lo que voy a decir antes de que lo diga. Me ve. Él ve lo profundo de mi ser. Él te ve, te conoce y te ama. Pero también ve a todos los miles de millones de personas del planeta al mismo tiempo. Eso es increíble. Observa a todos los habitantes de la tierra. Escuchen esto. El que formó el corazón de todos ellos comprende todas sus obras. Salmo 33, versículos 14 y 15. Dios ve a todos y forma sus corazones individualmente. Y luego dice, comprende todas sus obras. Significa que nuestras obras, nuestro empleo, si quieren, lo que hacemos con nuestras vidas, debería venir de la creación individual de nuestro corazón. Vale la pena considerarlo. Dios no te ha llamado a trabajar en un empleo que odias toda tu vida. Dios te creó para que disfrutes de lo que te ha llamado a hacer. Me encanta lo que hago. Hay otras cosas que puedo hacer, pero ser pastor, ser maestro, predicar, es para lo que fui creado a hacer. Hay ciertas cosas que van con esta creación interna mía, las obras de mi vida, lo que hago con mi vida, fluyen naturalmente de ahí. Eso es básicamente a lo que Pablo comenta cuando se refiere a Timoteo. No hay nadie más que naturalmente se preocupe por su estado. En otras palabras, hay algo en él que le permitirá darles exactamente lo que necesitan. Los filipenses estaban experimentando, si volvemos al capítulo 1, sufrían una persecución severa y eran confrontados por sus adversarios. Había algo que Dios había puesto en Timoteo para hacerlo el perfecto candidato para consolarlos y animarlos. Amigo, tienes dones y habilidades individuales. Pienso en mi esposa. Ella es muy diferente a mí. No sé, pero me doy cuenta de que una de las cosas de hoy son las citas online y es un mundo muy tecnológico en el que vivimos y las personas hacen eso, pero según entiendo, en esas citas intentas encontrar a alguien que combine contigo. Obviamente debe combinar que ambos amen al mismo Jesús con todo su corazón, alma, mente y fuerza. Pero todo lo demás, bueno, a ella le gusta salir, él es madrugador, ella es madrugadora, él es vegetariano, ella es vegetariano, él es carnívoro, ella es carnívora. Todas estas cosas deben combinar. Y pienso, vaya, Janet y yo nunca nos habríamos encontrado de esa manera. Somos lo opuesto. En muchos aspectos veo y conozco a muchas parejas que son muy diferentes, pero se complementan. Así que puedo decirte que Dios nos unió a Janet y a mí. Y es increíblemente detallista. Le encanta convivir, le encanta tener reuniones y repasar todos los detalles. Yo soporto los convivios y mantengo el corazón limpio cuando asisto, pero no es lo mío. Tiendo a improvisar en todo lo que vivo, pero soy organizado donde debo estar. Pero ella y yo somos muy diferentes en ese aspecto y en otros también. Y Dios la usa con su creación individual y su don individual para hacer ciertas cosas y traer grandes bendiciones a nuestra congregación y nuestro matrimonio y a nuestra familia. Y hay cosas que yo hago y ella no puede. Veo las cosas de manera que ella no ve. Dios puede traer grandes bendiciones y ánimo a través de la forma en que me creó en la iglesia, en la casa, en la familia, pero también a mi familia, a mis amigos y a las relaciones que tengo. Hay personas, lo pienso, y se dedican a la hospitalidad. Les encanta, fluye por sus poros. A todos se nos manda en las Escrituras ser hospitalarios, pero hay algunas personas que es lo suyo. Entras en su casa y sientes que has vuelto a casa. Y Dios usará ese don para ministrar a las personas. Podría seguir y seguir y seguir. Hay algunos que entran en una sala llena de niños llorando y en 15 segundos todos esos niños están fascinados con ellos. Todos dejaron de llorar. Eres un susurrador de niños. Tú tienes esto, es intuitivo para ti. Y no puedes decir que lo aprendiste, solo sale de ti. Tiene que ver con cómo Dios te creó. Otros podemos entrar en una habitación con 20 niños callados y todos lloran. Y 30 segundos después de que entramos, no tenemos el mismo don que tú. Podemos aprender cosas y tal vez con mucha lucha y mucho aprendizaje podemos llevarlas a un nivel C+ o B. Pero tú eres una estrella en nivel A. Y es por tu creación, por esa intuición que Dios puso en ti. Y quiero animarte. Las cosas que te vienen naturalmente, la forma en que hablamos ahora, pueden ser un indicio de una de las formas en que Dios te usará para ministrar a otros y para avanzar en su reino. Creo que deberías considerarlo y tal vez pasar un tiempo orando y hablando con Dios sobre ello. Ahora, Pablo continúa y dice algo muy, muy interesante aquí. En el versículo 20, dice, pues no tengo a nadie, hablando de Timoteo, no tengo a nadie que se interese por ustedes con tanto ánimo y sinceridad, porque todos buscan sus intereses, no lo que es de Cristo Jesús. Y me preguntaba, Pablo dijo, no tengo a nadie que se interese. Y dijo, porque todos buscan sus intereses, no lo que es de Cristo Jesús. Me pregunto si eso es como el rey David que dijo en el libro de los Salmos, dije en mi prisa, todos son mentirosos. O lo dije por frustración, todos son mentirosos, pero no todos los hombres eran mentirosos. Tal vez ese sea el caso, aquí todos buscan sus intereses. Está hablando de ministros del Evangelio, tal vez solo los está comparando con Timoteo, en comparación con Timoteo, que se entregaba a los demás, tal vez así les pareció con otros, pero Pablo lo dijo. Pero creo que antes de apresurarnos a juzgar a otros, necesitamos ver nuestras propias vidas. Es por comodidad, es por nuestra prosperidad, es por las cosas que deseamos ante Cristo y ante su reino, es Jesús primero. Su pueblo primero, su plan primero y sus propósitos primero. Antes de adelantarnos a juzgar a alguien más, solo buscan lo suyo, debemos observarnos a fondo muy, muy, muy bien antes de empezar a menospreciar a alguien más primero. Es Jesús lo primero en tu vida y mucho más que me gustaría decir sobre esto. No llegué tan lejos como planeaba, pero hasta ahí nos permite el tiempo. Espero que haya sacado algo de esto. Escucha, la palabra de Dios está viva, es poderosa. Es, como dijo el autor de Hebreos, más afilada que una espada de doble filo, que nos divide el alma y el espíritu. Atraviesa las articulaciones y la médula. Amigo, es como si una persona dijera, cuando leo la Biblia, descubro que ella me lee a mí. Ten un romance con el libro de Dios, te animo a que empieces a leer las cosas de las que hemos estado hablando en Filipenses y yo volveré en otro momento para continuar con este maravilloso libro. Y si puedes, escríbeme un mensaje, mándame un email, me encantaría saber de ti. Sé que hay algunos que me han visto por años y las transmisiones han sido una bendición para ti. Y nunca nos has escrito, me encantaría saber de ti. Podrías decir, bueno, Yo no hablo inglés. Escribe una carta, mándanos un email en tu propio idioma. Podemos traducirlo. En fin, pido que hasta la próxima, lo más rico y mejor de Dios sean tuyos siempre. Dios te bendiga.
1: 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Ellos necesitan saber que alguien se interesa por su necesidad.

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Hoy aprenderemos acerca de los regalos que le podemos ofrecer a nuestra familia. Estos obsequios no son de aquel tipo que ponemos en una caja, envolvemos con papel colorido y le ponemos a lo mejor un moño encima. No, estas son dádivas que tienen mucho más significado que cualquier otro tipo de regalo. ¿Le gustaría saber más? Acompáñenos a escuchar el mensaje que hemos titulado Regalos para dar a la familia.

0: Vamos a suponer que usted tiene un amigo creyente que se ha salido del camino de Dios y se ha vuelto al camino del mundo. Ya no asiste a los servicios, no quiere oír de las cosas espirituales y está descuidando sus responsabilidades familiares. Su pensamiento inicial puede ser: debo amonestar a mi amigo. Sin embargo, cuando se encuentra con esta persona, todo lo que oye es una historia que le parte el corazón. Una historia de frustración y desilusión. Y comienza a pensar: no, no, no tengo el corazón para amonestarlo, pero ¿qué debo hacer? Piensa en esto. ¿Son las acciones de su amigo el resultado de la indisciplina, el desaliento, la debilidad o una combinación de todo esto? ¿Debería usted confrontarle o consolarle? ¿Debería su amor ser firme o tierno? Estas son preguntas difíciles, ¿no le parece? Si usted está luchando con estos asuntos en relación con alguien que es importante en su vida, realmente va a apreciar las palabras del apóstol Pablo a los tesalonicenses. Palabras que, aunque fueron dichas en el primer siglo, siguen siendo pertinentes en el siglo que vivimos nosotros el día de hoy. Por favor, si puede, abra su Biblia en la primera carta a los tesalonicenses, capítulo 5. Y escuche mientras yo leo para usted los versículos 12 al 15. Os rogamos, hermanos, que reconozcáis a los que trabajan entre vosotros y os presiden en el Señor y os amonestan, y que los tengáis en mucha estima y amor por causa de su obra. Tened paz en vosotros. También os rogamos, hermanos, que amonestéis a los ociosos, que alentéis a los de poco ánimo, que sostengáis a los débiles, que seáis pacientes para con todos. Mirad que ninguno pague a otro mal por mal. Antes, seguid siempre lo bueno unos para con otros y para con todos. No existe otra estación del año en que todos estemos pensando más en la otra persona. Esta temporada es una temporada asombrosa y no he visto a nadie que salga durante la época de Navidad a comprarse regalos para sí mismo. En cualquier lugar, en cualquier país, la historia es la misma. Es una temporada para dar. Tal vez esa sea la razón por la cual nos encanta tanto esta temporada del año. Algo muy adentro de nosotros surge, algo como un espíritu encantador de desprendimiento que hace que los colores de la Navidad brillen más y la música sea más alegre. La Navidad es maravillosa, porque el énfasis está en dar, especialmente dentro de la familia inmediata. Por cierto, el diccionario define a la familia como un grupo de personas unidas por determinadas convicciones. También dice que es un grupo de personas que tienen un ancestro común. Y una tercera acepción es que es un grupo de individuos viviendo bajo un mismo techo, generalmente bajo una misma autoridad. Me parece interesante esta definición, y vaya que tiene mucho que ver con la gran familia de Dios que tenemos. Nosotros tenemos convicciones similares y en muchas ocasiones estamos bajo un mismo techo, aunque la iglesia del Señor está extendida por todas partes del mundo y en muchos lugares dentro de una misma ciudad. Una cosa sí es cierta, tenemos un ancestro en común, ¿verdad? Resulta interesante pensar en cuanto a eso de dar regalos en familia, ¿cómo es que ocurre dentro de la familia de Dios? Yo creo que como padres, una de las alegrías más grandes que pueden ustedes recibir es poder mirar el rostro sorprendido y alegre de sus hijos cuando descubren cuál es su regalo de Navidad. Yo no sé usted, pero yo siento una alegría inmensa al dar y fijarme en la alegría que provoca el regalo que yo he dado. Pensemos en cuáles serían los mejores regalos que podamos dar. Yo diría que en primer lugar estarían los regalos que perduran. No es nada agradable dar regalos que luego serán echados a la basura. Es hermoso dar regalos que permanezcan con la persona. En segundo lugar, creo que es lindo dar regalos que levanten el ánimo de la persona que los recibe. La palabra de Dios nos indica que debemos edificarnos mutuamente y dar regalos que sirvan para una necesidad específica, pero que también levanten el ánimo de una persona. Hacer esto es maravilloso. En tercer lugar, Creo que es interesante dar regalos que cuesten. No estoy hablando de regalos de mucho valor monetario. Estoy hablando de regalos que han costado algo de sacrificio, no algo que compramos a las carreras. Los regalos que perduran y los regalos que levantan el ánimo y que son parte de un sacrificio cumplen un papel importante en la vida. En cuarto lugar, deben ser regalos que glorifiquen a Dios. Nosotros queremos que Dios se sonría por nuestra generosidad, que podamos impresionar a Dios por lo sabio, lo bien pensado y por lo costoso, sacrificialmente hablando, de lo que estamos dando. En el pasaje bíblico que estudiaremos el día de hoy, Pablo nos entrega una lista de compras de esos regalos de buena calidad. Esta lista no solo incluye regalos para nuestra familia inmediata, sino también para nuestra familia, la gran familia de Dios. Aunque no podemos comprarlos y envolverlos con papel y cinta de colores, sí podemos ofrecerlos envueltos en nuestra propia carne y sangre. Y podemos darlos no solo en la Navidad, sino en cualquier época del año. Quisiera que observáramos en primer lugar lo siguiente, esta lista de verificación dada por Dios. Ninguno de los regalos mencionados en la lista es inútil o trivial. En la primera carta a los Tesalonicenses, capítulo 5, versículos 12 al 22, encontramos esta lista maravillosa. Y vamos a tratar de avanzar lo más que podamos durante estos programas para luego seguir adelante con otras cosas que también creo que son indispensables de conocer. Por lo menos existen 15 regalos. Y vamos a llegar a la mitad en estos dos programas y luego seguiremos con los demás. Cada regalo que Pablo está mencionando es esencial para las relaciones humanas saludables dentro de la familia de Dios. Y es precisamente lo que se necesita en nuestras iglesias hoy en día. Pablo comienza diciendo en el versículo 12, les rogamos. Luego escribe en el versículo 14, les insto. Estas frases forman una división natural de los artículos de regalos mencionados en los versículos 12 al 15, que son cosas que se piden amablemente y cosas que se necesitan urgentemente. Dentro de las cosas que se piden amablemente, pensemos. El primer artículo de la lista que Pablo incluye es un regalo que podemos darles a nuestros líderes espirituales. Por ejemplo, debemos dar, número uno, respeto a los que están en el liderazgo. Pablo dice en los versículos 12 y 13, os rogamos, hermanos, y luego realiza su demanda. Que reconozcáis a los que trabajan entre vosotros y os presiden en el Señor y os amonestan, y que los tengáis en mucha estima y amor por causa de su obra. Tened paz entre vosotros. Aquí Pablo está hablando de los dirigentes espirituales y da algunas de sus características. En primer lugar, habla de los dirigentes espirituales que con diligencia trabajan entre ustedes. En segundo lugar, habla de los que dirigen en el Señor. Y en tercer lugar, los que instruyen. Estos pueden ser hombres o mujeres, laicos o ministros ordenados, jóvenes o viejos, cualquier persona que nos dirige en nuestro andar espiritual. Quiero que observe lo siguiente. Estos ministros, estas personas que sirven, estas personas que nos dirigen, que trabajan, son merecedoras de respeto. Mostramos respeto a ellos de dos maneras. En primer lugar, dice aquí Pablo, reconózcanlos. En segundo lugar, ténganlos en mucha estima y amor. La palabra griega que se traduce para reconozcáis procede de la raíz verbal oida, que simplemente quiere decir conocer. Sin embargo, según el comentarista bíblico Leon Morris, la palabra en este contexto tiene la idea de conocer plenamente, apreciar su verdadera valía. Indica que los hermanos no se habían dado cuenta como debieran de la posición apropiada y de la valía de las personas en cuestión, y son llamados a conocerlos mejor. Alguien dijo que este es un mandato a que tengamos un alto respeto, que requiere tanto de sumisión como de buen trato. Esto no significa obediencia a la tiranía, sino obediencia a hombres y siervos de Dios que también respetan y aman, y que son conocidos por su profundo amor por las personas, por el Evangelio y por el Señor. No significa que nosotros tengamos que tomarlos del cuello y exigirles que nos respeten, exigirles que se sometan a la autoridad. No, no es el tipo de consejo que el apóstol quiere darnos aquí. El apóstol Pablo no está diciendo que debemos colocar a los líderes en un pedestal y hacernos de la vista gorda de las faltas que cometen. Tampoco debemos escatimar nuestro elogio cuando debemos reconocer la valía que ellos tienen. Estimarlos es reconocer su alto llamamiento y su arduo trabajo a nuestro favor. Tristemente, muchas personas maltratan a los líderes y muchos de los líderes que están sufriendo son un testimonio de que se les ha faltado el respeto, por eso están desalentados. Muchos miembros de las congregaciones dan por sentado que tienen que tener personas así, tienen que ser líderes que les sirvan y les den, y no se detienen por un momento a pensar en cuán privilegiados son de que Dios les haya dado a un hombre, a una mujer, a un joven, a un anciano, dedicado a la obra del Señor y con profundo amor por ellos y dispuestos a ayudarles en cualquier necesidad. Esto no se puede pagar con dinero, aunque muchas veces es muy necesario reconocer, no solamente con palabras, sino ocupándose también en las necesidades que tienen los líderes. Debemos estimar a los dirigentes por causa de su trabajo en el ministerio, no necesariamente por sus títulos. Los dirigentes sin preparación formal que se dedican a su pueblo y a la palabra de Dios deben recibir el mismo respeto que los graduados de un seminario. Lo único que tienen que tener en común es su amor por Dios, el amor por la gente, la dedicación a la obra, su responsabilidad y un profundo amor por las Escrituras. El segundo artículo que Pablo menciona es vivir en paz los unos con los otros. El versículo 13 dice, tened paz entre vosotros. Esto suena como una cosa demasiado conocida, como para ser dicha por un apóstol, ¿no cree? Y tal vez la palabra no tenga el brillo de un pendiente de diamantes, pero son igual de preciosas, porque la importancia de la unidad y el respeto entre los miembros de una congregación no se puede describir con todas las palabras necesarias. Esto es lo que Pablo dice en Romanos capítulo 12, a partir del versículo 10 en adelante. Amaos los unos a los otros con amor fraternal. En cuanto a honra, prefiriéndoos los unos a los otros. En lo que requiere diligencia, no perezosos, fervientes en espíritu, sirviendo al Señor. Gozosos en la esperanza, sufridos en la tribulación, constantes en la oración, compartiendo para las necesidades de los santos, practicando la hospitalidad. Luego, en el versículo 16 dice, unánimes entre vosotros, no altivos, sino asociándoos con los humildes, no seáis sabios en vuestra propia opinión. Y el versículo 18, si es posible, en cuanto dependa de vosotros, estad en paz con todos los hombres. Estos son mandamientos importantísimos que aparecen aquí en la palabra del Señor. Y me encanta que Dios sea tan realista y sea tan directo y que a la vez indique que es imposible que tengamos una excelente relación con todas las personas. Por eso me encanta la expresión, si es posible. Esta declaración de Pablo pone realidad a las relaciones interpersonales, porque tener paz con todos no siempre es posible. Tenemos que hacer lo humanamente imposible para construir puentes de paz, aunque algunos preferirían no utilizarlo. Entonces debemos dejar que las cosas sigan su curso. La vida es demasiado corta como para gastarla tratando de tener amistad con quienes nos rechazan. Ya he vivido lo suficiente como para haber aprendido esta lección y quiero que usted también la aprenda. No debemos afanarnos frenéticamente por el que rehúsa hacer la paz. Debemos hacer todo lo posible para no sentirnos responsables si la otra persona nos vuelve la espalda. El apóstol Pablo comienza a intensificar sus demandas. Ahora nos presenta cinco regalos sumamente importantes. Aquí el apóstol, en primer lugar, pidió cosas amablemente, ¿verdad? Ahora explica las cosas que se necesitan urgentemente. Número uno, amonestar a los indisciplinados. En primer lugar, debemos amonestar a los que no tienen disciplina. Esto aparece aquí en el versículo 14. El primer mandato de Pablo en esta categoría parece un regalo nada usual. Debemos amonestar. Este es un término fuerte que significa confrontar, exigir cuentas a alguien. Hay momentos en que se necesita la amonestación, la confrontación. Significa decirle a la persona la verdad en amor, aun cuando pueda ser difícil que la acepte. Ahora, quiero que note que este es un consejo para todos los creyentes. Debemos amonestar a los hermanos, dice, no debemos amonestar a los no creyentes. Así que no se meta en negocios de andar tratando de corregir la vida de los que no conocen la palabra de Dios. No trate de exigir que ellos vivan un estilo de vida santo cuando no lo son. No se meta en la vida privada de ellos. Ellos tienen su sistema. Nosotros no podemos cambiarlo. Este es un mandato para nosotros, los hijos de Dios. Versículo 14 dice, también os rogamos, hermanos, que amonestéis a los ociosos. Esta es una amonestación directa a los que andan desordenadamente. Este mismo término, en la segunda carta de Pablo a los tesalonicenses, se traduce como los hermanos que andan en desorden, en forma indisciplinada y no según las enseñanzas que recibisteis de nosotros. Así dice Pablo en el capítulo 3, versículo 6 de la segunda carta a los tesalonicenses. Pablo dice que ha oído que algunos de los hermanos andan sin trabajar y andan metiéndose en todo. Esta palabra era un término militar que originalmente se refería al soldado que marchaba fuera de paso, fuera de filas o al ejército que se movía en desorden. Al parecer, algunos de los tesalonicenses habían abandonado sus puestos y continuamente descuidaban sus responsabilidades. Tal parece que las relaciones personales estaban estancadas y el testimonio de la iglesia desmejorando debido a que ellos no querían cambiar. Y Pablo les ordena a ellos, como a nosotros también, que confrontemos a esos creyentes y que restauremos el orden en las filas. Si usted está viviendo de una manera inapropiada y ha sido amonestado, ha sido amado y exhortado con sabiduría, pero no ha cambiado, usted está hiriendo a la familia de Dios. Usted está paralizando las relaciones interpersonales, está inmovilizando la amistad y siendo un mal testimonio para la iglesia donde usted acude. Por eso la palabra de Dios manda a los líderes a que amonesten a los que están actuando irresponsablemente. Número 2. Animar a los desalentados. El segundo mandato del apóstol es animar a los desalentados. Dice allí mismo en el versículo 14, también os rogamos, hermanos, que amonestéis a los ociosos. Y luego agrega, que alentéis a los de poco ánimo. Estas queridas personas luchaban cargados con el peso de los problemas de la vida, a menudo agotados emocional y físicamente por la preocupación y el temor. Pablo dice, entreguen este regalo a los demás miembros de la familia de Dios cuando se encuentren desanimados. Pablo aconseja que se dé este invaluable regalo con alegría, porque muchos necesitan una voz de aliento. Esta es una palabra que describe a aquellos que están sumamente preocupados, profundamente decepcionados, desanimados, que física y emocionalmente están en un estado de debilidad. Nuestra tarea como miembros de la familia de Dios es que regalemos palabras de ánimo, un abrazo cariñoso, una sonrisa, un hombro en el cual se apoyen, que en vez de aislarnos, nos acerquemos y expresemos nuestro amor. Como familia de Dios debemos ser libres para dar nuestro apoyo, nuestro cariño, nuestro amor con todo respeto, particularmente a los desalentados. Ellos necesitan saber que alguien se interesa por su necesidad. Esta es una palabra importante también para los líderes, que no debemos entregar soluciones rápidas a la gente que las haga sentirse confundidas. Debemos tratar de ayudar a las personas, sobre todo para que pasen por un proceso en el que puedan entender sus conflictos. Los buenos consejeros siguen un proceso, no dan pastillas rápidas para enfermedades graves. Un consejero dijo en una ocasión, después de escuchar de la boca de un joven que su hermano menor había sido acuchillado, lo siguiente: al mirar sus ojos que suplicaban que yo le entregara palabras de consuelo, dediqué entre 15 y 20 minutos a tratar de entregarle mis mejores pensamientos, aquellas cosas que me habían ayudado a mí en tiempos de sufrimiento. Y luego él, como si no hubiera escuchado nada, me dijo: si mi hermano muere, voy a morir con él en este mismo momento. Así de cercanos somos. Entonces agrega el consejero: me sentí como un tonto por haber tratado de resolverle las cosas cuando existe un tipo de dolor que va más allá de las palabras. Y yo estaba demasiado ocupado tratando de explicarlo, cuando este joven simplemente necesitaba que alguien estuviera con él y lo escuchara. Querido amigo, escúcheme muy bien. Usted que está en el ministerio, a veces existen momentos en que el ministerio de motivación más grande que podamos tener es simplemente nuestra presencia, no decir palabras. No es un sermón, no es un poema, y no son palabras de exhortación lo que se necesitan, solamente nuestra presencia. Me parece interesante que alguien haya dicho lo siguiente: un día, regresando a mi casa, en medio del momento de más tráfico vehicular, mientras iba por la calle, noté la presencia de un niño sentado sobre una pared de ladrillos, pasando un tiempo de gran alegría mientras levantaba su mano para saludar a cada uno de los conductores que pasaba junto a él. No había ninguna persona capaz de no responder a tan cariñoso saludo. A veces algo tan sencillo como esto es lo que necesitamos en la vida. Una sonrisa, un saludo, un momento para escuchar. Lo que pasa es que operamos como si estuviéramos en un ascensor. ¿Ha notado qué ocurre dentro de un ascensor? Nos metemos 5, 6, 7, 10 personas, todos incómodos. Nadie quiere mirarse a los ojos, todos mirando hacia el techo o hacia abajo. La familia de Dios nunca debe actuar como si estuviera metida dentro de un ascensor. Tenemos que aprender a amarnos, a animarnos, a perdonarnos, a saludarnos con amor y respeto. No tenemos ninguna idea de cuántas personas experimentan sentimientos de soledad. No tenemos ninguna idea de cuántas personas anhelan un abrazo. Para eso, para expresar ese cariño sin malicia, existe la vida congregacional.
1: Estuvo de acuerdo con la necesidad de distinguir entre la facultad de pensar, que es la mente, y la facultad de elegir, que es la voluntad. Así que distingue entre mente y voluntad. Pero al hacer esa distinción entre mente y voluntad, Edwards advirtió contra separarlas.
2: Bienvenido a Renovando tu Mente con el Dr. R.C. Sproul. Continuamos con el capítulo 11 de una edificante serie de enseñanza de 12 lecciones titulada Dispuestos a Creer. En esta serie, el Dr. Sproul muestra que la voluntad humana no es libre, sino que está sujeta al pecado. Afirma que estamos condenados a menos que Dios tenga misericordia y cambie nuestros corazones. En 1754, un pastor de Northampton, Massachusetts, escribió quizás el libro más profundo que se haya escrito sobre la doctrina del libre albedrío humano. El pastor era Jonathan Edwards y el título de su libro es La libertad de la voluntad. Acompáñame al salón de clases a escuchar una vez más al Dr. R.C. Sproul mientras explica la importancia del trabajo de Edwards sobre la doctrina de la voluntad.
1: En nuestro análisis histórico de las controversias que se han producido sobre el tema del libre albedrío, llegamos ahora al hombre que creo que es el estudioso más prodigioso que ha abordado este problema de todos los tiempos, y ese por supuesto es Jonathan Edwards. En 1754, Edwards publicó su obra clásica sobre la libertad de la voluntad. Y si alguno de ustedes han tenido la oportunidad de leerla, saben que es muy técnica, muy abstracta y muy filosófica. Mezcla un estudio de textos bíblicos junto con una gran cantidad de argumentación filosófica, y podría decirse que es la mayor obra de Jonathan Edwards. En lo personal, creo que es el mejor manejo del tema del libre albedrío que se haya hecho y que nunca ha sido refutado, a mi juicio. Y recuerden que Edwards fue pastor durante muchos años en su congregación en Northampton, y cuando un hombre de la comunidad sin escrúpulos le hizo acusaciones difamatorias, Edwards fue despedido de su puesto como pastor de esa iglesia en un episodio doloroso en la historia de la iglesia, en el cual, al dejar Northampton, se fue a Stockbridge y se convirtió en misionero para los indios. En su tiempo libre, mientras ministraba a los indios, se tomó el tiempo para escribir La libertad de la voluntad, que compuso y completó en un periodo de 3 meses. Y eso en sí mismo es asombroso. Ahora, en este recurso tan importante para estudiar este tema, Edwards trata con la pregunta, en fin, ¿qué es la voluntad? Porque históricamente era muy común que los estudiosos, antropólogos y filósofos hicieran distinciones nítidas entre estos tres aspectos de nuestra humanidad: la mente, los afectos y la voluntad, o a veces la mente, el corazón y la voluntad. Y Edwards estuvo de acuerdo con la necesidad de distinguir entre la facultad de pensar, que es la mente, y la facultad de elegir, que es la voluntad. Así que distingue entre mente y voluntad. Pero al hacer esa distinción entre mente y voluntad, Edwards advirtió contra separarlas y sostiene que la mente y la voluntad están íntimamente interrelacionadas. De hecho, define la voluntad como la mente que elige. Y esa es una consideración importante porque Edwards, al analizar el funcionamiento de la voluntad, la toma de decisiones humanas y el ejercicio de las elecciones, es decir, lo que está involucrado en la volición, en las elecciones voluntarias, lo miró en primer lugar desde la perspectiva de la ley de causalidad, que enseña que todo efecto debe tener una causa antecedente, que es imposible que un efecto ocurra espontáneamente, ex nihilo, sin una causa. Y cuando examinó las elecciones humanas, analizó las elecciones humanas como efectos que requieren causas. Y eso fue lo que hizo que centrara su atención en el asunto que ya hemos tocado en diferentes partes de nuestro curso: la inclinación, la tendencia y la disposición. En otras palabras, que las decisiones que tomamos son tomadas por una razón, y la mente proporciona la razón. Y así las decisiones que tomamos, según Edwards, son decisiones basadas en lo que consideramos bueno para nosotros. Ahora, cuando usa el término bueno allí, no se refiere necesariamente a lo que es moralmente bueno, sino más bien a lo que nos agrada al tomar nuestras decisiones. Consideramos que lo bueno para mí en este momento es elegir lo que más me agrada y escoger lo que yo quiero. Entonces, en términos sencillos, de lo que Edwards está hablando aquí es del papel que desempeña el deseo en la toma de decisiones. Pero de nuevo, el deseo no es algo que pueda reducirse simplemente a un apetito físico, como una experiencia de hambre, sino que la mente está involucrada aquí. Si, por ejemplo, tengo un antojo físico, un impulso de mi cuerpo para comer y siento hambre en términos de apetito, me percato de eso conscientemente y para mí comer o elegir comer es porque mi mente está haciendo un juicio sobre lo que es bueno para mí en ese momento o lo que me agrada en ese momento. Y por supuesto, el juicio de la mente sobre lo que me va a agradar en ese momento puede estar influenciado por mi apetito físico. Pero no obstante, en la elección de comer, la mente no es pasada por alto. Y por lo tanto, la mente considera o estima que una acción particular es buena y agradable para nosotros. Y sobre esa base se toma la decisión. Ahora, por supuesto, también es Edwards quien, al analizar todo este proceso de tomar decisiones, llega a la conclusión de que todas las decisiones son causadas por algo. No ocurren ex nihilo, como dije, y lo que causa las decisiones, en última instancia, son las inclinaciones. Entonces, ese es el primer punto que tenemos que entender, que las decisiones están motivadas o impulsadas por inclinaciones. Ahora, Edwards entendió que como seres humanos somos criaturas complejas. Tenemos ideas complejas en nuestra mente. Tenemos a veces sistemas de valores opuestos con los que estamos lidiando. Y también tenemos motivos y deseos complejos dentro de nuestras vidas. Si echamos un vistazo al apóstol Pablo, por ejemplo, cuando explica sus luchas en el capítulo 7 de Romanos, dice, pues no hago el bien que deseo, sino el mal que no quiero, eso practico. Y suena como si Pablo estuviera diciendo que tiene la habilidad en y por sí mismo de hacer algo que realmente no quiere hacer. ¿Es eso lo que está diciendo el apóstol o lo que está diciendo es, tengo una guerra dentro de mí entre deseos opuestos e inclinaciones en conflicto? En igualdad de condiciones, siempre quiero obedecer a Cristo, siempre quiero hacer lo que le agrada, tengo un deseo de Dios, tengo un deseo de obediencia. Sin embargo, mi carne tiene deseos contrarios al espíritu y a veces sigo los deseos de la carne en lugar del deseo del espíritu. Y así, en ese sentido, cuando Pablo reconoce que peca y se rinde a los deseos del viejo hombre, no está diciendo en ese momento que está completamente vacío de cualquier deseo contrario a las cosas de Dios. No, la guerra continúa. Y así es como Edwards entiende la forma en que Pablo habla de esta situación diciendo, el bien que quiero, no lo hago. Ahora, Edwards llenó los espacios en blanco del texto y le dijo al apóstol, la razón por la que no haces el bien que quieres es porque hay un no quiero que es más fuerte en el momento de tu pecado que el que tienes de hacerlo. Es decir, hay un conflicto de inclinaciones. El punto apremiante de Edwards es este: que siempre y en todas partes, en cada situación volitiva en la que nos encontramos, elegimos según nuestra inclinación más fuerte en el momento. Esto es importante, nuestra inclinación más fuerte en ese momento. Algunas personas ven esto y dicen, bueno, no significa eso que ya lo hemos determinado. Como ya expliqué anteriormente en esta serie, hay una diferencia entre el determinismo, por el cual nuestras decisiones están controladas por fuerzas externas que nos coaccionan, entre el determinismo y la autodeterminación, por el cual las decisiones que tomamos están determinadas por nosotros, no por algo fuera de nosotros mismos. Pero aún así, a lo que Edwards quiere llegar es que las decisiones están determinadas en el sentido de que son causadas por algo. Y por lo que son causadas es por ti y tus deseos y por lo que tu mente considera más bueno para ti en este momento o más agradable. De nuevo, dice Edwards, siempre elegimos según la inclinación más fuerte que tenemos en ese momento. Ahora, entendemos que el deseo es algo variable y hay un continuum de deseos en nuestros corazones. Algunas cosas ocasionan deseos intensos y ardientes en nosotros, otras solo inclinaciones leves. Pero cuando llega el momento de la elección, el que sea más fuerte es el que seguimos. Eso no niega la libertad, según Edwards, pero esa es la esencia de la libertad, es decir, tener el poder o la capacidad de elegir según tus inclinaciones. Elegir lo que quieres. Elegir lo que la mente considera bueno para ti en ese momento. Si tu mente considera que algo es preferible y tienes una inclinación a elegirlo, pero no tienes la capacidad de elegirlo, entonces de hecho no eres libre. Pero la esencia misma de la libertad es poder elegir según lo que quieras en el momento. Ahora, la idea de que siempre elegimos según nuestra inclinación más fuerte toma en cuenta esta idea del continuo. Daré un par de ejemplos de eso. Me pongo a dieta porque en igualdad de condiciones sé que sería lo mejor para mí. El médico no tiene que discutir conmigo largo y tendido para convencerme de que sería mejor para mi salud general si perdiera 30 libras, no solo para mi salud general, sino también para mis dolores de espalda y todo lo demás, que mi condición física mejoraría drásticamente si pierdo 30 libras. Y no solo eso, sino que cosméticamente me vería mejor, mi ropa me quedaría mejor. Puedo darte una serie de razones positivas por las que estaría bien perder 30 libras. Y si el médico dijera, ¿quieres perder 30 libras? Yo diría, sí, tengo el deseo de hacer eso. Y ese deseo, sin embargo, cambia en su grado de intensidad de un momento a otro. Después de tener una gran fiesta el Día de Acción de Gracias y con mi estómago saciado, habiendo satisfecho completamente mi hambre, no siento una fuerte necesidad de comer. Y en ese momento mi deseo de perder peso aumenta y se intensifica, por lo que no como durante las próximas 6 horas. Pero 6 horas después, mi deseo de comida cambia. Y en igualdad de condiciones, no quiero agregar más peso, quiero perder peso, pero de repente todas las cosas ya no son iguales. Llega un momento en que mi deseo por ese helado de chocolate es mayor que mi deseo de perder peso. Y en el momento en que eso sucede, ¿qué hago? Me como el helado de chocolate porque eso es lo que quiero hacer. Y me parece bien en ese momento hacerlo. Así es como funciona el conflicto de deseos. Ahora, eso es fácil de ver cuando tienes un conflicto de deseos físicos como ese. Pero tomaste una decisión, aquellos de ustedes que están en la audiencia aquí o que lo están viendo por video, quizás estén sentados en algún lugar en una silla. ¿Por qué estás sentado donde estás sentado? Dices, bueno, fue completamente arbitrario, no pensé en dónde quería sentarme. Entré y me senté donde quería y luego entró el camarógrafo y me hizo moverme. Ya sabes, me coaccionó. Pero ¿por qué estás sentado en la parte de atrás de la sala o al final del pasillo, en el medio del pasillo o en la parte delantera de la sala? ¿Por qué? No fue porque vinieras a esta reunión 4 horas antes y te quedaste afuera esperando que se abrieran las puertas para asegurarte de que pudieras tener el asiento que querías. Puedes hacer eso si vas a escuchar a los tres tenores o vas a un partido de baloncesto o algo así. Tomas medidas extraordinarias para satisfacer tu deseo de tener un asiento en particular. Pero en una conferencia como esta, entras en la sala, ves un asiento que está libre, vas y lo tomas. No es gran cosa. Lo que te estoy sugiriendo es que hay una razón para esa elección. Y la razón puede estar motivada por una pequeña y débil inclinación en ti. Puede ser que no te guste sentarte en la parte delantera de la sala porque es posible que te llamen y te sientes más cómodo en la parte de atrás de la sala. O puede ser que te gusta sentarte en el extremo de la fila porque te pones un poco claustrofóbico si estás apretado en el medio o lo que sea. Hay todo tipo de razones por las que la gente elige sentarse. De hecho, han hecho estudios de bancos vacíos en el Parque Central Park, donde dejan un banco vacío y una cámara oculta y observan a las personas que llegan y se sientan, y muchos de ellos se sientan en un extremo. Otros se sientan justo en el medio. Y luego comienzan a entrevistar a las personas para averiguar por qué se sentaron en el extremo del banco cuando era la única persona allí, o por qué se sentaron en el medio. El tipo que se sentó en el medio dice, bueno, esperaba que alguien más viniera y se sentara porque estaba buscando compañía, tener alguna conversación. El otro dijo, quería que me dejaran solo, así que me quedé en el extremo del banco. Hay razones por las que hacemos estas cosas aparentemente inocuas. Puede que no sean intensas. Pero el punto que Edwards está haciendo es que sin una inclinación no habría decisión. Ahora, en ese momento está argumentando con filósofos paganos y con algunos teólogos que arguyen que el hombre no es realmente libre a menos que la voluntad sea totalmente indiferente. Si la voluntad no es totalmente indiferente, sino que tiene una propensión, disposición o inclinación previa, no se puede decir realmente de ella que es libre. Es decir, que a menos que tenga el mismo poder u oportunidad de ir a la izquierda o a la derecha, no es realmente libre. Les recuerdo la historia de Alicia en el País de las Maravillas, cuando llega a la bifurcación del camino y titubea. No sabe si ir a la izquierda o a la derecha. Y mientras reflexiona en su condición, mira hacia arriba y ve al gato de Cheshire sonriéndole desde el árbol. Y entonces le dice al gato, ¿qué camino debo tomar? Y el gato dice, eso depende. ¿A dónde te diriges? Y Alicia dice, no lo sé. Y el gato dice, entonces no importa. Es decir, si no vas, si no tienes un destino en mente, si no tienes ninguna razón para ir en un sentido u otro, ¿qué diferencia hace? Sería algo completamente indiferente. Así que puedes tomar cualquiera de los dos caminos. Pero Edwards dice, una decisión indiferente es un

0: alguna, de una manera completamente arbitraria, ¿cómo tendría eso un significado moral? Porque Edwards entendía que bíblicamente el tema de la intención y la intencionalidad es esencial para una decisión moral, para un acto voluntario. No elegimos que nuestros corazones latan a un cierto ritmo. Eso es una acción involuntaria de nuestros cuerpos. Para que sea una decisión moral, tiene que haber una razón o una intención detrás de ella. Pero Edwards va más allá y dice, si no hay inclinación en un sentido u otro, no solo sería imposible tener una elección moral, sino que sería imposible elegir en absoluto, porque ahora la elección no tendría causa. Habría un efecto sin causa y eso es imposible. Lo que está diciendo es que tanto filosóficamente como teológicamente, la idea de una elección indiferente es un concepto sin sentido. Finalmente, Edwards es quizás más famoso por su distinción entre lo que él llama nuestra capacidad natural y nuestra capacidad moral. Esta distinción es muy similar a la distinción que Agustín hizo siglos antes entre el libre albedrío y la libertad. Edwards dice que tenemos la capacidad natural de tomar decisiones. Como seres humanos, es parte de nuestra naturaleza ser criaturas volitivas. Tenemos una facultad de elegir que se llama voluntad. Y la voluntad no es forzada o coaccionada por actores externos. Por lo que en la medida en que tenemos la capacidad por naturaleza de tomar decisiones, tenemos una capacidad natural. No tenemos la capacidad natural de volar por el aire sin la ayuda de máquinas, porque por naturaleza no hemos estado equipados con alas y plumas y todo ese tipo de cosas. Pero como seres humanos, con voluntad, tenemos la capacidad natural de tomar decisiones. Lo que nos falta, según Edwards, es la capacidad moral de elegir las cosas de Dios. ¿Por qué? Porque en la caída hemos perdido nuestro carácter, nuestro deseo y nuestra inclinación por Dios. La razón por la que el hombre no puede elegir a Dios a menos que Dios lo elija primero es simplemente porque el hombre no elegirá a Dios, y no podemos elegir lo que no queremos. Por lo que el problema con nosotros en nuestro pecado original se encuentra, según Edwards, en el deseo. La Biblia dice que los deseos del corazón son solo hacer siempre el mal. No tenemos ningún instinto, inclinación o disposición natural hacia Dios, sino hasta que el Espíritu Santo lo cree dentro de nuestras almas.
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3: ¿Ama usted a su madre? Le pregunto, ¿sabe ella que le ama? ¿Qué ha hecho para que ella lo sepa? ¿Se lo ha dicho? ¿Ha herido los sentimientos de su madre? Verdaderamente la ama. Si alguien llegara a preguntarle, ¿por qué ama a su madre? ¿Qué diría? Respondería, bueno, porque es mi madre. Esa no es buena respuesta. Muchos creen que aman a sus madres y no es así. No saben cómo hacerlo. Muchas personas están dispuestas a hacer lo que sea necesario para cuidar a sus madres. Y creo que el mejor ejemplo de eso es Jesucristo. Vayamos a Juan capítulo 19. Lo que sucede aquí es un incidente que es más que un incidente. Nos presenta un ejemplo hermoso de la actitud que deberíamos tener hacia nuestras madres. Quizás alguien diga, mi madre ya ha partido al cielo, la mía también. ¿Sabe qué? No importa dónde se encuentre su madre, ya sea que esté con usted o que haya partido, le damos gracias a Dios si están en el cielo. También le damos gracias a Dios si están aquí. Creo que muchas personas realmente no saben cómo tratar a sus madres. ¿Y cuántas personas he escuchado decir, ah, si hubiese? Si me hubiese dado cuenta, habría hecho esto y aquello por mi madre y no hubiese hecho esto y lo otro. Bueno, ¿cómo demostrar amor a sus madres? De eso quiero hablar en este mensaje, en Juan capítulo 19. Es un buen ejemplo. Aquí Cristo ya había sido crucificado. Así que observemos el versículo 25 que dice, y así los hicieron los soldados. Luego, estaban junto a la cruz de Jesús su madre y la hermana de su madre, María, mujer de Cleofas, y María Magdalena. Aquí podría referirse a tres mujeres o quizás cuatro, dependiendo de la interpretación. Cuando vio Jesús a su madre y al discípulo a quien él amaba, que estaba presente, dijo a su madre, «Mujer, he ahí tu hijo». Después dijo al discípulo, «He ahí tu madre». Y desde aquella hora el discípulo la recibió en su casa. Ahora, quizás nos preguntemos, ¿por qué no le dijo mamá o madre? ¿Por qué la llamó mujer? La verdadera interpretación de eso no se refiere a cualquier mujer, sino mujer amada. Era su forma de decir lo que él quería decir. Pero ¿por qué no dijo madre? Quizás por dos razones, una de dos o tal vez ambas. Una de ellas es que en ese momento en su vida, clavado allí en la cruz, sangrando, muriendo, quizás teniendo una hora más de vida, él quería que ella hiciera que lo viera y mirara no solo como su hijo, sino como el Mesías. El Hijo de Dios, Dios lo envió a hacer lo que estaba haciendo. Y quizás pensaba que si ella lo veía como el Mesías, no solo su hijo, no sería tan doloroso como ver a su hijo Jesús. Porque es normal que ella pensara lo que pensaría cualquier madre al ver a su hijo allí. Quizás recordó cuando él era bebé, cómo fue que nació. Ella era virgen cuando él nació, lo cargó, lo alimentó y lo vio crecer. Quizás recordó cosas que él le había dicho que ella no había entendido. Y ahora estaba allí, clavado en una cruz, lo más doloroso que una madre puede soportar. Él había sido el hijo perfecto. Sus hermanos no lo eran. El hijo perfecto, colgado en una cruz. Y creo que para aliviar parte del dolor emocional que ella sentía, él le dijo: mamá, soy el Mesías de Dios. Recuérdalo. Aunque soy tu hijo, soy el Mesías. Y para expresar su amor, se volteó a ella y le dijo, mirándola y hablando de Juan, y luego a Juan, he ahí tu madre. ¿Qué quiso decir con eso? Quiso decir, mamá, te amo mucho. Moriré, te dejaré, pero quiero asegurarme de que alguien cuide de ti por el resto de tu vida. Fíjese cómo lo dice. Cuando vio Jesús a su madre y al discípulo a quien él amaba, que era Juan, el autor del Evangelio, porque tres veces en el Evangelio se describe como el discípulo a quien Jesús amaba. Y cuando vio Jesús a su madre y al discípulo a quien él amaba, que estaba presente, dijo a su madre, mujer, he ahí tu hijo. Te dejo en manos de Juan. Después dijo al discípulo, he ahí tu madre. Quiero que cuides de mi madre. La confío en tus manos. Y desde aquella hora, el discípulo la recibió en su casa. No sabemos exactamente qué le sucedió a María después de eso. Hay dos ideas. Una de ellas es que Juan se la llevó a su casa en Jerusalén, donde ella vivió más o menos 11 años y luego falleció. Luego, Juan comenzó su ministerio a los gentiles. Y la otra idea es que Juan la llevó a Éfeso, donde él llegó a ser pastor de la iglesia, y ella vivió allí varios años. ¿Cuántos? Nadie sabe. Mire lo que me hubiese encantado. Me hubiese encantado estar sentado en la mesa con ellos dos y escuchar las preguntas que quizás Juan le hacía. Cuéntame de Jesús cuando era niño. ¿Alguna vez se cayó y se lastimó? ¿Alguna vez lloró? ¿Alguna vez se enojó? ¿Se imagina las conversaciones que ellos dos tuvieron durante esos años juntos? Pero veamos que Jesucristo, a punto de morir, se interesa por su madre. Esa es la expresión más hermosa que conozco de amor por una madre. Entonces me gustaría darle 10 palabras que las anote, solamente las palabras, para que pensemos en cómo demostrar amor a nuestras madres. Primero, debemos amarlas verbalmente, o sea, decirle que las amamos. ¿Con qué frecuencia debo decírselo? Deberíamos decírselo todos los días. Si es posible, cada día debemos decirle que la amamos. Si tuviese a mi madre aquí, hablaría con ella diariamente y cada día le dijese que la amo. Creo que las madres necesitan escuchar eso. Y he escuchado a esposas decir, desearía que mi esposo me dijese que me ama. Si se lo pregunto, dice, ¿sabes que sí? ¿No te trato con amor? No, ella quiere escucharlo. Necesita escuchar que dices, te amo. Las madres necesitan escuchar de sus hijos, mamá, te amo. Y no solo una vez, sino con frecuencia. Y además también decirle, ¿por qué la ama? Si yo le preguntase hoy, ¿ama a su madre o la amaba si ya no está? Pero, ¿por qué la amaba? Si alguien le dijese, te amo, está bien, pero al decirle, te amo por esta razón. Eres cariñosa, amable, tierna, amorosa, considerada, atenta y generosa conmigo. O sea, las madres necesitan escuchar por qué las amamos. Entonces, primero, amarlas verbalmente. Segundo, amarlas físicamente. ¿Qué quiere decir con eso? Bueno, hay personas que no saben cómo amar. Por ejemplo, hablemos de un abrazo bien intencionado. ¿Alguna vez ha abrazado a alguien y pareciera que abrazara esta mesa, una roca sólida? O sea, no hay nada emocional en ese abrazo. No es recíproco. Algunas personas son así, y lo entiendo. Quizás diga, mi madre es una mujer dura. Bueno, de todas maneras hay que amarla. y amarla físicamente. Las madres necesitan ser abrazadas. Recuerde que la primera persona que le tocó durante los primeros 9 meses de su vida fue su madre. Nadie le tocó esos 9 meses, solo su madre. ¿Y sabe qué? Creo que las madres merecen que sus hijos le muestren afecto físico muchas veces. Debemos abrazarlas. No solo darles la mano y ya. No me imagino llegar a su casa y decirle, «¡Hola, mamá!». No sería apto para ella ni para mí. En tercer lugar, debemos amarlas con paciencia. ¿Por qué? Ellas no son perfectas. Las madres no son perfectas. Dios no las creó para que fuesen perfectas. Debemos ser pacientes con ellas. A veces dirán cosas que tal vez no necesariamente apreciaremos. Pero si reflexionamos un momento, no sé de alguien que tenga una responsabilidad mayor que la de las madres. Digamos que tiene 2 o 3 hijos, 5 o 6, o la cantidad que sea. Al despertarse en la mañana, imagínese su trabajo con los 3 o 5 hijos que tiene. Piense en todos sus hijos. Piense en qué comerán, cada uno quiere algo distinto. Piense en vestirlos a todos y cada uno quiere vestir algo distinto. O sea, consideremos todas las cosas en las que tienen que pensar las madres. De hecho, esperamos que ellas piensen en todos los detalles y tengan la comida lista.
1: Si trabaja fuera del hogar, esperamos que haga todo antes de salir, luego trabaje 8 horas y regrese, y luego está la cena. ¿Quién preparará la cena? Muchos esposos no lo hacen, quizás porque no saben cocinar. Y segundo, porque creen que es trabajo de ella.
3: Las madres tienen una gran responsabilidad. Debemos ser pacientes con ellas. Desde luego, también debemos amarlas con gratitud. ¿Ama a su madre con gratitud? Quizás diga, creo que sí. Bueno, ella es quien le ha dado la vida. Si la ama con gratitud, se lo expresará. Buscará maneras de mostrarle cuán agradecido está con ella. ¿Cómo le expreso mi amor y gratitud hacia ella de una manera que no quede duda al respecto en su mente? La gratitud es externa al expresar lo que sentimos, pero también es interna, pues expresa lo que somos. ¿Somos agradecidos o malagradecidos? Es fácil reconocer a alguien ingrato y pienso en cuántas veces lloramos y nuestras madres estaban allí. Nos lastimamos y estaban allí. Pasamos por tiempos difíciles y allí estaban, siempre dispuestas a escucharnos. Quizás alguien diga, está hablando de una madre que no conozco. Lo entiendo. Sé que algunas madres crecieron en situaciones difíciles y son como eran sus propias madres, que no supieron cómo tratarlas, no supieron cómo amarlas, pero sabe, usted puede cambiar. La verdad es que no importa cómo sea su madre, aún así tenemos la responsabilidad y el derecho de ser agradecidos. Ella nos dio la vida. ¿Y sabe qué? Nada se lo compara. Ámelas con gratitud. Ámelas con generosidad. Por ejemplo, ¿qué tenemos que quizás debemos compartir con nuestras madres? ¿Cómo podemos tener tanto y no querer compartirlo con ellas? Amarlas generosamente. No se trata solo de regalos de Navidad, sino todo el tiempo. ¿Qué podemos hacer por ellas? Mire, si en verdad las amamos, escuche, prestaremos atención a lo que ellas quieran o necesiten. Ellas no nos dirán. La mayoría no nos los diría, aunque he conocido algunas que sí, pero la mayoría no nos dice, necesito esto, quiero esto. ¿Sabe? Las madres devotas no piden nada y piensan, algún día tendré suficiente dinero para comprar esto o aquello. Pero ¿sabe? Si la amo, mantendré mis oídos atentos para saber qué le falta. Observaré lo que necesita. También debemos amarlas con ternura. Porque así nos aman nuestras madres. Pensemos en esto. Las madres pasan por adversidades. No siempre se sienten competentes. A veces necesitan que seamos considerados sensibles a lo que ellas nos dicen y también a lo que no nos dicen. Cuando visitaba a mi madre, sabía lo que ella haría tan pronto llegara. Me prepararía una gran cena. De hecho, incluso prepararía las 3 comidas si estuviera en casa. Pero yo no podía hacerlo. A veces iba y los dos nos sentábamos, compartíamos los mejores momentos. Ella de aquel lado y yo de este. La mesa era pequeña. Ella quería hablar. Sabía que no necesitaba escucharme, solo quería hablar. Los momentos más tiernos con mi madre no eran cuando le decía que la amaba, sino cuando la escuchaba. Contarme de lo que pensaba, cosas que le habían sucedido. Lo que a menudo me decía era, no entiendo por qué Dios se llevó a Charlie, era mi padre, quien falleció cuando tenía 9 meses. No entiendo por qué se lo llevó. Escuché eso muchas veces y cada vez yo hacía como que si era la primera vez que me lo decía. Le respondía, ¿quieres hablar de eso? Ya habíamos hablado de eso muchas veces, pero ¿sabes qué? ¿Acaso no hay cosas en su vida que no podemos entender? ¿Cuántas veces ha hablado a alguien del mismo tema? Amar tiernamente significa ser sensibles, deseo escuchar lo que tienes que decir. Quizá lo haya dicho 1000 veces, tal vez ni siquiera escuchar lo que vas a decir, pero lo haré, escucharé, y lo haré atentamente y con cuidado. Y haré lo siguiente, algo que cualquiera puede hacer, es alentar a su madre. No importa lo que pase en su vida, podemos alentarlas. También debemos amarlas con nuestro perdón. Ahora, hay personas que ven a sus madres y las culpan de ciertas cosas que tienen en su mente y corazón. Quizás lo que digan de sus madres sea cierto, pero le aseguro que nunca, bajo ninguna condición, hay excusa para no perdonar a su madre. Pudiéramos leer muchos pasajes bíblicos al respecto, pero no tendríamos suficiente tiempo. Pero pensemos en lo que dijo Pablo en cuanto al perdón. Dice que debemos amarnos y perdonarnos los unos a los otros. Nos llama a amar a otros y a perdonarlos como Dios nos ha perdonado en Cristo Jesús. Al pensar en las madres, ¿qué podría ser una madre que no le perdonaríamos? Él dice, honra a tu padre y a tu madre, y seas de larga vida sobre la tierra. Mire, ¿cuántas veces nos han perdonado nuestras madres? Pensemos en lo siguiente. Todos crecimos en diversas circunstancias y situaciones en la vida. Algunas personas tienen más dificultades que otras. Por ejemplo, pienso en mi madre, que tuvo que dejar la escuela en 6.º grado tras ver a su madre desmayarse al sacar agua de un pozo. Nunca volvió a estudiar. No recibió mucha educación. Solo llegó al 6.º grado. Pero ¿sabe qué? Es asombroso lo sabia que era en muchos asuntos. Una de las cosas más sabias que me dijo, y las madres pueden sembrar verdades espirituales y bíblicas en las mentes y corazones de sus hijos. Y aunque ella no podía decir, vayamos a Efesios capítulo 4, ni busquemos a Génesis, no podía hacerlo. Pero me hablaba de lo que dice la Biblia. Y hay algo que nunca olvidaré. Un día me dijo, recuerda, nunca hagas algo que no querrías estar haciendo cuando Cristo venga. Eso fue como una soga al cuello. Pero, ¿sabe qué? Tengo 77 años y no lo he olvidado. Las madres pueden sembrar verdades maravillosas en sus hijos. Una de las cosas que mi madre sembró en mi corazón fue perdonar, no importa lo que sea. Perdonar lo que sea. Lo dijo Cristo, lo dijo el apóstol Pablo, perdonar cualquier cosa. Y quizás nosotros necesitamos pedirle perdón a nuestras madres. Y después de este mensaje, si usted no ha sido el hijo o hija que debiera ser, espero que llame a su madre y le diga, ¿sabe qué? Escuché un mensaje que me ayuda a ver realmente cuánto te amo y que no lo he expresado como debiera o algo parecido. He notado que las madres consagradas a Dios agradecen mucho, aun lo poco. Y a menudo no las valoramos. Debemos amarlas con dedicación. Defender a nuestras madres. Cuando escucho que alguien habla negativamente de su madre, eso es algo que me causa disgusto. Sencillamente porque debemos defenderlas, protegerlas y apoyarlas. lo que sea necesario. Amarla con dedicación es interesarnos por lo que ella tiene, por las cosas que no tiene, por saber a dónde va y su bienestar. Es decir, interesarnos porque se encuentren bien. Si me dedico a ella, ocupa un lugar en mi corazón y en mi vida. También debemos amarlas con alegría. Y quizás alguien diga, bueno, trato de hacerlo. Permítame decirle algo que debemos hacer. Si hay algo que nos hiere profundamente, pensémoslo dos veces antes de contárselo a ella. Es decir, las madres quieren escuchar de lo bueno y lo malo que nos sucede, nuestros dolores, pero es bueno que estemos alegres con ellas. Que hablemos de lo bueno y hacerlas reír y hacerlas feliz. Le pregunto algo. Si su madre ya ha partido, ¿puede visualizar en este momento cómo se veía cuando estaba alegre? ¿Cuando sonreía o cuando se reía por algo? ¿Cuando estaba contenta por algo? Hay que amarla con gozo. Abrazarla. Debemos decirle cuán maravillosas son. Hablar de las cosas buenas. Y decirles todo lo que recordamos que ellas hicieron por nosotros. Cuando nos divertimos juntos. Los errores que cometimos juntos. Y cuando pasamos por alguna dificultad y Dios nos ayudó. Traer recuerdos maravillosos a sus mentes es un regalo para ellas. Les encanta pensar en esas cosas, especialmente cuando han envejecido. Lo último que diría y resume todo lo anterior es amarlas con honra. Quizás diga, ¿cómo puedo honrar a mi madre? Y creo que lo más que honra a las madres es esto: concederles hijos e hijas con vidas consagradas a Dios. Darles a las madres nietos obedientes a Dios. Que las honren. Lo que eso dice, te dediqué mi vida, ahora tú lo haces a tus hijos y ahora inviertes esa misma vida en tus nietos. Entonces, nada honra más a las madres que ver que la influencia de su vida continúa en la siguiente generación. ¿Cómo las deshonramos? Al vivir en pecado. Al desperdiciar la vida. Pienso en las madres que ven a sus hijos borrachos. Llámelo como es. Alcohólico, lo que sea. Borrachos. O verlos vivir inmoralmente. O verlos vivir con indiferencia y descuido, malgastando sus vidas. Escucharlos decir vulgaridades en presencia de sus madres. Si las amamos con honra, si en verdad queremos honrarla, comenzaremos a examinarnos. ¿Cómo puedo honrar a mi madre siendo un hijo consagrado? Porque ella es una mujer consagrada. Si unimos todos estos puntos, o le dan honra o deshonra. Le haré la misma pregunta que le hice al principio. ¿Ama usted a su madre? ¿Cómo la ama? ¿Cuándo se lo dijo? ¿Cómo se lo expresó? ¿Necesita ir a casa a pedirle perdón? ¿Necesita ir y darle un buen abrazo? Es decir, a la luz de lo que acaba de escuchar, ¿qué debe hacer para demostrarle amor a su madre? La verdad es que cada día debería ser el Día de las Madres. No hay día en el que no debamos tratarlas como hemos descrito en estos 10 puntos. Quizás usted aún no haya aceptado a Cristo como su Salvador, tal vez sea madre y ha dicho, no soy cristiana, ¿cómo instruirá valores espirituales en sus hijos? No puede, hasta que Cristo venga a su vida. Tal vez usted sea un padre y piense, tengo bastante tarea que hacer. Debo expresarle a mi esposa, la madre de mis hijos, cuán agradecido estoy a Dios por ella y lo que es. Solo usted sabe qué decir, pero confío en que sea sabio. Mire, si es demasiado orgulloso para decir, lo siento. Si es demasiado orgulloso para decir, perdóname. Si es muy orgulloso para decir, no he sido lo que debería ser. Entonces tiene un gran problema. ¿Cuántas veces Dios le ha perdonado? Muchas veces. Quiero alentarle a ser el hombre y el esposo que debe ser para su esposa, la madre de sus hijos, la clase de hijo que debe ser para su madre, bien sea hijo o hija, joven o adulto. Si su madre vive, exprésele lo que quiere que ella sepa de su amor por ella. Amén. Padre, cuán agradecido estamos por quienes nos han traído al mundo y nos han dado tanto. Te pido que el Espíritu Santo grabe estas palabras en nuestros corazones, no solo para nuestras madres, sino para la madre de nuestros hijos. Que seamos ejemplo para que nuestros hijos crezcan amando a sus madres. Que nuestros nietos amen a sus madres. Que seamos ejemplo en este mundo impío de cómo personas piadosas se aman entre sí, en el nombre de Jesús. Amén.

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1: Abre tu Biblia en Hechos capítulo 8, versículo 4 al 8. Te quiero recomendar una versión bíblica, una versión de la Biblia, que es la versión de las Américas actualizada. Es exactamente casi lo mismo lo que dice la Reina Valera, pero en vez de decir vosotros, dice ustedes; en vez de decir sois, dicen ustedes son. Entonces es más a nuestro lenguaje, pero no pierde el espíritu y la esencia y la carne de lo que quiere decir el texto. Así que los que habían sido esparcidos iban predicando la palabra. Felipe, descendiendo a la ciudad de Samaria, les predicaba ¿a quién? A Cristo. Y las multitudes unánimes, como hoy en Grace Español y Grace Online, prestaban atención. Solo tres. Prestaban atención a lo que Felipe decía, y al oír y al ver las señales que él hacía. Porque de muchos que tenían espíritus inmundos, estos salían de ellos gritando a gran voz, y muchos que habían sido paralíticos y cojos eran sanados. Y había gran regocijo en aquella ciudad. Y un ángel del Señor le dijo a Felipe: levántate y ve hacia el sur, al camino que desciende de Jerusalén a Gaza. Este es un camino, ¿qué? Desierto. Vamos a leerlo todos en voz audible, al unísono. 1, 2, 3. Y él se levantó y fue. Y había un eunuco etíope, alto oficial de Candace, reina de los etíopes, el cual estaba encargado de todos sus tesoros, que había venido a Jerusalén para adorar. Regresaba a su país sentado en su carruaje y leía al profeta Isaías. Y el Espíritu le dijo a Felipe: yo quiero que griten esas dos palabras fuertes, así como en la casa. 1, 2, 3. Ve y júntate a ese carruaje. ¡Otra vez! Cuando Felipe se acercó corriendo, wow, me encanta eso, corriendo, le oyó leer al profeta Isaías y le preguntó: ¿entiende usted lo que lee? El eunuco respondió: ¿cómo podré a menos que alguien me guíe? E invitó a Felipe a que subiera y se sentara con él. El pasaje de la escritura que estaba leyendo era este, vamos a leerlo: como oveja fue llevado al matadero, y como cordero mudo delante del que lo trasquila, no abre él su boca. En su humillación no se le hizo justicia. ¿Quién contará su generación? Porque su vida es quitada de la tierra. El eunuco dijo a Felipe: le ruego que me diga, ¿de quién dice esto el profeta? ¿De sí mismo o de algún otro? Entonces Felipe, comenzando con ese pasaje de la escritura, le anunció el evangelio de Jesús. Yendo por el camino, llegaron a un lugar donde había agua. Y el eunuco dijo, según los investigadores, dice que fue en Galveston. Y el eunuco le dijo: ¡hay aquí agua! Y Felipe le dijo: no, aquí no lo puedo bautizar porque es Galveston. Ya, mentira, mentira, mentira. Aquí hay agua. ¿Qué impide que yo sea bautizado? Me encanta. Y Felipe le dijo: si usted cree con todo su corazón, puede. Siguiente. Creo que Jesucristo es el Hijo de Dios, respondió el eunuco, y mandó a parar el carro. ¡Paren, paren, paren el carro, que me voy a bautizar! Ambos descendieron al agua y Felipe lo bautizó, y al salir ellos del agua, el Espíritu del Señor arrebató a Felipe y no lo vio más el eunuco, que continuó su camino gozoso. Pero Felipe se encontró en una ciudad llamada Soto, y por donde pasaba anunciaba el evangelio en todas las ciudades hasta que llegó a Cesarea. Un aplauso a la palabra de Dios. Vamos, más fuerte, más fuerte. Acompáñala con un grito de júbilo. Voy rápidamente explicándote el contexto. En este tiempo de este pasaje, la iglesia primitiva había sido esparcida de Jerusalén a diferentes ciudades alrededor. Y uno de los que había sido esparcido era Felipe. Quiero que digas ese nombre conmigo: Felipe. Otra vez. ¿Alguien se llama Felipe aquí? Felipe significa el amante de los caballos. Así significa su nombre. Y Felipe fue esparcido. ¿Cómo empezó Felipe? Felipe no empezó siendo un gran predicador. Felipe empezó siendo un mesero. ¿Alguien diga esa palabra? Mesero. Dice la escritura en Hechos capítulo 6, versículo 5, que había un problema, y es que las viudas estaban desatendidas. Y los apóstoles dijeron: escojamos a 7 hombres llenos del Espíritu Santo, llenos de sabiduría, que hagan esta labor. Y dice el versículo 6: la propuesta tuvo la aprobación de la congregación, y escogieron a Esteban, hombre lleno del Espíritu Santo, y a Felipe y a Prócoro, ese nombre está bonito, a Nicanor, a Timón, otro nombre bonito, a Parmenas y a Nicolás, un prosélito de Antioquía. O sea que aquí Felipe hace parte de los meseros. Di conmigo: meseros. Me llama la atención que la palabra mesero no necesariamente solo significa alguien que atiende las mesas, pero el que es mesero es que tiene un corazón de servir a los demás. Y ese era Felipe. Felipe tenía un corazón para servir a los demás. Y quiero decirte esto: cuando vivimos para nosotros mismos, terminamos en frustración. Pero cuando vivimos para servir a los demás, encontramos satisfacción. Y eso fue lo que encontró Felipe. Felipe era un hombre que amaba a la gente. Felipe era un hombre que le gustaba servir a los demás. ¿A cuánto le gusta servir a los demás? Me encanta que cuando nosotros venimos a la iglesia, no solamente venimos: Señor, dame, dame, dame. No, venimos nosotros a servir a Dios en nuestra alabanza, a servirle con nuestra ofrenda, a servirle con nuestro servicio, pero también venimos a servir a los demás. Y yo quiero hacer un paréntesis para que le demos un aplauso a todos los servidores de esta casa que nos sirven domingo a domingo. Come on, un grito de júbilo para ellos. Come on. Servidores. Entonces Felipe, mira aquí: de exiliado o de escapado a mesero, de mesero a evangelista, de evangelista a un tremendo predicador. El Señor lo empieza a usar en milagros, en prodigios. Y mira lo que pasó con este hombre Felipe: el Señor lo usó para traer un avivamiento a una ciudad llamada Samaria. Di ese nombre conmigo: Samaria. No sé si recuerdas que años atrás, en Juan capítulo 4, hubo una mujer que Dios también usó en Samaria cuando se encontró con Jesús. Nada más y nada menos que la mujer del pozo de Jacob. Había tenido 5 maridos, y el que tenía no era su marido, porque ninguno le dio papeles. Entonces el Señor Jesucristo se encuentra con ella, y cuando ella se encuentra con Jesucristo, Jesús le dice: si supieras quién es el que está pidiendo agua, tú me pedirías a mí, porque el agua que yo tengo es para vida eterna. Esta mujer dijo: este es el Mesías. Corrió por toda la ciudad, y toda una ciudad fue conmovida por una mujer. Años después viene un mesero. Gloria a Dios por la gente que son NN. Este es tu tiempo. Este es tu tiempo. Tú no necesitas hacer el gran famoso y tener el gran talento. No, Dios te va a usar a ti para ganar a gente que tú nunca te imaginas. Alguien dígame amén a eso. Y viene Felipe ahora, y Felipe empieza a predicar de una manera increíble. El Señor lo usa, se desata un avivamiento allí. Tanto es que los apóstoles tienen que venir de Jerusalén para mirar qué es lo que está haciendo este muchacho. Y estando en ese mover de Dios, alguien haga así arriba, haga así, así. Estando aquí arriba, el Señor le dice: Felipe, desciende y baja en ese camino que va hacia Gaza, que es desierto. Muchos de nosotros diríamos: Señor, pero ¿qué se te ocurre? ¿Por qué me pides eso? Estoy en mi momentum. Estoy siendo famoso, todo el mundo me mira. Pero Felipe obedeció. Gloria a Dios por los que obedecen. Y lo que me llama la atención es que Felipe venía por este camino, pero lo que Felipe no sabía es que había otro señor que venía por otro camino, que el Espíritu Santo también estaba trabajando en su vida. ¿Quién era ese hombre? El etíope. Levanta la mano derecha y di: Felipe. Levanta la izquierda y di: el etíope. Mírame, cada uno tenía su camino. No se habían, pero Dios estaba dirigiendo a Felipe y al etíope. Ahora ya les hablé de Felipe, denme un minuto y les hablo del etíope. ¿Quieren conocer al etíope? ¿Quién quiere conocer al etíope? Le gustaría conocerlo porque tiene plata. Resulta que este etíope es africano. ¿Cuántos africanos hay aquí? Ninguno, algunos parecen, pero no somos africanos. El tipo era el ministro de finanzas de Candace. Candace no era el nombre de la reina, sino era como un título que se le ponía a los reyes en Egipto. Candace, como decir la faraona. Y ahí viene el etíope, y el etíope le dice a su equipo: chicos, yo quiero ir a adorar a Jerusalén. Yo me imagino que el equipo del etíope le decía: pero jefe, Usted nunca ha ido por allá. ¿Qué se va a meter? Además, usted es moreno, somos africanos, allá son judíos, nos van a sacar. No, yo quiero ir. Yo quiero ir porque se dice que en Jerusalén está el centro de la adoración. Yo quiero ir. Y va donde Candace y le dice: jefa, ¿me da permiso? Vaya, usted haga lo que quiera, igual maneja las finanzas. El hombre emprende su viaje 3 semanas. ¿Cuántos? Se va en su carruaje, porque en ese tiempo pues era caballo, a mula. Resulta que el hombre llega a Jerusalén, al templo, y cuando ve el templo de Jerusalén, ¡wow! Y quiere entrar al templo, pero tenía un problema: era eunuco. Ahora, si lees Deuteronomio 23:1, dice: no entrará a la congregación ninguno que tenga amputado su miembro viril o castrado. O sea, para los que no saben qué es eunuco, lo castraron. Yo no sé cómo hacían para saber quién era o quién no era, no me pregunte. Pero cuando el africano viene con todo su equipo, viene con hambre, Dios, mire, yo vengo a adorar, lo siento, pero usted es africano y fuera de eso, aquí no entra. Se regresa, como en algunas iglesias echan a la gente por cómo se vienen vestidos. Gloria a Dios, aquí no somos así. Aquí todos son bienvenidos tal como son. Y sale el etíope, pero se consigue un rollo de los profetas y se sube en su carro. Recuerden que en ese tiempo no era la escritura completa, era el rollo de los profetas, la ley y los profetas. Empieza a leer Isaías 53 y viene ahí. Y me encanta esto que el Espíritu Santo me lo mostraba. ¿Por qué yo le pregunté al Señor, por qué este etíope está leyendo acerca del rechazo de Jesús? Es que él fue rechazado también. Y el hombre viene leyendo a alguien que fue rechazado, que lo cortan de la tierra, que lo llevan como una oveja que enmudece, injusticia. Y él viene conectándose con ese texto y él dice: yo quiero saber quién es. I'm not the only one. Haga así. ¿Qué quiere decir eso? ¿Qué quiere decir eso? Mira lo que quiere decir: que Dios prepara los corazones y las circunstancias. Di eso conmigo: Dios prepara los corazones y las circunstancias. Wow. Dios preparó al etíope desde que él salió de África. Dios preparó a Felipe siendo evangelista. Aquí está el gran evangelista y aquí está el rechazado. Y Dios estaba trabajando con ellos dos. Escucha esto hermoso. Cuando Dios te pone en el corazón una persona, es porque Dios ya está trabajando en esa persona. Dilo, 1, 2, 3. Ah, por ahí. Y ahorita sí estaba, ¡epa! Ah, échale ganas. 1, 2, 3. Es porque Dios está trabajando en esa persona. Así que Dios prepara corazones. Mira, quiero que hagas rewind, o sea que, ¿cómo se dice eso? Se me olvida el español. Retrocede en el momento en que alguien te habló de Cristo. Y cuando esa persona te habló de Cristo, Dios ya te estaba preparando el corazón. Y Dios le puso a la otra persona compartirte de Cristo. Y no fue que, ay, me convenció. No, fue Dios que empezó a trabajar contigo. Yo le doy gloria a Dios porque Él nos escogió y nos puso, nos atravesó en el camino de alguien más. La segunda cosa que quiero afirmar hoy es que cada proceso en mi vida tiene propósito. Vamos, iglesia, 1, 2, 3. ¿Cuál fue el proceso de Felipe? Haga así. Ese fue el proceso. Empieza como mesero sirviendo a las viudas. De repente Dios empieza a usarlo poderosamente y luego le dice: baja, baja. Un proceso. ¿Cuál fue el proceso del etíope? Viene desde África, camina todos esos días, llega al templo, tiene una experiencia que no espera. Es rechazado porque no es judío. Fuera de eso tiene algunas leyes que no puede acceder. Pero él regresa en su proceso. Pero lo que me fascina es esto: cada proceso en nuestra vida tiene un propósito. pero me quiero enfocar en Felipe. Felipe no se quejó porque Dios le dijo: salte de la fama y vete para el desierto. Porque Dios le dijo: salte de aquí y vete a un lugar donde nadie te va a ver. Él no se quejó, él estaba obedeciendo a Dios aún en medio, escucha, aún en medio de órdenes que no eran lógicas. Muchos cristianos de hoy en día se paralizan porque solo piensan en su necesidad, pero no en la finalidad. Levanta la mano derecha y di: necesidad. Levanta la otra y di: finalidad. Mírame, mírame, toda necesidad y todo proceso que tú tienes tiene una, ¿cómo? Tiene una finalidad. La necesidad, quiero que me mires bien, la necesidad es algo que el enemigo está usando como estorbo para que muchos de nosotros cumplamos el propósito. Te voy a poner este ejemplo. Muchos vienen a la iglesia para llenar su, a ver, dígalo fuerte sin miedo, para llenar su. Y no está mal que vengamos a la iglesia para orar, para pedir por milagros. Nosotros oramos por milagros. Pero chicos, cuando vivimos una vida solo pensando en nuestra necesidad, nos perdemos de la finalidad. ¿Qué necesito para la comida? Necesito para el arriendo. Necesito para los biles. Necesito para esto. Y lo que el Señor me dijo, todo eso es ego. Lo que tú y yo muchas veces necesitamos no es dinero, es llenar nuestro ego. Porque pensamos solo en nosotros. Y la necesidad es un gran Dios. Le ponemos altar. Ahí la tenemos en la casa. Ay, estoy necesitado. Ore por mí que tengo necesidad. Y llevamos 30 años con esa mentalidad. Y nos estamos perdiendo la finalidad. La mayoría de predicaciones hoy en día en muchas iglesias apuntan al ego de la gente. Porque solo es llenarle el tanque de la necesidad. Pero aquí en Grace Español tú has venido no solamente para que Dios supla tus necesidades, lo más importante es para que tú puedas ver la finalidad de esa necesidad que estás teniendo. Vamos, si lo crees, dale un aplauso al Señor. Entonces te digo esto: no te quedes mirando tu necesidad, pon tu mirada en la finalidad. Y te quiero, Si no me has puesto cuidado en ninguna cosa, ponme cuidado en esto. Tres razones. Haga así. Hay tres razones que resumen el propósito de todo lo que me pasa, todos mis procesos, todas mis necesidades se resumen en esto. Primero, ser como Cristo. Todo lo que te está pasando a ti, sea bueno o malo, es para que seas. Segundo, glorificar a Cristo. Darle la gloria a Cristo de todo lo que vivo, de todo lo que paso, de todo lo que me pueda suceder. Y tercero, que otros conozcan a Cristo. Mira, si tú te vas con estas tres cosas para tu casa, la hice. Padre, la hice. 1, 2, 3. Di conmigo: el propósito y la finalidad. 1, 2, 3. De lo que me pasa es para tres cosas. Number one, ser como Cristo. Number two, glorificar a Cristo. And number three, que otros conozcan a Cristo. Otra vez, vamos iglesia. 1, 2, 3. Ser como Cristo, glorificar a Cristo y que otros conozcan a Cristo. Otra vez. La última vez, ser como Cristo, glorificar a Cristo. Felipe fue como Jesús fue. Felipe fue como Jesús fue. Él se portó como Cristo. Segundo, Felipe glorificó a Cristo. Y tercero, Felipe ganó un alma, la discipuló y la bautizó para Cristo. Eso va a pasar contigo, eso va a pasar contigo. Tú vas a ser como Cristo, tú vas a glorificar a Cristo y tú vas a alcanzar a otros para Cristo. Vamos, si lo crees, dale un aplauso al Señor. Muchos dicen: yo me lo gané para el Señor. Yo tengo un problema con esa frase. Tú y yo no hemos ganado a nadie. Lo ganó el Señor, que nos usó a nosotros para compartirle. Deja de echar: este yo me lo gané para que usted no se ha ganado nada. A duras penas usted se está ganando. Cuando Felipe le comparte al etíope, fue el Espíritu Santo. Alguien diga fuerte, fue el Espíritu Santo que los unió, que los conectó. Número 3, el acercamiento es la clave para el evangelismo. Y ese es el corazón de este mensaje. Dí eso conmigo. El acercamiento es la clave para el evangelismo. Y con esto ya voy terminando. Dios siempre se acerca al hombre. Desde Génesis tú ves a Dios queriendo acercarse al hombre. Cuando Moisés estaba en el desierto con el pueblo de Israel, Dios dijo: constrúyeme un tabernáculo, yo quiero estar en medio de ustedes. Luego Cristo, el Hijo de Dios, estuvo en medio de nosotros. Estuvo en carne, Dios con nosotros, Emmanuel, Dios con nosotros. Dios es el primero que quiere acercarse a nosotros. Por eso Dios le dijo a Felipe: acércate y júntate. Di esas dos palabras. Más fuerte. Jorge Atienza, un maestro de la palabra que respeto mucho, él menciona que para Felipe no fue fácil obedecer esta instrucción. Porque Felipe era una persona con mentalidad cananista, de izquierda. Ahí viene alguien con plata, debe ser un ladrón, yo no me voy a acercar. Acércate. Y fuera de eso le dice: júntate. ¿Júntate a quién? ¿A un etíope africano? Eunuco. ¿Cuántos se acuerdan lo que doña Florinda le decía a su hijo Kiko? Vámonos, tesoro, no te juntes con esta. ¿Y qué hacía Kiko? Chema, chema, chema. Por eso el mensaje de hoy se llama: no te juntes con esta chusma. Dígalo. A mí me encanta poner los mensajes de las prédicas al principio, perdón, a la mitad o al final. Porque eso le pasa mucho evangélico. Con la pandereta están diciendo amén. Hace unos años atrás estábamos en una fiesta de cumpleaños de alguien de la iglesia. Entonces, los evangélicos nos juntamos con los evangélicos.
2: Hola, hermano, gloria a Dios, aleluya, bendito sea la base del Señor, venga, quita.
1: Y allá estaban los etíopes eunucos. Y todos los de aquí miraban, todos cerveza en la mesa y toda la onda. Aquí qué lindo es eso. Ay, sí, tremendo lo que Dios. Ay, cómo está. Y no sé si alguien se identifica con esto, que a veces cuando hay gente cristiana, usted dice: somos cristianos, yes, somos evangélicos todos. Mi esposa, ella no es así. Diana se para de la mesa y se va con ellos. Y yo me quedo mirándola. Esta señora, van a tomar una foto, la van a postear en la red, me vamos a quedar pero bien. Y empieza a echar lora con la gente. Y me dice: venga. Y yo: venga. Venga, David. Ay, Dios mío, me paro de la mesa. Así. ¿Cómo está? Mucho gusto, ¿cómo está? Y me dice uno de esos etíopes, estoy hablando simbólicamente, y otro eunuco me dice: mucho gusto. Fíjese que no es la primera vez que me reúno con ustedes en fiestas, pero siempre noto que ustedes se aíslan y nos hacen a un lado. Pero su esposa fue la única de ustedes que se atrevió a vernos y a juntarse con nosotros, aún teniendo todo este licor encima de la mesa. Me sentí tan mal que dije: bueno, pues echémonos una. No, mentira, no le dije así. No le dije así. No le dije así. Mi esposa me dice: ellos eran gays y la otra pareja también. Eran pareja. Pero ¿cómo somos nosotros? ¿Viene alguien diferente? Y el Señor nos dice: júntate, acércate y júntate. No, son incircuncisos. Padre, gracias, yo te alabo, Señor. acércate y júntate. Pero nosotros no.
2: No te juntes con ellos.
1: ¿Cómo dice doña Florinda?
2: Ven, tesoro, no te juntes con esa chusma incircuncisa pecadora.
1: Y mire cómo jugamos la hipocresía nosotros. Nosotros somos padre, envía las almas, Señor. Y Dios te la pone al frente, pero como no te cae bien y tú la ves diferente vestida, como ves una mujer que tiene minifalda y tacones. ¿Y qué es más bonita que tú? Tú en vez de acercarte a esa persona, es terrible, ¿cómo están las mujeres ahí? Uy, terrible, gloria a Dios, el Señor me rescató. Yo aquí ando con pandero, aleluya, gloria a Dios. Estaba en un país, no digo cuál país, porque a lo mejor me está viendo. Me fui a cortar el pelo. Y así que me hicieran la barba. Y llegué, me recomendaron, mire, vayas a esta barbería. Llegué tal, estaba ahí. Cuando estaba el barbero, una cara de puño. Así como alguno de ustedes ahorita. Estaba cortando ahí al cliente. Yo le dije, ¿me puedes atender? Sí, ahorita lo atiendo. Siéntese ahí. 45 minutos mínimo. Pero yo como parecía el lobo, el hombre araña, me tocó quedarme esperándolo. Cuando acaba su tiempo, dice, siga. No, pero este man, y yo por dentro, no, pues qué customer service, mejor dicho. Siéntese ahí. ¿Qué quiere que le haga? Pero así. Entonces, literal, yo me iba a parar. Dije, no, hermano, si me va a atender así, mejor no. Y el Espíritu Santo me habla y me dice, quédate. Me empieza a hacer el corte. Y me dice, no, mejor no les cuento porque es que ya. ¿Sí les cuento? Ah, güey. ¿Usted le gustan más las novelas que la prédica? Me empieza a hacer el corte. Y él mismo dice, estoy pasando una crisis muy dura. Estoy divorciando. Sin yo preguntarle nada. Entonces yo por dentro dije, con razón. Hasta yo me divorcio de ustedes. Empieza a decir toda su vida. Y me di cuenta por qué estaba como estaba. Después de que yo lo escuché como media hora, yo le dije, yo conozco a Jesús y Él te puede ayudar. Y empezamos a hablar, no les digo que hablábamos, pero hablábamos. Pero esto fue lo que me llama la atención. Todas las cosas que Él me hablaba, todo lo conectaba con Jesús. Porque todo apunta a Él. Cuando terminó de peluquearme, le dije, ¿puedo orar por ti? ¿Quieres orar conmigo? Claro que sí, en medio de todo ese negocio, todos los negocios que estaban ahí. El que me dijo, siéntese ahí. Ahora yo estaba, ¡reciba a Cristo!

Puse mi mano sobre su hombro. Hizo la oración conmigo. Y con lágrimas en sus ojos, recibió algo que él no esperaba. ¿Por qué Dios me envió ahí? ¿Y por qué Dios lo estaba preparando? Para que nos encontráramos. Estas próximas 3 semanas que vienen, Dios te pondrá gente así. Para que tú seas el Felipe para ellos y que les compartas de Jesús. Vamos, alguien que dé un aplauso al Señor por eso. Vamos, si lo vas a hacer, hazlo fuerte. Ponte de pie. Ponte de pie. Quiero decirte esto. Muchos les encanta evangelizar a los convertidos, pero no a los perdidos. Di eso conmigo. ¿Cuántos habitantes tiene Houston? 8 millones, de los cuales el 50% son hispanos, de los cuales de ese porciento la mayoría habla español, de los cuales están llegando miles y miles de inmigrantes cada día a Houston. Grace Español, no estamos aquí solo para vivir momentos lindos, estamos aquí para ser felices a todos los etíopes que están allá afuera. Alguien dígame amén a eso. Y quiero... ¿Me dan un minuto? Esa palabra acérquese es la palabra colao. Así, no se cole, colao, de ahí viene esa palabra. Y no vivimos en una cultura de acercamiento, vivimos en una cultura de allá usted y aquí yo. Pero el que tiene al Espíritu Santo no puede ser alguien indiferente a los etíopes. Es cuando el Espíritu de Dios te impulsa a hacer algo, es porque Él sabe que está trabajando en el corazón de la otra persona. Tenemos que acercarnos, como dijo Pablo a los filipenses en el capítulo 2, haya pues ustedes el mismo sentir que hubo en Cristo Jesús, el cual se despojó siendo igual a Dios. No lo tuvo como algo a que aferrarse, sino que se despojó. Y asimismo tomó forma de siervo, haciéndose semejante a los hombres, hallando forma de hombre, y se humilló. Alguien haga así, bajó. Mírame a los ojos y mírame a alguien online. El problema nuestro es que no bajamos. Estamos aquí. Algunos en la comodidad. Otros pensando en sus necesidades. Pero algo que yo en mi vida he experimentado es que cuando yo me bajo de mi gloria, dejo de preocuparme por mí, de tal manera de que Dios cuida de mí. Mírame, Felipe necesitó un bus que lo llevara de vuelta. Muéstrame un milagro en la Biblia como ese. Muéstramelo. Muéstrame un milagro que hoy está aquí y literalmente terminó en Texas City, 22 millas, así. Ni Elías. Elías le tocó correr. Muéstrame un milagro de esos en la Biblia, que un simple mesero Dios se lo arrebató y terminó en 22 millas en un segundo. Terminó predicando en Texas City, haciendo la comparación. Felipe no se preocupaba de eso. Oiga, si usted a mí, si a usted o a mí, me dice bolas. Si a usted o a yo nos pasa eso, estaríamos, mire, me arrebató el Señor. Estaba en Grace, terminé en Texas City, ¿cómo le parece? No, Felipe no estaba pensando en eso. Pero muchos de nosotros estamos esperando una señal. Señor, envíame un ángel. Señor, envíame aquí. Señor, envíame allá. Y Dios me dijo, David, dile a mi pueblo que cuando el evangelismo es un estilo de vida para ellos, los milagros serán el pan diario de sus vidas. No, no me entendió. Escúcheme bien. Cuando tu pasión y mi pasión es el evangelismo, los milagros se convierten en el pan diario. Es más, te voy a decir algo. No has visto milagros en tu vida y se ha secado esa fuente de milagros porque has dejado el evangelismo. Pero cuando tú empiezas a moverte como Felipe, señales, milagros. Pero alguien

0: Reciba esa palabra, provisión, sanidad, mover de Dios. Y tú ya no estás, ¿dónde está la necesidad? No, tú estás en la finalidad. Diga conmigo, no voy a perseguir la necesidad, voy a ir tras la finalidad. Ser como Cristo, glorificar a Cristo y que otros conozcan a Cristo. Dale un aplauso a Jesús. Y es por esto que hoy iniciamos oficialmente la campaña del Día de la Alegría. Pastor David, ¿de qué se trata esto? De que vamos a recibir una tarjetita. ¿Cuántos ya la tienen? Padre Santo, asegurémonos que la tengamos en las puertas. Una tarjeta con tres líneas, tres nombres. Tú vas a orar por esas personas. Vas a decir, esta persona la voy a invitar. Esa no es una tarjetita que la vas a dejar. No, no, es una tarjetita que la vas a llevar contigo. Vas a orar, vas a orar, vas a orar por esas tres personas. Yo voy a traer mínimo una. Diga conmigo, mínimo una. Máximo tres. Otra vez. Entonces, ¿qué vas a hacer? Escucha, escucha, escucha. Esta semana vas a empezar a interceder por esa persona. Pero luego, la siguiente semana, vas a servirle. No vas a decir, venga que si va Grace. No, sírvele. Haz algo por él, por esa persona. Córtale el zacate. Córtale la cabeza. No, la cabeza no. Ayúdale en algo. Y luego la otra semana lo vas a invitar, porque esto no es invitación. Esto es un trabajo de evangelismo. Entonces, eso. Y lo segundo, hoy te vas a llevar un cupón, un ticket, donde dice aquí Día de la Alegría. ¿Y qué es Día de la Alegría? ¿Por qué es lo que más le hace falta a la gente? Empezando por muchos aquí. ¿Te gusta? Mira, lo invito al Día de la Alegría. No, no lo haga así, hágalo con gozo. Lo va a llevar y no se lo va a entregar todavía, sino hasta dentro de la otra semana. Y por este lado hay un cuponcito para que reclame una paleta de helado ese día. Y ese día vamos a tener la cosecha más grande que hemos tenido en nuestra iglesia en todos estos años. Vamos, alguien que me diga amén.
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3: Job 42, verso 5. Hasta ahora solo había oído de ti, pero ahora te he visto con mis propios ojos. Si tienes un rato en el Evangelio, quizás te sabes el verso así. De oídas te había oído, mas ahora mis ojos te ven. Verso 6, me retracto de todo lo que dije y me siento en polvo y ceniza en señal de arrepentimiento. Verso 10, cuando Job oró por sus amigos, el Señor le restauró su bienestar. Es más, el Señor le dio el doble de todo lo que antes tenía. Entonces todos sus hermanos, hermanas y anteriores amigos, anteriores amigos, note eso, vinieron y festejaron con él en su casa. Lo consolaron y lo alentaron por todas las pruebas que el Señor había enviado en su contra, y cada uno de ellos le regaló dinero y un anillo de oro. Así que el Señor bendijo a Job en la segunda mitad de su vida, aún más que al principio. Pausa. ¿Cuántos de ustedes están en la segunda mitad de su vida? O sea, si tienes 38, 40, para arriba ya estás en la segunda mitad de tu vida, ¿ok? De nuevo, ¿cuándo está en la segunda mitad de su vida? Okay. Anímate con este versículo. Dios lo bendijo más en la segunda mitad de su vida que al principio. Eso hay que, nos tiene que animar eso. Okay. Pues ahora tenía 14,000 ovejas, 6,000 camellos, 1,000 yuntas de bueyes y 1,000 burras. Además dio a Job otros 7 hijos y 3 hijas. Llamó a su primera hija Jemima, que fundó una miel para los hot cakes. Ah, no, eso no está en la Biblia, ¿verdad? A la segunda Cese y a la tercera Keren Hapuk. En toda la tierra no había mujeres tan bellas como las hijas de Job. Y su padre les dejó una herencia en su testamento junto con sus hermanos. Después de esto, Job vivió 140 años y pudo ver a 4 generaciones de sus hijos y nietos. Luego murió siendo muy anciano y después de vivir una vida larga y plena. No solo vida larga, sino larga y plena. Esta es palabra del Señor. Señor, gracias por tu palabra. Háblanos. A cada uno vas a hablarle algo específico. Y trabaja en nosotros hoy, te pedimos. En el nombre de Jesús. Amén. Amén. Puede sentarse. Job. Hay pocas instancias en la Biblia en donde se menciona que alguien recibe el doble de algo. Eliseo recibió el doble del profeta Elías. Le cayó el manto. Alguna gente dice: pastor, regáleme su chamarra para yo tener el doble de su unción, ¿verdad? No funciona así, no funciona así. De hecho, Elías escogió a un hombre que trabajaba muy duro. No eligió a uno de los estudiantes de la escuela de profetas, eligió a uno que estaba trabajando en el campo de su padre con yuntas, haciendo las líneas derechitas, todos los días, sembrando. Entonces Dios honra a la gente trabajadora. Y Eliseo continuó la obra de Elías. Lo doble fue para continuar lo que Elías estaba haciendo, no para lo que Eliseo quería hacer. Entonces, no tenemos tiempo de eso, pero doble. Doble se le daba al primogénito, que es otra enseñanza. Doble es lo que Isaías prometió al pueblo de Dios por todas las penas que habían pasado. Pero doble también aquí vemos en Job. Doble de todo. Dios le dio el doble a Job. ¿Cuál es la historia de Job? ¿Qué onda con Job? ¿Y qué nos enseña acerca de sufrir? ¿Y qué nos enseña acerca de que Dios puede bendecirnos aún más de lo que hemos experimentado? ¿Y cómo es este proceso? ¿Qué nos enseña Job? Pues Job, si lees al inicio, es el hombre más justo en la tierra y el más rico en la tierra al mismo tiempo. Es el más justo, o sea, es el que más ama a Dios, es el que más tiene amistad con Dios, el que camina en mayor integridad en la tierra y al mismo tiempo el más rico. Hoy en día esas dos dinámicas no las vemos realmente suceder. Quizás sí, no lo sepamos, pero de lo que sabemos, esas dinámicas son difíciles de suceder. Pero es posible, déjate lo digo, es posible ser muy rico y amar mucho a Dios. Job fue esa persona, ¿sí? El más justo en la tierra y era el más rico en la tierra. De hecho, Elon Musk no era tan rico como Job, ¿sabes? O sea, sí. Job estaba en la lista, número uno en la lista de Forbes, de los más millonarios. Él salía todos los años, número uno, Job, otra vez Job, ¿sabes? Si tú querías ser presidente de la República, tenías que pasar por la aprobación de Job. Él era esa voz de autoridad. El próximo alcalde tenía que pasar por la aprobación de Job. Job era anfitrión de las mejores fiestas y Job era el invitado de honor en todas las fiestas importantes de la ciudad. Job era el consejero de las grandes empresas. Era el chairman of the board de muchas empresas. Era un hombre de sabiduría. Era el más justo, el más rico y el más respetado en la sociedad. Esto es Job. Y él ama a Dios por encima. Sabes que muchas personas cuando Dios los prospera mucho, dejan de honrar y amar a Dios como al inicio. Pero no Job. Dios amaba Job amaba a Dios con todo su corazón, aun cuando Dios lo prosperó. De hecho, Job amaba tanto a Dios que un día Dios lo presume con el diablo. Le dice: ¿ya viste a mi siervo Job? Ese cuate sí me ama de verdad. Ahora, ¿por qué estaría Dios presumiéndole al diablo acerca de Job? Es una prédica para otro tiempo. Ok, solo tienes que saber que Dios dice: mira más que va, Job me ama un montón. Y el diablo le dice: sí, porque lo proteges de todas las cosas, o sea, y le has dado un montón de bendiciones, pues obvio te ama. Dices: no, él me ama. Y el diablo dice, pero si le quitaras su protección y sus cosas, no creo que te seguiría amando. Dios dice, no, yo creo que sí, yo creo que no. Pues probémoslo. Yo no sé si quiero que Dios presuma de mí. Honestamente, no sé, ¿ok? Sí. Y entonces el diablo le quita todo, ¿ok? Todo. Cuando digo todo, es todo. En un día pasó de ser lista número uno Forbes Millonarios a ser el más pobre del planeta. De ser invitado a las mejores fiestas a ser rechazado. De hecho, empezaron los chismes en la iglesia. ¿Supiste de Job? Yo sabía que no podía ser cristiano y ser tan próspero al mismo tiempo. Seguro algo tenía y por fin se le está regresando. Por fin. Dios, un pecado oculto. Había un pecado oculto, unas noviecitas de las que seguro algo. O sea, los chismes. ¿Cuántos conocen a cristianos buena onda? Así que les encanta. Cuando alguien está pasando, entonces empezaron los rumores. Job fue desechado por la sociedad, por sus amigos, y horrible. Perdió todo en un momento. Pero Job dijo algo extraordinario. Dice, Dios dio, Dios quitó, bendito sea el nombre de Dios. De hecho, hemos usado ese versículo, algunos de nosotros, en tiempos difíciles. Dios dio, Dios quitó, bendito sea el nombre del Señor. En otras palabras, Job adoró a Dios cuando tenía todo, y Job adoró a Dios cuando se le quitó todo. Job dijo, lo primero para mí es Dios. Job y el apóstol Pablo, habla algo similar. Dice, yo sé lo que es vivir en abundancia y sé lo que es vivir en escasez. Todo lo puedo en Cristo que me fortalece. Yo no sé qué clase de cristiano eres tú, si solo busca a Dios cuando eres pobre o solo busca a Dios cuando te va bien. Pero Job y el apóstol Pablo dicen, yo amo a Dios cuando estoy bien y cuando estoy mal. Cuando tengo todo y me falta todo, bendito sea el nombre del Señor. Vamos, si vas a aplaudir, iglesia. Job, Dios le dice al diablo, ¿ya viste? Sí me ama. Sí, bueno, pero quítale su salud. Ahí vamos a ver bien. Porque ¿qué es lo que la gente pide? Pide salud y prosperidad, ¿no? Entonces, quítale la salud. Y el diablo le manda una enfermedad, llagas en todo el cuerpo, llagas de verdad, o sea, tortura. Son llagas que no se curaban, pero no lo mataban. O estaba viviendo un infierno en vida. De hecho, eran tan complicadas las llagas que ni siquiera podía tocarlas con sus manos. Usaba algo para rascarse. Job vivía en tortura diaria. Estaba tan desfigurado por las llagas que sus amigos lloraron cuando lo vieron. No lo reconocían. Job no podía estar acostado de un lado por mucho tiempo ni de otro. Job estaba incómodo en cualquier posición. Job vivía torturado. Y aún así Job, en medio de su enfermedad, decía, mi Redentor vive. Yo sé que mi Redentor vive. En otras palabras, Job amó a Dios en la cima de la montaña y amó a Dios en la pérdida y en la enfermedad. Qué extraordinario este Job. Si no fuera poco, si eso no fuera poco, llegan unos amigos, o dizque amigos, porque cuando llegaron los amigos empezaron a condenar a Job. Entonces así, Job, cosas malas no le pasan a gente buena, solo cosas malas le pasan a gente mala. O sea que si algo malo te pasó, es porque algo malo has hecho. ¿Cuántos saben que hay veces que sí pasan cosas malas a gente buena? Y Job dice, a ver, no soy perfecto, pero con permiso, no he hecho nada tan feo para merecerme esto. Y si sí, que Dios me diga, porque yo siento que no. De hecho, he sido fiel a mi esposa, tanto que hasta he hecho un pacto con mis ojos, y ni siquiera con mis ojos he visto mal a otra mujer, aparte de mi esposa. O sea, siempre he pagado a tiempo, siempre he ayudado al pobre, nunca he tenido deudas, no he mentido. Por favor, que alguien me diga qué hice para merecerme esto. Y el pasaje empezó diciendo que Job es el más justo de la tierra. Déjeme decirle algo, muchas veces no entendemos, ¿okay? O no podemos aceptar que a personas buenas suceden cosas malas. ¿Es injusto? Por supuesto que es injusto, porque el diablo odia cuando alguien ama a Dios y quiere desconectarnos de Dios, y no entendemos por qué Dios lo permite, pero si podemos ser leales a Dios mientras sucede, vamos a descubrir que Dios tiene algo para nosotros, y lo que el diablo quiso usar para destruirnos, Dios lo puede usar para ayudarnos, crecernos y bendecimos. Y es una historia fascinante. Entonces sus amigos, además de decirle eso, lo empiezan a condenar. Dicen otras cosas que son verdaderas, pero lo dicen con un espíritu equivocado. O sea, de hecho, algunos de ustedes han citado a los amigos de Job en alguna ocasión. Uy, qué buena frase. Y a lo mejor es buena frase, pero lo usaban con el espíritu incorrecto para lastimar a Job. ¿Sabes que el diablo también cita las escrituras, pero para condenar a la gente? Tú no solo tienes que discernir si algo es verdadero o no, tienes que discernir de qué espíritu viene eso. A lo mejor alguien está diciendo la verdad, pero no viene con el espíritu correcto. Y Job lo supo discernir, pero Job, en medio de todo, Job decía: no, bendito sea el nombre del Señor, mi Redentor vive, y yo exijo, casi casi, que Dios me explique qué está pasando. O sea, ninguna de sus opiniones me está ayudando. Gracias por el sermoncito, gracias por la predica, pero yo necesito hablar con Dios acerca de esto. ¿Me está escuchando acá? Algunos de ustedes solamente se creen las opiniones de sus amigos. No, nos comemos las opiniones en redes sociales. Debemos, si estamos atravesando algo, necesitas con Job decir: yo quiero tener un encuentro con Dios en cuanto a esto. Y Job es un ejemplo de que puedes estar luchando con Dios y al mismo tiempo amar a Dios en el proceso. Puedes estar batallando con cosas en tu fe y al mismo tiempo decir: yo amo a Dios, yo sé que mi Redentor vive. Puedes tener conflictos con tu fe, conflictos con incluso la iglesia, conflictos con quién es Dios, tener dudas, pero al mismo tiempo decir: yo amo a Dios, amo su obra, amo a Cristo, yo soy fiel, y al mismo tiempo tener luchas. Hoy en día, como que alguien está luchando y dejan su fe, dejan su comunión con Dios. Job no, Job luchó mientras seguía creyendo. Job tuvo conflictos mientras seguía amando a Dios. Job luchó mientras seguía adorando a Dios. ¿Tiene sentido esto? Sí. Job es como el salmista que, ¿no han leído los salmos donde dice: ¿por qué me has abandonado? ¿Dónde estás? Oh alma mía, bendice al Señor. Dices: ¿qué? ¿What? Eso es Job. Y necesitamos más cristianos así, que su lucha no es argumentos con la iglesia o hablar mal de gente, sino que están luchando y argumentando con Dios. Es decir: Dios, yo te amo, pero no sé qué está pasando. Yo te amo, pero esto no, siento que no es justo. Señor, yo necesito tener un encuentro contigo. No entiendo, pero te amo. Qué extraordinario. Y Job exige que Dios le conteste, y por fin Dios se le aparece. A ver, no me escuchó. Dios se le aparece. Ok. No es como que, ay, como que sentí que Dios se le aparece. Y no le contesta ninguna pregunta, o sea, ni una. Así: mira, Job, lo que pasó fue que entonces el día, o sea, déjate explico, ¿verdad? Para que no me malentiendas, mira, yo sí te amo, pero el diablo entonces viene un día y pues como que esto y lo otro, y pues la neta, yo sí sabía quién eres tú, pero o sea, ninguna explicación. Al rato te voy a dar el doble, no te preocupes. No le dijo nada de eso. ¿Sabes qué hizo Dios con Job? Le hizo preguntas a Job. En lugar de contestarle sus preguntas, le hizo preguntas. Dios, con las preguntas que le hizo, lo que Dios hizo fue: mira quién soy. Puf, le expuso su gloria y majestad. Le empieza a preguntar: ¿dónde estabas tú cuando formé la tierra? ¿Dónde estabas tú cuando medí las montañas y los valles? ¿Dónde estabas tú cuando le puse límites al océano? ¿Dónde estabas tú cuando designé que el sol estaría aquí y la luna aquí? ¿Dónde estabas tú cuando yo designé las constelaciones y formé la osa mayor y la osa menor? ¿A poco se te ocurrió a ti? ¿Puedes tú decidir dónde cae un rayo en una tormenta eléctrica o dónde no? ¿Puedes tú decidir de dónde sale el viento caliente o el viento frío en una tormenta? ¿Tú haces eso, Job? ¿Tú generas nieve en el invierno? O sea, Job, ¿quién eres tú y quién soy yo? Y Dios, y sigue las preguntas. ¿Le diste tú la velocidad al avestruz que se burla de los demás animales con su velocidad? ¿Se te imaginas la avestruz? O sea, yo no sé cómo el sentido del humor de Dios, ¿sabes? Porque la avestruz es chistosa. Y Dios le está pintando cuadros a Job. O sea, ¿le diste, a poco le pusiste tú la cara a la avestruz y la velocidad? Se burla de otros animales. Ella es más rápida que... ¿Le diste tú la fuerza al toro salvaje? ¿Le diste tú al caballo la capacidad de enfrentar la guerra y no huir de ella? ¿Creaste tú las bestias marinas? ¿Has explorado las profundidades del océano? Que por cierto, hasta el 2026 nadie ha tocado todavía la verdadera profundidad. No se sabe todavía hasta dónde es. Calculan, pero no saben. Hay organismos vivos que el ser humano no ha descubierto, ¿sí? Esos miles de años atrás, Dios le pregunta a Job, ¿ya llegaste? A ver, ¿cuándo fue tu último viaje a la pro? O sea, dime, Job, contéstame, por favor. Y Job está así. ¿Qué va a contestar? Sí. O sea, Dios le está diciendo, tú me tienes preguntas, deja, yo te hago preguntas. Y Job responde, de oídas te había oído, mas ahora mis ojos te ven. Job dice, no sé qué contestar, solo sé que te vi y verte es suficiente. Ya no necesito más explicaciones. Tú eres Dios y yo no. De hecho, Job dice, me arrepiento. Vamos, iglesia. Nosotros queremos explicaciones, pero Dios quiere mostrarnos su gloria. Y cuando Dios te muestra su gloria, ya no necesitas explicaciones. De hecho, Job dice, la manera en que Job lo dice es, estoy satisfecho, ahora mis ojos te ven. Es como, ¡ah! Es todo. De hecho, me arrepiento. No sé bien de qué se arrepintió Job, pero Job se humilla. Job a lo mejor entiende, quizá exigí mal, no sé, pero Job dice, me humillo, tú eres Dios y no yo. ¿Sabes que cuando realmente te encuentras con Dios, tu encuentro con Dios no produce orgullo, produce humildad? Isaías dice, vi al Señor, ay de mí que soy un hombre de labios inmundos y vivo en medio de un pueblo de labios inmundos. O sea, Isaías se humilló. Pablo mismo dijo, conozco un hombre que fue llevado al tercer cielo, no me jactaré de eso. O sea, es como que Pablo se humilló. Y Job dice, me arrepiento. Un encuentro con Dios no te enorgullece, te humilla, te quiebra. Y Job dice, te vi y verte es, si todo lo que viví fue para verte, valió la pena. No me está escuchando. De hecho, en ninguna ocasión Job le dice a Dios, dame el doble, por favor. Job, de hecho, estoy perfecto. Si lo que tú quieres, gracias. Me doy por bien servido. ¿Cuánta gente puede decir vi a Dios? ¿Sabes? Y Job dice, es suficiente para mí. Iglesia, déjame decirte algo. Dios está más interesado en que lo conozcas a Él que en contestar todas tus preguntas. Puedes tener preguntas, hácelas, pero al final de cuentas, la solución a tus preguntas no son más explicaciones, solamente es conocer a Dios en otro nivel. Eso es lo que estamos aprendiendo en esta historia. Y Job dice, wow, mis ojos te vieron. Y luego Dios le dice a Job, le dice, ahora quiero que ores por tus amigos. O sea, pero no así como las oraciones que estamos acostumbrados a orar por amigos que nos han ofendido. Señor, te pido que te encargues de ellos. Entonces, nuestro ¿sabes? Dios le dice, quiero que ores a favor de tus amigos. O sea, no solo los perdones, quiero que los bendigas. Y así Job de, ¿cuáles amigos? Los que me condenaron cuando estaba en mi peor momento. Los que inventaron rumores de mí y pensaron que yo andaba haciendo algo mal. ¿Cuáles amigos? ¿Esos amigos? Sí, esos amigos. Y dice que Job ora por sus amigos. Y no solo los perdona. Perdona a sus amigos. Los bendice. Y después de que los bendice, Dios le da el doble de todo. ¿Por qué? ¿Por qué le da a Dios el doble de todo a Job? O sea, ¿qué oración hizo? A ver, hay que leer el libro otra vez para buscar esa oración mágica que seguro hizo una... Ay, quiero saber qué fue. Andamos, a veces los cristianos andamos buscando como ese hilo negro. Queremos que el pastor me toque así. Doble. Oh. Pensamos, es como magia cristiana. De verdad, es como vudú cristiano. Es hechicería. Pensar que si yo digo la mismita frase que dijo Job, sin pasar el proceso de Job, entonces... Hola. Hay que ser serios. ¿Por qué Dios le dio el doble a Job? ¿Por qué? Quizá, yo creo, una explicación es porque Dios ve a Job después de que se le quitó todo y Job siguió siendo fiel y leal a Dios. Y Dios dijo, yo recompenso lealtad. Aquí te va el doble. ¡Pum! O sea, aunque no fue perfecto, aunque se enojó, argumentó, siguió amando a Dios en su, y Dios dijo, yo valoro lealtad. Aunque sea lealtad como ruidosa, yo valoro lealtad. Me amaste en el proceso. Ten doble por tu lealtad. Qué extraordinario. Dile a tu vecino, Dios recompensa lealtad. Vamos, dígaselo, Dios. Es muy importante. O sea, Job amó a Dios en lo máximo, amó a Dios en lo peor. Lealtad. Quizá también otra es porque cuando Satanás ataca a un hijo de Dios y Dios lo permite, Dios quiere bendecir al que fue atacado por Satanás solo para que le arda más a Satanás. Yo sí creo eso. Que le arda. Yo creo que el diablo quería hacer sufrir a Job, un hijo de Dios, y a Dios al ver a Job sufrir, y dijo, ahora quiero que tú sufras más. ¿Sabes? O sea, sufre más. En polvos pica pica, quiero que tú sufras. ¿Sabes? Y Dios le da el doble a este Job. O sea, el diablo algún día va a estar en el lago de fuego, ardiendo. Pero hoy arde cuando Dios prospera y bendice a alguien que debió de amargarse, debió de alejarse, debió de dejar su fe, pero siguió siendo leal a Dios y Dios restaura a esa persona. Eso como enoja al diablo. Quizá es porque perdonó a sus amigos y a su esposa. Sí, porque no dice que le dio otra esposa. Hola. Vimos que tuvo otros 7 hijos e hijas y toda esta onda, pero fue con la misma mujer. O sea que la tuvo que perdonar y bendecir. Y perdonó y bendijo a sus amigos. Creo que Dios recompensa el perdón. Algunos están bloqueados en lo nuevo que Dios tiene para ustedes porque siguen sin perdonar a la gente que los maltrató en un proceso difícil en su vida. Su misma esposa le dijo a Job, su esposa le dijo a Job, mejor maldice a Dios y muérete. Sí, si le pasa, sí, bonita esposa, sí, extraordinaria la mujer, ¿verdad? O sea, la mujer también era cristiana, pero en el proceso difícil de Job, la mujer se hace incrédula y le dice a Job que también se haga incrédulo. Y ahí, escucha lo que voy a decir acá. Hay matrimonios que la incredulidad de tu pareja te está afectando tu fe. Que la amargura de tu pareja está afectando tu fe. Y tú tienes que ser más leal a Dios, amar a tu mujer o esposo en medio de tu prueba, pero seguir con tu fe intacta a Cristo, aun cuando tu esposo o esposa ha perdido su fe en Cristo. Tú mantén tu lealtad a Cristo, porque llegará el tiempo en donde Dios va a reivindicarte y vas a ver la cosa darle vuelta de 180 grados también a tu esposa. Hay gente, escucha lo que dice. Hay personas que le son más leales a sus hijos que a su fe. Si su hijo tiene un tema con Dios o con algo, entonces también se amargan porque su hijo se amargó. Job no se amargó cuando su esposa se amargó. Su esposa dijo, maldice a Dios y muérete. No. Amo a Dios. Te amo a ti también, aunque no me caes muy bien ahorita, te amo. Pero amo a Dios. Sí. Perdona a sus amigos, perdona a su esposa. Y Dios dice, me gusta el perdón. Ahí te va el doble. Qué extraordinario. Quizá porque Job fue una figura profética de Cristo. El hombre más justo en el planeta sufrió más que cualquier otro hombre en el planeta. ¿Se pueden subirle un poquito a mi micrófono, por favor, aquí afuera? El hombre más justo del planeta, ¿qué hizo? Sufrió más que cualquier en el planeta. ¿Te recuerda eso de alguien? Jesús. Más justo del planeta, sufrió más que cualquier otro hombre en el planeta. ¿Y qué hizo el Padre con Jesús? Lo resucitó. Le dio un nombre sobre todo nombre y lo exaltó hasta lo sumo, para que en el nombre de Jesús toda rodilla se doble y toda lengua confiese que Él es el Señor. Y cuando Job siendo justo sufre y permanece leal a Dios, no se haga lo que yo quiero como Jesús, sino hágase lo que tú quieres. Cuando Job permanece leal a Dios, eso representa a Cristo. Y el Padre dice, ¿cómo eso representa a Cristo? Déjate, doy el doble. ¿Le está hablando a alguien esto? ¿Eso es? Cuando tú sufres, dice el apóstol Pablo, quiero conocer a Cristo en el poder de su resurrección, participar de sus sufrimientos y ser semejante a Él en su muerte. Pablo dice, yo no solo quiero sentir el poder de resurrección, yo también quiero que cuando yo sufra, yo quiero participar con Cristo. Y cuando Dios te ve a ti sufrir y lo amas en el proceso, Dios dice, eso representa a Cristo, también te voy a resucitar. Qué extraordinario. Y quizá puede ser que Dios tenía que trabajar cosas en Job también, porque vemos que la paternidad de Job cambió la paternidad de Job. Sus primeros hijos, si lees la historia, pero luego generaciones diferentes. Algo pasó en la... O sea, que aunque Job era el más justo, había trabajo en su carácter todavía. ¿Me está siguiendo acá, iglesia? Y yo creo esto, cuando vemos a Dios en una nueva dimensión, y Job lo vio en una nueva dimensión, y tú y yo podemos ver a Dios de nuevas maneras, el resto de nuestra vida vamos de gloria en gloria. Cuando vemos a Dios en una nueva dimensión, eso transforma nuestro carácter a la imagen de nuestro Padre Celestial. Entonces, como Job creció en su capacidad interna, Dios pudo darle aún más a Job. Yo creo eso. Es como el pino michoacano. Les dije esto hace unas semanas. Ya estamos terminando. Pero el pino michoacano, ¿se acuerdan que les dije del pino michoacano? Hay un video aquí de un proceso que se llama cladoptosis. Es la autopoda o la poda natural. En este video se puede ver más claro que en la foto que les enseñé la otra vez. Ahí puedes ver, el árbol empieza a secar las ramas de abajo para enviar todos los nutrientes a la copa del árbol, a las ramas de arriba, para seguir alcanzando la luz del sol. Porque en un bosque tiene que buscar el espacio entre los árboles para alcanzar la luz del sol y seguir creciendo. No va a llegar a su potencial si no deja las ramas que le están robando los nutrientes y enfoca su energía en alcanzar los rayos del sol. Pero tú y yo a veces no somos tan inteligentes como los árboles. Decimos, me encanta esta rama. Dios, qué bonita está. ¿Cómo voy a dejar esta rama? ¡Wow! Y luego el diablo dice, voy a atacarlo. Y Dios dice, dale. Solo que tu ataque va a ser mi poda. Voy a remover cosas que ya no le faltan, ya no necesita. Y de pronto los nutrientes, si lo permites, empiezan a llegar a las áreas que realmente importan en tu vida. Empiezas a crecer. Y estás creciendo cuando piensas que te están destruyendo. Estás creciendo. Y estás creciendo cuando piensas que estás perdiendo, pero estás creciendo. Estás creciendo cuando piensas que se han olvidado de ti. Estás creciendo cuando piensas que Dios te está castigando. Estás creciendo cuando piensas que todo es injusto. Los nutrientes están llegando a los lugares donde tienen que llegar. Estás creciendo. ¿Sabes qué descubrí? Que los árboles llegan a una etapa en donde ya casi no crecen hacia arriba. Ya casi no crecen hacia arriba, pero empiezan a crecer así. No dije así. Así.

0: empiezan a cubrir. Ya no es altura, es cobertura. La razón por la cual el diablo te quiere destruir es porque quiere desconectarte de todo lo que Dios tiene para ti y para otros a través de ti. Y cuando Dios permite que cosas sucedan en tu vida, que aunque no entiendes, pero te permaneces en Cristo, tú vas a crecer, pero además vas a empezar a proveer sombra para otras personas que lo necesitan, protección. Job tuvo vio cuatro generaciones. O sea, hijos, nietos, bisnietos, tataranietos. Yo estoy hablando por Jared y Alicia, que se apuren para alcanzar a llegar, ¿eh? ¿Me está siguiendo acá? Si puedo decirte algo hoy, sigue siendo leal a Cristo. Vale la pena. Vas a crecer. Vas a crecer. Ponte de pie, vamos a orar. Sí, escucha, sigue perdonando. Sigue perdonando. Porque dices, no, pastor, sí soy leal a Cristo. Pero sigue perdonando, porque qué interesante que Dios le dijo, quiero que perdones a tus amigos. O sea, pero tuvo que perdonar a su esposa también. Que en el proceso su esposa se amargó con Dios. Tuvo que perdonarla a ella. Sigue perdonando. Sigue honrando a Dios en el proceso. Deja que tu vida sea una historia. Escucha, el diablo no tiene el permiso de poner el punto final a tu historia. No tiene el permiso de contar la narrativa de tu vida. Solo Dios lo puede hacer si lo permites. Y donde tú has puesto un final, Dios solamente está poniendo un sela. Pausa. Falta otro capítulo. Amén. El doble a veces significa dinero, a veces no. Pero para Job el dinero ya no, ni era lo importante, porque Dios le había dado el doble de otras cosas.
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2: Hoy quiero hablarle acerca del Dios de los sucesos y el Dios de los procesos. Juan 15, para que usted no pierda el enfoque, el contexto. Jesús, la noche antes, bueno, minutos antes, corrijo, de ser apresado injustamente, juzgado injustamente y crucificado injustamente, se reunió con sus discípulos. Tuvo una conversación, pasó un tiempo con ellos. Y Juan, guiado por el Espíritu de Dios, se tomó el tiempo para describir lo que sucedió en aquella noche, las conversaciones. Así que cuando usted lee Juan capítulo 13, 14, 15, 16 y 17, todos esos capítulos hacen parte de una misma conversación. Le pusieron capítulo, le pusieron versículos para facilitar su lectura, pero si usted leyera esa porción como estaba en el original, era un solo diálogo, una sola narración. Y en esa narración Jesús les anuncia de su muerte y viene una profunda tristeza. Lugar donde ellos están, la conversación, el ambiente, la atmósfera se vuelve una atmósfera pesada, dura, porque hay mucha tristeza, hay un dolor profundo, hay una despedida, hay un anuncio de muerte. Y en medio de esa conversación, Jesús relata, les habla acerca de lo que yo llamo un perfecto cristianismo. Jesús le resume lo que significa la vida cristiana, la vida del Evangelio. Eso es Juan 15. Profundo. Quiero que leamos los primeros versos, del 1 al 7. Dijo Jesús a sus discípulos, en aquel lugar con ellos: yo soy la vid verdadera. Mi Padre es el labrador. Todo pámpano, todo sarmiento, toda rama que en mí no lleva fruto, diga, lo quitará. Y todo aquel que lleva fruto lo limpiará para que lleve más fruto. Ya vosotros estáis limpios, le habla a sus 11 discípulos. Ya Judas ha salido de la conversación, él no está en este relato. Ya vosotros estáis limpios por la palabra que os he hablado. La palabra limpia. ¿Con qué limpiará el joven su camino? Salmo 119, 19. Con guardar tu palabra. Más adelante en Juan 17, Jesús mismo dice: santifícalos en tu verdad, tu palabra es verdad. La palabra limpia, la palabra santifica, la palabra preserva. Ya vosotros estáis limpios por la palabra que os he hablado. Verso 4: permaneced en mí y yo en vosotros. Permanezcan en mí. Este permanecer va a ser el primero de los 11 énfasis que Jesús va a usar con la palabra permanecer en todo este texto. Permanezcan, permanezcan, permanezcan. Permanezcan en mí y yo en vosotros. Como el pámpano no puede llevar fruto por sí mismo si no permanece en la vida, así tampoco vosotros si no permanecéis en mí. Yo soy la vid, vosotros los pámpanos. El que permanece en mí y yo en él, este lleva mucho fruto. Comenzó hablando de fruto, siguió hablando de más fruto, ahora habla de mucho fruto y termina hablando al final del relato de un fruto que permanece. Mucho fruto. Yo soy la vid, vosotros los pámpanos. En mí, el que permanece en mí, yo en él, este lleva mucho fruto, porque separados de mí nada podéis hacer. Y el que en mí no permanece será echado fuera como pámpano y se secará, y lo recogen y los echan en el fuego y arden. No permanecen, perecen, son destruidos. Si permanecéis en mí y mis palabras permanecen en vosotros, pedid todo lo que queráis, lo que queréis, y os será hecho. Verso 8. Para mí este verso es un resumen magistral de lo que es el Evangelio. En esto es glorificado mi Padre, en que llevéis mucho fruto y seáis así mis discípulos. ¿Qué es un discípulo? Uno que lleva mucho fruto y con su fruto glorifica al Padre. En esto es glorificado mi Padre, en que llevéis mucho fruto y seáis así mis discípulos. Ahora, en el relato, quiero que note el carácter del Padre. Quiero enfocarme en esta mañana en unas características de Dios. Jesús dice: yo soy la vid, ustedes son unas ramas, un sarmiento, un pámpano. Su llamado es a dar fruto. Su llamado es a dar fruto. Jesús no menciona a qué se refiere con dar fruto de manera explícita, pero implícitamente se nos describe, se nos dice que es dar fruto en el caminar con Cristo. Si Cristo es la vid, si Cristo es la planta de uva y nosotros somos las hojas, ¿qué fruto vamos a dar? ¿Cuál será el fruto? Cristo mismo, que es la raíz, que es la planta. Así que Jesús está diciendo: el fruto, dar fruto, más fruto, mucho fruto, soy yo mismo. Es el carácter de Cristo, es la imagen de Cristo, es el reflejo de Cristo, es la semejanza de Cristo. El fruto, es claro en el texto, no son necesariamente obras, no son necesariamente conquistas, resultados, avances, victorias. El fruto que se refiere Jesús es el carácter. Es Él, Cristo mismo habitando en nosotros, Cristo mismo manifestándose a través de nosotros. Cristo, la naturaleza de Cristo, la genética de Cristo es el fruto. Ahora, Jesús dice: yo soy la vid, ustedes son unos sarmientos, unas ramas, unos pámpanos. Y menciona al Padre, dice: mi Padre es el labrador, papá celestial. Y hay dos actitudes, dos roles que hace el Padre en la enseñanza que Jesús le está dando a sus discípulos. Número uno, si dice que es el labrador, es el que cuida la planta, es el que sembró una semilla, es el que guarda la planta, es el que está atento de ella, es el que toma el fruto, es el que espera el fruto, es el que invierte su tiempo, su dedicación en la planta. Pero también dice que como labrador no solamente la cuida, sino que también la protege. La protege de aquellas ramas que no quieren dar fruto. A esas las corta, las quita, las limpia, las echa en el fuego. A las otras las poda. De tanto en tanto las está podando para que sigan dando fruto, más fruto, y hasta fruto que permanezca. Así que yo veo dos actitudes del labrador. Esas dos actitudes me reflejan el carácter del labrador. En primer lugar, yo veo a un Dios de sucesos. ¿Qué es eso de podar la planta? ¿Qué es eso de limpiarla o de cortar? A eso yo le llamo sucesos. Es la intervención de Dios que hace en tiempos cortos, en tiempos reducidos. Es la intervención de Dios, es aquello que Dios decide hacer en un instante. Pero también veo el carácter del Padre, del que está cuidando la planta, un Dios con un carácter de procesos. Procesos es aquellas cosas que Dios hace, que decide hacer en el tiempo. No de una manera breve, instantánea, rápida, sino más bien en el tiempo, de manera prolongada. Así que tú y yo tenemos un Dios que manifiesta su carácter a través de sucesos y a través de procesos. Diga conmigo: sucesos, procesos. Él escoge, Él es soberano. Te pongo un ejemplo. Un día Dios llamó a un hombre llamado Noé. Venía un diluvio, le anunció un diluvio. Y para preservación de su familia, de sus generaciones, le ordenó hacer un arca. La Biblia no dice exactamente cuánto tiempo duró Noé haciendo el arca. La Biblia menciona, cuando se aborda acerca de Noé, se menciona que tenía 500 años. Y dice que cuando llegó el diluvio, Noé tenía 600 años. Pero la Biblia nunca dice cuánto tiempo duró Noé haciendo el arca. Esas son conjeturas que uno saca y uno dice: bueno, calcula que uno se demoró como 100 años. Pero repito, la Biblia no es clara, no es precisa. Esa no es la intención del relato. Pero sí sabemos que tuvo un tiempo prolongado. Tuvo que hacer un arca con la tecnología de la época, con las herramientas de la época, con el trabajo de la época. Seguramente fue un tiempo muy prolongado, un proceso para hacer un arca para traer salvación. Tiempo después usted va a encontrar otro relato, relato de Moisés, donde también hay una amenaza. Y tienen enfrente un mar llamado el Mar Rojo. Frente a esta situación, Dios no le ordenó a Moisés hacer un arca, ni establecer, no sé, una estrategia prolongada en el tiempo para salvar al pueblo, a las generaciones, sino que Dios le dijo a Moisés: pon tu pie, levanta tu mano y comienza a marchar, y las aguas se abrirán. El mismo Dios, amenazas similares, el agua, amenazas similares, generaciones que podían perecer, morir, pero respuestas diferentes conforme al carácter de Dios. En una, en Noé, Dios le mandó hacer un arca, Dios reveló un proceso. En el caso de Moisés, Dios lo mandó a cruzarlo y hizo un suceso. El mismo Dios, diferente intervención. Ahora bien, cuando hablamos de sucesos, recuerde, es todo aquello que Dios decide hacer en un instante, en un tiempo reducido. Generalmente nosotros a los sucesos, ¿cómo le llamamos? Le llamamos milagros, maravillas, señales, prodigios. Es un instante. Un instante. Ahora, los sucesos, cuando uno aborda este tema, automáticamente hay un debate. Por un lado, están los que dicen los milagros cesaron. Ya no hay más milagros. Las maravillas, las señales, las obras portentosas de Dios ya cesaron. Si usted habla de maravillas y milagros, usted está caminando en una falsa doctrina. Y hay textos y hay postulados y personas muy respetuosas, hombres cristianos, que tienen este pensamiento, muy respetables. Ahora, por el otro lado, también está las personas que dicen: Dios, los milagros no solamente no cesaron, las maravillas, las señales, los prodigios de Dios no solamente no cesaron, sino que están a tu servicio. Y viene esta frase que se usa comúnmente: Dios hará grandes cosas contigo. Y viene mensajes y te dice: mira, Dios tiene unos planes poderosos contigo. Dios tiene planes enormes contigo. Dios tiene planes de bendición. Dios te va a engrandecer. Dios te va a llevar a lugares. Dios te va a proveer. Dios te va a recompensar. Dios te va a dar lo mejor. Ahora bien, estas dos posturas chocan. Estas dos posturas, de alguna u otra manera, están desenfocadas. Mira, esta declaración, Dios hará grandes cosas contigo, es errada. Esta declaración tiene un énfasis en tu bienestar, en tu grandeza, en tus logros y en tus conquistas. En esta declaración el centro es el hombre y Dios pareciera que está es al servicio del hombre. Esta declaración pone mucha importancia en lo temporal y le quita relevancia a lo eterno. Ahora, también decir que los milagros cesaron y que ya Dios no hace milagros, maravillas, señales y prodigios es no entender la naturaleza de los milagros, las maravillas, las señales y los prodigios. La frase correcta, el enfoque correcto, lo podemos leer a la luz de la Escritura. Le voy a leer algunos textos rápidamente y después le doy la definición precisa y correcta. Por ejemplo, en Éxodo 34:10 dice la Escritura: Jehová le contestó a Moisés: he aquí, yo hago pacto delante de todo tu pueblo. Haré maravillas que no han sido hechas en toda la tierra ni en nación alguna. Y verá todo el pueblo en medio del cual estás tú la obra de Jehová, porque será cosa tremenda la que yo haré contigo. Josué 3:5: y Josué dijo al pueblo: santificaos, porque Jehová hará maravillas, mañana maravillas entre vosotros. Salmo 77:14: tú eres el Dios que hace maravillas, hiciste notorio en los pueblos tu poder. Salmos 86 del 9 al 10 dice: todas las naciones que hiciste vendrán y adorarán delante de ti, Señor, y glorificarán tu nombre, porque tú eres el grande y hacedor de maravillas, solo tú eres Dios. Jesús incluso dio una promesa a sus discípulos en Juan 14:2, y les digo: el que en mí cree, las obras que yo hago, él las hará también y aún mayores hará, porque yo voy al Padre. Y en Hechos 2:43 dice: y sobrevino temor, hablando de la iglesia primitiva, a toda persona, y muchas maravillas y señales eran hechas por los apóstoles. Entonces mira, Antiguo Testamento, Evangelios y Nuevo Testamento, hay un principio: Dios sigue haciendo maravillas. Ahora, ¿cuál es el riesgo y cuál sí es que yo puedo llegar a entender? Porque muchas personas dicen: mire, los milagros cesaron, las maravillas cesaron, ahí no está lo importante del evangelio. Y lo puedo entender es porque han tomado el poder de Dios, los sucesos de Dios, maravillas, milagros, señales y prodigios para beneficio del hombre. Y eso es un error. En los textos que leímos, todo lo que Dios hace, sus obras portentosas, sus milagros, sus señales, sus maravillas, sus prodigios, nunca fueron para estar

La frase correcta es más bien: Dios a través de tu vida hará milagros, hará maravillas, hará prodigios, hará señales para la gloria de su bendito y santo nombre. Bendito y santo nombre. Entonces, claridad, siempre que hablemos de un Dios de sucesos, es real, es bíblico. Pero tienes que tener esta claridad: los sucesos, las maravillas, las obras, todas las señales que Dios hace, no son para nuestro beneficio. Que usted y yo nos deleitemos de lo que Dios hace, sí. Pero el enfoque de Dios, cuando hace un suceso, cuando hace un milagro, cuando levanta un paralítico, cuando abre los ojos de un ciego, cuando sana a un enfermo, cuando provee de manera milagrosa para pagar algo, cuando provee finanzas, cuando salva de un peligro, no es para la gloria de tu nombre. Cuando Dios hace sucesos una y otra vez, tiene un mismo enfoque: para la gloria del nombre que es sobre todo nombre, para la gloria de Cristo Jesús. Por eso, los sucesos, los milagros, las maravillas no pueden cesar. Porque todas esas maravillas, todos esos milagros, todas esas señales apuntan a Cristo, manifiestan a Cristo, anuncian a Cristo. No pueden cesar. En el enfoque correcto no pueden cesar. Claro, si se abusa de ellas, si se pretende predicar y llamar y manipular con ellas, entiendo que hay una crítica y que digan: venga, no me hable tanto de eso, porque eso desenfoca al pueblo. Lo puedo llegar a entender. Pero bíblicamente, recuérdalo, Dios sí usará tu vida. Sí, Dios a través de tu vida hará milagros. Sí, Dios a través de tu vida hará maravillas. Sí, es bíblico pensar y creer y entender que Dios a través de tu vida hará prodigios. Pero todo eso lo hará con una simple razón, con una principal motivación, y es que su nombre sea glorificado en esta tierra. Su nombre glorificado. Y ten esta claridad, porque a veces nosotros, las personas que Dios usa, la Biblia habla de dones, y a veces cuando vemos que Dios usa a una persona y a través de esa persona se manifiesta alguna señal, algún prodigio, algún milagro, como que endiosamos a esas personas, como que ponemos nuestros ojos y nos desenfocamos. Perdemos el enfoque que es Cristo usando a esa persona para manifestar y glorificar su nombre. Para que eso no te pase, recuerda lo que dice 1 Corintios capítulo 1 verso 26 y 29. Hermanos, consideren su propio llamamiento. No muchos de ustedes son sabios según criterios meramente humanos. Tampoco son muchos los poderosos, ni muchos los de noble cuna. Pero Dios escogió lo tonto del mundo para avergonzar a los sabios, y escogió lo débil del mundo para avergonzar a los poderosos. Así que si tú eres usado por Dios, eres positivo para tonto y débil. ¿Es lo que dice la Biblia o no? Porque dice que Dios a los que usa es que escogió a los pequeños. La palabra tonto ahí no dice, no es una mala palabra, es una persona que carece de una profundidad de conocimiento, de estudio, de sabiduría humana, que ante los hombres no es el más profesional o el más letrado o el más importante. Es una persona frágil, es una persona débil. Dice la Biblia: lo escogió para avergonzar a los poderosos. También escogió, versículo 28, Dios, lo más bajo y despreciado, y lo que no es nada, para anular lo que es, a fin de que en su presencia nadie pueda jactarse. Así que sí, Dios a través tuyo hará milagros, hará señales, hará maravillas.

0: Habrá obras portentosas para la gloria de su nombre, pero nunca, nunca, nunca pretendas pensar que Dios te usa porque tú eres brillante, que Dios te usa porque tú eres de lo mejor, porque eres una persona virtuosa. Todo lo contrario, si Dios te usa, es porque eres pequeño, débil, tonto, medio frágil, torpe. Y precisamente Dios te está usando para avergonzar a los orgullosos, a los prepotentes, a los poderosos, a los ricos. Y lo hace para que nadie se jacte en su presencia. Qué palabra más alentadora del apóstol Pablo a la iglesia de los Corintios, ¿no? ¿O queda más emocionado? Yo imagino a los Corintios leyendo eso. Que Pablo les manda a decir que ustedes no tengan jactancia, que Dios sigue haciendo maravillas, pero a ustedes los escogió por torpes, por débiles, por frágiles. Yo creo que uno diría: gracias, Pablo, no me diga más, no, ya entendí el mensaje, gracias. Sí, no. Yo muchas veces le dije al Señor en oración: Señor, ¿por qué me escogiste a mí? Señor, ¿por qué me llamaste a mí? Hasta que llegué a ese capítulo, le dije: Señor, gracias, no, dejemos así. Ah, me quedó claro, ya no volví a preguntar. Positivo para torpe. Dios usará tu vida para hacer grandes cosas. Pero recuérdalo, todo es para la gloria de su nombre. Todo es para la alabanza de su nombre. Para que las generaciones reconozcan, entiendan que Dios es poderoso. Por eso en esta iglesia, por eso en este ministerio, nosotros no despreciamos los sucesos, las maravillas, los milagros, las señales, los prodigios que Dios hace. Otros los podrán criticar, otros nos podrán señalar, pero nosotros tenemos el enfoque correcto. Todo esto Dios lo hace con personas torpes, frágiles, mediocres, débiles. Y todo esto Dios lo hace para glorificar su nombre y para avergonzar a los que se creen poderosos en esta tierra, para confrontar, para manifestar su verdad. Amén. Dios de sucesos. Pero también Juan, cuando presenta al Padre, no solamente presenta a un Dios con un carácter de sucesos, sino también a un Dios con carácter de procesos. Proceso es todo aquello que Dios hace en un tiempo prolongado, no en un instante, no de manera de repente. A nosotros nos gustan mucho los sucesos, pero también tenemos que tener un balance y entender que Dios es un Dios de procesos, procesos. Tiempo prolongado. En el proceso no hay tantos de repentes, hay más bien permanentes. También la palabra procesos y el carácter de Dios, un Dios de procesos, también tiene un debate. También reviste un debate. Por un lado están los que dicen: si Dios te está poniendo en un proceso, es porque estás en pecado, es porque hay algo mal en ti. Si estás pasando por un proceso, te tiene su guardado. ¿Algún calentado tiene usted por ahí? Que por eso es que Dios lo está es castigando. Como que el proceso es un castigo de Dios. Y por el otro lado están los que se emocionan y solamente se llenan de palabras y dicen: mire, Dios está usando este proceso, pero es para engrandecerte. Pero cuando usted va a la Biblia, estas dos palabras no son tan ciertas. Me gustaría decirle lo contrario, pero no es tan cierto. Mire, procesos. Noé, le conté acerca del arca, fue un proceso. Noé estaba en pecado. Es más, la Biblia dice que toda la población, el único que halló gracia delante de Dios fue Noé, porque Noé era un hombre justo. José, sus hermanos lo vendieron y por 13 años pasó un proceso en Egipto, de esclavo, en la miseria. José estaba embolatado. José estaba en pecado, al contrario. Lo quisieron violar y abusar. Y el hombre salió, dejó la ropa, salió desnudo, corriendo por el palacio, antes de caer en las garras de aquella mujer loca. David, Daniel. Bueno, tantos hombres que le podría narrar vivieron grandes procesos de Dios. Tiempos prolongados, Dios hizo una obra prolongada en ellos y no fue porque estaban en pecado. Claro está, si tú no caminas con Dios y abres puertas al pecado, pues cosecharás las consecuencias de tu pecado. Pero eso no es un proceso de Dios. Esas son las consecuencias de tu rebeldía, son las consecuencias de tu falsedad. Pero a lo que yo me quiero referir son a personas que están caminando con Dios, hombres y mujeres que están dando fruto, que están caminando con el Señor y aún así viven procesos. A eso les digo, la Biblia no enseña, y es un debate, y aunque la gente lo pueda mencionar, pero la Biblia no menciona que aquel proceso es culpa o es consecuencia de un castigo divino o de un pecado. Ahora, tampoco es cierto que Dios simplemente te mete en un proceso para promocionarte, que la razón del proceso es simplemente para bendecirte y para engrandecerte y para exaltarte, y por eso Dios te mete en un proceso. Creo que el enfoque viene en que nosotros ponemos en el proceso mucho la mirada en nosotros. Dios, ¿por qué me pones en un proceso? Dios, ¿para qué este proceso? ¿Qué es lo que tú quieres hacer? No entiendo, porque a veces los procesos no son cómodos. Muchas ocasiones son dolorosos, son pesados, son difíciles. Señor, ¿por qué este proceso? La invitación que te tengo en esta mañana es: ¿y si por primera vez miras el proceso desde los ojos de Dios? No desde tus ojos, sino desde los ojos de Dios. Hay muchos textos que nos van a hablar acerca del proceso. Por ejemplo, Lucas 2:52 dice que Jesús crecía en sabiduría, en estatura y en gracia para con Dios y para con los hombres. Filipenses 1:6, estoy convencido de esto, que el que comenzó en vosotros la buena obra en ustedes la irá perfeccionando hasta el día de Cristo Jesús. Así que todos nosotros, 2 Corintios 3:18, a quienes nos ha sido quitado el velo, podemos ver y reflejar la gloria del Señor. El Señor, quien es el Espíritu, nos hace más y más parecidos a Él a medida que somos transformados a su gloriosa imagen. Todos estos textos, si usted los lee con detenimiento, habla de proceso. Ahora, note esto, mire. Nosotros miramos los procesos siempre desde nuestro punto de vista. Lo quiero invitar a que miren los procesos desde el punto de vista de Dios. Si a usted Dios, le quiero poner un ejemplo para que me entienda, para hacerme entender. Si a usted Dios le daría la opción, papá, mamá, de que sus hijos nazcan con la edad que usted quiera, ¿usted lo escogería? Le estoy diciendo, si Dios le dice a usted, mire, ¿sabe qué? Póngale la edad al niño y yo se lo pongo, se lo entrego. Usted dice, ay sí, mire, yo me quiero quitar encima los pañales, las despertadas, las compotas. Ay, yo me quiero quitar encima que la gripa, no, que el sarampión, que la vacuna. Ay sí, no, yo me quiero quitar encima todo eso. Ay, yo me quiero quitar encima el colegio. De hecho, yo lo quiero ya de 20, 25 años. Dios, dame un hijo de 25 y que arranque a trabajar. Y de una vez que me mantenga. Le pregunto, si usted tuviera esa opción, ¿usted escogería eso como papá? ¿Por qué? Porque para usted, ¿qué es el deleite como papá? Ver el proceso de su hijo. Ahora, desde la óptica de su hijo está acelerado y su hijo dice, ¿yo por qué no consigo trabajo ya? Si usted habla con un pelado a los 10, 12 años, dice, ya me quiero casar. Yo quisiera ser ya millonario, yo porque no produzco ya, yo me quiero ir de la casa, yo ya quiero hacer todo. Él está afanado por el proceso, pero el papá, desde el punto de vista del papá, él está disfrutando el proceso. Muchas veces nosotros peleamos con el proceso porque no entendemos para qué Dios los envía. Mire, el proceso revela el carácter de Dios, su paciencia, su fidelidad y su constancia. En los sucesos de Dios, de todos los atributos, sobresale el poder. Ah, pero en los procesos que Dios te hace pasar, de todos sus atributos, sobresale el amor. Un suceso habla del poder de Dios, pero un proceso habla de la fidelidad de Dios. El proceso no es ausencia de Dios, es todo lo contrario, es presencia de Dios. El proceso nunca será un silencio de Dios, es todo lo contrario, es cuidado de Dios. Mire, le pregunto, ¿Dios no tiene el poder para que usted y yo demos frutos sin procesos? Que usted se convirtió, Dios hizo algo y automáticamente usted y yo comenzamos a dar fruto para la gloria de su nombre. Tiene el poder, pero ¿por qué Él se toma el trabajo, dice Jesús, como un labrador y se pone a cuidar cada hoja? Se pone a detallar cada hoja, se pone a pasar tiempo con cada hoja, se pone a mirar los frutos, se pone a podar, se pone a proteger. ¿Sabe cuánto tarda una planta de uva, una vid, para dar sus primeros frutos? 3 años. El tiempo que eso dedica para el labrador. Alguien dijera, ¿Dios no tiene nada más que hacer? Los procesos revelan el carácter y el corazón de Dios. Dios podía sacar al pueblo de Israel y en un día, 2 días, 5 días llevarlos a la tierra prometida, pero Dios decidió llevarlos por un proceso en el desierto para estar con ellos. Día y noche permaneció con ellos. Para Él era mucho más fácil, pienso yo, no tener que alimentarlos todas las mañanas y todas las tardes, y más bien que ellos se pusieran a trabajar. No tener que abrir pozos y aguas y transformar agua salada en agua dulce. Ah, pero es que los procesos reflejan el cuidado y el carácter de Dios. Los procesos reflejan la fidelidad, la paciencia de Dios. Los procesos que Dios hace en tu vida y en mi vida reflejan el amor de Dios. Por lo tanto, Dios usará los procesos en tu vida para que deis mucho fruto para la gloria, una vez más, de su nombre. Los procesos no son para tu gloria. Los procesos son para su gloria. Ahora, ¿tú qué prefieres? ¿Los sucesos o los procesos de Dios? La pregunta es trampiña, porque como que nos pone a escoger o sucesos o procesos. Pero la verdad es que Dios en tu vida trabaja con sucesos y con procesos. Yo he escuchado personas que me dicen, no, en el evangelio hay que predicar solo de procesos. La gente tiene que entender que el evangelio, que el cristianismo es una vida de un proceso. Otros me dicen, no, la gente viene muy cargada, la gente viene muy necesitada, la gente viene con mucha angustia, hay que predicarle solamente acerca de los sucesos para que tengan esperanza y confianza en Dios. Lo que ellos no entienden es que Dios actúa tanto con sucesos y procesos juntos. No es que Dios escogió para unos procesos y Dios escogió para otros sucesos. No, eso no es cierto. Cuando usted lee la escritura, tanto los sucesos como los procesos de Dios hacen parte de lo mismo. Se lo quiero mostrar con un ejemplo. En la Biblia, en la Biblia, los sucesos marcan el inicio de un proceso. Pero también viene un suceso que marca el final de un proceso y a su vez es la puerta para el inicio de un nuevo proceso. Una vez más, los sucesos son una puerta que abre en el inicio el camino para un proceso. ¿Y cuándo termina ese proceso? Con un suceso. Y a su vez, ese suceso que cerró la puerta de ese proceso que ya terminó, también ahora ese mismo suceso abre la puerta a un nuevo proceso. Y continuamente Dios nos está introduciendo en sucesos y procesos, sucesos y procesos, sucesos y procesos, y juntos van de la mano. Ya les muestro unos ejemplos bíblicos, pero primero le di un ejemplo de la vida cotidiana para que me pueda entender. Para hacerme entender, ¿cómo nace una familia? ¿Cómo surgen los hijos? ¿Cómo nace un matrimonio, un hogar? Comienza con un suceso. Suceso, abren y cierran procesos. Con un suceso. Él la vio a ella, ella lo vio a él. Se miraron. Se gustaron. ¿O usted se le olvida, los que estamos casados, el día que usted vio por primera vez a su esposa? Si se le olvidó, disimule. Diga, no, jamás. De pronto está al lado y usted queda mal. ¿Pero a usted se le olvidó, Pedrito, Pastor Pedro? ¿Pastor Daniel se le olvidó? ¿Pastor Denis se le olvidó? ¿Pastora Fulvia, usted se le olvidó? Jamás. Ahora, hemos visto a nuestra esposa, a nuestro esposo muchas veces. Yo este año cumplo 19 años de casado, así que son 19 años de ver a mi esposa todos los días. Pero ¿cómo no olvidar el día que ella puso sus ojos sobre mí? Claro. Y que yo la miré. ¿Sí? ¿Uno se acuerda? Y ahí que comenzó, eso fue un suceso que lo recordamos y nos marcó. Para algunos fue comiendo empanada con ají. Y usted con ese aliento de dragón la miró y lo miró, le mandó un piropo. Sucesos. Ahora, ahí comenzó una amistad. Ahí comenzó un conocerse. Hasta que un día vino otro suceso. Nuestros países, aunque en la Biblia no aparece la palabra noviazgo, en nuestras culturas la gente camina en noviazgo. Entonces viene el día, en mi época se pedía si quería ser novio o usted quería ser novia. Ya eso no se pide hoy en día. Entiendo que ya no se pide, no sé. Más de una abuelita me dice, no, eso ya no se pide. Bueno, ni usted ni yo sabemos porque ya usted no estamos en eso. Pero entiendo que hoy ya no se pide. Pero en nuestra época uno pedía. ¿Y uno cómo sellaba que si era novio o que no era novio? Generalmente uno, bueno, decía sí, claro, decía sí, pero uno se tomaba de la mano. Sí, uno se tomaba de la mano ahí, claro, ya éramos novios, se tomaba de la mano. Y uno se daba un piquito, un besito. Y eso marcaba otro suceso. Entonces, mire, que ese suceso, y todos ustedes se acuerdan del primer beso que dieron. Te han dado muchos besos en la vida con su esposo o con su esposa, pero el primer beso uno no le olvida. ¿O sí? No se olvida. Y repito, si se le olvidó, disimule. Disimule, vaya a terapia de pareja. Revise eso porque hay algo ahí que no encaja, pero eso no se olvida. Note, el primer suceso abrió un proceso para conocerse. ¿Cuándo se cerró ese proceso de amistad? Cuando se hicieron novios, pero se cerró con un suceso que cerró un proceso de amistad y ahora abrió ese mismo suceso un proceso de noviazgo y arranca un proceso, un caminar, algunos un bombril, duran mucho tiempo de novios. Después de un tiempo deciden casarse y que se establece otro suceso, un matrimonio, una celebración, una boda. Y esa boda, ese suceso cierra un proceso de noviazgo, pero ahora abre un proceso de pareja, de esposos, de matrimonio. Un día ella queda embarazada. Eso fue a través de un suceso. No piensen que en las cigüeñas eso es real. No, es un suceso. Sí, no se asuste, es un suceso. Y entonces se cierra un proceso como pareja, ellos juntos, y ahora comienza un proceso de embarazo ya como padres. Y cuando el niño nace, eso es otro suceso. Ya no es más embarazo, ya no son más 9 meses, ahora es a criar. Y así sucesivamente, sucesos y procesos. Nuestra vida, Dios la diseñó de tal manera que los sucesos y los procesos caminan juntos. Y usted lo va a encontrar una y otra vez en la escritura. Por ejemplo, Dios le prometió a Abraham un hijo. El tiempo de la promesa, Génesis capítulo 12, dice que Abraham descendió a Egipto. Él negó a su esposa. Y comenzó un proceso y ese suceso marca una historia. Y no es casualidad que antes de que Isaac naciera, Abraham vuelve a pasar por el mismo suceso. Ahora con Abimelec y vuelve a negar a su esposa. Vuelve a reconocer, a pedir perdón y a restaurar. Y esa segunda vez cerró ese proceso de espera y automáticamente en la Biblia comienza ahora el proceso del cumplimiento. Procesos que abren y cierran puertas. Usted va a encontrar, por ejemplo, la historia de Moisés. Moisés tiene una historia de Egipto, desde que nace hasta que sale de Egipto. Y todo comienza con un suceso en el río Nilo, es guardado de las aguas. Pero Egipto sale ya de la historia, nunca más se menciona Egipto, cuando cruzan otra vez unas aguas en el Mar Rojo. Sucesos que abren y cierran procesos. Pedro, como discípulo, Lucas 5, hubo una pesca milagrosa donde él fue llamado, ¿recuerdan? Hubo un suceso y Pedro comienza a ser como un proceso de discípulo. Sígueme y a partir de hoy serás pescador de hombres. ¿Cuándo se cierra ese proceso de discipulado personal con Jesús? ¿Recuerdan que cuando Jesús Pedro lo niega, se aparta y se va a pescar? Y Jesús llega en la mañana, relata a Juan y le dice: Pedro, vuelve a tirar las redes a la derecha y vuelve a pescar unos peces. El mismo suceso se repite para abrir un proceso y para cerrar un proceso. Esto lo va a encontrar en la Biblia. Dios trabaja con sucesos y con procesos. Ahora, lo que le quiero dejar en su corazón: ¿cuál es la clave para sacar provecho de los sucesos y caminar y terminar los procesos de Dios? Jesús está con sus discípulos, les habla acerca de su Padre, ha estado con ellos durante un tiempo, han experimentado sucesos y procesos, y antes de despedirse, de lo que fuera una despedida, les dice: permanecer. Por 11 veces en ese capítulo hay un verbo imperativo. Note que Dios nunca les dice, la orden nunca es: ustedes tienen que dar fruto. El verbo siempre va a ser permanecer. La consecuencia de permanecer es dar fruto. Fruto, el que da fruto es una evidencia que es un discípulo. ¿Y para qué da fruto? Para la gloria de su Padre, para la gloria del nombre de Dios. Todos los sucesos, todos los procesos persiguen lo mismo: la gloria de Dios. Una vez más, ¿cuál es la clave tuya? ¿Tú estás pasando por un suceso o tú estás pasando por un proceso? Hay muchas personas que los sucesos, las maravillas, los milagros, en vez de sacarle provecho, los mismos milagros, las maravillas, las señales, en vez de sacarle provecho para lo que Dios quiere hacer con sus vidas, terminan por desviarlos. ¿Cuántas personas no han sido bendecidas? ¿Cuántas personas no han visto el cumplimiento de una palabra? Pero a causa de la misma bendición se extravían y se olvidan de Dios. Muchas. Otras personas caminan en procesos de Dios y no los entienden, no los comprenden y abandonan. Por eso la pregunta es relevante: ¿cómo sacarle provecho? ¿Cómo entender lo que Dios hace, los sucesos y los procesos de Dios? ¿Cómo experimentarlos y vivirlos y que todo esto sea para la gloria de Dios? La palabra que Jesús enseña es sencilla: permanezcan en Dios. En medio del suceso, permanece aferrado a Dios. En medio de los procesos, permanece aferrado a Dios. La clave es permanecer. Y usted me pregunta: pastor, ¿qué es permanecer? ¿A qué se refiere la Biblia con permanecer? Permanecer es una larga obediencia en la misma dirección. Dijo el autor: generalmente usted va por la vida. Pablo iba caminando camino a Damasco, persiguiendo a cristianos, tuvo un suceso de Dios, tuvo una experiencia sobrenatural de Dios y su enfoque cambió. Generalmente los sucesos nos enfocan, nos marcan, nos sellan. Y ahora el proceso me hace caminar en una nueva dirección. La clave para que ese suceso no se desperdicie, ese encuentro que tuve con Dios no se pierda, la clave para que en este proceso yo no me desvíe, no me fatigue, es una larga obediencia en la misma dirección. Eso se llama permanecer. permanecer. ¿Sabe cuántas personas han tenido encuentros con Dios? Han venido aquí a la iglesia, Dios los ha tocado, los ha liberado, se han quebrantado, pero a la semana están igual. ¿Cuántas personas no van a un encuentro, a un ayuno, a un retiro y ven la presencia de Dios? Dios toca sus corazones, pero tiempo después están igual. Vivieron, experimentaron sucesos de Dios, sin embargo, no le sacaron el provecho. ¿Cuántas personas pueden estar en un proceso de la vida, en su vida, en su caminar con Dios? Se pueden desanimar, se pueden aburrir, se pueden confundir y no permanecen, no permanecen. Así que Jesús le está diciendo: discípulos, mis 11 de mi corazón, por 3 años hemos caminado y ustedes han visto caminar sobre las aguas, han visto agua que se transforma en vino, ustedes han visto paralíticos levantarse, ustedes han visto ojos volver a la luz, a ver la luz. Ustedes han visto oídos que se destapan y bocas que comienzan, mudas, bocas que se destraban y vuelven a hablar. Ustedes han visto cuerpos que se han resucitado. Durante 3 años hemos estado viviendo sucesos y procesos. Es el carácter del Padre, pero ahora les corresponde a ustedes permanecer. Ahora el llamado es a permanecer. Solo si permanecen podrán sacarle el provecho a los sucesos. Solo si permanecen podrán sacarle el provecho a los procesos. Y es dar fruto para la gloria de nuestro Padre Celestial. Para la gloria de nuestro Padre Celestial.
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3: Voy a ayudar a alguien hoy. Si eres un empleador, sabes de qué estoy hablando. ¿Cuántos empleadores hay aquí? ¿Tienes empleados? Cuando contratas los empleados, contratas problemas. Es el mundo en el que vivimos. Y de algún modo debes aprender a no dejar que los momentos difíciles saboteen tu futuro. Recuerda esto. Dificultad, momentos difíciles pueden hacer que tú te desmorones, o retrocedas, o empujarte al frente. ¿Qué es lo que será? ¿Van a hacerte rendir y renunciar? Jesús no alzó los brazos al aire y dijo: es todo, terminé, voy a volver al cielo y no iré a la cruz. No. La única forma para que volviera al cielo era a través de la cruz. Los momentos difíciles. Él los pasó sin importar nada. ¿Por qué? Porque a veces pasamos por estos momentos difíciles y permitimos que nos hagan. He pasado por el infierno y he vuelto y decidí que voy a hacer que las dificultades me hagan una mejor persona. Elegí no amargarme, elegí ser mejor. Vamos, soy un mejor hombre. ¿Verdad? Porque tomé la decisión. No dejo que me quiebre. No dejo que me retroceda. Me empuja al frente. Estoy acelerado ahora. ¿Sigues despierto? Y nuestra perspectiva sobre dificultad, de lo difícil, debe cambiar. La forma en que lo percibimos, la forma en que vemos la vida, debe cambiar. Necesitamos cambiar nuestro punto de vista de los momentos difíciles y pasar de ser sitios para enterrar el futuro a ser el punto de nacimiento de la fe para crecer y donde nuestros dones dados por Dios se activen. No dejes que las cosas te entierren. Lo diría así: renuncias, dejas de crecer, dejas de cambiar, dejas de moverte. No hagas eso. Debes seguir moviéndote. No seas como la anciana que dice que se cayó y que no se puede parar. Cuando te caes, no te quedas abajo, ¿o sí? Cuando te caes, ¿qué haces? ¿Te levantas y qué? Te sacudes el polvo. Ya sabes, ¿te has tropezado y caído? ¿Alguien? ¿Dos personas? ¿Qué haces cuando te tropiezas y caes? Te levantas y te ríes. Las personas se ríen. No se ríen de ti, se ríen contigo porque también se han caído. Pero no te sientas y dices, mal por mí, la vida acabó. Caminar no funciona. Te vuelves más cuidadoso cuando caminas por ahí, ¿no? Pero te sigues moviendo, sigues adelante. Así es la vida. Te derriban, te levantas. Las cosas no funcionan, tratas de nuevo. Así es. Y la perspectiva, debemos cambiar nuestro punto de vista, debemos cambiar cómo vemos los momentos difíciles. De ser un punto de entierro, un punto de entierro tiene tumbas. Y las tumbas te recuerdan el pasado. ¿De acuerdo? Y no lo hagas un cementerio. Debes aprender a dejar que ese punto sea de surgimiento. Renaceré una y otra vez de eso. Lo diré así, voy a mejorar. Debes determinar eso. Es una decisión de que voy a ser mejor. Y voy a dejar que el horno de aflicciones me haga mejor. Quiero ser más listo, no amargado. Algunas personas se amargan y se enojan. ¿Y qué con eso qué probarán? Y en cada momento definitivo, en cada momento difícil de la vida, debes tomar decisiones. Fue Dios quien dijo a Caín, cuando Caín fue rechazado porque no llevó la ofrenda correcta. Comenzó a culpar a su hermano porque su hermano tenía éxito. Y eso hacemos en la vida. Unas personas saben cómo manejar los momentos difíciles. Unas personas saben cómo permitir que los momentos difíciles trabajen para ellos. Y algunos no. Caín fue rechazado. El Señor vino y dijo, Caín, ¿por qué estás triste? Y luego Dios dijo, si hubieras hecho lo correcto, serías aceptado. Cambia tu actitud, porque el pecado está en la puerta, espera en la puerta y tú debes mandar sobre él. Debes controlar tus emociones, porque estás enojado por la situación. En vez de volver a tu plan y decir, debe haber una mejor forma de hacerlo. He caído, voy a levantarme. ¿Siguen en la casa? Muchos de nosotros morimos emocionalmente a temprana edad. Porque todos hemos pasado por algo. Tampoco dejarás esta tierra sin heridas. Las personas han sido abusadas, maltratadas, las personas... Escucho historias de mujeres violadas y eso afecta toda su vida. No pueden tener buenas relaciones. ¿Por qué? Porque nunca lidiaron con eso. ¿Verdad? Caminando toda tu vida entera con tu pena. Como dije antes, la primera vez que eres violentado, eres víctima. Pero después pasan los años y... sigues pensando como una víctima. Ahora ya no eres víctima, ahora te volviste voluntario. De algún modo, no te entierras. La vida no termina porque tú estés pasando por algo. Unos hombres nunca crecen y forman una familia. ¿Por qué? Porque están atorados. Es que papá se fue cuando yo tenía 2 años. ¡Por Dios, él no sabía que era papá! De un modo debes levantarte y decir, aguarden un minuto. Eso es. Oye, yo no pedí nacer. Pero ya que estoy aquí, haré un buen uso de la vida. ¿De acuerdo? ¿Ah? No puedes. No debes enterrarte. ¿Eh? Cuando le pregunté a mi mamá, ¿dónde está papá? Ella dijo, no está aquí. ¿Podré verlo alguna vez? No. Pude volverme un hombre enojado. Pero decidí no serlo. Y si alguien sentado aquí cree que no puede hacerlo por lo que vivió, vamos, estoy aquí para decirte que puedes. Puedes superar tu dificultad. No lo hagas un cementerio. Hazlo un punto de partida. No dejes que te sabotee. Porque muchas veces, ¿qué pasa? Al momento de tener esa dificultad, permitimos que nos sabotee y mate nuestros sueños. Como resultado, existimos esperando nuestro entierro. Caminamos muertos. Muchas personas son muertos caminando. ¿Por qué? Porque creen que no pueden superarlo. Yo superé ser huérfano de padre. Y me volví uno. ¿Verdad? Y por cómo lo superé, mis hijos son mis campeones. Les digo, ¿sabes que mi hijo se prepara para tener un bebé ahora? Y le digo, estoy orgulloso. Veo a mis nietos. Ya sabes, soy un abuelo orgulloso. Te lo digo, lo soy. Si tus hijos fueran mis nietos, estarían bendecidos. Y es que los consiento demasiado. Claro que sí. Creo que son la cosa más grandiosa en el mundo. ¡Wow! Y no digo, no puedo amarlos, bendito Dios, porque yo no fui amado. No. No soy así. ¿Por qué? Lo que no tuve, se los doy a ellos. Se los doy a ellos. Los consiento demasiado. Establecí a mis hijos, los preparé, les conseguí el primer dinero necesario para obtener su casa. Mi hijo mayor tiene una casa hermosa. Le di dinero para comenzar. ¿Por qué? Porque no lo tuve cuando crecía. Vivía en una caja. Puedo decir, bendito Dios, me fue difícil. Tuve solo un par de tenis que tenían hoyos. Y tenía que ponerle cartón dentro para ir a la escuela y caminaba a la escuela así. No quería que nadie viera mis pies. Tenía pantalones con hoyos. ¿Tú crees que es la moda? Pero antes los hoyos en tus pantalones no eran lindos. Nos apaleaban y molestaban. Hoy crees que son lindos. Puedo obtener pantalones con hoyos. Puedo ir a África y traer muchos para ti. Y te los vendo. ¿Verdad? Y yo he pasado todo eso. Mis hijos no. Porque me rehusé. Me rehusé a ser enterrado a temprana edad. Así fue. De un modo fui lanzado al hoyo, pero salí del hoyo. Soy como José, bendito Dios. Me lanzas al hoyo. José, cuando fue lanzado al hoyo por sus hermanos, un momento difícil en su vida, puedo ver a José en ese hoyo. No lloraba por su papá. Malo para mí. Mis hermanos no me quieren. Oigo a José decir, oigan, chicos, hoyo equivocado. ¿Y crees que eres todo eso? Bien, de acuerdo, te llevaremos y venderemos a los ismaelitas. Volveré. Se lo llevaban y él, volveré. Mi sueño no morirá en ese hoyo. Vamos, por favor. Así es. Dejamos morir los sueños en el punto donde fue el abuso. Dejamos morir los sueños en el punto donde nos despidieron. Dejamos morir los sueños cuando el matrimonio falla. Dejamos morir todo. No. Debes comenzar a profesar. ¿Eh? Si el diablo no puede robar tus sueños, no puede robar tus bienes. ¿Correcto? Tu sueño es el que va a sostenerte. Dejamos de soñar cuando tenemos dificultades. Y no debe ser. ¿De acuerdo? No dejes que sea un cementerio. Déjalo ser un punto de partida donde puedas soñar de nuevo. Y me gusta la historia de Abraham Lincoln. Tengo una placa en la pared de mi oficina con Abraham Lincoln y lo que él pasó. La vida de Abraham Lincoln es un buen ejemplo de cómo no permitir que los momentos difíciles saboteen tu futuro soñado. Él tuvo varios años de momentos difíciles. Tenemos una estatua de él en Washington D.C. Un monumento. ¿Pero cuál fue su historia? Por cada monumento significa que hay una historia detrás. Cuando voy a Londres y veo los monumentos, quiero que alguien me diga su historia. y comienzan a compartirte su historia. Escucha la historia de Abraham Lincoln. Abraham Lincoln fracasó en los negocios en 1831. Fue vencido como representante de Estado en 1832. Intentó otro negocio en 1833. Fracasó. Su novia murió en 1835. Tuvo un colapso nervioso en 1836. Vamos. En 1843 se postuló para el Congreso de los Estados Unidos y fue vencido. Lo intentó de nuevo en 1848 y fue vencido de nuevo. Vamos, Abraham, ríndete, por favor. Trató de postularse como senador en 1855, perdió. En 1859 se lanzó para el Senado de nuevo y fue vencido. En 1860, este hombre, que firmó su nombre, Abraham Lincoln, fue electo el 16º presidente de los Estados Unidos de América. Me gusta esta parte. Dice, este hombre que firmó su nombre, Abraham Lincoln. No firmó su nombre como ex perdedor. Él no dijo que su nombre fuera perdedor. A pesar de lo que le había pasado, ¿qué estaba diciendo? Nunca renunció. Renunciamos a los sueños muy rápido. Somos rechazados una vez y dejamos eso. Renunciamos.
0: ¡Pobre de mí!
3: El rechazo significa trate de nuevo. Vamos, por favor. Alguien te rechaza, es su pérdida, no la tuya. Actúas como si tú perdieras. Conozco mi valor. Y si tú me rechazas, es tu pérdida, no la mía. Porque alguien, alabado Dios, verá mi valor. Ay, vamos, vamos. Voy a alabar al Señor en la iglesia. Abraham dijo, la diferencia entre los logros destacados y más grandes de la historia y los fracasos más impactantes es simplemente la diligencia, la disposición a continuar. La disposición a continuar es la diferencia. Si vas a tener cosas destacadas en la vida, haz movimientos destacados, debes tener diligencia. Consistencia. No voy a renunciar. Las personas así son las que lo logran. ¿Me escuchas? Escucha lo que Proverbios 24, verso 10 dice. Tengo versos favoritos de las Escrituras de la Biblia. Este es uno de ellos. Proverbios 24, verso 10. Escucha lo que dice. Es un mensaje de la Biblia. Dice, si flaqueas en tiempos de crisis, no había mucho en ti desde el principio. Creo que es bueno, ¿verdad? ¿Ah? Si te desmoronas en una crisis, problemas, dificultad, retrocesos, al ser despedido, al ser abandonado, si te desmoronas y si tus amigos retroceden y no sirven a Dios, no significa que tú debes unírteles en el bar. Voy a seguirlos, No, no debes hacer eso. Perdiste tu trabajo. No tomes un arma y le dispares a tu jefe. Es su pérdida, no la tuya. Y si tú crees en tu valor, tú velo y dile gracias por el ascenso. Volveré a comprar su compañía, solo quiero que lo sepa. Tenga un buen día. Al sacar tus cosas de la oficina, haz eso. Y es como ves las cosas. No te desmorones. Porque cuando te desmoronas, es que no había mucho en ti desde el principio. Ya te lo he dicho, solo sé qué clase de té eres. Solo sé eso cuando te pongo en agua caliente. La vida saca lo que está en ti. Puedes sacar lo mejor o lo peor. Si la vida saca lo peor de ti, pasarás el resto de tu vida en la cárcel. Hubo un tiempo en mi vida en que no tenía un centavo. Pero no permití que mi falta de dinero sacara lo peor de mí.

0: Tuve elecciones, pude ir a robar un banco también. Pude ir y levante las manos, deme el dinero. ¿De acuerdo? Todos podemos hacerlo. La única diferencia entre las personas detrás de las rejas y tú es que los atraparon y a ti aún no te atrapan. Sí, es la única diferencia. Todos pudimos tomar la misma decisión. O podemos tomar una decisión. ¿Sabes qué? Voy a ir y me prepararé de nuevo. Voy a ir a la escuela nocturna o entrar en línea. Voy a aprender algo. Voy a descubrir mi don. Y una vez que descubra mi don, bendito Dios, voy a volverme valioso. Las personas pagan por valor. Todos tenemos distintos dones. Algunos aún no lo han descubierto, pero tienes dones. Hay algo en ti. Lo que está en ti debe salir. Es como poner levadura en el pan. Cuando pones levadura en el pan, para hornear el pan, lo pones en el molde. No parece una hogaza entera. ¿Ah? Es como un niño viendo a la abuela horneando el pan y ella pone el pan, la masa, en el molde y en realidad es pequeño y el nieto dice... Abuela, sigue pequeño. Ella dice, bebé, dale un tiempo. Vamos, solo dale un tiempo. Ella sigue mirando y sigue creciendo. Él dice, abuela, está creciendo. Ella dice, lo sé. ¿Cómo sabes eso? Porque le puse algo. Vamos, por favor, así es. Dios ha puesto algo dentro de ti y necesitas verlo crecer. ¡Oye, esa fue buena, fue buena! ¡Vamos, esa fue buena! ¿Cierto? No debes desmoronarte, ¿por qué? Y el pan no se eleva si no tiene levadura. Mientras haya levadura en el pan, se levantará. Es solo cuestión de tiempo. Lo que tienes dentro de ti, debes dejarlo salir. ¡Vamos, por favor! ¿Eh? Voy a ser mejor. Voy a ser más fuerte. Soy como el hombre de los 6 millones de dólares reconstruyéndome. Voy a ser más fuerte y seré más poderoso. Pero él estaba roto cuando lo tomaron. Pero comenzaron a hacer al hombre biónico. Imparable. Jesucristo, cuando viniste a Cristo, él tomó el quebrantamiento de tu vida y puso el poder biónico del Espíritu Santo dentro de ti. Y puedes decir, más grande es... el que está en mí, que el que está en el mundo. Para mí fallar es imposible, porque Dios no puede fallar. Si Dios no puede fallar, me rehúso a hacerlo. Algunos beben de forma graciosa. No debemos desmoronarnos, ¿cierto? Y siempre que huimos de los momentos difíciles, calificamos para crear cautiverio. Siempre que huyes, calificas, te vuelves un candidato. Jesús aprendió obediencia a través de lo que sufrió. Porque cada cosa, cada prueba, es un momento de enseñanza. Es un momento de enseñanza. Es un momento que Dios puede sacar cosas de ti para sostenerte. Rápido, veamos el primero de Samuel, capítulo 30. Primero de Samuel, capítulo 30, y los primeros cuatro versos es donde David enfrentaba el día más difícil de su vida. Es cuando giró, cuando regresó de pelear contra los filisteos y descubrió la destrucción de sus hogares en la ciudad de Siclag. Los amalecitas tomaron a las esposas e hijos de sus soldados cautivos debido a esta trágica, difícil situación, sus hombres hablaban de matarlo. Es decir, ellos lo culpaban. Ellos dijeron, como decimos ahora, si no hubiera caminado por esa calle. ¿Cuántos, cuando algo sale mal, siempre tratan de repensar la situación? Si no hubiera ido, si no me hubiera casado, o si no hubiera lo otro, siempre pensamos que podría ser mejor. Sí, sí. Pero ya pasó. Estos hombres decidieron molestarse, enojarse. ¡Es tu culpa, David! Si no hubiéramos ido contigo, Habíamos protegido a las familias. No, si no hubieran ido, los habrían matado. E ir con ellos fue algo bueno, no algo malo, pero algo malo pasó. Verán, amigos, malas cosas le pasan a buenas personas. Porque vivimos en un planeta caído. Recuerda que dije que hay personas en el planeta. Tal vez tú deseas hacer algo bueno, pero algo malo puede pasar. Alguien me decía que ya un miembro de su familia dejaba la ciudad, cargaron el vehículo para mudarse, estaban emocionados, iban por la carretera y alguien llegó y los chocó, solo así. Y ellos no pidieron eso, pero pasó. No se pararon, siguieron en su viaje. No dejes que las cosas te detengan. No dejes que las cosas te vuelvan amargado. Ellos hablaron de matarlo, en vez de apoyarse en su propia fuerza. ¿Qué hizo David? David pidió al Señor una solución. Porque creo que las cosas pueden alterar tu vida si las dejas. Y basados en el consejo de Dios, cuando David fue al Señor, el Señor decidió aconsejarlo. Y nota que David fue al Señor. La Biblia dice que buscó al Señor. Es muy importante a quién buscamos. Buscamos personas que no tienen la solución. Te dicen, tengo mis propios problemas. ¿A quién buscamos? Tenemos problemas. Hay una recesión. ¿No es verdad? Lo sabemos. Y no solo es recesión en los Estados Unidos, es... Nota que es global.
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Muchas gracias. La palabra se titula La multitud no conoce lo sobrenatural de Dios. Hemos venido hablando en esta serie bien interesante sobre la multitud. Hemos dicho que esa multitud no tiene compromiso con Dios. Después dije que la multitud no entiende los misterios del reino de los cielos. Y en el programa anterior dije que la multitud lo poco que tiene lo pierde. Y ahora es la multitud no conoce lo sobrenatural de Dios. Abra su corazón para que reciba esta palabra y llame a alguien para que también sea bendecido. Le saludo a usted que trabaja con niños, ayudándolos. Le saludo a usted que visita clínicas, hospitales, llevando la palabra de Dios. Le saludo a usted que es un empresario y que su corazón lo tiene en el reino de Dios. Es un sembrador incansable. Le saludo a usted que es un ganadero y Dios lo ha prosperado. Usted que tiene una mina y la está comenzando a explotar. Dios le bendiga y Dios le prospere. Christine de Clairo nos dice, contigo yo quiero estar.

0: que ese sea el deseo de su corazón, mantenerse cerca siempre de la presencia de nuestro Dios.
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0: Y el pensamiento sabio dice así: los grandes conquistadores, los que han dejado huellas, los que han establecido valores, principios, los grandes conquistadores, los que han llegado al espacio, los que han creado algo, los que han inventado algo, esos no se han estancado cuando han encontrado los pequeños problemas, y ni siquiera los grandes problemas. Y declaro que usted también es un gran conquistador.
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0: Y ahora vamos a nuestro escenario de gloria, a donde se predicó una palabra, después vino un tiempo de adoración y después un tiempo de ministración, y el Señor se glorificó con poder.
2: Cuénteme. Apóstol, ¿me acompañan estas dos mujeres?
3: Sí.
2: Ella es líder y usted hace 8 días dijo que el Señor iba a sorprender a personas con dinero en sus cuentas. Ella venía atribulada porque tenía deudas, tenía cosas por pagar, pero al salir consultó, ella creyó, consultó, y el dinero estaba consignado en su cuenta y pudo pagar los gastos de esta semana.
3: ¿Cómo así, mujer?
4: Bueno, yo soy la maestra de niños, mamá es la líder. Usted llamó a los líderes para orar por ellos y dijo que había una mujer dentro del liderazgo que estaba atribulada porque tenía unas deudas por pagar. Entonces nosotros en ese momento no teníamos nada de dinero. Y esta semana, la palabra exacta que el apóstol lanzó fue: esta semana vas a recibir una noticia económica para pagar tus deudas.

0: y esta semana recibí en mi cuenta un dinero que no estaba esperando y con eso pudimos pagar todas nuestras deudas.
1: Le damos un aplauso al Señor. Te bendigo, hija. Amén.
2: Estaba muy preocupado porque mi padre murió ciego. Y yo le decía, Señor, yo no quiero eso para mí. Y estaba muy preocupado porque venía acelerado. O sea, era una cosa que ya últimamente veía, era nubes negras. Santo. Y no le confesaba eso a mi esposa ni a mis hijos por no preocuparlos. Pero había dentro de mí ese temor. Y ayer el apóstol dijo, hay un hombre que está perdiendo la visión aceleradamente. Y yo le había dicho, Señor, haz algo, haz algo, Señor. Y ayer yo me levanté de ahí y empecé a leer, empecé a mirar el reloj se me hacía pequeñito, tenía que cerrar mis ojos. No le había comentado a nadie porque tenía temor, tenía miedo que mi esposa se preocupara y que mis hijos se preocuparan, pero ayer el Señor hizo la obra y estoy agradecido con Dios.
1: Estás viendo completamente. Un aplauso al Señor sobre tu cabeza.
0: ¡No!

0: tenías tú en la vista?
1: Yo estoy estudiando los estudios bíblicos.
0: Sí.
1: Y el libro a mí se me estaba mucho trabajo, pero desde ayer hice las tres tareas que nos dejaron y mi vista está brillante. Estoy leyendo.
0: Le damos un aplauso al Señor. Te bendigo.
2: Usted, hermano amado, amigo, que siempre me escucha y que ha recibido muchos milagros, crea que ahora también recibe otro nuevo milagro.
3: 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Oh, cuánto amo yo tu ley. Todo el día es ella mi meditación.
2: Y la palabra, como lo dije, se titula La multitud no conoce lo sobrenatural de Dios. Y leemos en Lucas capítulo 5, versículos 1 en adelante.

y entrando en una de aquellas barcas, la cual era de Simón, le rogó que la apartase de tierra un poco y sentándose enseñaba desde la barca a la multitud. Cuando terminó de hablar, dijo a Simón: «Boga mar adentro y echad vuestras redes para pescar». Respondiendo Simón le dijo: «Maestro, toda la noche hemos estado trabajando y nada hemos pescado, mas en tu palabra echaré la red». Y habiéndolo hecho, encerraron gran cantidad de peces y su red se rompía.

Pedro ha pescado toda la noche y no ha pescado nada. Jesús está hablándole a la multitud. Y ahora el Señor se sube a la barca de Pedro y se aparta de la multitud. Y en lo profundo del lago de Genezaret, el lago de Galilea también, el Señor le dice a Pedro que eche la red para pescar. Y cuando tiró la red, dice que no la podía sacar por la cantidad de peces que había pescado Pedro con su hermano Andrés. Allí está, a un lado la multitud, pero allá en el fondo, allá está Pedro con el Señor. La multitud no vio los milagros, la multitud no fue la que tuvo el milagro de la pesca, la multitud no conoció lo sobrenatural de Dios, por eso la palabra la he titulado así, la multitud no conoce lo sobrenatural de Dios, no lo conoce, la multitud se quedó sin ver lo sobrenatural, pero solo conoció lo sobrenatural el que no era de la multitud, en este caso Pedro. Pedro estaba, pero salió de la multitud. Si usted quiere ver milagros, quiere ver el poder de Dios, usted quiere ver sanidad, quiere ver victoria mayor, sálgase de la multitud, porque en la multitud no veo lo sobrenatural. No se quede en lo pequeño, no se quede en la indiferencia, no se quede oyendo los testimonios, no se quede viniendo al culto y solamente escuchando la palabra. Comprométase, bautícese en las aguas, vaya a un encuentro, haga parte de un grupo familiar, de una célula, enséñele a los niños, predique la palabra en las cárceles, en las clínicas, sea un sembrador o sea una persona que sale de la multitud y se vuelve un discípulo del Señor. Entonces usted va a ver lo sobrenatural como lo vio Pedro. Sí, yo declaro, usted que me oye, que lo grande de Dios está cerca de usted. Entonces, ábrase al mover de Dios, anhele lo de Dios, y Dios lo va a sorprender como sorprendió a Pedro. Todo cambió cuando dejó la multitud y se volvió discípulo, y todo cambiará en usted cuando deje de ser multitud y se vuelva una persona comprometida con nuestro Señor Jesucristo.

Gracias, papá. Recibe la gloria. Recibe la alabanza. Recibe la adoración. Gracias, papá, te amo. Gracias, mi Dios. Me sumerjo en ti. Me sumerjo en tu presencia. Me sumerjo en tu amor. Me sumerjo en tu misericordia. Gracias. Quiero ver lo sobrenatural tuyo. Lo quiero ver mayor. Sí, lo quiero ver multiplicado. Lo quiero ver, Señor, en una dimensión mejor. Gracias. Gracias por lo que has hecho. Gracias por el hermano que ora por mí. Gracias por ese oyente que me apoya orando en cada culto, en cada campaña donde me permites ir a predicar la palabra de Dios. Diga, Señor, perdóname. Quiero servirte. Diga, salgo de la multitud y me vuelvo discípulo tuyo, Señor. Quiero ver milagros en mi vida de toda clase. Toma mi impaciencia, toma mi humanidad, toma mi rebeldía, toma mi apatía, toma mi confusión, toma aún mi ADN y tócalo con tu gloria y levántame. En el nombre de Cristo Jesús.

Te amo, papá. Te adoro, papá. Recibe la gloria. Recibe la adoración. El poder de Dios está aquí. Tu amor está, tu gracia está, tu presencia está. Levántanos, oh Dios, santo, santo, santo, Espíritu de Dios. Oh, búscame, hijo, no por las cosas que te doy, sino por lo que yo soy. Búscame, no te quedes retrasado. No te quedes rezagado en el camino. Siga adelante. Avanza. Apóyate en mí. Disfruta de mi gloria, de mi misericordia. Vuelve otra vez. Me fallaste, pero yo te perdono.

y ahora la gloria de Dios, la gloria del Señor fluye ahora, fluye, fluye como un río caudaloso fluye. La gloria de Dios fluye como una lluvia abundante. Oh, poder de Dios, a la voz de tres, usted que está enfermo, si puede arrodillarse, puede hacerlo. Si está escuchándome en la oficina, si está escuchándome en la casa, usted puede hacer algo para concentrarse, porque es el momento cuando Dios quiere tocarlo a usted. Uno, dos y tres. Y ahora la gloria viene sobre ese hombre que se fue de la casa. El Señor te dice que regreses, porque tu esposa te sigue amando, tus hijos te siguen esperando. Regresa, arregla las cosas, perdona, aclara, enderece tu vida y camina una vida nueva, familiar. Ahí está la gloria, en el nombre de Jesús. Más. Se va de tu hija la rebeldía, ese noviazgo que no es de Dios se desbarata. No es de Dios ese noviazgo, se desbarata. Ese hombre se aleja de tu hija, porque ese hombre no es el hombre que yo tengo para ella, dice el Señor. Oh, ahí está la gloria. El fuego de Dios está allí moviéndose. Recibe fortaleza. Recibe vida. Esa mujer casada que lleva años y quiere tener un bebé, pero no ha podido. Ahora tu estómago va a ser tocado por la gloria. Un fuego va a caer sobre tu vientre, mujer. Uno, dos y tres. Oh, el Señor allí trabaja. Y dentro de algunos meses descubrirás que estás embarazada. Cuidarás tu embarazo y después tendrás un bebé en tus brazos. Y tendrás la respuesta de Dios de aquello que le has pedido con todo el corazón. Sé sano, sé sana, enjuga tus lágrimas, vuelve a caminar, levántate esa silla de rueda, deja a un lado las muletas. El Señor te toca ahora, recibe sanidad. Él es tu sanador.

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1: Padre, te pido por los que están en las cárceles. Entiendo que hay más de 110 cárceles en nuestro país y hay muchísima gente allí. Lamentablemente, allí delinquen más, allí se meten más algunos de ellos en las drogas, en las bandas criminales. Y muchos de ellos cuando salen de allí, salen a vengarse. Por eso yo te pido, Señor, que te reveles a los que están detenidos. Que tengas misericordia de ellos. Revélate a esa mamá que está allí. Revélate a ese hijo que está allí. Revélate a ese esposo que está allí. Llena el vacío del corazón. Entra a su vida, libéralo para que él sea un mejor hombre, una mejor mujer, un mejor ciudadano, para que sea una persona tocada y transformada. Te pido por los presos de nuestra patria, Señor Jesús.

Hay muchos milagros que están esperando una vida que los reclame. Y yo declaro que usted va a reclamar los milagros y los milagros van a llegar a su vida. Estoy orando por usted, por su familia, por su hogar, por su matrimonio, por su trabajo. Y sobre todo, no para que siga a Dios por las cosas que Él le da, pero para que lo siga porque usted lo ama y lo quiere agradar. Gracias por sembrar en este ministerio radial, porque esos 20 mil pesos, esos 50 mil, esos 100 mil, y hay empresarios que dan 1 millón, 2 millones, ese dinero se le vuelve a usted la semilla para lo grande de Dios en su vida. Estoy orando por usted por eso. Si tiene un testimonio de sanidad divina, un testimonio de familia, con un hijo, con una hija, un testimonio financiero, un testimonio de salud, porque Dios le sanó, puede llamar en breves segundos. Si la línea está ocupada, insista para que dé su testimonio, para que de esa manera usted se prepare para otro nuevo milagro. Recuerde que el que vive en la multitud no ve lo sobrenatural de Dios. Entonces sálgase de la multitud y vuélvase un hombre, una mujer cerca del corazón de Dios.

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1: Dice Pablo, yo sé lo que es vivir en la escasez, en la pobreza, pero también lo que es vivir en la abundancia. La pregunta es esta: ¿cómo puedo saber si estoy viviendo en el tiempo de la abundancia o el tiempo de la escasez? Pues en 1 Crónicas 12:32 dice que los hombres de la tribu de Isaacar eran expertos en el conocimiento de los tiempos. Y nosotros necesitamos esa misma experiencia. Salomón dijo en Eclesiastés 3:2 que hay un tiempo para todo, un tiempo para sembrar y un tiempo para cosechar. Y si tú estás viviendo en el tiempo de la siembra, tienes que vivir en escasez. Por eso, y este es el título de mi mensaje hoy, en tiempos de siembra, no te comas la semilla. Ahora, ¿cuál es tu patrimonio? Porque aunque nuestro valor como personas no lo determina cuánto lo tenemos, sino lo que somos en Cristo, y en Cristo somos salvos, fuimos declarados justos, hechos justos, somos perdonados, somos hijos de Dios, somos más que vencedores. Sin embargo, para saber en qué temporada de la vida estamos, si es un tiempo de escasez o un tiempo de abundancia, necesitamos saber de cuánto es nuestro patrimonio. Como dice la canción de Jorge Villamil, amigo, ¿cuánto tienes? ¿Cuánto vales? Pues en los periódicos financieros como Portafolio y otros, ustedes encuentran un listado de los hombres o de las personas más ricas del mundo. En primer lugar está Elon Musk. Y esto cambia todo el tiempo. Hace 2 semanas el tipo había pasado el billón de dólares, pero algo salió mal y volvió a estar debajo del billón. En segundo lugar está el culpable de la ruina de casi todos nosotros por Amazon. Se llama Jeff Bezos. El tipo tiene 254 mil millones. Luego está el famoso de Facebook, Mark Zuckerberg, que tiene 198 mil millones. Y aterricemos algo más cercano a nosotros, y son los colombianos. Ahí en primer lugar está un tal Gilinski. Él es el de Banco de Colombia, tiene 34 mil millones. Santo Domingo tiene 20 mil millones. David Vélez, 12 mil millones. Sarmiento Angulo, 11 mil millones. Y su merced, ¿cuánto tiene? Amigo, ¿cuánto tienes? ¿Cuánto vale? Es el principio de la filosofía actual. Pues, para saber de cuánto es nuestro patrimonio, tenemos que sumar nuestros activos, nuestros bienes raíces, nuestras inversiones, las empresas, las fincas, el ahorro, el CDT. Y a eso le tenemos que quitar nuestros pasivos, las deudas, obligaciones financieras, hipotecas. Y el resultado va a ser nuestro patrimonio. Pero tengan presente lo siguiente, que si tu carro cuesta 100 millones, pero debes 50, ¿Tu patrimonio es de cuánto? 50 millones. Si tu casa vale 1,000 millones, pero debes 400,000, tu patrimonio es de 600. Y si debes 1,100 millones, estás en rojo y fracasaste como administrador del dinero que Dios te confió. Y recuerden que al que no administró bien su dinero, Jesús le dijo en Mateo 25, 29, a los que no hacen nada, se les quitará aún lo poco que tienen. Si le haces un seguimiento a tu patrimonio y está creciendo mensualmente, eso significa que eres próspero. Y la Biblia dice que la senda de los justos es como la luz de la aurora, que cada día va en aumento. Pero si tu patrimonio está disminuyendo, eso muestra que tus pasivos son más altos que tus activos y no eres una persona próspera. Y vas a tener que aprender a vivir en escasez. Ahora, por si alguien me dice que esto que estoy predicando no es bíblico, Jesús dijo en Lucas 14, 28, ¿quién comenzaría a construir un edificio sin primero calcular el costo para ver si hay suficiente dinero para terminarlo? De no ser así, tal vez termines solamente los cimientos antes de quedarte sin dinero. Y entonces todos se burlarán de ti y dirán: ahí está el cristiano ese que comenzó un edificio, un negocio, una empresa y no pudo terminarlo. Por eso hay que conocer los tiempos. Salomón dice en Eclesiastés 3:1 que hay una temporada para todo. Un tiempo para nacer y un tiempo para morir. Un tiempo para sembrar y un tiempo para cosechar. Y tú tienes que conocer en qué tiempo estás viviendo para que en tiempos de siembra no te comas la semilla. Y precisamente por no entender esto, hoy hay muchos niños tratando de hacer cosas que Dios designó para adultos. Pero también hay una cantidad de adultos haciendo cosas de niños. Imagínense tipos de 30 años jugando Nintendo. ¡Madure! ¿Dónde está el hombre? Pablo dijo en 1 Corintios 13, 11, cuando yo era niño, hablaba, pensaba, razonaba o actuaba como un niño. Pero cuando crecí, dejé atrás las cosas de niño. Entonces, en primer lugar, escriban ahí, hay un tiempo para ser niños. Y es antes de cumplir los 12. Este es un tiempo para jugar, para saltar, para reír, para pasarla rico. Por favor, papás, déjenlos ser niños, porque algunos los tienen en cursos y una cantidad de cosas. ¡No! Este es un tiempo para ser niños, para subir a los árboles. ¡Ay, pero se me va a fracturar! ¡No importa! Es mejor un brazo roto, un hueso roto, que un corazón destruido. Y muchos no dejan que sus hijos sean niños. Pero también este es un tiempo para ser formados, para ser instruidos y disciplinados. Dice Proverbios 22:6, instruye al niño en el camino correcto y aún en su vejez no lo abandonará. Y como parte de esa formación, tenemos que enseñarles a administrar bien su dinero. Yo recuerdo cuando mi mamá me dio mi primer, creo que fue un peso. Yo tendría 8 o 9 años. Me dio una botella para guardar las monedas. Y lo primero que me dijo fue que el 10% le pertenece a Dios. Y lo sacamos, lo escribimos en un cuaderno que me dio y lo llevé a la iglesia. Fue mi primera experiencia dando mis diezmos. Hasta el día de hoy lo recuerdo. Y desde ese día hasta hoy jamás he faltado en darle lo que le pertenece a Dios. Cuando Jesús cumplió 12 años, quiso comenzar su misión. Sus papás lo buscaron por toda Jerusalén y por fin lo encontraron en el templo. Y él les dijo: es que tengo que estar en la casa de mi padre. Pero su mamá le dijo: no, señor, todavía no. No era el tiempo. Deja que tu hijo sea niño. Y por eso Jesús, dice Lucas 2:51, regresó con sus padres a Nazaret y vivió en obediencia a ellos. Y por eso en el versículo siguiente dice que Jesús crecía en sabiduría y en estatura y en el favor de Dios y de toda la gente. Número 2, hay un tiempo para ser adolescentes. Y eso está entre los 12 y los 19 años. Y este es un periodo de transición. Están en la etapa de sus vidas en que están disfrutando de la abundancia de sus papás. Pero también se están preparando para la etapa en donde les va a tocar vivir en escasez. Dice Eclesiastés 11:9, alégrate, joven, en tu juventud. Deja que tu corazón disfrute de la adolescencia. Sigue los impulsos de tu corazón y responde al estímulo de tus ojos. Pero toma en cuenta que Dios te juzgará por todo esto. Eso quiere decir que puedes disfrutar la vida, pero sin pecar. Y Dios no solo te va a juzgar por tu pecado, sino también por no administrar bien los talentos que te dio, el dinero que te dio, las oportunidades que te dio, y por no administrar bien el tiempo. Y para los que están en esta temporada, la primera instrucción que Dios te da está en Eclesiastés 12:1 y es la siguiente: acuérdate de Dios. Acuérdate de tu Creador en los días de tu juventud, antes de que lleguen los tiempos malos y los años en los que digas: no encuentro en ellos placer alguno. Dale a Dios los mejores años de tu vida. No se lo des al diablo, no se lo des al pecado, dáselos a Dios. En primer lugar, porque Él es Dios, porque Él es tu Creador y fuiste creado para Él, pero también porque te conviene. Porque en Eclesiastés 2:26 dice que Dios da sabiduría, conocimiento y alegría a quien es de su agrado, al que busca complacerlo. Lo digo porque eso fue lo que yo hice y lo vi en mi vida. Yo siempre, toda mi vida quise complacer a Dios. Y luego dice: en cambio, al pecador le impone la tarea de acumular y acumular riquezas y todo para dárselo al que le cae bien. Si tú le caes bien a Dios, te va a dar las riquezas del mundo. Entonces, ¿qué vas a hacer en esta temporada? En primer lugar, vas a soñar. A los 12 años, yo recuerdo que iba a la iglesia 2 veces el domingo. Y eran cultos eternos de 2 horas cada uno. Y el peor era el de las 4 de la tarde. Recuerdo yo sentado atrás con mi cuaderno cuando iba a arrancar el predicador y lloraba que predicara mi papá porque predicaba en 25 minutos. Y cuando subía el de hora y 10 decía, no puede ser. Y yo tomaba notas de cómo dar ese mismo mensaje cortico. Ese era mi trabajo. Y calculaba y decía, pero ¿por qué se enredó tanto? Y desde ahí, siendo niño, comencé a soñar con esta iglesia. Una iglesia donde yo pudiera traer a mis amigos. Una iglesia que la gente disfrutara. Y eso es lo que tú tienes que hacer en la adolescencia. Pero lo otro es estudiar. Aprende matemáticas, cómprate una Baldor. Es el mejor libro. Aprende otro idioma, aprende inglés. Ya no se puede sin el inglés. Pero también aprende lenguaje español. Ese fue mi gran problema. Ahora llevo años aprendiendo la gramática, aprendiendo a conjugar bien los verbos, a usar femenino y masculino, a ustediar y a tutear bien. Es complicado. Aprende también la historia de Colombia, la historia del mundo, pero sobre todo la historia bíblica. Eso es lo que tienes que hacer. Desarrolla tus dones. A cada uno Dios nos dio dones y vamos a tener que rendirle cuentas a Dios por ese don que usamos o que enterramos. Si lo tuyo es la música, desarrolla esos dones. Si lo tuyo es el arte, desarrolla esos dones. Si lo tuyo es el deporte, desarrolla esos dones. Capacítate en las finanzas. Tienes que conocer cómo funciona el dinero. Tienes que saber hacer un flujo de caja, pero también un presupuesto. Aprende el manejo del tiempo, porque la Biblia dice que los días son malos. Aprende de tu mamá a administrar bien una casa. Aprende a escribir con claridad, tanto a escribir bonito como a escribir con buena ortografía y a escribir de forma que se entienda lo que estás diciendo. Aprende a poner en palabras tus pensamientos. Porque hay gente que cuando habla uno no sabe qué está diciendo. Porque esto hay que aprender a hacerlo. Aprende también a escuchar a otros. No solo para participar de la conversación, sino para comprender lo que ellos están diciendo. Y lo otro, trabaja. Yo sé que para proteger a los adolescentes y también para obligarlos a ir a la universidad, la ley exige un permiso especial para que trabajen. Y esto, aunque los protege, también ha causado mucho problema. Porque si algo le hace falta a la juventud de hoy o a los adolescentes es trabajar. Porque el trabajo no es, como dijo el negro el Batey, no es una maldición, no. El trabajo es una bendición. Jesús dijo, Juan 5:17, mi Padre siempre trabaja y yo también. No dejes que el diablo destruya tu vida con pecados sexuales. No lo dejes, ni con el vicio, ni con el trago, ni con las drogas, ni con las parrandas, ni con la adicción al juego, ni con la pereza. No lo dejes. Ahora, la Biblia no nos dice cuál es la edad ideal para tener novia. Sin embargo, Salomón dice en Cantares 2:7, prométanme, oh mujeres de Jerusalén, del lugar de su presencia, que no despertarán el amor hasta que llegue el momento apropiado, porque hay un tiempo para todo. Entonces, si a las hormonas alborotadas de la adolescencia, ¿recuerdan eso? Ay, alma bendita, tiempos aquellos. Pero si a esas hormonas alborotadas se le suma los besos largos, te vas a quemar. La vas a embarrar, eso es lo que dice la Biblia. Por eso en 1 Corintios 7:9 dice: si no pueden controlarse, entonces deberían casarse. Porque es mejor casarse que quemarse o que arder de pasión. Entonces, según el tiempo que vivimos, un adolescente no puede casarse, es muy difícil. Por eso, si no te quieres quemar, espera el tiempo de Dios. Además, eso de tener novia sale caro. Y en tiempos de siembra no te puedes comer, ¿qué? La semilla. Por eso, espera un ratito. Número tres, hay un tiempo para ser jóvenes. ¿Cuántos jóvenes hay aquí? Eso es entre los 18 y los 25 años. Hay de aquel que alzó la mano y ya no es joven, ¿no? En este tiempo te estás preparando para ser adulto. Este es el tiempo que vas a tomar decisiones que van a marcar tu vida para siempre. ¿Cuál es tu visión? ¿Cómo te ves en el futuro? ¿En qué vas a trabajar? ¿Con qué vas a sostener a tu familia? ¿Con quién te vas a casar? ¿Cómo quieres que sea esa persona? Ahora, lo ideal es que los papás les paguen la universidad a sus hijos, pero no todos pueden. Sin embargo, eso es una bendición, porque hoy las empresas no quieren contratar personas sin experiencia. Por eso, qué bendición que puedas trabajar de día y estudiar de noche. No lo veas como algo malo. Esta no es una temporada para vivir como si tuvieras abundancia. Esta es la etapa de tu vida en que tienes que vivir en escasez, porque este es el tiempo en tu vida en que vas a sembrar todo lo que vas a cosechar en 10 o 12 años. Por eso, en tiempo de siembra, no te comas la semilla. El diablo ha inventado una cantidad de robadores de la semilla, porque Él quiere que te comas la semilla antes de tiempo, que no la siembres. Por eso ha puesto billares cerca de las universidades, o al menos en mi tiempo había billares. Hoy me imagino que es puro juego de Nintendo. Ping, ping, ping, ping. Por eso ha puesto tabernas cerca a las universidades. Y muchos trabajos en grupo son planes del diablo. ¿Por qué? Porque se van a ir nuestros hijos a perder tiempo. Yo iba. Y el plan era tomar. El plan era gastar tiempo. Y yo, como trabajaba, no podía darme ese lujo. El plan era rumbear. Y ahí es cuando el enemigo destruye las vidas de muchos jóvenes. Otro robador de la semilla son los noviazgos sin compromiso o los noviazgos fuera de tiempo o los noviazgos con la persona equivocada. Y al respecto, Primera de Tesalonicenses 4 del 3 al 6 dice: la voluntad de Dios es que sean santificados, que se aparten de la inmoralidad sexual. Y luego dice que cada uno aprenda a controlar su propio cuerpo de una manera santa y honrosa. ¿Lo entienden o quieren una paráfrasis? Ahí va la paráfrasis: que cada uno aprenda a controlar su pipí. de manera santa y honrosa. Eso es lo que dice. Sin dejarse llevar por los malos deseos, como hacen los paganos que no conocen a Dios. Y luego dice: y que nadie perjudique a su hermano o a su hermana, que nadie lo ilusione, que nadie juegue con sus sentimientos, ni se aproveche de esa otra persona en este asunto. ¿Saben por qué? Porque Dios es vengador de ese pecado. Dios te va a castigar. Yo les puedo asegurar que muchos viven arruinados en sus vidas por este pecado, porque te metes con una hija de Dios o con un hijo de Dios y la pagarás. No lo hagas. Hay un tiempo para todo. Y ese es el punto número 4. Hay un tiempo para casarse. Ahora, algunos dicen que la mejor edad para casarse es entre los 28 y los 32 años, porque a esa edad ya se tiene estabilidad financiera y a esa edad ya están listos para un compromiso largo. Sin embargo, yo he oído a otros que dicen: pero lo ideal es lograr esa estabilidad financiera con la mujer o con el hombre que voy a estar toda mi vida. Por eso ellos dicen que la edad ideal es entre los 23 y los 26 años. Ahora, yo me casé a los 29, pero hubiera preferido a los 26. ¿Por qué no pude? Porque no tenía dinero. Porque a mí no me enseñaron estos principios, o más bien me los enseñaron, o mi mamá me los enseñó, pero no tenía un buen sueldo. Por eso, cuando yo estaba de novio con mi esposa, yo no veía posible pagar un arriendo. Sin embargo, desde el primer día en que nos ennoviamos, hicimos un compromiso con mi esposa de ahorrar el 50% de todos nuestros ingresos. Y eso lo hemos cumplido toda nuestra vida. Por eso esta iglesia tiene éxito, porque el mismo principio lo aplico a la iglesia. Y por esa razón, en el año 2002, antes de cumplir los 38 años, yo ya tuve total libertad financiera, ni una sola deuda, y ya pude disfrutar con mis hijos de 3 y 6 años, la vida. Eso es lo que Dios quiere. Pero ¿saben por qué? Porque no nos comimos la semilla en tiempo de siembra. La Biblia nos muestra en Salmos que no podemos ser como los caballos. No podemos estar adelante de los tiempos, pero tampoco podemos ser como las mulas, que están detrás de los tiempos. Y esto se lo digo a los hombres que tienen más de 30 años y no se han casado. ¡No se amula! ¿Estás fuera del tiempo de Dios? Porque estás o están en la etapa en donde es su responsabilidad elegir a la mujer que va a ser su esposa y casarse. Quiero que sepas que hay una mujer esperando ser rescatada de la soltería. Y tú no haces nada. Por eso hoy mismo los primeros en salir son los solterones. Y quiero que estén allí afuera esperando a las doncellas. Y las niñas doncellas van a salir así, mostrando que no tienen argolla. Pero también, mujeres, no sean tan exigentes, porque están esperando un príncipe azul. No existe. El de las novelas coreanas no existe. No es verdad. Ese hombre que está detrás de ti es un buen hombre. Ama a Dios. Está comprometido con Dios y con la iglesia. Es fiel a su grupo de conexión. En quinto lugar, hay un tiempo para tener hijos. Y aunque en esta etapa quizás todavía estamos viviendo en escasez, yo quiero que sepan que los hijos no son una carga. La Biblia dice que son una bendición. Salmos 127, versículo 3. Son una bendición. Y para los que tomaron la decisión de no tener hijos, quiero decirles, están en pecado. Esa no es la voluntad de Dios. Él dijo, Génesis 1:28, sean fructíferos y multiplíquense. Una cosa es no poder tener hijos, otra es no querer. Ahora, a los hijos solo los vamos a tener con nosotros durante unos 20 años. Por eso es tan importante que en las otras temporadas de nuestra vida, en la juventud, no nos comamos la semilla, para que cuando nuestros hijos lleguen a la adolescencia, ellos puedan disfrutar los mejores años. Años en donde ya no tenemos presiones económicas, en donde tenemos libertad financiera, en donde no tenemos ni una sola deuda. Por eso, en tiempos de siembra, no te comas la semilla. Tristemente, a algunos en esta temporada les da por ser niños otra vez. Y les da disque por divorciarse y buscar una niña nueva. Usted le está clavando el cuchillo a ese hijo, a esa hija. Y es un daño de por vida por su egoísmo. No lo haga. Está en la temporada de darle a tus hijos un hogar feliz. Un hogar en donde está el papá y la mamá. Que nuestros hijos puedan disfrutar los años de abundancia. Pero en sexto lugar está en la etapa del nido vacío. Por eso pregunto una vez más, ¿qué hace un tipo con más de 30 años viviendo con sus papás? Pero también quiero que sepan que los culpables de esos hijos parapléjicos son esos papás. ¿Por qué? Porque les da todo a esos hijos. Le da, la mamá le hace la comida, lo viste, le manda la loncherita y todo eso. ¡No! Tiene que madurar, tiene que crecer. Y muchos papás se creen buenos papás porque dicen ellos, ay, es que mis hijos no se quieren ir. Pero no es así. Sus hijos están violando las leyes de Dios con el permiso de sus papás. Y así como las aves, algunas aves le quitan las plumas y el musgo al nido para que, para obligar al pájaro a salir volando, eso mismo tenemos que hacer nosotros como papás. Llega un momento en que tenemos que cobrarles arriendo. A ver, mijo, ayude con la papa, ayude ahí a lavar la losa, a lavar los baños. Si te quieres quedar aquí, así es como te vas a querer, para que salgan lo más rápido posible. Sin embargo, Proverbios 13:22 dice, la gente buena deja una herencia a sus nietos. Eso significa que un buen padre sabe que sus hijos recién casados están en la temporada de la escasez, la temporada de siembra. Y por eso va a tratar de ayudarles a tener un lugar en donde ellos puedan vivir. Qué rico sería poder darles una casa, pero no todos pueden. ¿Sabían ustedes que en los tiempos bíblicos, cuando un hijo se casaba, su padre, el patriarca de la familia, construía en su casa una nueva habitación? Si tenía una hacienda, construía quizás una casa dentro de la hacienda para ese recién casado. Y yo sé que esto es complicado, pero si nosotros no fuéramos tan egoístas y tan envidiosos, y si tuviésemos el sentido de comunidad, evitaríamos que las nuevas generaciones caigan bajo la trampa del cazador, que son las deudas. Y precisamente por esta práctica, por la forma en que un papá ayudaba a sus hijos con esa vivienda, Jesús dijo en Juan 14:2: en la casa de mi padre muchas moradas hay. Hay lugar más que suficiente. Si no fuera así, ¿acaso les habría dicho: voy a prepararles un lugar? Y el día después del matrimonio, el papá salía con sus hijos y el recién casado, ¿a qué? A buscar la provisión. Y cada uno según la especialidad. Si la especialidad de los Rodríguez es la pesca, se iban a pescar. Si la especialidad de los González era la carpintería, se iban a hacer carpintería. Si la especialidad era la ganadería o la agricultura, a eso se dedicaban. Y la nueva esposa se quedaba en casa, ¿saben con quién? Con la suegra y las cuñadas. Esto hoy no lo entenderíamos. No, pero si se pelean, no. Y se quedaban en casa o en la hacienda haciendo los oficios, como la limpieza, la cocina, tejiendo, ordeñando las vacas, recogiendo los huevos, recolectando los vegetales, cuidando a los hijos. Ahora, yo sé que no es lo ideal, pero si a un hijo y a su esposa les va mal en la vida, un buen papá debería recibirlos de nuevo en su casa por una temporada, por un tiempo. Tenerles una habitación. Y esto lo digo porque cuando yo cometí el error

0: tiempo para todo. Y yo te pido que los que estamos acá seamos como los de la tribu de Isaacar, conocedores de los tiempos. Y quiero que le digas al Señor, ¿en qué temporada estás viviendo hoy? Dile, Señor, yo veo que estoy en la temporada de la adolescencia y me doy cuenta que no lo estoy aprovechando bien, porque no tengo visión. Le vas a pedir al Señor que te dé sueños y visiones, porque la Biblia dice que a los jóvenes les da visiones. Si estás en la temporada de la juventud, vas a ver en qué estás fallando. Estás gastando todo el dinero tratando de impresionar. No, este es tiempo de siembra. No tienes que hacer lo que otros hacen. Somos diferentes. Nosotros tenemos visión, sabemos a dónde vamos. Todos esos que se burlaban de mí en mi juventud, hoy se dan cuenta que yo hice lo correcto porque seguí el patrón bíblico. Señor, revélanos los tiempos. Si estamos ya en tiempo de casarnos, te pido que esos hombres y esas mujeres tomen esa decisión. Si estamos en tiempo de hijos, que ya no estemos apretados financieramente, porque aprovechamos al máximo los tiempos, Señor. Espero con paciencia.
1: Espero con paciencia en ti, Señor. Ten miedo en mi
2: corazón. 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
5: Muchas gracias. Eso es un sueño cumplido para mí.
4: Iván, escribes el libro La Milla Extra porque tienes una experiencia con Dios. Habías alcanzado todo lo que cualquier persona quiere alcanzar. Llamémoslo éxito, popularidad, viaje, estabilidad. Había superado crisis. Pero en ese momento de la cúspide, Dios trata contigo de querer hacer algo diferente, de mostrarte algo diferente. ¿Qué estaba ocurriendo en tu vida en ese momento y a qué te estaba llamando?
5: Pues eso fue en 2017, 2018, cuando todo comenzó. Pues yo había soñado en ser un músico, un artista. Quería ser como John Mayer por muchos años. Y fue una canción de Jimmy Needham que realmente cambió mi vida cuando hablaba de En inglés dice, si soy destinado a los escenarios pequeños, a los pagos pequeños, a las audiencias pequeñas, voy a traer fama a Dios. Y eso fue como desde los 18 años, como mi enfoque, mi meta, ser obediente. Y yo siempre decía, si Dios me llama mañana a cantar en mandarín, pues lo hago. Como yo, yo no tengo integridad en cuanto a estilísticamente, pero fue una locura que me invitaron a un evento que se llama Bogotá Gospel. Uh-huh. Y ahí como mucha gente decía, hay 50 mil personas, hay 100 mil personas, hay 80 mil personas. Había mucha gente. Y tocamos, fue genial, todo el mundo cantando las canciones. Y mi banda, bajamos del escenario y dicen, básicamente, ¿cuándo vamos a repetir eso? Y yo, eso es mucha presión. Como ya hemos pasado años intentando promocionar la música, ministrar y llegamos a esa cima. Y yo dije, eso no era lo que yo había esperado. Es charity, pero yo no conocía a ninguna persona en la audiencia. Uh-huh. Y creo que como no hay nada mal cantando en frente de multitudes, pero el ministerio tiene que también consistir de uno a uno. Así es. One on one. Tienes que conocer.

0: era una persona para poder ministrar bien también a un nivel más profundo. Y yo dije, pues a los 25 años eso no puede ser todo.
1: Mm.
0: Como, imagínate, a los 25 años ya tocaste por 100 mil personas, que no, ni idea. ¿Y cómo lo superas? ¿Cómo? ¿No te das cuenta si hay 100 mil, 200 mil, 1 millón, 50 mil? Hay mucha gente. Y yo digo, si voy a correr detrás de eso por décadas, eso me va a decepcionar mucho. Uh-huh. Y era como Dios me dio eso temprano en la vida para mostrarme, mira, yo puedo. Y en muchas maneras, Dios proveyó de maneras milagrosas desde los 20 años cuando empecé a cantar en español y no tenía dinero para grabar. Uh-huh. Y llegaba literalmente al buzón de mi casa. Como yo pagaba $500 y llegaron $500. Wow. Pagué 100, $1,000 y llegó $1,000. Pero en ese momento yo dije, Dios, necesito algo más.
1: Mm.
0: Y no sé qué es, pero yo creo que va a requerir un sacrificio de mi parte. Y no como necesariamente de finanzas, pero un sacrificio de algo diferente, algo fuera de lo normal, algo que otros llamarían tonto. Uh-huh. Y lo hicieron. Pero es algo que yo veo, uh-huh, el fruto, veo la recompensa, y todo empezó ahí en ese evento.
1: Wow, Dios te llamó a ser radical. ¿Qué significa ser radical?
0: A mí siempre me ha gustado la canción Jesus Freak.
1: Uh-huh.
0: Y cuando tú lees la Biblia, ves que cada como personaje es radical. Uh-huh. Es radical seguir a Jesús de una manera de confiar 100% en Él. Uh-huh. De que Él es mi proveedor, Él es mi sanador, Él es etc. Y para mí era, ser radical es contra la cultura de nuestro mundo. Uh-huh. Y eso significa, si Dios me llama a América Latina, ¿por qué llamaría y por qué usaría a un gringo? Que mucha gente me pregunta, Evan, como tú eres hijo de latino, nieto, bisnieto, como de alguna manera relacionado, uh-huh, con América Latina. No, cero. Pero si Dios me llama a amar a mi prójimo como a mí mismo, y yo soy de Los Ángeles, California, ¿cómo no voy a aprender un idioma,
1: wow,
0: para poder llevar las buenas nuevas a mi prójimo?
1: Mm.
0: Y eso fue como el inicio de ese momento de ser radical. Era como, todo el mundo dice que eso es el libro que tenemos que seguir en la vida. Y dice esto, lo voy a hacer.
1: Wow.
0: Y creo que eso me hacía un poco radical, de que no querer quedarme quieto en el status quo.
1: Mm-hmm. Tienes una vida muy activa y quiero ir más profundo a ese momento que todos lo hemos vivido. Es tenerlo todo, haberlo alcanzado, sin embargo hay un vacío, el hambre de algo más, el hambre de que la relación con Dios sea auténtica, profunda. Alguien puede estar diciendo, yo sirvo, o yo predico, yo canto, o yo voy a la iglesia por años, pero estoy vacío. ¿Qué le dirías?
0: Estás buscando la cosa incorrecta.
1: Mm.
0: Que la manera en que yo veo la vida. Y mira, yo vengo de una familia de divorcio, que mi papá tenía todo y perdió todo. Mi tío tenía todo y perdió todo. Y veo, como yo he hecho preguntas claves a ellos. ¿Cómo llegas a ser pastor, de servir a Dios, como Dios está bendiciendo, digamos, está creciendo la iglesia, y cómo llegas a perder todo? Y lo que yo he visto es no tener las prioridades en orden.
1: Mm.
0: Porque mucha gente piensa, ok, pues es Dios, familia, ministerio. Pero, uh-huh, ellos ponen Dios y ministerio como en el mismo nivel.
1: Uh-huh.
0: Y el ministerio es Dios. Y eso para mí es un cambio grande en mi vida, es decir, obviamente es Dios, es honrar a Dios, y lo hago honrando a mi familia. Y yo digo a mi esposa también, ella es mi prioridad sobre mis hijos, mis hijas. Porque mis hijas van a estar bien si yo estoy, si mi matrimonio está bien.
1: Muy bien.
0: Eso es más importante que dar algo más a mis hijas, sino mostrar que yo amo y respeto y honro a su mamá para que ellas aprendan cómo debe ser un hombre. Y esto tiene muchas implicaciones en el ministerio. Porque yo leí esta semana que Warren Buffett decía que la diferencia entre la gente semi-exitosa y muy, muy, muy exitosa es que los que son muy exitosos dicen que no a casi todo. Y yo creo que muchas veces creemos en el ministerio, tengo que estar ahí. Me necesitan. Si yo no estoy, no existo, que no soy relevante. E imaginamos cosas de que tengo que estar ahí encima de tengo que estar ahí por mi familia. Y el vacío, digo el vacío como papá, viene de no tener las prioridades en orden y pensar que eso es la cosa que me va a llenar. Uh-huh. Y Dios lo ha hecho muy, muy claro en mi vida de qué es importante, porque voy a sentirme más lleno, con más mi familia me ha dado un propósito enorme en la vida.
1: Wow. Déjame ir profundo a esto porque caer en la zona de confort para un cristiano es muy fácil. Y de ahí es donde Dios te está llamando. El problema de caer en la zona de confort es que te acostumbras a tener lo que tienes, desvalorizas lo que tienes y podrías abrir puertas peligrosas. La pornografía, la mediocridad, el hacer las cosas por obligación y perder ese fuego. En el libro hablas de que Dios te sacó de tu zona de confort. Por ejemplo, aprender un idioma para servir a los latinos. Y quiero darte gracias. Y voy a decírtelo. Gracias por ser misionero en medio de nuestra comunidad. Porque eso eres. Eres una persona que fue llamada a ser misionero en medio de los latinos. Yo te he visto amar nuestra gente. Te he visto servir a nuestra gente. Recorres todo Iberoamérica sirviendo a América Latina. Pero también en el ministerio caíste en una zona de confort y dijiste, yo tengo que salir de esto. Si alguien se siente aburrido, es decir, voy a la iglesia, lo tengo, o soy empresario, soy profesional, tengo 20 años del mismo escritorio. O sea, yo ya estoy en la zona de confort, no sé cómo salir. ¿Qué debo de hacer para ponerle vida a mi vida? Para volver a encontrar esa pasión que la Biblia llama primer amor.
0: Para mí eso es complejo. Y veo, como pienso primero en el rey David, uh-huh, que se cayó en una zona de confort. Uh-huh. Que él, como la Biblia decía, cuando él vio a Bathsheba, a
1: Betsabé,
0: uh-huh, que él debería haber estado ahí, como era temporada de guerra.
1: De guerra.
0: Y él estaba sobre la terraza de su palacio. Y como se cayó en esa zona de confort de que, ya no tengo que ser disciplinado. Ya no tengo que hacer eso. Y creo que para muchos músicos, muchos artistas, quizás pastores, no puedo hablar de eso. Hay un sueño o una idea de que si llego a este nivel, ya los demás me van a servir, ya me van a pagar así, ya me va, como voy a alcanzar mi sueño y eso significa que puedo dejar de trabajar. Y la zona de confort es cuando dejas de crecer. Y lamentablemente, a este lado de la eternidad, yo creo que o estás creciendo o estás muriendo.
1: Uh-huh.
0: Y yo lo he visto en mi propia vida porque de alguna manera cuando nació mi hija, yo no tenía energía para seguir creciendo en muchas maneras donde quería crecer.
1: Uh-huh.
0: Porque tenía que enfocarme en mi familia. Pero eso es cuando vemos en la Biblia de Rey David hacer esto, vemos las consecuencias graves.
1: Uh-huh.
0: También yo estaba leyendo Salmos 37 anoche y es uno de mis capítulos favoritos de la Biblia, pero hablaba mucho de los impíos, que como los malvados y que parece que ellos tengan éxito, pero habla del justo, que tiene que ser disciplinado y constante, y que Dios es el juez. Si tú eres constante, tú eres disciplinado, que vas a ver que Dios da la recompensa. Uh-huh. Y yo he visto en los 35 años de mi vida, los que yo más respeto son aquellos pastores, artistas, cantautores, hombres y mujeres de fe que llegan a la meta. No que corren muy rápido al principio. Porque eso es lo que yo sentía, que yo corrí muy rápido al principio. Yo dije, yo me voy a quemar. Y esa zona de confort, es decir, como salir de tu zona de confort es seguir a Dios. Si te llama a otro país, si te llama a hacer algo diferente, contra cultura, en contra de lo que es normal para tu familia. Uh-huh. Pero requiere salir de esa zona de confort para ser disciplinado. Uh-huh. Porque no, como yo prefiero dormir y levantarme a las 9, pero si quiero ir al gimnasio, tengo que levantarme temprano. Y eso fortalece a mi cuerpo. Uh-huh. Tengo que leer mi Biblia. Muchas veces no quiero leer mi Biblia porque uh-huh. estoy cansado. Quiero ver Netflix, quiero hacer algo más y descansar. Pero si soy disciplinado, veo los frutos de esto. Y cómo llegar ahí es quererlo más que no quererlo.
1: Claro.
0: Y esa pasión, mira, Dios no nos promete emociones. Yo creo que muchas veces yo no quiero hacer las cosas. No quiero levantarme temprano. hay momentos que tus emociones te van a engañar.
1: Así es.
0: Como yo me levanté el otro día, hace 2 meses, mi hija no estaba durmiendo toda la noche. Y yo dije, ¿por qué quisiera más hijos? y yo dije, Evan, estás cansado, son las 3 de la mañana. No tomes decisiones cansado.
1: Ajá.
0: Pero es esto de que nosotros tenemos que ser constantes, seguir con las disciplinas, las cosas que sabemos en los momentos de claridad y seguir con eso en los momentos de duda.
1: Wow. Esto que Evan está diciendo es crucial. Es crucial porque es lo que nos permite mantenernos fieles y firmes. Vaya a la guerra cuando hay que ir a la guerra. Mantenga la disciplina de servir a Dios. Los magos de Oriente, por ejemplo, siguieron la estrella, pero en el desierto la estrella desapareció, dejó de brillar, y ellos decidieron permanecer fieles y llegaron a Jerusalén. Uno puede decir, se equivocaron. No, era el cumplimiento de los planes de Dios. Vea o no vea, permanezca. Quiera o no quiera, vaya. Ir a la iglesia, permanecer en iglesia, servir buscando a Dios, teniendo la disciplina de orar, de leer la Biblia, de buscar servir a Dios apasionadamente, es lo que nos permite mantenernos en esta ruta. Si usted se siente en una zona de confort, dígale, Dios mío, aquí estoy aburrido. Perdió sabor, perdió la sal. Yo quiero volver a buscarte, a encontrarme contigo. Sírvale, salga de su egoísmo para comenzar a servir a los demás. Yo nací en la iglesia y me aburrí porque no le había dado mi vida a Cristo. A los 18, cuando Dios me transforma, Él me dijo algo que ahora que estoy en mis 66, yo puedo decir, Dios lo hizo. Nunca más será aburrida tu vida. Yo puedo decirle, ha sido tan emocionante ver a Dios, experimentar a Dios, la aventura de servirle, de tener hambre de Él, ver a mis hijos, a mis nietos, caminar con Helen a su lado, ha sido maravilloso. Pero tiene que ser, como ha dicho Evans, una característica de su vida, permanecer fiel, hacerlo aunque no quiera y volver a Dios siempre. Evans, hay un...
0: ¿Puedo agregar algo?
1: Dale.
0: Creo que como... Dios no nos promete emociones como creo que confundimos uh-huh. alegría y gozo uh-huh. y, o felicidad y gozo muchas veces. Pero yo encuentro mucho gozo y alegría y felicidad sirviendo a Dios cuando, y especialmente cuando siento útil.
1: Exacto.
0: Y mi iglesia, por ejemplo, donde yo voy en Tennessee, no tenía una noche, como un ministerio de, en español muy organizado. Y llegué y les conté, mira, como hay, es una iglesia gringa, de habla inglés, y había muchos latinos. Yo dije, puedo hacer algo para ellos. Y no es para wow, Evan, pero yo la verdad, yo dormí esa, como fui de las reuniones, de la noche de adoración que hicimos, después de ver como tanta gente que tenía hambre y sed de adorar a Dios en su idioma y ver cómo yo pude usar mi talento y mis dones. Eso me dio mucha dopamina y de una manera muy, muy saludable. Es decir, estoy sirviendo a Dios, estoy ayudando a otros. Y si mucha gente, si alguien dice, he perdido la pasión, mi pregunta sería, ¿cuándo fue la última vez que hiciste algo para otros? ¿Qué te cuesta algo? Y realmente es un acto de generosidad. Porque creo que Dios nos diseñó, por eso digo dopamina, Dios nos diseñó de encontrar alegría sirviendo a otros.
1: Wow. Esto es crucial. Si uno se queda viviendo en el viaje del egoísmo, se va a comenzar a comparar, va a llenarse de orgullo y el fuego va a comenzar a apagarse. Por eso, como lo ha dicho Evan, es el secreto es servir, es aplicar lo que Dios nos ha dado. Esto me lleva a un elemento que mencionas en tu libro muy interesante. Dios estaba tratando con tu carácter y te ha pedido cosas, te ha pedido dejar.
0: Fuertemente.
1: Todos tenemos que trabajar con nuestro carácter. Hoy tenemos personas muy emocionales, quieren vivir de emoción en emoción, como has dicho, pero no quieren trabajar con su carácter. Entonces, una persona emocional es inconstante, es volátil y tiene círculos, momentos buenos, momentos malos. Pero alguien que tiene carácter tiene permanencia, aunque caiga, aunque falle, como David tenía carácter, se arrepintió. ¿Cómo ha tratado Dios con tu carácter? Y como joven, ¿qué le dirías a un joven que en este momento dice, es que yo soy muy emocional, ¿cómo hago para formar este carácter?
0: Es difícil porque ser compositor requiere muchas emociones.
1: Sí, claro.
0: Y las emociones no son malas, pero no pueden gobernar tu vida. Y creo que eso es la clave, de no dejar que las emociones te lleven a hacer cosas que tú no lo harías si no tuvieras esa emoción en ese momento. Y yo veo en mi vida, yo he tenido que... especialmente hacer como trabajar en otro idioma, en otra cultura, muchas veces sin dormir bien, yo empecé reaccionando muy mal. Y yo me quejaba. En la primera vez en Argentina, porque la cultura es bien diferente a la mía, que dormíamos a la 1, 2 de la mañana, nos levantamos súper temprano para ir en avión y especialmente el peso de hablar otro idioma. Yo lo domino mucho mejor hoy que hace 12 años, porque me mudé, como estudié en Costa Rica, viví en España, viví en Colombia. Pero en esos momentos donde yo sabía que yo reaccionaba y hablé mal a alguien que invirtió mucho en mi carrera, él me dijo, como yo fui a dormir, él se quedó orando por mí toda la noche.
1: Wow.
0: Y me dijo, mira, si vas a ser así, te puedo mandar a casa ahora mismo. Y... eso como para mí fue una cachetada enorme.
1: Ajá.
0: Imagínate, como a los 22, 23 años, por la primera vez en Argentina, y todo lo que Dios estaba abriendo, yo arriesgaba cerrar con un portazo en la frente por no dominar mis emociones. Y y no tener la perspectiva de que Dios estaba haciendo algo enorme en mi vida y yo no estaba agradecido, yo no tenía el carácter. Y creo que, como, perdón, no sé cuál es el versículo, pero como, no sé si es un versículo, la verdad, pero es como tu talento te llevará enfrente de reyes, pero es tu carácter que te mantiene ahí. Y yo tenía talento y en ese momento, y no fue el único, me di cuenta que si yo no tenía el carácter, yo no iba a seguir ahí. Y yo tenía que cambiar. Y mi equipo, nos reímos. Porque ya se dicen, como, Evan, has tomado tu café en la mañana. Porque yo soy, como, soy otra persona.
1: ¿Con café o sin café?
0: Sí,
1: otra persona.
0: Sí, sin café es imposible agradar a Dios. Pero me di cuenta de que yo necesito ser más paciente. Ser como Corintios dice, ¿qué es amor? Es ser paciente, bondadoso, y no rápido a enojarme. Y eso también no solamente me ayudó en mi carrera, en mi ministerio, sino en mi matrimonio y siendo papá.
1: Claro.
0: En cada área de mi vida. Y por eso es tan importante dominar las emociones. Como yo experimento todas las emociones. Yo experimento decepción, frustración, enojo, temor, pero también alegría, gozo, me río con mi familia. Pero sé que en los momentos más difíciles, como algo pasó a mi hija esa semana, y yo reaccioné fuerte inicialmente, y me di cuenta, ok, eso es una reacción porque tengo miedo. No debería seguir así. Porque como no puedo reaccionar a mi esposa o a mi otra hija de una manera como... Mi hija mayor tiró un juguete a la cara de mi hija menor. Y no lo hizo de maldad. Tiene 2 años. Uh-huh. Pero yo tenía que ponerme fuerte, no enojado, y corregir ese comportamiento. Uh-huh. Y creo que como es ese etapa desde los 20 años, como la verdad toda la vida, creciendo en madurez y en madurez de dominar más las emociones, cómo reacciono. Eso me ha... Uno, soy una persona más agradable, que tengo como la gente que trabaja conmigo quiere trabajar conmigo ahora. Y veo que eso me ayuda a largo plazo. Porque no estoy quemando puentes, no estoy como... Yo trabajo con un amigo que en un momento dejamos de trabajar y fue mal. Nos fue como no hablábamos y él hablaba mal de mí y yo no estaba feliz con él. Y nos pedimos perdón. Y ahora trabajamos genial. Pero, pero aprendimos de eso, cómo tratarnos bien y honrar el uno al otro. Y eso es mucho más importante. Como eso es ministerio. Es mucho más fuerte el testimonio de alguien que trabaja contigo todos los días. De cómo es Evan, cómo es Sixto. Como yo quiero saber que tu esposa te respeta mucho más que cómo es el ministerio grande que tienes. Porque al fin y al cabo, mucha gente se puede poner una máscara. Se puede fingir 15 minutos o en una prédica y lo hemos visto. Yo lo he visto en mi familia y yo lo he hecho. Pero lo que marca el como que Dios está moviendo en tu vida es cómo tratas a las personas detrás de las puertas.
1: Claro. Eso es tener el corazón de un discípulo y uno tiene que mantenerlo. El corazón de un discípulo es moldeable. Donde el Espíritu corrige y yo respondo, donde Dios me habla y respondo. Mencionaste algo clave y fue esta persona. Todos tenemos que aprender a rendir cuentas. Si usted camina solo, se llena de orgullo, se llena de vanidad, no tiene quien le corrija. Pero a Evan lo iban a mandar a la casa. Me parece fascinante. ¿A quién acudes para moldear tu carácter? ¿Quiénes son? ¿Cuán importantes son esos amigos a quienes les das la confianza de que te corrija? Por ejemplo, Pedro le dice a Jesús, no, no mueras, no, deja de estar hablando de morir. Jesús lo corrige y le dice, apártate de mí, Satanás. Es decir, estaba moldeando su carácter. No dejes que tus emociones influencien mis emociones. Yo tengo propósito y destino. Eso es lo que estaba diciéndole Jesús. Pero ¿quién me corrige a mí? Si yo no tengo a quién rendir cuentas, ¿qué ocurre dentro de mi vida? ¿Cómo lograste abrir tu corazón y armarte de humildad para permitir que otras personas te ayuden en tu crecimiento?
0: Pues yo tengo un ejemplo increíble en mi papá. Y mi papá fue pastor. Cuando yo nací, empezó una iglesia y por 8 años crecía y crecía, y él desafortunadamente fue infiel y perdió todo. Así que yo he visto, no sé cómo decirlo en español, los stakes, uh-huh, como el precio, uh-huh, de no moldear tu carácter en lo más antes posible. Y yo he visto también a mi papá pasar por momentos muy difíciles y las consecuencias que ha tenido en nuestra familia. Y en el seminario nos decían que hablábamos de la maldad. Y si Dios creó la maldad o no, y ese es como un tema muy, muy profundo. Pero hablábamos de que Dios no tiene que usar, no usa la maldad. Por ejemplo, si yo quiero que mi hija aprenda que el sartén está caliente, yo le voy a avisar, mira, está caliente, no lo toques. No voy a quemar la mano de mi hija para que aprenda. Y es mucho mejor en nuestras vidas aprender de los errores de otros que quemarnos la mano. Y eso fue un principio en mi vida de aprender que necesito, y eso requiere, yo creo, humildad. Es que tú no puedes ser humilde y aprender de otros. Como aprender de otros requiere humildad. Uh-huh. Y ver eso, yo no quiero pasar por esos momentos. No porque soy mejor, sino porque yo soy un ser humano y yo estoy a 2 pasos de ser infiel. Uh-huh. Estoy a 2 pasos de robar. Estoy a 2 pasos de hacer cualquier cosa. Y necesito poner márgenes en mi vida, sistemas en mi vida. Yo, como por ejemplo, yo casi nunca hablo con mujeres. No porque no puedo hablar con mujeres, sino porque todo mi equipo somos hombres y hay cero riesgo que yo tengo con hombres. Y mi esposa sabe que yo estoy trabajando con la mayoría, son mis mejores amigos.
1: Wow.
0: Y ellos me van a cuidar. Mm. Así que la clave es, uno, yo conseguí eso aprendiendo de mi papá. Pero si no tienes un papá así, Dios nos ha dado un manual de instrucciones. Yo anoche leyendo la Biblia, yo estaba viendo, como decía, ser fiel, ser constante. 2, rodeándome de creyentes, uh-huh, de gente que quiere lo mejor para mi vida, que uh-huh, amen a mi, uh-huh, a mi familia. Uh-huh. Y yo sé que si yo salgo de lo normal, de lo que como yo debería hacer, mis amigos me corregirían en un segundo. Y amar más y pensar en el largo plazo cuál es mi meta. Porque sabiendo, como tú no puedes llegar a ningún destino sin tener una meta.
1: Exacto.
0: Y si yo sé que mi meta, yo hablo con mi esposa, es llegar a los 60, 70, 80 años en un matrimonio y que sigamos enamorados.
1: Wow.
0: Porque mucha gente llega a los 70 años y ni hablan a su pareja. Pero si yo llego a los 80 años y yo no tengo a mis hijos, a mi esposa, ¿qué tengo? Porque nadie quiere escuchar a un cantante de 80 años cantando, bailando. No, es lo más importante en mi vida es cuidar esto y lo demás va a caer en su lugar.
1: Wow, muy bien. Es fantástico. Lo más importante es abrir nuestro corazón para que los más cercanos nos corrijan, nos adviertan el peligro y nos ayuden a crecer. tenga alguien cerca a quien usted rinda cuentas. Por ejemplo, su navegación en internet. Hagamos que todos entre nosotros no tengamos claves secretas, que podamos revisar nuestro celular, que podamos rendir cuentas. Como ha dicho Evan, y me parece hermoso, no tengo amistad con mujeres. ¿Por qué? Porque estoy a dos pasos de poder caer. Es mejor ser preventivo en todas las áreas y rendir cuentas. Tenga personas a las cuales rendir cuentas. Jesús, aún en su momento más duro, más difícil, en Getsemaní, llamó a sus amigos y les dijo: vengan, estoy angustiado hasta la muerte, acompáñenme en oración. Y los invitó a eso. Evan, déjame ir al final de este diálogo hablando de tu libro. Comenzaste una carrera en bicicleta, ¿de dónde a dónde? ¿Y cuál era el propósito de esta aventura con tus amigos? ¿Qué impacto tuvo en tu vida?
0: Pues empezamos en la costa de Chile, terminamos en la costa de Argentina.
1: Wow.
0: Y el propósito fue hacer algo diferente y mostrar que con éxito, con música, con una carrera, que un joven podría vivir una vida radical y honrar a Dios. Y quería simplemente llamar la atención de la juventud. No tenía la menor idea de lo que Dios iba a hacer con esto. Porque yo he podido compartir ese libro con mucha gente y creo que Dios usó este corazón de todo nuestro equipo de hacer algo para Él. E invitamos dos venezolanos de la Selección Nacional de Paraciclismo que no tenían piernas, no tenían la pierna derecha. Y esos dos venezolanos estaban muy desesperados. No conocían a Cristo, no tenían un futuro, vivían en Caracas y la vida fue muy decepcionante porque nunca podían competir y Venezuela es otro tema. Y en esa época, en 2018, querían casarse, como vivir una vida juntos, pero no tenían planes de casarse tampoco. Y no quiero arruinar todo el libro, pero es muy interesante y yo recomiendo, por favor, que lean el libro porque van a ver cómo Dios usó ese cambio en mi vida, esa motivación de ir a Sudamérica, de hacer algo loco, para impactar la vida de dos venezolanos. Jamás hubiera imaginado esto. Escribiéndoles por Instagram, vengan con nosotros, porque daban charlas de ánimo, que sí se puede hacer cosas a pesar de perder las piernas, pero compramos unas prótesis para ellos. Mm. Se casaron,
1: wow.
0: Tienen una bebé hermosa. Pero más que todo, entregaron sus vidas a Cristo, porque vieron a nuestro equipo servir el uno al otro en el nombre de Cristo. Y eso les llevó a decir, yo quiero lo que ustedes tienen.
1: Wow.
0: Así que es una historia más, como la mía extra, se trata más de ellos, al fin y al cabo, que a mí.
1: Wow. Wow. Esto es maravilloso. Y yo quiero animarle a que usted pueda disfrutar la lectura del libro La Milla Extra, de Evan Craft. Es extraordinaria porque tiene cambios en la vida de uno. Y eso es salir de la zona de confort, ¿no? Terminemos con una reflexión alrededor del libro. ¿Qué aprendiste en esta aventura?
0: Un montón. Y una cosa que, volviendo a esa pasión, es que no hubo un momento en que he sentido más pasión que en esa aventura. Y yo hablé con he ido a consejería y la verdad eso me ayudó simplemente para abrir mi corazón después de dolor y frustración en la vida de casarme. Me ayudó un montón. Yo recomiendo, aún para hombres, consejería con un consejero cristiano. Pero me estaba explicando fue eso, de que yo pude usar mis talentos y mis dones para cambiar la vida de otro.
1: Wow.
0: Y no digo que como cantando canciones, componiendo, sí, como yo tengo una canción, todo va a estar bien, yo escucho testimonios que esa canción ha impactado a miles y miles de personas. Pero mi cosa favorita de mi carrera fue que yo conocí gente que no podía caminar sin muletas, que no tenían esperanza para el futuro, que no tenían a Cristo. Y encontraron todo, como salieron caminando al final. Están casados ahora, viviendo honradamente delante de Dios y conociendo y entregando sus vidas a Cristo. Yo aprendí que eso es lo que más me apasiona. No son las audiencias, no son los streams, no son las invitaciones. Es cómo puedo inspirar a otra persona a hacer algo parecido, algo similar. Y tú no tienes que montar bicicleta 1800 kilómetros para dar la mía extra. El ejemplo bíblico es, si alguien te pide su camisa, le das tu abrigo también. Si alguien te pide dar una mía, das dos. Es vivir una vida radical. Es decir, mira, yo puedo ser radicalmente generoso porque sé de dónde viene mi provisión. Yo puedo amar a aquellos que no me aman porque yo sé que mi amor sobreabunda porque la fuente nunca se seca, porque viene de Cristo. Es vivir con una mentalidad renovada y que todo, que yo vivo una abundancia a pesar de no tener. Vivo una abundancia porque sé que Dios es mi proveedor, que Él es el Padre que tiene mil vacas sobre mil colinas y que nunca se acaba. Que Él con una palabra creó los cielos y la tierra. Y voy a vivir creyendo que Él va a mover en mi vida como ha hecho ayer, hoy y por los siglos. Y eso es para mí, es lo que más he aprendido. Y no digo que es fácil, que hay momentos de duda, hay momentos de que yo digo, Dios, no alcanza para el fin del mes, o que tengo que, bueno, pero lo que yo he aprendido es que Dios sí ha proveído. Y muchas veces como la idea de escasez es mi propia idea de escasez.
1: Sí, wow. Mil gracias, Evans. Gracias por abrir tu corazón, por ser transparente y por lo que haces, por ser sensible y por ser un joven que ha decidido correr la milla extra. Y gracias por estar acá en Enfoque a la Familia.
0: Gracias.
1: Gracias a usted por acompañarnos. Recuerde, correr la milla extra nos saca de nuestra zona de confort, le da emoción a la vida, nos hace depender de Dios. Y como ha dicho Evan, Dios es el dueño de todo. Él es el que hace el milagro. Cuando salimos de nuestra zona de confort para servir a los demás, vemos el milagro más grande, que el perfume de Cristo que está en tu vida, que la gracia de Cristo que está en tu vida, inspire a los que están a tu lado. ¿Y qué tal si empiezas una aventura donde invitas a otros a caminar a tu lado, y cuando miran a Cristo, tú puedes guiarlos, orientarlos para que se encuentren con Él? Yo tengo un amigo que ya partió con el Señor. Un día me escuchó en una conferencia de empresarios, se me acercó y me dijo, yo puedo ir con usted a las conferencias y ser su amigo, es que yo quiero eso que usted tiene. Y le dije, claro. Comenzó a venir a las conferencias. Un día, cuando él vio que las personas aceptaban a Cristo, me dijo en broma y en serio, dice, oiga, cuando yo haga eso, yo no voy a llorar, dice. Eso que usted hace, que los llama para que acepten a Cristo, yo no voy a llorar. Y nunca olvido aquella noche cuando él lloraba y lloraba y lloraba en el altar, entregando su vida a Cristo. Y era una persona grandísima. Y ver ese hombre tan grandote, quebrantado delante de Dios, era tan hermoso. Tuve el honor, 8 años después, de acompañarle y de enseñarle a morir, a partir de este mundo, a preparar su familia. Pero pude ver la gracia de Dios manifestada en su vida, porque él dijo, yo quiero eso que usted tiene. Yo animo tu vida a que corras la milla extra, que puedas invitar a otros a que te acompañen en esta aventura y deja que el perfume de Cristo llene sus vidas y que ellos se encuentren cara a cara con Dios. vio la cara de Evan cuando dijo se casaron, les ayudamos a tener una prótesis. Vio el rostro de satisfacción que da cuando usted logra salir de usted para entregar a Cristo el tesoro que tiene a otros. Esto mismo es lo que tiene que ocurrirnos. Gracias por estar con nosotros acá en Enfoque a la Familia, por su confianza, por siempre estar con nosotros. Y comparta este tiempo que hemos pasado de diálogo con otros, porque creo que hay muchas personas aburridas en la vida y necesitamos salir a correr la milla extra. Un abrazo a la distancia. Soy Sixto Porras de Enfoque a la Familia.
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3: Quiero hablarles de lo que leí en la revista muy interesante, hace mucho tiempo, un artículo muy llamativo. Su título era el siguiente: cuando ruge la marabunta. Yo no había escuchado esa expresión, y se trata de una especie de hormigas. La mayor población está en Argentina y a través de los barcos han llegado a Europa, y las marabuntas han conquistado, entre comillas, muchos de los países en Europa: Portugal, España, Italia, etc. Y el artículo señalaba acerca de la organización de la marabunta, cómo se conocían las marabuntas, cómo era la estructura de la marabunta. Interesante. Pero algo que me llamó la atención de todo esto es cómo se identifican las marabuntas. Nosotros nos identificamos en familia por un apellido, pero las marabuntas se identifican por un olor, a lo cual se denomina feromas, y levantan las paticas, olfatean, y si perciben el mismo aroma que ellas tienen, son amigas. Y entonces practican acciones de unidad. Por ejemplo, si una marabunta es de una colmena y pasa por un camino que es de otra colmena de marabuntas, y se olfatean y huelen a lo mismo, dejan pasar a esas marabuntas e inclusive le dan comida. Qué cosa tan linda que enseña la naturaleza. Tanto que Dios dice en Proverbios 6: mira a la hormiga y sé sabio. Y veo que las hormigas son un claro ejemplo de unidad. Asimismo, el Señor Jesús dijo: en esto, ¿cuál es esto? En esto conocerán que ustedes son mis seguidores, en que sean uno, así como el Padre y yo somos uno. Y nos conecta esa unidad lo siguiente: una sola fe. ¿Todos tenemos fe en quién? Un solo Señor. ¿Quién es el Señor? Un solo bautismo, una sola fe. Y la iglesia, que es esta congregación, debe identificarse no por los cantos, tampoco por los predicadores, no por los nombres de las iglesias, no por los extraordinarios ministerios, no por las acciones que puedan desarrollar y que son plausibles desde luego. Lo que identifica a la iglesia del Señor en el mundo es la unidad en la fe en Dios, en la palabra, en la doctrina, en el amor. Cuando eso se practica, somos verdaderamente la iglesia del Señor. Y deseo, es mi propósito, que desarrollemos en esta mañana un tema sencillo que he titulado así: llamados a crecer en unidad. Y quiero desglosar este tema bajo cuatro factores que fortalecen la unidad. Cuatro factores que fortalecen la unidad. ¿De dónde saco esos cuatro factores? De la Biblia. Porque todo lo que hacemos, todo lo que practicamos, está señalado aquí, mira, en este libro, las Sagradas Escrituras. Lo que diga Dios a través de la palabra, eso intentamos hacer. Así que estos cuatro factores los describe un hombre muy famoso, no por vanidad, sino por el legado que dejó a la iglesia. Ese hombre famoso se llama Pablo. Y Pablo, escribiéndole a Éfeso, un pueblo que todavía existe, una población que existe en Asia Menor, es decir, en Turquía, a ese pueblo que estaba en Turquía, a los de Éfeso, les escribe lo siguiente en el capítulo 4. Efesios 4. Es importante que usted mire ahí cuáles son esos cuatro factores. Usted mismo los va a descubrir ahí. Cuatro factores que fortalecen la unidad. Dice la Escritura así: yo pues, preso en el Señor, les ruego que anden como es digno de la vocación con que fueron ¿cómo? Llamados. Con toda humildad. Entonces ahí está señalando: somos llamados a vivir en humildad. Número dos, llamados a vivir en mansedumbre. Número tres, llamados a soportarnos con paciencia. Y número cuatro, llamados a soportarnos en amor. Repita conmigo cuáles son esas cuatro palabras que determinan los factores. Número uno, dos, tres, cuatro, amor. ¿Cuál le gusta más? ¿Cuál es la que más practica? ¿La humildad? ¿La paciencia? ¿Cuál es la que más practica? ¿La mansedumbre o el amor? Lo ideal es que practiquemos estas cuatro, porque fortalece la unidad. La Escritura entonces está señalando por parte del apóstol Pablo que la iglesia establece la unidad en el Espíritu a través del vínculo de la paz. Tiene que haber paz entre todos y aplicar estos cuatro elementos. Observen lo que dice el versículo número 3. Dice: solícitos en guardar la unidad del Espíritu en el vínculo de la paz. Y lean conmigo el versículo 4. Un cuerpo, un espíritu, como fuisteis también llamados en una misma esperanza de su vocación. Un solo Señor, una sola fe, un solo bautismo, un solo Dios y Padre de todos, el cual es sobre todos, por todos y en todos. Entonces Pablo está planteando ahí que la iglesia debe vivir en unidad en medio de la diversidad. Y que esa unidad se estructura en cuatro factores. Consideremos el primero de esos cuatro. ¿Cuál es? La humildad. Volvamos a mirar en el versículo 2. Dice que debemos ser llamados practicantes de la humildad. Pregunta en esta mañana para todos los que están en este auditorio: ¿qué es humildad? ¿Podría usted responder qué es humildad? Lo podríamos hacer de varias formas, a través del antónimo. ¿Cuál sería el antónimo de humildad? Orgullo, altivez, arrogancia, soberbia. Ahí está, perfecto. Humildad es saber reconocer el valor que yo tengo. Ni ir más arriba, ni ir más abajo. Cada uno tenga el concepto de sí mismo que debe ser. Ni más alto, ni más bajo. Porque si es alto, es soberbia. Si es muy bajo, es una condición de humillación y no de humildad. Es diferente ser humillado a ser humilde. Ahora, podemos establecer la definición de humildad no solamente a través del antónimo, sino a través de la etimología. La palabra humildad etimológicamente viene de humillitas. Y humillitas tiene que ver con humus, y humus tiene que ver con tierra, y significa inclinarse hacia la tierra, como la espiga de trigo, que entre más granos tiene, más se acerca a la tierra, al humus. Y entre más cerquita del humus, es humilde. Y la definición es virtud que tiene todo ser humano al saber reconocer sus virtudes y sus defectos. Entonces hemos definido humildad por antónimo, por etimología y por el concepto. Pero eso quizás no nos sirva de mucho. Lo que sí sirve es recordar las palabras de nuestro Señor Jesucristo, cuando Él dijo en Mateo capítulo 11, versículo 29, ¿sabe lo que Él dijo? Aprendan de mí que soy, díganlo conmigo, manso y humilde de corazón, y así hallarán descanso en sus almas. Y también la Escritura dice: Dios mira de lejos al altivo, mas mira de cerca ¿a quién? ¿A quién mira de cerca? Al humilde de corazón. Frente a este primer factor que fortalece la unidad, conviene aplicar dos grandes reflexiones después de la definición. La primera gran reflexión es que la humildad es una exigencia. Digan conmigo, la humildad es una exigencia. No es una opción. No es si quiero, es que me toca. Porque Dios mira de lejos al altivo, mas mira de cerca ¿a quién? Al humilde. ¿En dónde está esa expresión? Filipenses capítulo número 2, versículo 3 dice: nada hagan por contienda o por vanagloria, antes bien con humildad. Y aquí está encerrado el concepto de humildad: estimando cada uno a los demás como superiores al mismo. Entonces la enseñanza va dirigida a que la humildad no es una opción, la humildad es una exigencia. Ahí está, nada hagamos, nada. Ni la profesión, ni el ministerio, ni el liderazgo, ni el trabajo. Nada hagamos por contienda, nada hagamos por vanidad. Hagámoslo todo con humildad, como fue el Señor Jesús. Esta primera parte es importante aplicarla. Todos los días sepamos reconocer que los logros, las adquisiciones, los premios, todo lo que tengamos, lo vamos a asumir con humildad. Pero la segunda gran reflexión de la humildad no es solamente la exigencia, sino las promesas. La humildad tiene promesas, y esto deseo que lo atesore en el corazón y lo recuerde siempre, en cualquier momento, porque Cuando vaya a actuar con algo de reactividad, de soberbia, de altivez, piense, primero, la humildad es una exigencia, pero la segunda, la humildad tiene unas promesas. ¿Cuántos quieren saber esas promesas? Mira lo que dice en cuanto a

solo esa promesa? No, hay más. Proverbios, capítulo número 22, versículo 4. Hay tres promesas. Tómalas ahora mismo, cuando practica la humildad. La primera promesa es que el que es humilde tiene riquezas. La segunda promesa es que el que es humilde tiene ¿qué cosa? Y la tercera, el que es humilde tiene vida. Repítanlo conmigo. El que es humilde tiene riquezas. El que es humilde tiene honra. El que es humilde tiene la vida. Entonces hemos hablado de qué es humildad bajo los tres conceptos etimológicos, el concepto, la definición y el antónimo. Pero estamos hablando ahora de dos reflexiones: la humildad y su exigencia, y la humildad y sus promesas. Apliquemos esto en nuestro diario vivir. Uno de los males que hoy existe en nuestra sociedad es la soberbia, el orgullo, la altivez, la reacción, la ley del yo no me dejo. Usted no sabe quién soy yo. La ley de la intransigencia, de la arbitrariedad, la ley de aplicarle a todos aquello las normas, aunque yo no me las aplique a sí mismo. Ese es un mal, y por la falta de humildad muchos han caído en descrédito, porque antes de la caída, escuche bien, viene la altivez de espíritu. Una vez dijo Cassius Clay: yo soy el más grande. Y al poco tiempo se enfermó y cayó su gloria. Una vez Adolfo Hitler dijo: Dios en los cielos y Hitler en la tierra. Y a los pocos días los países aliados se fueron contra Alemania y Hitler cayó, fue perdido. Un día John Lennon dijo: somos más famosos que Jesús y seremos más conocidos que Jesús. Y en el año 1979 un mismo fanático de él le disparó, lo mató. ¿Qué es la humildad? La humildad se la ilustro con la historia de un gran profesor intelectual, matemático de piel negra, llamado Booker Washington. Escúcheme esa historia tan bonita de este hombre. En esa época había discriminación racial, pero Booker Washington, tan inteligente, tan sabio, se levantó como un gran líder y empezó a luchar por la causa de los negros en los Estados Unidos. Y fue tan inteligente, un prolífico matemático, que fue nombrado director de un famoso instituto que hoy es universidad, el Instituto Tuskegee. Y un día, este hombre de piel negra estaba en la calle, Booker Washington, y pasó una señora muy adinerada. Y la señora le dijo a Booker, sin saber que él era el director de este instituto de Tuskegee, le dijo: usted, ¿por qué no viene y me ayuda a cortar leña en mi casa? Y Booker Washington dijo: no hay problema, yo voy a partir leña. Y fue y partió leña, le ayudó a la señora le dio una bebida y lo despidió. Booker Washington se fue humilde, no dijo nada, no dijo: usted no sabe quién soy yo. La señora lo ve luego dictando una conferencia y se da cuenta que se trata de Booker Washington. Y cuando terminó la conferencia le dice: doctor, ¿usted por qué no me dijo que usted era el director del Instituto de Tuskegee? ¿Por qué se fue a cortar leña? ¡Qué vergüenza con usted! Y él dijo:

0: un poco de ejercicio nunca sobra. Y la señora estaba tan avergonzada, pero le inspiró esa actitud de el doctor Washington, que sacó dinero no para él, sino para invertir en el Instituto de Tuskegee. Amados, esta es una perfecta ilustración para que podamos practicarla con el vigilante del edificio. No para ponerlo a cortar leña, sino para ser humilde con él, con quien nos sirve en la mesa de un restaurante, con una recepcionista, con las personas que nos ayudan. Porque el cristianismo se refleja en su humildad. La palabra de Dios dice que Jesús, siendo Dios, no estimó el ser igual a Dios, sino que descendiendo del cielo se hizo hombre y luego se humilló hasta la condición de siervo, de esclavo, y luego murió por nosotros, ante lo cual el Padre lo exaltó y lo colocó sobre las alturas de la tierra, para que toda rodilla se doble ante el nombre de Jesús y toda lengua confiese que Jesucristo es el Señor, para gloria del Dios Padre. Una persona que es humilde como Jesús va a ser exaltada, puesta en honra, tendrá vida, tendrá riquezas, tendrá muchas promesas. Y la humildad se tiene que empezar a expresar desde aquí. Un acto de humildad es que usted, hombre de Dios, líder de Dios, desocupe la silla y deje sentar a otra persona que lo necesita. Eso es humildad. Humildad es ceder el paso. Humildad es servir al que está en necesidad. No sé si hay que rectificar la conducta de este tiempo de la posmodernidad. Creo que sí. Pero a nosotros nos enseñaron, los que somos de la década de los 60, 70 y los demás atrás, que uno debe ser caballero con las personas, atentos y serviciales. Y a esta juventud que hoy se erige como el futuro liderazgo de nuestra nación y del mundo, creo que necesitan unas pequeñas lecciones de amabilidad y de humildad, y saber servir a los demás, ayudar a cargar un paquete, ayudar a servir a la gente. Jesús lo hizo. ¿Recuerdan cuando estaban enfermas las personas? Jesús mismo iba hasta allá y servía a las personas. Quisiera invitarlos en esta mañana a que practiquemos esta virtud tan linda de la humildad, como Cristo lo aplicó, para que el mundo reconozca que nosotros somos diferentes y que caminamos por la senda de Dios y no por la senda de la filosofía altiva que este mundo determina como rectora de nuestra ética. Una manera de saber si soy humilde es que debo compararme con el trigo, y a mayor riqueza, a mayor posesión, títulos, viajes, logros, pues pensemos que son como granos que están en la espiga, y a mayor grano la espiga se inclina, a mayor logros inclínate más. El apóstol Pablo está señalando un segundo factor. Este es bien interesante. Si ustedes me ayudan a mirar, ¿cuál es el segundo factor? Lo mencioné, pero quiero que me ayuden para efectos de pedagogía. ¿Cuál es el segundo factor? Mansedumbre. ¿Qué es mansedumbre? Aceptar con templanza una adversidad. Alguien hace una exégesis, una interpretación al término que no es la mejor. Yo he escuchado a muchos cristianos que dicen: sí, debemos ser mansos, pero no. Creo que lo que indica el Señor aquí es justamente ser mansos, pero también en algunos casos mensos. Estaba yo una vez en el aeropuerto y yo ya estaba para pasar a que me registraran, y la muchacha que está allá empieza a llamar a la persona que está enseguida. Yo acepto la primera vez, pasa por delante de mí y lo atienden. Sigo yo esperando con una maletica y la muchacha no me mira, sino mira el siguiente, el tercero pasa. Y yo estoy diciendo, esta señorita, ¿qué le estará pasando? ¿Por qué no me llama a mí? Luego pasa al tercero y a mí se me olvidó quién soy yo, perdí la identidad. A mí se me olvidó que yo soy un pastor, que debo tener compostura, que no debo exaltarme, que debo asumir mi papel de dominio propio. Y estaba ya levantando mi pliego de peticiones. Yo iba a hacer valer mis derechos. Y ya estaba con tanta ira que ya le iba a gritar a la muchacha para decirle: usted no sabe quién soy yo. Yo soy un pasajero que también necesita que se le respeten los derechos. Sin embargo, me contuve. Pasó un cuarto. Cuando llamó al quinto, yo ya estaba para explotar, porque fueron entre 4 o 5 que pasaron. Luego me llamó, yo al fin. Cuando me voy acercando, aquella muchacha me dice: yo sabía que usted iba a tener esa actitud porque usted es pastor. Gracias por esperar y por soportar. Yo a usted lo vi predicar en la iglesia de mi pastor tal. Yo soy líder de la alabanza y yo sabía que usted no se iba a enojar. Entonces me tocó sacar el repertorio de pastor otra vez y reír y mostrar que soy manso. Pero yo me sentí menso. Porque ¿cómo así que no se validan mis derechos? Pero ante el mundo eso es ser menso, pero ante el cielo es tener mansedumbre. Y el que se humilla será exaltado. Y antes de la caída viene la altivez de espíritu. Por eso, iglesia, examinemos nuestras actitudes en todo nuestro entorno, cómo reaccionamos con todo el mundo, y busquemos dar el fruto del Espíritu Santo. Y la prueba está aquí entre nosotros mismos. ¿Cómo actuamos entre nosotros? ¿Con humildad? ¿Cómo actuamos aquí entre nosotros? ¿Con mansedumbre o somos reactivos? ¿Hacemos valer nuestros derechos? ¿Queremos que se pueda hacer sobresalir lo que es mío? ¿Hacemos un altar a nuestro ego? ¿Qué es lo que hacemos aquí en la iglesia? Para que haya unidad, tengo que respetarte cómo eres tú y ser manso frente a la diferencia. Ser manso frente al temperamento, inclusive frente al carácter, y no hacer que lo mío prevalezca y sea lo primero. Escuchamos una predicación hace 15 días con Mateo. Fuimos a visitar 3 iglesias lindas allá en los Estados Unidos, y uno de los predicadores decía: el que está muerto no siente nada. Hablan del muerto y no siente nada. Le pegan al muerto y no siente nada, porque está muerto. Y nosotros los que estamos aquí estamos muertos para el mundo, muertos para el pecado, muertos para las vanidades, muertos para todas las cosas. Así que no debiera hacer ningún efecto las cosas que nos hacen. Pero a veces la iglesia, a veces los hermanos, las hermanas reaccionan frente a la mínima ofensa o al mínimo defecto que tienen las personas. El que tiene oídos para oír, oiga. Pero Pablo señala un tercer factor. Este es interesante. ¿Cuál es? Los de allí están avivados, los de aquí están en modo reflexión. ¿Cuál es el tercer factor que fortalece la unidad según el apóstol Pablo? paciencia. Dice soportándose. Es que ni siquiera da una opción diferente como para que yo me pueda poner bravo. Dice soportar. Soportar es que no me lo aguanto. Soportar con paciencia. Paciencia es esperar, aunque no te guste. Paciencia es soportar, aunque sea urgente. La pregunta en esta mañana es: ¿cuántos quieren tener paciencia ante las circunstancias? ¿Cuántos quieren tener paciencia con los que conviven en tu entorno? ¿Cuántos quieren tener paciencia con los que están compartiendo una profesión, un trabajo? ¿Cuántos quieren tener paciencia? ¿Cuántos quieren tener paciencia con su cónyuge? Los que no tienen, con sus hijos, entonces. ¿Cuántos quieren tener paciencia? ¿Cuántos? ¿Cuántos? Yo quiero verlos. ¿Cuántos? Pues Dios te va a poner a prueba, porque a lo mejor vas a ir al aeropuerto y te van a violentar tus derechos. A lo mejor no te van a respetar lo que te pertenece y no te van a respetar la fila. No va a haber respuesta para ti. A lo mejor vas a ir a un centro médico y tienes la ficha para que el médico te pase a la consulta, pero van a pasar a uno, dos y tres. Cuando eso suceda, no digas: están violentando mi derecho. Sino di: pedí a Dios que me diera paciencia y tú me la estás probando. Pedí a Dios que me dieras paciencia frente a una respuesta y tú me la estás dando. Pedí a Dios que me dieras paciencia y encontré a un hermano que me atravesó el carro allá en el parqueadero. Y yo quería salir rápido para ir a ver la culminación del Giro de Italia. Y entonces no pude salir rápido. Pues Dios te está probando con la paciencia. Cuando entre nosotros hay humildad, se fortalece la unidad. Cuando entre nosotros hay mansedumbre, se fortalece la unidad. Cuando entre nosotros hay paciencia, se fortalece la unidad. Pero ¿cuál es el factor más importante de todos? ¿Cuál es? El amor. Amor. Porque dice, ustedes leyeron el versículo, ¿no? Efesios 4:2, soportándoos con toda paciencia en amor. José Luis Perales se inspiró en 1 los Corintios 13 y todos dicen: tan lindo ese poema de José Luis Perales. El amor es todo, ¿qué? Ya no me acuerdo, pero el amor todo lo espera, todo lo cree, todo lo soporta. El amor no es jactancioso, no es envidioso, no se envanece, no busca lo suyo propio. El amor todo lo espera. Y quiero decirle, iglesia, que lo que más identifica a un cristiano no son los dones, el carisma, no es su liderazgo, ni su posición socioeconómica. Lo que identifica a un cristiano es que exprese el amor de Dios a quienes están a su alrededor. Porque escrito está en la palabra: amarás al Señor tu Dios con toda tu mente, con todo tu corazón, con todas tus fuerzas, y a tu prójimo. ¿A quién? ¿A quién debes amar? ¿Y a tu quién? Prójimo. ¿Cómo? Como a mí mismo. Como yo me amo. Le digo sinceramente que eso es tenaz. Y que estas pruebitas que nos pone el Señor en esta palabra es difícil. Porque ser humilde no es fácil. No es fácil. Ser manso no es fácil, implica verse a veces ser menso. Seguro que si me ven en el aeropuerto me hubieran dicho: pero usted sí es menso, ¿no? Implica tener paciencia y amarnos. ¿Me quiere regalar estos 5 segundos? Si no logras cumplir esas 4 cosas aquí dentro de la iglesia, mucho menos afuera, donde trabajas, donde vives, cuando estás en el Transmilenio, en el trancón de la ciudad. Y si eso no se practica, entonces el mundo no podrá conocer que somos hijos de Dios. Mi esposa le llevó unas camisetas deportivas a un sobrino y el niño se la puso, una de ellas, y era de la selección Colombia. Y le detallé lo que está aquí escrito en esta parte. La observé más. La verdad es que lo he escuchado varias veces, pero ese día lo reflexioné más, porque aquí en la parte de atrás tiene un letrero que dice: unidos por una pasión. Y yo me puse a leer: unidos por una pasión. Claro, todos nos unimos por la selección Colombia, la Copa América dentro de 15 días. Nos unimos por una pasión. Millonarios va a ganar, Magdalena va a ganar, Pasto va a ganar, América va a ganar, Cali va a ganar. Pero después se daña esa unidad. Y somos unidos por una selección. ¿Qué pasa? Yo la amo, amo a la selección Colombia, pero pasa. Pero los que estamos aquí debemos estar unidos por una pasión auténtica, que es nuestro amado, poderoso, glorioso, soberano, incomparable, único, inaccesible, de luz admirable, creador sobre todas las cosas, nuestro amado Señor Jesucristo. Todos los que estamos aquí seguimos a Jesús y eso nos une.
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2: Cuando el mundo solo gira alrededor de mí, mis deseos, mis peticiones, lo que me agrada, lo que me satisface y me da placer, etc. Cuando eso sucede, Dios tiene que destruir esa actitud para que su dominio sea total en su vida.
3: Bienvenido a En Contacto, el Ministerio de Enseñanza Bíblica del Dr. Charles Stanley, donde concluimos con la serie en cuanto al quebrantamiento, concentrándonos en los resultados cuando este proceso ha llegado a su fin. ¿Cuál será su experiencia con el quebrantamiento? El resultado depende en gran parte a la decisión que usted decida tomar. Escuchemos el mensaje: después del quebrantamiento, ¿qué?
2: Este es el último mensaje de la serie El Quebrantamiento, Antesala de la Bendición, y el título de él es Después del Quebrantamiento, ¿qué? Y lo primero que quisiera que note cuando una persona es quebrantada es esto: obtiene una nueva visión del propósito divino en su vida. Así es, usted obtiene una nueva visión del propósito divino en su vida. Ahora bien, ¿cuál es la visión que la mayoría de la gente tiene en su vida? Quisiera que fuera franco cuando mencione esto, porque de lo contrario usted será muy propenso a estar muy a la defensiva y dirá: no, yo no pensaría así en lo más mínimo. Pero veamos la visión más predominante y popular que la gente tiene y de la cual ni siquiera se percatan. Dios existe realmente para nosotros. Dios existe para nosotros. Mire, nosotros oramos y queremos que Él escuche nuestras oraciones, queremos que sane nuestro cuerpo, queremos que prospere nuestra fuente de ingresos, queremos que bendiga nuestras relaciones, queremos que nos ayude en nuestro trabajo, queremos que nos dé un ascenso y que nos ayude en esto y en lo otro. Y ahí vamos, creyendo que en la vida práctica Dios es un recadero divino que contesta las órdenes, las peticiones, las súplicas y los clamores nuestros. Cuando usted es quebrantado, lo que realmente importa es lo que Dios piensa y lo que agrada al Señor. porque mi centro de interés de repente ha cambiado y ya no se trata de cómo me siento ni qué pienso, sino de cómo puedo complacer a Dios, qué es lo que le agrada, cuál es su prioridad en mi vida, cuáles son sus planes hoy, cuál es su voluntad, cuál es su propósito y cómo puedo glorificarlo en mi vida. ¿Ha cumplido Dios hoy su propósito para mí? ¿Honra nuestra vida constantemente a Dios? Vaya diferencia, ¿no? Así es. Las prioridades comienzan a cambiar. Ya no es mi agenda, ni mis planes, ni mis metas, ni mis sueños, sino que la pregunta es, Señor, ¿qué quieres llevar a cabo en mi vida hoy? Hay algo más que ocurre como resultado del quebrantamiento, y es que nuestro espíritu recibe una nueva libertad. Y muchos de ustedes necesitan esta nueva libertad en su espíritu porque, aunque no se hayan percatado de ello, están atrapados en toda clase de cosas relacionadas con la esclavitud emocional, culpa, temor, rechazo, ansiedad, hostilidad, ira. Mencione lo que sea, hay de todo ahí, pero cuando Dios lo quebranta, amable oyente, es sorprendente todo lo que sucede. Hay un tercer aspecto aquí en cuanto a lo que le ocurre a una persona y se trata de la presencia de un espíritu de mansedumbre. Ahora bien, la mansedumbre no significa debilidad. Lo que significa es que al haber sido quebrantada su voluntad, usted se ha humillado delante de Dios y ahora se deja enseñar, se ha vuelto sincero, se ha vuelto transparente y ya no está más a la defensiva. Sin embargo, antes de que eso pueda pasar, esa voluntad nuestra de siempre, obstinada y rebelde, tiene que ser quebrantada. Además, debemos reconocer que el poder del dominio del pecado ha sido deshecho y eso sucede únicamente cuando por fin someto a él mi voluntad diciéndole, Señor, no se haga como yo quiero, sino como tú quieres. Cuando Jesucristo goza de libertad dentro de su ser para desplegar su vida por medio de su persona, existe una sensación de confianza en la que usted puede decir, tengo lo que necesito. Porque si confío en que el Señor Jesucristo suplirá mis necesidades físicas, emocionales y espirituales, entonces no tengo que esperar que alguien más lo haga, ni tampoco tengo que depender de usted, ni manipular mis circunstancias ni mis relaciones personales. ¿Sabe por qué? Porque Dios me ha transformado en una persona total. Eso es lo que Jesús hace. ¿Recuerda lo que Él dijo? Que había venido para transformarnos en personas completas. No obstante, el énfasis hoy está en la integridad del cuerpo. Oh, usted tiene que ser sanado. Y por eso escuchamos todos esos mensajes acerca de la sanidad física de la gente. Pero yo quisiera decirle algo, amable oyente, que mientras usted no sea sanado emocionalmente, no estará todavía sano. Y no será así hasta que el Espíritu Santo lo sane desde el interior y que sus emociones lleguen a ser saludables e íntegras gracias a que usted las ha entregado todas al Señor Jesucristo. Y eso es lo que el Señor lleva a cabo, haciendo que su cuerpo, su alma y su espíritu funcionen con excelencia y que todas las cosas actúen de común acuerdo. Y si eso es cierto, entonces suplirá todas mis necesidades. ¿Sabe usted lo que pasa entre nosotros? Proyectamos en los demás una actitud de exigencia tal que ellos jamás podrán satisfacer. Y es que nadie más puede satisfacer todas sus necesidades. ¿Sabe por qué? Porque Jesús lo hizo a usted para que estuviera completo y sano únicamente en Él. Pero mientras sea rebelde e insista en hacer las cosas a su manera, mire lo que ocurrirá. Si lo hace a su manera, entonces actuará en la carne y en un espíritu de rebelión. ¿Y sabe qué es eso? Eso es como lanzar piedras y arena a esa hermosa relación armónica a la cual de repente ya no funciona más. Y entonces no es de extrañar que preguntemos, Señor, ¿por qué las cosas no me salen bien en mi vida? Yo le diré por qué. Porque todavía tiene su mano puesta en algo por ahí que no está dispuesto a soltar. Pero una vez que lo suelte, ¿qué sucederá? Él hará que todo trabaje en armonía. ¿Sabe por qué? porque ahora tiene el mando. Mire, mientras usted no tome las cosas de Dios en serio, las cosas no funcionarán. Yo se lo aseguro, las cosas no funcionarán. No pueden funcionar. Porque no seremos sanos en nuestro interior hasta que dejemos todo a un lado y permitamos que Jesucristo nos sane. Él es quien debe sanarnos de nuestras emociones naturales con las cuales hemos nacido y crecido. Y esa sanidad solo se produce si estoy dispuesto a dejar a un lado mi egoísmo y a permitir que Él se haga cargo de mi vida. Entonces vendrá el proceso de sanidad. Esa es la razón por la que la gente es tan desdichada en sus matrimonios, sus relaciones y su trabajo, porque no están dispuestos a ser quebrantados y quieren hacer las cosas a su antojo. Y luego dicen, no merezco eso, yo merezco algo mejor. Si Dios el Señor es el soberano de su vida, ¿desde cuándo merecemos realmente algo, usted y yo? Algo sucede internamente con sus relaciones personales porque algo le ha sucedido a usted en su relación con Dios. ¿Recuerda lo que hemos dicho? Armonía, tranquilidad interna, un espíritu de humildad y de mansedumbre y libertad para perdonar. ¿Y qué sucede? Con nuestras relaciones se hacen más sólidas y más gratificantes. Y ahora hay dos personas, dos personalidades distintas, completas en Cristo Jesús, mientras suplen sus necesidades mutuamente, sin ejercer presión la una sobre la otra. Claro que habrá momentos en que tendremos alguna necesidad en nuestro corazón, pero en términos prácticos, habrá dos personas totales y completas cuyo funcionamiento depende de la vida y la presencia de Jesús, quien se ha encargado de sanar a ambos. Y eso contribuye a crear relaciones sin igual. Pero fíjese en lo que dice ahora. Versículo 24 de este mismo capítulo 12 de Juan. Lleva mucho fruto. No solo habrá buenas relaciones, sino un gozo inexplicable. Amable oyente, cuando usted ha sido quebrantado y el Espíritu de Dios controla su vida, no le bastará con levantar sus manos, sino que querrá levantar toda su vida a Dios porque todo le pertenece a Él y usted ha sido liberado, sí, liberado del dominio del pecado y de su poder continuo, dominante, paralizador y subyugador en su vida. Por eso, amable oyente, hay algo por lo cual estar gozoso. Pero hay otra cosa y es la siguiente. Cuando una persona ha sido por fin quebrantada, hay una sensación impresionante e indescriptible de que su vida ahora está completa. Y es como si usted dijera, Señor, ¿qué hacía falta en mi vida? ¿De qué se trata? ¿Sabe de qué se trata? Ni siquiera estoy seguro de poder decirle que es salvo, que lo que una vez era suyo, ahora es de Dios. Y cuando todo es de Dios, es como si Él hubiera puesto una corona de gozo y contentamiento en la vida de una persona. Permítame hacerle una pregunta a continuación. Según la forma en que invierte su tiempo y su pensamiento, ¿ocupa Dios, quien es la persona que no puede perder el centro de su vida? ¿O acaso lo ocupan esas cosas, esas ideas, esos planes, esos sueños, esas relaciones o esas metas que son temporales? ¿Acaso están esas cosas en el centro de su vida reclamando su tiempo? Pues usted lo perderá todo cuando muera. ¿Sabe lo que llevará con usted? Nada. Nada aparte de Jesús, eso es todo. Pero hay un último aspecto aquí que quisiera compartir con usted. Miren, después que una persona es quebrantada, no solo obtiene un nuevo enfoque del propósito de Dios para su vida y una nueva sensación de libertad, ese sentimiento de libertad que se produce en nuestro espíritu, sino que la Biblia dice que usted y yo obtenemos un nuevo poder tocante a nuestro servicio para el Señor. Ahora bien, ¿por qué se produce y cómo? Pues permítame decirle cómo. En primer lugar, cuando el poder del pecado ha sido deshecho en nuestra vida, y usted y yo nos hemos sometido a Dios gracias al arrepentimiento y a la obediencia en cada área de nuestro ser, mire lo que ocurre. que ahora Dios puede liberar por medio de usted y desde su interior el poder sobrenatural del Espíritu Santo que mora en todo creyente. ¿Y sabe por qué no lo podía hacer antes? Porque mientras uno haga las cosas a su manera, puede gozar de cierto poder. Pero al actuar de esa forma, lo que hacemos es ordenarle a Dios cómo debe hacer las cosas. Por lo tanto, mientras persistamos en algo así, lo que diremos será, sé lo que dijiste, Señor, pero... Y la tragedia es que se trata de algo tan sutil que usted puede arrodillarse, puede leer la Biblia, puede asistir a la iglesia y puede dar dinero, pero mientras su actitud persista estará a cargo de todo y el poder de Dios no fluirá por medio de su persona, ya sea en su hogar, en su negocio, en su profesión o en su iglesia. No podrá fluir. Porque lo que hacemos con eso es que obstruimos el canal por medio de nuestra voluntad rebelde. Pero al entregarla, el Espíritu de Dios comienza a fluir por medio de nuestra vida. Ahora Él puede confiar en nosotros y por eso procede a abrirnos nuevas puertas de oportunidad. Y nuestra vida entonces comienza a causar un impacto. ¿Y sabe lo que ocurrirá? Usted puede expresar las mismas palabras que antes, pero ahora tendrán mayor peso. Puede emplear la misma energía, pero ahora habrá más fruto. Y hasta puede obtener más fruto utilizando menos energía. Y entonces Dios procede a hacerse cargo de su vida. Mire, esto lo he dicho una y otra vez. Hay ciertas cosas que yo repito deliberadamente, y una de ellas es que no se trata de nuestra vida, sino de la vida de Cristo que habita en nuestro ser. La vida cristiana no es lo que usted y yo hacemos. La vida cristiana es la vida de Jesús, el cual mora en nosotros. Hay que permitir que Él viva su vida por medio de nosotros. Y eso ocurre únicamente cuando mi voluntad obstinada es quebrantada y este cuerpo, esta alma y este espíritu se someten en obediencia al Espíritu Divino, de manera que ahora Él es Dios y nosotros hemos dejado de fingir que lo es. Y bien, hay un nuevo poder en nuestro servicio. ¿Por qué? Porque lo que impedía la afluencia de ese poder ya no está ahí para impedirlo. Ahora Dios puede encomendarnos una mayor responsabilidad y darnos mayores oportunidades, y ahora podrá recibir la gloria. Como ve, una persona puede ser elocuente y tener habilidades, talentos, carisma, estima, personalidad, porte y todo lo demás, y servirse a sí misma con el pretexto de servir a Dios. Y puede recibir todos los honores, pero Dios no tendrá nada que ver con eso, nada en absoluto. ¿Sabe por qué? Porque no se trata de Él. Mire, hay personas muy talentosas en la vida. Tienen tanto talento que pueden pasar inadvertidas y recibir muchas distinciones y muchos honores. Pero usted no puede encontrar a Dios en ninguna parte, ya que la Biblia habla de humildad, sumisión, quebrantamiento y arrepentimiento. Se trata de la vida de Cristo, no de la nuestra. Permítame hacerle una pregunta. ¿Piensa usted que Dios no ha tenido nada que ver con mucho de lo que ha sucedido en su vida y de lo cual usted se ha atribuido el mérito? ¿Considera que la pura verdad es que ha ocupado el lugar de Dios en su vida por tanto tiempo que ahora no puede distinguir entre usted y Dios? Dice las oraciones correctas, asiste a la iglesia, lee la Biblia, da dinero a Dios, es bien reconocido y le agrada a la gente, la cual cree que usted es un buen creyente. Sin embargo, es culpable del peor pecado que Dios menciona en la Biblia, el pecado de idolatría. Así es. Usted ocupa el lugar de Dios en su vida y ni siquiera lo sabe. A mí no me interesa criticar a nadie. Lo que digo sencillamente es que usted ni siquiera se percata de lo que sucede. ¿Estaría dispuesto a decirle hoy a Dios que deja todo a un lado, que quiere que Él sea Dios y que pueda hacer lo que quiera en su vida, pero que no desea perder esa armonía, esa tranquilidad y esa paz internas, ese espíritu de humildad y de perdón y de relaciones sanas, esa vida llena de gozo y ese sentimiento de realización? Déjeme preguntarle algo. ¿Vale la pena perder todo eso a cambio de lo que tiene en sus manos? No vale la pena, pero podría perder lo mejor de Dios. Por eso quisiera preguntarle esto. ¿qué piensa hacer al respecto? ¿Está dispuesto a decirle que dejará a un lado todo lo que él saque a la superficie y todo lo que identifique en su vida que dificulte su propósito? Pues puede dejarlo a un lado por fe diciendo, Señor, quiero dejar eso. Estoy dispuesto a ser quebrantado con el fin de que haya más fruto en mi vida y que así pueda glorificarte. Ojalá yo supiera cómo decirle esto mejor, debido a que lo amo como individuo y también por lo que Dios puede hacer en su vida. Hay un amor en mi corazón por todas esas personas que realmente quieren lo mejor de Dios, pero que no saben cómo hallarlo. Por eso, amable oyente, si toma la decisión, los resultados no se verán inmediatamente, pero yo le aseguro que todo ocurrirá en el tiempo correcto del Señor y de la manera correcta. Él lo llevará al final de sus recursos y cuando lo haga, no corra, no discuta, no le eche la culpa a nadie, no trate de escapar, tan solo deje eso a un lado y dígale, Señor, ya no pelearé más, solamente quiero lo que tú quieras, cueste lo que cueste. Mire, ahí es donde me toca detenerme porque no puedo hacer nada más. El resto es entre usted y Dios. Pero quisiera preguntarle una vez más. ¿Hay algo ahí en lo que usted persiste, lo cual le costará una vida de felicidad, paz, gozo y contentamiento? Ese es el precio que algunos de ustedes ya están pagando, solo que al persistir en ello viven en un estado de rebelión y eso es idolatría. Pues bien, Dios aborrece la idolatría, aunque ama al idólatra. ¿Por cuánto tiempo seguirá así? ¿Por cuánto tiempo seguirá luchando contra Dios? ¿Se da cuenta de que eso mismo es lo que usted hace? Está luchando contra Dios. Lo haré a mi manera, dice. Y eso significa ponerse en el lugar de Dios y manifestar su rebelión. Pero no tiene ni remota idea de lo que Dios hará en su corazón si se da por vencido. Ahora bien, quizás sea algo doloroso y tal vez sufrirá, pero quiero decirle algo. Valdrá la pena. Terminemos en oración. Oh Señor, te pido en el nombre de Jesús que pueda haber aquí hoy un gran funeral. Que muchas cosas mueran, Señor. Que se acabe la guerra contra ti y que se te permita ser Dios de una vez y para siempre. Todo lo que quieres es un espíritu dispuesto y tú harás el resto. Y ahora quisiera pedirte, Señor, que les concedas a tus hijos sabiduría para tomar su decisión y valor para llevar esto a cabo. Y que luego esperen con expectación el proceso que los bendecirá por toda la eternidad. Esa es mi oración y que así sea en el nombre de Jesús. Amén.
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2: Una vez que hemos conocido a Cristo y le hemos recibido como nuestro Salvador, todo cambia en nuestra vida. Y este cambio solo viene cuando le pedimos que perdone nuestros pecados y le recibimos como nuestro Salvador personal. Rendimos nuestra vida ante su voluntad y comenzamos a disfrutar de sus bendiciones. Definitivamente podemos afirmar que un gran cambio ocurre en el corazón de las personas que toman esta importante decisión. Y este es mi deseo para cada uno de aquellos que me escuchan hoy. Que puedan llegar a ser hijos o hijas de Dios. ¿Existe alguna promesa para los que dan este paso trascendental? Por supuesto que sí. Escuche lo que nos dice en Juan 3:16, cuando el mismo Jesús afirma, «Porque de tal manera amó Dios al mundo, que ha dado a su Hijo unigénito, para que todo aquel que en él cree no se pierda, mas tenga vida eterna». También en 1 Juan 1:9 nos declara lo siguiente, «Si confesamos nuestros pecados, Él es fiel y justo para perdonar nuestros pecados y limpiarnos de toda maldad. Su deseo es que vivamos en comunión con Él. Solo tenemos que pedirle que nos perdone y lo hará de acuerdo a sus promesas».
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9: Esta es la tercera conferencia y la cuarta que seguirá después, donde terminaremos esta miniserie misteriosa acerca de lo que esconde el universo. Una de las cosas más importantes de la vida cristiana es que el cristiano es una persona que comienza a descubrir en la Biblia misterios y secretos escondidos ante el mundo gentil, o sea, ante las personas que no sean cristianas. Esta es la razón, por ejemplo, para que podamos entender esto, por la cual se han escondido los restos de los gigantes. Escuchen lo que les voy a decir con mucha atención. Porque la Biblia revela que este mundo estuvo habitado antes que nosotros, y entre el nacimiento de Adán hasta el diluvio, en estos 1500 años aproximadamente, hubo una serie de híbridos en el mundo llamados los Nefilim. Y después del diluvio continuó esta raza de gigantes, Nefilim, que fueron híbridos dice la Biblia que no van a resucitar y que acabó con ellos el rey David. Esto lo encontramos en 2 Samuel 21, donde David acaba con los últimos gigantes que quedaban en la tierra. Muy bien. ¿Por qué los han escondido? ¿Por qué este misterio? ¿Por qué estas cosas que son tan obvias a través de la arqueología, la paleontología? Es muy fácil de explicar. El mundo ha traído la mentira más grande en todas las universidades, que venimos de un proceso de evolución. Se ha enseñado la teoría, jamás se ha demostrado ni se demostrará que sea científica. Entonces, al mundo, entre paréntesis, pseudocientífico, yo le llamo más bien ciencia ficción, han tratado de ocultar todo lo que la Biblia revele, han tratado de contradecir la creación bíblica, porque junto con esta teoría de la evolución viene la teoría de cómo comenzó el universo. Y los científicos, es imposible que científicamente puedan concluir cómo se originó el universo, porque para que sea científico tiene que ser repetitivo, ¿verdad? Los científicos observan, miden y tienen que demostrar en laboratorio, en tubos de ensayo, lo que ellos quieran calificar como científico. Entonces es imposible, porque nadie estuvo cuando existió el universo, corroborar cómo existió el universo. Y la Biblia nos muestra claramente que Hebreos capítulo 11, versículo 2, por la fe entendemos que el universo fue hecho de lo que no se veía, se hizo por la palabra de Dios. Y esto no solamente es creer algo a secas o algo completamente no objetivo, subjetivo, sino que la Biblia nos da las pruebas, escúchame bien, nos da las evidencias científicas de que así fue hecho. Por ejemplo, la teoría de la evolución es completamente contradictoria científicamente. ¡Qué ironía! La segunda ley de la termodinámica estipula, establece que todo se descompone, todo se oxida, todo se echa a perder, contradice la teoría de la evolución. La biología, a través de los aminoácidos, demuestra científicamente la medicina que es imposible la evolución por razón de los aminoácidos, que son los ladrillos que conforman la vida. Y finalmente, la física, la misma ley de la entropía, de la segunda ley de la termodinámica, y la cerecita en el pastel que acabó con la teoría de la evolución fue en 1954, cuando los doctores Crick y los doctores Watson les dieron el premio Nobel de Medicina porque descubrieron el ácido desoxirribonucleico, que es el ADN, la molécula del ADN, que demuestra que el esperma de un chango no se puede mezclar con una cabra, el de un gato con una gata, el de un caballo con una burra. Es imposible la mezcla genética de los espermas de las aves, de las frutas, de los animales y de los seres humanos, cosa que deshace totalmente, por lo cual no se ha encontrado la mutación entre una especie y otra especie. Y cuando el ser humano se ha atrevido a violar las leyes que están establecidas desde el Génesis capítulo 1, versículo 11 al 13, que Dios puso a cada cosa según su género, según su especie, los equinos van a ser caballos, los caninos van a ser perros, otros van a ser felinos, etcétera, etcétera. Cuando vemos esto, es donde comprobamos realmente que la Biblia es más moderna que el periódico de mañana en la mañana. Entonces, al mundo científico, al mundo ateo, ahorita se llama el wokismo o la izquierda o el comunismo o el socialismo o los que están en contra completamente de todos los valores morales, Hace 3 días me entrevistaron una cadena de televisión en Estados Unidos y me preguntaron, bueno, ¿usted cómo puede definir claramente quiénes son los buenos y quiénes son los malos ahorita en el mundo? ¿Dónde está la luz y dónde está la tiniebla? Tinieblas que lo vamos a analizar profundamente. Y les dije, mire, el mundo se divide, olvidémonos ya de filosofías, democracia, demócratas, capitalistas, libre mercado, republicanos, vamos a olvidarnos de los títulos de los seres humanos. El mundo se divide simplemente sobre una base moral, ética de conducta entre el bien y entre el mal. ¿A qué se refiere? Me preguntaron y les contesté. Muy bien, del lado derecho estamos los que amamos la familia, los que sabemos que la familia es un papá, una mamá y niños. Esa es una familia judeocristiana de hace 6,000 años. 3, estamos en contra del aborto, estamos en contra de la ideología de género y estamos en contra de que se enseñe a los niños de 5 años a masturbarse y a introducirlos en el sexo, cosa que es una abominación completamente tanto gentil como civil como espiritual. Y del otro lado están todos los que están en contra de esto, en contra de la familia, a favor del aborto, a favor de la ideología de género, a favor de todos los principios que establecen las bases de una sociedad. Entonces, usted dígame, le pregunté a la periodista, era una señora ya grande, ¿de qué lado está usted? Le dije, porque si me dice que es feminista, la ahorco. Después de eso, me dio mucha risa porque se quedó así como pensando, ¿de qué? Se hizo así misma, ¿de qué lado estoy yo? Y me dice, no sé. Le digo, pues usted tiene ya que decidirse, le dije, porque usted es una periodista de un periódico bastante conocido en Estados Unidos, que usted tiene que tener ya sus convicciones morales, porque es lo último que la gente quiere aceptar. Entonces vivimos un mundo muy confundido, precisamente porque ignoran las Escrituras y el poder de Dios. Cristo estableció y atribuyó cualquier error científico, intelectual, filosófico, moral a ignorar la raíz que se encuentra en la palabra de Dios. Y así como la teoría de la evolución, tenemos la de los gigantes y tenemos también la de las pirámides. Bueno, si quieres apuntar, el mejor arqueólogo del mundo actualmente es un viejito que se llama Graham, con H intermedia, Hancock, con H y C-K, C-K, Hancock. Encuéntralo en YouTube. Graham Hancock. Tiene una serie como de 7 videos, este viejito no es cristiano. Él ha viajado toda su vida, en estos videos lo vas a ver, estudiando las ruinas de los mayas, de la pirámide de Giza, las de Machu Picchu en Perú, las de Stonehenge en Inglaterra, y todo lo que es arqueología de hace 4,000 o 5,000 años, ha dado su vida investigando quién pudo cargar piedras de 12 toneladas para las pirámides de Giza en Egipto, acomodarlas de tal forma cuando hace 4.500 años aproximadamente no había ni siquiera sierras de esmeril ni de punta de diamante, donde puedes meter una hoja en medio de las dos piedras, porque además en más de 15, 20 kilómetros del Cairo ni siquiera habían esas piedras. ¿A quién se le ocurrió en Machu Picchu en Perú subir a una colina piedras de 10, 15 toneladas y hacer ahí monumentos cuando abajo los podrían haber hecho? En fin, este arqueólogo dice, es que es imposible, así concluye, que ningún ser humano se haya atrevido a hacer estos monumentos. Van en contra de la razón, en contra de la ingeniería aerodinámica, en contra de la ingeniería civil, en contra de la aerodinámica, en contra de todos los principios establecidos. No es posible que las pirámides tengan una infraestructura de impermeabilización que haya durado casi 4,000 años contra el viento, los granizos, las lluvias, cosa que no hay un solo material en el mundo actualmente que pueda contener esa resistencia. Además, ¿quién orientó a las pirámides? ¿Al norte, al sur, al este y al oeste? ¿Las de los mayas, las de Maya Quiché, las de Stonehenge y las de Israel y las del mundo entero? ¿Cómo es posible que hace 4,000 años, cuando no había transporte, ni había celulares, ni había teléfonos, se comunicaran los de mayas o los que hicieron los mayas con los de Machu Picchu, con los de Egipto, para que hicieran las mismas estructuras con el mismo peso de las piedras y alineadas a los 4 puntos cardinales del universo? El viejito Graham Hancock concluye y dice: fueron los extraterrestres. Y tú sintonizas Calvary Chapel, ¿verdad?, que es una organización religiosa muy grande en el mundo. Puedes sintonizarte todos los canales de televisión que hablan de

el mundo antes que nosotros. De ahí viene la famosa Atlántida también, donde hay la Antártida que esconde secretos. Y de esta forma, todo esto está escondido porque la Biblia nos habla claramente que nuestro mundo fue habitado antes que nosotros por los ángeles caídos. Y lo encontramos, lo vamos a ver en Isaías 14, Ezequiel 28, Ezequiel 31, etcétera, etcétera, etcétera. Entonces, antes de que estuviéramos nosotros, hubo una civilización de ángeles. ¿Dónde vamos a Génesis capítulo 1? Vamos a comenzar desde ahí. Quiero irme con muchísima lentitud para que puedan ustedes ir absorbiendo, entendiendo por qué es un misterio el universo a la mente humana, no espiritual. El capítulo 1 del Génesis, versículo 1 y 2, ya nada más entrando a abrir la Biblia, hay una gran controversia entre lo que pasó entre el versículo 1 y el versículo 2. Y entre todos los teólogos del mundo, no hay más que dos opciones. Las vamos a ver y tú vas a probar con cuál te quieres quedar, de acuerdo al peso teológico que vamos a ofrecer y a las evidencias que vamos a ofrecer, porque así es la Biblia. Yo vengo a estudiar la Biblia y voy a un seminario fulano de tal y recibo una educación formal donde muchas cosas me esconden de versículos de la Biblia porque había teólogos hace 40, 50 años que no lo podían explicar. Entonces yo tengo la responsabilidad como estudiante de la Biblia, amante y apasionado por la verdad, de escudriñar, de investigar, de inquirir y de buscar respuestas. Porque esa es la responsabilidad. Siempre que voy a un seminario teológico de estudiantes que me gusta muchísimo, les digo eso a los estudiantes. No se queden al salir del seminario, ya eres doctor en teología, ya tienes un máster en teología, ya tienes esto. No se queden ahí. Sigan investigando, sigue estudiando, sigue buscando, porque nunca, nunca dejaremos de ser discípulos, nunca, ni en la otra vida tampoco. Dice Isaías capítulo 2, versículo 2, que vamos a ir al monte de Jehová en el milenio a seguir oyendo a Jesucristo, seguir enseñándonos. Así que siempre estamos dispuestos ¿a qué cosa? A aprender. Porque si te cierras, no, ya lo sé todo, y esto yo nunca lo había oído, bueno, ahí quédate, no hay ningún problema, y quédate en ese escalón, y no te gradúes en otro más, que Dios quiere que tú subas en la profundidad del conocimiento espiritual. En el principio, Dios creó los cielos y la tierra. Muy bien, esta palabra principio, perdón, esta palabra principio, ¿a qué se refiere? Porque en Juan dice, en el principio era el verbo era Dios y el verbo era con Dios. Lo vamos a primera de Juan capítulo 1, lo que era desde el principio, lo que hemos visto con nuestros ojos, lo que palparon nuestras manos tocante al verbo de vida, porque la vida, escribe Juan, la vida fue manifestada y la hemos visto y la hemos tocado, se refería a la persona de Jesús. Y esta vida fue manifestada para que tengamos comunión unos con nosotros. Entonces vemos en tres partes de la Biblia la palabra principio. Génesis 1 en la creación, Génesis Juan capítulo 1 en el principio del verbo, que está hablando que Jesucristo desde el principio existe, y en 1 de Juan lo que era desde el principio, o sea, confirmando el apóstol Juan que Jesucristo es eterno. Muy bien, hasta ahí pues no creo que haya problema. Entonces, en el principio Dios creó los cielos y la tierra. ¿En el principio de qué? O sea, en el principio cuando no existía nada, ni los ángeles, ni Lucifer, ni los querubines, ni los serafines, ni el ser humano, nada. En el principio, todo el universo tuvo un principio. Muy bien.

0: De acuerdo a la física, si tuvo un principio, tiene que tener un fin. Lo que comienza, tiene que terminar. Y lo corrobora la física y lo corrobora la Biblia. Vamos a brincarnos rápidamente a Hebreos capítulo 1. La física, la ley de la física, que son las leyes más, que donde todas las demás leyes están basadas en la ley de la termodinámica, la segunda ley de la termodinámica establece que todo tiene un deterioro, que todo se descompone, que todo se tiene que echar a perder, que todo se tiene que oxidar, nuestro cuerpo está muriendo celularmente todos los días. Esto establece la física. Ahora vean que la Biblia se adelantó casi 2000 años a la primera y segunda ley de la termodinámica. Hebreos capítulo 1, versículo 10. Escucha. Tú, oh Señor, en el principio fundaste la tierra y los cielos son obra de tus manos. Ellos perecerán, mas tú permaneces. Todos ellos envejecerán como una vestidura. Como un vestido los envolverás y serán mudados. Pero tú eres el mismo y tus años no acabarán. Aquí, damas y caballeros, santos de Dios, hace 2000 años, la Biblia se adelantó a lo que se descubrió casi 2000 años después con la ley de la termodinámica. Que el universo se tiene que acabar. Que el universo no es infinito. Ni tampoco, escuchen, ni tampoco la distancia del universo. Una vez le pregunté a una persona, ¿tú crees que el universo es infinito? O sea, que no tiene fin. Sí. Le dije, pues no, porque la Biblia lo muestra que es como una tela, lo vamos a ver, que es como algo que Dios hizo y se tiene que llegar a un fin. ¿Por qué tiene que llegar a un fin? Porque el pecado tiene que acabar. Y vamos a descubrir en este estudio del misterio del universo que hay el tercer cielo, el segundo cielo y el primer cielo. El primer cielo es la atmósfera que tiene una distancia aproximada de la corteza terrestre de 8 mil metros. Al llegar a los 7,500 o 8 mil metros ya no puedes respirar. Por eso hay montañas, creo que hay algunas más altas que necesitan ya oxígeno al subir, por ejemplo, las montañas del Everest, ¿verdad? Y de ahí, ¿qué sigue de la atmósfera? Sigue una capa grandísima de oscuridad. Se le conoce como el espacio sideral. La Biblia le llama el firmamento, que vamos a ver que fue creado por Dios. Entonces, está la atmósfera, está un espacio grandísimo que es negro. Vamos a ver que el universo no es azul, es completamente oscuro, está en tinieblas el universo, y arriba de esa capa oscura se encuentra el tercer cielo. Me estoy adelantando muchísimo, porque veo muchos que estén ya canarias, por favor díganos. Ya queremos saber la respuesta. Me estoy adelantando, pero nada más para que se queden más centrados. Vemos que entre el tercer cielo y la atmósfera terrestre está una capa de oscuridad que la Biblia le llama silicio. Y el silicio es una capa que usaban los antiguos de piel de muy, muy ruda, muy burda, para ayunar y para arrepentirse. Se vestían de silicio. Entonces Dios puso como una capa de silicio entre Él y nosotros para que no nos acercamos a Él. No podemos llegar de la tierra al tercer cielo porque la carne y la sangre no pueden heredar la corrupción. Solo los ángeles pueden atravesar la capa del espacio sideral a la tierra y viceversa. Pero nosotros como seres humanos estamos limitados bajo la atmósfera, por lo cual vamos a demostrar que la vida en el espacio sideral es imposible y nunca conquistaremos el espacio. Porque esa zona está prohibida, está oscura, está en tinieblas, porque Dios nos dio la tierra, nos dio la atmósfera y debajo de la tierra para que pudiéramos nosotros en este planeta subsistir. Muy bien, regresamos a Génesis 1. Y entonces, en el principio, Dios creó los cielos y la tierra. Vemos entonces que es importante, todo tuvo un principio. No hay nada que haya existido eternamente, solo Dios es eterno. Pero todo lo que existe tuvo un principio, todo tiene que terminar. Todo, el sol pierde millones de toneladas de masa cada segundo. Tú levantas hoy en la noche la vista al cielo y ves las estrellas que ya no existen. Lo que tú estás viendo es una luz, y esa estrella que tú crees que estás viendo tiene 15 millones de años que ya desapareció. Pero como la luz viaja de tal manera en el espacio que lo que estás viendo es la luz de una estrella, de un objeto que ya desapareció. Entonces, así podemos nosotros entender tantas cosas que en el principio Dios hizo los cielos y la tierra. Muy bien, antes de pasar al versículo 2, que es donde se encuentra todo el meollo y toda la clave de todo este estudio, Génesis 1:2, quiero compartirles lo siguiente. En el principio Dios hizo los cielos y la tierra. En el hebreo dice Bereshit bara Elohim Hasamayim et Eretz. Siete palabras en hebreo. El versículo 1 tiene siete palabras en hebreo. Síganme con mucho cuidado. No son cuernos, Lo me saca el hermano y dice: sacó cuernos. La palabra del medio, et, eth, en el hebreo, la palabra del medio, o sea, vemos que son tres a la izquierda y tres a la derecha. Y vemos desde el versículo 1 el candelero, la luz. En medio es Jesús, tres a la derecha y tres a la derecha, son seis. El seis es el número del ser humano. Jesús en medio del hombre es el que lleva a la humanidad a la estatura completa. Sin Jesús estás incompleto. Bueno, eso es una cosa nada más. Entonces vemos nosotros que esa letra del medio, ETH, en el hebreo, es la letra que significa el alfa y la omega. Ahí está el primer versículo de la Biblia, que durante todo el Antiguo Testamento, yo soy el alfa y la omega. Viene Jesucristo y se atribuye y se adjudica este título: yo soy el alfa y la omega. Entonces, desde el principio de la Biblia, nosotros encontramos que realmente el alfa y el omega, el principio y el fin, es Dios. Y deja su marca desde el primer versículo de la Biblia para decirnos qué cosa. Muy bien. Si desde el principio Jesucristo deja un sello en la letra de en medio de este versículo, yo soy el alfa y el omega, que es la primera letra del alfabeto griego y la otra del griego, la última del griego, está diciéndonos Dios: si yo soy el principio, solo yo les puedo revelar el principio. Obvio. Y solo yo, si soy el principio, y si yo hice el universo, les puedo revelar el final. Yo soy el alfa y el omega, el principio y el fin. ¿Dónde? Vengan a la Biblia. Y van a encontrar la revelación que no encuentran en ninguna librería de los billones de volúmenes de literatura que hay. Y les voy a mostrar cómo estuvo la situación y por qué se encuentran como se encuentran ahorita. Y les voy a decir cronológicamente, apegado a la historia humana, todos los imperios que va a haber hasta que venga el anticristo, todo lo que va a suceder en el mundo, lo que está pasando ahorita en esta última semana, para que ustedes, al checar la Biblia, dijo Jesús en Juan, se acuerden que yo se los dije anticipadamente y crean que yo soy. Más evidencias no podemos tener. Esta semana nos han llovido, como ustedes nos imaginan, personas que quieren entrevistas, podcasts de lo que está pasando en el Medio Oriente. Yo solamente les he dicho una cosa. Israel, independientemente si son buenos, si son malos, si el gobierno es bueno, si es malo, es corrupto como todos los gobiernos, si Netanyahu tiene la culpa, no tiene la culpa, bla, bla, bla, independientemente de todo lo que se diga, Israel es una entidad que Dios escoge en la Biblia, para que a través de ellos venga el Mesías y tengamos las Escrituras. Una entidad, un grupo de personas que fracasaron en el Antiguo Testamento, apostataron y se profetizó, y los profetas dijeron: va a venir tiempos peores para ustedes. Y la Biblia nos dice en el Nuevo Testamento que van a apostatar también, y hasta el final, cuando que venga Cristo, se van a convertir. Sin embargo, Israel es una entidad que llega, que es expulsada de Babilonia, llevada a Babilonia, la primera cautividad, después es exiliada en el año 70 después de Cristo, y casi 2000 años después regresan a su tierra con su cultura, su idioma, su religión, sus costumbres y su política. 2000 años fuera de su tierra, ninguna nación los pudo absorber. Se forma la nación de Israel en el 48 y las Naciones Unidas votan. Se llama la resolución 242, que establece la tierra es de los árabes. Y sin embargo, a pesar de esta resolución, en el 48 los atacan, en el 56, en el 67, en el 73, y los siguen atacando. Es la única nación del mundo que no ha podido vivir un solo día en paz. Ahora, ¿cómo es posible que este minúsculo pedazo de tierra, casi del estado de Virginia, de Estados Unidos, en medio de más de 30, 40 millones de árabes, cómo es posible que haya sobrevivido y que sigan sobreviviendo cuando los podían aniquilar como aplastar una cucaracha? ¿Por qué han sobrevivido? Porque dice Amós 9, 14 y 15, cuando regresen, o sea en el 48, de aquí en adelante el 48 a nuestros días, nadie los va a arrancar de su tierra. ¿Qué nos quería decir simplemente Dios? Lo siguiente, es la evidencia más grande, Israel, de que Dios existe. Es una evidencia de la existencia y la fidelidad de Dios a sus pactos. Aun cuando me traicionaron, aun cuando siguen de apostas ahorita y de ridículos haciendo, Tel Aviv es el centro de los gays del mundo y ahorita están haciendo tantas tonterías, aún así los sigo amando y nos sigue lo mismo diciendo a nosotros la iglesia: aun cuando ustedes me abandonen, yo soy fiel, te amaré hasta la eternidad. Gracias, Señor, gracias por tu misericordia. Gracias porque a pesar de que somos infieles, Él sigue siendo fiel. Eso es lo que nos está demostrando Dios, haciendo nada más como una prueba de por qué Israel sigue sobreviviendo. Muy bien, entonces en el principio Dios crea los cielos y la tierra, la letra del medio es el Alfa y el Omega, es el principio antes de que crearan Dios nada. Y entonces en el versículo 2, de una forma abrupta, de una forma intempestiva, de una forma completamente desconocida, que va en contra de cualquier ley gramatical, se establece que la tierra estaba, vean ustedes en primer lugar, desordenada y vacía. Y vamos a ver en Isaías 45 que Dios no creó la tierra desordenada y vacía. ¿Cómo puede Dios, un Dios perfecto, crear algo desordenado y vacío? Y es interesante las dos palabras hebreas que se usan aquí: tohu, T-O-H-U, bohu. Tohu, bohu, desordenada y vacía, que significa semidestruida, desolada, completamente desértica, sin absolutamente nada que pudiera sobrevivir. La tierra estaba en un estado caótico. Y la tierra del versículo 1, en el principio Dios hizo la cielo y la tierra. Esa palabra tierra es la palabra Eretz, con Ed Enrique, Eretz. T y Z al final, que significa tierra, como la conocemos ahorita. Pero en el versículo 2, esa tierra del versículo 1 está cambiada. En un estado caótico y se agrega. Y además, las tinieblas. Estaba en un estado caótico, en estado completamente de oscuridad y se veía únicamente la faz del abismo. El abismo, de acuerdo a Cristo en el Nuevo Testamento, es la prisión de los demonios, la prisión de muchos de los ángeles caídos. Entonces, vemos nosotros que encontramos una tierra completamente desordenada, vacía, desértica, con tinieblas, con el abismo, y al mismo tiempo, en este estado en que estaba la tierra, el Espíritu de Dios se movía sobre el globo terráqueo, dice la Biblia, el Espíritu de Dios sobre las aguas. ¿Las aguas? ¿Quién inundó la tierra? Porque ya en los siguientes versículos Dios tiene que quitar el agua para que surja la tierra. En el versículo 1 no estaba tapada de agua la tierra, era la palabra Eretz. Y es interesante que cuando dice el Espíritu de Dios se movía sobre las aguas, la palabra movía es la palabra en el hebreo que significa Merachepet, como suena Merachepet en el hebreo. Y es la palabra que se usa de una gallina cuando se pone sobre sus huevos y los empolla. O sea, el Espíritu Santo parecía, es la imagen que se nos da, como una gallina sobre sus huevos empollándolos. Ya ven que la gallina llega y se pone sus huevitos, ¿verdad? Porque no pueden empollar si no están debajo de la gallina. Entonces el Espíritu Santo se sentó como una gallina sobre el mundo y le dio la vida al planeta Tierra. Cuando profundizamos la Biblia, encontramos tantas cosas tan maravillosas. Pero veamos entonces a continuación claramente cómo podemos contener todos estos misterios. En la Biblia, para comenzar a corroborar que algo pasó entre el versículo 1 y el versículo 2, es por la palabra tinieblas, oscuridad. Y vemos que en toda la Biblia las tinieblas siempre, siempre, siempre, siempre simbolizan el pecado, el juicio, el temor, el alejamiento de Dios o el juicio de Dios. Siempre las tinieblas representan lo opuesto a la luz. Cuando Cristo fue crucificado entre las 12 y las 3 de la tarde, y las tinieblas se hicieron sobre la tierra. ¿Por qué? Porque en ese momento Él llevaba tus pecados y mis pecados en su cuerpo. Ahí lo vemos de una forma muy, muy clara y clásica, que las tinieblas simbolizan el juicio de Dios. Ahí Jesús estaba siendo juzgado, juzgado por su Padre en tu lugar y en mi lugar. El que no escatimó a su Hijo, Romanos 8, por nosotros lo hizo para decirnos, te amo, porque de tal manera amó Dios al mundo que ha dado a su Hijo unigénito. Entonces vemos a través de la Biblia tinieblas, luz, y a nosotros, ahora sí vamos a poner muchísima atención, nosotros los seres humanos, antes de que recibiéramos a Cristo, estábamos así, amalgamados. Hebreos 4, 12. La palabra de Dios es como una espada de dos filos, que atraviesa el alma, divide el alma y el espíritu, las intenciones del corazón. La Biblia dice que antes de que fuéramos cristianos, nuestros pensamientos y nuestra alma estaba amalgamada, este es el espíritu, este es el alma, estábamos así, amalgamados. Todo era gris. ¿Qué es bueno y qué es malo? No chepo, no sé. Oye, mira, tu verdad es mi verdad, ¿eh? Y lo que tú piensas, no creas que yo pienso lo mismo que tú. O sea, todo era relativo. No, pues yo creo, los nazis, pues para nosotros matar 6 millones de judíos fue obedecer al Führer, Mengel, y para mí hacer experimentos de eugenesia y de abrirles el vientre a las mujeres era para mejorar la raza humana. Y así todo lo que hacemos nosotros es de acuerdo a nuestra perspectiva, si es bueno o si es malo. Pero cuando el Espíritu entra a nuestra vida por la palabra de Dios, la palabra de Dios dentro de nosotros separa el alma, los pensamientos, las emociones, la voluntad y el intelecto. Apúntalo, es lo que es el alma, es el asiento de los pensamientos, las emociones, la voluntad y el intelecto del Espíritu. Y el Espíritu es la única luz que teníamos antes de que Jesucristo entrara a nuestra vida en la persona del Espíritu Santo. Todo el ser humano que tú conoces a nuestro alrededor, todos los seres alrededor están en completas tinieblas. En completas tinieblas. A lo bueno le dicen malo, a lo malo no saben ya qué es el bien y qué es el mal. Entonces nosotros se nos abren los ojos y venimos a la Biblia y entendemos el mandamiento Adán de ese árbol del conocimiento del bien y del mal. No comas. ¿Por qué? Porque no quiero que ustedes determinen lo que es bueno y lo que es malo. Papacito, ¿sí me entendiste, Adán? Sí, entonces obedéceme. Pero agarraron, comieron la fruta del árbol y el ser humano se llenó de tinieblas. Y ahora desde entonces el ser humano necesita que la luz vuelva a entrar a nuestra vida para que sepamos qué es la vida, qué es el universo, qué es una familia, cuáles son mis responsabilidades como esposo, con mis hijos, cómo manejo mis negocios, cómo debo de conducirme, a quién le debo dar mi prioridad. ¿Cuál debe ser el objeto principal para mi existencia? Y la respuesta es Dios. Mateo 6:33, más buscad primeramente, búsquenme, ven a mi palabra diario, ten comunión conmigo diario. Y diga, ¿sabes qué te digo, Pepito, Carmelita, Pancho, Don Pancho, Doña Chole? Que todo lo demás te lo doy por añadidura. Yo sé lo que necesitas. Yo sé con la quien te tienes que casar, el hombre con el quien tienes que casar. No busques a tu novio en la discoteca, por el amor de Dios. Ni a tu novio en una disco, ni en una fiesta. No busques en lugares donde no vas a encontrar lo que yo tengo para tu vida. No andes buscando, búscame a mí. Y en charola de plata te lo regalo, tu gansito Marinela. Ahora ya. Ahora sí aplauden, ¿verdad? Entonces, ya estamos comenzando a entender que vivimos en un universo que esconde misterios, porque todo está escondido a la mente natural del ser humano. Vayamos rápidamente a la primera carta a los Corintios, capítulo 2, y veamos de qué forma tan excelsa el apóstol Pablo nos revela esto que el ser humano no comprende si no tiene al Espíritu de Dios. Vas a entender tantas cosas hoy de por qué funciona como funciona el mundo el espiritual. 1 Corintios 2, versículo 10 en adelante. Pero Dios nos las reveló. O sea, ¿qué cosas nos revela Dios? Cuando ya somos cristianos, las cosas escondidas que estaban en tinieblas. Lo que el mundo, a través de la investigación científica y a través de la ciencia, no puede descubrir. Pero a Dios nos las revela a nosotros. Nos las da a conocer. ¿En dónde? En la Biblia. Por el Espíritu. Si no tienes el Espíritu, siempre tu vida será en tinieblas. Siempre vivirás en la vida dando golpes acá y dando golpes acá. Un marido, dos maridos, una esposa, dos esposas, tres esposas, cuatro esposas, dinero, tanteando, buscando, creyendo que en eso que tú estás por tus tinieblas te van a dar la felicidad o vas a descansar, nunca llegarás al conocimiento de la verdad, porque sigues en tinieblas. Solo el Espíritu te puede despertar la mente y mostrarte el camino, porque el Espíritu todo lo escudriña, aún lo profundo de Dios. Y hace una pregunta el apóstol Pablo: ¿quién de los hombres sabe las cosas del hombre, sino el Espíritu del hombre que está en él? Esta pregunta, si hay psiquiatras que nos visitan o que nos escuchan, o si hay psicólogos que nos escuchan, te pregunto, ¿verdad? Un señor llamado Freud, hace a principios del siglo XX, trató de meterse la mente humana y descubrir cómo funciona la mente humana para poder mejorar la conducta del ser humano. Y entonces usó y dijo que la mente humana tenía consciente, subconsciente y consciente, y que a través del hipnotismo, porque no tenía otro método, otro para poder llegar a su conclusión, hipnotizaba a sus pacientes de histeria, enfermos de histeria, y cuando los regresaba a los cinco sentidos, creía él que mientras estaban hipnotizados los podía curar. Sin embargo, este mismo Freud era un hombre que a las 2, 3 de la mañana, el investigador se levantaba empapado en sudor, gritando a su esposa: hay alguien ahí, hay alguien ahí. Mi amor, no, esta es la escoba que está ahí recargada. Lo mismo que Hitler. ¿Había alguna relación entre Freud y Hitler? Bueno, uno fue asesino y el otro fue un investigador, pero los dos estaban creyendo que veían cosas fuera de lo normal, que les quitaba el sueño, les quitaba la paz y no podían solucionarlo. Entonces, él creyó que la mente, en la psique, el problema humano se encontraba. ¿Carlos Marx? Ah, no, el problema está en la lucha de clases. Sí, el proletariado derriba a la burguesía y a los ricos y a los que tienen todo, les quitamos y nos subimos al trono nosotros, vamos a repartir el dinero, va a haber igualdad y el mundo tendrá paz. Otro que ofrece otra solución, que el siglo XX cobró más de 80 millones de personas. Y finalmente tenemos a William Shakespeare, el filósofo inglés. No, el defecto trágico es el problema del ser humano. Y así vamos a buscar. Buda salió de su palacio, Gautama Buda, para buscar en el mundo el origen del sufrimiento. Regresó más gordito que nunca. Mahoma tuvo unas revelaciones que se le apareció, dizque el ángel Gabriel, en estado de catalepsia, en estado completamente anormal de conducta, donde desarrolla una conducta en su libro El Corán, de la mitad para adelante, en que si tú no eres del Islam, te mueres y te corto la cabeza. Entonces, podemos examinar todo lo que el mundo nos ha ofrecido, y el mundo está en tinieblas. El mundo está en tinieblas. Ahora lo explica aquí el apóstol Pablo para acabar, versículo 12. Y nosotros no hemos recibido el espíritu del mundo, que es el espíritu de las tinieblas, sino el espíritu que proviene de Dios, para que sepamos lo que Dios nos ha concedido, lo cual hablamos con palabras enseñadas por sabiduría humana, sino con las que enseña el espíritu, acomodado el espiritual y espiritual. Versículo 14 es la clave. Versículo 14. Pero el hombre natural es la persona que no tiene la luz, que no tiene a Cristo, que no ha nacido de nuevo. Esa persona no percibe las cosas que son del Espíritu de Dios, porque para él son, claro. Oye, ¿cómo es que la Biblia, y Dios manda matar a los cananitas, y pura sangre en la Biblia, y llena de contradicciones? Burro, porque necesitas luz. Te metes a una cueva a descubrir tesoros sin una lámpara. Por eso tanto ataque tan absurdo de la Biblia. ¿De quiénes? De personas que no saben distinguirla, porque no tienen la luz para encontrar la verdad. El hombre natural le es locura a la Biblia y no la puede entender, porque se han de discernir espiritualmente. Así pues, hemos dado un paso muy grande a través de este estudio y de esta serie que vamos a seguir desarrollando, para que vayamos comprendiendo cada vez más a todos ustedes que aman la verdad, que son apasionados por la verdad, que no están conformes con: me gradué del ITI. Qué bueno, gloria a Dios, pero no te quedes ahí. Cálmate, Calvino. Sigamos creciendo en el crecimiento y la estatura de un varón perfecto. Somos una mina de tesoros escondidos que Dios ha guardado dentro de nuestro corazón, que no los hemos descubierto. No te imaginas tú lo que vales a los ojos de Dios. Ya no son nada, me dicen Gutierritos. No te imaginas, no tengas ese concepto de ti. Dios tiene, si tú eres cristiano, Dios tiene un plan perfecto, bueno y agradable, Romanos 12:2, para tu vida, tu familia y tus hijos que vienen. Pero tú tienes que ser solamente, una palabra te va a definir: obediente. Obedece lo que esta palabra, este libro te dicta. Obedece la palabra, sean santos en toda vuestra manera de vivir, porque yo soy santo, dice el Señor, y les daré el sol, la luna, las estrellas, el universo, porque todo es mío, dijo Jesús, y ustedes junto conmigo, coherederos del universo en que vivimos. Padre, gracias por tu palabra en esta mañana. Bendito sea el Dios y Padre de Jesucristo nuestro Señor, que nos ha hecho renacer para una esperanza viva. Gracias, oh Dios de paz, por tu Hijo Jesucristo, el pastor de las ovejas y del pacto sempiterno, por el pacto de sangre, para que tú puedas guardarnos de todo mal y nos puedas acondicionar para hacer las obras que son agradables delante de ti. Gracias, Jesús, por tan grande sacrificio. Queremos pedirte ahora por México. Como un cuerpo, como una iglesia, te pedimos por nuestro gobierno en México. Danos gracia con el gobierno. Te pedimos por la señora Claudia Sheinbaum, por todos los senadores, diputados, los magistrados de la Corte Superior de Justicia, que tú, Señor, les abras el entendimiento y el corazón para que te descubran que eres real y México pueda verdaderamente tener un camino lleno de luz y de verdad, de comprensión de la vida y de entendimiento de la razón por la cual existimos. Y si hay alguien en esta mañana que no tenga a Jesucristo en su vida, simplemente dile: Jesús, mi vida está en tinieblas, lo reconozco, y tú eres la luz del mundo, y tú dijiste que el que te siga nunca permanecerá en esas tinieblas. Entra a mi vida, Jesús, en este instante, como mi Señor y mi Salvador. Creo que pagaste con tu sangre en la cruz por mis pecados y que resucitaste a los 3 días. Gracias por tan grande salvación. Gracias por sus vidas. Que Dios los guarde y los proteja siempre e ilumine sus rostros para que sigan el camino de la verdad y la vida. En el nombre de Jesús. Amén.
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2: No sé si has oído hablar de un hogar en Israel que se llama Mensa Christi. Hay una capilla con ese nombre al lado del lago de Genezaret, del lago de Galilea. Esa, ahí lo están viendo ustedes en la pantalla. Ese se llama Mensa Christi. ¿Qué fue lo que pasó ahí? ¿Por qué le llaman la mesa de Cristo? Ese fue el lugar donde los discípulos, después de la resurrección, Jesús había aparecido a ellos en el aposento alto, y luego desapareció y ellos se fueron a Galilea, y Pedro dijo: vamos a pescar. Y 6 se unieron a la pesca, eran 7, y entraron en el lago de Galilea, estuvieron pescando toda la noche y no pescaron nada. Pero hay una promesa, hay una mañana de alegría. Hay una mañana de alegría. A la mañana, Jesús aparece en el borde allá de la orilla, y ellos están adentro del lago, unos 60 o 70 metros adentro. Cuando Jesús les grita: ¿tenéis algo de comer? Y ellos dijeron: no, no hemos pescado toda la noche, pero no hemos pescado nada. Y Jesús dijo: echad la red a la derecha. Y echaron la red, y cuando fueron a sacarlo, la red estaba llena de peces. Y Juan reconoció y dijo: es el maestro, es el Señor. Y todos corrieron a la orilla, sacaron 153 peces grandes. Esa es la mañana. Pero Jesús no era que necesitara que ellos pescaran para él desayunar, porque cuando llegaron ya estaban prendidas las brasas, ya había un pez ahí y ya había pan caliente. El Señor tenía todo. Por eso se llama la mesa de Cristo, es el desayuno. Pero no es eso lo que quiero resaltar esta mañana, sino que una vez cuando terminaron de comer, Jesús, delante de los 7, le dice a Pedro: Simón Pedro, ¿me amas? ¿Me amas más que estos? Y ahí es donde uno tiene que ubicarse en el contexto histórico. Porque un día Jesús llamó a Pedro cuando era un pescador, haciendo ese mismo milagro. Una pesca tan grande que llenaron 2 barcas, cada una se estima que tenía capacidad de 1 tonelada de peces, y las 2 y se hundían. Y es cuando él deja las redes y se va detrás del Señor y lo sigue, y lo siguió por 3 años. Pero en la noche antes de la crucifixión, la noche en que sería Jesús apresado, Jesús les dijo a los discípulos: la escritura dice: heriré al pastor y las ovejas serán dispersas. Esta noche todos me van a negar, todos van a huir, y todos: no, yo no lo voy a hacer. Es muy común. Y Pedro, el que más, aunque me cueste, aunque me maten, yo no te voy a negar. Y Jesús le dijo: esta noche me negarás 3 veces antes de que cante el gallo. Y esa noche apresaron al Señor. Pedro desde lejos lo siguió y pudo entrar al lugar donde estaban juzgándolo y donde lo estaban azotando. Y cuando él vio esto, uno de los de las personas que estaban ahí dijo: este también es de ellos. Y él lo negó, dijo: no, no, yo no lo conozco, yo no sé quién es él. Y lo negó por 2ª vez delante de una criada. Y la tercera vez dice la manera de hablar de ellos, este es, habla como ellos. Y entonces él maldijo. Él dijo: maldita sea, juro que no lo conozco. Y es cuando Jesús levanta su mirada y ve a Pedro, y suena el gallo. Yo creo que fue el peor momento de su vida. Esa mirada no es una mirada de Jesús no te mira para acusarte. Esa mirada debió quebrantar profundamente el corazón de Pedro, porque lloró amargamente, porque esa mirada le estaba recordando en un instante la historia. ¿Saben que cuando la gente se está muriendo a veces tienen en un instante un panorama de toda su vida? Yo creo que él tuvo un panorama de los 3 años que estuvo con Jesús, cómo lo amó, los milagros que hizo, las enseñanzas, los privilegios que tuvo Pedro, que entró a la casa de Jairo y vio la resurrección de la niña de Jairo, que subió al monte de la transfiguración y oyó la voz del Padre audible y la gloria de Dios sobre Jesús transfigurado, que vio cómo él sanaba a los ciegos, ayudarlos, como pasan los servicios de acá, pero 1000 veces más grandes, llevar los ciegos y verlos luego saltando alegres, porque están viendo, alabando al Señor, los cojos y paralíticos y los sordos y los milagros, y la multitud era tan grande que le tocaba subirse a la barca de Pedro para poder predicar retirándose de la orilla. Todo eso en un instante debió pasar por la mente de Pedro esa mañana. Y Jesús le dice: Pedro, ¿me amas más que estos? Tú no puedes. Si Él te mira a los ojos, si hoy te mirara a los ojos y te hiciera la misma pregunta: ¿me amas más que estos? Tú no puedes mentirle. Jesús le dijo: Pedro, ágape es el amor que debes tener hacia Dios. Y Él le contestó: Señor, fileo. En la traducción no la pasan igual. Pedro, ¿me amas? Sí, yo te amo. Pero realmente la pregunta es: Pedro, ágape. Y Él contesta: Señor, fileo. Pastorea mis ovejas. Pastorea mis ovejas. No lo condenó. No le dijo: acuérdate, me negaste. ¿Tú por qué lo hiciste? ¿Por qué me negaste? No. Pedro, ¿me amas? Señor, tú sabes que te amo. Pastorea mis ovejas. Y la tercera vez, Pedro, fileo. Jesús ya no le demandó el amor que debería tener por él, sino bajó a la condición de Pedro. Pedro, fileo. Y Pedro dijo: Señor, tú lo sabes todo. Tú sabes que te amo, como amo a los hermanos, fileo, como amo a la familia. No puedo amarte como tú me mandas. Tú lo conoces, tú no puedes mentirme. Pastorea mis ovejas. Así que el milagro de esa mañana no fue la pesca milagrosa. El milagro de esa mañana no es que Jesús ya tenía pez y pan. El milagro de esa mañana fue la restitución del ministerio que Dios le había dado a Pedro. En la noche será el lloro, pero a la mañana vendrá la alegría. Ese es el milagro que viene pronto para tu vida. Ese es el milagro. No el que Él te va a acusar, te va a condenar. Es el que Él te va a restituir lo que Él dijo que haría contigo. Aleluya. Aleluya. Dale ese aplauso. Dile: gracias, Señor. Viene la mañana de alegría. Moisés, ustedes saben la historia de Moisés, casi todos los niños la saben, como estaban matando los bebés y la mamá lo escondió en una canasta, en un cesto, y lo mandó en el río para que no lo mataran. Y entonces, viendo esa cesta, la hija de Faraón vio que era un bebé y lo vio hermoso y lo adoptó y creció como hijo de la hija de Faraón, pero él sabiendo que él era israelita. Cuando tenía 40 años y ya él sabía el llamamiento. El llamado es algo que está en el corazón de uno. Yo un día voy a sentarme a hablar con los pastores cómo fue su llamado, pero yo sé que antes de que hubiera un llamado específico en mi corazón, yo ya sabía que Dios me había llamado. No sabía cómo. Cuando era niño pensé yo iba a ser un curita, y así hasta mi abuelito me decía: usted va a ser sacerdote, porque de alguna forma él lo sabía, yo lo sabía, que yo le iba a servir a Jesús. No sabía cómo. Moisés lo sabía. Y salió a sus hermanos y los vio a un egipcio golpeando a un israelita y lo defendió. Él sabía que Dios lo había llamado para liberar su pueblo, y defendiéndolo mató al egipcio. Y se supo en casa de Faraón y le tocó huir porque lo iban a matar. Echó a perder su llamamiento. Lo botó, lo destruyó por su temperamento, su carácter fuerte. Que es singular que él tenía un carácter, era temperamental, pero luego era el hombre más manso que había sobre la tierra. Cuando tú te encuentras con él, cómo te transforma. Bien, pasaron 40 años en el desierto cuidando las ovejas de su suegro. Ni siquiera eran propias. 40 años, cuando tenía 80 años y la zarza estaba ardiendo, vio una zarza que no se consumía. El fuego no era fuego natural, era fuego celestial. Oyó la voz de Dios que le contó lo que él ya sabía: están siendo azotados, están siendo afligidos, y yo he oído el clamor de ellos. Por tanto, te envío te envío. No le dijo: Moisés, ¿por qué te adelantaste? ¿Por qué mataste al egipcio? Él le dijo: te envío. El llamamiento no se había perdido. Esa fue la mañana de la alegría. Quizá 40 años fue llorando, quizá 40 años lamentando su equivocación, pero dice: durante la noche será el lloro, pero la mañana vendrá la alegría. En la Nueva Versión Internacional dice: vendrán gritos de alegría. Aleluya. Viene esa mañana. Y esta mañana vine a decirle al avivamiento, porque por un momento será su ira, pero su favor dura toda la vida. Por la noche será el lloro y a la mañana vendrá la alegría. Viene una mañana de alegría para tu casa. Viene una mañana de alegría para el avivamiento. Viene una mañana de alegría para tu vida. Decláralo, confiésalo y recógelo, porque es para ti. Aleluya. Si está aquí el avivamiento, porque les estoy dando un regalo que ya está ahí. No es que viene, está ahí, está en la escritura. Y si Él lo dijo, Él lo va a cumplir. Por un momento será su ira, pero su favor dura toda la vida. Por la noche será el lloro, por la mañana vendrá la alegría. Viene una mañana de alegría. Esa mañana, no sé cuánto la están esperando. Israel lo había esperado y vio cómo Dios envió todas esas plagas. Pero llegó un día en que dijo: preparen una ofrenda especial, un sacrificio, un cordero. Cíñanse, es decir, vístanse y arréglense ya como para salir a la calle. En esos días dirán: no se queden en pijama, sino alístense para ir. Alístense todo, preparen la comida, no le pongan levadura, porque esa va a ser la Pascua. Y esa noche el Señor envió el ángel de la muerte, mató todos los primogénitos en Egipto, menos los de Israel. Y esa noche Faraón ordenó, dio el decreto de salida. Esa noche hubo la transferencia de las riquezas de Egipto a Israel. Esa noche salieron. Así que yo creo que salieron corriendo, como que no es imposible, es un milagro. Corriendo con sus niños, porque dice que salieron deprisa. Así que iban corriendo con sus ovejas, vamos rápido, con sus vaquitas, con sus niños, corramos. Y viene el amanecer y ahí se cumple la mañana. En la noche será el lloro, pero la mañana vendrá la alegría. Ya no somos esclavos, tenemos vestidos nuevos, tenemos el oro de Egipto, somos el pueblo de Dios, vamos camino a la tierra prometida. Aleluya. Eso eres tú, un hijo de Dios camino a la tierra prometida. Viene la mañana de la alegría. Esa mañana, que me gusta como lo traduce la Nueva Versión Internacional, cuando dice: por la mañana habrán gritos de alegría. Esa mañana viene con una canción de alegría. Viene con una canción de alegría. Además, no sé si lo han notado, pero hay un aumento de gozo en el avivamiento en estas últimas reuniones. Si lo han notado, ha habido un momento, está Dios anunciando, el Espíritu ya lo siente, ya está diciéndonoslo. Por no sé cuántos han sentido en las últimas dos reuniones, desde la vigilia para acá, que algo está pasando, como si hubiera subido la temperatura del gozo y de la alegría en la iglesia. Es el anuncio de la mañana de la alegría. Aleluya. Es como tuvo que haber sido la celebración cuando pasan el mar, viniendo los ejércitos egipcios ya en odio para destruirlos. Y ya no solamente porque eran los verdugos, sino que ahora tenían además odio y deseos de venganza. Así que corrían más deprisa con sus niños, todos corriendo, pasando el mar. Y atrás venían esos ejércitos iracundos. y de pronto, Señor, cierra el mar y mueren todos, y ver eso, todos sus enemigos destruidos que nunca más se van a levantar. No es solo la victoria de un día, es una victoria permanente, es una victoria permanente. Esa es la bendición, que su gracia, su favor dura toda la vida. Por la noche será el lloro, la mañana la alegría, por un momento su ira, pero su favor dura toda la vida. Cuando vieron los enemigos muertos, dice la escritura, María, la hermana de Moisés, tomó el pandero y con todas las mujeres comenzaron a danzar. Echó en el mar los carros de Faraón. ¡Aleluya!
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2: Algo así tuvo que ser.
3: Echó en el mar.

Aleluya. Eso fue lo que pasó. Viene con cánticos de alegría. Ustedes han oído la historia de Ana en el primer libro de Samuel. Comienza el libro de Samuel contando la historia de Ana. Dice que su esposo Elcana tenía dos esposas. Una se llamaba Penina, la otra se llamaba Ana. Penina le daba hijos, pero Ana no tenía hijos. Y en esa cultura, una persona que no puede tener hijos, una mujer, era despreciada en ese entonces. Y Penina, que sí tenía hijos, se burlaba, le hacía bullying, la afligía, la hacía llorar, lloraba todos los días. Pero un día recibe la promesa, cuando lleva ofrenda al templo y el sacerdote ora por ella, recibe la promesa y vuelve en paz y queda encinta. Y cuando nace su bebé, ella escribe un cántico de alabanza como el que acabamos de cantar. Y ella escribe: mi corazón se regocija en Jehová, mi poder exalta a Jehová, mi boca se ensanchó sobre mis enemigos, por cuanto me alegraste en tu salvación. Y sigue todo un capítulo entero alabando a Dios. En la noche estará el lloro, a la mañana vendrán gritos de alegría. Aleluya. Aleluya. Ese es el Salmo 126. No sé si saben qué son los cánticos graduales. Cuando leen los salmos, hay unos salmos que se llama cántico gradual. Bueno, ese salmo, cántico gradual, es que se cantaban cuando el pueblo de Israel iba a celebrar las fiestas. Jerusalén está más alto que el resto. No recuerdo si es 800 metros sobre el nivel del mar, pero están las escaleras todas para subir a Jerusalén. Cuando uno viene de Galilea, uno entra en una zona montañosa y empieza uno a subir como en las carreteras aquí en Colombia, a subir porque va hacia Jerusalén. Ese cántico gradual es eso, se cantaban cuando iba subiendo, recordando lo que estamos hoy diciendo. Y dice así el salmo, uno de los salmos graduales, el Salmo 126: cuando Jehová hiciere volver la cautividad de Sión, seremos como los que sueñan. Entonces nuestra boca se llenará de risa y nuestra lengua de alabanza. Entonces dirán entre las naciones: grandes cosas ha hecho Jehová con esto. Grandes cosas ha hecho Jehová con nosotros, y estaremos alegres.

Aleluya. En un solo día se acabó la noche del lloro, viene la alegría. Es un Dios pondrá fin a la angustia. Un día el rey Ben-Hadad vino y sitió la ciudad de Samaria. Israel estaba dividido en dos. Después del reino de Salomón, quedó en el reino de Roboán, se dividió en dos: el reino del norte y la capital Samaria, y el reino del sur, la capital Jerusalén. En el reino del norte vino el rey de Siria

Hoy cocinaremos el tuyo, mañana el mío. Y lo hicieron. Pero el segundo día, la mujer escondió al que estaba vivo. Y entonces la otra vino al rey para que le hiciera justicia. Dile que entregue su niño y lo comamos. Y el rey, cuando oyó eso, rasgó sus vestidos y dijo: voy a quitarle la cabeza al profeta Eliseo. Y cuando vino a donde Eliseo, Eliseo le profetiza, le dice: mañana a estas horas en Samaria se comerá la comida a precios normales, las tiendas estarán abiertas. Pero hubo uno que no creyó, un príncipe, y dijo: ni que Dios abriera las ventanas de los cielos sería posible. Y Eliseo le dijo: tú lo verás, pero no comerás de ello. Lo que estoy diciéndoles es para el que lo cree. El que lo cree va a comer de ello. El que lo cree va a experimentar la mañana de la alegría. Es para el que lo cree. El que no lo cree, sí lo va a ver, pero no lo va a comer. Así que a la mañana, esa noche, los sirios escucharon carros y caballos y salieron corriendo. Y no había nada de esto. Dejaron todo y salieron los de Samaria y recogieron el despojo. Y a la mañana siguiente los precios estaban normales en las tiendas de Samaria. Eso es lo que Dios va a hacer. Dios va a acabar la aflicción en un solo día. Por la noche será el lloro, pero la mañana vendrá la alegría. Aleluya. Será mañana con abundancia como la pesca. No hay nada en toda la noche, a la mañana habrá abundancia. Y no dice 153 peces, sino 153 peces grandes. Porque así es el Señor. Todo lo de Él es glorioso. Tú has estado orando y ves que tu familia no responde al Evangelio. Invítalo el viernes. Invítalo al aniversario. Invítalo a la Semana Santa. Invítalo al Congreso y te vas a sorprender. Porque serán como peces grandes. Vendrán y serán grandes líderes en la casa del Señor. Hoy son ateos. Mañana serán grandes hijos de Dios. Quizá tengas que echar la red una vez más, pasar la hoja de vida, aplicar por un nuevo empleo, empezar nuevamente otro negocio, no lo sé, pero viene esa mañana de abundancia. Viene una mañana de abundancia para la iglesia y será con un favor. Yo no sé, lo que pasa en el Antiguo Testamento es una sombra de lo que nosotros vivimos. Eso es lo que dice la escritura. La sombra, tú ves la sombra y ya sabes que ahí viene algo. ¿Cuál es la sombra? Cuando el Éxodo hicieron la ofrenda, hubo una transferencia. Es la sombra de las cosas que nosotros vamos a recibir ahora. Pero hubo algo que cayó y Patty lo mencionó hoy muy bien. Dijo: favor, favor. Hizo que los egipcios les dieran el oro. No fue que se lo suplicaron, ellos se los dieron, los trajes, todo. Ese favor cayó también sobre José. Vino Faraón y cuando oyó la interpretación del sueño, no le dio un premio o lo dijo: bueno, lo saco de la cárcel. No, le dijo: tú estarás sobre mi casa, tú gobernarás sobre mi pueblo. Toma mi anillo, toma mi vestido, toma el segundo carro. Él no estaba pidiendo eso, es favor. Viene la mañana del favor sobre tu vida. Viene. Si le pasó a Israel, te pasará a ti. Si le pasó a José, te pasará a ti. Le pasó a David cuando derrotó a Goliat. Dice la escritura que Jonatán se quitó su manto y se lo dio. Sacó sus mejores vestidos. Le dio su espada, le dio su talabarte, le dio su escudo. Mis hermanos, la gente va a correr para darte la bendición. Esa es la mañana de la alegría. Así que dos cosas tienes que hacer: una, creer. Si no crees, lo vas a ver, pero no vas a comer de eso. Si tú crees, comerás de esa bendición. Y dos, paciencia. Porque os es necesaria la paciencia para que, habiendo hecho la voluntad de Dios, obtengáis la promesa. Dice: porque aún un poquito, y el que ha de venir vendrá, espéralo, no tardará. Y yo te digo: espéralo, espéralo. Ellos estaban toda la noche pescando y no había nada. Pero la mañana, el que estaba en la orilla era el Señor. Espéralo,

espéralo. No sé si saben el valor que tiene la paciencia, la espera. Pero Él dice, Él da esfuerzo alcanzado. ¿Dónde están los que están cansados en la batalla? Él multiplica las fuerzas al que no tiene ninguna. Los muchachos se fatigan y se cansan. Los jóvenes flaquean y caen. Pero los que esperan a Jehová, no es que solamente esperar, espéralo, Él vendrá. Los que esperan a Jehová tendrán nuevas fuerzas. Levantarán alas como las águilas. Se levantarán, dice, correrán y no se cansarán. Caminarán y no fatigarán. Espéralo. Caleb esperó y tuvo la mejor ciudad de Israel, era Hebrón. Abraham esperó y tuvo su hijo a los 100 años, pero la espera le dio tantas fuerzas que vivió 175 años. Y no solo tuvo a Isaac, sino cuando era viudo se casó con Setura y tuvo muchos más hijos. Vino nuevas fuerzas. ¿Cuántos necesitan esas nuevas fuerzas? Esa palabra es la nueva fuerza que Dios te da. La noche será el lloro, pero la mañana vendrá la alegría. Ven aquí y pide esas nuevas fuerzas. Aleluya. Por un momento será su ira, pero la mañana vendrá la alegría. En la noche durará el lloro, pero la mañana la alegría de comer. Un momento su ira, pero su favor dura toda la vida. Por la noche será el lloro y a la mañana vendrá la alegría. Regálame ese coro, vamos todos a pedirle.

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Vamos a la palabra de Dios en Hechos capítulo 2. Hechos capítulo 2. El libro de los Hechos se le conoce como la espina dorsal, de el Nuevo Testamento. Así se le conoce, la espina dorsal. Y lo que vamos a leer se le conoce como el ADN de la iglesia que transforma su entorno. Te darás cuenta que la espina dorsal es importante en el cuerpo y que el ADN transmite una línea genética. Así que lo que vamos a leer tiene esa línea, esa connotación. Póngale cuidado. Hechos capítulo 2, Pedro da un mensaje poderoso, el Espíritu Santo viene y hace un llamado y dice el versículo 41 en adelante: así que los que recibieron su palabra, la palabra que predicó Pedro, fueron bautizados. Y se añadieron aquel día como 3,000 personas. Y perseveraban en la doctrina de los apóstoles, en la comunión unos con otros, en el partimiento del pan y en las oraciones. Y sobrevino temor a toda persona, y muchas maravillas y señales eran hechas por los apóstoles. Todos los que habían creído, estaban juntos y tenían en común todas las cosas, y vendían sus propiedades y sus bienes y las repartían a todos según la necesidad de cada uno. Y perseverando unánimes cada día en el templo y partiendo el pan en las casas, comían juntos con alegría y sencillez de corazón. Y el versículo 47, quiero que lo lean todos conmigo a la voz de tres, en voz audible, en voz firme. 1, 2 y 3. Alabando a Dios y teniendo favor con todo el pueblo, y el Señor añadía a la iglesia a los que habían de ser salvos. Amén. Padre, háblanos en este día. Habla a tu pueblo, habla a cada persona que me escucha. Gracias, Señor, por tu palabra. Gracias por este día que tú nos regalas. Que este lugar se llene de ti, pero no solamente el espacio físico, pero el corazón de cada individuo, la mente, la esencia de su vida interior, sus pensamientos, sus argumentos, sus ideas, sus retos, sus sueños, sus emociones, sus sentimientos, su voluntad, su conciencia, su sexualidad, su espíritu. Padre, es que cuando tú nos llenas, cambiamos por dentro, y al cambiar por dentro se refleja hacia afuera. Háblanos en este día, en el nombre de Jesús, amén y amén. Amén. En este pasaje que he leído está
el inicio de la iglesia del Señor. Está el inicio en este pasaje que he leído. Pero aquí no solamente nace una iglesia, aquí no solamente nace una iglesia, aquí nace la iglesia que Dios quiere. Nace la iglesia que Cristo quiere. La iglesia no es el templo. El templo es el lugar donde ella se reúne. Pero la iglesia son individuos que se reúnen en un templo. Y aquí nace esa iglesia que Él ha prometido. Este es un nacimiento extraño, porque hay un grupo en una casa orando. Dice que como 120 están orando. Es un día de fiesta. Israel tenía 7 fiestas. La primera fiesta se llamaba la fiesta de la Pascua. La segunda fiesta se llamaba la fiesta de los panes sin levadura. La tercera fiesta se llamaba la fiesta de las primicias. Y la cuarta, que es esta, se llamaba la fiesta de las semanas o la fiesta de la cosecha. Así era conocida esta fiesta. Y cuando llegó ese día, la ciudad estaba llena de peregrinos que habían llegado de diferentes partes del Imperio Romano. Sabrán que gobernaba el mundo el Imperio Romano. Sabrán que el emperador Tiberio César gobernaba todo el imperio, y que allí donde estaba Judea estaba Poncio Pilato. Han pasado más o menos 50 días desde que Jesús se fue al cielo. 50 días. Y de repente, en esa reunión de 120 personas, el Espíritu Santo entra, majestuoso, imponente, escandaloso, porque dice que un viento recio sopló. Dice ahí la palabra, un viento recio, como una tormenta. Y fue de repente, me imagino que algunos dijeron, ¿qué pasa acá? Si hubiera estado en Colombia, ¿quién me va a atracar? Alguno sacaría la pistola. Otro se colocaría así como para defenderse. Otro correría, porque fue algo de repente. Pero lo impresionante es que el Espíritu Santo toma control. Y cuando el Espíritu Santo entra y toma control, se va el miedo y llega la alegría que viene del cielo. Y estos 120 fueron llenos del Espíritu Santo. Pedro predica una tremenda palabra y viene lo que leímos. Dice que aquel día como 3,000 personas se agregaron a los 120. Y yo, leyendo esto, meditándolo, orando, he plasmado, para poderles dar a ustedes una palabra, esta palabra la he plasmado en 3 aspectos principales. Y el primer aspecto lo llamo cumplimiento. Cumplimiento. Aquí en este pasaje, a lo menos hay 2 cumplimientos
dos cumplimientos. El primer cumplimiento es lo que el profeta Joel había dicho. 400 años antes el profeta Joel había dicho: y después de esto derramaré mi espíritu sobre toda carne, vuestros hijos y vuestras hijas profetizarán, vuestros ancianos soñarán sueños y vuestros jóvenes verán visiones. Y también sobre los siervos, y allí siervos eran esclavos, no eran predicadores. Y también sobre los siervos y sobre las siervas, la clase más baja, derramaré mi espíritu en aquellos días. Eso fue profetizado 400 años antes de este suceso. Pero ese día se cumplió lo que había dicho el profeta, lo que había dicho Dios por boca del profeta, se cumplió. Pero la otra cosa que se cumplió tiene que ver con Pedro. Porque la primera vez que Pedro se encuentra con Jesús, Jesús le dijo: tú eres Simón, pero te vas a llamar Pedro, roca, piedra, le dijo el Señor. Pedro siguió pescando. Pedro no siguió a Jesús. Pasaron los meses. Jesús regresa del otro lado del mar Galilea. Y ahí está Pedro pescando, pero no ha pescado nada, está trasnochado. Y Jesús le dice a Pedro: trae la barca. Se subió en la barca y desde allí Jesús predica a la multitud y luego le dice: ahora Pedro, vas a bogar a lo profundo del mar. Y Pedro boga y luego le dice: ahora vas a tirar la red para pescar. Y sabemos el milagro, no podía sacar la red. Y dice que Pedro cayó de rodillas. Considero yo que fue en ese momento que Pedro tuvo un encuentro real y genuino con Jesús. No cuando el Señor le dijo: tú eres Simón y serás llamado, y ahora te llamarás Pedro. No, allá no tuvo un encuentro. Allí oyó. Porque cada persona responde acorde a su realidad del momento. Ahora Pedro sí responde, se tiró de rodillas en la barca, se arrepiente de corazón, le vino un temor, estaban con él tres de sus amigos, estaba Jacobo, estaba Andrés, estaba Juan, eran dos barcas, ambas están llenas de pescado. Pedro está confundido, la impresión de los milagros a veces trae confusión, la gente no sabe cómo manejarlo. El Señor le dijo a Pedro: Pedro, no, tranquilo, desde hoy en adelante serás pescador de almas. Y el día de Pentecostés se cumplió lo que Dios le había dicho a Pedro. Entonces, Dios prometió que mandaría al Espíritu Santo y el día de Pentecostés se cumplió. Dios prometió que Pedro sería pescador de hombres y el día de Pentecostés se cumplió. Porque por la palabra que predicó Pedro, 3,000 llegaron a los pies de Cristo. ¿Y qué me enseña este primer aspecto del cumplimiento? Lo primero que me enseña es que Dios cumple lo que promete, aunque pareciera que tardara. Pero Dios va a cumplir.
Lo segundo que me enseña esto del cumplimiento es que Dios cumple lo que promete, aunque las circunstancias digan lo contrario. Y lo tercero que encuentro aquí en este punto de cumplimiento es que Dios cumple lo que promete, aunque las personas nos fallen. Sí, el cielo y la tierra pasarán, pero sus palabras no pasarán. Si Él te ha dado una promesa, espérala, porque se hará realidad. Sí. La segunda que veo aquí, porque dice aquí: así que los que recibieron su palabra fueron bautizados y se añadieron aquel día como 3,000 personas. Entonces, Dios cumple lo que promete. Amén. Quiero que levante su mano derecha, la empuñe y diga en voz fuerte, pero como una confesión, diga: gracias, Señor, porque tú vas a cumplir lo que me has prometido. Amén y amén. Dios cumple lo que promete. Lo segundo, dice el versículo 42, esa multitud de 3,000 personas, dice, y perseveraban. Entonces, la segunda parte de este mensaje se llama perseverancia. La perseverancia no es algo que se hace de vez en cuando. La perseverancia no son emociones. Ahí la palabra perseverancia tiene varios significados. Significa alguien que se mantiene fiel. Segundo, una continua fidelidad. Tercero, alguien que no abandona la causa. Y cuarto, no es una emoción pasajera, es una decisión permanente. Yo me casé con la hermana Fulvia. Bueno, ella se enamoró de mí primero y me alcanzó a atrapar. Cuando me quise salir, ya era demasiado tarde. Y llevamos 53 años de casados. Entonces, la hermana Fulvia ha permanecido y yo también he permanecido. Eso es permanecer, estar firme. Permanecer no es fácil, pero es posible. Y los que se convirtieron, ¿cuántos se convirtieron? Como 3,000. Perseveraban. No era una emoción, no era de vez en cuando. Ellos perseveraban en 4 aspectos, anótelos. El primer aspecto dice que perseveraban en la doctrina de los apóstoles. ¿Qué significa eso? Los apóstoles recibieron una claridad. Recuerde que Jesús, después que resucitó, se quedó 40 días afirmando la doctrina del reino de los cielos. Y afirmó Jesús 12 aspectos importantes para que aquella iglesia tuviera el ADN del cielo. Y se los voy a mencionar, puede anotarlos. La doctrina de los apóstoles, eran 12 aspectos que tenía. El primer aspecto era la palabra de Dios, pero una palabra sin errores, una palabra limpia.
El segundo aspecto, un solo Dios manifestado en Padre, Hijo y Espíritu Santo. El tercer aspecto, todo ser humano ha pecado. El cuarto aspecto, Jesús, el único que puede cambiar, salvar al ser humano para que no vaya a la condenación eterna. El quinto aspecto, toda persona que camina con Dios en un acto de obediencia debe bajar a las aguas bautismales, como hoy lo hemos hecho. El sexto aspecto, la cena del Señor, no como algo religioso, sino como una relación íntima con Dios. El séptimo aspecto, el bautismo en el Espíritu Santo o la llenura en el Espíritu Santo. El octavo aspecto de la doctrina apostólica, en el caminar con Dios hay señales, hay sanidades, hay milagros, hay prodigios. Señales, aquellas cosas medianas que Dios hace. Sanidades, un poco ya más alto. Milagros, un nivel más alto. Prodigios, lo máximo en la tierra. La iglesia primitiva caminó en eso, porque esto hacía parte de la doctrina de los apóstoles. Número 9, santidad. No externa, sino del corazón. Santidad significa apartado para Dios. Décimo, la iglesia, no un templo, la iglesia un cuerpo, la iglesia una familia a donde Dios habita. 11, Jesús murió, pero resucitó, pero ascendió y volverá. Y el número 12, este número 12 a mí me agrada mucho. Y dice así, ellos tenían esta doctrina, la enseñaban: Satanás está derrotado. Satanás está derrotado. El Señor pudo matar a Satanás, pero lo dejó, porque no quiere una iglesia pasiva, una iglesia activa, una iglesia que con el poder de Dios se enfrente a las obras de las tinieblas, una iglesia combativa. Venimos el domingo a la iglesia para ser recargados y salimos a la semana para enfrentar las obras de tinieblas. Y el poder de Dios que estaba sobre la iglesia primitiva, ese ADN, está también en la iglesia manantial de vida eterna y en la iglesia cristiana en Colombia y en el mundo. Sí, ellos perseveraban en esta doctrina. Es bien importante. La doctrina apostólica se le llamaba. Perseveraban en ella. Lo segundo, perseveraban en el partimiento del pan. Significa que tomaban la cena del Señor. La tomaban cuando se reunían en el templo y la tomaban cuando se reunían en las casas. Cuando la Biblia resalta en Hechos capítulo 4, habla de 5,000 hombres. No es machismo. Es que está resaltando que en las casas había un hombre que lideraba el hogar con el temor de Dios.
y que ese hombre le daba la cena a su familia. Ellos perseveraban en ese solemne acto. Cuatro cosas tenían en cuenta los hermanos de aquella iglesia en el partimiento del pan. Primero, recordaban que Jesús había muerto en la cruz. Tercero, recordaban que Jesús había resucitado de los muertos. Tercero, recordaban que Jesús había ascendido al cielo. Y cuarto, recordaban que Él había dicho que volvería. Y entonces recordaban que Jesús iba a volver. No se nos olvide que el cielo y la tierra pueden pasar, pero sus palabras no pasarán. Y si Él lo dijo, se cumplirá. No sabemos cuándo, no sabemos, pero cada vez estamos más cerca de aquel suceso que vendrá. Número tres, perseveraban en las oraciones. Era una iglesia que oraba mucho. Ellos practicaban la oración en las casas, personal, en el templo. Oraban por la mañana, oraban a mediodía, oraban por la tarde. Donde quiera que estuvieran, sacaban 5 minutos para orar. Oraban a Dios como Padre. Estaba la oración personal, cada uno. Luego estaba la oración entre grupos, era temática, buscaban un tema, oraban. Luego había una oración profunda, individual, la oración íntima. Pero también cuando se enfrentaban a situaciones adversas, oraban en grupo y era la oración posicional. O sea, oraban desde la posición de ser hijos de Dios. Luego estaba la oración donde el Espíritu Santo los guiaba a que oraran. Oraban, oraban. Entonces, amados, escúcheme. Esta iglesia permanecía firme. Les coloqué el ejemplo de mi esposa y mi persona, que llevamos los años que les dije y hemos permanecido. Yo no sé si ella haya tenido tentaciones. Ya no tiene, ya. Pero tuvo que haber tenido alguna. Miraba por ahí alguna persona y no sé. Pero permaneció. El hermano Cañas de pronto tuvo alguna tentación. Pero la tentación no lo sacó. Ha permanecido. Esta gente de la iglesia permaneció en la doctrina de los apóstoles y en el partimiento del pan, o sea, en la cena, y en las oraciones. Y número cuatro, permanecían en la comunión. En la comunión. La palabra comunión allí significa como una familia. Dos, un compañerismo recíproco. Tres, una hermandad continua. Cuatro, unas relaciones limpias, sanas. Quinto, compartían sus alegrías, compartían sus necesidades y compartían sus cargas. Sexto, todo lo hacían para la gloria de Dios. Permanecían en la comunión, en esa relación estrecha.
Y aquí, en este pasaje que leí, aparece la palabra casas. Versículo 46. Y perseverando unánimes cada día en el templo y partiendo el pan en las casas. Quiere decir, amados, que aunque no esté el nombre, sí está la esencia. En el templo iba la multitud, pero a las casas eran grupos pequeños. Significa que en las casas, al reunirse ellos hacían seis cosas. Lo primero que hacían era que oraban. Lo segundo que hacían era que adoraban. Lo tercero que hacían era que servían a las personas. Lo cuarto era que ganaban nuevos. Lo quinto era que recibían una enseñanza de la palabra. Y lo sexto es que discipulaban a los nuevos. Eso está asociado con lo que llamamos los grupos de crecimiento. La iglesia que replica el modelo de la iglesia en sus primeros 200 años, aquí en el libro de los Hechos, es una iglesia que tiene templos donde se congrega para ser empoderada, pero tiene pequeños grupos a donde la gente se siente atendida. Y la iglesia Manantial es una iglesia de grupos de crecimiento. Yo quiero felicitar a todos los líderes y a todos los hermanos que están en nuestros grupos. Me puse a pensar que a Dios le gusta estar en las casas. No es el cuarto, es la gente que está en la casa. Mira, cuando Israel salió de Egipto, dice la Biblia que Dios dijo: reúnanse en las casas, coman un cordero, tomen la sangre y colóquenla en la parte de arriba. Cuando la muerte pase, no tocará a donde haya la sangre. Dios quiere colocar su sangre en cada hogar. No la quiere colocar en una puerta, en el corazón de los que viven en ese hogar. Cuando el Señor se iba a ir, se reunió en una casa y allí tomó la cena con los doce. Cuando convirtió el agua en vino, estaba en una casa. Se hizo presente allí, en esa casa. Encontró la suegra de Pedro enferma en su casa y la sanó. Dios quiere colocar sanidad en nuestras casas. Un hombre fue llevado por cuatro amigos donde estaba Jesús, en una casa. Y en aquella casa que el hombre fue sanado. Por eso en nuestros grupos de crecimiento, Dios está sanando personas. Pablo estuvo 3 días ayunando en una casa. Y allí el Espíritu Santo cayó. Dios quiere llenar con su Espíritu tu hogar y hacer allí una obra grande como la hizo con Pablo. La iglesia en Filipos comenzó en la casa de una mujer llamada Lidia. Era empresaria. Allí comenzó la iglesia. Cuando el Señor mandó a los doce, los mandó a las casas. Cuando mandó a 70, los mandó a las casas. Cuando vio a Zaqueo, le dijo: bájate de allí, quiero ir a tu casa.
Y en la casa Zaqueo tuvo un encuentro profundo con Jesús. El Espíritu Santo el día de Pentecostés, aquí en Hechos 2, fue derramado en una casa. Y allí comenzó la iglesia con judíos. Pero después, en la casa de Cornelio, el Espíritu Santo cayó y toda la familia de Cornelio se convirtió, se bautizó y fue llena del Espíritu Santo. Y fue desde ese ángulo de una casa que la palabra fue extendiéndose por todo el imperio romano. De allí la importancia de nuestros grupos. La iglesia Manantial es una iglesia no que tiene grupos, no, que es, su esencia es de grupos de crecimiento. Mira, nuestros grupos tienen pastoreo, nuestros grupos tienen relaciones cercanas, nuestros grupos tienen una atención pronta, nuestros grupos tienen un mentoreo personalizado, nuestros grupos tienen una unidad en la diversidad, nuestros grupos transmiten salvación a los nuevos, nuestros grupos tienen sanidad, Dios hace milagros en los grupos, nuestros grupos tienen la oportunidad del desarrollo de los líderes, nuestros grupos permiten que se levanten nuevos obreros. En nuestros grupos podemos ver una iglesia que crece y se multiplica. Sí, nuestros grupos familiares. La iglesia primitiva, en los primeros 200 años llenó el imperio romano de grupos de crecimiento. Ellos estaban bajo el dominio de Roma, pero la palabra no estaba presa. Ellos no hacían eventos públicos porque las leyes no permitían, pero minaban lentamente el imperio a través de las casas. En las casas la palabra se llegaba. La iglesia primitiva entonces por 200 años desempeñó una estrategia que no pudo impedir las tinieblas y el evangelio permeó todo el imperio. Y el imperio fue sacudido. La historia dice que más de 50 millones de personas en esos 50 años le abrieron su corazón a Jesús. No habían redes, no había internet, no habían campañas al aire libre, no habían eventos, pero la gloria de Dios caminaba, el ADN de Dios se transmitía, porque cuando hacemos las cosas como Dios nos pide, Dios envía su presencia y su respaldo y cae sobre aquello que nosotros hacemos. Amén. Cuando la iglesia está en grupos, evangeliza. Y cuando evangeliza, transforma. Y cuando transforma, la iglesia no se vuelve una religión. Se vuelve el ADN de Dios, trayendo la gloria de Dios a la tierra. Amén. Aquí en Hechos 1 y en Hechos 2 hay una palabra y es: los ángeles dijeron cuando Jesús se fue, varones galileos. La palabra es galileos. Y aquí en Hechos 2 dice,
y decían: ¿no son estos galileos? Y galileos era la región más pobre. Bueno, ellos eran agricultores, claro, dedicados a la pesca, pero me refiero más pobres intelectualmente. Ellos no tenían educación. Ellos era el campo, la pesca, eran las ovejas. La universidad estaba en Jerusalén. Así que ellos allá apenas sabían lo que llamaríamos acá la primaria. Pero el día de Pentecostés, cuando el Espíritu Santo cayó y habían 3,000 personas allí, estos galileos, que no eran doctos, que no conocían los idiomas, que nunca lo habían estudiado, comenzaron a hablar los idiomas de los que estaban ahí. Si tú cuentas, da como 15 a 17 idiomas. Porque cuando yo hago lo que Dios quiere que yo haga, Dios rompe los esquemas. Eso es lo que yo llamo un prodigio. Este es un prodigio: hablar una lengua que yo nunca he estudiado ni nunca la he hablado, y hablar en esa lengua con fluidez. No es un milagro solamente, es un prodigio. Por eso esta iglesia veía prodigios como algo común. Y eso quiere hacer Dios con la iglesia Manantial de Vida Eterna. Eso quiere hacer Dios. Bendito sea su nombre. Mira, viene a mi mente la conversión de mi papá. Él ya está en el cielo. Mi papá se convirtió, fue en una casa. Mi papá se convirtió en la casa donde vivíamos. Ahí se convirtió mi papá. Con un prodigio que Dios hizo. Había una vaca que metió las dos patas de adelante en unos huecos y se los partió. Y esa vaca pues fue perdiendo su alegría. Y pasaron como 11 días, y a los 11 días el animal comenzó a morirse. Llegaron los gallinazos, se pararon en los árboles, listos para digerir aquella comida para ellos. Llegaron dos personas cristianas, y viendo a mi padre en esa angustia, porque era una vaca que para él era importante, le pidieron permiso que si oraba, y mi padre aceptó y ellos oraron y se fueron. Eran las 11 de la mañana. Por la tarde, a las 4 de la tarde, mi padre salió a traer los animales, y la sorpresa es que se encontró que aquella vaca estaba con los animales comiendo pasto. Y mi padre cogió un palo, y cuando la fue a tocar, la vaca corrió, obligando a mi padre a correr, y la vaca corrió más que mi papá. Cuando él vio eso, él dijo: hay un Dios que quiero conocer. Un prodigio, ese es un prodigio. Porque no podía caminar ese animal, estaba muriéndose. Prodigio, más que un milagro. Y mandó a llamar a las dos personas. Y en la casa, después de unos minutos de dialogar con ellos, mi padre se entregó al Señor. Y desde ese día hasta el día en que murió, pasaron como 60 y pico de años. Mi padre nunca se apartó de Jesús.
permaneció. Se entregó a Dios en una casa. Sí. Después fue el templo, después fue la iglesia, pero comenzó fue en una casa. Se entregó al Señor. Y luego se volvió líder en una casa. Y ahí en esa casa llegaron dos personas con el rostro cubierto y dispararon. Y cogieron a mi padre y le pegaron por las espaldas, duro. Cogieron el atril y lo rompieron. Lo maldijeron. Cuando llegamos a nuestro hogar, yo estaba niño, todas las camas estaban desarmadas y la comida que habíamos dejado para cenar estaba tirada en el piso. Y en algunas partes de las sábanas y de las cobijas había estiércol humano. Pero mi papá se puso a cantar y dijo: y ahora es cuando yo más voy a enseñar la palabra de Dios. Sí. En una casa. Sí. La iglesia Manantial comenzó en una casa, en el barrio Tejar, en la hermana Leonor, viuda de Forero. Cuando yo la conocí a ella, anciana, la vi que iba declinando en su salud y un día ya estaba en una silla de rueda. La artrosis la fue atando, pero no le quitó el gozo de Dios. Y cuando ella se despidió de mí, me dijo: pastor, le doy gracias a Dios porque pude abrir mi casa para que allí naciera un manantial de vida eterna. Ella está en el cielo. Tú no sabes, amados, pero Dios tiene tu casa en su agenda. Tú no sabes, pero Dios tiene a un hijo tuyo que no va a venir aquí a convertirse, sino en la casa de alguien. Allí se va a convertir. Tú no sabes, pero Dios tiene a un hombre que no va a venir acá, pero en una casa se va a convertir. Así que hoy yo bendigo los grupos de crecimiento y voy a orar para que la gloria de Dios que estaba en esta iglesia regrese otra vez en estos tiempos que Dios nos da para vivir. Sí, yo quiero, antes de que mis ojos se cierren, ver una multitud de personas acudiendo a nuestros grupos de crecimiento, llevando niños, llevando jóvenes, llevando adultos, llevando matrimonios. Quiero verte a ti. Quiero verte a ti, quiero verte a ti, quiero ver a tus hijos. Las próximas generaciones amarán al Señor y el Señor usará las casas para hacer prodigios, como lo hizo con mi padre. Y yo estoy aquí, por supuesto, he sido responsable de mis decisiones, pero tuve un papá que me enseñó a orar. Tuve un papá que me enseñó a ir a la iglesia. Tuve un papá que me enseñó a leer la palabra. Y gloria a Dios, porque cuando Dios salva a una mujer, es una bendición. Pero cuando salva al hombre, la bendición es mayor, porque detrás del hombre viene toda su familia. Póngase de pie. Amén. Amén. Gracias. Dele gracias a Dios. Dele gracias por la vida, por la paz, por
por el gozo, por la alegría. Gracias, papá. Gracias porque vienes a los hogares, porque no miras el sitio físico, porque no miras el arreglo. Tú miras corazones hambrientos. Señor de los cielos, gracias. En este mes te moverás en las casas, te moverás en los hogares. En este mes sanarás enfermos en las casas, los grupos de crecimiento. En este mes veremos un despertar en las casas. Gracias. Oro por los líderes, oro por los anfitriones, oro por lo que llamamos el alma. Gracias, papá. A ti la gloria.

0: Toda persona que está aquí en condiciones de temor, de miedo, Señor, te pido que la levantes. Te pido que vengas. Te pido que te glorifiques. Te pido que te manifiestes. Que vengas a la casa de tu hijo. Que llenes ese hogar. Dale claridad mental. Dale paz en lo profundo de su vida. Oh Señor de los cielos, un tiempo mejor para él, para ella. Una mañana mejor para él, para ella. Señor de los cielos, en el nombre de Jesús, en el nombre de Jesús. Coloque una mano cerca de su corazón y la otra levántela al cielo. Y dígale al Señor: mi corazón se abre a ti para amarte, para servirte, para agradarte. Dígale: mi vida se abre a ti, Señor. Quiero hacer tu voluntad. Padre celestial, gracias por haberme salvado. Estoy aprendiendo más de ti. Estoy conociéndote más. Gracias, Señor. Gracias. Diga: mi familia te conocerá, Señor. En mi casa, en mi hogar, estarás tú, Señor. En el nombre de Jesús, se va de tu hogar, se va la pelea, se va la contienda, se va la infidelidad, se va, en el nombre de Jesús. Y la salud que tú tenías viene a tu hijo y a tu hija. Señor de los cielos, a ti la gloria, a ti la adoración.
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3: Vamos a leer un texto bíblico muy bello que está en Génesis capítulo 1, versos 30, o mejor, verso 31. En la Nueva Traducción Viviente dice así: entonces Dios miró todo lo que había hecho y vio que era qué. Es que esa frase a mí me parece encantadora. Ahorita lo voy a tratar de dramatizar un poco. Vaya teniéndola muy enfocada. Y vio que era muy bueno. Y está en signo de admiración, ¿verdad? Ah, bueno, me lo pusieron acá. Y vio que era muy bueno. Dice que pasó la tarde, llegó la mañana, y así se cumplió el sexto día. Conocemos el relato, la gran mayoría. Jesús nos muestra en el Nuevo Testamento que Él llegó, salvó el mundo, fue a la cruz. Pero uno dice: ¿dónde empezó la necesidad de salvación? Pues todo empezó aquí, cuando Dios crea todo lo lindo que tenemos. El hombre cae, Jesús tiene que venir a redimirnos. Pero volvemos a la pregunta: ¿cómo empezó todo, el inicio de todo? ¿Cuál fue el plan original que en algún momento vino y parece que se entorpeció? Y por eso yo quise, en un momento le va a aparecer el título cuando yo lo diga, y este título cuando yo lo anoté, lo creé a manera de petición para con la iglesia, para con el que está conectado, para el que va a ver este mensaje luego, para el que está aquí, para

0: el que vino, en la mejor situación o en la situación más difícil que está viviendo. Esta es una petición que le voy a mostrar que la Biblia nos hace y que yo se la quiero refrendar hoy como pastor. Ahí va el título. Yo quiero que usted lo escuche. Primero yo se lo voy a decir y luego lo repetimos juntos. He titulado la palabra de esta tarde: goza la vida, por favor. A ver, vamos a la voz de tres. Ahora sí, uno, dos, tres. Por favor, esta vida tan linda, tan bella, como Dios creó todo para el disfrute del ser humano. Disfruta el esposo, el Señor Jesús. El que dijo amén fue un señor. Disfruta la esposa. Por aquí, porque hay unos que están enamorados. Disfruta los hijos. Disfruta los padres. Tan lindo los muchachos adolescentes, los amamos. Disfruta la iglesia. Disfruta la suegra. Eso, ¿para qué vamos a meter eso acá? Disfruta el trabajo. Disfruta el billete. Disfruta la salud que tienes. Disfruta las manos que puedes levantar al cielo. Disfruta todo lo que Dios te ha dado. Disfrútate un buen café, un vaso con agua, una tortilla, un pedazo de carne. Si es vegano, entonces a comer remolacha para adelante. Lo que quiera, pero disfrútelo. ¿Aló? Disfruta lo que Dios te ha dado. Por eso insisto, goza la vida, por favor. Casi siempre en la iglesia nos dicen que no se puede hacer esto, no se puede hacer esto, no se puede hacer esto, y pareciera que nos encierran la vida en algo que es muy aburrido. No, yo veo que cuando el Señor creó la tierra, la creó para nuestro disfrute. Yo estoy ante una imagen bellísima. Esa imagen del texto de un Dios que trabaja 6 días y al final está gozando de su trabajo. Si usted lee el texto inicial dice que Dios miró. Otra vez el texto multimedia, por favor. Entonces Dios miró todo lo que había hecho. Esta letra está como para alguien que tenga visión 2020. Sé que todos la tienen, gracias, pero si ellos la pueden agrandar sería espectacular. Entonces miró todo lo que había hecho y vio que era muy bueno. Pensemos qué pasó en el Edén. Tráeme, Manti, una de esas sillitas, por favor. Yo estoy pensando que el Señor dio una ruta de 6 días. Eso, Manti, gracias. Y este texto me hace pensar en algo como esto. Dios miró todo lo que había hecho. ¿Sabe qué traduce la palabra en el hebreo miró? Disfrutó. Es como si el Señor se hubiese sentado y hubiese dicho: a ver, pues nos quedó como bueno esto. Mira, ese árbol es de mango, este de guanábana, este de fresa, de mora, esto se llama café. Este es un gato, este es un perro, esta es una suegra, una culebra, este es un toro, esta es una vaca. Y el Señor haber dicho: guau, guau, guau, re guau. Si la Biblia dice que nosotros fuimos hechos a imagen y semejanza del Señor, significa que nosotros tenemos una altísima carga de Dios dentro de nosotros. O sea que el Señor nos dio a nosotros el trabajo. ¿A cuánto le gusta trabajar? Y al que no le va a tener que gustar, o si no va a aguantar hambre. Tiene que enamorarse del trabajo. El Señor lo que dijo fue: hey, hagan lo que yo hice, vivan como yo les mostré que se vive. ¿Y qué dijo el Señor? 6 días trabajó y al séptimo, vuélveme a colocar el verso por favor, al séptimo, o mejor en el sexto día, antes de santificar el séptimo, al sexto día vio todo, miró todo lo que había hecho, vio que era muy bueno, y así pasó la tarde y llegó la mañana cumpliéndose el sexto día. Le pregunto a los que están aquí sentados: ¿hace cuánto que no te dedicas a gozar un momento de todo lo que Dios te ha dado? ¿Hace cuánto que no te sientas a hacer lo que Dios hizo? Mirar todo lo bueno que Dios te ha permitido hacer. Albañiles que están aquí, arquitectos que están aquí, ingenieros que están aquí, electricistas que están aquí. ¿Algún día se ha puesto a pensar en lo bueno que Dios le ha permitido hacer? Sentarse y mirar todos esos cables y decir: wow, definitivamente lo que yo hice ha sido maravilloso. Pero siempre andamos renegando: ah, eso le pagan a uno cualquier chichigua y uno se tiene que ir con eso. ¿Por qué estamos siempre mirando lo que nos costó el esfuerzo del trabajo, pero no disfrutamos el trabajo? Hoy vine a decirte en el nombre de Jesús: Dios te ha dado una vida no para que sobrevivas, sino para que disfrutes la vida que Dios te ha dado. Mira todo lo que tienes alrededor. Todo lo que Dios te ha regalado es para que lo puedas disfrutar. ¿Cómo es posible que vienen en esa nave de carro peleando? ¿Cómo es posible que tienes a esposa tan bella y peleando con ella? Aló, momento, sonido. Ningún hombre dijo amén. Voy a volver a decirlo porque sé que el sonido falló. Muchachos están saboteando. Pero voy a volver a decirlo. ¿Cómo se le ocurre estar peleando con ese baby, con esa niña, con ese bebé, con esa hermosura, con esa dulzura, con esa ricura con que se casó? Ay, lo salvé de esa, amén. Si usted empieza a disfrutar lo que Dios le dio, le encuentra lo lindo que el Señor le ha dado. Esos hijos que Dios nos dio. Yo le pedí permiso a ella para hablar de eso y me dijo que sí. Resulta que mi hija mayor, ¿cómo la amo? La hija mayor tiene un componente muy grande, que es la que le va enseñando a uno a ser papá. Y uno va aprendiendo, ya es nuestro ratón de laboratorio. Entonces esto no sale, esto sí sale, esto sí sale, esto no sale. Y las otras dos van gozando más, pero uno va aprendiendo con ella. Y en estos días me dio a mí esos arrebatos que dan en la vida de pedir el devocional. Mafe, trae el devocional. Ella subió. No sé qué iba pensando mientras subía. Yo creo que ella iba diciendo: Señor, si puedes llegar ya por tu iglesia, llega para irnos. Porque el devocional tenía un atraso inimaginable, inimaginable. No eran ni 8 días, ni 15 días, ni 20 días, ni 30 días de atraso. Cuando yo vi eso, yo la miré y le dije: usted sabe cuál es mi postura, hija. Cuando no hay tiempo para Dios, no hay tiempo para nada. Dije: voy a hablar con el líder de multimedia, porque la tiene tomando fotos y haciendo cosas y sirviendo si este devocional no está al día. Entonces también llevó su chaparrón el de allí. Y le dije: aunque sea la hija mía, me le tienes que exigir. Ay, sí, va a ser. Vi eso, revisé, cerré. Y le dije: bueno, vamos a quitar todo distractor que haya. Celular, ay, pues todo eso hay que quitarse para que pueda fluir, para que pueda emerger el amor a Dios. Lo que emerge es rabia, dolor y todo. El asunto es que ella en ese momento se rompe y llegan los abogados. Ella tiene 2 abogados. Usted sabe cuáles son los abogados de los hijos de uno, ¿cierto? Y justo ese día llegan los 2 abogados, que más que abogados son la corte suprema de un hijo, el papá y la mamá. Mi papá ve el asunto, mi mamá dice: y qué pecado, y la niña, son muy duros en esta casa con mí. Yo digo: pero ¿cómo que duro? Yo me acuerdo que mi señor padre no me dejaba salir a jugar si el devocional no estaba hecho. Y ahora que no, que los tiempos han cambiado, uno tiene que tener. No, ninguno ha cambiado. Dije: antes, están peores los tiempos. Y yo dije: no voy a ceder, me van a entregar el devocional. Y ella empezó. Ella lo tenía como una obligación, como una carga. Y entonces estaba yo en reunión, pero yo la tenía en la mente, ayer en reunión. Hice una pausa en la reunión, porque para mí es más importante mi hija que una reunión. Paré la reunión, me salí a hablar con ella. Llamé a mi mamá y le dije que me la pasara. Me la pasan. Jehová, ¿cómo vamos? Ahí voy. ¿Cuántos días ha hecho? 3. No vas a acabar jamás. Te va a dar diciembre y Olímpica Estéreo dirá: se nos fue diciembre, y usted no habrá dicho nada. Y recuerdo que le dije: te doy una técnica que te va a servir. Y la técnica era: disfrútalo. Vamos a hacerlo disfrutándolo. Le presté una de mis 30 y pico de Biblias que tengo. Le dije: ve y toma tal Biblia, esa me encanta cómo habla, es una versión muy nueva que salió. Ahora veías esto. Cuando llegué a la casa, estaba contenta, estaba sonriente, había avanzado, estaba lúcida, estaba hermosa. Aprendió a disfrutar ese momento. ¿No será que ustedes en casa están peleando y haciendo un poco de cosas porque solo están viendo o el mal genio, o la rabia, o el dolor, o lo que falta, y no hacen lo que el Señor nos dijo? Vuélveme a colocar el verso. Lo que el Señor nos dijo que Él hizo, y es mirar todo lo que había hecho y vio que era no bueno. ¿Era qué? Vaya, mire los hijos que usted hizo. Mírenlos. Tienen la altura suya. Tal vez son chiquitos. Son petín, hermosos petines, bellos, chiquititos. Otros son unos andamios, bellísimos, miden 2 metros. Todo lo que Dios te ha permitido hacer del fruto de tus manos y de tu vida es bueno. Tal vez hoy no me están saliendo las cosas tan bien, pero lo que Dios me ha dado y me ha permitido hacer es muy bueno. No esperes que otro valore lo que tú estás haciendo. Valora y gózate como lo hizo Dios. Y dijo Dios: esto que yo he hecho sí que es bueno. Sí que es bueno lo que tú has hecho, lo que has producido, hasta donde has llegado, lo que Dios te ha regalado. Goza la vida que Dios te ha dado, que no solamente a veces se nos va fácilmente, sino que es incierta. Disfruta lo que Dios te ha dado hoy. Ve y aplícate el perfume que llevas guardado, que se va a vencer. Ah. No, tráeme café. ¿Quién puso eso? Yo sé que esto es de Yasmín, de allá adentro, que me lo mandó. Dile que quiero el café. Mi esposa dice: él ha tomado mucho café, y manda unas cosas ahí todas raras. Eso es como un bebedizo, una aromática, una cosa ahí. No, no, no. Café, Norbey, puro, oscuro. Eso, para disfrutarlo. Estoy hablando hoy de gozar la vida y me van a mandar una aromática. Te reprendo. Te les decía que estamos ante esta imagen linda donde el Señor está disfrutando, es decir, gozando de su trabajo. Levanta la mano derecha y di: me voy a gozar mi trabajo. Necesito que se me vayan a camellar, pero gozando lo que están haciendo. El que trabaja con pico y pala va a trabajar con gozo y decir: el gozo que tengo yo, el mundo no. Vas a ver que te lo gozas. El que está estudiando, coge ese computador y en lugar de dañar. Yo he visto gente que cree que el computador aguanta y no, cálmate. Y di: bueno, no quiere funcionar este tiesto, pero el pastor me enseñó, mi pastor me dijo que me lo goce. Había hecho un trabajo de Word de 48 páginas y parece que se ha borrado. ¿Le ha pasado alguna vez eso? A mí me llegó a pasar, y créame que no se siente mucho goce, que digamos. Pero si usted aprende a disfrutar todo lo que Dios le ha dado, le aseguro que la vida usted se la va a poder gozar. El Señor nos dice: mira, goza de cada momento. Dios me permite la satisfacción de disfrutar lo que hemos hecho. Si usted es costurera, deje de estar comparando a su costura con la de Carolina Herrera, con la de Loropía. No, usted es usted. Colócale tu firma. Diga: qué belleza lo que yo he hecho. Ahora hay que hacerlo bien. Hay que hacerlo con calidad. Hay que hacerlo enfocado. Pero cuando usted no valora y disfruta lo que Dios le ha dado, cada cosa se le vuelve una carga. Abre la nevera, mucho o poco que hayas colocado, y Señor, gracias, porque mira lo que hemos traído a la mesa. Cuando sirvan el almuerzo, a veces hay desde mucho, otras veces está más reducido. Pero si algo tenemos los colombianos, para los que están en transmisión, es que los colombianos nos hacemos unos almuerzos con nada. Dime que tiene un mondongo y cómo queda eso de espectacular cuando lo hacen bien hecho, con papita, con yuquita, con esa panza bien hecha. Y eso, uy, Dios mío, qué hambre me dio. Uno se goza cada cosa que Dios te va a colocar al frente. Tal vez la vida no es que sea difícil, tú la estás haciendo difícil. Y por eso vine a decirte: por favor, goza la vida. Lo que el Señor te ha dado y te ha entregado, gózala. Disfruta cada cosa. Es que vives pegado de ese celular, por eso no goza lo que Dios te dio. Se acuestan viendo el celular, se levantan viendo el celular, manejan viendo el celular. Y a veces nos perdemos de unos pajaritos. Señora, usted que está soltera, a veces se pierde de unos bebés que van pasando y que la están mirando, y dice: Dios la bendiga, un tratado. Y ese es el momento. Sí, yo soy cristiana ya, pero pasa el tratado, ahí está tu número, vamos caminando. El milagro le llegó, peleé por su milagro. Pero por estar pegada a ese celular, viéndole el esposo a otra, se va a quedar sin esposo usted. ¿Vio? Voy a hacer una hoguera de celulares un día de estos acá en la iglesia. La vida cristiana, muchachos, no consiste en dejar de disfrutar la vida, consiste en disfrutarla correctamente. Hay gente que piensa que volverse cristiano es volverse aburrido, no disfrutar la vida, no poder gozar lo que Dios le da. Mire, Yo no sé si esté usted de acuerdo conmigo, pero yo la vida que Dios me ha dado me la he gozado de una manera permanente. ¿Cuántos han ido aquí al mar? Levanta la mano, por favor. Ok, hemos ido al mar, aunque sea el de Buenaventura o al Caribe. Dígame si un cristiano no se goza el mar. Ahora, yo no sé si usted es de las que dicen, no, oh, que Dios nos guarde andar allá en bola y usted llega en corbata al mar. Pues es su decisión, cada quien. Gracias, Norbe. Pero uno va, se mete a la playa, se revuelca en la arena, se traga agua de mar a ver si es salada. Uno disfruta ese momento, se deja tumbar de los vendedores, un mango 10,000, uno da 20. Bueno, todas esas cosas que le pasan en la playa. Y uno dice, ¿por qué piensan que un cristiano no goza la vida? ¿Porque acaso no nos estamos emborrachando? ¿Porque no estamos acabando con nuestros pulmones, con un cigarro? Tal vez con personas que acuden a los alucinógenos para que... Entonces se da cuenta, uno muchas veces piensa que eso es gozar la vida. Yo te lo digo desde el corazón, no hay manera más bella de gozar la vida que con Cristo en la casa, en el carro, al entrar, al salir. Ahí se goza la vida, eso es gozar, eso es tener a Cristo en el corazón. Pero usted a veces piensa que es que no, el día que yo esté lleno de plata. No, mire, mire, quiere que le diga cómo gozar la vida. Mira, mira, mira esto. Está caliente. Este lo molieron. Este es el que molieron ahorita. A ver, Dios mío, llévame a tu presencia si quieres. Ya estoy listo. Estoy listo. Pero como andas a la carrera, no haces una pausa para detenerte una taza de café. Dígame con hambre, ¿a qué sabe café con leche y pan con quesito? Todos somos pobres. Gracias, Señor, porque ¿cierto? Sabe delicioso. ¿Cuántas veces hemos perdido las cosas, hemos dejado o perdido las cosas pequeñas de la vida por estar buscando grandezas que le quedarán a otro? Se está perdiendo de gozar lo que Dios le dio a usted. Y el Señor dijo, deténganse un día a la semana, porque Él dice 6 días, al séptimo día lo consagra. Y lo que Él está diciendo es, deténganse. Ahora, estoy tan feliz hoy, 2 puntos, ni he empezado con el primero. Número 1. Lo primero que quiero decirles es que no fuimos creados, ¿para qué? Tómele foto a eso y mándeselo a su jefe. No fuimos creados para sobrevivir. Me encantó esta imagen, está buenísimo. Mire lo que dice la Biblia, Génesis 2:2. Cuando llegó el séptimo día, Dios ya había terminado su obra de creación. Ay, qué belleza de palabra la que viene ahí. ¿Cómo dice el texto? Y descansó de toda su labor. Yo me preocupé y dije, mi Señor se cansa, Dios se cansa. Y me fui a investigar un poco. Encontré que esa palabra hebrea no era una palabra que significaba descanso de cansancio, como nos pasa a nosotros. Esa palabra traduce deleite. Entonces lo que dice la Biblia es que el Señor para, y en el séptimo día se deleitó en toda su labor. Algo así como esto. El Señor termina y dice, wow, hicimos las estrellas, los mares, tremendo. Hicimos los peces, cuántas especies, fueron miles y miles, los dragones, los dinosaurios, todo eso está aquí. Y dice la Biblia que, vuélveme a colocar el verso por favor, se deleitó. Le estoy diciendo que cambie descanso por deleito, ahí está. Cuando llegó el séptimo día, Dios ya había terminado su obra de creación y, colóquenle la palabra deleitó, y se deleitó en toda su labor. O sea, piense en esto, el Señor deleitándose en lo que hizo. El viento pasando, Él viendo esa creación, viendo esos ríos atravesar, esos mares, esas aves, esas águilas, esos cóndor. El Señor mirando, diciendo el Señor, wow, esto quedó bello. Esto quedó lindo, esos trazos que hace el cielo, esos rojizos que a veces manda. Iglesia, entonces, ¿por qué nosotros hemos entrado en un ritmo tan frenético? Entramos, salimos, vamos, volvemos, lloramos, pedimos plata prestada, pagamos, no pagamos, la robamos, nos volamos. Bueno, todo eso que uno hace, hay gente que hace eso. Todo eso que hacemos, los que se rieron algo deben por ahí. Todo eso que hacemos en un desespero. Y el Señor hoy nos recuerda que nosotros fuimos llamados a vivir y no a sobrevivir. No significa que usted tenga que estar todo el día acostado en un dormitorio, pero sí que haga una pausa. Que esta semana me hagas un plan, te me comas una carnita, un huevito con la familia, un heladito, los que sacan los niños a un helado, y digas, hey, lo que me enseñó el pastor el miércoles, vamos a disfrutarnos un poquito de lo que Dios nos ha dado. Si usted pintó la casa, deje de estar renegando, ah, yo no sirvo para pintar esto. Míralo y di, qué bien lo que hice, qué belleza lo que hice. Yo a veces he lavado mi carro y eso queda con unos parches y unas cosas, pero yo me gozo mi carro y digo, quedó hermoso. Y yo lo miro y eso veo pantano por debajo. Digo, no importa, eso es así, yo creo que eso ya está así de fábrica, dejémoslo. Me gozo lo que Dios me ha dado. Deja de estarte dando tan duro. Soy mal empresario, soy mal inversionista, soy mal papá, soy mala mamá, soy mal hijo, soy mala hija. Usted es una bendición que Dios puso sobre esta tierra, porque usted fue hecho a la imagen de Dios. Es Dios en la tierra. Cuando usted vaya al trabajo, cuando vaya a la casa, goce la vida, por favor. Usted sale de la casa estresado y es a pelear con todos los demás conductores. Sale de la casa agradecido con Dios y va en paz. Va en reposo, va agradeciendo a Dios lo que le ha hecho. Cuando no hay tiempo para disfrutar lo que Dios ha dado, no se vive, solo se existe. Eso lo dice Proverbios, cuando dice dejar la simpleza y empezar a vivir. Mire, cuando no hay tiempo para disfrutar lo que Dios nos ha dado, usted está existiendo, pero no está viviendo. ¿Cuántas veces hemos dejado de disfrutar lo que Dios nos da? En estos días iba a volar y veo que la aerolínea me asigna el asiento 27. Y dije, ay no, eso está muy atrás, eso no reclina. Y pues yo, los que conocen un poquito mi historia, yo tengo 3 cirugías de columna. El yo ir tan pegado al otro asiento, para mí es un complique, y más si es un vuelo largo. Y dije, Dios mío, y ahora mira ese puesto donde me tocó, cuando, en el correo electrónico que me llegó. De repente llega otro correo y la aerolínea dice, quiere irse en el puesto de adelante, en clase ejecutiva, por $13. ¿Quién dijo amén? Bueno, recógelos que esto me lo van a subsidiar. Y yo le clic, clic, clic, cuando dice, ok, acaba de ser ascendido, $13, mal contados, 30 mil pesitos, 40 mil. Dije, ay Dios mío, mira, por 13 dolaritos. Ahí iba más contento. Me subí al avión, tal, puesto 2A, me senté y dije, como estaba preparando la prédica, dije, Señor, a disfrutar la creación, gracias Señor por todo. Y me dice el Señor, y si te hubiese sido en la 27, me reiría un poquito incómodo, pero ahí te tendría que ir agradeciendo. A veces el Señor lo manda a uno en la 27, otras veces Él lo pone a usted a escoger y dice, ¿quiere la 27 o la 2? Eso sí, saque lo que le di. Si usted es un tacaño, se va atrás, y si le toca irse parado en el baño colgado, se va. Pero yo le digo hoy, ¿guardar plata para qué? Para que otro se la disfrute. ¿Guardar plata para qué? Para que el día que usted se muera, otro venga rapidito a casarse con su señora y a ponerse hasta las medias que usted nunca estrenó. Porque son tan de buenos, que tan de buenas que calzan lo mismo que usted. Y todos esos zapatos los agarran. Yo en estos días le hice una broma a Yasmín. Está por adentro, sí. Ella tiene el vicio de guardar las cajas de bolsos o zapatos o cosas. Y a veces le regalan cosas lindas. Ah, Yasmincita, la quieren. Y cosas finas. Y ya en estos días me estaba como dando molestias, cargando con esas cajas para todo lado. Cuando le regalan algo, y que no, que yo me llevo la caja. Llegó a la casa y puso la caja ahí. Y yo le dije, vea, usted guardando esas cajas, se la llega a llevar el Señor y yo tengo en qué empacar esos zapatos. Y me miró así, le dije, ah, te boté las cajas. Y dice, es que te reprendo, que te espanto donde te llegues a casar otra. Y bueno, y lo volvimos una risa. Pero yo le decía a ella, mami, mira, es natural. Uno se va de esta tierra y todo lo que uno tiene y todo lo que uno construyó quedará en manos de otro. No le estoy diciendo que se vuelva un derrochón, pero hay raticos donde usted se puede dar unos gustos para disfrutar lo que usted ha hecho. Tal vez hoy en la casa hay unas lentejas, pero usted está con un billete que le dieron hoy. ¿Cuál lenteja? A comer hamburguesa gourmet triple carne como la de internet. ¿Saben de qué estoy hablando? Ahora, yo quiero, antes de pasar al segundo punto, en los minuticos que me quedan, decirle, iglesia, hoy te invito a que goces la vida. ¿Cómo? Disfrutando la familia. En lugar de estar peleando con los hijos, disfrútalos. En lugar de estar peleando con los papás, disfrútalos. En lugar de estar peleando con los amigos, disfrútalos. En lugar de renegar por todo, disfruta lo que Dios te da. Disfruta cada detalle que Dios te ha entregado, cada cosita que Dios te ha puesto ahí en la mesa, disfrútalo. En el ropero, yo sé que a veces uno llega y ve poquitas cosas. A veces hay un calzoncillo roto, pero vamos con eso, Señor. Esto es lo que tengo, mi rey. Aquí voy, pero voy para adelante. Dile, Señor, que no tenga un accidente, que haya una ambulancia en bola y con él. No, ayúdame. Gózate cada detalle que Dios te ha dado. Dios, escúchame esto, Dios te quiere ver sonreír otra vez. Yo sé que la vida afuera golpea duro, pero el amor de Dios tiene los brazos diciendo: ven, disfruta lo que tengo para ti. Dios tiene mucho para usted. No somos máquinas, no somos máquinas. Número dos, ¿cuánto me queda, hijo? Número dos. Ay, no, te reprendo a ti también. Dos, no fuimos creados para ser máquinas. Cuando le decía que no somos máquinas ni fuimos creados para sobrevivir, mire lo que dice Génesis 1:26. El verso dice: entonces Dios dijo: hagamos a los seres humanos a nuestra imagen para que sean como nosotros. Ellos reinarán. Esta palabra me ha encantado y la estoy estudiando. Un día esto les llegará un mensaje de esos. ¿Qué dijo la Biblia? ¿Ellos qué? ¿Cuántos reyes hay aquí? Andrés Guzmán, rey. Ramón, príncipe. Chacón, súbdito. Bueno, reyes. Entonces dijo Dios: hagamos a los seres humanos a nuestra imagen para que sean como nosotros. Ellos reinarán sobre los peces del mar, las aves del cielo, los animales domésticos, todos los animales salvajes de la tierra y los animales pequeños que corren por el suelo. O sea, ¿sabe qué entendí yo con este verso? Y guárdalo en tu corazón. Nunca olvides esto. Este verso me muestra que yo no soy una estatua, yo soy socio de Dios. Otra vez, pastor, ¿cómo así? Está demasiado potente. Vamos, la Biblia dijo: vamos a hacer al hombre y la mujer, a los seres humanos, dice esta versión, como nosotros, para que ellos administren esta creación. Es decir, el Señor dijo: yo te pongo todo y tú disfruta todo. Con responsabilidad, con cuidado, labrando la tierra, cuidando los bosques, los ríos, el medio ambiente, el ecosistema. Pero tú y yo somos socios. Así es que cuando yo entiendo que yo soy socio de Dios, que el Señor me puso a reinar sobre toda esa creación, yo digo: entonces no soy una máquina, soy un socio de Dios. Otra vez, no soy una máquina, ¿qué soy? Yo soy un socio de Dios. Entendí algo en este verso y me conmovió mucho. Cada ser humano, como la Biblia dice que nos hizo a su imagen, al ser humano, cada ser humano, por más malo que sea, algo tiene de Dios. El verso lo dice: nos hizo a su imagen. Esa persona tan mala, esa persona tan indeseable, alguna cosita tiene de Dios ahí en su esencia, porque dice la Biblia que esa esencia se ha vaciado en nosotros. Iglesia, si Dios disfrutó, nosotros también debemos hacerlo. Disfruta de lo que el Señor te ha dado. Disfruta de las cosas que Él te ha regalado. Deja de estarte comparando, de estar buscando lo que el otro tiene, que porque este toca guitarra y yo toco batería. No, no, sigue tocando lo que tú tocas, la batería, lo que, porque este tiene esta empresa. Hablé con un hombre muy rico la semana pasada en una ciudad de Colombia, millonario. Me buscó, me senté con él, me llevó a un restaurante bellísimo, pagó una cuenta infernal. Pero él me decía: pastor, yo con toda esta plata, y mire cómo estoy. Me dice él: ¿sabe, pastor? Yo pienso que una persona millonaria, ¿sabe quién es un millonario? El que tenga una casa, el que tenga comida, el que no tenga tantas preocupaciones como yo las tengo. Ese es un millonario. Yo soy un pobre, miserable. Ay, yo decía: ¿por qué no me das toda esa miseria a mí? Claro, uno ser un depositario de angustia. Échale aquí la miseria, yo la llevo a la iglesia. Y aunque lo hacemos jocosamente, a veces usted le llama riqueza a lo que otros le llaman miseria. Y el Señor diciendo: oiga, ¿por qué está tan triste? ¿Y por qué no disfruta lo que yo le he dado? Haz una pausa y recuerda que no debes solo existir y que tampoco eres solo una máquina. Le doy un consejo: no convierta los regalos de Dios en obligaciones. Otra vez, multimedia linda, no conviertas los regalos de Dios en obligaciones. El trabajo es un regalo de Dios. El hogar es un regalo de Dios. Los hijos son un regalo de Dios. La salud es un regalo de Dios. El hacer ejercicio, ay Dios mío, no tengo moral para decir eso, es un regalo de Dios. Sí, porque con eso, esa es mi gran batalla. Yo soy un hombre disciplinado, pero tal vez por el tema de mi columna y eso, me asusto y empiezo a ir unos días cuando siento el tirón, pero debo ser más disciplinado. Pero es un regalo, no debe ser una obligación. Dios te ha dado muchas cosas para que las puedas disfrutar. Y a veces las preocupaciones nos abruman y tantas cosas terminan robándonos el gozo, nos aplasta el dolor. ¿Qué debo hacer entonces hoy, pastor? Hoy haga lo que a veces yo hago personalmente. Este es un secreto, ni mi familia lo sabe. Hay momentos donde salgo a las 11, 11 y media de la noche después de orar. Salgo afuera de mi casa, el silencio total. Miro hacia el cielo, me busco una estrella o miro lo denso de la oscuridad y empiezo a adorar a mi Señor. A veces pongo una musiquita en el celular y voy escuchando y le empiezo a decir: Señor, tú sí eres grande, Señor, tú eres magnífico, tú eres bello. Y empiezo a hablar de ustedes, a contarles, a decirle: Señor, y Julano, y mira, Perana, soy en la iglesia, Señor, el domingo, Padre, y ese mensaje que nos has dado. Y Señor, bendice a Juanpa, y bendice a Ramón, y bendice a los muchachos, y a la dama. Y empiezo a adorarlo, y de repente veo que pasa un búho o algo así. Digo: ¿qué monstruo? ¿Será Batman o será un búho? Bueno, lo que sea. Y me gozo yo con el Señor, le echo mis chistes y hay mis ridiculeces y voy caminando. A veces lo hago estando descalzo. El pastor como que está meditando. No. O sea, se da el momento. Tal vez usted dice: no, pastor, lo quiero hacer a las 5 de la mañana. También lo he hecho muy temprano. También se lo goza uno. Los pajaritos cantando. ¿Vio? Cosas que nadie le puede quitar. Cosas que un preso no puede tener. Y el Señor te ha dado tanto para que lo puedas disfrutar. Quiero entrar en la recta final con esto y me he pasado. Una vida que no disfruta la vida no está acorde al plan de Dios. Otra vez, una vida que no disfruta la vida no está acorde al plan. Dios no te dio la vida para que andes de llanto en llanto, de tristeza en tristeza. Dios no te dio la vida para que estés arruinado. Dios no te dio la vida para que estés fracasado. Dios no te dio la vida para que estés tendido en el piso diciendo: mi vida es un... No. Dios te dio la vida para que la puedas gozar, disfrutar, alegrarte, poder sentarse con unos buenos amigos, con una buena familia, con los hijitos, disfrutar un buen momento, pasarla bien. Y quiero concluir diciéndole a la iglesia que si usted se levanta sin ganas de vivir, eso no proviene de Dios. Si usted es de los que se levanta de mal genio, eso no es el plan que Dios tuvo. Los que se levantan irascibles, molestos, qué pereza. No ese es el plan de Dios. La Biblia dijo que Él vino a darnos vida y una vida abundante. Por eso en este culto es el momento de decir: ¿yo qué estoy haciendo con mi vida? Si el propio Dios el sexto día termina, se sienta y disfruta todo, ¿por qué tú no hacer una pausa? Sentarte con tu familia, mirar esa esposa, ese esposo, esos hijos y decir: definitivamente yo he sido muy bendecido. Termino diciendo: le suplico esto, no permitas que el afán por ganarte la vida te haga perder la vida que Dios ya te regaló. Es que tengo que trabajar, sí, claro. Es que tengo que levantarme y trasnochar, sí, claro. Es que tengo que tener más y ahorrar más y guardar más. ¿Para qué? Haz una vida ordenada, haz un proyecto de vida, desarrolla tu negocio, pero por favor, que el afán de tener más en esta vida no me lleve a perder la vida que Dios me regaló con el ánimo de que me pudiera gozar la vida. Cuando tú tienes a Dios en el corazón, podrás disfrutar verdaderamente la vida. He terminado el mensaje.
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2: Hoy quiero hablarle acerca del Dios de los sucesos y el Dios de los procesos. Juan 15, para que usted no pierda el enfoque, el contexto. Jesús, la noche antes, bueno, minutos antes, corrijo, de ser apresado injustamente, juzgado injustamente y crucificado injustamente, se reunió con sus discípulos. Tuvo una conversación, pasó un tiempo con ellos. Y Juan, guiado por el Espíritu de Dios, se tomó el tiempo para describir lo que sucedió en aquella noche, las conversaciones. Así que cuando usted lee Juan capítulo 13, 14, 15, 16 y 17, todos esos capítulos hacen parte de una misma conversación. Le pusieron capítulo, le pusieron versículos para facilitar su lectura, pero si usted leyera esa porción como estaba en el original, era un solo diálogo, una sola narración. Y en esa narración Jesús les anuncia de su muerte y viene una profunda tristeza. El lugar donde ellos están, la conversación, el ambiente, la atmósfera se vuelve una atmósfera pesada, dura, porque hay mucha tristeza, hay un dolor profundo, hay una despedida, hay un anuncio de muerte. Y en medio de esa conversación, Jesús relata, les habla acerca de lo que yo llamo un perfecto cristianismo. Jesús les resume lo que significa la vida cristiana, la vida del Evangelio. Eso es Juan 15, profundo. Quiero que leamos los primeros versos, del 1 al 7. Dijo Jesús a sus discípulos en aquel lugar con ellos: yo soy la vid verdadera, mi Padre es el labrador. Todo pámpano, todo sarmiento, toda rama que en mí no lleva fruto, diga, lo quitará. Y todo aquel que lleva fruto lo limpiará para que lleve más fruto. Ya vosotros estáis limpio, le habla a sus 11 discípulos. Ya Judas ha salido de la conversación, él no está en este relato. Ya vosotros estáis limpios por la palabra que os he hablado. La palabra limpia. ¿Con qué limpiará el joven su camino? Salmo 119:19. Con guardar tu palabra. Más adelante en Juan 17, Jesús mismo dice: santifícalos en tu verdad, tu palabra es verdad. La palabra limpia, la palabra santifica, la palabra preserva. Ya vosotros estáis limpios por la palabra que os he hablado. Verso 4: permaneced en mí y yo en vosotros. Permanezcan en mí. Este permanecer va a ser el primero de los 11 énfasis que Jesús va a usar con la palabra permanecer en todo este texto. Permanezcan, permanezcan, permanezcan. Permanezcan en mí y yo en vosotros. Como el pámpano no puede llevar fruto por sí mismo si no permanece en la vida, así tampoco vosotros si no permanecéis en mí. Yo soy la vid, vosotros los pámpanos. El que permanece en mí y yo en él, este lleva mucho fruto. Comenzó hablando de fruto, siguió hablando de más fruto, ahora habla de mucho fruto y termina hablando al final del relato de un fruto que permanece. Mucho fruto. Yo soy la vid, vosotros los pámpanos. En mí, el que permanece en mí y yo en él, este lleva mucho fruto, porque separados de mí nada podéis hacer. Y el que en mí no permanece será echado fuera como pámpano y se secará. Y lo recogen y los echan en el fuego y arden. No permanecen, perecen, son destruidos. Si permanecéis en mí y mis palabras permanecen en vosotros, pedid todo lo que queráis, lo que queréis, y os será hecho. Verso 8. Para mí este verso es un resumen magistral de lo que es el Evangelio. En esto es glorificado mi Padre, en que llevéis mucho fruto y seáis así mis discípulos. ¿Qué es un discípulo? Uno que lleva mucho fruto y con su fruto glorifica al Padre. En esto es glorificado mi Padre, en que llevéis mucho fruto y seáis así mis discípulos. Ahora, en el relato, quiero que note el carácter del Padre. Quiero enfocarme en esta mañana en unas características de Dios. Jesús dice: yo soy la vid, ustedes son unas ramas, un sarmiento, un pámpano. Su llamado es a dar fruto. Su llamado es a dar fruto. Jesús no menciona a qué se refiere con dar fruto de manera explícita, pero implícitamente se nos describe, se nos dice que es dar fruto en el caminar con Cristo. Si Cristo es la vid, si Cristo es la planta de uva y nosotros somos las hojas, ¿qué fruto vamos a dar? ¿Cuál será el fruto? Cristo mismo, que es la raíz, que es la planta. Así que Jesús está diciendo: el fruto, dar fruto, más fruto, mucho fruto, soy yo mismo. Es el carácter de Cristo, es la imagen de Cristo, es el reflejo de Cristo, es la semejanza de Cristo. El fruto, es claro en el texto, no son necesariamente obras, no son necesariamente conquistas, resultados, avances, victorias. El fruto que se refiere Jesús es el carácter. Es Él, Cristo mismo habitando en nosotros, Cristo mismo manifestándose a través de nosotros. Cristo, la naturaleza de Cristo, la genética de Cristo es el fruto. Ahora, Jesús dice: yo soy la vid, ustedes son unos sarmientos, unas ramas, unos pámpanos. Y menciona al Padre, dice: mi Padre es el labrador, papá celestial. Y hay dos actitudes, dos roles que hace el Padre en la enseñanza que Jesús le está dando a sus discípulos. Número uno, si dice que es el labrador, es el que cuida la planta, es el que sembró una semilla, es el que guarda la planta, es el que está atento de ella, es el que toma el fruto, es el que espera el fruto, es el que invierte su tiempo, su dedicación en la planta. Pero también dice que como labrador no solamente la cuida, sino que también la protege. La protege de aquellas ramas que no quieren dar fruto. A esas las corta, las quita, las limpia, las echa en el fuego. A las otras las poda. De tanto en tanto las está podando para que sigan dando fruto, más fruto y hasta fruto que permanezca. Así que yo veo dos actitudes del labrador. Esas dos actitudes me reflejan el carácter del labrador. En primer lugar, yo veo a un Dios de sucesos. ¿Qué es eso de podar la planta? ¿Qué es eso de limpiarla o de cortar? A eso yo le llamo sucesos. Es la intervención de Dios que hace en tiempos cortos, en tiempos reducidos. Es la intervención de Dios, es aquello que Dios decide hacer en un instante. Pero también veo el carácter del Padre, del que está cuidando la planta, un Dios con un carácter de procesos. Procesos es aquellas cosas que Dios hace, que decide hacer en el tiempo. No de una manera breve, instantánea, rápida, sino más bien en el tiempo, de manera prolongada. Así que tú y yo tenemos un Dios que manifiesta su carácter a través de sucesos y a través de procesos. Diga conmigo, sucesos, procesos. Él escoge, Él es soberano. Te pongo un ejemplo. Un día Dios llamó a un hombre llamado Noé. Venía un diluvio, le anunció un diluvio. Y para preservación de su familia, de sus generaciones, le ordenó hacer un arca. La Biblia no dice exactamente cuánto tiempo duró Noé haciendo el arca. La Biblia menciona, cuando se aborda acerca de Noé, se menciona que tenía 500 años. Y dice que cuando llegó el diluvio, Noé tenía 600 años. Pero la Biblia nunca dice cuánto tiempo duró Noé haciendo el arca. Esas son conjeturas que uno saca y uno dice, bueno, calcula que uno se demoró como 100 años. Pero repito, la Biblia no es clara, no es precisa. Esa no es la intención del relato. Pero sí sabemos que tuvo un tiempo prolongado. Tuvo que hacer un arca con la tecnología de la época, con las herramientas de la época, con el trabajo de la época. Seguramente fue un tiempo muy prolongado. Un proceso para hacer un arca para traer salvación. Tiempo después usted va a encontrar otro relato, relato de Moisés, donde también hay una amenaza. Y tienen enfrente un mar llamado el Mar Rojo. Frente a esta situación, Dios no le ordenó a Moisés hacer un arca, ni establecer, no sé, una estrategia prolongada en el tiempo para salvar al pueblo, a las generaciones, sino que Dios le dijo a Moisés: pon tu pie, levanta tu mano y comienza a marchar y las aguas se abrirán. El mismo Dios, amenazas similares, el agua, amenazas similares, generaciones que podían perecer, morir, pero respuestas diferentes conforme al carácter de Dios. En una, en Noé, Dios le mandó hacer un arca. Dios reveló un proceso. En el caso de Moisés, Dios lo mandó a cruzarlo y hizo un suceso. El mismo Dios, diferente intervención. Ahora bien, cuando hablamos de sucesos, recuerde, es todo aquello que Dios decide hacer en un instante, en un tiempo reducido. Generalmente nosotros a los sucesos, ¿cómo le llamamos? Le llamamos milagros, maravillas, señales, prodigios. Es un instante. Un instante. Ahora, los sucesos, cuando uno aborda este tema, automáticamente hay un debate. Por un lado, están los que dicen, los milagros cesaron. Ya no hay más milagros. Las maravillas, las señales, las obras portentosas de Dios ya cesaron. Si usted habla de maravillas y milagros, usted está caminando en una falsa doctrina. Y hay textos y hay postulados y personas muy respetuosas, hombres cristianos, que tienen este pensamiento. Muy respetables. Ahora, por el otro lado, también está las personas que dicen, Dios, los milagros no solamente no cesaron, las maravillas, las señales, los prodigios de Dios no solamente no cesaron, sino que están a tu servicio. Y viene esta frase que se usa comúnmente: Dios hará grandes cosas contigo. Y viene mensajes y te dice, mira, Dios tiene unos planes poderosos contigo. Dios tiene planes enormes contigo. Dios tiene planes de bendición. Dios te va a engrandecer. Dios te va a llevar a lugares. Dios te va a proveer. Dios te va a recompensar. Dios te va a dar lo mejor. Ahora bien, estas dos posturas chocan. Estas dos posturas, de alguna u otra manera, están desenfocadas. Mira, Esta declaración, Dios hará grandes cosas contigo, es errada. Esta declaración tiene un énfasis en tu bienestar, en tu grandeza, en tus logros y en tus conquistas. En esta declaración el centro es el hombre y Dios pareciera que está es al servicio del hombre. Esta declaración pone mucha importancia en lo temporal y le quita relevancia a lo eterno. Ahora, también decir que los milagros cesaron y que ya Dios no hace milagros, maravillas, señales y prodigios es no entender la naturaleza de los milagros, las maravillas, las señales y los prodigios. La frase correcta, el enfoque correcto, lo podemos leer a la luz de la Escritura. Le voy a leer algunos textos rápidamente y después le doy la definición precisa y correcta. Por ejemplo, en Éxodo 34:10 dice la Escritura: Jehová le contestó a Moisés: he aquí, yo hago pacto delante de todo tu pueblo, haré maravillas que no han sido hechas en toda la tierra ni en nación alguna, y verá todo el pueblo en medio del cual estás tú la obra de Jehová, porque será cosa tremenda la que yo haré contigo. Josué 3:5, y Josué dijo al pueblo: santificaos, porque Jehová hará maravillas, mañana maravillas entre vosotros. Salmo 77:14, tú eres el Dios que hace maravillas, hiciste notorio en los pueblos tu poder. Salmos 86, del 9 al 10, dice: todas las naciones que hiciste vendrán y adorarán delante de ti, Señor, y glorificarán tu nombre, porque tú eres el grande y hacedor de maravillas. Solo tú eres Dios. Jesús incluso dio una promesa a sus discípulos en Juan 14:2, y les digo: el que en mí cree, las obras que yo hago, él las hará también, y aún mayores hará, porque yo voy al Padre. Y en Hechos 2:43 dice: y sobrevino temor, hablando de la iglesia primitiva, a toda persona, y muchas maravillas y señales eran hechas por los apóstoles. Entonces mira, Antiguo Testamento, Evangelios y Nuevo Testamento, hay un principio: Dios sigue haciendo maravillas. Ahora, ¿cuál es el riesgo y cuál sí es que yo puedo llegar a entender? Porque muchas personas dicen: mire, los milagros cesaron, las maravillas cesaron, ahí no está lo importante del evangelio. Y lo puedo entender, es porque han tomado el poder de Dios, los sucesos de Dios, maravillas, milagros, señales y prodigios, para beneficio del hombre. Y eso es un error. En los textos que leímos, todo lo que Dios hace, sus obras portentosas, sus milagros, sus señales, sus maravillas, sus prodigios, nunca fueron para estar al servicio del hombre. Los sucesos no son la meta. Los sucesos son una señal que apuntan a Cristo, que es la meta. La frase correcta es más bien: Dios a través de tu vida hará milagros, hará maravillas, hará prodigios, hará señales para la gloria de su bendito y santo nombre. Bendito y santo nombre. Entonces, claridad, siempre que hablemos de un Dios de sucesos, es real, es bíblico. Pero tienes que tener esta claridad: los sucesos, las maravillas, las obras, todas las señales que Dios hace, no son para nuestro beneficio. Que usted y yo nos deleitemos de lo que Dios hace, sí. Pero el enfoque de Dios, cuando hace un suceso, cuando hace un milagro, cuando levanta un paralítico, cuando abre los ojos de un ciego, cuando sana a un enfermo, cuando provee de manera milagrosa para pagar algo, cuando provee finanzas, cuando salva de un peligro, no es para la gloria de tu nombre. Cuando Dios hace sucesos una y otra vez, tiene un mismo enfoque: para la gloria del nombre que es sobre todo nombre, para la gloria de Cristo Jesús. Por eso, los sucesos, los milagros, las maravillas no pueden cesar. Porque todas esas maravillas, todos esos milagros, todas esas señales apuntan a Cristo, manifiestan a Cristo, anuncian a Cristo. No pueden cesar. En el enfoque correcto no pueden cesar. Claro, si se abusa de ellas, si se pretende predicar y llamar y manipular con ellas, entiendo que hay una crítica y que digan, venga, no me hable tanto de eso porque eso desenfoca al pueblo. Lo puedo llegar a entender. Pero bíblicamente, recuérdalo, Dios sí

y creer y entender que Dios a tu vida, a través de tu vida, hará prodigios. Pero todo eso lo hará con una simple razón, con una principal motivación, y es que su nombre sea glorificado en esta tierra. Su nombre glorificado. Y ten esta claridad, porque a veces nosotros, las personas que Dios usa, la Biblia habla de dones, y a veces cuando vemos que Dios usa a una persona y a través de esa persona se manifiesta alguna señal, algún prodigio, algún milagro, como que endiosamos a esas personas, como que ponemos nuestros ojos y nos desenfocamos. Perdemos el enfoque que es Cristo usando a esa persona para manifestar y glorificar su nombre. Para que eso no te pase, recuerda lo que dice 1 Corintios capítulo 1, verso 26 y 29. Hermanos, consideren su propio llamamiento. No muchos de ustedes son sabios según criterios meramente humanos. Tampoco son muchos los poderosos, ni muchos los de noble cuna. Pero Dios escogió lo tonto del mundo para avergonzar a los sabios. Y escogió lo débil del mundo para avergonzar a los poderosos. Así que si tú eres usado por Dios, eres positivo para tonto y débil. ¿Es lo que dice la Biblia o no? Porque dice que Dios a los que usa es que escogió a los pequeños. La palabra tonto ahí no dice, no es una mala palabra, es una persona que carece de una profundidad de conocimiento, de estudio, de sabiduría humana, que ante los hombres no es el más profesional o el más letrado o el más importante. Es una persona frágil, es una persona débil. Dice la Biblia, lo escogió para avergonzar a los poderosos. También escogió, versículo 28, Dios, lo más bajo y despreciado, y lo que no es nada, para anular lo que es, a fin de que en su presencia nadie pueda jactarse. Así que sí, Dios a través tuyo hará milagros, hará señales, hará maravillas, habrá obras portentosas para la gloria de su nombre. Pero nunca, nunca, nunca pretendas pensar que Dios te usa porque tú eres brillante, que Dios te usa porque tú eres de lo mejor, porque eres una persona virtuosa. Todo lo contrario, si Dios te usa, es porque eres pequeño, débil, tonto, medio frágil, torpe. Y precisamente Dios te está usando para avergonzar a los orgullosos, a los prepotentes, a los poderosos, a los ricos. Y lo hace para que nadie se jacte, nadie se jacte en su presencia. Qué palabra más alentadora del apóstol Pablo a la iglesia de los Corintios, ¿no? ¿O queda más emocionado? Yo me imagino a los Corintios leyendo eso. Que Pablo les manda a decir que ustedes no tengan jactancia, que Dios sigue haciendo maravillas, pero a ustedes los escogió por torpes, por débiles, por frágiles. Yo creo que uno diría, gracias Pablo, no me diga más, no, ya entendí el mensaje, gracias. Sí, no. Yo muchas veces le dije al Señor en oración, Señor, ¿por qué me escogiste a mí? Señor, ¿por qué me llamaste a mí? Hasta que llegué a ese capítulo, le dije, Señor, gracias, no, dejemos así. Ah, me quedó claro, ya no volví a preguntar. Positivo para torpe. Dios usará tu vida para hacer grandes cosas, pero recuérdalo, todo es para la gloria de su nombre. Todo es para la alabanza de su nombre, para que las generaciones reconozcan, entiendan que Dios es poderoso. Por eso en esta iglesia, por eso en este ministerio, nosotros no despreciamos los sucesos, las maravillas, los milagros, las señales, los prodigios que Dios hace. Otros los podrán criticar, otros nos podrán señalar, pero nosotros tenemos el enfoque correcto. Todo esto Dios lo hace con personas torpes, frágiles, mediocres, débiles. Y todo esto Dios lo hace para glorificar su nombre y para avergonzar a los que se creen poderosos en esta tierra, para confrontar

0: para manifestar su verdad. Amén. Dios de sucesos. Pero también Juan, cuando presenta al Padre, no solamente presenta a un Dios con un carácter de sucesos, sino también a un Dios con carácter de procesos. Proceso es todo aquello que Dios hace en un tiempo prolongado, no en un instante, no de manera de repente. A nosotros nos gustan mucho los sucesos, pero también tenemos que tener un balance y entender que Dios es un Dios de procesos. Procesos, tiempo prolongado. En el proceso no hay tantos de repentes, hay más bien permanentes. También la palabra procesos y el carácter de Dios, un Dios de procesos, también tiene un debate, también reviste un debate. Por un lado están los que dicen, si Dios te está poniendo en un proceso, es porque estás en pecado, es porque hay algo mal en ti. Si estás pasando por un proceso, te tiene su guardado. ¿Algún calentado tiene usted por ahí? Que por eso es que Dios lo está es castigando. Como que el proceso es un castigo de Dios. Y por el otro lado, están los que se emocionan y solamente se llenan de palabras y dicen, mire, Dios está usando este proceso, pero es para engrandecerte. Pero cuando usted va a la Biblia, estas dos palabras no son tan ciertas. Me gustaría decirle lo contrario, pero no es tan cierto. Mire, procesos. Noé, le conté acerca del arca, fue un proceso. Noé estaba en pecado. Es más, la Biblia dice que toda la población, el único que halló gracia delante de Dios fue Noé, porque Noé era un hombre justo. José, sus hermanos lo vendieron y por 13 años pasó un proceso en Egipto, de esclavo, en la miseria. José estaba embolatado, José estaba en pecado, al contrario, lo quisieron violar y abusar. Y el hombre salió, dejó la ropa, salió desnudo, corriendo por el palacio, antes de caer en las garras de aquella mujer loca. David, Daniel, bueno, tantos hombres que le podría narrar vivieron grandes procesos de Dios, tiempos prolongados. Dios hizo una obra prolongada en ellos y no fue porque estaban en pecado. Claro está, si tú no caminas con Dios y abres puertas al pecado, pues cosecharás las consecuencias de tu pecado. Pero eso no es un proceso de Dios. Esas son las consecuencias de tu rebeldía, son las consecuencias de tu falsedad. Pero a lo que yo me quiero referir son a personas que están caminando con Dios, hombres y mujeres que están dando fruto, que están caminando con el Señor y aún así viven procesos. A eso les digo, la Biblia no enseña, y es un debate, y aunque la gente lo pueda mencionar, pero la Biblia no menciona que aquel proceso es culpa o es consecuencia de un castigo divino o de un pecado. Ahora, tampoco es cierto que Dios simplemente te mete en un proceso para promocionarte, que la razón del proceso es simplemente para bendecirte y para engrandecerte y para exaltarte, y por eso Dios te mete en un proceso. Creo que el enfoque viene en que nosotros ponemos en el proceso mucho la mirada en nosotros. Dios, ¿por qué me pones en un proceso? Dios, ¿para qué este proceso? ¿Qué es lo que tú quieres hacer? No entiendo. Porque a veces los procesos no son cómodos. Muchas ocasiones son dolorosos, son pesados, son difíciles. Señor, ¿por qué este proceso? La invitación que te tengo en esta mañana es: ¿y si por primera vez miras el proceso desde los ojos de Dios? No desde tus ojos, sino desde los ojos de Dios. Hay muchos textos que nos van a hablar acerca del proceso. Por ejemplo, Lucas 2:52 dice que Jesús crecía en sabiduría, en estatura y en gracia para con Dios y para con los hombres. Filipenses 1:6, estoy convencido de esto, que el que comenzó en vosotros la buena obra en ustedes la irá perfeccionando hasta el día de Cristo Jesús. Así que todos nosotros, 2 Corintios 3:18, a quienes nos ha sido quitado el velo, podemos ver y reflejar la gloria del Señor. El Señor, quien es el Espíritu, nos hace más y más parecidos a Él a medida que somos transformados a su gloriosa imagen. Todos estos textos, si usted los lee con detenimiento, habla de proceso. Ahora, note esto, mire. Nosotros miramos los procesos siempre desde nuestro punto de vista. Lo quiero invitar a que miren los procesos desde el punto de vista de Dios. Si a usted Dios, le quiero poner un ejemplo para que me entienda, para hacerme entender. Si a usted Dios le daría la opción, papá, mamá, de que sus hijos nazcan con la edad que usted quiera, ¿usted lo escogería? Le estoy diciendo, si Dios le dice a usted, mire, ¿sabe qué? Póngale la edad al niño y yo se lo pongo, se lo entrego. Usted dice, ay sí, mire, yo me quiero quitar encima los pañales, las despertadas, las compotas. Ay, yo me quiero quitar encima que la gripa, no, que el sarampión, que la vacuna. Ay sí, no, yo me quiero quitar encima todo eso. Ay, yo me quiero quitar encima el colegio. De hecho, yo lo quiero ya de 20, 25 años. Dios, dame un hijo de 25 y que arranque a trabajar. Y de una vez que me mantenga. Le pregunto, si usted tuviera esa opción, ¿usted escogería eso como papá? ¿Por qué? Porque para usted, ¿qué es el deleite como papá? Ver el proceso de su hijo. Ahora, desde la óptica de su hijo está acelerado y su hijo dice, ¿yo por qué no consigo trabajo ya? Si usted habla con un pelado a los 10, 12 años, dice, ya me quiero casar, yo quisiera ser ya millonario, yo porque no produzco ya, yo me quiero ir de la casa, yo ya quiero hacer todo. Él está afanado por el proceso, pero el papá, desde el punto de vista del papá, él está disfrutando el proceso. Muchas veces nosotros peleamos con el proceso porque no entendemos para qué Dios los envía. Mire, el proceso revela el carácter de Dios, su paciencia, su fidelidad y su constancia. En los sucesos de Dios, de todos los atributos, sobresale el poder. Ah, pero en los procesos que Dios te hace pasar, de todos sus atributos, sobresale el amor. Un suceso habla del poder de Dios, pero un proceso habla de la fidelidad de Dios. El proceso no es ausencia de Dios, es todo lo contrario, es presencia de Dios. El proceso nunca será un silencio de Dios, es todo lo contrario, es cuidado de Dios. Mire, le pregunto, ¿Dios no tiene el poder para que usted y yo demos frutos sin procesos? Que usted se convirtió, Dios hizo algo y automáticamente usted y yo comenzamos a dar fruto para la gloria de su nombre. Tiene el poder, pero ¿por qué Él se toma el trabajo, dice Jesús, como un labrador y se pone a cuidar cada hoja? Se pone a detallar cada hoja, se pone a pasar tiempo con cada hoja, se pone a mirar los frutos, se pone a podar, se pone a proteger. ¿Sabe cuánto tarda una planta de uva, una vid, para dar sus primeros frutos? 3 años. El tiempo que eso se dedica para el labrador. Alguien dijera, ¿Dios no tiene nada más que hacer? Los procesos revelan el carácter y el corazón de Dios. Dios podía sacar al pueblo de Israel y en un día, 2 días, 5 días llevarlos a la tierra prometida, pero Dios decidió llevarlos por un proceso en el desierto para estar con ellos. Día y noche permaneció con ellos. Para Él era mucho más fácil, pienso yo, no tener que alimentarlos todas las mañanas y todas las tardes, y más bien que se pusieran a trabajar. No tener que abrir pozos y aguas y transformar agua salada en agua dulce. Ah, pero es que los procesos reflejan el cuidado y el carácter de Dios. Los procesos reflejan la fidelidad, la paciencia de Dios. Los procesos que Dios hace en tu vida y en mi vida reflejan el amor de Dios. Por lo tanto, Dios usará los procesos en tu vida para que deis mucho fruto para la gloria, una vez más, de su nombre. Los procesos no son para tu gloria. Los procesos son para su gloria. Ahora, ¿tú qué prefieres? ¿Los sucesos o los procesos de Dios? La pregunta es trampiña, porque como que nos pone a escoger o sucesos o procesos. Pero la verdad es que Dios en tu vida trabaja con sucesos y con procesos. Yo he escuchado personas que me dicen, no, en el evangelio hay que predicar solo de procesos. La gente tiene que entender que el evangelio, que el cristianismo es una vida de un proceso. Otros me dicen, no, la gente viene muy cargada, la gente viene muy necesitada, la gente viene con mucha angustia, hay que predicarle solamente acerca de los sucesos para que tengan esperanza y confianza en Dios. Lo que ellos no entienden es que Dios actúa tanto con sucesos y procesos juntos. No es que Dios escogió para unos procesos y Dios escogió para otros sucesos. No, eso no es cierto. Cuando usted lee la escritura, tanto los sucesos como los procesos de Dios hacen parte de lo mismo. Se lo quiero mostrar con un ejemplo. En la Biblia, en la Biblia, los sucesos marcan el inicio de un proceso, pero también viene un suceso que marca el final de un proceso y a su vez es la puerta para el inicio de un nuevo proceso. Una vez más, los sucesos son una puerta que abre en el inicio el camino para un proceso. ¿Y cuándo termina ese proceso? Con un suceso. Y a su vez, ese suceso que cerró la puerta de ese proceso que ya terminó, también ahora ese mismo suceso abre la puerta a un nuevo proceso. Y continuamente Dios nos está introduciendo en sucesos y procesos, sucesos y procesos, sucesos y procesos, y juntos van de la mano. Ya les muestro unos ejemplos bíblicos, pero primero le di un ejemplo de la vida cotidiana para que me pueda entender, para hacerme entender. ¿Cómo nace una familia? ¿Cómo surgen los hijos? ¿Cómo nace un matrimonio, un hogar? Comienza con un suceso. Suceso, abren y cierran procesos. Con un suceso. Él la vio a ella, ella lo vio a él. Se miraron, se gustaron. ¿A usted se le olvida, a los que estamos casados, el día que usted vio por primera vez a su esposa? Si se le olvidó, disimule, diga no, jamás. De pronto está al lado y usted queda mal. Pero ¿a usted se le olvidó, Pedrito, Pastor Pedro? Pastor Daniel, ¿se le olvidó? Pastor Denis, ¿se le olvidó? Pastora Fulvia, ¿usted se le olvidó? Jamás. Ahora, hemos visto a nuestra esposa, a nuestro esposo muchas veces. Yo este año cumplo 19 años de casado, así que son 19 años de ver a mi esposa todos los días. Pero cómo no olvidar el día que ella puso sus ojos sobre mí. Claro. Y que yo la miré. Sí, uno se acuerda. Y ahí que comenzó, eso fue un suceso que lo recordamos y nos marcó. Alguno fue comiendo empanada con ají. Y usted con ese aliento de dragón, la miró y lo miró, le mandó un piropo. Sucesos. Ahora, ahí comenzó una amistad. Ahí comenzó un conocerse. Hasta que un día vino otro suceso. En nuestros países, aunque en la Biblia no aparece la palabra noviazgo, en nuestras culturas la gente camina en noviazgo. Entonces viene el día, en mi época se pedía, si quería ser novio o usted quería ser novia. Ya eso no se pide hoy en día. Entiendo que ya no se pide, no sé. Más de una abuelita me dice, no, eso ya no se pide. Bueno, ni usted ni yo sabemos, porque ya usted no estamos en eso. Pero entiendo que hoy ya no se pide. Pero en nuestra época uno pedía. ¿Y uno cómo sellaba que si era novio o que no era novio? Generalmente uno, bueno, decía sí, claro, decía sí. Pero uno se tomaba de la mano. Sí, uno se tomaba de la mano ahí, claro, ya uno monó y se tomaba de la mano. Y uno se daba un piquito, un besito. Y eso marcaba otro suceso. Entonces mire que ese suceso, y todos ustedes se acuerdan del primer beso que dieron. Se han dado muchos besos en la vida con su esposo, con su esposa, pero el primer beso uno no le olvida. ¿O sí? No se olvida. Y repito, si se le olvidó, disimule. Disimule, vaya a terapia de pareja. Revise eso porque hay algo ahí que no encaja, pero eso no se olvida. Note, el primer suceso abrió un proceso para conocerse. ¿Cuándo se cerró ese proceso de amistad? Cuando se hicieron novios. Pero se cerró con un suceso que cerró un proceso de amistad y ahora abrió ese mismo suceso un proceso de noviazgo. Y arranca un proceso, un caminar, algunos un bombril, duran mucho tiempo de novios. Después de un tiempo deciden casarse. ¿Y qué se establece? Otro suceso, un matrimonio, una celebración, una boda. Y esa boda, ese suceso cierra un proceso de noviazgo, pero ahora abre un proceso de pareja, de esposos, de matrimonio. Un día ella queda embarazada. Eso fue a través de un suceso. No piensen que en las cigüeñas eso es real. No, es un suceso. Sí, no se asuste, es un suceso. Y entonces se cierra un proceso como pareja, ellos juntos, y ahora comienza un proceso de embarazo ya como padres. Y cuando el niño nace, eso es otro suceso. Ya no es más embarazo, ya no son más 9 meses, ahora es a criar, y así sucesivamente, sucesos y procesos. Nuestra vida Dios la diseñó de tal manera que los sucesos y los procesos caminan juntos. Y usted lo va a encontrar una y otra vez en la escritura. Por ejemplo, Dios le prometió a Abraham un hijo. El tiempo de la promesa, Génesis capítulo 12, dice que Abraham descendió a Egipto. Él negó a su esposa y comenzó un proceso, y ese suceso marca una historia. Y no es casualidad que antes de que Isaac naciera, Abraham vuelve a pasar por el mismo suceso, ahora con Abimelec, y vuelve a negar a su esposa. Vuelve a reconocer, a pedir perdón y a restaurar. Y esa segunda vez cerró ese proceso de espera, y automáticamente en la Biblia comienza ahora el proceso del cumplimiento. Procesos que abren y cierran puertas. Usted va a encontrar, por ejemplo, la historia de Moisés. Moisés tiene una historia de Egipto, desde que nace hasta que sale de Egipto, y todo comienza con un suceso en el río Nilo, es guardado de las aguas, pero Egipto sale ya de la historia, nunca más se menciona Egipto, cuando cruzan otra vez unas aguas en el Mar Rojo. Sucesos que abren y cierran procesos. Pedro como discípulo, Lucas 5, hubo una pesca milagrosa donde él fue llamado, ¿recuerdan? Hubo un suceso y Pedro comienza a ser ¿cómo? Un proceso de discípulo. Sígueme y a partir de hoy serás pescador de hombres. ¿Cuándo se cierra ese proceso de discipulado personal con Jesús? ¿Recuerdan que cuando Jesús Pedro lo niega, se aparta y se va a pescar? Y Jesús llega en la mañana, relata a Juan, y le dice: Pedro, vuelve a tirar las redes a la derecha y vuelve a pescar unos peces. El mismo suceso se repite para abrir un proceso y para cerrar un proceso. Esto lo va a encontrar en la Biblia. Dios trabaja con sucesos y con procesos. Ahora, lo que le quiero dejar en su corazón: ¿cuál es la clave para sacar provecho de los sucesos y caminar y terminar los procesos de Dios? Jesús está con sus discípulos, les habla acerca de su Padre, ha estado con ellos durante un tiempo, han experimentado sucesos y procesos, y antes de despedirse, de lo que fuera una despedida, les dice: permanecer. Por 11 veces en ese capítulo hay un verbo imperativo. Note que Dios nunca les dice, la orden nunca es, ustedes tienen que dar fruto. El verbo siempre va a ser permanecer. La consecuencia de permanecer es dar fruto, Fruto, el que da fruto es una evidencia que es un discípulo. ¿Y para qué da fruto? Para la gloria de su Padre, para la gloria del nombre de Dios. Todos los sucesos, todos los procesos persiguen lo mismo: la gloria de Dios. Una vez más, ¿cuál es la clave tuya? Tú estás pasando por un suceso, o tú estás pasando por un proceso. Hay muchas personas que los sucesos, las maravillas, los milagros, en vez de sacarle provecho, los mismos milagros, las maravillas, las señales, en vez de sacarle provecho para lo que Dios quiere hacer con sus vidas, terminan por desviarlos. ¿Cuántas personas no han sido bendecidas? ¿Cuántas personas no han visto el cumplimiento de una palabra? Pero a causa de la misma bendición se extravían y se olvidan de Dios. Muchas. Otras personas caminan en procesos de Dios y no los entienden, no los comprenden y abandonan. Por eso la pregunta es relevante: ¿cómo sacarle provecho? ¿Cómo entender lo que Dios hace, los sucesos y los procesos de Dios? ¿Cómo experimentarlos y vivirlos y que todo esto sea para la gloria de Dios? La palabra que Jesús enseña es sencilla: permanezcan en Dios. En medio del suceso, permanece aferrado a Dios. En medio de los procesos, permanece aferrado a Dios. La clave es permanecer. Y usted me pregunta: pastor, ¿qué es permanecer? ¿A qué se refiere la Biblia con permanecer? Permanecer es una larga obediencia en la misma dirección. Dijo el autor: generalmente usted va por la vida. Pablo iba caminando camino a Damasco, persiguiendo a cristianos, tuvo un suceso de Dios, tuvo una experiencia sobrenatural de Dios y su enfoque cambió. Generalmente los sucesos nos enfocan, nos marcan, nos sellan. Y ahora el proceso me hace caminar en una nueva dirección. La clave para que ese suceso no se desperdicie, ese encuentro que tuve con Dios no se pierda, la clave para que en este proceso yo no me desvíe, no me fatigue, es una larga obediencia en la misma dirección. Eso se llama permanecer. Permanecer. ¿Sabe cuántas personas han tenido encuentros con Dios? Han venido aquí a la iglesia, Dios los ha tocado, los ha liberado, se han quebrantado, pero a la semana están igual. ¿Cuántas personas no van a un encuentro, a un ayuno, a un retiro y ven la presencia de Dios? Dios toca sus corazones, pero tiempo después están igual. Vivieron, experimentaron sucesos de Dios, sin embargo, no le sacaron el provecho. ¿Cuántas personas pueden estar en un proceso de la vida, en su vida, en su caminar con Dios? Se pueden desanimar, se pueden aburrir, se pueden confundir y no permanecen, no permanecen. Así que Jesús le está diciendo: discípulos, mis 11 de mi corazón, por 3 años hemos caminado y ustedes han visto caminar sobre las aguas, han visto agua que se transforma en vino, ustedes han visto paralíticos levantarse, ustedes han visto ojos volver a la luz, a ver la luz. Ustedes han visto oídos que se destapan y bocas que comienzan mudas, bocas que se destraban y vuelven a hablar. Ustedes han visto cuerpos que se han resucitado. Durante 3 años hemos estado viviendo sucesos y procesos. Es el carácter del Padre, pero ahora les corresponde a ustedes permanecer. Ahora el llamado es a permanecer. Solo si permanecen podrán sacarle el provecho a los sucesos. Solo si permanecen podrán sacarle el provecho a los procesos. Y es dar fruto para la gloria de nuestro Padre Celestial. Para la gloria de nuestro Padre Celestial.
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3: La palabra me va enseñando y voy a recorrer esto. Jesús, que fue sabio ya desde los 12 y luego fue ungido a los 30, y en medio lo que aprendió fue a trabajar. Una de las cosas que hizo Jesús llegar a ser Jesús es que él aprendió a trabajar desde pequeño. 12 años en los negocios de mi padre me es necesario estar. Digo yo, sería lindo poder imitar a Jesús caminando sobre el agua. No sé si lo han intentado. Yo me tiré un par de veces y lo que aprendí fue a no ahogarme. Sería lindo multiplicar panes y peces, por lo menos la multiplicación de panes, si ya lo ha vivido en un hogar de niños pobres que llevábamos poca comida y llegaron demasiada gente, me tuve que tirar a orar. Yo me recuerdo que Sonia llegó ese día porque éramos solteros y tenía el ministerio de pan y palabra. Entonces se le llevaba comida a los niños, ¿verdad? Muchos de ellos eran hijos de personas que estaban en la cárcel. Y desde entonces prometimos que un día íbamos a dar de comer al pobre. Hoy en día, bendito Dios, pasamos los 3.5 millones de tiempos de comida al año como ministerio que le damos a la gente que tiene hambre, ¿verdad? Gracias a Dios y gracias a la congregación. Pero en ese entonces no. Y teníamos una señora que ella hacía comida para un colegio e hizo unos tacos, ¿verdad? Exactamente la cantidad que había para las personas. Cuando llegamos, resulta que había más gente. Entonces Sonia llegó conmigo, mira, Cash me dice, fíjate, pues, mi ministerio era chofer y enamorarla. Ese era mi llamado. Sí, yo le manejaba a ella para que el ministerio era ella. Yo le manejaba, ¿no? Entonces, cuando ella vio eso, dijo, este chofer es el que quiero para mi vida. Entonces llegamos. Y llega y me dice, Cash me dijo, la comida no va a alcanzar, los tacos no son suficientes, hay más gente que tacos. Y vengo yo y le digo, repártelos. Es que cuando usted está enamorando le sale la fe por todos lados, pues, o sea, usted tiene que, no sé si me explico. ¿Sí? Se te sale el Tony Stark que llevas adentro. Entonces, repártelo, va a alcanzar. Y se dio la vuelta y me tiré al piso inmediatamente. Salió y dice, padre, que alcancen, por favor. Íbamos 8 en el equipo. Íbamos 8 en el equipo. Le dije, señor, que alcancen los tacos y que sobren 8 porque nosotros también queremos comer. Él da más abundantemente de lo que pedimos, entendemos. Y llegó, me dijo, Cash, milagrosamente alcanzó para todos. Y sobraron 10 tacos. Que venga el equipo, le dije. Uno para ti, 3, 4, 5, 6, 7, 8, 9, 10. Total, yo fui el que oré. El que reparte y reparte se caga con la mejor parte, ¿no? Pero llegué a la conclusión de que qué lindo poder imitar a Jesús sanando leprosos, resucitando muertos. Nos cuesta un poquito, pero ahí vamos. Pero ¿y qué tal si lo imitamos en la carpintería? Que nuestro trabajo salga bien. Porque no creo que Jesús haya hecho un mueble todo chueco, ¿no? Los muebles de Jesús eran bien acabados, entregados a tiempo, sin excusas. Ay, fíjese que la madera no se secó. En 3 meses se lo entrego. ¿Ustedes creen que Jesús trabajaba así? ¿Tú trabajas como Jesús hubiera trabajado en tu puesto? Digo yo, pues. ¿Pero queremos imitarlo o qué? ¿En qué? ¿En santidad? ¿Cuándo? Si llevamos 6 días de consagración y en el séptimo nos resbalamos todos. ¿En qué lo vamos a imitar? Te voy a decir en qué se imita Jesús. En el perdón. Porque Jesús nos vino a salvar perdonándonos. Si no eres capaz de perdonar, entonces sí estás muy lejos de parecerte a Él. Ese silencio me dice que qué bueno que les conté el chiste. Por lo menos se rieron un rato. Entonces mira, Jesucristo, dice la Biblia, que él le pusieron en la mesa manteca y miel al niño hasta que, y que comió manteca y miel hasta que supo desechar lo malo y quedarse con lo bueno. ¿Qué crees que hizo él con la manteca y la miel? ¿Qué desechó? ¿La conciencia no los deja responder o qué? ¿Qué crees que desechó Jesús? ¿La manteca o la miel? Y se quedó con la miel. Desde ahí aprendió él a elegir. Dijo, le van a dar manteca y miel hasta que aprenda a escoger lo bueno y desechar lo malo. Nosotros no somos sabios ni para desayunar. Mucho menos vamos a ser sabios como Salomón o como Jesús. No sé si me estoy explicando, pero quiero introducirme a que no se llega sabio de la noche a la mañana, ni es por un avivamiento que te viene el espíritu y amaneciste sabio. La bobada, por más que se reprenda, sigue ahí la necedad, y eso hay que trabajarla día a día. La gente está en el hospital y dice, ah, es que Dios me mandó acá para que aprenda. Hereje, blasfemo. Sos un blasfemo. Es que decimos más blasfemias todos los días de lo que pensamos. Le atribuimos a Dios un mal que nunca ha cometido. Y entonces, no. Dios no te mandó acá que vayas a aprender porque Dios está contigo. Es diferente. El que te mandó aquí fue el diablo. Y gracias al diablo estás aprendiendo algo de Dios. ¡Qué irónico! ¿Voy por buen camino? Espérese porque estoy calentando motores. Luego, ¿se recuerdan ustedes cuando Jesús está en las bodas de Caná y llega María, su madre, y le dice, no tienen vino? Y él le dice, ¿qué tienes conmigo, mujer? Aún no ha llegado mi hora, mi season, mi tiempo, mi temporada no ha llegado. Y ella viene y dice, hagan lo que él dice. Y le da un empujoncito a Jesús para que descubra su temporada. Pero tú no puedes ser maestro en el manejo de las seasons o las temporadas, como la hormiga que recoge su comida en el invierno, en el verano, porque sabe que viene el invierno. Usted no mira a una hormiga reprendiendo el invierno, solo a los cristianos. Reprendo esta mala temporada. No seas necio si estás ahí por falta de sabiduría. No es un espíritu. Declaro que vendrán nuevos tiempos y buenos tiempos. Va a venir el invierno. El invierno va a venir. Prepara tu alimento en el verano para tener el invierno. Preparar. La hormiga no guarda alimento, lo prepara. Mira, esos animalitos. Si Dios viene y dice, es que es humillante que Dios te diga, observa la hormiga. Si no la alcanzo a ver, menos observarla. No tiene capitán, no tiene gobernador, no tiene rey. Y se organiza, prepara la comida. ¿Tú sabes qué es preparar el alimento? Ellas tienen diferentes bodegas para diferente tipo de alimentos según la humedad que necesita el alimento para preservarse. Tienen sus propios cementerios para cuando una hormiga muere, no puede contaminar a todas, la llevan al cementerio de las hormigas. Emiten feromonas que lo que hacen es transmitirse. Por ejemplo, si tú ves un hormiguero que no es solo hormiguero, solo es el cráter, el hormiguero está ahí adentro. Hay 6 millones de hormigas por habitante en la Tierra. Cuidado, porque la conquista puede venir de ahí. No de los extraterrestres, sino los under terrestres. Los subterrestres. Entonces mira la hormiga. Lo que haces, tú miras la hormiga y hay hormigas yendo para allá, yendo para acá. ¿Y para dónde van? No, que son organizadas, súper organizadas. Porque cuando alguien encuentra un tipo de alimento, genera una feromona que todas las demás que están dedicadas a ese alimento lo sienten y siguen a donde está eso. No van para el otro lado porque no les han indicado. ¿Me explico? Y lo hacen en el desierto, donde casi no hay agua. Hay una hormiga especial en almacenarla. Se infla. Entonces la cuelgan y alimenta a la colonia por goteo. A nosotros no nos funciona el lavamanos. ¿Pero qué hacemos nosotros? Reprendo la temporada. No, hombre, seamos más hormigas y preparémonos para las malas temporadas. Porque siempre hay malas temporadas. ¿A qué le llamas mala temporada, pastor? Estoy pasando por un desierto. ¿Ya te diste cuenta? Ese lenguaje religioso, así como que te hace sentir, wow, me habló que está en el desierto. Yo no miro arena por ningún lado, tío. El calor allá afuera sí está parecido, pero arena no miro como para que digas que estás en un desierto. Entonces todo ese lenguaje lo que hace es hacernos sentir bien, aun cuando estamos mal, para no salir de ahí. Si sentirnos bien es el mayor de los peligros, se llama zona de confort. Entonces viene acá Jesús. ¿Y cómo Jesús va a saber de temporadas si no le enseñaron de horario? ¿Le enseñas horarios a tus hijos? ¿A qué horas te acostás? ¿A qué horas te levantás? ¿A qué horas se come? Yo fui educado así. Aquí se cena a las 6 de la tarde. Si venís más tarde, aquí no hay comida porque esto no es hotel. Y se come lo que hay. Ahora, Dios santo, ¿qué quieren comer, nenes? Yo quiero esto, yo quiero aquí, yo quiero allá. 7 diferentes tipos de comida para comer. Y queremos volver los sabios. Si miren, el que va a sacar ventaja de este mundo es el sabio en un mundo de necios. Se desayuna a las 6 de la mañana, se almuerza a las 12 del mediodía, se cena a las 6, después de esa hora no hay comida, te levantas a esta hora, te vas a dormir a esta hora, ya te lavaste, ya te bañaste, lavate las manos antes de comer, ¿ahora qué? Entonces, si nosotros ni siquiera sabemos manejar un horario, ¿cómo vamos a manejar una temporada? Y desde los púlpitos viene la temporada y no tenés ni siquiera un horario fijo para dormirte. Señor, quiero revelación, no hago tiempo para leer. Si las horas, chequea tu celular, cuántas horas pasaste en WhatsApp y cuántas horas pasaste en las redes sociales. Si esas horas leyeras libros, le vas a sacar ventaja al que se va a volver pobre. Señores, viene un tiempo de pobreza que no tenés ni idea. Dios nos haga como las hormigas, en serio. Que sepamos anticipar los tiempos y decir, me estoy preparando porque esto viene. Yujo. Que viene el Señor, que el rapto del Señor, y nadie se prepara para irse. Todos están pero nítidos para quedarse. ¿Verdad? Jesucristo, mira lo que dicen de Jesús, y ahora sí voy acelerando verso tras verso. Lucas 2:52. Y Jesús crecía en sabiduría. ¿En qué crecía Jesús? Y en estatura. Entonces, ¿en qué época estaba creciendo en sabiduría? Y en gracia, mientras crecía en estatura. Las mujeres dejan de crecer entre los 17 y 18 años. Los hombres entre los 18 y los 20. Quiere decir que Jesús aprovechó mientras crecía en estatura para crecer en sabiduría. Nosotros al revés. Nosotros esperamos que el niño termine de crecer en estatura para empezar a enseñarle sabiduría. Mira lo que nos ha vendido la sociedad. Cuando gradúes de la universidad, entonces, ¿a quién le das el poder de hacer la riqueza? A la universidad. Cuando el poder de la riqueza Dios te lo dejó a ti. A ti, está inherente en ti. Si la quieres usar, bueno, y si no, no alegues por los que lo saben usar. Porque normalmente el que no lo sabe usar le termina pidiendo trabajo al que sí la supo usar. Yujú. Mis hermanos, no creo que Dios nos haya traído a este país como latinos para hacer cola, sino cabeza. Pero cabeza es es cabeza. No hay por qué. Hoy podés estudiar, podés encontrarlo, haces en internet. No necesitas toda una carrera, solo necesitas el conocimiento y la sabiduría necesaria para lo que vas a hacer. Y se puede lograr. Entonces, dice la escritura también de Jesucristo, fíjate. Acá en Colosenses 2:3, lee esto porque esto es hermoso. En quien están escondidos, ¿cómo están? A ver fuerte, ¿cómo están? Escondidos todos los tesoros de la sabiduría y del conocimiento. A ver, digan todos fuerte: conocimiento y sabiduría están escondidos en Jesús. Ahora di conmigo: yo voy en busca del tesoro. ¿Y de qué es el tesoro? Conocimiento y sabiduría. Isaías 11:2. Y aquí empezó todo el dilema que me llevó a fundar la Escuela de Fe y Sabiduría. Y reposará sobre él el espíritu de Jehová, espíritu de sabiduría, de inteligencia, de consejo, de poder, de conocimiento y de temor de Jehová. Ahora se los voy a dar en otro orden, solo por apartarlos: el espíritu de Dios y el espíritu de poder. Luego viene conocimiento, inteligencia, consejo, sabiduría y temor de Dios. Ojo, dos espíritus o dos manifestaciones de su espíritu. No quiero entrar en ningún problema teológico aquí ni conflicto. Apocalipsis dice que son siete los espíritus de Dios. Y aquí hay siete manifestaciones. No son, son los siete espíritus. Póngale como quiera, pero que hay siete cosas que usted tiene que tener. Punto. Primero, el de Dios, el de Jehová y el de poder. Todo avivamiento lo hemos enfocado a estos dos: el poder sobrenatural, los milagros, las señales, las sanidades, el derramamiento del Espíritu Santo, Pentecostés, hablar en otras lenguas, la unción, el gozo, etcétera. Aceite, diamantes que aparecen, piedras preciosas. Maravilloso. ¿Y los otros cinco? Conocimiento, inteligencia, sabiduría, consejo y temor de Dios. ¿Y cuándo vamos a tener un avivamiento de estos cinco? Lo que estoy orando yo es porque el avivamiento de estos cinco venga, y venga con mucho poder. Que el pueblo de Dios sea a quien se le consulte el conocimiento, la inteligencia, la sabiduría, que pidan consejo y que todos vivan en el temor de Dios. Eso era Daniel. Daniel no hizo señales, prodigios, pero a él le consultaban los gobernantes. Mientras te salen los milagros, que te salga el conocimiento, la inteligencia, la sabiduría, el consejo, el temor de Dios. Inteligencia, conocimiento, espíritu de Dios, su espíritu como tal. Espíritu de poder, no solo el poder para hacer lo sobrenatural, sino su autoridad sobre toda cosa, sobre todo lo creado. Conocimiento, toda información adquirida. Inteligencia, la manera en que aprovecho el conocimiento, lo usas para la práctica común, genera ideas, pensamientos, hace posible la creatividad. Consejo, lo recibo de otras personas, son aportes que otros suelen darme, sobre todo en el área de la toma de decisiones. Sabiduría, me guía para tomar decisiones tomando en cuenta el conocimiento, la inteligencia y el consejo. Es la aplicación correcta de estos para la toma de decisiones. Temor de Dios es el que aprueba la decisión, el que dice sí, espérate, o dice no. Es un semáforo. Ejemplo: Jesús mencionó a dos personas que construyeron su casa, uno sobre la arena y otro sobre la roca. Vinieron tempestades, ríos, todo, golpearon, y la que estaba sobre la arena se cayó. La que estaba sobre la roca permaneció. Terremoto de Venezuela. Quizás, solo quizás, se cayeron más edificios que los que se debían haber caído. Por sus cimientos. Ahora hay más conocimiento, hay ciudades enteras sobre arena. Pero vaya a ver usted el tamaño de los pilotes que están abajo. Nuestro primer templo se construyó sobre un pantano. Tenemos 8 metros de profundidad de pilotes, se llama, que es como un gran clavo de concreto. Luego viene la zapata, y luego viene la columna de otros 8, 12 metros de alto. Pero si no profundizas lo suficiente, no te da para un edificio tan alto. Igual es la vida. Entre más profundo cabes en tu sabiduría, en la de Dios en tu vida, más alta podrá llegar a ser tu vida. Pero si no, solo es cuestión de andarlo deseando. Lo peor de todo que está pasando en la sociedad es que la gente no se ocupa de lo que le va a dar éxito en el futuro, y después cuando llega ese momento en que era necesario tenerlo, ¿qué ocurre? Le echan la culpa a los que tuvieron éxito y creen que todo el mundo les debe algo. Como le decía yo a un amigo en el colegio, dame copia. ¿Y por qué te voy a dar copia? ¿Qué hiciste vos ayer? Ver tele, yo estudié. Sacá la nota de los que ven televisión, yo voy a sacar la nota de los que estudian. Pero yo no te voy a dar copia. ¿Por qué te tengo que dar copia? Ay, tan pura lata. No ser pura lata, es ser inteligente. Te cachan copiando, te despiden a vos y a mí. Está bien que te vayas vos, pero ¿por qué me voy a ir yo? Vos te quedás sin colegio y yo también. ¿Qué le digo a mi mamá? Con el mismo libro que tenía que estudiar me va a dar en la cabeza. Ese silencio. Yo creía que iba a ministrar. Yo venía para reírme un poco. Bueno, quizás no necesitamos reír. Hay días que no necesitamos reír, necesitamos llorar. De arrepentimiento, de decir, Señor, tantos años que estoy desperdiciando acá. No puede ser posible. Se los decía ayer, Bill Gates dijo claramente, no te burles del nerdo de la clase, le vas a pedir trabajo un día. Esos siete espíritus. Entonces viene alguien y toma el conocimiento de arquitectura, con su inteligencia hace un diseño, con el consejo dice, esto no va aquí, lo tengo que poner allá, gracias arquitecto por aconsejarme, ¿verdad? Después de eso, con sabiduría, toma la decisión y voy a construir, pero luego viene el semáforo y el semáforo dice, no lo puedes construir, ¿por qué? Porque estás mal utilizando el dinero, no es tiempo de hacerlo. ¿Me estoy explicando? No es tiempo de hacerlo. A veces la gente critica el carro que uno maneja, pero no ven el tiempo en que uno siempre compraba carros 4 años atrás para que la mitad de la depreciación, el gasto, lo hubiera pagado otro, y uno se aguanta la tentación de tener ese carro. ¿Por qué? Porque si vos compras un carro que vale, solo por decirte algo, 50,000, en 4 años vale 25,000, y si lo compraste con intereses, en vez de 50, te costó 75, entonces no perdiste 25, perdiste 50. Y así es como uno, en lugar de hacerse rico, se vuelve pobre. Y luego el otro toma la otra decisión y él es el malo. Explícatelo a ti mismo. Porque no se aguantan, ¿no? No se aguantan aparentar, no se aguantan. Ese silencio me dice que voy bien y no sé si van a regresar a la noche. Pero les prometo que a la noche sí ministro. Marcos 6:23 dice, y llegado el día de reposo comenzó a enseñar en la sinagoga y muchos oyéndole se admiraban y decían, ¿de dónde tiene este estas palabras y qué sabiduría es esta que le es dada? Y estos milagros que por sus manos son hechos. ¿Cuántos quieren una iglesia llena de milagros? Di conmigo, quiero una iglesia llena de milagros y sabiduría. Si Jesús está en la iglesia, deben pasar las dos. Yo he oído gente predicando mal. Dice, si en tu iglesia no hay milagros, salte de ella. Digo, wow, qué falta de sabiduría el predicador. No estudio y luego hago una pequeña oración para ver si Dios... Si no, te va a pasar la de Pepito. Está Pepito, ¿no? Y vienen los exámenes de ciencias naturales. Y Pepito, para variar, no había estudiado. Y como él era evangélico, abrió el libro de ciencias naturales y el dedo, así. ¡Pah! Donde ponga el dedo, eso es. ¿No han abierto la Biblia ese? Háblame. Y Judas se ahorcó. Uy, no, te reprendo. La abrís otra vez, pum, y sale. Ve y haz lo mismo. ¡Ah! Bueno, Pepito pone ahí y le sale el gusano. Dijo, yo voy a estudiar el gusano. Dios está conmigo. Mañana me preguntan el gusano. Llega la maestra, a ver, Marita, ¿me puedes explicar qué es el pavo real? Es un ave linda, con una gran cola de colores, sobre todo un azul. De ahí viene el color azul pavo. Perfecto, Marita. A ver, Ricardito, explícame, ¿verdad? La ballena es un mamífero, ¿verdad? Vive en el mar y le da toda la explicación. Pepito, sí. El elefante. Oh. Maestra, el elefante es un animalón así, grande. Sí. Sí, cuadrúpedo, tiene cuatro patas. Tiene unos colmillos blancos y tiene un moco así largo que parece gusano. El gusano, señorita. Ante la falta de sabiduría, el gusano. Y ahí te salís, ¿verdad? Ah, dice, tres, ¿no es este el carpintero, hijo de María? Nadie creería que un carpintero puede tener sabiduría y milagros. ¿Qué quiere decir? Que no importa tu oficio, Dios te puede dar sabiduría y milagros. La mayor parte de la vida no se vive por un milagro, ni nos salvamos por un milagro, nos salvamos por sabios. Si tú dices, y yo sé que el tema es alegremente incómodo, yo lo sé, no crean que no estoy en sus zapatos, por eso trato de hacerlos reír un poquito, porque es muy confrontativo, sobre todo los padres de familia, diciendo qué estoy haciendo con mis hijos. Todavía estás a tiempo. O vives la incomodidad de enseñarles o el sufrimiento de verlos fracasar. Solo elige lo que vas a vivir. Pregúntate, ¿cuántas cosas has hecho porque te gustan, pero en el fondo hoy reconoces que no fue sabio? Pues la sabiduría no necesariamente nos lleva a que tengamos o realicemos cosas que nos gustan, pero sí cosas que son necesarias y nos sirven para tener una buena vida. ¿Cuántos son pastores acá? Levanten la mano si son pastores. Esta es la estadística. 97%, 93% de los pastores se retira a los 60 años enfermo y pobre. Yo le dije a mi esposa, nosotros no vamos a ser parte de esa estadística. Vamos a trabajar duro, con sabiduría, con conciencia, porque no queremos ser parte de eso. Por eso nos alimentamos como nos alimentamos, hacemos ejercicio casi todos los días, mantenemos dieta rigurosa, tratamos de dormir mejor, trabajamos, ahorramos, invertimos lo que se pueda. ¿Por qué? Porque si la estadística te dice eso, no te vas a salvar de ser del 7% solo porque sí. Te vas a salvar de ser de ese 93% si te pones a trabajar con sabiduría. ¿Puedo ir un buen amén a eso, por favor? Ahora mira, no hay peor cosa que llegues a viejo y decís, ay, ¿a qué hora llegamos aquí? Ni cuenta me di. Ni cuenta te diste, pero si hasta el espejo te ha testificado todos los días que vas para allá. No sé si me explico, lo que antes se sostenía ahora se cae. Lo que antes era lisito ahora está lleno de arrugas. Lo que era negro ahora es blanco. Y vos, ¿a qué hora llegué a qué? ¡Ah! Señor. Muy bien. Ahora viene lo hermoso y lo lindo. ¿Están listos? Levanta las manos y di conmigo, Señor, seré sabio. Pregunto, no sé, el tiempo que tengo o me queda. No. La autoridad me tiene que decir a mí qué tiempo tengo. ¿Sí, quién? ¿No está la autoridad? ¿Es que, entonces? Pues si no están, que no me pidan. Marquito, ¿qué tiempo tengo? Tu papá se agarró como 20 míos. ¿Más los intereses? Va, dale, vamos rápido. Va, a ver, ahí va. Lo que nos ofrece la sabiduría, Proverbios 8:17 en la versión TLA. Voy. Yo amo a los que me aman. Está hablando la sabiduría. y me dejo encontrar por todos los que me buscan. O sea, la sabiduría no es alguien por ahí dándose de regalada. Es decir, perdón lo que voy a decir, la sabiduría no es una mujer fácil de la mala vida. Ella se da su importancia. ¿Me querés? Búscame. ¿Querés que te ame?

0: Mis compañeras, o sea, no viene sola.
1: Ay, me encanta. No sé si me explico.
0: Mis compañeras, a ver, todo el mundo repítalo, pero quiero fuerte. Son la riqueza, el honor, la abundancia y la justicia. Levanta las manos y di conmigo, con sabiduría tendré riqueza, honor, abundancia y justicia. Ahora agrega, sin importar los comentarios de los religiosos ignorantes.
1: Ay, es que esos que enseñan a la gente a llegar a ser rico, pues si quieren le enseño a ser pobre.
0: Pero escoja. Porque el camino a la pobreza existe. Los perezosos terminan pobres, los negligentes terminan pobres. Casi todo lo que en la Biblia se asocia a la pobreza viene de algún pecado. Necedades, terquedades, pereza, falta de diligencia, no usar sabiduría. Pero di conmigo fuerte, sabiduría, te necesito y a tus compañeras. ¿Vale la pena ser sabio solo con este verso? Muy bien. Lo que la sabiduría vale y ofrece. Lo que tengo para ofrecer, me encanta que sea clara. Esto es lo que te ofrezco, dice la sabiduría. Vale más que el oro y la plata. No lo dice para que no tengas oro y plata, sino para que la valores más a ella que al oro y la plata. Entonces, ¿por qué no miras tu estado de cuenta de la tarjeta? ¿Cuánto de eso que tenés ahí fue invertido en adquirir sabiduría? Ni me contestes, por el amor de Dios. Míralo. Míralo. Mira en tu estado de cuenta cuánto es comida chatarra. Míralo. ¿Cuántas cosas compraste por tener más pero sin calidad? Míralo. Tu estado de cuenta de la tarjeta te revela cuán sabio eres y cuánto estás buscando sabiduría e inteligencia y conocimiento. Siempre he visto gente protestando por el precio del colegio. Nunca he visto una huelga porque la cerveza suba su precio. ¿O la han visto ustedes? ¿Verdad que no? Ah, pero lo que cobra el colegio, ahí sí estamos casi manifestados. Estamos tan equivocados en nuestro sistema de valorar los bienes, incluso intangibles, que los maestros ganan mal y los que venden droga ganan bien. ¿Por qué el que vende droga gana bien y el maestro gana mal? Porque hay más gente buscando la droga. Que el conocimiento, que la sabiduría. Bah. A ver, leamos el 19 de nuevo y nos pasamos al 20 de un solo. Lo que tengo para ofrecer vale más que el oro. Mire, ¿no quieren repetir o no saben leer de ese tamaño? Porque de ese tamaño es una vergüenza que no lo lean. A ver, todos, 19, 20, fuerte. Lo que tengo para ofrecer vale más que el oro y la plata. 20. Siempre actúo con justicia, siga, y lleno de riquezas a todos los que me aman. Oh. No se trata de querer ser rico, es que vos te estás brincando el camino. Yo quiero ser rico y sabio, porque podrías tener mucha fe para conseguir algo y te va a faltar sabiduría para conservarlo. Si por fe puedes meterte a la casa y después la perdés por falta de sabiduría. O sea, es fe y sabiduría, señores. Los dos tienen que estar en ti. Sigo. Versículo 23. Dios fue quien me creó. Oh, love it. Me formó desde el principio, desde antes de crear el mundo. Aunque no había creado nada cuando me hizo nacer a mí. Di conmigo, Dios tuvo antes sabiduría, después el universo.

0: Uno primero compra y después calcula. En lugar de calcular antes y comprar después. La sabiduría es prioritaria antes de hacer algo. Verso 24. Nací. Leámoslo todos, a ver todos. Nací cuando aún no había mares ni manantiales. Sigamos, por favor. Nací antes de que Dios hiciera los cerros y las montañas, la tierra y sus paisajes. Si nosotros queremos imitar a Dios, porque se supone que es nuestro Padre, y si es nuestro Padre, aquí nos está enseñando como Padre. ¿Qué está diciendo el Padre hoy? Sé sabio antes de hacer las cosas, o mientras las haces, ve adquiriendo sabiduría. Cada día podemos ser un poco más sabios. Recuérdate, la sabiduría se deja encontrar si la buscas. Ama a los que le aman, y sus compañeras son riqueza, abundancia, honor y justicia. Eso acompaña a los sabios. Entonces nos hemos esforzado por ser sabios, por administrar bien, y luego somos los malos. Eso sí, que alguien me lo explique. Y al fin, ¿qué tipo de ejemplo querías, pues? Hay gente extremadamente tonta, ¿verdad? Mi hijo tiene su cuenta en Instagram que se llama Bíceps de Luna. Muy deportista, es profesor, es graduado para ser profesor de CrossFit, igual a Ana Gabriela, mi hija. Todos hacen deporte. Y estamos un día levantando pesas en el gimnasio. Y yo tengo que respirar. Cuando me pone un peso profundo, respiro profundo, saco. Siento que el cerebro se calmó y empujo. ¿A qué Dios está invocando Cash con esa respiración? Ay, Dios santo, digo yo. De verdad, ese tipo no tenía que aprender ni a hablar. Debió haber nacido mudo. Porque para tener boca, para expresarse así, estás mal. ¿Ah? Y nos matamos de la risa con Juan Diego con sus comentarios. Qué frustrante que unos bobos lo sigan a uno, de verdad. Ahora, que ella esté siempre presente en todo lo que hagas. Proverbios 8:26. Leemos. Y le damos de largo, por favor, si lo tienen, Proverbios 8:26. Si no, lo voy leyendo yo y ustedes ahí. No había aún hecho la tierra, ni los campos, ni el principio del polvo del mundo. Cuando formaba los cielos, ahí estaba yo, dice la sabiduría. Cuando trazaba el círculo sobre la faz del abismo, cuando afirmaba los cielos arriba, cuando afirmaba las fuentes del abismo, cuando ponía al mar su estatuto para que las aguas no traspasasen su mandamiento, cuando establecía los fundamentos de la tierra, ahí estaba ella. Ahora me da algo poético, no teológico, pensar de que si Dios hizo nacer la sabiduría y la engendró, pareciera hermana del Señor, ¿no? Y lo que está buscando es en quién encarnarse, en ti y en mí. Que podamos llegar a ser sabiduría caminando sobre esta tierra, por el amor de Dios, qué cosa más linda. Proverbios 8:30 dice: con él estaba yo ordenándolo todo. No ordenamos ni el closet. Abrís la mesa de noche y encontrás allá al primo que se te había perdido. ¡Ay, aquí estabas! ¡Y aquí me metiste! Hace 7 años que estoy aquí en ayuno por vos. Y era su delicia de día en día. No, hoy nos deleitamos en chistes malcriados, en bobadas, en reels que no tienen sentido, que no edifican a nadie. Y el reel que te da sabiduría lo pasas algo rápido, qué aburrido. ¡Yuhu! Ahí es donde cabe el yuhu. Teniendo solaz delante de él todo el tiempo, me regocijo en la parte habitable de su tierra, y mis delicias, dice la sabiduría, son con los hijos de los hombres. Mira qué lindo, Dios se deleita en la sabiduría y la sabiduría se deleita en nosotros. Pero por favor, qué belleza. ¿O no? No siento que le estoy hablando a la gente, pero sabiduría con nosotros. Proverbios 24:3. Con sabiduría se edificará la casa, o se comprará, depende. Y con prudencia se afirmará, y con ciencia se llenarán las cámaras de todo bien preciado. Y aquí les cuento algo. Este fue uno de mis proverbios favoritos con Sonia. Cuando, para no perder la costumbre, si alguien viene al piano con música de sabios, no sé qué es eso, pero solo para tener un fondo así, ¿no? Si no, siento que no prediqué. Porque hay dos cosas. Si no llamo al piano, siento que no prediqué. Y si me lo ponen antes, siento que me están sacando. Entonces, tenemos que ver qué hacemos. Este proverbio me encantó. Mira, te voy a contar esta. Con Sonia, nosotros nos casamos, ella tenía 19, yo 23, ¿verdad? Ella se graduó del colegio. Pedí su mano en octubre, aunque realmente pedí todo, pero había que disimular delante de los suegros, ¿no? Vengo a pedir la mano. Qué hipocresía más grande de pedida, ¿verdad? Y cuando nos íbamos a casar, mi mamá me acompañó a varias cosas, porque mira, dije, oh, nos casamos, yo siempre digo que no nos casamos por amor. Por amor, ahí estábamos. Nos casamos por fe, porque no teníamos ni con qué. Pero es que la niña estaba, pero mire, ya, le urgía. Esa risa la delata. Ah, este también le urgía. Está bien. No, en serio. En serio, mira. Me pasaron cosas con Sonia, ¿verdad? Varias señales que tuve, pero entonces pedí la mano y todo lo que con ella viene. A finales de año, y 85, en el 86 nos casamos, nos íbamos a casar en julio. Julio. O sea, ya se graduó en septiembre, pedí la mano en octubre, julio era la boda. Y después, mira, ¿y por qué no en mayo? Pues si apenas estamos ajustando, ¿no? Va, déjame, pues voy a ver qué hago. Mayo. ¿Qué te parece marzo? No sé si lo estoy en serio. Total, nos casamos en enero. No me diga que no le urgía. Y entonces dije, bueno, para casarme por lo menos estufa y cama. Esas no pueden faltar, ¿verdad? Ah, entonces, no fue por fe, yo acababa de abrir una empresa. Tenía yo 22 años porque me casé a los 23. Y más o menos 21 tenía cuando abrí la empresa. Eran $40,000 en computadoras, ¿verdad? Digamos que esa sí fue una deuda que adquirí y la pagué con trabajo. Pues yo a los 21 años ya tenía una empresa de $40,000 solo en computadoras. Entonces me recuerdo que yo estaba en la oficina trabajando y pasó una persona vendiendo cuchillos. Le dije, bueno, señor, si querés que me case, porque querés que sirvamos casados, te voy a hacer caso. Solo que no tengo, yo compro los cuchillos, tú provee el resto, pero yo voy a dar el primer paso, ¿verdad? Porque si te vas a casar, lo primero que tenés que tener en tu casa son armas. Cuando mi suegra vio bien este mozo, ¿no? ¿Qué te pasa? Y dije, este es para mi hija, este es para mí. Entonces ya tenía dos desesperadas, ella y la madre. Cuando le fui a pedir la mano, le dije, mire, antes de pedir oficialmente, le dije, mire, Merce, le dije, Mercedes, que una gran mujer falleció hace 2 años en mis manos, en mi casa, en mis brazos, ¿verdad? La extraño. Y yo le dije, mire, usted sabe que no tengo nada. pero sabe que soy responsable en todo. Yo le prometo que a su hija no le va a faltar nada. Y se puso a llorar. Me dijo, Cachito, es tuya. Están muy jóvenes, pero sé que lo van a lograr. Que alguien te confíe eso es para amarla el resto de tu vida, ¿verdad? Y nunca, a los 40 años de casado, nunca he tenido que dormir en el sofá. Nunca. Siempre la mando a ella, le encanta el sofá. No, no, también es mentira. No, no, no. Ninguno de los dos ha tenido que dormir en el sofá. Nosotros hicimos un pacto, de aquí nadie sale hasta que eso se arregle, ¿verdad? La última vez, como a los 6 meses, nos tuvieron que ir a dejar comida al cuarto porque no salíamos. Sonia me dice, no hagas tanta broma, después la gente no sabe que es verdad y que es mentira. Bien, ellos tienen discernimiento. Ay, ¿cómo no van a tener discernimiento a esas alturas? Hicimos varios convenios, uno de ellos es, mira, le dije, vamos a formar una familia que viene de dos familias. Por lo tanto, los problemas que tienes tú con tu familia, yo no los quiero saber. No quiero aquí en mi cabecita ninguna mala semilla de tu familia. Los que yo tenga con mi familia no te los voy a hacer saber, son míos. Y los que nosotros dos tengamos no lo sabe ninguno de los dos. Y nos ha funcionado de maravilla. ¿No ven así como un destello de sabiduría en esos pactos? Bueno, la cosa es que me fui a buscar la cama. Yo quería la king size. No sé si iba a caber en el cuarto que alquilamos, pero si no la poníamos así. Pero que metíamos la cama, la metíamos. Mi mamá me dice, ¿para qué quieres una cama grande? Para descansar, aquella hipocresía. Para descansar, mamá. Ah, me dijo, mira, me dijo, compra cama pequeña. Para empezar tu matrimonio, cama pequeña. Mi mamá es china, ¿no? Entonces había una sabiduría como china mezclada con algo. Te voy a decir por qué, mi hijo, y aprende. En cama pequeña duran menos los pleitos, me dijo. Peor si nací de un pleito, dije yo. Me iban a poner reconciliación de nombre a mí. Y cabal, nos peleamos justo para un mundial. Y llegamos a la casa. Espalda con espalda. Y Sonia, ¿me amas? Sí, no es cuestión de amor, es cuestión de autoridad, de orden. Pero decímelo. Jesús nunca le dijo a nadie que lo amaba, solo los amó. Es que cuando te pones evangélico te pones rayado, ¿eh? Sí, sí te amo, ¿eh? Pero decímelo. Espalda con espalda. Sí, sí te amo. A decímelo otra vez. El resto es historia, eso tampoco se los puedo contar. Tardan menos los pleitos en cama pequeña. ¿Y qué tal si no acepto el consejo de mi mamá y me doy el gusto de la cama king? O ring size, porque se pegan unas peleas. Y entonces este verso, que con sabiduría se edifica la casa y con ciencia se llena de buenas cosas, yo lo leí mal, leí paciencia. Entonces íbamos a las casas de los amigos alquiladas, tenían televisor en cada cuarto y no tenían hijos. La nuestra era una casa alquilada que un cuarto era color rosa, el otro era como violeta y el otro era verde menta. ¿Cómo pintar? Había que pintarla. Pero le dije, mira, ¿gastamos en pintura o ahorramos para un terreno? ¿Querés remodelar la casa alquilada o querés un terreno? Y yo, padre, que responda terreno. Terreno. Sí, porque con paciencia se va a hacer la casa. Entonces le dije, dame. Fuimos a ver una casa pequeñita. teníamos el down payment, le dije, mira, me voy a endeudar por años. Nos vamos a quedar atrapados en esto. Y esta no es la casa que yo te quiero dar. ¿Por qué no me das 10 años y yo te hago una mucho más grande, al contado, sin deber nada? ¿Me crees? Te creo, me dijo. ¿Verdad? Esa es la ventaja de casarse con una casi niña, todo lo cree. O sea, cuando están grandes todos lo sospechan. Entonces hay que agarrarla justo cuando está en su época de creyente. ¿Verdad? Cuando después de Dios estás tú. Ahora que la encuentren. Porque también se volvió muy sabia. ¿Quién la hallará? Nunca le, no la encuentro. Y entonces estamos ahí. Hicimos la casa, me tardé 11 años, no 10, la hicimos totalmente fuera de deudas. Y entonces venimos acá, estuvimos creo que en Miami o en Tampa, algo así. La llevé a un lugar de venta de muebles y le dije, amueblala como quieras, ¿verdad? Amueblala como quieras. Pero esto cuesta, pero eso no hay. Ahorita, ahora este no es el momento de ver precios, el momento de precios ya pasó. No debemos nada, no debemos la casa, tenemos ahorro, dale. Y la solté literalmente. Vieran ustedes, parecía el demonio de Tasmania dándole vueltas así a toda la tienda. ¡Acabó con todo! ¿Dónde estás? ¡Ya te vi! Ay, pensé que no estabas aquí. Y yo hablando bien de ti. Levanta las manos y di conmigo, ser sabio realmente es deleitable. Y termino, Proverbios 4, 7 al 8, y me voy antes de que me saquen. Sabiduría ante todo, adquiere sabiduría, y sobre todas tus posesiones adquiere inteligencia. Tres maneras de adquirir sabiduría: pedirla a Dios y confiar que te la dio a la hora de las decisiones, comprarla, y la tercera es caminar con sabios. Nos convertimos en el promedio de las 5 personas que más frecuentamos o nos frecuentan. Si andas con necios, vas a terminar necio. Si andas con gente que va al gimnasio, vas a terminar en el gimnasio. Si estás con gente que le gusta tomar licor, vas a terminar tomando licor. Si estás con gente que le gusta servir, vas a terminar sirviendo. Y si andas con sabios, se te va a pegar. Nosotros tenemos una dinámica con mi esposa. Caminamos con parejas de nuestra edad y con parejas bastante más jóvenes que apenas tienen hijos de la edad de nuestros nietos. Como pareja de 40 años le damos esperanza a la pareja joven, y la pareja joven nos aviva a nosotros el amor joven al estar con ellos, ¿verdad? Pienso que es parte de las compañías que uno tiene que buscar en la vida. Y luego dice, engrandécela y ella te engrandecerá. Digan conmigo, engrandecer. Ahora te pregunto, ¿hay algo de malo que Dios te engrandezca? Lo malo es envidiar a quien Dios engrandeció. Porque si buscaste la sabiduría y ella te engrandeció, ¿qué puedes hacer por eso? Si fue ella la que te llevó a las decisiones que te llevaron ahí. Ella te honrará cuando tú la hayas abrazado. Y lo voy a leer en la TLA y se los dejo acá. Lo que realmente importa, a ver, quiero que lo lean todos en voz alta, fuerte. Y vamos a valorar la sabiduría. A ver, todos fuerte. Lo que realmente importa es que cada día seas más sabio y que aumentes tus conocimientos, aunque tengas que vender todo lo que poseas. Por eso dice, valgo más que el oro y que la plata. Y te va a poner a prueba si preferís plata o sabiduría. Si preferís estarte comprando los bolsos para lucirlos o comprar sabiduría. Si preferís estar malgastando la plata en placeres o en ser sabio y en adquirir conocimiento. Lo que dice la sabiduría es, quiero ver si me valoras. No, el curso está muy caro. Pero si lo mismo te gastaste en boberías. valoras la bobería, mas no la sabiduría. Espero haberlos edificado, que se han sentido felizmente confrontados, ¿verdad? Dale a la sabiduría un gran aplauso.
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2: Procesado por Dios para ser mejor en todo. Diga conmigo. Procesado por Dios para ser mejor en todo. No los escucho. Procesado por Dios para ser mejor en todo. Aquí repito que cuando decimos ser mejor en todo, no significa que lo que fue hecho haya estado mal a punto de descartar. No, muchas cosas que usted hizo fueron buenas y correctas. Solo que usted puede mejorar. Usted puede mejorar y mejorando, usted se actualiza, usted pasa a tener mejor resultados en todo. La propuesta entonces es no detenernos en lo que ya fue o lo alcanzado, sino que tenemos algo más y puede serlo de muchas formas mejor. Cuando hablamos del proceso, es importante notar que el proceso por Dios en la vida nuestra es una protección. Diga conmigo, es una protección. Dios toma el tiempo y toma el lugar con su espíritu para trabajar en nosotros y ayudarnos en el proceso. Salmo 40, verso 2 dice: me sacó del foso de desesperación, del lodo y del fango. Puso mis pies sobre el suelo firme y a medida que yo caminaba me estabilizó. Esta palabra del Salmo me permite ver ya el proceso activado. Y el proceso activado está visible en cuatro formas que muestra el Salmo. ¿Podrá ver más? Pero tomemos las cuatro que están aquí. Primero, me sacó del foso de la desesperación. Diga conmigo, me sacó del foso de la desesperación. Segundo, me sacó del lodo y del fango. Me sacó del lodo y del fango. Tercero, puso mis pies sobre suelo firme. Estoy pisando un territorio, una tierra firme. Sí. Cuarto, al caminar me estabilizó. De que hay cuatro pasos en el proceso que termina con la estabilidad. Diga conmigo, estabilidad. Ahora, lo otro, sacar del pozo, sacar del fango, sacar. Usted podrá comprender, bueno, si su mente trabaja y piensa en esa descripción, fango, lodo, desesperación, lo comprendemos. ¿Qué es lodo? Un lugar sucio, un lugar que nadie se siente cómodo en él, foso profundo, lugar donde la persona se entierra. Y si el fango está ahí, se imaginará. La mente, para los que algún día vio el cerdo revocándose en la lama, puede comprender que este es un estado que está hablando. Una persona puede caer en ese estado de revocarse tanto físicamente como emocionalmente, como sentimentalmente, como socialmente. Se hunden en lo ilícito, en lo incorrecto, en lo sucio, en lo feo, en lo fétido, y se aborca allí y se unta de eso. Entonces, esa es la expresión. Y cuando uno está en estas condiciones, su identidad se pierde de confianza, de digno, a sucia, a de cuidado, a de desconfianza, por lo que está pasando con la persona que está revolcándose en un estado así. Desesperación. Ya todos entendemos que la ansiedad, ella toma control, el estrés, y lleva a las personas a un estado de no retorno. Muchas veces ahí mismo termina todo, porque algunos llegan al suicidio y de una manera increíble atenta contra la vida de otros, porque llegó al máximo y no hubo retorno. Dios, procesando a nuestro favor, trabaja. Así es la vida humana. Así es que, a ver, ayúdeme, diga, así es la vida humana. Enfrentando enemigos externos y internos, exógeno y endógeno. Son expresiones para mostrar la condición en que una persona puede vivir. Los años que le permita el plan y el calendario que Dios estableció. Y algunos, aun cuando Dios estableció un calendario amplio, ellos lo recortan. Las personas mismas las recortan. Si en vez de vivir 90, 100 años o menos, 80, porque sería la edad de límite, no, vive menos porque su condición de vida es desgastante y va en contra de la misma vida. Todos los días tenemos noticias por radio, por prensa, por todo. Sobre todo los jóvenes, gente linda. De repente se le da un arrebato de imitar a A, B, a C, de competir con A, B y C de manera innecesaria. Se compra un carro y va y se estrella y se mata. Se compra una moto, va y se estrella y se mata. Y uno dice, güey, ¿dónde está la sabiduría, la inteligencia de esas personas? ¿Qué necesidad tiene de por competir con algo, de querer mostrar algo a alguien a quien se quite la propia vida? No, eso no. La desesperación, la angustia, lo que arrebata a las personas es sorprendente en la manera como concluye. Por eso Satanás dijo que su Dios, Jesús dijo de Satanás más bien, que él viene para matar, hurtar y destruir. Ese es el propósito de Satanás. Entonces, si una persona está expuesta a eso, no se deje caer a ella. Entonces, ¿dónde Dios estará actuando de forma invisible por su espíritu a nuestro favor? Como el artesano. ¿Cómo qué? El artesano. Es decir, en este sube y baja de la vida, Dios dice, si me da lugar, si me permite, mi espíritu entra y te puede ayudar. Y va a hacerlo de forma como el artesano, especializado en la tarea. Primero, pensemos que él trabaja en el campo de las emociones y sentimientos rotos. Ojo, si estamos enfrentando situaciones externas, las externas son palpables, son visibles, es audible, mientras que la interna es sentimientos y es emociones. Son invisibles, solo la persona lo manifiesta. Y tiene muchas formas de manifestarla. Por ejemplo, cuando la persona agrede, es una manera de manifestar sus sentimientos. Ya sea que agreda con las manos, o agreda de palabra, o agrede de gestos. Cuando una persona miente, es otra manera de mostrar su debilidad, desconocimiento de la verdad y apegarse a algo que es falso, para poder sacar provecho sea en casa, con papá, con mamá, con trabajo, con negocio, con dinero. Las personas que caen deudas, casi todos se vuelven mentirosos. Porque tienen que mentir al acreedor para quedar medio bien. Y así pasar la presión para el otro día, para después y seguir. ¿Sí? Es una cuestión interna, es una lucha muy fuerte y para muchos casi que invencible. Para poder lograr salir de ahí, de este pozo, de esa desesperación, necesita el auxilio y la ayuda del artesano, que es el Espíritu Santo. ¿Sí? Y cuando uno está ahí, está quebrado. Entonces quiero que vea una figura de un vaso, una pieza bien hecha, pero luego rota en diferentes partes. En diferentes partes. Cuando llega uno a ese estado físico, moral, espiritual, emocional, sentimental, es una condición de dolor y de aflicción para todos. Perdone que hable un poquito con mi ingeniería de sonido. Bájame un poquito aquí. Tengo retorno que me está retroalimentando. Bien. Entonces, el Espíritu dice, estoy aquí. Y estoy aquí para dar vida a lo que se está muerto. Y preservar lo poquito que hay de lo que está muriendo. ¿Sí? Pregunta usted. Una pieza como esta, ¿qué valor tiene? Antes, sí. Útil, sí. Pero rota, no. Rota, no. Pregunto, ¿se ha encontrado usted alguna vez como una pieza rota? Con la vida así, hecho pedazos. Entonces, si es así, el texto que leímos dice que el Señor puede hacer algo impresionante, ¿no? Y cuando Él toca una vida que está así rota y la restaura como un buen artesano, te pone en esta otra presentación. Y es importante ver el vaso. El mismo vaso que estaba roto ahora está restaurado. Si en el primero roto usted dijo que no vale nada, el segundo, ¿ah? Atención, porque esta arte la usa los japoneses, que cuando restaura una pieza que se rompe, la restaura con la filigrana, que es con oro. Y una vez restaurado, ella vale mucho más. Vengo a decirte en esta mañana que el artesano está aquí. Te dije que él está aquí. Y él está dispuesto a tomar vidas rotas, quebradas, emocionalmente, sentimentalmente, moralmente, socialmente, económicamente, en el área que sea. Y Él puede restaurar de manera que lo que ayer no tenía valor pueda cobrar un valor que no se puede ni siquiera comparar. Porque este vaso puesto en subasta, Él va a tener un valor increíble, increíble. Creo que Dios está hablando con alguien aquí. Dije que creo que Dios está hablando con alguien aquí, está hablando con alguien aquí. Está hablando contigo que está en la virtualidad y nos está acompañando. ¿Sí? Deja que la mano del artesano te toque. Deja que la mano del artesano trabaje en tu vida. no solo sacándote del pozo, del lodo, del fango, no solo poniendo tus pies sobre camino firme, sino procesando una reconstrucción integral de tu vida. Esto lo hace Dios porque Dios tiene un diseño y un propósito con su espíritu. No dejar a la persona, no soltarla, sino que acompañarla. Y hacerlo lo saca del foso de la desesperación. Ve todos conmigo ahora, vamos a decir. Me saca del pozo de la desesperación, del lodo y del fango. Pone mis pies sobre suelo firme. Estabiliza al caminar. Me estabiliza al caminar. Pero ¿para qué hace eso? Para alcanzar firmeza en el tiempo. No es posible lograr grandes tareas, logros extraordinarios, sin firmeza en el tiempo. Entonces no solo te afirma bien los pies en suelo firme, sino que también te da la estabilidad y firmeza en el tiempo. Las tareas tienen un inicio y deben tener un final, un cierre. Y cuando usted camina hacia el cierre, puede durar el tiempo que usted mismo no se imagina. Porque si la obra es grande y tiene repercusiones mayores, puede demandar mucho más tiempo de lo que usted y yo podamos pensar. ¿Sí? Por eso todos deben estar de acuerdo con la realidad. Por ejemplo, una mujer y un hombre se casa y dice: queremos ser padres. Es un gran proyecto. Engendra un hijo o una hija. Es un proyecto que fue activado. Pero el hijo no nace después de haber concebido en 24 horas. Demora 9 meses. Y después que nace, no es una persona idónea para las tareas que la vida reclama. Para que llegue a eso puede durar hasta 21 años. Así que el que concibió un hijo tiene que estar consciente que va a tener un trabajo a largo plazo. Así también es con las empresas, con los negocios o con cualquier otra actividad en que usted y yo se disponga en Cristo a hacerlo. Nada a corto plazo te dará resultados superior. Las cosas a corto plazo siempre quedarán en manos de otros y luego podrá ser que no dé resultado por el cual el diseño de Dios construyó. Por eso, si entras en una empresa, en un negocio y estás ocupado en cualquier tarea, no te desanimes. Venga lo que venga en contra, mantente. Porque el Dios que está contigo te puso pies sobre el suelo firme y estabilizó tu caminar. Y ahora estabiliza el tiempo, dando firmeza en el tiempo. Diga conmigo: firmeza en el tiempo. Vamos, levanta tus manos. Diga: en esta mañana recibo la palabra que me impulsa y me dinamiza, y dando conciencia que estoy con mis pies sobre suelo firme. Que mi caminar está establecido por Dios, está con estabilidad. Y yo camino porque tengo un destino y soy firme en el tiempo. Pero también para mejorar la calidad de vida. ¿Mejorar qué? La calidad de vida. 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Trabajaron para los que hacen ese tipo de préstamos, rápido, pero descompensado en lo justo y en la honestidad, ¿no? Porque nadie puede pagar los intereses que los paga diario cobra. No existe negocio, no existe empresa que sea lícita que pueda dar estas ganancias para pagar esos intereses. Entonces, en aquel tiempo, lloro, lágrimas, aflicción, gente diciendo estoy perseguido, me están amenazando de muerte inclusive, no sé qué hacer, ya perdí la casa, ya perdí el carro, ya me quitaron aquí, ya me quitaron allá. Desesperación. Entonces, un día me reúno con un grupo de profesionales, que no eran muchos, pero digo, mire, queremos dar una solución y yo quiero que fundemos una cooperativa para que las familias de la fe podamos resolver ese problema, ¿sí? Y resolverlo de manera inteligente y espiritual. Entonces, la cooperativa nació para eso, nació para eso. Y los primeros 10 años fueron muy difíciles. ¿Por qué? Porque no hay en la mentalidad de la mayoría una conciencia y una disciplina de ahorro. Más bien todo camina dentro de lo que es la compulsividad, dinero que toca, dinero que gasta. Toca que te están hablando. Dinero que toca, dinero que gasta. Y ese rapidito desaparece. Sí. Entonces, con la cooperativa vamos a crear una cultura que permita tener disciplina y que podamos tener la garantía de cómo usar bien el ahorro. Así nació la cooperativa. Y hemos visto que Dios nos ha dado hoy, como usted acaba de ver, una solución muy grande, en la cual aprovecho dentro del mensaje es decirle, no desperdicie la oportunidad. Porque hoy la cooperativa es como un mini banco que te ofrece además de crédito para la educación, para capital de trabajo, para compra de vehículos, de propiedades, como para apartamentos y casas, pero que también te ofrece la oportunidad del ahorro y tener tarjetas de crédito bien manejadas, ¿sí? Ya tenemos la tarjeta de crédito con Covetel. Si usted lo hace, hágalo consciente que no es para seguir igual, es para ser diferente y es para vivir mejor, tener una calidad de vida mucho más placentera. Repito lo que estoy procurando también dar a entender. La vida no es para soportarla. La vida es para vivirla y disfrutarla. ¿Y qué? Y disfrutarla. Levante su mano y diga, yo quiero vivir la vida y disfrutarla y no soportarla. Soportar la vida es muy pesado, pero disfrutarla es muy rico y precioso, ¿sí? Pero el propósito del Señor además es no solo calidad de vida, sino para gobernar. La persona puede tener la capacidad de gobierno a partir de su propia vida, control de su temperamento, control de su carácter, control de sus emociones, control de sus actitudes. Si uno gobierna, gana. Si no, otro lo gobernará. Y entre ellos, aquello que lo lleva a la ruina. Pero también es para reverdecer y progresar. Diga conmigo, reverdecer y progresar. Me encanta hablar de eso porque mire lo que viene con reverdecer y progresar. En Job 14:9 dice, a percibir el agua, reverdecerá y hará copa como planta nueva. A ver, diga conmigo, a percibir el agua, reverdecerá y hará copa como planta nueva. Isaías 66:14, llene su boca conmigo y diga, veréis y se alegrará vuestro corazón y vuestros huesos reverdecerán como la hierba y la mano de Jehová para con sus siervos será conocida y se enojará contra sus enemigos. Dios te hace reverdecer y luego se pone en contra de los que está atormentando tu vida. No tendrás que pelear con ellos, es Dios que lo hará por ti. Wow. Sí. A mí me parece lindo saber eso y vivirlo. Salmo 52, verso 8. Pero yo estoy como olivo verde en la casa de Dios, en la misericordia de Dios, confío eternamente y para siempre. No es una confianza transitoria, ella es para siempre. A ver, ayúdeme con la lectura, yo sé que usted ya lo leyó, pero ¿qué tal si usted lo dice y lo guarda mucho más? Diga, pero yo estoy como olivo verde en la casa de Dios, en la misericordia de Dios, confío eternamente y para siempre. A estabilizar tus pies sobre suelo firme y darle el derecho de caminar con todas las bendiciones y propuestas que ya vimos, esta es la que te garantiza una transformación de un nuevo comienzo. Reverdecer. Entonces, si tomamos la palabra reverdecer, tomamos el verbo que identifica lo verde. El verde representa el campo. ¿Qué es lo que representa? El campo con semillas nacidas. El verde representa también la esperanza. La imagen que usted tiene te permite que pueda verlo en toda su extensión. ¿Por qué representa el campo? Porque ahí es donde se siembra y donde se cosecha. ¿Por qué representa la esperanza? Porque toda persona que siembra tiene esperanza. Nadie siembra sin esperanza. Y aún el apóstol Pablo escribe en su carta, dice que la siembra del sembrador se hace con esperanza. Dos. Pero hay un tercero aspecto del verde que quiero que usted lo identifique, que es importante, que es una piedra preciosa que todos la conocemos y se llama esmeralda. ¿Qué pasa con la esmeralda? ¿Cuál es el valor que tiene la esmeralda? Ella compite con las demás piedras. Ella compite, está entre las piedras de gran valor. Pero ella está en el pectoral del sumo sacerdote. Es la cuarta piedra en el pectoral del sumo sacerdote. ¿Por qué tiene que poner esa piedra cuando representan entre 12? Lo que está diciendo Dios para el pueblo suyo, que es el pueblo Israel, que ellos están cubiertos con promesas que tienen figura en lo que está a la vista y en las manos. Gracias por el entusiasmo. ¿Tienen qué? Promesas que están representadas con figuras que es posible tenerla en las manos y verla, palparla y tocarla. Sí. Usted las tiene. Usted las tiene. Usted las tiene. Ya ni me salió. Usted las tiene. Usted en la virtualidad, usted las tiene. Yo las tengo. Y he prestado tanta atención en eso que cuando me muevo dentro de este marco, quiero que el entendimiento sea lo más completo posible. Y aquí llego a la conclusión. Aquí están las dos figuras proféticas. ¿Las dos qué? Figuras proféticas. La primera es la del sacerdocio. Y la segunda, el reino. El apóstol Pedro dice que tenemos la bendición de ser pueblo real sacerdocio y nación santa, reino. Así que somos reyes y somos sacerdotes. A ver, diga, yo soy rey y sacerdote. ¿Cuál es la acción de los dos? El sacerdote abre los cielos sobre el reino. ¿Qué hace el sacerdote? Abre los cielos sobre el reino. En este caso, Jesús dijo que el reino de Dios está aquí. Y luego acrecentó y dijo, el reino de Dios ya está en usted. Entonces, si el reino de Dios está en nosotros, el reino de Dios recibe el rocío, la palabra, la apertura que viene desde el cielo. Así que cuando usted se propone a un trabajo, a un negocio, a una empresa, o los que estamos en el altar al ministerio, cuando asumimos el lugar sacerdotal, abrimos los cielos y traemos las bendiciones del cielo sobre lo que estamos haciendo. Y aún podemos traer las bendiciones de los cielos sobre los que están con nosotros, sobre nuestra ciudad y sobre nuestra nación. Sí. Pero una vez que la bendición cubre al que está en el reino, y el reino produce, diga conmigo, producir al 100 por 1. ¿Cómo se debe producir? Al 100 por 1. Esta expresión 100 por 1, ella aparece 2 veces con el mismo sentido, que es la producción con respuesta. La primera la vemos en Génesis. Y sembró Isaac aquella tierra y cosechó aquel año. ¿Cuánto? 100 por 1. Es lo máximo. Es decir, se siembra una semilla y se recoge 100 por 1. De ahí para adelante se dispare. La otra la usó Jesús cuando los discípulos preguntaron: ¿y nosotros que dejamos todo para seguirte a ti, qué ganamos, qué tenemos? Y Jesús le contestó y dice: si usted está sembrando su casa, su familia, todo, aquí recibirá 100 veces más. ¿Cuánto? 100 veces más. Y después la vida eterna. Tremenda recompensa. Yo quiero proponerte que el cierre del tercer mes, el trimestre que estamos terminando esta semana, decida a no ir por menos. Dije, decida a no ir por menos. ¿Sí? William, la propuesta es 100 por 1. Menos nada. Le doy pausa, hago pausa. Te procesa. Y déjeme decirle, no se puede culpar a Dios si lo que recibimos es menos. Porque la medida del menos no lo puso Dios. Lo pone la persona. Jesús amplió eso y dejó una información. Dice que el sembrador salió a sembrar y sembró indiscriminadamente. Y por haberlo hecho indiscriminadamente, la semilla cayó en tierras malas y no produjo nada. Fue pisada, se quemó, los espinos, todo eso, se perdió. La otra cayó en buena tierra. Y dijo, y la buena tierra produce el 30, el 60 y el 100. El sembrador decide en qué de las tres siembra. Y aquí hay una realidad para todos nosotros. La gran mayoría, por tener y querer hacer menos esfuerzo, escoge la del 30. ¿Y cuando cosecha? ¿Cuánto cosecha? 30. Otro que da un poquito más de esfuerzo, siembra en la tierra que produce 60 por 1. Pero consciente de que va a requerir mayor esfuerzo. Y cuando cosecha, cosecha 60 por 1. Pero el otro dice, no, yo no voy a sembrar en 30 ni en 60, voy al 100. Entonces tiene que ponerse en condición emocional suficientemente fuerte para poder cumplir con las exigencias de un terreno que puede producir 100 por 1, pero no es que produzca sin mí. Produce con el trabajo y con la acción que tiene la persona en el reino. ¿En qué? En el reino. Si el testimonio personal vale por los 50 años que ustedes ya ven, le pongo el mío. Yo no acepto sembrar en menos de 100. Siempre mi semilla va al 100. Al 100.

cavando pozos y otros venían y los cerraba, determina no contender con nadie y se ocupa en un espacio para cavar uno más. Y cavó y luego tuvo agua y buscó la buena tierra y sembró. Y Dios le dio cosecha de 100 por 1. Y si usted sigue leyendo el texto, dice, y el varón se enriqueció. Y la gente de su entorno tuvieron envidia y respeto por él. Tengo palabra profética para ti. Cerrarás el trimestre con la mano llena de semillas. Y tu campo reverdecerá. Comenzando por tu propia vida. Comenzando por la donde pone tu trabajo, a donde esté tu esfuerzo. Ahí estará Dios contigo. ¿Lo puedes creer? Y a salir del trimestre saldrás como alguien que tiene una experiencia. Viví en el fango, estuve abajo, estaba sucio, no tenía expresión, perdí mi identidad, pero Él me recuperó. Estuve quebrado, pero Él me reconstruyó. Estaba sin vida y la esperanza volvió a aparecer en mí. Porque reverdecí. Póngase de pie. Los que sienten que Dios en esta mañana te dará el poder de ser como el olivo verde. Amén. Proclame conmigo, soy uno con Dios. Levanta tus manos. Diga, soy uno con Dios. Estoy de acuerdo con su visión en todo. Vivo en plenitud de obediencia. Nací para ganar. Jamás aceptaré la pérdida. Hoy nada ni nadie me robará la visión. Veo con los ojos del Espíritu lo que Dios preparó para mí. Seré diligente en cumplir con el sueño de Dios. Hoy no permitiré que nada me distraiga. Viviré cada día conectado a la luz de la revelación. Mi corazón está inundado del amor de Dios. Y tengo el carácter de Cristo para no despreciar las bendiciones. Las honraré. Me moveré en plenitud y obediencia. Escuchando la voz del Espíritu y obedeciendo. Nada me distraerá. Porque la hora de mi posesión ha llegado. Mi vida está bajo un pacto de promesa. Por lo tanto, no me dejaré engañar. Cumpliré la palabra. Todo lo que Dios dijo de mí. De nuevo, todo lo que Dios dijo de mí fluirá con poder y gloria. Sirviendo, sirviendo, sirviendo. Te creo, Señor. Vamos a aplaudir.

Wow. Aquí es lo grande de Dios. Levanta tu mano. Padre, corona a tus hijos en la salida del trimestre. Tu palabra está cargada de promesas y señala y marca el destino. Y hoy tú nos das una noticia extraordinaria, que tu proceso está activado a nuestro favor. Has puesto nuestros pies sobre suelo firme y has estabilizado nuestro caminar en busca de todo lo que proviene de ti. Diga conmigo: yo tengo una palabra, yo tengo una promesa y yo tengo un destino. Por eso yo digo que lo grande de Dios es para mí. Entonces vamos, diga: algo grande.

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1: Hoy voy a empezar haciéndoles una pregunta. Cuando todos éramos niños, estábamos pequeños, era muy fácil responder a esta inquietud y es: ¿qué quieres ser cuando seas grande? Creo que era una pregunta que respondíamos con suma facilidad, porque cuando estábamos chiquiticos estábamos llenos de sueños, de ilusiones y de proyectos. Yo recuerdo que tenía 3 sueños y se los voy a mostrar. Me ayudó ChatGPT. Mi primer sueño era ser guitarrista de rock. Mire cómo hubiera sido, digan wow. No, con más fuerza, digan wow. Este sería yo si hubiera logrado mi sueño de ser guitarrista. Pero por favor, yo también soñaba con que no se me cayera el pelo. Hubiera sido algo así, increíble, maravilloso. Debo confesarles que también tuve otro sueño, y mi sueño fue ser futbolista. ¿Alguno aquí también soñó con ser futbolista? ¡Mire qué espectáculo! Me veo sexy, pero no me voy a quedar atrás. Yo le dije a ChatGPT: si hubiera tenido el pelo como el de Ricardito, ¡ay, mire cómo hubiera quedado increíble! Pero luego fui creciendo y les voy a ser sincero. En ese momento yo dije: no, yo ni futbolista, porque sufría de asma y me ahogaba cada vez que corría, ni guitarrista de rock, aunque pude ser músico. En realidad, cuando empecé a madurar un poquito más, mi sueño fue ser psicólogo. Entonces iba a ser algo más o menos como esto. Esto sí está un poco más ligado a la realidad. Pero por supuesto también quise tener pelo. Los envidiosos dirán que es Marco Antonio Solís, pero no, era yo con pelo. Así hubiera sido. No obstante, hay algunas preguntas que muchos de nosotros hoy por hoy, cuando vamos creciendo, nos hacemos. Y es: ¿qué quisiera ser yo cuando sea grande? ¿Cómo quisiera definir mi vida? Y me encontré con una lista de opciones que son las que más quieren los jóvenes hoy. Por ejemplo, los jóvenes quieren ser exitosos. Los jóvenes quieren ser influyentes. Los jóvenes quieren ser millonarios. Los jóvenes quieren ser felices. Los jóvenes quieren ser respetados. Los jóvenes quieren ser admirados. Quieren ser reconocidos. No obstante, cuando yo voy a la Biblia, hay algo que Jesús trazó como un destino y como una meta, y todos deberíamos tenerla. Para poder ejecutar este mensaje, necesito irme directo a la palabra en la cual me voy a basar, y está en el Evangelio de Mateo, capítulo 25, verso 21. Le ruego por favor mire la pantalla, y dice de la siguiente manera: y su Señor le dijo, vamos a leer todos fuerte a la cuenta de 3, 1, 2 y 3: bien, buen siervo y fiel, sobre poco has sido fiel, sobre mucho que te pondré, entra en el gozo de tu Señor. Míreme a los ojos, no dijo exitoso, no dijo famoso, no dijo influyente, dijo fiel. Y esta palabra fiel es tan importante, muchachos, porque no vas a encontrar en la Biblia un versículo que diga que Dios va a recompensarte por cuánto éxito tuviste, por cuánta fama alcanzaste, por cuánto dinero ahorraste. Pero sí vas a encontrar una promesa que dice que Dios va a recompensar a aquellos que han aprendido a ser fieles. Pregúnteme por qué. No, a mí me pregunta con chisme o no le digo. Las mujeres, por favor. Los hombres. Se lo respondo en la pantalla. Porque la fidelidad honra a Dios y Dios honra la fidelidad. Lo vuelvo a repetir. Porque la fidelidad honra a Dios y Dios honra la fidelidad. Y entonces quiero que pienses en esto: si ser fiel es lo que Dios va a recompensar cuando lleguemos al cielo, a la patria celestial, entonces ser fiel debería ser la meta más importante de nuestras vidas. Le regalo esta frase que dice: si la fidelidad será el mayor elogio del cielo, debería ser la mayor meta de la tierra. El problema de muchos de nosotros es que estamos direccionando nuestra vida hacia todas las cosas que le mencioné: una posición, una cantidad de recursos, un estándar dentro de esta tierra. Pero quiero que hoy pongamos nuestros ojos en una meta celestial, en una meta divina, en la meta que Dios trazó para nuestras vidas, y es ser personas fieles. Levante la mano derecha, por favor, y repita el título de la prédica de esta noche, que es, a la cuenta de tres: hoy decido ser fiel. Ustedes, uno, dos, tres. Le va a decir con el alma. Vamos, uno, dos, tres.
2: Hoy decido ser fiel.
1: Y me encantaría mostrarte lo que Jesús enseñó en el capítulo 25 de Mateo, porque estaba hablando acerca del cielo. Estaba hablando de las señales que iban a acontecer en la tierra cuando su regreso llegara y fuera inminente por su pueblo y por nosotros. Pero el capítulo 25, Jesús empieza a hacer una demostración y les dice a ellos: miren, el reino de los cielos es semejante a... Y en esa ilustración cuenta tres historias, y cada una de esas historias van a fundamentar lo que hoy le voy a enseñar. Empecemos con lo primero que Jesús enseñó, pero si me lo permite, voy a empezar al revés. Pregúnteme por qué. Porque sí, yo la voy a hacer así, voy al revés. La última historia de la que Jesús habló en Mateo 25 tiene que ver con personas. Algunos de ustedes no lo voy a leer por tiempo, pero vamos al primer punto, que es este: soy fiel con la forma en la que trato a los demás. Mateo 25, del verso 31 al 46, empieza a contar algo que cuando lo mencione a algunos de ustedes le va a resonar. Fue cuando Jesús dijo: cuando yo les pregunte en el cielo y les diga, estuve enfermo y me visitaron, estuve enfermo, estuve en la cárcel y vinieron a verme, estuve desnudo y me dieron de vestir, tuve hambre y me dieron de comer, y me dirán, Señor, ¿cuándo hicimos todas estas cosas? Y yo les diré, por cuanto lo hicieron con uno de mis pequeños, también lo hicieron conmigo. Todos hemos escuchado esa porción de la palabra, ¿verdad? Qué interesante que Dios espera que nosotros mostremos su amor a los demás. Escuchen esto: cada vez que yo muestro mi amor a las personas que están delante de mí, estoy siendo fiel a Dios. Es más, le regalo esta frase que dice: soy fiel a Dios cuando muestro amor a los demás. Ahora, este es un desafío que todos deberíamos ponernos en nuestra vida. Yo le he pedido a Dios que cada vez que tenga la oportunidad de saludar a alguien, de abrazar a alguien, de encontrarme a alguien, pueda mostrarle el amor de Dios que está puesto en mi vida. ¿Por qué? Porque cuando hago esto, entonces estoy siendo una persona fiel. Chicos, no puedes decir que eres fiel a Dios si eres indiferente con las personas que Dios ama. No puedes decir, sí, en mi vida hay fidelidad, si tú eres indiferente para con los demás. Y te hago una pregunta: ¿cómo cambiaría tu vida si cada vez que entras a un lugar hicieras esta pregunta, y es, ¿cómo puedo representar a Jesús aquí donde estoy? Les voy a contar algo que me pasó hace unos días que estaba predicando en México. Tenía una escala bastante grande, así que entré a una de las salas para esperar mientras abordo el vuelo. Entré a la sala, estaba solo en una mesa, viene un mesero y me dice, caballero, muy buenas noches. Yo lo saludo con mucha amabilidad y me dice, ¿qué quiere comer? Me pasa una carta, yo pido un plato de comida, estoy disfrutando mi cena antes de tomar mi vuelo, cuando de repente llega una familia. Era un señor con su esposa y un niño de 3 o 4 años máximo. Ellos se sientan en la mesa y el niño, pero de esos niños canzones, levanta la mano todo el que algún día ha visto una criatura así, peladitos, bullosos. Algunos dicen, pastor, tengo un hermano así, Jehová te ayude. Canzones, molestones, griten aleluya, libérense los que saben de lo que estoy hablando. Así era ese pelado. Yo estaba sentado, se sientan justo al lado mío, pues no hay problema, es un niño. El niño empieza a pararse y empieza, ya, mamá, por favor, mamá. Y la mamá, ¿qué te pasa, bebé? Tú no eres así. Yo, y el papá, como nos enseñó ahorita el pastor Juan David, pegado del celular, chateando. Y el niño, yo quiero, mamá, por favor. ¿Qué te siento? tis, le decía el, cree que se sentaba más parado haciendo bulla, y empezó a hacer que ya, y ahí lloraba, y yo decía, démelo media hora a mí, pásemelo 30 minutos a mí, verá. Y molestó hasta que la mamá sacó el celular y se lo puso en la mano, y santo remedio, el chino dejó de molestar. Estaban ahí sentados, yo estaba, seguía comiendo. La verdad me sorprendió, porque estoy de acuerdo con lo que acabamos de escuchar. Un niño no debería tener un celular para calmarse. Esto lo único que hace es destrozar su cerebro y su capacidad de autocontrol. Pero bueno, no es mi hijo, es el de él, allá ellos. El problema fue cuando llegó la comida. Pregúnteme por qué. Que me pregunte con chisme. Porque cuando ponen la comida y le quitan el celular, no, yo quiero ver. Y le dice, tú no eres así, mi amor. Y yo, ajá. Claro, lo dije por dentro. El pelao le han servido unos tacos, agarra un pedazo de tortilla y me lo tira y cae en mi chaqueta así. Yo lo volteo a mirar y el niño me mira así, me dice, Padre Santo. Respiré profundo, me quité el taco, dije, es un niño, ya está. Seguí ahí. Mire, a mí me gusta comer cebolla, amo la cebolla. ¿Dónde están los que también son iguales a mí, que dicen, bendito sea la cebolla, lástima que huele tan feo en la boca, pero la cebolla es poderosa? ¿Cuántos dicen amén? Levante la mano. Bien, ahora levante la mano los que dicen, jamás, con la cebolla a metros. A ver, yo los quiero ver. Por eso están feos. La cebolla es la que ayuda a la belleza, chicos. Uno huele maluco, pero se ve bonito. Espérenme, seco que me estoy derritiendo. Y entonces estábamos ahí cuando lo siguiente que me cae es una cebolla. Paquete, y se me pega aquí. Yo lo volteo a mirar y el niño me hace, ¿eh? El papá se da cuenta, la señora se da cuenta y me dice, Señor, por favor, discúlpenos. Yo tenía una mezcla de, yo no sé si alguien me entiende aquí. No, dígame sí, sí me entiende. ¿Cuántos me entienden? Como unas ganas de coger la cebolla y metérsela por un huequito de la oreja. Tenía rabia. Cuando me volteo con la señora y me dice, por favor, discúlpeme. Yo le digo, señora, ¿puede estar tranquila? Y me dice, no. Y yo, sí, puede estar tranquila. No, pastor, yo, hija. Ay, pastor, me regala una foto. ¿Usted cree que yo le quería regalar la foto? Yo le quería regalar una revista de Nacho Lee para que le enseñe a ese pelado a hacer otra cosa distinta. A mí me tome la foto. Hermana, si está viendo la prédica, perdone, pero ¿para qué se ganó la ilustración? Oiga, fue una cosa terrible, porque no es fácil amar a todo el mundo. Hay gente que es fácil amarla. Cuando alguien es fácil amar, tiene nombre, se llaman amables. La gente amable es la gente a la que da gusto tratar, gusto saludar, gusto toparse con ella. Pero tú no eres fiel solamente cuando respondes con bondad al amable. Dios está esperando que seas bueno también con aquellos que son difíciles. Y algunos dirán, pero ¿por qué, pastor? Te vine a dar una razón de peso, porque cada vez que muestras el amor de Dios al perdido, estás siendo fiel al Rey de Reyes y Señor de Señores. Si alguien me está entendiendo, levante la mano y grite un fuerte amén, por favor. Fidelidad. Leía un libro hace un tiempo y me topé con una historia maravillosa. Cuando tú te encuentras con la primera portada, o la portada, perdón, de una revista famosa, y sale la foto de una mujer, la primera pregunta que te haces es, ¿quién es esa señora? ¿Será que es una actriz, es una política, es una persona que hace, es una abogada? En Estados Unidos son muy famosos los abogados. ¿Es una persona magnate, tiene mucho dinero? Lo interesante es que no. Linda Wilson Allen, la protagonista de esta historia, la que se robó la portada del San Francisco Chronicle, no era ninguna mujer famosa, era una conductora de un autobús. Manejaba un autobús en San Francisco. Y apareció en la portada porque uno de los periodistas de aquella ciudad usaba el autobús en el que ella manejaba. Y empezó a examinarla. Lo primero que notó es que Linda Wilson Allen, cada vez que las personas que usaban con frecuencia el autobús se subían, ella los saludaba por su nombre. ¿Qué chofer de bus hace eso? Digan conmigo. No los oigo, digan. Con fuerza. Lo siguiente que notó el periodista del San Francisco Chronicle es que Linda Wilson Allen un día estaba manejando el bus. Llegó una anciana con unas bolsas de mercado cargada. Ella detiene el bus, se baja y le ayuda a la anciana a subir las bolsas hasta ese lugar. ¿Qué chofer de bus hace eso? Nadie. Otro día se dio cuenta que Linda llegó al paradero y habían personas que normalmente estaban a esa hora, y ella no se fue, sino que decidió esperarlos hasta que llegaron para poderlos llevar en su ruta. ¿Qué chofer de bus hace eso? Pero la máxima fue un día que una mujer que había llegado recientemente al vecindario no tenía familia, no conocía a nadie, y Linda Wilson Allen la invita a pasar el día de Acción de Gracias con ella para celebrar. ¿Qué chofer de bus hace eso? Nadie. Así que él hace una crónica y en la entrevista le preguntan y le dicen: ¿de dónde sale tanto amor que tienes para los demás? Y ella responde de la siguiente manera y dice: el amor que tengo para mostrarle a todos lo encuentro todos los días a las 3:30 de la mañana, cuando me arrodillo antes de salir de mi casa y le pido a Dios que me permita darle amor a todas las personas que me encuentre en el camino. Uno de mis más gustosos escritores se llama John Ortberg. Y John Ortberg, luego de ver esta entrevista, la cita en su iglesia, hace una reunión para hablar acerca de la oración. La entrevista en el púlpito y le dice: Linda, ¿podrías decirnos cómo oras tú en la mañana? Ella le dice: claro que sí, pastor. Me arrodillo y le pido al Señor que por favor me llene de su amor y me dé sabiduría para entender qué es lo que las personas necesitan, y yo pueda ser una respuesta para ellos cada vez que salgo a ministrar. Porque lo que algunos llaman ir a conseguir dinero, yo lo llamo salir a ministrar. Yo no manejo un bus, yo tengo un ministerio. ¿Sabes lo que pasaría si de ahora en adelante, antes de llegar a tu empresa, antes de llegar a tu negocio, antes de salir donde sales, le dices: Señor, lléname de tu amor, porque quiero mostrarle al mundo que Cristo vive en mi vida? Yo fui llamado a ser luz, y cada vez que resplandeces en medio de las tinieblas, estás siendo fiel a Dios. Todo el que me está entendiendo, levante la mano derecha y grite un fuerte amén, por favor. Pastor, pero dígamelo con la Biblia. Con mucho gusto. El apóstol Juan, en su tercera carta, capítulo 1, verso 5, dijo: amado, procedes fielmente cuando prestas algún servicio a los hermanos, especialmente a los desconocidos. Chicos, la mejor evidencia de que amas a Dios es la manera en la que tratas a quienes Él pone frente a ti. Yo sé que tenemos hermanos menores sapos y difíciles. Griten amén y libérense. Yo sé, hermano menor que se respete es un sapo en potencia. Griten aleluya. Pero muéstrale amor. Cada vez que le muestres amor, estás siendo fiel a Dios. Muéstrale amor a tus padres, muéstrale amor a tus compañeros, muéstrale amor a los demás, y te vas a dar cuenta que la principal razón por la cual lo estás haciendo es porque has decidido ser fiel a Dios. ¿Hay alguien aquí que pueda gritarme un fuerte amén? Alabe a Jesús con su fuerza y dígale: yo seré fiel. Ahora, permíteme mostrarte el segundo principio, y es este: soy fiel cuando desarrollo lo que Dios puso en mis manos. Y para poderte explicar esto, vamos a hacernos un jueguito. ¿Un qué? Un jueguito. El jueguito se llama los antónimos gritados. Yo le voy a poner en la pantalla una palabra y usted automáticamente tiene que gritar un antónimo. ¿Un anqué? Antónimo. Pastor, no me acuerdo qué es eso. Primero, devuélvase a primaria. Antónimo significa palabra opuesta a lo que estoy diciendo. Sinónimo, palabra parecida. Por ejemplo, si yo digo balón, el sinónimo de balón es pelota. Muy bien. ¿Y cuál sería el antónimo de un chiquito? Muy bien, con ese ejemplo vamos a empezar. Cuento tres y arrancan las palabras y ustedes me gritan el antónimo. Uno, dos y tres. Gordo. La que sigue. Bonito. Otra. Alto. Humilde. Repita el antónimo: humilde, rico, fiel. ¿Y qué les parece que yo encontré en la Biblia otra palabra opuesta para infiel?
2: Lo que pasa es que para poder descubrir la palabra necesitamos escuchar una historia de Jesús.
1: El mismo Mateo 25 en la mitad cuenta otro relato.
2: Y este es el relato de un hombre que tenía mucho dinero.
1: Y este hombre que tenía tanto dinero dice que llama a tres de sus criados, siervos. Y a uno le entrega 5 talentos, a otro le entrega 2 y finalmente al tercero solamente le entrega 1.
2: Luego de entregarle los talentos se va por un tiempo y cuando regresa le pide cuentas de los talentos que les entregó. Los talentos, entiéndase, no son habilidades, era una cantidad sustancial de dinero. Cuando el Señor se presenta delante de ellos, llega primero el de 5 talentos y le dice: mi Señor, me entregaste 5 talentos y aquí están estos otros 5 talentos que te voy a devolver. Los había multiplicado. El Señor le dice: bien, buen siervo y fiel, en lo poco fuiste fiel, en lo mucho te pondré, entra en el gozo de tu Señor. Después llega el otro criado que tenía 2 talentos y le devuelve 4. Y le dice: mi Señor, aquí están los 2 que usted me dio y los 2 que multipliqué. Y le dice las mismas palabras que le dijo al primero: bien, buen siervo fiel, en lo poco fuiste fiel, en lo mucho te pondré. Pero finalmente llega el tercero, al que le habían dado 1 talento. Y mírenme a los ojos, no se lo robó, no se lo embolsilló, no se quedó con él. Aparentemente no hizo nada malo. Llegó donde su amo y le dijo: mi Señor, usted me dio 1 talento, aquí tiene su talento. Y aquí viene el grueso de este punto. Porque cuando el Señor lo encuentra a él, las palabras que le refiere son completamente distintas a los demás. Mientras que a los que habían multiplicado les dijo: bien, buen siervo y fiel, a este le dijo: siervo malo y perezoso. Otra vez, al primero le dijo siervo fiel y al otro le dijo siervo malo y perezoso. Míreme a los ojos, cuando una persona tiene algo que Dios puso en sus manos y no lo desarrolla, sino que lo guarda y lo entierra, está actuando como una persona infiel. Dios a ti te ha puesto recursos, Dios a ti te ha dado capacidades, Dios te dio tiempo, Dios te dio creatividad, Dios te dio juventud, Dios te dio influencia, Dios te dio oportunidades. Pero el problema es que muchos las tienen enterradas porque se están dejando llevar por la pereza y dicen: ay, pastor, no, yo después sirvo a Dios, yo después saco adelante lo que Dios me dio. Hoy vine a sacudirte en el nombre de Jesús y a decirte: cada vez que multiplicas lo que Dios te está dando, te estás transformando en una persona fiel a Dios. Alguien tiene que decirme amén si me está entendiendo. Tú no puedes seguir igual diciendo: Señor, pues ahí tengo mi talentito, ahí yo sé tocar bien mi instrumento. Llegó la hora de que te levantes y digas: sé tocar un instrumento, voy a perfeccionarlo y le voy a enseñar a alguien. Sé predicar, voy a perfeccionarlo y voy a enseñarle a alguien. Eso se llama ser fiel. ¿Sabes por qué? Porque cuando estemos delante del Señor, mi

0: estas personas les prediqué, a todas estas personas les enseñé. Mira los libros que me leí, mira los estudios que hice, porque no me voy a presentar como un perezoso, no que no tuvo oportunidades, sino que las desperdició, porque la pereza le controlaba el alma y la vida. Así no diga amén. Así es. Levántate y dile: Señor, me diste ese negocio chiquitico, me voy a esforzar, me voy a determinar, lo voy a multiplicar, y yo no voy a ser de los que piden prestado, seré de los que generarán empleo y negocio a otros, porque yo no soy un flojo y un perezoso, yo soy una persona fiel. Hay uno de ellos aquí que levante las manos y grite amén, por favor. La pereza no consiste solamente en dormir mucho, también consiste en dejar sin desarrollar aquello para lo cual Dios te creó. Queridos muchachos, las grandes bendiciones pesan y las manos perezosas no tienen la capacidad de sostenerlas. Lo vuelvo a repetir: Señor, uy, yo veo a esa gente a la que Dios ha levantado, ajá. Yo veo a esa gente a la que Dios ha bendecido, ajá. Yo veo a esa gente que le está yendo tan bien, ajá. Por favor, mira la pantalla y repítete esto en el alma: las grandes bendiciones pesan. Y mientras en tu vida la pereza te siga controlando, todo lo postergas, todo es para después. Aquí hay muchachos que dejaron de estudiar. No, me voy a poner a trabajar, yo después estudio. Y te está pasando la vida, nunca te lees un libro, nunca te haces un diplomado, nunca haces nada. Hoy en día hay educación gratuita, puedes ser autodidacta, puedes verte un documental, y prefieres gastar tu tiempo viendo algo que no produce nada. ¿Sabes cuál es el problema? Que por tu infidelidad y por tu pereza te estás perdiendo la riqueza que Dios quiere poner en tus manos. Muéstrame una persona que se dedicó a estudiar, que se esforzó, que se determinó, que alineó su vida, que se ajuició, y te mostraré a alguien que va a crecer y va a llegar muy alto en la vida. Porque el Señor no bendice a los perezosos, Dios bendice a la gente diligente. Hay al menos uno aquí que levante la mano y grite amén. Esta no va a ser la generación de la pereza, esta no va a ser la generación que todo lo posterga. Seremos parte de una generación disciplinada, que en medio de un mundo distraído ha aprendido a enfocarse diciendo: a mí Dios me dio un talento, a mí Dios me dio un recurso, y en mis manos lo voy a multiplicar. Levante la mano y repita esta frase conmigo. Diga: voy a multiplicar lo que Dios puso en mis manos. No los oigo. Levante la mano y repítalo. Uno, dos, tres. Diga: voy a multiplicar lo que Dios puso. Repítalo fuerte. Vamos. Uno, dos, tres. Voy a multiplicar lo que Dios puso. Eso merece un aplauso. Déselo con fuerza al Señor. Pero por favor, concédeme estos minutos para terminar y decirte: hoy decido ser fiel. Soy fiel cuando muestro el amor de Dios a los demás. Soy fiel cuando desarrollo lo que Dios puso en mis manos. Pero también soy fiel en tercera y última instancia cuando vivo preparado para Jesús. La tercera historia, que en realidad es la primera, sino que yo les advertí que las iba a decir al revés, porque sí, es la historia de las vírgenes apercibidas. Vuelvo a ser reiterativo y honrando la palabra, y está la referencia. Mateo 25, verso 1 al 13 lo narra. 10 mujeres iban para una boda, estaban preparadas, expectantes. De repente el novio se tardó un poco más del tiempo previsto. Cuando llega, se lleva solo a 5 que estaban completamente apercibidas, y 5 de ellas se quedan afuera de la boda. Y esta historia tiene mucho que ver con la preparación. La razón es esta: las 10 amaban al esposo, seguramente sí. Las 10 querían ir a la boda, por supuesto. Las 10 tenían lámparas, claro que tenían lámparas. Pero había una diferencia: 5 estaban preparadas y 5 no estaban preparadas. Por lo tanto, la diferencia para poder acceder o no acceder se llama la preparación. Quiero que me mires a los ojos y me respondas esto: ellas no esperaron igual. Ellas estaban suponiendo que todavía había tiempo después para ir a conseguir el aceite. dijeron, eso al rato lo conseguimos. Sí, se nos acabó, pero seguramente tendremos tiempo. Y es la razón por la que muchos hoy no están preparados para Jesús. Porque no es que no tienen iglesia, tienen iglesia. No es que no hay prédicas, hay prédicas. No es que no hay Biblia, hay Biblias. No es que no hay enseñanzas, hay enseñanzas. No es que no hay urgencia, claro que la hay. El problema es que muchos dicen, después organizo eso. Después me pongo juicioso. Después dejo de fornicar. Después dejo de pecar. Después me meto con Dios. Después entro a las escuelas. Después voy a los grupos. Después. Ahorita estoy contento con lo que estoy. Ten mucho cuidado. No te confundas de tener una lámpara al lado si en ella no hay aceite. La mejor forma de estar preparado es cultivando a diario mi relación con Dios. Chicos, cuando entiendes esta verdad, te darás cuenta de que la razón por la cual oramos todos los días es porque queremos ser fieles. La razón por la que leemos la Biblia todos los días es porque queremos ser fieles. La razón por la que adoramos al Señor es porque queremos ser fieles. Déjame hablarte un poquito de lo que trato de hacer todos los días. Cuando me subo a mi carro, lo primero que hago es poner una música instrumental que me encanta. Empieza a sonar, empieza a llenar el ambiente de mi carro. Y me voy por el camino hablando con el Señor. Y le digo, Dios, gracias por haberme dado la vida, por haberme dado a mis hijos. Gracias por mi esposa, gracias por mi trabajo. Gracias por la provisión que pones en mis manos. Gracias por lo bueno, gracias por lo malo. Gracias por mi suegro. Y hasta gracias, gracias, gracias por mi suegra. Aquí tengo el suegro sentado, pero él sabe que, ay, no digo nada. Empiezo a adorar al Señor y no hay un bendito día de mi vida que no tenga estas dos herramientas en mis manos. Apoyo lo que dijo el pastor Juan David. Un buen discípulo de Jesús debería tener una Biblia impresa.
1: Con mi devocional todos los días
0: y le digo, Señor, ¿qué es lo que hoy me vas a enseñar? ¿Qué es lo que hoy me quieres contar? ¿Qué es lo que hoy me vas a decir? Y escribo en mi devocional y luego de eso empiezo a orar y le digo, Señor, yo no podría hacer nada de lo que hago, alcanzar cosas de las que he alcanzado, si no es tu presencia la que me ayuda. ¿Sabes por qué? Porque esto no es un requisito para cumplirle a la tierra. Esta es una evidencia de que soy una persona fiel con Dios. Y le regalo esta frase, ojalá la guarde en el corazón. El devocional no se trata de llenar un cuaderno, se trata de cumplir fielmente mi cita diaria de amor con Dios. El día que entiendas eso, te va a dejar de pesar llenar un cuaderno para que te dejen servir. Y vas a entender que cada vez que te sientas, cada vez que oras, cada vez que lo buscas, le estás diciendo, Señor, vine para que pongas aceite en mi lámpara, porque quiero estar preparado para ti. Si vienes por tu iglesia ahora, me quiero ir contigo. Si vienes mañana, me quiero ir contigo. Si vienes en un año, me quiero ir contigo. Cuando vengas, me quiero ir contigo, porque quiero estar preparado para Jesús. Alguien tiene que decir mi amén si me está entendiendo en esta preciosa y hermosa noche. Eso es aprender a ser fieles. En estos días en mi devocional oré y le dije, Señor, ayúdame a mostrar amor a los que estábamos leyendo Juan. ¿Se acuerdan de las cartas de Juan que habla del amor? Señor, ayúdame a mostrar amor. Y me fui por allá a un banco, estacioné el carro y cuando me bajé del carro vi que alguien se bajó y se vino detrás mío, un muchacho con un aspecto como esas personas que Dios, no sé, que tienen cara que te van a robar. ¿Me entiendes? Eso tiene como un aura, ¿verdad? Uno como que lo siente, como que hay un pálpito en el alma que te dice: pilas, pilas, pilas. Yo salgo, voy al banco, llevo un dinero en efectivo, me voy, empiezo a adelantar el paso, camino rapidito, me meto al banco. Y pregúnteme qué pasó con el tipo. Pregúntame con chisme. Entró al banco también, se metió. Yo estoy sentado dentro del banco, dije: hay poder en la sangre de Cristo. Sería él muy loco si me roba aquí. Aquí hay vigilantes, hay cámaras, hay seguridad. Y además estoy cubierto con la sangre poderosa de Cristo. Cuando usted tiene miedo, tiene que decir: la sangre de Cristo tiene poder y me cubre. Aleluya. Y eso fue lo que hice: me cubro con la sangre de Cristo. Cuando de repente el tipo que entró detrás mío me toca. Les digo la verdad, yo lo miré de reojo como rayado, porque la Biblia dice: el rostro airado aleja la lengua detractora. Dije: si a mí me va a decir algo, primero se va a topar con un rostro airado. Miré así rayado. Sí, usted es el pastor. Fue un cambio en milisegundos. Pasé del rostro airado al rostro angelical. Y le dije: sí, soy el pastor, hijo, ¿cómo estás? A mí me lo mandó Dios. Y yo dije: yo pensé que a ti te había mandado el diablo, papi. Pero eso lo dije yo por dentro. Por fuera no le dije eso. Por fuera le dije: ¿verdad? Ay, qué lindo. Pastor, necesito hablar con usted. Le dije: claro, permíteme. En esas me llamaron, le dije: ahorita que termine, con mucho gusto. Me llamaron, pago lo que tenía que pagar. Y cuando salgo no lo veo. Y dije: bueno, señor, está bien. Me voy para el parqueadero y en esas él viene subiendo las escaleras eléctricas. Me dice: pastor. Yo: sí, mijo. Pastor, déjeme hablar con usted. Claro que sí. Bajamos, nos hicimos juntos en el parqueadero y me dice lo siguiente. Escuche la historia. ¿La quieren escuchar? Uy, qué chisme. Igual se la voy a contar. Él me dice: pastor, yo he cometido muchos errores en la vida.
2: Ajá.
0: Se le aguaron sus ojitos y me dice: y vea, fue el mismo Dios que me lo mandó justo hoy.
2: Ajá.
0: Yo me gasté un dinero, pastor.
2: Ajá.
0: Y en mucho dinero, pastor.
2: Ajá.
0: 50 millones.
2: Oh, wow.
0: Eran de mi papá y yo me saqué esa plata, pastor. Y yo necesito devolver esa plata. Ay, yo por dentro empecé a reprender. Yo: padre, reprendo al diablo, señor. En nombre de Jesús, quita. Pastor, y fue en un proyecto con mi hermano. Cuando de repente viene el hermano, igualito al era el hermano, solo que venía con una maleta, de esas maletas que usan ahora los muchachos. ¿Sí las ha visto? Unas maletas que quedan aquí en el pecho, grande, gorda, aquí. O sea, aquí, a la mano.
2: Vengan los dos, Sebastián y Andrés, corran, corran, corran.
0: Corran, que por eso está soltero, ya ve. Este era un hermano, el que tenía la maleta, y este era el otro hermano, el que estaba aquí. Eso es. Normalmente en una conversación uno tiene una cosa que se llama espacio personal, ¿verdad? Y hay otra cosa que se llama invasión de espacio personal. Usted está tranquilo porque yo lo estoy predicando así. Pero imagínese que yo le predicara a usted así: el Señor hoy te dice. Usted que dice: sí, ya hábleme de lejos. Entonces este par de hermanos no estaban respetando el espacio personal. Este estaba llorando. Lloré. Llore, yo no le dije rías, le dije llore. Y este que tenía la maleta, loco, era una maleta de lado. ¿Cuál así? ¿Esa la de Dora la exploradora? Una maleta de lado. Tenía la maleta así agarrada. Se me acerca así. Y el otro me cierra así. Y ahí estoy yo. Y aquí están las escaleras eléctricas. Y me dicen:
3: pastor,
4: esa plata la tenemos que devolver hoy.
3: Esa plata la tenemos que devolver hoy.
0: Dígame usted qué piensa. Ah,
1: usted puede ser muy pastor. Pero yo dije, me robaron. Me van a hacer ir con mi tarjeta de crédito a hacer un avance. Me van a pelar las cuentas. Yo pensé de todo y finalmente les dije, muchachos, uno no resuelve un pecado con otro pecado. Ahí estaba amarrando el toro por los cuernos. ¿Qué han pensado hacer? No sabemos, pastor. Dije, vamos a vender ese carro que tiene. Vamos a vender. Vamos a hablar con el viejo y le vamos a decir la verdad. Porque uno no sale de los desiertos pecando. Si te metiste en un problema pecando, sales honrando a Dios. Lo vuelvo a repetir: el que se metió en un hueco pecando saldrá de ahí honrando a Dios, no pecando más. Gracias por el amén del que me está entendiendo. Así que Dios proveerá. Esa era una forma de decirles que yo no iba a proveer. Voy a orar por ustedes. Puse mis manos sobre ellos. Por si le daban ganas de coger la maleta. Declaré sobre ellos una palabra de bendición. Al final los dos terminaron llorando. Nos abrazamos. Yo les dije, Dios los bendiga, muchachos, todo va a estar bien. Ellos se fueron. Cuando me subí al carro dije, Señor, a veces nosotros podemos llenarnos de muchas ideas en la cabeza y de cosas, pero cada vez que muestras el amor de Dios y eres luz en medio de las tinieblas, estás siendo fiel a Dios. Pastor Juan, pero es que, ¿sabe qué es lo que a mí no me gusta? Le voy a decir qué es lo que no me gusta. Que son muy rígidos, muy estrictos. No haga, sí haga, no. ¿Por qué? Prediqué en un campamento en México grandísimo. Y el terreno tenía algo hermoso, pastores. Estaba en una sierra en Chihuahua. Y justo el lugar colindaba con el ferrocarril por donde pasaba el Chepe. Así se llama el tren de Chihuahua. Les va a salir en la pantalla, pero y verás que el de la pantalla está ahí buscándolo. Y es un tren hermoso. Atraviesa las montañas, los paisajes son bellísimos. Si no me cree, busque en Google Chepe de Chihuahua y va a ver la belleza, la majestuosidad. Por allá arriba yo me tomé una foto. Parecía hay una mosca por ahí trepado ante lo grande y lo maravilloso de estos terrenos. Y me dijeron, pastor, y espera y verá que no ha visto cómo es eso en invierno. Y me mostraron una foto y fue tan linda que yo se la traje. Mire cómo se ve eso. Hermoso. Ese tren atraviesa en enero esta sierra y así como usted lo está viendo se ve. Una locomotora grande, fuerte, imponente. Nadie, ningún ser humano cuestiona la fuerza y el poder de una locomotora diciendo, ¿cómo es que semejante monstruo de la ingeniería solo puede andar en medio de esos rieles? Al contrario, tú sabes que son esos rieles los que desarrollan su máximo potencial y los que hacen que pueda tomar la gran fuerza que requiere y llegar hasta sus destinos. Igual es Dios, chicos. Cuando decides vivir una vida fiel a Dios, sí, se te van a colocar unos rieles en la vida y no te vas a poder salir como otros se salen. Pero mientras te mantengas en ellos, desarrollarás el máximo potencial que Dios tiene para tu vida. Y hoy les digo, si me preguntan cuál es mi meta es ser un hombre fiel. Quiero ser un esposo fiel, quiero ser un papá fiel, quiero ser un pastor fiel, quiero ser un predicador fiel, quiero alcanzar lo que sea, pero ser fiel, porque descubrí que si llego al cielo, cualquier otra cosa va a pasar, excepto esa. Mi sueño es que Dios me diga, hijo, venga, en lo poco fuiste fiel, en lo mucho te pondré. Yo sé que esta frase ya se la dije, pero como es mi prédica, se la voy a repetir. Si la fidelidad será el mayor elogio del cielo, debería ser la mayor meta de la tierra.
0: quiero preguntar hoy, ¿hay alguien aquí que dice conmigo hoy, pastor,
1: me sumo
0: a esa meta?
1: Sí, tengo sueños,
0: y muchos, pero desde hoy los amarro a ser fiel. Quiero casarme, pero quiero ser fiel. Sueño con ser pastor, pero voy a ser fiel. Sueño con ser un gran deportista, pero voy a ser fiel a Dios. Yo soy músico, pero voy a ser fiel a Dios. Quiero que alguien grite amén si me está entendiendo. Vamos a ser fieles. Ponte de pie, por favor. Mi pastor me ha enseñado a terminar los mensajes con una conclusión. Una frase que resuma lo que acabamos de aprender. Algunos acostumbran memorizarla, otros acostumbran guardarla en sus fotografías. Sea cual sea el método que usted utilice, mi único anhelo hoy es que en esta primera noche, además de lo que escuchamos a través del pastor Juan David, que nos ha bendecido, confrontado y edificado, usted sume esta decisión de ser una persona fiel. ¿Cuántos matrimonios se dañaron porque les faltó fidelidad? ¿Cuántos empresarios quebraron porque les faltó fidelidad? ¿Cuántas empresas hoy están hechas trizas porque faltó fidelidad? ¿Cuántos hijos se rompieron, tuvieron que criarse sin sus padres porque no hubo fidelidad? ¿Cuántos noviazgos que iban tan bonitos hoy están hechos trizas porque faltó fidelidad? Que esa no sea tu historia. ¿Están listos? Vamos, póngame la última frase que dice: hoy decido ser fiel. Mostraré el amor de Dios a otros. Multiplicaré los recursos que Él puso en mis manos. Y viviré cada día honrándolo a Él. Mi meta es escuchar en el cielo: bien, buen siervo y fiel. En lo poco fuiste fiel, y en lo mucho te pondré. Amén. Y amén. Padre, te damos gracias por hablarnos en esta primera noche de identidad. Gracias por tocar nuestro corazón con tu palabra y tocar en las partes que tú sabes que hoy necesitamos un cambio y una transformación. Bendigo a tu iglesia hoy y te suplico que podamos ser personas fieles. Abre tus labios y dile: Señor, hoy me pongo esa meta en mi vida y en mi alma. Decido ser una persona fiel. Te honramos, Jesús. Síguenos hablando mañana, pasado mañana, cuando cerremos, que cada uno de estos días representen una evidente transformación y un cambio en nuestra mentalidad y en nuestra forma de vivir. Amado Espíritu Santo, recibe la gloria, recibe la honra. Y aquí están tus hijos, que no son perfectos, pero hoy han decidido tomar el camino de la fidelidad a ti. Te amamos y te exaltamos en el precioso nombre de Jesús. Amén, amén y amén. Que el Señor los bendiga en esta noche.
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7: El Espíritu Santo y el derramamiento del Espíritu Santo en el Pentecostés es la demostración de una promesa cumplida. Dios cumplió su palabra de siglos cuando ocurre este evento tan especial. Mientras pensaba y meditaba en lo que quiero compartir contigo, hay dos ideas principales. Lo primero es el concepto de entender la importancia de una promesa cumplida. Y pensaba en la gran historia de este gran hombre político conocido como Nelson Mandela. Probablemente usted ha oído la historia de él y de todo lo que vivió, todo lo que experimentó su país y su nación. Es muy extensa para yo explicarla toda, pero hay algo en particular muy curioso que me gustaría resaltar. Y es que luego de 27 años de prisión, de estar él preso políticamente, ¿verdad?, por cosas políticas, cuando él sale, él hace una promesa muy interesante. Y la promesa que él hace es que él unificaría al país. Y hace una promesa pública: voy a unificar al país. Esto es algo que parecía totalmente imposible. ¿Cómo tú unificas un país con tantas facetas, ¿verdad?, ideológicas, políticas, cuando cada uno piensa que la cosa se tiene que hacer de alguna manera u otra? Pero él hace esa promesa, ese es su compromiso, que algún día su país estaría unificado. Y entre medio de hacer políticas públicas y hacer todas las cosas de leyes y promover todas las leyes y todas las cosas, ¿verdad?, y sus ideologías políticas, comienzan a levantar un equipo de rugby. Un deporte que no es muy conocido aquí, pero en estos lugares es un deporte muy conocido. Y comienzan a levantar a un grupo de hombres con un equipo de rugby. Que historia larga corta, los escogen, los seleccionan, los preparan y eventualmente los envían al campeonato de la Copa Mundial del 1995. Y luego de formar a estos hombres y de formar este equipo, en ese campeonato en particular, ellos logran ganar el campeonato. Se vuelven los campeones del mundo en el rugby. Y toda la nación lo celebra y se dice que esa fue la manera de él cumplir con su promesa. A través del deporte, en esa ocasión, con esa victoria, el país completo se unificó detrás de todo el equipo y Mandela cumple su promesa. Ahora, si un hombre puede cumplir su promesa de esta manera, de una forma quizás diferente a lo que nosotros podíamos pensar, porque a lo mejor podíamos pensar que todo lo que él iba a hacer era políticamente hablando, transformar la cultura social, lo cual hizo. Pero sabemos que políticamente hablando es imposible que toda la sociedad esté totalmente unida. Pero paralelamente a todos estos cambios, logra crear este grupo de personas y el país se unifica de tal manera. Si un hombre natural pudo haber hecho eso, ¿cuánto más nuestro Padre Celestial? Y mientras pensaba en el mensaje de Pentecostés y en el día de hoy, pensaba que esto fue lo mismo que hizo nuestro Dios y que hizo nuestro Señor Jesucristo. Cuando el Señor prometió que Él derramaría de su Espíritu sobre toda carne, la palabra del Señor lo que nos muestra es que Él cogió a 12 hombres, discípulos, y se añadieron un grupo de mujeres y comenzó a prepararlos. Y mientras el mundo esperaba un Mesías salvador del Imperio Romano, algo únicamente político, Dios toma a su equipo de rugby también y comienza a prepararlos por 3 años y medio y comienza a levantarlos. Y luego ellos ven cómo Él muere, cómo resucita. Y 50 días después, allí en aquel lugar, en el aposento alto, dice la palabra del Señor que descendió sobre ellos el Espíritu Santo y Dios cumple su promesa. La promesa más grande jamás hecha en la historia, de que Él derramaría su Espíritu Santo sobre toda carne, sobre toda criatura, y ese Dios todopoderoso habitaría no tan solo en medio de nosotros, sino que habitaría dentro de cada uno de nosotros. En el libro de Hechos, capítulo 2, el verso 14, luego de ese momento tan especial donde hay un viento recio, donde el Espíritu Santo se manifiesta y la gente comienza a preguntar qué es lo que está pasando y la gente comienza a decir, esta gente están borrachas. El apóstol Pedro se levanta en aquel lugar y hace esta declaración. Dice en el verso 14, entonces Pedro, poniéndose en pie con los 11, alzó la voz y les habló diciendo, varones judíos y todos los que habitáis en Jerusalén, esto os sea notorio y oíd mis palabras, porque esto no es tan ebrio como vosotros suponéis, pues es la hora tercera del día. Mas esto lo es.

Vuestros jóvenes verán visiones y vuestros ancianos soñarán sueños. El apóstol Pedro está diciendo, Dios cumplió su promesa, derramó de su espíritu, así que es una promesa cumplida. Y desde hoy hasta los próximos días, yo quiero que tú te grabes esto en tu cabeza y te pongas esto en tu interior. El Dios al que tú y yo le servimos es un Dios que promete y es un Dios que cumple. Y la demostración más grande de que su promesa hoy para ti se va a cumplir, se va a completar y se va a manifestar es que 2000 años atrás la espera terminó y Él cumplió y lo que prometió lo hizo. Envió a su Espíritu Santo. Y el Espíritu Santo que mora dentro de todos nosotros es la mejor marca de una promesa cumplida. Todos hemos tenido la desilusión de que alguien nos promete algo y simplemente no cumple. Pero esas relaciones se marchitan, se dañan. Pero el Espíritu Santo que está dentro de cada uno de nosotros es la mejor señal de que tú puedes tener total confianza en ese Dios todopoderoso. Antes de ir a una aplicación práctica para nuestra vida en el día de hoy, me parece que tenemos que ver un poco el contexto de lo que esto significa, de lo que esto representa. A través de toda la Biblia, en el Antiguo Testamento y aún en los primeros evangelios, podemos observar múltiples versos. Hoy por cuestión de tiempo no te los puedo leer todos, pero hay múltiples versos donde Dios comienza a prometerle una y otra vez al pueblo. En algún momento dado voy a derramar de mi espíritu, voy a derramar sobre toda carne. En el libro de Ezequiel le promete, un día voy a poner un corazón de carne en ustedes y voy a escribir mis leyes en sus corazones. Y a través de los diferentes profetas y aún en los salmos. Es bien interesante porque aún en los proverbios, por ejemplo, Proverbios capítulo 1, el verso 23 dice, volveos a mi reprensión. He aquí yo derramaré mi espíritu sobre vosotros y os haré saber mis palabras. Aún en el libro de Proverbios vemos la promesa que el pueblo estaba esperando que algún día el Espíritu de Dios habitaría dentro de ellos. Y eso lo vemos cumplido una vez más en Hechos capítulo 2. Pero este momento era muy importante porque hacía un cambio en la historia del pueblo de Israel. De la misma manera que la Santa Cena, el Señor la cambia o cambia el enfoque, el Pentecostés y la llegada del Espíritu Santo es la entrada de una nueva dimensión del Espíritu en la vida del cristiano. Cuando el Señor se sienta a la mesa para tomar la cena del Señor, ¿qué le dice a sus discípulos? Él le dice en esa ocasión, desde hoy en adelante, cuando ustedes tomen esta cena, no van a recordar lo que usualmente ustedes recuerdan. Ustedes desde ahora en adelante van a recordar todo lo que yo he hecho por ustedes. Porque en el Antiguo Testamento ellos celebraban la Pascua, la cena del Señor, con el propósito de recordar la salida del pueblo de Israel de Egipto. Y ahora Jesús llega y dice, desde hoy en adelante la Santa Cena no representa eso. Esta pequeña hojuelita de pan y este poquito de jugo de uva no representa la sangre del cordero que fue derramada en aquel momento para liberarlos ustedes, sino hoy, desde hoy en adelante, ustedes van a hacer esto en memoria de mí. Ahora ustedes me van a recordar a mí. Por eso cuando tomamos la cena del Señor aquí en la iglesia, lo que nosotros recordamos es nuestra salida, nuestro éxodo del pecado, de la vieja vida, del pasado, todo hecho por nuestro Señor Jesucristo en la cruz del Calvario. El momento crucial en el pueblo de Israel donde ocurre esto es en el monte Sinaí. Y todo esto te lo doy para que lo tengas en contexto. Ocurre en el monte Sinaí, en el libro de Éxodo capítulo 19. Algún día vaya y busque Éxodo 19 y estudie lo que pasó allí y compárelo con Hechos capítulo 2, verso 1 al verso 13. Tienen unos paralelismos impresionantes. Es interesante cuando usted mira lo que ocurre en el monte Sinaí, donde Moisés sube al monte y la Biblia lo describe, que había allí truenos y te lo muestro ahora por un momento, te doy algunas ideas, pero allí hubo una experiencia de Dios en la vida de Moisés y el pueblo que estaba alrededor estaba observando lo que estaba sucediendo allí. Cuando usted mira los paralelismos dentro de estos dos eventos, varias cosas tenemos que ver. Número uno, el Sinaí ocurrió 50 días después de la liberación del pueblo de Israel de Egipto. 50 días. En el día de la Pascua, Moisés sube y allí tienen esa experiencia. 50 días después. No tan solo eso, en el Sinaí observamos también, al igual que en la experiencia de los discípulos, la manifestación sobrenatural de Dios. La Biblia describe en el libro de Éxodo capítulo 19, truenos, relámpagos, nube espesa, sonido fuerte de trompeta. Era lo que la gente veía en el Sinaí.
En el Nuevo Testamento, en Hechos capítulo 2, ¿qué observamos?

0: el viento recio, las lenguas como de fuego, y vemos los idiomas que la gente comienza a hablar. Una manifestación sobrenatural del poder de Dios. Cuando miramos en el Sinaí, en el Antiguo Testamento, hace 50 días de haber salido de Egipto, lo que observamos es el nuevo pacto que Dios hace con Israel. En aquel día, Dios pone con su dedo unas tablas y hace un nuevo pacto con Israel. Cuando venimos a Hechos capítulo 2, se cumple la profecía. Ya la ley no está puesta en tablas de piedra, sino en el corazón de carne. Y ahora en el Nuevo Testamento, el Espíritu Santo es la señal del nuevo pacto con la iglesia. Es el ciclo cerrado, cumpliendo la promesa de Dios. ¿Qué implicaciones tiene esto para nosotros en el día de hoy? Esta primera parte, yo quiero que tú recuerdes varias cosas. Número uno, el cambio del Pentecostés. Cuando hablamos de ese derramamiento del Espíritu Santo, una de las cosas que tú tienes que entender es que lo que ocurre es un cambio del énfasis de lo externo al énfasis de lo interno. En la anterioridad y en el pasado, en el antiguo pacto, la ley escrita externamente hacía que el hombre tratara por sus esfuerzos de tratar de cumplir con la ley. Se te enseñaba la ley desde afuera. Esto es lo que tienes que cumplir. Cuando ahora llega el Espíritu Santo a nuestras vidas, lo que ocurre es que la ley es interna. Tú ahora eres gobernado por el Espíritu de Dios que está dentro de ti. Es el Espíritu Santo que comienza a decirte lo que es correcto, lo que debes hacer, lo que no puedes hacer. Es Él que comienza a guiar en tu vida. Pero lo grande de esta nueva época es que no, el Espíritu Santo no tan solo te dice lo que tienes que hacer, sino que te da la capacidad para poderlo hacer. Antes, ante la ley, tú te sentías incapaz porque algo dentro de ti no te podía ayudar a cumplir con lo que Dios pedía para tener esa relación con nosotros. Pero ahora el Espíritu Santo pone en tu vida no tan solo el querer, sino también el hacer. Ahora Dios te da la capacidad para cumplir. Si tú en el día de hoy me dices que, pastor, es que yo soy débil y caigo fácilmente. Dos cosas. O lo que no estás aceptando es que eres un charlatán. O dos, no estás teniendo una buena relación con el Espíritu Santo. Porque el Espíritu Santo es el que te debe dar la fortaleza día tras día para tú controlarte, para tú dominar tu mente, para tú dominar tus pensamientos, para que tú tengas la plenitud. Porque ahora no es lo externo, sino lo interno lo que te debe gobernar. Cuando viene este cambio, también cambia la idea de la obligación a la transformación. Antes, en el Antiguo Testamento, era, oiga bien, debes hacer esto, tienes que hacer esto, esto es lo que tienes que hacer. Una de las cosas que a mí más me desagrada es cuando la gente viene a decirle a uno, usted debería, usted tiene, ¿verdad? Solo tengo un Dios y una mujer, que son los únicos que deben decirme eso. Ni aún mis hijas, que mis hijas vengan a decirme, papi, tú deberías, para. Yo no te debo a ti nada. Es que tú deberías, no debo nada. Eso es manipulación 101. Y la gente sigue todo el tiempo, pastor, usted debería, la iglesia debería, el gobierno debería. ¿Y qué tú deberías? Te pregunto yo, ¿qué tú deberías? Porque muchas veces cuando decimos eso es porque lo que queremos es pasar la responsabilidad a los demás. Y la ley era esa. Esto es lo que tú tienes que hacer. Eso no ocurre en la nueva hora de Dios con nuestras vidas. Se cambia de algo de obligación a algo de transformación. Ahora Dios lo que te dice es, te capacito para que hagas esto. En otras palabras, te he dado el poder y la fuerza para hacerlo. Pastor, mire qué diferente sería. Pastor, usted debería darle de comer a los pobres. A que usted venga y me diga, pastor, aquí hay $1,000,000 para que usted vaya y le dé de comer a los pobres. Sería muy diferente. ¿Cierto? Sería muy diferente. Pues esa es la obra del Espíritu Santo. La obra del Espíritu Santo no es, deberías hacer eso. La obra del Espíritu Santo aquí es, te capacito y te doy el poder y te doy la autoridad para que hagas. Porque si te dejo nada más en lo que deberías, lo pongo como una obligación, no como una obra de transformación. Nosotros los que estamos aquí en el día de hoy hemos aprendido a ser transformados por el poder de Dios. Y lo que hacemos, no lo hacemos porque nos obliguen y tampoco lo hacemos porque nos manipulen. Esa es la mentira del mundo allá afuera. Aquí yo no vengo por obligación, aquí nadie se le obliga a nada, ni aún el diezmo se te obliga, ni aún la ofrenda se te obliga. Todavía allá afuera la gente miente y dice que para tú sentarte en las primeras sillas de la iglesia tienes que pagar $500, todavía, $1,000, todavía. ¿De verdad que todavía allá afuera dicen eso? Yo me quedo impresionado. Yo he decidido que si lo dicen tanto y la mentira la gente se lo ha creído, yo decidí que desde hoy lo voy a empezar a cobrar. Así que unos, dos, tres. Sí, porque si lo van a creer tanto, pues entonces usted me toma los nombres de todos estos que están aquí al frente y usted dice, rayo, impresionante. Y la realidad es que en la vida de nosotros como creyentes, los cristianos, ya dejamos de vivir por la obligación. Yo hago las cosas porque soy transformado, porque soy cambiado, porque ahora lo siento. Antes te obligaban a hacer un montón de cosas allá afuera. Ah, pero ¿por qué tú diezmas y ofrendas? Allí te obligan. No, es que ya no gasto en la cerveza que te pagaba antes. Y antes te la pagaba porque me sentía mal contigo. Antes por tu amistad iba y te la pagaba. Hoy me doy cuenta que botaba el dinero. Así que hoy prefiero ser generoso, cumplir con el Señor, darle gracias a Dios. Y yo, nadie me obliga. Es que mi vida ha sido cambiada. Es diferente. Cuando hablamos del nuevo Pentecostés en nuestra vida y del cambio que hubo, fue un cambio de lo nacional a lo mundial. En otras palabras, Dios termina su pacto con la nación de Israel y lo amplía a todas las naciones. Ya no es tan solo el pueblo de Israel, el pueblo de Dios. Él dice, voy a derramar mi espíritu sobre toda carne. Una de las cosas que yo quise tratar de lograr de alguna manera u otra era tratando de obligarlos a ustedes a aprenderse el Padre Nuestro en otro idioma. Los traté de obligar y ni eso. Los traté de motivar tampoco. Mire, haga lo que le dé la gana. Oiga bien. Pero para que usted entienda por qué yo quise que toda la iglesia se aprendiera el Padre Nuestro en otro idioma. Dos propósitos principales detrás de eso. Un reto. Un reto aún para tu mente. Aprendértelo en el idioma español sería muy fácil. Y para que sepa que una de las mejores cosas para usted vencer el Alzheimer y para vencer el Parkinson es aprender un nuevo idioma. Que su cerebro cree nuevas conexiones. Es algo importante. Usted retarse de alguna manera u otra. Y por supuesto, una vez más, jeringosa no funciona. Es un nuevo idioma de verdad. Y lo segundo que yo quería lograr detrás de que usted hiciera el idioma, hiciera el Padre Nuestro en otro idioma, ¿sabe lo que era? De alguna manera u otra, instalar en usted el corazón de que hay otras naciones que también creen en Dios. Que tú y yo no estamos solos. Que hay gente en Brasil, que hay gente en Francia que hacen la misma oración que tú y yo hacemos. Que tú y yo somos parte de una comunidad más grande que simplemente aquí en Carolina o el área metropolitana. Tú y yo pertenecemos a la iglesia de Cristo en el mundo entero, que a veces no nos damos cuenta. Y ese es el poder del Espíritu Santo. Así que yo le pido a Dios en el día de hoy que un día, en los próximos días, Dios comience a tener esta experiencia en tu vida de Pentecostés y que veas la promesa cumplida de Dios en ti. Y que puedas ver no solo la transformación de tu vida externa, sino la transformación de tu vida interna, permitiendo que Dios hasta cambie tus deseos y tus intenciones por el poder del Espíritu Santo. Esa es la promesa cumplida de Dios. Pero veamos esto en nuestra vida práctica en el día de hoy por unos minutos. Porque en esta ocasión, cuando el Señor le dice a los discípulos que derramaría de su Espíritu, les da una instrucción que parece sencilla, pero bien complicada. ¿Cuál es la instrucción? La instrucción fue una muy simple. Esperen. En el libro de Hechos, capítulo 1, el verso 1, dice la palabra del Señor. En el primer tratado, o Teófilo, hablé acerca de todas las cosas que Jesús comenzó a hacer y enseñar hasta el día en que fue recibido arriba. Después de haber dado mandamiento por el Espíritu Santo a los apóstoles que había escogido. A quienes también después de haber padecido se presentó vivo con muchas pruebas indubitables, apareciéndoles durante 40 días y hablándole acerca del reino. Y estando juntos, les mandó que no fueran a Jerusalén, que no se fueran de Jerusalén, sino que esperasen la promesa del Padre. Que esperasen. Y una de las cosas que más tortura la vida de un hombre es esperar. Esperar es detestable. Y lo más que molesta es que Dios, que es infinito y eterno, me pide a mí que espere. El que no tiene que esperar es Él, porque Él va a vivir toda la vida. Yo no. Entonces, es bien interesante cómo un Dios eterno, infinito, te pide a ti y a mí, que somos finitos y no eternos, que espere. Es duro. Seamos honestos, ¿a quién le gusta esperar aquí? A nadie. Cuando usted va a un médico, ¿qué es lo más que te detesta? La espera. Entonces ahora te dicen, esta es la experiencia, te dicen, llena en línea las formas para minimizar tu espera. Y te voy a atender a la cita, ¿cierto? Entonces tú llenas la forma y cuando llegas como quiera todavía tienes que, ¿qué? Que esperar. Tú te sientas ahí a esperar y de repente alguien que llegó después de ti lo pasan al frente. Lo mismo que te pasa en el restaurante, que tú estás mirando a quién le sirven primero y le dices a tu pareja, estos llegaron después, ¿cómo le sirvieron antes? Y tan pronto pasa eso, tú llamas al mesero y le dices, ¿usted me puede averiguar cómo está mi comida? ¿Cierto? Porque el hecho de que alguien se te cuele o de que atiendan a alguien primero, lo triste es que vas al médico y después de 20, 30 minutos que ya tu cita no está, te llama la enfermera, señor Font, el médico tal lo va a atender. Pero es mentira. Lo que te van a llevar es un cuarto para tomarte los signos vitales, para mirarte a la enfermera de arriba abajo, decirte cuánto usted ha crecido, y le tengo que decir lo mismo, o sea, cuánto usted mide, como si yo hubiera crecido. Ya yo dejé de crecer, hermano, toda la vida, yo nunca crecí, soy lo mismo de hace 20 años atrás. Tienes que tener el récord ahí. No sé si espera que yo le diga, crecí 5.5 centímetros más en el día. No, es simplemente lo que sí duele cuando te pregunta cuánto pesa, porque ahí sí que hay cambio, ahí sí que hay cambio. Y dígame la verdad, que todo el mundo miente ahí. Y la molestia es que te pesan con zapatos y tenis y todo. No, no, mire, péseme snu como yo llegué en la mañana. Ese es el momento de usted pesarse, usted lo sabe. Total, te hacen todo ese de esto para después meterte en un cuarto, ¿para qué? A que espere otra vez. Todo espera. Mire, si Disney sabe esto, que nadie, que la gente no le gusta que usted espere, Disney, estos parques, que ahora no tan solo te cobran la taquilla para entrar, sino que te cobran un fast pass para tú no tener que hacer la fila y esperar. Y si usted algún día ha comprado ese fast pass, eso le da un orgullo. Porque usted ve gente al lado suyo esperando, y usted que le pasa por el lado, y usted dice, estos pobres solo tenían para la taquilla. Estos pobres solo. Y qué bonito es tú pararte en la fila que te atienden y tú miras para atrás y ver 300, 400 personas. Que tú digas, yo no tuve que esperar. ¿O soy yo el único que piensa así? No, seamos honestos. Y mientras más nuestra vida progresa, en todo el sentido de la palabra, pensamos que no tenemos que esperar. Seamos honestos y seamos reales en el día de hoy por un momento. Mientras tú comienzas a prosperar y tener un poco más dinero, tú piensas que tus tiempos de esperas se te van a acabar porque tienes dinero. Los ricos no les gusta esperar y piensan que con dinero pueden comprar todas las cosas. Y cuando tú comienzas a prosperar y a prosperar un poquito económicamente, créeme que una de las cosas que más te va a molestar es esperar. Y vas a justificar que esperar es dinero. Y tú podrías estar haciendo dinero y piensas que por el dinero que tienes no tienes que esperar. Entonces comienzas a buscar conexiones y comienzas a hacer aquello. Seamos honestos, cuando una persona comienza a tener un poco más de popularidad y la gente comienza a conocerlo y quizás tiene algunas amistades y logras tener las famosas palas, el hecho de que tengas una pala, tú piensas que tú no tienes que ¿qué? Esperar. Porque aquel te puede ayudar. Porque todos buscamos la manera. Y yo le soy honesto. Gracias a Dios que hoy mucha gente me conoce. Y mi oración hoy, cuando yo voy a un lugar público, no es... Yo digo, Señor, que haya uno de fuente allí, que haya uno que me conozca, Señor, que haya uno que me conozca, Señor. Los otros días fui a la fila de Sesco. Y tengo que admitir, tengo que celebrar, Sesco ha mejorado un montón. Oigo, pero un montón, aquí en Carolina fue espectacular, en realidad no tuve que usar, mi oración no fue tan necesaria. Porque fue bastante a tiempo, fue rápido, fue en el momento, fue a tiempo, fue, ¿verdad? Ahí. Pero con todo y eso, de repente estoy haciendo la fila porque la cita era a las 10:20, yo llegué a las 10:15, como me dijeron, estamos ahí en la fila y de repente pues De momento sale alguien y me habla en el oído. Otra el pastor Ford, ¿verdad? Y ya yo sé que también tengo que decirlo. Sí. Y porque el de atrás no se puede enterar. Pastor, ¿pero qué de malo hay de eso? Que cuando eso no pasa, yo pienso que eso siempre debería que pasar. Y la realidad es que las mejores cosas de la vida, aunque uno no lo quiera aceptar, muchas veces uno tiene que esperar. Y todos nosotros tenemos que aprender a esperar. Y por eso este título es tan importante. Porque nuestra confianza en los momentos que Dios nos pide que esperemos es en que Dios cumple su promesa. Y no podía ser fácil para los discípulos el esperar en esta ocasión. Piensa conmigo. Llevan miles de años esperando aquella promesa. Y ahora el Señor le dice, tienen que esperar unos días más. Señor, ¿pero por qué más tenemos que esperar? No tan solo eso. Cuando yo voy a la Biblia y miro en el Nuevo Testamento las conversaciones de Jesús con todos sus discípulos, yo me doy cuenta que no encontré una vez que el Señor usara una expresión de esperar con los discípulos con esta magnitud. ¿A qué me refiero? Siempre lo que veo es Jesús diciéndole a los discípulos, id, sanad, predicad, darle de comer. Los veo a Jesús siempre dándole instrucciones para que los discípulos hagan. Y de repente, cuando está el momento glorioso, lo que le dice es, esperen. ¿Tú no crees que los discípulos estaban esperando quizás alguna estrategia? ¿Qué voy a hacer? ¿Qué tienes que hacer? ¿Alguna orden? Pero la orden fue simplemente esperar. Esto rompía con todos los impulsos mentales y emocionales de ellos. Ellos tuvieron que esperar o experimentar lo que es la famosa tortura, una vez más, mental que tenemos todos de la espera. De las primeras cosas que nosotros cuestionamos cuando tenemos que esperar por algo y esperar en Dios y creer en su promesa y tener la expectativa de la paciencia y esperar por las cosas que Él nos ha dicho que van a pasar, es que comenzamos a cuestionar su omnipotencia. Si Dios lo puede hacer, ¿por qué no lo hace ya? ¿Por qué no lo hace en este momento? ¿Por qué no lo hace rápidamente? Y comenzamos a cuestionar su omnipotencia porque sabemos que Él puede, pero nos olvidamos que también Él es soberano. En otras palabras, que Él también conoce lo que nos conviene, cómo nos conviene, en qué momento, cómo se tiene que hacer. Si el Espíritu Santo se hubiera derramado, no a los 50 días como se derramó, no se hubiera completado el ciclo como se tenía que completar. No se hubiera cumplido la promesa como Dios lo había dicho. No hubiera podido cumplir con las profecías como se habían establecido. Así que ahora no se trata de la omnipotencia, se trata de la soberanía de Dios. En nuestros tiempos de espera, nosotros tenemos que aprender a confiar de que Dios sabe más que nosotros y no molestarnos porque sabemos que Él lo podría hacer. Una cosa es que Él lo puede hacer y otra cosa es que decide no hacerlo y que tenemos que esperar. Es que tenemos que esperar. Pero no podemos negar lo que es la tortura mental. Esa tortura mental se mete en nuestra vida de diferentes maneras. Lo primero que ocurre en nuestra mente es que los periodos de inactividad en nuestra vida crean un grande vacío existencial. Sin darnos cuenta, en el mundo que nosotros vivimos, mucha de nuestra identidad viene de lo que hacemos. Viene de nuestras acciones. Viene de nuestro trabajo, viene de nuestros esfuerzos. Y cuando nosotros tenemos que vaciarnos y no hacer nada y simplemente esperar, algo de lo que desaparece de nuestra vida es nuestra identidad. Porque seamos honestos, tratamos de acelerar los procesos haciendo o con quien conocemos. Y cuando tengo que decir, no se trata de lo que tengo que hacer o de quien conozco, sino que todo lo tengo que esperar, tu identidad se ve cuestionada. Porque de repente pensamos que todos los resultados de nuestra vida solo dependen de quienes nosotros somos, lo que podemos hacer o de quien conocemos en esta vida. Y ahora hay un momento donde tú y yo tenemos que vaciarnos. Vaciarnos y vaciarte de tus propias acciones. Y no hacer nada en tu mente te vuelve alguien inútil. Pero no es así. Es uno de los momentos de más grande fe, donde tú comienzas realmente a vivir en una confrontación personal, donde realizas tu fragilidad. Y es en ese momento donde tú comienzas a depender verdaderamente de Dios. No te estoy diciendo aquí que no hagas nada, no, es siempre, pero hay algunas veces donde no importa lo que hagas, no tendrás el resultado. Solo esperar. Cuando esperamos, llega la duda a nuestros corazones. Es la segunda tortura de nuestra vida. Comenzamos a dudar en nuestra mente. Comenzamos a dudar en diferentes niveles. ¿Cuánto tiempo se tardará? ¿Una semana, dos semanas? ¿Pero cuánto tiempo más? ¿Un mes, dos meses? Y esa espera, ese trabajo mental, te lleva a ti a perder la confianza en varios niveles. Por ejemplo, comenzamos a cuestionar. Después de dos o tres días de espera, comienzas a pensar, espérate, ¿habrá sido real lo que escuché? Que Dios me dijo que esperar, ¿habrá sido real? ¿Habrá sido real? Comienzas a dudar de lo que sabes que tienes que hacer, que es esperar. Después comienzas a dudar de Dios en tu vida. ¿Será real? ¿Habrá sido Dios quien me habrá dicho eso? Y lo peor es que vas a comenzar a dudar o a pensar, después de un tiempo, ¿será que Dios se olvidó de mí? Y tu confianza comienza a decaer y tus dudas comienzan a tomar más preeminencia en tu mente. La espera es una tortura. La espera es dura. Pero lo peor de todo dentro de la tortura mental de la espera es la sensación de abandono. Oiga bien para orar. Porque en el mundo que nosotros vivimos, no todo el mundo está dispuesto a esperar con nosotros. Hay gente que te deja mientras tú tienes que esperar. Hay gente que te dice, no puedo seguir contigo porque mi vida se está yendo. No puedo, me siento... Cuando a lo mejor tú estás en un periodo donde tú tienes que esperar. Y qué triste es cuando la gente a mi alrededor no pueden esperar por lo que yo estoy esperando. Hay gente que te abandona porque no pueden esperar que tú cambies. Hay gente que te abandona porque no pueden esperar que Dios termine la obra en tu vida. Hay gente que te abandona simplemente porque el momento que tú estás viviendo, en la mente de ellos, los atrasa a ellos. Y es difícil que en mi momento de espera, de transición, esos procesos donde tengo que esperar a ver qué Dios va a hacer, donde tengo que esperar de aquí, sabrá Dios, un año, dos años, tres años, cuatro años, cinco años, ver lo que Dios va a hacer, ver la gente que sale de la vida de uno. En el aposento alto comenzaron 500 personas. El Señor se le apareció a 500. Y en el aposento alto, después de 50 días, solo habían 120. ¿Dónde estaban los otros? ¿Dónde estaban los otros 300 y pico de personas, 380? Se fueron yendo. Yo no sé si se fueron el día 1, si se fueron el día 2, si se fueron el día 3. Yo solo sé que en el día 50 no estaban. Y ponte a pensar, ¿qué hace en tu vida cada vez que alguien que tú quisieras que esperara contigo se va y te deja? El dolor de la espera y del abandono de aquellos que están a tu alrededor, que no son capaces de esperar. Por supuesto, la excusa es para ellos que ellos no pueden perder su tiempo, que su vida se queda, sin darse cuenta que probablemente el mismo desespero que tienen es lo que lo llevará a otras relaciones más dolorosas, a otras cosas más peligrosas. Porque la realidad es que hay gente que vale el esfuerzo esperar. Hay gente con las que vale el esfuerzo esperar. Y todos sufrimos eso en nuestra vida. Hace muchos años atrás, cuando llegué aquí a Puerto Rico y comenzaron a hablar, a pasar algunos problemas, cité a todos los pastores del concilio en aquel momento dado. Y les fui honesto. Les dije, muchachos, yo no los voy a poder atender durante todo este tiempo. Y yo no sé cuánto tiempo me va a tomar hacer todo lo que tengo que hacer aquí. El que esté dispuesto a esperar esté dispuesto a esperar, que espere conmigo. Y gloria a Dios que un gran grupo de ellos esperó. Y hoy ese grupo que esperó es el que ha disfrutado de todas las bendiciones y todos los beneficios que tenemos en el día de hoy. Los que no esperaron no están en el mismo lugar. Y qué maravilloso es saber que hay alguien que puede esperar. Y qué triste es saber que hay gente que no puede esperar. Pero en esos momentos de dolor y de tristeza, de esa tortura mental, es cuando tú y yo tenemos que entender la promesa cumplida de Dios en nuestra vida. Dios no tan solo está esperando contigo, sino es el que te está ayudando en el tiempo de espera para que se vea la manifestación y la transformación gloriosa que Dios tiene para ti. Así que en este tiempo de espera, en los próximos días, aprende a esperar cada día más. Es más, desde ahora te digo, y lo vas a ver en los próximos días en las redes, de ahora te digo, ¿por qué no tomas 10, 15 minutos todos los días por los próximos, qué sé yo, 40, 50 días? Y tomas 15 minutos al día para orar, no, para esperar. Arrodíllate, no digas nada, no pidas nada, no pienses en nada, solo arrodíllate y sienta y espera. Pastor, pero espere, ¿espero qué? Espera. Espera. Y si te atreves, no pongas reloj. A ver cuánto tiempo puedes esperar. Y te sientas solo allí, o te arrodillas allí, y levanta tus manos y no digas nada. Y espera. Y aprende a esperar en el Señor. Te vas a dar cuenta que en estos tiempos van a pasar muchas cosas para orar en el día de hoy, en estos minutos. Número uno, vas a darte cuenta cómo Dios va a ir preparándote poco a poco en medio de todo este tiempo de espera. Ese tiempo de espera va a ser parte del proceso de tu vida, donde fe va a comenzar a aumentarse. Porque lo que va a ocurrir es lo segundo que yo quiero que tú entiendas. Te vas a dar cuenta que mientras más aprendes a esperar, te vas a dar cuenta que más aprendes a depender de Dios. Te vas a dar cuenta que no te vas a frustrar tanto, porque te das cuenta que no son tus esfuerzos, que no son tus acciones, que no son los que tú conoces. Es lo que Dios puede hacer en tu vida. Y cada vez más comienzas a depender de Él. Comienzas a depender de Él. ¿Sabes lo tercero que va a pasar en tu vida cuando tú comienzas a esperar? Tu discernimiento se vuelve más claro. Vas a darte cuenta quién está contigo, quién no. Vas a entender cuáles son las prioridades y cuáles no. Te vas a dar cuenta que hay cosas que estás haciendo. Cuando tú aprendes a esperar, te vas a dar cuenta que hay cosas que estás haciendo que no son necesarias. Te vas a dar cuenta de aún de los gastos que estás teniendo en tu vida que son irrelevantes. Esos tiempos de espera es parte del proceso de Dios para llevarte a ti realmente a depender totalmente de Él. Y tu confianza debe estar en una sola cosa. ¿Por qué puedes esperar por Dios? Bien sencillo, porque Él cumple sus promesas. ¿Por qué puedo esperar por Él? Porque Él cumple su palabra. ¿Por qué puedo esperar por Él? A usted debería dar un aplauso más fuerte al Señor. ¿Por qué puedo esperar? Porque Él cumple su promesa.
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2: Y acomódese para recibir la palabra que Dios pone en mi boca, y le pido al Espíritu Santo me use para ser ese mensajero de esa palabra que Dios pone hoy en mi corazón, en mi boca, para transmitírtela. en el nombre poderoso de Jesús. Y quiero que usted se ubique en la siguiente palabra que está en Lucas 5, 37 y 38. La Biblia hoy en día es muy fácil tenerla digitalmente. Yo tengo digital y tengo de papel y tengo varias versiones. Me gusta estar consultando, mirando. Entonces no se quede solo con la digital. Raye la que tiene en papel también. Resalte, eso es importante. Y muchas veces, como lo he dicho, hemos encontrado textos que ya yo he escuchado un mensaje sobre eso, pero vuelve el Señor y nos habla de otra manera. Así que hoy sé que no será la excepción y le pido a Dios que el Espíritu Santo toque nuestras vidas, ministre nuestros corazones y haga de nosotros una palabra viva y eficaz de esto que aprendemos hoy en el nombre de Jesús. Lucas 5, 37, 38, igual voy a leer NTV como cosa rara. Y nadie pone vino nuevo en odres viejos, pues el vino nuevo haría reventar los odres, derramando el vino y arruinando el cuero. El vino nuevo debe guardarse en odres nuevos. ¿Usted sabe qué es un odre? Un odre es como una vasija de aquella época, pero un recipiente que es en cuero, como lo describe la Escritura. Y ahí es donde se ponía el vino. Y Jesús está hablando aquí de no poner vino nuevo en odres viejos, y voy a explicar el porqué. Y él dice que el vino nuevo haría reventar los odres, derramando el vino y arruinando el cuero. El vino nuevo debe guardarse en odres nuevos. Pero ¿por qué pasa eso? Porque el vino fermenta, porque el vino tiene vida. Y en un odre viejo, aquí aparece en pantalla, ahí ya los muchachos van a colocar en pantalla lo que es un odre nuevo y un odre viejo. Ahí está, para que usted lo vea. Muchos están pidiéndole a Dios una nueva temporada, pero siguen en la misma estructura. Yo soy así. Y así me quedo. Y entonces le pedimos a Dios nuevas cosas, nuevas temporadas, pero no queremos hacer ajustes en nuestra vida. Y esto me hizo acordar una historia que leí de un hombre que soñó durante muchos años estar en un evento importante, en entrar a un lugar donde nunca había estado, y sabía que tenía que tener una buena pinta, porque era una noche importante, una de esas oportunidades que podrían cambiar el rumbo de su vida, relaciones, abrir puertas, conectarse con distintas personas. Porque a veces no es el dinero, es las conexiones las que logran abrir puertas. Y durante meses trabajó duro, ahorró para ese evento, se esforzó para poder comprar el traje que había visto en la vitrina, que lo había visto por la web, que lo había visto, y dice: ese es el traje que yo quiero y yo me voy a ver bonito ahí. Entonces el hombre ahorró, se esforzó y finalmente logra comprar ese traje costoso. El traje era fino, costoso, ¿verdad? Elegante, impactante. Y él lo veía ahí colgado. Y lo miraba y decía: esta noche todo va a cambiar. Se preparó, se bañó, se paró frente al espejo, se puso el pantalón, intentó subirlo y no le entraba. No le entraba, no le ajustaba el pantalón. Eso se parece a una dosis que hice de unos zapatos. Pero esta es otra, ahora esta es con vestido. Es que hay que buscar muchas historias. Esta es con traje. Y no le entraba. Se metió la camisa, eso le quedaba. Y es que, ¿sabe qué? También muchas veces nosotros vemos pintas, vestidos en la vitrina y dice: uff, se ve. Pero es que uno no pone el cuerpo de uno ahí, entonces no queda igual. Cuando uno lo compra: no, pero esto no fue lo que yo pedí, me llegó. No es lo de Temu, no, sino que usted ahí en el almacén compra y cuando se lo pone, no. Porque es que ahí lo que está esbelto y uno no se mira que tiene uno que acomodar. Este hombre se mete el estómago, jala con fuerza, intenta encajar, luego el saco, los botones no cerraban, se volvieron botones, botón peligroso. los hombros no encajaban. Desesperado forzó hasta que rasgó y rompió el traje. Ahora, el traje no se rompió porque el traje fuera malo. No, no porque no tuviera valor. No porque esa oportunidad que él tuviera no fuera real, era real. Se rompió porque estaba intentando entrar en algo nuevo sin haber preparado su cuerpo para eso que él quería ponerse y que le luciera. Y aquí hay personas frustradas con Dios porque ciertas puertas no funcionaron. Relaciones, negocios, asignaciones, temporadas. Y entonces dicen, ah, no, es que eso no era para mí. No funcionó y punto, no fluyó. Pero muchas veces lo que yo me doy cuenta es que el problema no es que Dios no haya dado algo nuevo, no te haya entregado algo nuevo, no nos haya entregado algo nuevo. El problema es que seguimos intentando entrar a lo nuevo sin dejar atrás lo viejo. Y quiero que aprendas esto y lo tengas en tu corazón, lo escribas. Y entiende que si tienes que forzarlo sin transformación, se va a romper. Se puede romper. Y eso no solamente pasa con trajes. Pasa con nuestras vidas cotidianas, con nuestro día a día. Hay gente que dice, yo quiero un matrimonio. Pero ¿qué tan maduro estás para afrontar la vida en pareja? ¿Qué tan responsable eres? ¿Qué tan preparado tienes el terreno para que todo encaje? Queremos ministerio, pero no queremos que Dios trabaje en nuestro carácter. Queremos expandirnos, pero no tenemos disciplina. Queremos la bendición, pero no aceptamos ser renovados. Queremos vino nuevo, pero en ese odre que se va a romper. Y cuando Jesús está hablando en el texto que tomo hoy como referencia, Jesús no solo habla del vino, sino que habla de la capacidad de eso para sostener ese vino. Cuando Jesús dice nadie pone vino nuevo en odres viejos, está diciendo algo más profundo que una costumbre cultural. ¿Por qué? Porque el vino nuevo fermentaba, se expandía, generaba presión. Y en un odre viejo ya no se expande, ya está viejo y ya no da más. Porque el vino en un odre viejo, en ese recipiente viejo, es rígido, agrietado y por ende se rompe. En otras palabras, lo nuevo exige una estructura capaz de expandirse con esto. Porque cuando Dios hace algo nuevo en tu vida, en nuestra vida, nuestra vida tiene que ser exigida. Nos va a exigir para lo nuevo. Tenemos que tener claro que cuando Dios quiere hacer algo nuevo en nosotros, nos va a exigir un nuevo nivel, una nueva mente, nueva bendición, nuevo carácter, nueva puerta. Es una nueva responsabilidad. Entonces, el odre, ¿quiénes son el odre? Nosotros, tú, yo, somos los odres. Y aparte de yo ser el odre, perdóneme, pongo como ejemplo, esto es un odre dentro de un odre. O sea, mi manera de pensar, tu mente, tu corazón, tus hábitos, tus patrones, tus heridas, tus prioridades. Y cuando yo analizo esto, este texto que dice la palabra de Dios, de la manera en que yo arranqué el Lucas 5:37, nadie pone vino nuevo en odres viejos, porque el vino nuevo haría reventar los odres, derramando el vino, arruinándolo. En el cuero, el vino nuevo debe guardarse en odres nuevos. Tal vez has leído, has escuchado este pasaje, pero no te has detenido a aplicarlo en tu vida. Y sabes, me pongo como ejemplo nuevamente y pido excusas, presento excusas por esto, porque es que viendo lo que Dios está haciendo, recuerdo cómo era yo antes. desorganizado, perezoso, incumplido. Muchas cosas tenía. O sea, ese odre no servía para lo que Dios quería depositar. Entonces tuvo que haber un proceso, un antes para llegar a esto. Entonces, cuando yo analizo que tú y yo somos los odres, pero aparte de ser los odres, dentro de nosotros hay odrecitos más pequeños: la mente, el corazón, los hábitos, los patrones, las heridas. Y así como tú, tal vez si estás en una familia que desde pequeño te enseñó disciplina, orden, cosas, pues va a ser más fácil muchas cosas en tu vida. Pero cuando no las has tenido, tienes que luchar con todo eso, con los hábitos, con las heridas que cargas, con las prioridades que tienes en tu vida. Y eso confronta. Porque entonces la pregunta que te tengo que hacer hoy es: ¿qué parte de ti sigue vieja aunque sigas pidiendo cosas nuevas? Porque puedes estar asistiendo al ministerio, a la iglesia, donde vayas, y seguir pensando igual y no pasa nada. Y hay gente que te puede estar diciendo: y tanto que vas a la iglesia y contigo no pasa nada. Porque a lo mejor ese vino nuevo que Dios quiere depositar en tu vida no lo ha podido depositar, porque tienes un odre viejo que tienes que cambiar. Porque puede que llores delante de la presencia de Dios, pero sigues actuando igual. Porque puedes estar escuchando esta palabra, las dosis, muchas cosas, y seguir resistiéndote al cambio. En Romanos 12:2 dice: dejen que Dios los transforme en personas nuevas al cambiarles la manera de pensar. Y eso fue fundamental en mi vida: dejar que Él transformara, que Él sanara. No fue fácil, dolió, pasó tiempo, no fue de la noche a la mañana, pero dejé que Dios transformara. Era necesario que Él transformara muchas cosas en mi vida, y especialmente mi manera de pensar, porque esto domina muchas cosas de mi actuar, de mi día a día. Dios no solo quiere cambiar tus circunstancias, Él quiere cambiar tu estructura. Porque si tu entorno cambia, pero tú no cambias, terminas rompiendo lo que tanto pediste. Y eso me pone a pensar en ese odre que somos nosotros, en nuestra mente, en nuestros hábitos. Justo este año, 18 años de la emisora, me hace recordar muchas cosas de las personas que estuvieron conmigo en el comienzo. Y hoy recuerdo especialmente a una persona que no quiso cambiar ese odre y quiso quedarse con el odre viejo. Y no quiso renovar a lo que Dios quería depositar, que era lo nuevo, que era todo esto que venía. Se rehusó terriblemente, no quiso. Porque hay veces nuestra mente, nuestro corazón, nuestros patrones, nuestros hábitos no permiten, no, así no es. Y no dejamos que Dios nos sorprenda, no dejamos que Dios nos entregue, no dejamos que Dios patrocine, no dejamos que Dios haga cada día. En estos días me preguntaban: ¿qué viene? No sé qué más venga. Yo seguiré haciendo caso, y el ministerio, cada día veremos más cosas, porque Dios, en la medida que obedezcamos, nos dará nuevas cosas, nos dará nuevas oportunidades, abrirá nuevas puertas, porque odres que estén dispuestos a ser llenados por Él, llenos de su presencia, llenos de ese aceite nuevo que es la unción, el gozo, que representa la sangre de Cristo, que representa la bendición de Él, la alegría, tiene que estar en esos odres nuevos. Y hay veces hay heridas. Ah, no, es que esa persona no me cae bien, y lucho con eso y no permito avanzar y sanar mi corazón para que Dios entregue y deposite en ese odre nuevo, que dice: voy a dejar esto y mejor recibo lo que Dios tiene para mí, y seguir avanzando en ese propósito que Dios tiene. ¿Qué parte de ti sigue vieja? ¿Qué parte de ti no te deja avanzar para recibir lo que Dios tiene para ti? Dejen que Dios los transforme en personas nuevas al cambiar la manera de pensar. Romanos 12:2. Porque Dios quiere cambiar todo. Y aquí hay personas que me están escuchando y que dicen permanentemente: Señor, ábreme puertas. Y el Señor te dice hoy: déjame transformar primero lo que va a entrar por esas puertas. Déjame transformarte para yo poder abrir la puerta que tengo para ti, o las puertas que tengo para ti. Porque hay puertas que, abiertas con inmadurez, van a terminar siendo destrucción para tu vida por la inmadurez. Ahora, hay odres viejos, modernos. Es decir, mentalidad vieja, y diciendo: yo no cambio. Hay odres que están ahí, que quieren bendición sin soltar eso que te está drenando, que te está quemando. Algún pecado, alguna cosa que hay que cambiar. Y hay mucho cristianismo emocional. Ah, tan lindo lo que escuché hoy. Ah, emocional nomás, pero no hay obediencia. Y el orgullo no deja tampoco, porque queremos ser promovidos, pero no queremos ser corregidos. No permitimos que Él nos corrija. Muchas personas no están perdiendo por falta de promesa. Están perdiéndose las bendiciones por falta de preparación. Y cuando yo miro a mis personajes de mi manual de la palabra, que tiene tantas historias, yo veo a José, que tenía un sueño que era real. Claro que el sueño era real, pero el proceso fue necesario. Hubo un sueño, sí. José tenía una palabra, tenía una visión, tenía un destino, pero entre ese sueño y el palacio pasaron muchas cosas. Entre el sueño y llegar al palacio pasaron muchas cosas. Hubo proceso. Entre ver lo que hicimos hace tantos años atrás, yo devuelvo la película 18 años, pero antes de los 18 años de Roca hay otro proceso más atrás, y han pasado muchos años y muchas cosas para ver lo que estoy viendo. José, antes de llegar al palacio, primero tuvo el sueño. Para llegar al palacio pasó por el foso, por la esclavitud, por la prisión. ¿Qué estaba haciendo Dios? No estaba cancelándole el sueño a José, no. Estaba formando la estructura para que recibiera el vino nuevo. Porque si José llega demasiado pronto, demasiado rápido, se rompe. Se rompe todo. Ese peso hace que se rompa. Por eso es que tenemos que ser preparados y procesados. Y hay veces reniegas el proceso, pero no sabes qué preparación estás teniendo para lo que Dios te va a entregar. Si no, nos estrellamos. Saúl. A Saúl, cuando la posesión llega, el carácter de él no estaba listo. Es el mejor ejemplo, Saúl. Saúl tuvo trono, pero no tuvo profundidad. Tuvo esa corona, pero no tuvo obediencia. Tuvo una plataforma, un lugar donde lo pusieron, pero no había estructura. Y entonces Saúl perdió lo que recibió. David. David fue ungido, pero procesado. Porque David recibió el aceite, la unción, ungido, pero no inmediatamente llegó al palacio. Porque unción no siempre significa llegada rápida. Significa muchas veces preparación profunda. Creemos que cuando Dios le habló y te voy a bendecir, ya. No. Hay preparación, hay proceso, y a lo mejor estás en ese tiempo. Cuando miro a Pedro, Pedro se rompió. Pedro fue desbaratado, hecho pedazos. Pero en ese quebranto murió la versión vieja de Pedro. Y cuando vino el Pentecostés, ahora sí hubo fuego y ya no hubo ruptura. Recuerda esto que te quiero decir con amor y con temor de Dios y con autoridad. Tu proceso no es para destruirte, es para convertirte en alguien capaz de sostener lo que viene para ti. Te lo repito, tu proceso no es para destruirte, es para convertirte en alguien capaz de sostener lo que viene para ti. ¿Qué sigue rasgándose en tu vida? Pregúntate eso, contéstatelo tú. ¿Por qué intentas entrar sin transformación? ¿Qué hay que trabajar? ¿Qué es lo que tienes que dejarle que Dios trabaje? Tu orgullo, esa falta de disciplina, esa doble vida que estás llevando, es la inmadurez, el miedo, la tibieza. Espíritu Santo, aquí estamos delante de ti. Espíritu Santo, no lo hemos logrado todo, estamos en un proceso. Pero yo quiero ser ese odre nuevo para que tú deposites en mí lo que tú tienes. Cambia mi estructura, cambia mi forma de pensar, dile. No, no solo quiero el vino, también quiero un odre nuevo. Hazme nuevo, dile, hazme nueva. Hazme esa persona nueva. Cámbiame, Señor, transfórmame. Haz de mí esa persona que tú quieres que yo sea, Señor. Rompe toda estructura vieja, dile. Rompe toda estructura que no me ha dejado avanzar. Sana. Sana grietas ahora mismo, Señor. Cambia patrones. Arranca todo orgullo. Rompe toda religiosidad en el nombre de Jesús. Destruye esa autosuficiencia. No, no quiero seguir forzando temporadas, Señor. Yo quiero convertirme en esa persona que sostiene las temporadas contigo, Señor. Haz un odre nuevo. Haz ese odre nuevo en ella, en él, en el nombre de Jesús. Hoy no venimos solo a pedir, Señor. Dame, dame de ti, Señor. Prepárame, Señor. Dile, prepárame. Prepárame para lo que tienes. Prepárame porque sé que vienen aún mayores cosas. Pero que yo mengüe y tú crezcas. Que yo baje y tú

Gracias por esta palabra. Dile, gracias, Señor. Necesitaba escuchar esto. ¿Sabes una cosa? El problema no era el traje. El problema era intentar entrar sin prepararse. Así que entiende bien esto. El problema no es el vino. El problema muchas veces es la estructura. Rompe, Señor, en mí todo. Todo lo viejo. Todo lo que sigue saboteando lo nuevo. Dile. Cámbiame, transfórmame, Señor. Transforma mi mente, sana mis heridas. Corrige mi carácter, Señor. Arranca todo orgullo y renueva mis hábitos en el nombre de Jesús. Oh Padre, nuevas temporadas para tus hijos, para todos los que estamos conectados hoy. No queremos seguir pidiendo cosas nuevas sin pasar por los procesos en que toca vivir, Señor. Odres nuevos. Odres nuevos para ese vino nuevo en el nombre de Jesús. Está por derramarse un vino nuevo en tu vida en el nombre de Jesús. Un nuevo vino

Gracias, poderoso Dios. Te alabamos y te bendecimos en esta hora en el nombre de Jesús. Ahora, Padre, coloco delante de ti el alfolí del Ministerio Roca. Está delante de ti, Señor. Gracias por cada dador alegre, por cada dador que piensa y dice: recibo palabra todos los días, me alimento aquí, recibo una dosis, recibo esta palabra.

0: seguir con esa pasión por los demás, pasión por aquel que necesita. Porque si alguien conoce de Dios, será una nueva persona y tendremos nuevos tiempos donde vivimos, donde habitamos, en el nombre de Jesús. Es entre todos que logramos, pero bajo el poder de tu unción. Bendice al que puede dar con libertad. Bendice cada diezmo, cada ofrenda, multiplícalo. Y Señor, pido los bendigas y se cumpla esa palabra donde tú traerás bendición, alimento, provisión, en el nombre de Jesús.
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3: Quiero hablar de sembrando en el desierto. ¿Qué es sembrar en el desierto para mí? Es seguir creyéndole a Dios a pesar de tener todo contrario. Es seguir orando por esa empresa aunque no esté funcionando. Es seguir avanzando aunque te sientes estancado. Sembrar en el desierto es no dejarse controlar por las circunstancias, ni dejarse definir por lo que está experimentando, sino que sigues creyendo a pesar de que las cosas no te están saliendo como tú quieres. Sembrar en el desierto es creerle a Dios cuando todo está contrario, cuando todas las puertas se cierran y tú dices, el Señor abrirá las puertas, y tú sigues trabajando como que la puerta está abierta cuando lógicamente está cerrada, cuando visualmente están cerradas, cuando ve que están cerradas y tú sigues haciendo planes como que están todas abiertas. Eso es sembrar en el desierto. Y alguien tiene que escuchar esta palabra hoy aquí en las redes sociales. Mire que dice Génesis 26. Dice allí: después hubo hambre en la tierra, además de la primera hambre que hubo en los días de Abraham. Y se fue Isaac a Abimelech, rey de los filisteos, en Gerar. Y se le apareció Jehová y le dijo: no desciendas a Egipto, habita en la tierra que yo te diré. Y habita como forastero en esta tierra y estaré contigo y te bendeciré, porque a ti y a tu descendencia daré todas estas tierras. Dios le está dando todo un desierto. Dios, yo te daré todo este desierto. Y a través de ti lo va a convertir en un campo fértil. Cuando Dios le habla a Isaac de quedarse en esa tierra tan difícil, en un desierto, aparte de que era un desierto, la tierra estaba experimentando una crisis de hambre. Así que si tú une hambre en la tierra más desierto, es más crisis. Y en medio de esa crisis, en vez de Dios decirle a Isaac: muévete a donde las cosas están funcionando, muévete a donde los negocios se están dando, a donde está prosperando el negocio, a donde se puede plantar algo, muévete a donde está el centro comercial, muévete allí para que prospere. Pero Dios le dice no, Dios le dice: quédate a donde no hay nada, quédate a donde nadie está prosperando, quédate a donde a nadie le está funcionando, quédate a donde a nadie le está prosperando el negocio, allí quédate. Así que había que ser loco o gente de fe para obedecer a Dios de quedarte en un lugar donde a todos el mundo le está yendo mal, y Dios decide que va a hacer que a ti te vaya bien. Por encima de cualquier circunstancia y ambiente contradictorio, la voz de Dios gobierna la crisis y cambia la crisis. Y Dios, decide creerle a Dios. Creerle a Dios no es solamente hablarlo con la boca. Creerle a Dios es accionar en obediencia a lo que Él dijo, sin razonamiento, sin explicación, sino obediencia.

quizá decide creerle a Dios estando con sus hijos, con su esposa, con sus siervos y con el poco de ganado que le dejó Abraham, y decide arriesgarse porque confía más en Dios que en sus ojos, confía más en Dios que en su razonamiento, y cree que lo que Dios dice va a establecer su próximo nivel. Isaac entiende que su próximo nivel no va a ser establecido por ambiente, sino por Dios. Que el que controla y cambia los ambientes se llama Dios. Hoy yo quiero hablarle a alguien de que se atreva a sembrar en el desierto, para que coseche donde nadie cosechó. Cuando tú siembras en el desierto, tú logras cosas que nadie ha logrado. Tú caminas por senderos que nadie ha caminado. Tú comienzas a hacer proezas en Dios que nadie jamás ha hecho. Alguien diga aleluya si está aquí. Dígale a alguien, prepárate. Sabe, la mayoría de personas está muy cómoda cuando donde van a sembrar es un lugar de comodidad, un lugar favorable. Es fácil sembrar cuando hay lluvia para los granjeros, cuando hay abundancia y cuando todo parece prometedor, que te dicen, mira, lo que tú siembras aquí lo cosecha, porque a fulano le fue bien, a fulano. Pero Dios le está diciendo a Isaac, siembra donde a fulano no le fue bien. Alguien tiene que confiar en Dios. Dios está buscando personas que aprendan a creerle en su temporada difícil, que aprendan a sembrar a donde no le está yendo bien a nadie. Isaac nos revela una verdad profunda, y es la que es la base de este mensaje. La bendición de Dios no depende del ambiente que te rodea, sino de la obediencia que tiene hacia Dios. Dile a alguien, la bendición tuya no está en el ambiente que te rodea, ni en el país donde vive, sino en la obediencia que tiene hacia Dios. El ambiente jugará un papel, la tierra jugará un papel, pero tanto el ambiente como la tierra se va a alinear a la voluntad de Dios. Alguien diga aleluya. Ese es uno de los pocos capítulos en la Biblia que comienza con crisis. Nótalo, es el único capítulo que comienza con crisis. Oye, el capítulo de Isaac, cuando aparece Isaac ya solo, ya sin Abraham, ya como el próximo patriarca, como la cabeza de la familia de Abraham, el heredero de la promesa, cuando ya Isaac toma la rienda para darle seguimiento a lo que Abraham comenzó a sembrar, el primer capítulo de Isaac comienza con crisis. Yo no sé si hay alguien que ha comenzado con crisis. Es posible que este año comenzó con crisis. Crisis financiera, crisis familiar, crisis moral, crisis emocional. Pero lo tremendo es que el capítulo comienza con crisis, pero no termina con crisis. Dile a alguien, lo que está viviendo hoy no define cómo terminará mañana. Usted no vino a supervisar esta iglesia, no vino a sentarse ahí por estar perdiendo el tiempo. Dios te trajo para sacarte de ese estancamiento espiritual, familiar o financiero que está. Dile a alguien, el capítulo de Isaac comenzó con crisis, pero no terminó con crisis. Terminó cosechando el 100 por 1. Terminó siendo poderoso, grande y rico. Yo quiero que alguien confiese a sí mismo, comencé con crisis, pero no terminará con crisis. Mi familia no terminará con crisis. Comencé endeudado, pero no terminaré con deuda. Alguien tiene que gritar allá arriba, aquí abajo. Escriba ahí en las redes, comenzó, mi capítulo comenzó con crisis, pero no va a terminar en crisis, va a terminar en abundancia, va a terminar en extensión, va a terminar en alcance, en aceleración. Alguien tiene que gritar eso. Alguien tiene que gritar eso. Satanás quiere que piense que vas a terminar como comenzaste. Por eso es que dice, el principio, el final de un negocio es mejor que el principio.
Y por eso Job dice: aunque tu principio sea pequeño, dilo, mi principio es pequeño, pero no me quedaré pequeño. Mi postrer estado será grande, porque la fuerza de Dios estará con mi vida. Alguien diga aleluya. El capítulo comienza con crisis, comienza con hambre, comienza con desafío, comienza retando, desafiando la fe de Isaac. Dios le dice: tú no puedes depender de la fe de Abraham. Tengo que permitirte crisis para construirte la fe. Isaac no aparece como héroe de la fe porque era hijo de Abraham. Isaac aparece como héroe de la fe porque le obedeció a Dios en tiempo de crisis. Tú no vas a heredar mi fe. Tu fe tiene que ser construida. Y para que tu fe sea construida, tiene que venir crisis, circunstancia, situación que te desafíen a creer en Dios o a creer en el mundo. Dile a alguien: comenzó con crisis, pero no va a terminar con crisis. Alguien diga aleluya. Dígale a alguien: no va a comenzar con crisis. Isaac generó un plan fácil y dijo: me escapo de la crisis, déjame salir corriendo de donde Dios, de donde me está yendo mal, déjame salir huyendo de donde todo el mundo se está muriendo. Esa es la reacción natural que hacemos cuando no nos está yendo bien: salir huyendo, buscar otro estado, decir: en California hay más gente, aquí va a prosperar más. Ve, nosotros tendemos a huir de la crisis, a huir del proceso, pero es preciso que el proceso está ahí, es por causa de nosotros, porque Dios está usando el proceso para formarnos, y nosotros vivimos como fugitivos del proceso. Me voy de aquí porque aquí me está procesando Dios. No lo sabemos, pero lo hacemos, y vivimos fugitivos del proceso. Y en todo lugar donde estemos, siempre no nos irá correctamente hasta que no nos detengamos a dejarnos procesar por Dios. Si alguien está aquí, tiene que decir amén. Isaac quería huir y abandonar la tierra. Sigo, paro. Pero Dios le dijo: plántate aquí. Tus circunstancias no te van a definir. Aunque se vuelva difícil, yo estaré contigo, Isaac. Y la voz de Dios llega a Isaac en tiempo de crisis y le dice: quédate aquí en esta tierra. ¿Sabe? A mí me sorprende algo, porque Dios le dice a Isaac: quédate en esta tierra. Dile a alguien: quédate en esta tierra. Él estaba en una tierra seca, él estaba en una tierra difícil, él estaba sin papel, él estaba sin nada. Pero en medio de esa tierra seca vino la palabra de Dios. La tierra estaba seca, pero la palabra de Dios estaba viva. Y cuando la palabra de Dios está viva, la tierra muerta va a revivir. Es posible que esté en un tiempo difícil, pero hoy Dios te está dando una palabra viva. Alguien va a recibir esta palabra viva para caminar con ella. Alguien diga aleluya. Y Dios le dice a Isaac: siembra. Isaac comienza a sembrar. ¿Dónde? En el desierto. A veces preguntamos: ¿qué tan grande es el desierto? Y la pregunta es: ¿cuál es la semilla que estamos sembrando? Porque Isaac es un ejemplo de cómo se cambia el desierto. Isaac, el pedacito de tierra que era un desierto, lo transformó. Pero ¿cómo lo transformó? No fue orando, fue sembrando. La siembra de Isaac bajo la revelación de Dios transformó el desierto. Y para donde él quería ir, ahora tenían que venir donde él. A través de la semilla transformó el desierto. No fue a través de tomar botellita de aceite y derramarla. La tierra no cambia con aceite. Si Dios te guía, amén. La tierra cambia con semilla.
La tierra no responde a emoción, responde a semilla. Yo quiero que ponga atención, usted que está aquí, a semillas. Sigo paro. La tierra, el desierto es transformado a través del poder de la siembra, a través del poder de la semilla. Si hablamos con un granjero, él te va a decir que su tierra cambia cuando él le siembra. Que hasta que él no le siembra, la tierra es desierta, pero cuando él le siembra, la tierra se transforma. La tierra está diseñada para producir lo que tú siembras. Si tú siembras duda, va a cosechar duda. Ahora, ¿cuál es la semilla que vas a usar? Esa semilla está en el poder de tu lengua. Jesucristo dijo que su palabra son semilla, y que el reino de los cielos es semejante a alguien que vigilaba el campo y vino de noche a corromper la semilla. Las semillas son tus conversaciones, tus palabras, tus dichos. Lo que vives hablando durante el día y conversando, esa es la semilla que estás sembrando en tu desierto. Si estás

por uno, porque la tierra, el ambiente, la atmósfera, el clima va a responder a tus palabras. Mira, yo me di cuenta de algo. Escucha bien. Mira, mira esto. Yo estaba, a veces yo escribo en el iPad, pero a veces me es más fácil hablarle. Y lo que yo voy hablando, lo voy escribiendo, aunque no es perfecto, después yo lo voy corriendo, pero está bien, es una ayuda. Y yo me di cuenta en estos días que yo le puse música instrumental a todo volumen y no escribió nada. Pero cuando hablé, escribió. Es increíble, esa tecnología sabe detectar cuando es sonido y cuando es palabra. Yo no sé cómo, pero lo hacen. Yo puedo hacer eso y no escribe nada. Pero cuando digo, me bendecirá, escribe, me bendecirá. Él responde no a sonido, sino a información. El mundo espiritual responde a palabra, a información del Espíritu. Por eso Dios dijo, sea la luz, y hoy hay luz. Lo que sostiene el universo, la tierra y todo, es la luz. Sabe que si el sol desapareciera en aproximadamente una o dos horas o tres horas, todo entraría en un caos. La electricidad, todo entraría en un caos. La luz, lo primero que Dios creó para sostener lo que Él quería fue la luz. Entonces Dios primero sostiene lo que Dios primero crea, lo que va a sostener lo que Él va a crear. Él no crea para luego sostener lo que va a crear. Dios asegura de crear el poder que va a sostener su idea. A alguien todavía tiene que alabar a Dios. Cuando Dios le habló a Isaac, para ti y para mí fueron información. Pero cuando tú escudriñas en el Espíritu, no es solo información. La palabra de Dios carga energía, carga poder, carga sustancia, carga contenido. Así que cuando Dios le habló a Isaac, le metió adentro la capacidad de transformar el desierto. Dios no fue que transformó el desierto de Isaac, fue Isaac que lo transformó con la capacidad de Dios y el poder de la semilla. Tu vida no va a cambiar porque tú lo deseas. Tu vida va a cambiar cuando tome la semilla correcta. ¿Y qué está hablando, pastor? Cuando hable correctamente, porque en mi boca hay milagro. El poder de la vida y de la muerte está en la lengua. Si usa mal tu lengua, vas a tener un desierto seco. Deja de decir que estás fea. Se te van a crear arrugas a través de tus palabras. Sigue diciendo que estás fea y que tiene arrugas, se va, porque tú creas lo que dice. Dios crea lo que habla. Alguien aquí hoy tiene que cambiar su desierto, no mañana, hoy. Alguien tiene que decir, estoy obedeciendo a Dios, me irá bien. Estoy obedeciendo a Dios, mis enemigos caerán. Estoy obedeciendo a Dios, yo estaré al frente. Escucha este mensaje hoy. Cuando tú lees esto, es interesante. ¿Qué estás sembrando en tu ambiente? Y yo te podré decir cuál será tu próximo ambiente. ¿Qué estás sembrando en tu tierra seca? Si estás sembrando lo incorrecto, seguirá tomando prestado. Seguirás viviendo rentado toda tu vida. Y cuando muera, tendremos que hacer una coleta y anunciarlo por la radio para poderte enterrar. Porque tú estás sembrando lo incorrecto. Dios es un Dios de cambios. Pon atención. Tú no puedes ligarte a la revelación de hace 3 meses cuando Dios está hablando algo nuevo hoy. Dios es un Dios de ahora. Dios es un Dios de hoy. Dios es un Dios que no se casa con un método. Él tiene cosas nuevas. Él es eternamente creativo. ¿Usted me está siguiendo? ¿Usted me está siguiendo hoy?
Entonces por eso es la comunión, porque la comunión te permite acceder a lo que Dios quiere hacer ahora, al método de ahora, a la guianza de ahora. Cuando las personas pierden comunión, siempre hablan espiritualmente de lo que Dios hizo en el pasado. Tienen un lenguaje espiritual, pero no tienen esencia actual. No hay vida en el espíritu. Alguien tiene que alabar a Dios. Dios me ha cambiado muchísimas cosas. Una vez me dijo, predica esto. Y después me dijo, ya no predique esto. O sea, si tú no te dejas guiar de Dios, tú terminas loco. Tú tienes que entender que Dios es un Dios que se mueve de diferente forma. Yo meditaba en el Señor. Abraham, escucha esto. Dios le dice, sal de tu tierra y de tu parentela y te bendeciré. A Isaac le dice, quédate en esta tierra. Abraham le dice, sal de la tierra. A Isaac le dice, quédate en la tierra. Ve, gracias que Isaac no se abrazaba al método que le funcionó a Abraham, porque Isaac tenía su propia comunión con el Dios de su padre. Y cuando tienes comunión con Dios, Dios trabaja contigo diferente a como trabaja conmigo. Alguien tiene que gritar aleluya. Mira, en California, cuando yo tenía en California el mensaje preparado, que es lo que yo pensaba que era en la mañana, y cuando estoy orando en la mañana, el Señor me dice, me lo cambia, no es ese el de la mañana, y me habla de Elías y de la oración. Pero fue como una visión. Entonces, ese era el mensaje. ¿Ve? Si yo no soy suficientemente sensible y obediente a Dios, estuviera secándome en la predicación. Ya yo aprendí a través de mucho golpe, de mucha vergüenza que pasé en el altar, porque Dios me dejó solo cuando yo seguí mi propio mensaje, mi propio camino. Ve, Dios no respalda tu mensaje, Dios respalda su mensaje que tú predicas. ¿Me siguen o no me siguen? Entonces es interesante, mira lo que dice Génesis capítulo 12. Dice, pero Jehová había dicho a Abraham, vete de esta tierra y de tu parentela y de la casa de tu padre, y te bendeciré y haré de ti una nación grande, poderosa, y será bendición. Pero entonces Isaac le dice, habita aquí como forastero en esta tierra. Le dice, quédate aquí y yo te bendeciré. Abraham le dice, vete de aquí y yo te bendeciré. Abraham le dice, que vete de aquí y te voy a multiplicar. A Isaac le dice, quédate aquí y te voy a multiplicar. Al padre le dice, muévete. Al hijo le dice, no te muevas. Eso me dice que tanto el padre como el hijo tenían comunión con el mismo Dios. A uno le dice, sal de la tierra. A otro le dice, quédate en la tierra. Abraham le dice, si te vas de esta tierra, te bendigo. A Isaac le dice, si te quedas en esta tierra, te bendigo. Isaac pudo haber dicho, espérate, pero es que tú le dijiste a mi papá que se fuera. Pero Isaac dice, no, es que el Dios de mi papá es mi Dios hoy, y lo que Dios hizo con mi papá lo hace diferente conmigo. Alguien diga aleluya. Tanto la vida de Abraham como la vida de Isaac, la bendición estaba simplemente en la obediencia. Dile a alguien, en la obediencia. El problema es que muchos de nosotros no quieren el desierto, no quieren estar allí, porque estar en el desierto es depender totalmente de Dios. Es donde Dios te lleva a depender de Él solamente. Estar en el desierto es vivir por fe. Estar en el desierto aprendes que lo que vaya a lograr no descansa en tu capacidad ni en tu fuerza, sino en tu dependencia y en tu fe. Si quieres lo paro aquí. Cuando Dios te lleva al desierto, cuando Dios te lleva al desierto, te lleva por varias razones. Si tú analizas todos los hombres, en su mayoría, que fueron muy, muy usados por Dios, Dios lo pasó por el desierto. Lo pasó por la estrechez, por la dificultad, por los momentos duros. Y allí Dios forjó el carácter de esa mujer o ese hombre que Él iba a confiarle un nivel de gloria.
Dios no confía este nivel de unción ni de gloria hasta que no te forma, hasta que no te prueba y te aprueba. ¿Sigo paro? La gente son fugitivos del proceso, viven huyendo, por eso nunca van a prosperar. Mira, el desierto tiene una misión. Número uno, revela lo que hay en tu corazón. Cuando tú lees sobre Israel en el desierto, ¿qué decían ellos? Queremos volver a Egipto a comer carne y cebolla y pepino, porque era lo que había en su corazón. Los procesos revelan quién eres realmente. En los procesos la careta se te quita. En los procesos la sonrisa falsa se gasta. En los procesos la cara de santidad desaparece. Porque el desierto revela lo que hay escondido en tu corazón. En el desierto donde Dios te prueba, es donde Dios habla. Dice un verso en el Antiguo Testamento, no me acuerdo, dice: y la traeré al desierto y le hablaré a su corazón. En el desierto es donde Dios revela la maldad que tú has estado disfrazando de bien. Es donde se revela el orgullo que has disfrazado de humildad. Es donde se revela que no tengo interés por el dinero, pero en el desierto se revela lo ambicioso que siempre fuiste. No se sientan mal conmigo, este mensaje no es para ustedes, para ellos. En el desierto.

0: por el fuego, para que lo que cobre se queme y lo que oro comience a brillar. Por eso que el que sale del desierto sale con un libro, sale con un don, sale con una unción loca, sale con algo sobrenatural. Porque en el desierto es donde Dios prueba que eres confiable de cargar ese nivel de gloria. El desierto es la plataforma correcta donde Dios trabaja. Donde Dios trabaja el orgullo escondido, donde Dios trabaja la avaricia, donde Dios trabaja deseos desalineados, es allí. Nadie quiere pasar por el desierto, ni yo tampoco. Pero no hay atajo para la prosperidad de Dios, no hay atajo para la bendición de Dios, no hay atajo para la unción, no hay atajo. Alguien diga aleluya si está vivo todavía. Iba a predicar 30 minutos, pero le voy a dar 15 minutos más. Yo necesito que entiendas que tienes la capacidad, porque cuando Dios te permite entrar a un desierto, primero te dio la palabra. Y la palabra que Él te dio harán dos cosas. Esa palabra es para sostenerte vivo. Todo el mundo se va a morir menos tú. Todo el mundo se va a enfermar menos tú. Dios te sostiene, pero esa palabra también es para que te multiplique. Cuando Dios te lleva a un desierto, no es solo para que el desierto te cambie a ti, Andy. Es para que tú cambies el desierto. Porque el desierto Dios te lleva para dos trabajos. Mientras el desierto te va cambiando, tú vas cambiando tu desierto. Eso fue lo que hizo Abraham e Isaac. Mientras el desierto lo cambiaba, él cambiaba el desierto. Alguien tiene que cambiar el barrio donde está. Diga que alguien tiene que cambiar la ciudad. No te me ponga mamado ahora mismo. ¿Cómo describo a mamado? Alguien que no reacciona. No te pongas así, deja tu tontería, no te pongas sin reaccionar. Reaccioname. Quiero que me reaccione. Quiero que me muestre que está recibiendo lo que te estoy impartiendo. Sí, sí, a mí me gusta ver que tú sientas lo que yo siento. El desierto no es solo para cambiarte a ti, es para tú cambiar el desierto. El desierto crea en ti una fama, pero esa fama viene como resultado de obediencia y ser fiel, de mantenerte creyendo, de mantenerte orando. Sin fuerza estoy creyendo. Se está cayendo fulano, pero yo sigo arrastrando el pie. Cuando tú sales del desierto, la gente quiere invitarte a beber café, porque sale con revelaciones que ellos desconocen, sale con dones que ellos no ven. Oh, Rabashataramakataya. Alguien tiene que alabar a Dios. Cuando tú sales del desierto, sales aprobado, porque fuiste probado. Tú sales del desierto aprobado, porque fuiste probado. ¿Quién fue que te dijo que en el evangelio te iba a ir todo color de rosa? O a ti se te olvida que hay un diablo con un ejército atentando contra tu casa, contra tu familia 24 horas. El diablo te quiere ver muerto. ¿Tú sabes cómo me quiere ver el diablo a mí? Debajo de un carro con la lengua afuera, así, muerto. El diablo me odia y yo también. Él no quiere ser mi amigo ni yo tampoco. Alábalo que está aquí el Nazareno. Hay gente que puede manejar tu pobreza, pero no puede manejar tu riqueza. Se le rompe el cerebro. Vendió el mensaje. Mira quién es. Es un falso. Mientras tú estás pobre, qué siervo, qué siervo. Porque ellos tienen la capacidad de manejar tu derrota, pero no tienen la capacidad de manejar tu victoria. Dile a alguien: no me la manejen. Si Dios me llevó al desierto, me va a probar y me va a probar. Tienes que, es que hay cristianos que a veces la falta de conocimiento le hace vivir por debajo de la vida que Dios diseñó a través de Cristo Jesús. Dios no quiere que me vaya bien. Si un sueño te está diciendo de que Dios que te vaya mal, dile: mira, diablo, sal. Porque ninguna visión puede contradecir la palabra escrita de Dios. Amado, deseo que te vaya bien en todas las cosas. Esa es la voluntad de Dios, punto. Alguien diga aleluya. La gente tiene el poder, tiene la capacidad para manejar tu pobreza. Mientras tú andas con unos zapatos rotos, lo único que tiene, dice: qué humilde, qué hombre de Dios. Desde que Dios te prospera, qué arrogante. ¿Ve? Porque ellos tienen la capacidad de entenderte en la derrota. Ellos tienen la capacidad de llorar contigo en la pobreza, pero no tienen la capacidad de gozarse en la riqueza contigo. Se sienten mejor cuando tú eres pobre. Señor, te reprenda. Tú no puedes morirte en el desierto que Dios te permitió. Cuando Dios te metió allí, te puso adentro el potencial, la semilla, para levantarte cada mañana y sembrar. Cada mañana mira bien. Cada mañana Él está conmigo. Mentira tuyo, abogado. Mentira tuyo, diablo. Mentira tuya, noticia. Yo estoy sembrando en mi desierto. Viene el año cuando cosechará el 100. Yo quiero que mires a alguien con elegancia y le diga: lo tuyo no es el 30%, lo tuyo es el 100%. Cosechó el 100 por 1. Ese es el destino de Dios para ti. Que te vaya al 100. Diga: que te vaya al 100. Que te vaya al 100. Mira, ahora que estuvimos en California, que vimos ese impacto. Vamos a poner luego los recuentos de lo que Dios hizo. Fue tremendo. La gente sentía la presencia de Dios en la calle, en los parqueos. Eso era terrible. Los pelitos se te paraban. La presencia de Dios tocó allí todo. Yo dije: qué necesario es. Aviva tu obra, América. La gente necesita reencontrarse con el Espíritu Santo de Dios. ¿Sabe? Cuando no estás en el desierto es fácil. Pero el desierto, el hambre, la dificultad revela lo que hay verdaderamente en tu corazón. Revela la condición espiritual en la que estás. Era la misma tormenta. Uno dormía y otro se espantaba. Uno tenía la paz de Dios y otro estaba con miedo. Estaban en la misma barca frente a la misma tormenta, pero Cristo tenía la paz de Dios. Los discípulos estaban siendo capturados por la tormenta. Alguien diga aleluya. Es fácil creerle a Dios cuando todo te va bien. Dime cuál, en, cómo, dónde estará el desarrollo cuando todo te va bien. ¿Tú crees que el deseo basta? Yo tengo un mensaje por ahí que no lo he predicado. No basta con desearlo, se llama. ¿Tú crees que con solo deseo basta? Dios te va a procesar. Es fácil adorar cuando todo en tu vida prospera. Es fácil servir cuando todo te está funcionando. Pero cuando estamos en el desierto es donde se revela si nuestra confianza está en Dios o está en la circunstancia. Si nuestra fe depende de los resultados. Si seguimos a Dios o seguimos los resultados. El desierto te revela realmente por qué le sirves a Dios. ¿Cuánto dicen aleluya? En el desierto no damos cuenta si le servimos a Dios por amor o le servimos por lo que Él nos está dando. Muchas personas oran y le dicen a Dios: sácame del desierto. Todo el que le dice a Dios: sácame del desierto, no ha entendido por qué está en el desierto. Y esa es una oración que está revelando que eres un alumno horrible, no estás aprendiendo. Y como Dios tiene una bendición tan grande, Él no se va a dejar convencer por ti. Él dice, no te puedo sacar porque yo te estoy preparando eso. Tu desierto no es un castigo, es un entrenamiento que te estoy dando. Te estoy entrenando, ¿eh? Y tú dices, sácame del desierto. Ve, sácame del desierto. Pregúntale, Señor, ¿qué quiere producir en mí mientras estoy en el desierto? Señor, sácame del desierto que no aguanto. La pregunta es, Señor, ¿qué me está enseñando? ¿Qué estás produciendo en mí en este desierto? ¿Qué es lo que me hace falta que tú permitas? Porque ¿qué? A los que aman a Dios todo le ayuda bien. Todo lo que Dios permite en tu vida está formando algo. Porque recuérdate que tú no eres un accidente, tú no eres algo por las circunstancias, por la suerte. No, la Biblia dice que fuimos creados en Cristo Jesús, formado para buenas obras que de antemano el Padre la preparó. Es decir, que todo lo que a ti te acontece, si está en la voluntad, tú estás obedeciendo a Dios. Todo lo que te acontece es un entrenamiento. Dios te quiere enseñar algo que no has terminado de aprender. Así que tu desesperación no debe de ser, sácame del desierto, sino, Señor, muéstrame qué estás produciendo en mí en este desierto. Alguien diga aleluya. El desierto tiene una función. Este es el primer punto, ¿eh? Tengo 3-4 puntos más, pero lo dejé aquí. El desierto tiene una función. Es que antes de Dios darte una cosecha, Él quiere formar tu carácter. No, usted está todavía muy dormido. Antes de darte influencia, Él quiere desarrollar tu dependencia. Dios quiere enseñarte algo. Antes de darte promoción, Dios quiere mostrarte, enseñarte obediencia. Sigo paro. Moisés pasó por el desierto, David pasó por el desierto, Juan el Bautista pasó por el desierto, Jesús fue llevado al desierto. Dios usa el desierto para hacer en nosotros lo que la comodidad nunca puede hacer. Yo lo voy a terminar aquí. Dile a alguien, no maldiga el desierto. Dile, no maldiga la temporada que Dios está usando para formarte. No te quejes de la temporada que Dios está usando para. Pero que alguien grite aleluya. Alguien grite aleluya. El desierto no es tu castigo, es tu lugar de entrenamiento.
1: Acompáñame a la escritura, a Éxodo capítulo 4, versículos 24 al 26. El contexto es que Moisés, su esposa Séfora y su hijo de aproximadamente 12 años de edad van rumbo a Egipto, rumbo a la misión divina, rumbo a cumplir el llamado que Dios le había dado a Moisés. Y dice, versículo 24, y aconteció en el camino que en una posada Dios le salió al encuentro de Moisés y quiso matarlo. Entonces Séfora tomó un pedernal afilado y cortó el prepucio de su hijo y lo echó a sus pies diciendo, a la verdad tú me eres esposo de sangre. Así le dejó luego ir. Y ella dijo, esposo de sangre a causa de la circuncisión. ¡Wow! ¿Qué texto tan extraño? Ya veo a algunos pastores diciendo, ¿en qué lío nos está metiendo Itiel? Pero ahí va. Si sacásemos una foto al texto que acabamos de leer, esta sería la foto. Moisés, su esposa Séfora y su hijo de aproximadamente 12 años de edad estaban en un hotel de carretera justo en la frontera antes de entrar en Egipto. Moisés estaba tirado sobre la cama en agonía, mientras que una fuerza divina estaba atentando contra su vida, gritando, ¡me muero! ¡Me muero! Séfora, su esposa, tiene la cara desencajada y tiene un cuchillo afilado en su mano y un trozo de carne sangrante en la otra mano, con cara de haber hecho algo muy desagradable. Su hijo está dando vueltas por el suelo, agarrándose la entrepierna y gritando: ¡ah! ¡Sangre por toda la habitación! Casi parece una escena de terror, ¿verdad? Pero queridos, queridas, esta no es una escena de terror. Esta es una escena real que está descrita en la Biblia, que ocurrió justo en la frontera. Di conmigo: en la frontera. Antes de que Moisés entrase al lugar de su llamado, en la frontera. Antes de que Moisés entrase al lugar de su destino, en la frontera. Antes de que Moisés comenzase una nueva etapa en su vida que dejaría una huella en la historia de la humanidad, algo de lo que se hablaría de generación en generación, un momento épico de liberación de esclavos de la mano opresora del imperio egipcio. Justo antes de ese momento, cuando Moisés está a punto de entrar al lugar de su llamado, en la frontera, ocurre este acontecimiento. Para entender qué significa, tenemos que irnos a 80 años atrás, justo 80 años antes de ese momento, cuando Moisés era un tierno bebé hebreo naciendo en Egipto. Y ya desde el momento de su nacimiento, Moisés fue un sentenciado a muerte.